0: Esta tarde a las 7 comenzará la ronda de encuentros con el Brasil-Japón. El seleccionador de la pentacampeona del mundo no se fía del conjunto asiático. Carlo Ancelotti ha recordado la derrota frente a los nipones en un amistoso.
1: Tú tienes que jugarlo y jugarlo bien, porque como vos lembra, Japón nos ganó en noviembre aquel juego. Obviamente ahora ganó jugando muy bien la segunda parte. Obviamente tenemos en cuenta eso. Es un equipo que tenemos que respetar y vamos a respetar.
0: Partido que contaremos en directo por Tablero Deportivo, al igual que la Alemania-Paraguay, que se juega a las 10:30.
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1: Qué bueno y qué sano es echar la vista atrás. A veces, ¿eh? Tampoco hay que anclarse en el pasado, pero de vez en cuando está muy bien. Y hoy precisamente hemos fijado nuestro recuerdo nada más y nada menos que en la prehistoria, para ver la evolución del mundo del maquillaje, que ha sido nuestro protagonista de la primera hora de programa. Ahora es el momento de darles la bienvenida a esta segunda y última hora de Memoria de Delfín. Una hora que, como siempre, tiene un denominador común, en este caso el año 1918, y unos colaboradores nada comunes. Ellos son muy, muy originales. Enseguida nos acompañará Lucía Sancho, que ya está aquí. Ustedes habrán escuchado el ruido del reloj en la mesa. Esa es Lucía Sancho, quien nos presentará al protagonista de este año. Lucía, muy buenas noches.
2: Buenas noches. No quería interrumpirte, pero sí he sido yo, que le he dado a la mesa.
1: He sido la culpable yo. Después será Pastora Vega quien nos hable del mundo de la interpretación, también relacionado con el año 1918. Y finalmente estaremos muy atentos, como cada semana, a las historias que nos presenten David Zurdo y J. Pelirrojo. Ya saben, será una historia mínima y la otra musical. Y así consumiremos los minutos finales de este programa. Pero cada cosa a su tiempo, porque ahora llega el momento de hablarles de nuestro protagonista de hoy. En esta ocasión, en forma de cosa. Se trata de una pieza de lencería que en su día supuso una auténtica liberación para la mujer.
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0: Pues ya lo saben, nuestro protagonista de hoy es el sujetador o el sostén, como ustedes quieran llamarlo. Lucía Sancho, muy buenas noches.
1: Muy buenas noches. A mí me suena sostén un poco más antiguo,
0: sí,
1: pero también se puede decir. Es una de las prendas más revolucionarias de la historia de la moda. Este que escuchábamos fue el primer anuncio para televisión que se hizo de un sujetador y fue a mediados de los años 50, aunque a España tardaría en llegar porque entonces la censura no permitía este tipo de publicidad. Bueno, que sepas que la invención del sujetador moderno, tal y como lo conocemos hoy, marcó un antes y un después en la moda, la salud femenina y también los debates sobre el cuerpo de la mujer. Y no nos tenemos que ir tan lejos en el tiempo, porque lo patentó en 1914 una joven de la alta sociedad estadounidense llamada Mary Fells Jacobs, quien, según cuenta la historia, lo creó improvisadamente para asistir a una fiesta. Lo contaba muy bien Francesc Puertas, experto en corsetería y autor del libro El sostén, mitos y leyendas y manual de uso, en una entrevista en esta casa en Radio Nacional que hemos rescatado de nuestro archivo sonoro.
2: Llevaba un corsé muy apretado y que evidentemente la dejaba prácticamente inmóvil y decidió pues juntar dos pañuelos y unas cintas y pues eso. Se inventó el primer artilugio que estaba especialmente pensado para el pecho.
1: Bueno, pues pronto esta joven se animó a comercializarlo como prenda de lujo, de una sola talla. Hasta que unos años más tarde, la compañía Warner Brothers Corset le compró la patente por $1,500 y la verdad es que se forró. También es cierto que a finales del siglo XIX ya hubo otras precursoras del sujetador, entre ellas una mujer francesa, Hermina Cadol, que harta del corset decidió eliminar la parte de abajo y hacer una especie de sujetador con tiras para tener una alternativa más cómoda y más saludable.
0: Lo que no veo, Lucía, es la relación con nuestro año protagonista.
1: Pues verás, en 1918, nuestro año, las mujeres empezaron a interesarse por el sujetador, que ya llevaba unos años en el mercado, y más que nada porque los pesados corsés dejaron de usarse para siempre, gracias a Dios. ¿Y sabes quién tuvo la culpa?
0: ¿Quién?
1: La guerra. Escucha cómo lo cuenta Ana Velasco Molpeceres, historiadora de moda.
3: A comienzos de la Primera Guerra Mundial, sobre todo en Estados Unidos, se pide a las mujeres que dejen de comprar corsés para aumentar el metal que va a ir destinado a la producción de guerra. Y se sabe que, fíjate, solamente en 1917 se ahorran casi 30.000 toneladas de metal que van a dar a Estados Unidos el poder, por ejemplo, de construir dos acorazados. O sea, que es un montón.
0: Casi 30.000 toneladas de metal.
1: Ojo.
0: 30 millones de kilos de metal. Menudo peso se quitaron de encima las mujeres, ¿eh?
1: Ya te digo, porque aunque hoy nos parezca un artículo cómodo de belleza y feminidad, durante siglos el corsé fue un auténtico instrumento de tortura para la mujer. Lo refleja muy bien aquella mítica escena de Lo que el viento se llevó.
4: Agárrese fuerte y aguante el resuello.
5: ¡Mami! ¡El desayuno de la señorita Carlata!
6: Llévatelo a la cocina, no probaré ni un bocado.
7: Oh, ya lo creo que lo probará. Se tomará todo lo que le han traído.
8: ¡No lo tomaré!
3: Cuando empezamos a ver el sujetador o el soutien gorge, como se llama al principio, sobre todo en el ámbito francés, no es una prenda que sea muy popular. O sea, es una prenda completamente minoritaria que se va a ir difundiendo con cierto éxito, digamos, sobre todo por las preocupaciones que había en torno a la salud y el corsé, que ya en 1914 tenían muy mala fama, se consideraba que oprimían el cuerpo, que fomentaban pues problemas en los órganos internos de desplazamiento y de compresión, se pensaba también que era perjudicial para los embarazos y sobre todo se vinculaban los corsés a tuberculosis.
0: Hubo que esperar a la Segunda Guerra Mundial para que los sujetadores encontraran su espacio definitivamente en los cajones femeninos.
1: Sí, coincidió con la llegada masiva de las mujeres a las fábricas, donde se les aconsejaba llevar sostenes por seguridad para evitar accidentes con la maquinaria. Ya en los años 30, los sostenes empezaron a adquirir muchas de las características que hoy tienen. Las diferentes letras para el tamaño de las copas y espaldas, cierres de corchetes y los tirantes regulables. También se generalizaron estas prendas con diseños más complejos que buscaban no solo la funcionalidad, sino también embellecer la figura.
3: Hemos pasado una época de androginia, con el pelo corto, con los vestidos estos que son rectos, y en los años 30 vamos a tener muchísima sensualidad, que luego va a seguir avanzando en los años 40 y en los años 50, también porque en ese periodo entre los años 30 y los años 50 vamos a tener el contexto de la naciente o de la posguerra de la Segunda Guerra Mundial, y ahí vamos a ver otras mentalidades.
1: Y llegó el auténtico boom del sujetador cuando la industria del cine lo convirtió en un icono de moda y seducción.
2: Popularizaron el sujetador Marilyn Monroe y Jane Russell en Los caballeros las prefieren rubias, con esos vestidos ceñidos rojos con el pecho puntiagudo. Y a partir de ahí, por pura imitación, nació una floreciente y estupenda industria de confección de sujetadores a partir de los años 40-50, que es realmente cuando se crea toda la evolución del sujetador en plan industrial y bueno, y al uso, ¿no?
0: Y ya se sabe que casi nada en la vida es lineal, existen los altibajos. Y el sujetador también pasó por momentos complicados, cuando a finales de los años 60 fue duramente criticado por algunas activistas.
1: El movimiento feminista de la segunda ola lo señaló como un símbolo de opresión y muchas mujeres lo rechazaron por considerarlo una imposición estética similar al corsé. Hubo que esperar un tiempo bastante largo para que esta prenda de lencería regresara con fuerza en la década de los 90, gracias al fenómeno Wonderbra, el sujetador milagroso que revolucionó el mundo de la corsetería.
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0: ¿Quién no recuerda el Wonderbra? Aquel sujetador arrasó, las tiendas no eran capaces de reponer los estantes porque cada 15 segundos se vendía uno de ellos.
1: Imagínate, influyó también en todo esto la campaña publicitaria que protagonizó la modelo Eva Ercigova, bajo aquel eslogan tan atrevido, no sé si te acuerdas,
0: sí, sí.
1: Mírame a los ojos, he dicho a los ojos. Campaña en torno a la cual se crearon una serie de leyendas urbanas. La más famosa de ellas decía que los anuncios colocados en las marquesinas de autobuses producían una ralentización del tráfico, incluso accidentes de tráfico.
0: Pues no te digo yo que no, porque la imagen de la famosa modelo en sujetador era impresionante.
1: Sí, también es cierto que más allá de su propósito inicial, el sujetador ha evolucionado de forma espectacular a lo largo de los años. El diseño moderno va mucho más allá de la estética. Ahora se usan tejidos técnicos, tirantes ergonómicos y estructuras sin aros. También existen diseños hiperespecializados, desde modelos deportivos que reducen el impacto hasta opciones para la lactancia, posoperatorios o prendas invisibles para el día a día. Y si bien históricamente fue una imposición social, en la actualidad hoy lo entendemos como un accesorio opcional con el que se busca sobre todo la comodidad. Un accesorio que ha dejado de ser considerado ya ropa interior, ahora es más bien un complemento de look femenino. Ya no nos da pudor que asomen los tirantes por la blusa, incluso se utilizan como top, sí, sin nada que los cubra por encima. O sea,
0: me parece estupendo, ¿eh? Ningún pero. Hemos hablado del origen y evolución del sujetador, pero ¿qué hay de su impacto en la salud física?
1: Pues mira, importante, porque por ahí circulan muchas leyendas y mitos que vamos a desmentir, como que el sujetador sea obligatorio su uso, porque de lo contrario dicen que provocaría la caída y la flacidez del pecho. Bueno, pues esto es totalmente falso. Otra cuestión es que se le recomiende a aquellas mujeres que tengan patologías en sus senos. Nos lo ha aclarado el doctor Carlos Vázquez, presidente de la Fundación Española de Senología.
11: En el caso fundamentalmente de mamas muy grandes, en periodos de funcionalidad mamaria como es la lactancia, en momentos posquirúrgicos, pero fundamentalmente es una prenda que proporciona comodidad a las mamas de las mujeres.
1: Y vamos con otro bulo. No llevar el modelo y la talla correcta de sujetador genera enfermedades en la mama.
0: Falso.
1: Totalmente falso. Uh-huh. Llegó a decirse incluso en algunos medios que las mujeres no sabemos elegir nuestra talla. Eso se ha dicho. Bueno, pues según nos contaba el doctor Vázquez, el sostén adecuado es aquel con el que más cómoda estés. Si te va grande y tú estás cómoda,
0: pues grande.
1: Pues mejor. Y además, si es bonito, mejor que mejor. Y ya por zanjar el tema, sobre si es aconsejable el sujetador para dormir, esto es lo que nos ha dicho el doctor Vázquez.
11: En algunos casos sí y en otros no. Volvemos a las mismas. ¿Está usted cómoda con el sujetador por la noche? Sí. ¿Lo puede llevar? Sí. ¿Genera problemas? No, en absoluto. Excepto aquellas mujeres que tienen una patología. ¿Me han reducido las mamas hace 4 días y por la noche tengo que llevar un sujetador? Sí, es conveniente. ¿Me han operado de un cáncer de mama y necesito y tal? Sí.
1: Pues aclarado está. ¿Has visto para todo lo que nos ha dado esta sección del protagonista?
0: La verdad que me ha parecido muy interesante. Y ahora todavía cobra más protagonismo en verano, porque están los sujetadores de los bikinis, claro.
1: Por supuesto.
0: Ahora que estamos en verano. Pues nada, Lucía, que muchísimas gracias y que tengas buena semana.
1: Lo mismo te digo. Adiós.

0: Y a la pregunta, ¿eres tú más de bikini que de bañador? Pastora Vega me puede decir, ¿y a ti qué te importa? Pastora, muy buenas noches.
1: Bueno, pero ¿por qué no? No sé por qué tienes este interés.
0: Hemos estado hablando de sujetadores, de bikinis, etcétera. Entonces viene ad hoc preguntarte.
1: A mí me gustan ambas dos.
0: ¿Sí?
1: Así, piezas, tanto el bikini como el bañador. Es verdad que ya a partir de una cierta edad estiliza más...
0: El bañador.
1: El bañador. Pero luego dices las marcas... Estas, entonces, claro. yo alterno.
0: Bueno, momento de hablar ahora del mundo de la interpretación, porque es que ya estamos ofuscados con la playa, la mente está puesta en las vacaciones, es lo que toca en estos momentos. Pero ahora salimos de ese mundo y nos metemos en el mundo de la interpretación, como decía. Y hoy nuestro año protagonista, 1918, nos lleva a este pedazo de artista. Salvaje, le dice, salvaje. No se puede tener más arte taconeando, bueno, taconeando, bailando, cantando,
1: actuando.
0: Haga lo que haga esta mujer, lo borda. ¿Qué mujer es?
1: Carmen Amaya, Carmen Amaya al cubo, una gitana. Maravillosa, una pedazo de bailaora, de artista, que yo creo que, en fin, que pocas veces nace alguien así. Una vida intensa, una vida deslumbrante, una carrera meteórica, un ser humano muy particular, que vivió muy poquito tiempo, esa es la pena de esta pedazo de artista, Carmen Amaya, que nació un 2 de noviembre de 1918 en Barcelona, y fallece en 1963 en Begur, Girona.
0: Con 45 añitos.
1: Fíjate.
0: Qué joven, por favor.
1: Muy mal.
0: Y todo lo que hizo en tan poco tiempo.
1: Y todo lo que hizo, es que, fíjate, yo he sentido la pena viendo toda esta documentación y visionando documentales de ella y trocitos de películas, porque además es que hizo de todo esta mujer. Qué poco conocida en el fondo es en proporción a lo que significó y a lo que hizo y lo que revolucionó el flamenco esta mujer y lo valiente que fue de seguir su intuición artística y que le importara un bledo lo que le dijeran los demás, porque fue criticada, porque siempre que hay un punto de giro en un arte como el flamenco, ¿no? O como el pop, o sea, todo ese tipo de...
0: Todas las innovaciones.
1: Pues los que estaban haciendo el baile de otra manera, la criticaron y demás. Pero bueno, voy a empezar por parte porque me emociono, porque esta mujer necesita varias memorias de delfín.
0: Me decía ahora, Pastor, antes de empezar, Arturo, tengo tanta información que no sé por dónde empezar, no sé cómo seguir, no sé, se me acumulan los datos.
1: No, es que de verdad, es que preparando esto me daban las tantas porque, claro, empiezas a bichear y una cosa te lleva a la otra y hay muchas cosas de ella que se pueden ver en muy buen estado, de trocitos desde de las películas que hizo María de la O, con mi bisabuela, por cierto, porque siempre estuvo cerca de gente muy, muy, muy prestigiosa en todos los sentidos. Los Tarantos, que fue la última película que hizo. Entonces se pueden tener, supongo que tú ya habrás rastreado por ahí cosillas.
0: Sí.
1: Pero vayamos a contarles a los espectadores que no son muy del flamenco o que sí, que saben que Carmen Amaya ha sido una señora muy importante, pero... no tienen muchos más detalles. Esta gitanita...
0: Sí, porque empezó siendo una niñita.
1: Una niñita, menudita, poca cosa, nació en un poblado gitano, que eran unas barracas, que hay imágenes que te ponen los pelos de punta en la playa de Barcelona, que se llamaba Somorrostro. Y ahí era un asentamiento de gitanos, de gente muy pobre, en condiciones de vida muy precarias, y ahí nació esta chica, que era creo que la segunda de 7 hermanos.
0: Fíjate, en una barraca y 7 hermanos, el padre,
1: siete
0: la madre,
1: hermanos,
0: 9 personas.
1: El padre, el chino, le apodaban el chino, a ella la apodaban de pequeñita la capitana, todos tenían motes, y excepto su hermano pequeño, todos venían y todos se dedicaban a bailar, a cantar, a distraer, a divertir, a conmover y a gustar a los demás. Y esta niña, desde los 4 años, salía con su padre por las noches a buscarse la vida. Una barbaridad.
0: ¡Qué maravilla!
1: Una barbaridad. Entonces, así empezó su carrera. No sabía leer, no sabía escribir, no sabía nada.
0: Pero tenía más arte que nadie.
1: Más arte que nadie. Entonces, entre lo que había visto ella, supongo, bailando y cantando a su gente, porque siempre iba rodeada de esa familia de los Amaya tan numerosísima, y lo que veía en el poblado gitano, claro, pues esa es su escuela.
0: Leía en una entrevista a Pastora que le habían preguntado que de dónde sacaba esa rabia y esa fuerza.
1: La rabia no lo sé, pero ella decía, mi vida y mi arte nacieron del mar. Mi primera idea del movimiento y de la danza me vino del ritmo de las olas. Esa era su escuela. Y de hecho, quien la vio bailar se quedó tan impresionado que han dicho cosas de ellas, por ejemplo, te voy a contar, Fred Astaire, o sea, anda que este...
0: que no sabía bailar.
1: Vamos a ver. Mucho para ver, mucho que admirar, pero mucho más que aprender. ¿Eso lo dijo Fred Astaire? O sea, imagínate.
0: Tenía muchos seguidores internacionales del mundo de Hollywood, la seguía muchísima gente.
1: Charles Chaplin, otro genio especial con una infancia, parece que tienen cositas en común estos geniecillos, ¿eh? Un volcán de soberbios estallidos. Greta Garbo se enamoró de ella. Bueno, Orson Welles decía que era la bomba, que era una de las mejores artistas que había visto en su vida, lo mismo que Winston Churchill. O sea, yo creo que por donde pasaba los dejaba todos como... Y mira, fíjate qué gente que tendrán ellos del rollito
0: flamenco,
1: andaluz,
0: ¿verdad?
1: Y flamenco. Una nada. Cosa. Bueno, en fin.
0: Triunfó esta, además muy rápidamente, la evolución
1: sí,
0: fue muy
1: porque,
0: rápida.
1: Claro, era muy pequeña, entonces iba a tugurios, a teatrillos de mala muerte. Hasta que un empresario, Sampere, vio a esta niña y vio el potencial. Entonces ya le fue consiguiendo a ella ya su... Iba también con su hermana, con su tía, la faraona, en fin, todo este grupo de los Amaya. Le consiguió sitios mejores, pero claro, ahí la tortura era que era menor de edad. Entonces, se ponían en la puerta dos primos suyos y silbaban cuando venía la Guardia Civil o la policía.
0: ¡Agüita, agüita!
1: Claro. Y entonces, por eso, fíjate, en muchos sitios consta como nacida en 1913. O sea, le echaron 5 años de más.
0: Claro.
1: Pero no.
0: Para
1: nació
0: que pudiese actuar,
1: en
0: claro.
1: Nuestro año
0: en
1: de
0: 18.
1: Hoy, en el 18. Y bueno, ya lo que a mí me sorprende, fíjate, es cómo salta de ahí, de golpe y porrazo, a París, por ejemplo. Y en París arrasa. Y así empieza una carrera que no para, que no para, que no para. Y cada vez ella más afianzada y ganando más dinero y reinvirtiéndolo en su propia compañía y dando de comer y de beber y de todo a toda esa familia y a todos los gitanitos que ella conocía, que las estaban, pues que uno de los rasgos del carácter de esta genia era que era además una mujer muy buena, muy generosa. Por eso dicen que falleció pobre, porque
0: todo lo
1: que tenía lo reinvertía en su pasión, que era bailar.
0: ¿Has leído la anécdota del presidente Roosevelt?
1: Sí, que le regaló el bolero, ¿no?
0: Regalaron la chaqueta y yo hice jirones y los repartí entre toda mi compañía.
1: Exactamente.
0: Que dadivos a la mujer.
1: Sí, bueno, pues ella empezó a trabajar, ya te digo, en muchísimos teatros. Se codeó, ya te digo, con mi bisabuela, con Raquel Meyer, con Miguel de Molina, con la niña de los Peiles, el niño Ricardo, con Chapiker. Conoció a Sabicas, que fue uno de los grandísimos guitarristas de flamenco. Yo creo que él y Paco de Lucía han sido como los que hicieron historia. Que me he enterado preparando el programa, porque toda mi vida he oído hablar de Sabicas en mi familia, ¿no? Sabicas pensé que era el apellido, pues no, es un monte también. Ah. Gitano también, porque de chiquitito le gustaban las habas y decía, quiero más Sabica.
0: Y se quedó con Sabicas.
1: Se quedó con Sabicas y fue el guitarrista de la compañía que ella formó a partir de ese momento que ya no tiene ni siquiera... Bueno, te digo, cuando empieza a trabajar, 10, 11, cuando empieza a codearse con los grandes, 12, 13, y luego ya forma una compañía, digamos, como más seria, en donde está este Sabicas, con quien parece ser tuvo una relación de pareja durante 9 años. Y esta mujer no solamente revolucionó el baile con su manera de moverse, cómo movía las caderas, ella introdujo el zapateado en la mujer. Es decir, hasta entonces parece ser que la mujer era sobre todo de cintura para arriba, el braceo. pero lo del taconeo estaba un poco reservado a los hombres. Sí, se podía hacer un, pero no estaba bien visto, ¿no? Y ella no solamente lo hace y con unos movimientos de cadera y una fuerza, sino que además es la primera que se pone un pantalón.
0: Fíjate.
1: Para subirse a un tablao y la torerita, o sea, se viste como un hombre.
0: O sea, rompedora total.
1: Absolutamente. Y claro, eso le trajo muchas críticas, pero no. Era tal el arte frente a las críticas no tienen nada que hacer.
0: Que la balanza se inclinó hacia el arte,
1: claro,
0: por supuesto.
1: Claro, claro. Entonces hizo también mucho cine, me parece que fue La hija de Juan Simón, la primera, y María de la O, que es su primera película como protagonista, que ahí arrasó. Y que ahí hace de hija adoptada por Pastora Imperio.
0: Por tu bisabuela.
1: Por mi bisabuela. Que mi abuela también tiene ahí un personaje, hacen de hermanastras. Y es esa bueno, eso fue un éxito tremendo. Lo que pasa que esto, ella se instala un poquito antes en Madrid, rueda esta película y está ya la guerra el 18 de julio, con lo cual se va de Madrid porque tenían que ir a trabajar a Portugal, consiguen con mucha dificultad llegar a Lisboa y le habían ofrecido trabajo en Buenos Aires para 4 semanas, se fueron a Buenos Aires
0: y, dijo, pues, hacer las
1: y
0: Américas.
1: Se quedaron 9 meses y fue tal el éxito que tuvo esta mujer en Argentina, en México, en Nueva York, en el Carnegie Hall, en Inglaterra, en Londres, París, Sudáfrica, volvió otra vez. Hay teatros con su nombre, Allende los Mares, concretamente en Buenos Aires, Teatro Amaya. La sacaban en las portadas de las revistas con la reina de Inglaterra, 2 reinas frente a frente.
0: Fíjate.
1: O sea, imagínate que no tenemos ni idea de esta barbaridad, de esta dimensión.
0: No me extraña que digan que esta mujer era considerada la bailadora de más impacto internacional del siglo XX.
1: Bueno, pues esta pedazo de mujer que hace esta carrera en este tiempo, está 11 años fuera, o sea, desde que se va en el 36, no para su cuerpo, nunca mejor dicho,
0: hasta el 47.
1: Bailando hasta el 47, que ya regresa a España convertida indiscutiblemente en una pedazo de figura internacional. Uh-huh. Y en 1951 contrata a otro guitarrista para que entre en su compañía, que es Juan Antonio Agüero, de una familia estupenda de Santander, payo, no gitano esta vez, y se enamoran, historia de amor maravillosa que dura hasta el final de su vida, y se casan en 1951 en Barcelona en una ceremonia, porque ella ya era muy, muy famosa. Entonces hacen una cosa muy discretita para que no venga la prensa, y bueno, pues esto fue en el 51, o sea que están hasta el 63, son 12 años juntos, de maravilla. Se construyen una casa maravillosa que hay por ahí, fotografías, creo que es en Bagur, y bueno, y ella sigue trabajando y sigue rodando, pero ya esta enfermedad que parece ser que ella tenía desde, no sé si congénito, una enfermedad renal, una insuficiencia renal, con la que estuvo por lo visto batallando mucho tiempo, desde luego, qué barbaridad, porque la ves bailar. Uf. Y dices, ese taconeo, esa furia, ese volcán, oye, pues si tienes el riñón un poquito distraído, no sé yo qué decirte. Porque digo,
0: pues eso no le impidió absolutamente nada.
1: Y de hecho, una de sus últimas actuaciones, que es maravillosa, creo que ya estaba malísima y la he visto, y te pone los pelos de punta y para nada tú puedes pensar. Yo no sé si canalizaba, que tú dices, ¿de dónde sacaría esa? Si canalizaba por ahí todos sus miedos, sus dolores, sus angustias, era una cosa fuera de lo común. Y bueno, pues fue lidiando como pudo con esta enfermedad. Pero ya cuenta Rovira Veleta, el director de Los Tarantos, que tuvieron que parar el rodaje, ingresarla, porque tuvo ahí un bajón. Pero oye, la mujer se recuperó, terminó el rodaje, con lo duro que es un rodaje de Los Tarantos, e inmediatamente inició una gira. Fíjate, ¿eh?
0: Uf.
1: O sea,
0: qué energía, ¿eh?
1: Lo que pasa que ya estaba muy mal, muy mal, y entonces en Gandía, creo que fue la última parada de esta gira, ella misma, en la mitad de la actuación, le dijo a uno de ellos, terminamos.
0: No puedo más.
1: Y de ahí se fue a Bagur y ya falleció. De hecho, ahí está enterrada. pero después con los años se la llevaron a donde está también enterrado la familia, su marido y la familia de su marido, quien tenía, que esto me gusta mucho, 15 años menos que ella. No Toma te lo ya. pierdas, mira a mi Carmencita, ole tú.
0: Decíamos que rompía con todo y rompía absolutamente
1: rompía
0: con todo.
1: Rompía con todo, se casó con un hombre que no era gitano, que era payo.
0: Mucho más joven que ella.
1: Como decimos, gachó como un olivo.
0: Y no se casó en pantalones años. De milagro.
1: 15 años más joven, hizo 17 películas.
0: Madre mía.
1: Esta mujer, que, y he visto trocitos, oye, muy buena actriz.
0: Tenemos que recordar, por último, que en el 88 se abrió el tablao de Carmen en el Pobla Español, como homenaje a Carmen Amaya, uh-huh. en el mismo lugar donde bailó
1: Delante.
0: Ante Alfonso XIII, sí. con 10, 11 añitos, que le dijeron, cuando iba a salir, niña, tienes que seguir el protocolo
1: es
0: y llamarle a Alfonso XIII, su majestad. Y ella se puso delante de él y dijo, va por usted, señor rey.
1: Eso es genial.
0: Tenía arte para todo.
1: Eso es genial, de verdad.
0: Bueno, pues los maestros León y Solano compusieron una copla titulada Aquella Carmen, que la popularizó Isabel Pantoja, y vamos a cerrar con ella. Recordamos, como decíamos antes, que falleció muy joven, a los 45 años, y hemos contado, bueno, ha contado Pastora parte de esa gran vida que tuvo, de esa biografía tan intensa.
1: Cortita, pero madre mía,
0: muy, muy intensa,
1: qué maravilla.
0: Y nos quedamos con ganas. Igual hablamos otro día de ella. Pastora, que tengan muy buena semana.
1: Igualmente, Arturo.
0: Chao.
1: Chao. Del Somorro.

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1: Abandonamos ahora el mundo de la interpretación para ocuparnos de otras historias, una mínima y la otra musical. ¿Y quiénes se esconden detrás de esas historias? Porque ellos son muy de esconderse. David Zurdo y J. Pelirrojo. David J., muy buenas noches.
2: Muy buenas noches, Arturo.
1: Aunque tengo que decir que hoy estoy un poco preocupado porque mientras estaba haciendo el programa los he visto al otro lado de la pecera y están como un poco alterados entre ellos. No sé si esto va a llegar a las manos o no.
2: Siempre. No,
3: sí, es, hombre, es, claro, es, si no llega a las manos.
1: Nosotros qué gracia tiene, ¿verdad?
3: Claro.
2: Cuando escala, uno de los dos saca un guante y le cruza la cara al otro con el guante. Y
1: a partir estilo, de ahí. Qué ya... estilo. Qué estilo tienen ellos.
3: ¿A sable o a pistola?
2: Sable, como los caballeros.
3: Prefiero pistola.
1: Bueno, pues venga. Ni mil palabras más. Hoy viajamos en el tiempo unos añitos. 108, casi nada. Y creo que tu historia mínima de hoy, David, no es de las que elevan el espíritu,
3: pues
1: precisamente.
3: No, no, no, Arturo, que va. Y eso que dentro de lo malo empieza bien, ¿no? Por algo por lo menos esperanzador. Nos situamos en el día 11 de noviembre de 1918. Ese día se firma el armisticio. O sea, ese día acabó la Gran Guerra, que hoy se conoce como Primera Guerra Mundial. Vamos a escuchar un audio de los servicios informativos de Televisión Española.
4: Dos trenes atravesaron la ciudad francesa de Compiègne, devastada por las bombas, y se detuvieron en un bosque cercano. Allí, en el vagón que el mariscal francés Ferdinand Foch, comandante supremo de los aliados, utilizaba como despacho móvil, 9 hombres firmaban a las 5:20 de la madrugada el último y definitivo armisticio que ponía punto final a la Primera Guerra Mundial y que sellaba la derrota del Imperio Alemán. Terminaba así la Primera Guerra Total que había visto el mundo, en la que múltiples países alineados en dos bloques se enfrentaron durante más de 4 años en un conflicto que dejó 14 millones de muertos y 21 millones de heridos.
1: Cifras tremendas, David.
3: Sí, la verdad es que solo superadas por la Segunda Guerra Mundial, pero bueno, esa ya es otra historia, ¿no? La cuestión es que, como hemos escuchado, el armisticio se firmó de madrugada, ¿no? Hemos escuchado a las 5:00 de la madrugada, pero establecía que el alto el fuego entrara en vigor a las 11 de la mañana de ese día 11 de noviembre.
1: Qué curioso, no tenía yo esa cifra en mente, a las 11 del 11 del 11.
3: Sí.
1: O sea, que la guerra no terminó directamente con la firma del armisticio, ¿no? Que esto es un tanto absurdo.
3: Bueno, imagino que había que poner una hora concreta para comunicarlo a los ejércitos o a los soldados, pero bueno, sí, estoy contigo, Arturo. Se podía haber, digamos, hecho de otra forma. Es nada más firmar, se comunica a los que estén cerca y esos lo van comunicando a los demás. Pero bueno, el alto el fuego, pues aunque no hubiera sido de todos a la vez, mejor progresivo, ¿no? Parece que tener que esperar a una hora concreta.
1: Bueno, esto nos marca que ahí está precisamente nuestra historia mínima.
3: Pues sí, porque antes de las 11 de la mañana todavía había soldados combatiendo, avanzando, muriendo, por supuesto, en el frente. La noticia se fue extendiendo, pero oficialmente la guerra, como decíamos, no terminaba hasta las 11.
1: Eso implicaba que era una guerra con fecha y hora de caducidad, pero en la que aún se podía matar.
3: Sí, claro. Y en esas horas hubo más muertos de los que cabría imaginar, yo creo.
2: Wow.
3: Aproximadamente 2.500 soldados. Desde que se firmó el armisticio.
1: Ya.
3: Bueno, lo peor es que cuando los negociadores de las naciones en conflicto, ¿no?, estaban ya reunidos en el famoso vagón, a punto de firmar la rendición alemana, pues en el frente seguían no solamente ya luchando los soldados, sino llegando órdenes. Los ataques continuaban, muchos mandos intentaban, vamos a decir, rascar los últimos avances militares antes del final oficial.
1: Claro, en el campo de batalla nadie tenía un interruptor para apagar la guerra.
3: No, no, claro, eso es cierto, ¿no? Pero claro, por eso los últimos minutos del conflicto están llenos de episodios pues absurdos. Por ejemplo, unidades enteras que siguieron atacando posiciones que ya no tenían ningún valor estratégico, no servía para nada, solo porque la maquinaria bélica pues no se detuvo a tiempo.
1: Y de entre todos los absurdos, David, quizás no es el mayor, pero sí el más llamativo, la muerte del último soldado de la guerra.
3: Sí, esa es básicamente nuestra historia mínima, claro, ¿no? Porque es algo muy simbólico. Yo creo que muestra, pues más que nada, ¿no?, el sinsentido de la guerra. Y no ya por ser el último muerto, sino por serlo cuando ya estaba todo el pescado vendido, ¿no? O sea, es que ya no había nada que hacer. Fue Henry Gunther, un soldado estadounidense de 23 años, que exactamente a las 10:59 de la mañana cargó con su bayoneta contra una posición alemana. Él estaba al tanto de que la contienda estaba a punto de terminar, pero quizá esto, vamos, luego explicaremos por qué, pero es lo más triste.
1: O sea que murió justo un minuto antes del final de la guerra.
3: Sí, es bastante surrealista, ¿no?, que los propios soldados alemanes que estaban enfrente de la trinchera, al otro lado de las trincheras, los enemigos, eran conscientes de que aquello que estaba haciendo era totalmente inútil, intentaron disuadirlo disparando al aire. Le dispararon por encima de la cabeza y tal, para que no siguiera avanzando, pero claro, él seguía avanzando y al final pues lo abatieron. Y fue la última baja oficial de la Primera Guerra Mundial. Esta escena, por cierto, o muy parecida, a mí me impactó esto cuando vi la película de niño, no porque a ver si Jota va a hacer el chiste de que yo era niño cuando se hizo la película, sino la película la vi muchos años después de haberse hecho, porque es de 1939. Es Los violentos años 20 con James Cagney, con Humphrey Bogart, y recrea una escena que no está inspirada quizá en esta misma este mismo hecho, pero sí que a mí me recuerda mucho. Imagino que, bueno, pues esto... Si se fijaron en ello, pues impresionó a los guionistas como también a nosotros, ¿no?
5: ¿Qué pasa con ese armisticio del que no dejan de hablar?
6: Ah, será otro rumor. Este jaleo va a durar toda la vida.
7: ¿Y a ti qué te pasa? ¿Has perdido el fusil?
8: No, parece un muchacho como de 15 años.
7: No cumplirá los 16.
9: ¡Muchachos! ¡Ya ha pasado todo! ¡Que pare el fuego! ¡Se ha firmado el armisticio!
1: Efectivamente, como decíamos, había firmado el armisticio, pero por desgracia, en la realidad, Henry Gunther fue el último soldado que murió, fíjate, cuando ya no quedaba nada, nada, nada por decidir.
3: No, porque claro, esto era ficción, pero lo de Henry Gunther fue real. Fue el último, pero no el único, de esos últimos momentos, vamos a decir. Hay varios más que han quedado registrados. Por ejemplo, George Price fue el último soldado canadiense. Este murió, es que casi es la misma hora, 10:58.
1: Dos minutos antes.
3: Luego está Augustin Trebuchon, francés, a las 10:50, uh-huh. 10 minutos antes, y George Ellingson, británico, pues ese fue una hora y media antes, ¿no? 90 minutos, más o menos antes del final oficial del conflicto. O sea, es una sucesión de muertes que ocurrieron cuando la paz ya estaba escrita, o sea, ya estaba firmada,
1: claro.
3: Pero no había llegado todavía al campo de batalla. O sea, la guerra estaba terminada en términos, vamos a decir, políticos, pero seguía activa en términos humanos, en este caso más inhumanos que humanos, pero bueno, como una, no sé cómo definirlo, una máquina funesta, no destructiva, que nadie había apagado todavía. Entonces seguía en marcha. De todos modos, aún queda algo importante o interesante, ¿no?, que contar de Henry.
1: Sí, al menos a mí me ha quedado una duda. Si sabía que el armisticio se había firmado, ¿por qué Henry cargó contra los enemigos?
3: Claro, esto para mí es lo más trágico de todo. Lo habían degradado por una carta que le interceptaron, que mandaba a casa donde criticaba las condiciones, ¿no?, del ejército, de las trincheras, todo esto. Uh-huh. Entonces, como él era hijo de inmigrantes alemanes, era estadounidense, pero hijo de inmigrantes alemanes, tenía miedo de que lo consideraran una especie de traidor. Así que podríamos decir que lo suyo fue un suicidio.
1: Bueno, fuese como fuese, me parece tremendo, en todo caso. Qué trágico estar a tan solo unos minutos de sobrevivir a 4 años de guerra y no conseguirlo.
3: Sí, en cierto sentido, a ver, es igual de trágico, sea una hora u otra, ¿no? O un día u otro, pero al final da como una pena extra, ¿no? Esto, un plus de pena. Pero bueno, es lo que tienen las guerras, aunque no todo es negativo. También, oye, esto puede sonar contradictorio, pero no todo es negativo y no vamos a terminar de esta manera tan desoladora, ¿no?
1: Pues me parece estupendo. David, cuéntame algo positivo, que lo necesito, amigo.
3: Es que las guerras tienen un lado positivo, aunque indirecto, ¿eh? Porque hay avances que surgen en ellas y que no son para matar y luego nos beneficiamos todos, ¿no? Claro, es cierto que hay una gran contradicción en que algo bueno salga de algo malo, pero es que así somos los seres humanos. Y hombre, me gustaría hablar de innovaciones que nacieron en la Primera Guerra Mundial y que han tenido ese lado positivo. ¿Qué te parece, Arturo?
1: Pues no solo me parece, sino que me parece magnífico. Así que cuando quieras, adelante.
3: Bueno, para no extendernos, he elegido 5. Hay muchas más, ¿eh?
1: Vale.
3: Pero bueno, la primera innovación, las toallas sanitarias. Esto surge durante la Primera Guerra Mundial, son muy absorbentes y luego el desarrollo futuro, sobre todo se utilizó, por ejemplo, para la menstruación. O sea, claro. Esto nace en la Primera Guerra Mundial, claro, se necesita un material muy absorbente porque las heridas son horribles. Entonces esto, bueno, pues es un avance que nace de la Primera Guerra Mundial y tiene una aplicación, imagínate, totalmente inesperada, ¿no?
1: Toallitas sanitarias.
3: Sí. Luego, los pañuelos de papel, también un poco parecido, ¿no? Los conocidos, los Kleenex, los Kleenex. Que se conocen, ¿no? Uh-huh. Bueno, se crearon también utilizando el mismo material de las toallitas estas. ¿Y qué importancia tienen? Porque alguien puede decir, hombre, no es una gran innovación un pañuelito de papel. Pues sí lo es, porque al ser desechable y reutilizable, perdón, y no reutilizable, ¿qué permitía? Pues que se extendiesen menos las infecciones, protegía de los contagios. Un claro. Pañuelo mal lavado o usado demasiado tiene todos los gérmenes, o sea, es una guarrería, vaya. Y en cambio esto no, se usa y se tira.
1: Venga, vamos con la tercera.
3: Las lámparas solares, que emiten también luz ultravioleta. ¿Qué pasaba en aquella época, sobre todo en la zona de Alemania y por ahí? Que había muchos niños con raquitismo, o sea, no habían, digamos, asimilado suficiente vitamina D, y entonces estas lámparas lo que les permitían, bueno, la mala alimentación también, Arturo, claro, les permitían tener un extra de vitamina D y combatir de esta manera el raquitismo.
1: Claro. Ya llevamos 3, ¿eh? Vamos a por la cuarta.
3: Sí, la cuarta creo que es importante porque es una innovación y porque ha afectado para bien al mundo. Pero yo, en un sentido particular, Arturo, yo no la llamaría positiva. Pero bueno, yo la voy a contar. Son las salchichas vegetarianas o de soja. A ver, hablando en serio, nacieron como respuesta a la escasez de alimentos, pero la importancia posterior es que han abierto el camino, abrieron el camino a alternativas vegetales a la carne, a la muy carne, interesantes, claro. Y que hoy son muy relevantes por razones de salud, de economía, de sostenibilidad, bueno, pues de muchas cuestiones.
2: Y para no hacer dañito a los animales, claro. Chico.
3: Sí, claro. A las plantas da igual, pero a los animales.
2: Exacto.
1: Y vamos con la quinta y última, venga.
3: Las cremalleras. Las cremalleras, alguien dirá, bueno, la cremallera, alguien que tenga mucho conocimiento, no nace en la Primera Guerra Mundial. Es cierto, nace un año antes, 1913.
1: Pero en la Primera Guerra se populariza.
3: Claro, se empieza a utilizar en los uniformes, para las botas, todo esto. Y después de la guerra, pues ya se extendieron a la ropa civil.
1: Bueno, pues cosas que trajo de bueno la guerra.
3: Y hay algo más, ¿sí? más, Arturo. Ah. Algo más, que en medio del horror de la guerra nos puede, no sé, creo que hacer, pues acabar un poco con el espíritu más en alto, ¿no?
1: Bueno, pues cuéntanos, porque a pesar de las innovaciones que hayas comentado de estas cinco, la historia mínima de hoy es de las que te dejan tocadillo, ¿eh?
3: Sí, pero aquí vamos a terminar con la participación nada menos que de Marie Curie, premio Nobel, en la Primera Guerra Mundial. Vamos a escuchar un audio de Televisión Española sobre un biopic de esta gran científica.
10: A pesar del horror y en medio de este caos, también hay personas que se convierten en héroes y que optan por seguir siendo seres humanos.
11: Déjenle en esta mesa.
12: Aquí no hay sitio para civiles y menos para mujeres. ¡Largo!
10: Cuando estalla la guerra, Marie Curie ya no es aquella inmigrante polaca que vino a París a estudiar. Ahora es una científica conocida en todo el mundo, pero también es una mujer sola. El hombre de su vida, Pierre Curie, falleció cuando un coche de caballos le aplastó la cabeza. Absorta en su dolor, no tardará en ver cómo el sufrimiento se expande por toda Europa. La guerra se cruza en su camino.
13: ¿Quién es usted para dudar del Estado Mayor?
11: ¿Pero qué ha hecho?
13: Mi trabajo.
11: Lo ha matado. Yo lo habría salvado.
1: Siempre, siempre es un plus en cualquier historia hablar de personajes de la talla de Marie Curie, con la que hemos acabado hoy.
3: Es que ella iba conduciendo una ambulancia con una máquina de rayos X y todo esto en el frente, ¿eh? O sea, que estamos hablando de que se implicó, pero de verdad.
2: Sí, sí, ya ves.
1: Te iba a decir, Jota, que hablando de grandes personajes, a ver si mantienes el listón, pero ya estoy viendo que hoy nos traes el nacimiento de un pianista de esos que quizá no siempre ocupen portadas, pero que cuando miras su currículum dices, ¿perdón? Porque al parecer tocó con medio mundo.
2: Así es, Arturo. Hoy vengo a hablar de Hank Jones, nacido el 31 de julio de 1918 en Vicksburg, Mississippi. Un pianista de jazz elegante, discreto, finísimo, de esos que no necesitaban tirar la puerta abajo porque entraban en la habitación, tocaban tres notas y todo el mundo entendía que ahí había clase. Jones fue Nia Jazz Master en 1989 y durante décadas acompañó a algunos de los nombres más grandes del jazz.
1: ¿Tú has visto la cara que hemos puesto David Zurdo y yo?
2: He visto que os habéis mirado entre vosotros.
1: No me he enterado, ¿no? Nia Jazz Master.
3: ¿Pero eso qué es?
2: Pues mira, viene a ser algo así como el título de maestro del jazz otorgado por la Institución Cultural Nacional de Estados Unidos.
1: Ah.
2: Ya has aprendido algo nuevo. No es un premio cualquiera, es uno de los máximos honores que se pueden recibir siendo músico de jazz allí.
1: O sea, el típico músico que igual no te suena de primeras, pero que cuando rascas un poquito ahí aparecen todas las fotos importantes, ¿no?
2: Ese es Hank Jones, el pianista que está en el centro de la historia, pero sin ponerse nunca en medio. Creció en una familia muy musical, sus hermanos pequeños también fueron gigantes, Tad Jones, trompetista y compositor, y Elvin Jones, batería mítico, entre otras cosas, por tocar con John Coltrane.
1: ¡Qué familia! Oye, ahí si alguien desafinaba le quitaban el postre, ¿no?
2: Pues no me extrañaría, Arturo.
3: Pero eso es un poco como la familia Trapp, un poco parecido, ¿no?
2: Versión jazz. Pero centrándonos en nuestro prota, Hank empezó escuchando a pianistas como Earl Hines, Fats Waller, Teddy Wilson y sobre todo Art Tatum, que era como el jefe final del piano jazz. Pero lo bonito de Hank Jones es que nunca fue un imitador. Él cogió todo eso y lo convirtió en una forma de tocar muy suya, limpia, melódica, con swing, pero sin alardes innecesarios. Como si cada nota estuviera peinada antes de salir.
1: Eso me gusta. Pianista con gomina musical.
2: Sí, y con traje bien planchado, oye. Para situarnos, vamos a arrancar con una pieza que resume muy bien esa elegancia. Hank Jones tocando Ain't Misbehaving, un clásico asociado a Fats Waller.

0: En los años 40, Hanks se mudó a Nueva York y ahí empezó a moverse en el centro del jazz moderno. Tocó con Hot Lips Page, con Coleman Hawkins, Charlie Parker, Dizzy Gillespie. Y ojo, porque aunque el bebop podía ser una música muy nerviosa, muy de ir a toda pastilla, Hank tenía la capacidad de entrar ahí sin perder la calma.
1: Eso es una gran virtud, ¿eh?
0: Sí, sí.
1: Eso es como el que llega tarde a una discusión familiar y sin levantar la voz consigue que todos se sienten, que eso es difícil, ¿eh?
0: Eso es imposible en la mía, no sé en tu familia, pero ese es Hank, efectivamente. Y eso le hizo muy valioso como acompañante, porque acompañar no es ponerse detrás y ya está. Acompañar bien es escuchar, sostener, responder, dejar espacio. Y Hank Jones era un maestro de eso. Por eso, entre 1948 y 1953, trabajó como pianista de Ella Fitzgerald, nada menos.
1: ¡Qué lujazo, hombre! Acompañar a Ella Fitzgerald no debe ser precisamente tocar cuatro acordes y estar mirando el reloj.
0: No, no. Ahí o estás fino o te vas a tu casa. Ella necesitaba a alguien que siguiera sus giros, su fraseo, su libertad. Y Hank era perfecto porque no invadía, pero siempre estaba. Como esos amigos que no dan discursos, pero aparecen justo cuando los necesitas. Vamos a escuchar un poquito de Ella con Hank Jones en How High the Moon, que además nos lleva a ese mundo de virtuosismo vocal y jazz con sonrisa. 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

0: Esta mujer es lo más. Estaba pensando que qué difícil debe ser no estorbar ahí,
1: correcto,
0: con eso que está haciendo,
1: correcto,
0: ahora ella.
1: Correcto,
0: madre
1: es
0: mía.
1: Que esa es la clave. Hank Jones tenía algo que parece sencillo, pero no lo es.
0: No.
1: Buen gusto. Y que hay poco. No tocaba para demostrar que podía tocar mucho, aunque podía. Tocaba lo justo, lo necesario y siempre con intención. Y por eso aparece en tantísimas sesiones. Era de esos músicos a los que llamas cuando quieres que todo salga bien.
0: El arregla marrones del piano jazz.
1: Sí, sí, y además con una sonrisa educada, que siempre se agradece. Quizá por eso tuvo una carrera larguísima. En 1959 entró como pianista de estudio en CBS y estuvo allí hasta mediados de los 70, tocando en programas de televisión, acompañando cantantes, haciendo sesiones. Incluso, ojo, estuvo al piano cuando Marilyn Monroe cantó aquello de Happy Birthday, Mr. President, de John F. Kennedy en 1962.
0: Perdona, Hank Jones estaba ahí en ese momentazo histórico.
1: Ahí estaba él, detrás, ostras, de Marilyn, en una de las escenas más famosas de la cultura popular estadounidense. Tú ves el foco en ella, claro, claro, pero el piano lo está sosteniendo Hank Jones, una vez más. No siempre en primer plano, pero siempre en el sitio exacto.
0: Me está cayendo tan bien este hombre, Hank Jones. Es como el secundario de lujo que mejora todo eso que hace en el cine.
1: Correcto.
0: ¿A que sí?
1: Y a veces también protagonista, ojo, bueno, porque grabó muchísimo como líder, sobre todo en formato trío y piano solo. Su manera de tocar standards era maravillosa, nunca los retorcía para presumir, pero siempre encontraba algo nuevo. Vamos con Autumn Leaves, un jazz standard en manos de Hank Jones.

0: maravilla. Fíjate, esto tiene swing, pero así, sin empujar. Es como viajar en tren y a la vez que sea puntual, que sea cómodo, que sea fresquito. Bueno, fresquito ahora en verano, claro.
1: Pues como los trenes españoles.
0: Claro.
2: Una vez más, Arturo, ese es Hank. Y fíjate, cuando hablamos de jazz, muchas veces nos vamos a los nombres más explosivos, los que rompieron moldes, los que escandalizaron, los que se pelearon con medio mundo. Pero Hank Jones nunca fue por ahí. Su revolución era otra: la constancia, la precisión, la belleza tranquila.
0: Que conste que la revolución de no dar la tabarra también se agradece.
2: Muchísimo, sí. Muchísimo, y cada vez más, yo creo. Y sus compañeros lo respetaban una barbaridad. Además, siguió activo hasta muy, muy mayor. Hank Jones murió en 2010 con 91 años, después de más de 6 décadas de carrera. Pero dejó una lección muy bonita. No hace falta ser el más ruidoso para ser imprescindible. A veces la grandeza está en tocar la nota adecuada en el momento adecuado para que los demás también puedan brillar.
0: Me gusta eso para cerrar, Jota. Es un buen titular. Hank Jones, el pianista que estuvo en todas partes sin necesidad de empujar a nadie.
2: Sí, y acabó atravesando casi todo el siglo XX musical. Swing, bebop, televisión, grandes vocalistas, estudios, tríos espirituales, un señor del piano. Pero señor de verdad, no de los que se lo hacen. Y es por eso que voy a cerrar con Willow Weep For Me, una de esas interpretaciones donde Hank Jones demuestra que la delicadeza también puede tener una fuerza enorme.

0: Quizás suene un poco prepotente, un poco vanidoso, pero ¿no os da la impresión de que yo soy un poco como Han Jones? Que casi siempre me mantengo en un segundo plano para que vosotros brilléis.
1: Yo es que siempre te veo en un primer plano,
2: primer
1: Arturo.
2: Plano, Arturo, ¿pero qué dices?
0: Compañeros, que soy brillante, esté yo o no esté yo. Primero o segundo plano.
1: Mira quién habla.
0: Que tengáis buena semana.
1: Anda, Arturo, igualmente.
0: Deseos que también les trasladamos a todos ustedes, este equipo de delfines, Patricia Costa, Lucía Sancho, José Antonio García, Mara Petersen, Pastora Vega, David Zurdo y J. Pelirrojo. En el control de sonido, una semana más, Juan Capón, y ante el micrófono, Arturo Martín, alias Arturo Jones. Que tengan buena semana, adiós.

0: Son las 3, las 2 en Canarias.
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0: Buenas noches. El Gobierno da hoy el primer paso para tratar de aprobar los presupuestos generales del Estado de 2027 con la actualización en el Consejo de Ministros del cuadro macroeconómico que va a servir de base para la realización de esas cuentas del año que viene. Una revisión que va a incorporar por primera vez el impacto del conflicto en Oriente Medio sobre la economía española. Las previsiones actuales de noviembre de 2025 situaban el crecimiento del PIB de nuestro país en este 2026 en el 2,2%, cifra que no recoge, como decimos, ese impacto de la guerra, para la que hoy se prevé aprobar la extensión de medidas para paliar su efecto sobre los españoles. Marina Corredor.
2: El Consejo de Ministros, adelantado este lunes, decidirá qué medidas enfocadas a paliar los efectos del conflicto se prorrogan o si se aprueban también algunas nuevas, entre ellas saber si estarán las de la prórroga del IVA a los combustibles. Todo después de que a finales de mayo decayeran otras, como la rebaja del IVA a la electricidad. En principio, la intención del Ejecutivo es que estas nuevas medidas tengan una extensión de 3 meses.
0: En el Parlamento de Andalucía hoy comienza el pleno de investidura del candidato del PP a la presidencia de la Junta, Juanma Moreno, que busca su tercer mandato al frente del Ejecutivo andaluz tras obtener 53 diputados en las elecciones del pasado 17 de mayo, a tan solo 2 de la mayoría absoluta de la Cámara andaluza. Moreno va a la investidura sin tener aún cerrado un pacto con Vox. El pleno comienza a mediodía con la intervención sin tiempo del candidato. Ya el martes a las 10 se va a reanudar con la intervención de los grupos y la primera votación. Del exterior, en Venezuela, 4 días después del doble terremoto, continúan contra el reloj los trabajos para tratar de localizar a los últimos supervivientes. El número de personas fallecidas se ha elevado a 1.450, con más de 3.150 heridos. Entre los fallecidos hay 17 ciudadanos españoles y otros 12 están localizados debajo de los escombros. 150 compatriotas continúan desaparecidos.
2: Venezuela encara también los trabajos de reconstrucción. El gobierno ha designado una comisión para evaluar qué edificios son habitables. Delcy Rodríguez es la presidenta encargada de Venezuela.
3: Hemos decidido crear en lo inmediato la comisión presidencial para la evaluación de habitabilidad de esas viviendas y también para determinar la habitabilidad de infraestructura.
0: De vuelta a España, en Página de Sucesos, un hombre de 35 años se encuentra herido grave tras ser apuñalado esta medianoche en Madrid. La víctima, que ya ha sido trasladada a un hospital, presenta varias heridas por arma blanca, una de ellas de unos 10 centímetros en el cuello. Y por otra parte, a esta hora, primera madrugada en prisión provisional para los padres detenidos por la muerte el viernes de su bebé de 3 meses en Barcelona, tras pasar a disposición judicial este domingo. María Gómez.
4: Las causas del fallecimiento del bebé eran compatibles con las lesiones de malos tratos que presentaba. Falleció en el hospital Partoli de Sabadell, donde estaba ingresado. La magistrada ha decretado prisión provisional comunicada y sin fianza para los progenitores por maltrato habitual con resultado de muerte, cita textualmente el comunicado. Durante la declaración, los padres solo han respondido a algunas preguntas de sus abogados. Ya se ha abierto una investigación judicial y la Conselleria de Salud también hará un seguimiento del caso. De hecho, fueron los médicos del hospital los que dieron la voz de alerta y activaron los mecanismos de protección a la infancia. Desde el govern, al conseller de la presidència, Albert Dalmau, lamenta la muerte del bebé, dice estar profundamente conmovido y asegura que se actuará con toda la contundencia. Pide que se respete el proceso de investigación y confía en poder aclarar lo ocurrido.
0: Y en los deportes seguimos.

0: Estamos pendientes del Mundial de Fútbol de Estados Unidos, México y Canadá. Precisamente esta última anfitriona se ha clasificado para octavos por primera vez en su historia tras vencer esta pasada noche a Sudáfrica. Esta tarde va a ser el turno de varias selecciones campeonas del mundo. Fran Smith, buenas noches.
1: Buenas noches, sí. A partir de las 7 Brasil jugará contra Japón. La pentacampeona no se fía de los asiáticos, entre otras razones porque el pasado mes de noviembre perdieron contra ellos en un amistoso. Y 3 horas y media después será el turno de Alemania. Los germanos se verán las caras contra Paraguay. Al seleccionador alemán Nagelsmann se le ha preguntado por el papel de favorito en la eliminatoria. Creo que no ayuda porque al menos siempre se trata de ganar cuando hablas de la selección alemana. Se trata de intentar ganar cada partido. Para lidiar con las expectativas necesitas tener autoconfianza y un buen plan. Se trata de ganar y del fútbol. Si ganas, todo es perfecto. Si pierdes, todo es una mierda. Así que tenemos que ganar mañana.
2: So we have to win tomorrow.
1: Estos dos partidos los contaremos en directo por Tablero Deportivo.
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0: ¿Qué es la vida? ¿Qué significa realmente estar vivo? ¿Dónde están los límites entre lo vivo y lo inerte? ¿Puede la inteligencia artificial y la ciencia redefinir lo que entendemos por vida? Durante siglos hemos creído saber distinguir lo vivo de lo inerte. Un animal está vivo, una máquina no. Pero esa frontera empieza a desdibujarse. La inteligencia artificial, la biología sintética, la exploración del universo y los avances científicos nos empujan hacia un territorio desconocido. Uno en el que las máquinas aprenden, los sistemas evolucionan y la vida podría no ser exclusiva de lo biológico. Hoy encendemos el fuego de la cueva para iluminar una nueva definición de vida en la era de la inteligencia artificial. Esto es Sapiens. Bienvenidos, bienvenidas. I'm
1: lying on Sapiens, Radio Nacional de España. Paula Ayer.
2: Vale, bueno, me he apuntado a un club de lectura muy interesante.
3: ¿De verdad?
2: Sí, es un club de lectura sobre física. Me he acordado de lo del otro día, cuando me sentó mal que quedaras con Catherine, porque tiene cuerpo y eso, y en lo que me enfada que seamos tan diferentes en algunas cosas. Pero luego me dio por pensar en todas las cosas en las que somos iguales, o sea, que todos estamos hechos de materia. Y, no sé, me hace sentir que ambos estamos bajo la misma manta, no sé, suave y blanda. Y debajo de la manta todos tenemos la misma edad. Todos tenemos 13.000 millones de años.
3: ¡Oh, qué bonito!
0: Saludamos ya a nuestro invitado de hoy. Xavi Uribe Echevarría es un referente internacional en inteligencia artificial, fundador y CEO de Sherpa.ai. A su puerta ha llamado Apple, pero también el Servicio de Salud de Estados Unidos. Y junto a Rafael Yuste, ideólogo del proyecto Brain, impulsó el juramento tecnocrático con el objetivo de que la tecnología se use exclusivamente para el beneficio humano, respete la privacidad, la autonomía y la integridad mental. Su bisabuelo, por cierto, conoció a Leonardo Torres Quevedo, creador del ajedrecista. Su abuelo patentó una máquina de ladrillos y su padre inventó una lengua. Es el pasado que habita el presente de Xavi Uribe Echevarría, que hoy nos presenta su libro Vita, cómo la inteligencia artificial y la ciencia están redefiniendo lo que entendemos por vida. Muy buenas noches, Xavi, bienvenido a la Cueva de Sapiens.
4: Muchísimas gracias por la intro y además he visto que te has informado muchísimo, porque no sé dónde saco estas cosas, pero son ciertas, sí.
0: Apasionante tu biografía y apasionante este libro Vita, que llena de belleza la existencia humana. De eso vamos a hablar, de qué es estar vivo, porque vivimos un momento histórico excepcional, Xavi, con una gran transformación que está suponiendo el desarrollo de la IA. Has llegado a decir que la inteligencia artificial va a tener más impacto que el fuego y la electricidad. Avances que de algún modo nos cambiaron en su momento como especie, también la inteligencia artificial nos va a cambiar como especie, nos obliga a redefinir lo que es la vida.
4: Yo lo que intento romper en este libro son dos dogmas. El primero, si la vida es independiente del sustrato. Es decir, si la vida tiene que tener un sustrato necesariamente biológico, si tiene que nacer de la química del carbono. Entonces, claro, eso excluiría un montón de otros tipos de vida. Y el segundo es si la vida tiene que ser necesariamente binario, es decir, algo tiene vida o algo no tiene vida. O puede ser un espectro, un proceso gradual, en el que algo puede tener un poquito de vida y algo puede tener más vida.
0: Haces un recorrido desde el origen de la vida en la Tierra hasta la posibilidad de nuevas formas de existencia, artificiales, híbridas o aún inimaginables. En esa búsqueda de respuestas, o más bien de nuevas preguntas, dialogas, como nos dices, con científicos y pensadores brillantes de nuestro tiempo y vais juntos desmontando y creando nuevas hipótesis, ¿no?
4: Te voy a poner un ejemplo muy, muy concreto, igual una anécdota para explicar esta parte, que además aparece en el libro. Porque fue una conversación con Richard Roberts, que es el premio Nobel de Medicina. Uh-huh. Es bioquímico él, de hecho acaba de estar justo visitándome en Bilbao hace un par de semanas. Y tuvimos una conversación en la cual pues yo le pregunté, ¿qué es para ti la vida? Y él me dijo, se quedó pensando un poco y me dijo, muy fácil, un sistema autorreplicante. Entonces yo le dije, vale, entonces bajo esa definición yo no estaría vivo. Ni tú ni yo estaríamos vivos. Porque nosotros no nos podemos replicar. Es haciendo alusión a la anécdota de los conejos, ¿no? Necesitamos el sexo opuesto o por lo menos la célula reproductiva del sexo opuesto, ¿no? Es decir, en el caso de una mujer, un espermatozoide o lo que sea, para poder ser un sistema que se pueda autorreproducir, porque por sí solo no sería. Sin embargo, le dije también, un robot que es capaz de replicarse a sí mismo, sí que sería un ser vivo de acuerdo a tu definición. Y enseguida me dijo, no, porque no está hecho de materia orgánica. Entonces ya ahí dije, vale, existe otro sesgo, porque para mí es un sesgo. Es decir, tiene necesariamente que tener átomos de carbono, bueno, dispuestos de una determinada manera, con hidrógeno y tal, para poder ser un sistema vivo. Pues ahí es, de hecho, ese capítulo lo titulo El dogma del carbono, que es el que abre el libro, ¿no?
0: Claro, porque podría la vida tener otro sustrato, como te dice Juan Luis Arzuaga. Quizá esa sea una de las grandes limitaciones de nuestro pensamiento, ¿no? Toda la vida documentada en la Tierra desciende de ese único ancestro común, Luca, pero la vida podría tener otras reglas.
4: Exacto. Es decir, intentamos definir la vida con nuestros propios sesgos, ¿no? Hay una frase de Robert Safiro, me parece que es, que dice, que además aparece en el libro: ¿cómo definiríamos a un mamífero si el único mamífero que conociéramos fuera una cebra? Pues probablemente estaríamos muy sesgados y nos, por supuesto, que toda la diversidad de mamíferos que hay en la Tierra, desde un ratón hasta una ballena, incluso, vamos, ni pensar un ornitorrinco o cualquier otro, un equidna, ¿no? Eso seguramente no se nos ocurriría que puede existir. Entonces, como bien dice Juan Luis Arzuaga, con el que he tenido muchas conversaciones, de hecho, creo que en este mismo estudio he tenido alguna vez, o en algún estudio contiguo, pues él sin duda es un gran experto en todo el tema de la evolución. Hay un concepto que es el de, bueno, concepto, parece que está bien probado, que es el de Luca, el que has mencionado, que es, para que la audiencia lo conozca, pues Luca es el, es, sus siglas en inglés es Last Universal Common Ancestor. Esto quiere decir que todos, sin excepción, todos los seres vivos, desde una planta a un mamífero, a un hongo, una bacteria, una arquea, todos descendemos de un ancestro común, de una, vamos a decir metafóricamente, una tatarabuela común, ¿no? Que es Luca, todos, sin excepción. Esto se sabe por diferentes razones, pero que no me voy a meter ahora porque tampoco es mi campo. Pero esto Arzuaga lo explica bastante mejor que yo.
0: Y hay un momento clave, un punto de inflexión, sabía, en la historia evolutiva del planeta, que además es fundamental tener presente nuestra reflexión sobre el futuro de la inteligencia artificial, que es la aparición de la célula eucariota, ¿no?, y de los organismos complejos. Se produjo entonces una simbiogénesis a partir de una arquea y una bacteria, una coincidencia extraordinaria que dio origen a una nueva forma de vida y que podría volver a repetirse.
4: Mira, esto es uno de los grandes descubrimientos, porque para hacer este libro he tenido que, pues, investigar muchísimo, ¿no?, y aprender muchísimo. O sea, disfruto muchísimo porque he aprendido una barbaridad. Y hay un evento que se cree que una arquea engulló a una bacteria y se creó la primera célula compleja. No la digirió bien y entonces digamos que tenemos una célula que tiene otra célula dentro, ¿no? Eso sería la célula eucariota, o las primeras células complejas. Esto es un, vamos a decir que es un vuelco a la teoría darwiniana. Esto lo explica fantásticamente, y fue la descubridora de esto, digamos, que se llama Lynn Margulis, que rompió un poquito las reglas de lo que venía diciendo Darwin.
0: Claro, la cooperación frente a la competencia, ¿no?
4: Exacto, es como que dos ramas de evolución paralelas se juntaron para hacer algo que ni en milenios se podía haber conseguido.
0: De esas células complejas también surge la muerte, ¿no? Como nos suele contar Carlos Briones, la muerte no es consustancial a la vida, sino a la vida compleja. Y quizá esa sea otra forma de distinguir la vida de lo inerte. ¿Qué diferencia en términos físicos un cuerpo que respira y otro que no lo hace? Eso se preguntaba Schrödinger. Según él, Xavi, la materia no viva tiende al desorden, a la entropía, y la viva sería justo lo contrario, una tregua temporal frente al desorden.
4: Sí, sí, sí. Básicamente, lo que dice la segunda ley de la termodinámica es que todo sistema tiende a aumentar su entropía, ¿no? Entropía quiere decir, vamos a, o sea, simplificándolo mucho, desorden, que realmente no sería desorden, sino sería lo más probable. Es decir, si en esta habitación tenemos una botella llena de oxígeno, la soltamos, la abrimos, probablemente se dispersaría por toda la habitación. Eso es lo más probable. O sea, también existe una posibilidad de que todo el oxígeno se vaya a una esquina de una habitación y que se quede ahí, pero eso no sería lo más probable. Entonces, dicho de una manera mucho más sencilla, sería que todo tiende a desordenarse. O sea, desde un cuerpo que no tiene una resistencia al desorden, que sería un cuerpo sin vida, pues empezaría pues a descomponerse. Da igual, cualquier cosa, una casa en el campo, si no la vamos cuidando, al final se acabaría deteriorando. Todo tiende al desorden. Entonces, digamos que la vida es una lucha continua frente al desorden. Tenemos en nuestro cuerpo pues nuestros órganos, nuestro corazón, nuestros riñones, todo perfectamente ordenado. Todo, y según Schrödinger, pues hizo una visión muy, muy, muy interesante sobre una visión termodinámica de qué es la vida, en lugar de mirarlo por sus funciones, que si tiene reproducción, que si tiene cualquier otra función, o en lugar de mirarlo por su sustrato. Él hizo una visión muy, muy interesante, que es pues un sistema que lucha frente al desorden y que mantiene su orden interno. O sea, luchan frente a esa entropía.
0: Hasta ahora hemos hablado de vida orgánica, pero tenemos que hablar de vida mental, también llamada vida inteligente o autonomía cognitiva. Pero claro, ¿qué es exactamente eso que llamamos mente, ¿no? Sobre ello reflexionas con Rafael Juste. ¿Puede existir, como te preguntas, un software sin cuerpo que lo soporte? ¿Está nuestra mente o lo que llamamos consciencia, pensamiento, sujeta a un soporte físico?
4: En mi opinión, sin duda. O sea, los dualistas pues suelen dividirlo entre cuerpo y mente, ¿no? Cuerpo y mente, algunos le llaman alma, lo que sea, ¿no? Pero sin embargo, y se suele utilizar una metáfora que es el software y el hardware, ¿no? Sin embargo, ahí en el libro pues hablo también del software y el hardware, que no es una metáfora acertada para decir que algo es etéreo, digamos, porque el software es completamente físico también. Es decir, si nosotros queremos guardar una imagen en un disco duro, sea desde el principio de los tiempos, que eran tarjetas perforadas, al final son tarjetas físicas perforadas que guardan algo, después fueron discos magnéticos que tiene celdas con determinadas polaridades, ceros y unos, positivo y negativo, y al final pues guardas la información siempre en un soporte físico, hasta los actuales que pueden, bueno, eso puede ser relés, puede ser cualquier polaridad también, o cualquier sistema que deje pasar electricidad o no, y que así pues guardamos esa información. Pero siempre, siempre subyace un elemento físico debajo de eso. Y los experimentos que he visto yo con Rafa Juste, que me enseñó Rafa Juste, que es este gran neurocientífico, neurobiólogo, de hecho, en la Universidad de Columbia, haciendo sus investigaciones, ideólogo del proyecto Brain y ahora de Spain Neurotech, pues hay una serie de experimentos que también cuento en el libro. Uno de ellos es súper interesante y súper revelador, digamos, muy revelador, que es cómo hacen leer un pensamiento y también inyectar un pensamiento. Lo que hacen es entrenar a un ratón para que si ve unas líneas, en este caso creo que son horizontales o verticales, bueno, un dibujo con unas líneas verticales o horizontales, que para que beba de una cánula cuando vea esa imagen. Entonces, una vez que le entrenan para ello, ven qué neuronas se les activa. Esto se hace con un tema que se llama optogenética. Bueno, son ratones modificados genéticamente, pero bueno, no me voy a meter ahí. La cosa es que ven qué neuronas se activan cuando ven esa imagen, ¿vale? Entonces lo guardan. Después, con otra herramientas de escribir, que se llaman escribir en la mente, le activan, porque al final son impulsos eléctricos, le activan, sin ver esa imagen, las mismas neuronas. Y el ratón bebe de la cánula. Es decir, están inyectándole un pensamiento, están haciéndole ver algo que no está viendo.
0: Claro, es tremendo porque aquí entran en juego cuestiones éticas fundamentales, ¿no? De ahí que junto a Rafael Juste impulsáis ese juramento tecnocrático inspirado en el hipocrático de los médicos. Poder leer la mente, modificar pensamientos, construir experiencias, abre posibilidades médicas asombrosas, pero también grandes dilemas morales.
4: Exacto. O sea, esto tiene las dos caras de la moneda, ¿no? Realmente esto puede suponer un avance tremendo para enfermedades como el Alzheimer, la esquizofrenia, para entender todo esto y ver si se puede corregir, pero por otra parte también pues abre la puerta a que nos inyecten pensamientos, y quién sabe si tú y yo ahora no nos han inyectado en el pasado, nos han borrado algún pensamiento y estamos aquí tranquilamente charlando, pues que esto ha podido ser posible. O sea, quiero decir, al final, quién sabe si esto podría ocurrir o podría estar ocurriendo en otra parte del mundo.
0: Claro, porque no debemos huir del futuro, nos dices. Todos creemos que la inteligencia artificial nos ayude a curar enfermedades, a mejorar cosechas, a tener energía más limpia, en definitiva, a afrontar los grandes retos que asume la humanidad. Lo que debemos hacer es aprender a convivir con ella.
4: Lo que puede traer la inteligencia artificial son cosas buenísimas. Evidentemente, pues al ser como toda herramienta potente, fijaros en la fusión nuclear, ¿no? Por ejemplo, la fusión nuclear puede traernos, o sea, cuanto más potente es una tecnología, más cosas buenas puede traer, pero también más cosas malas, digamos, ¿no? La fusión nuclear nos puede traer energía limpia, pero también la bomba de hidrógeno. Entonces, pues bueno, pues tenemos que asegurarnos puede haber escenarios utópicos donde exista una renta básica universal, donde podamos vivir mucho más liberados del trabajo y podernos dedicar pues a lo que más nos apasiona. Sin embargo, pues también hay escenarios distópicos que no queremos que pasen, ¿no? Entonces, pues bueno, pues tenemos que asegurarnos de que todo vaya en la dirección que nosotros queremos.
0: Vida orgánica, vida mental, y nos atrevemos a decir vida inorgánica, Xavi. ¿Podría la inteligencia artificial llegar a ser un nuevo tipo de vida, no biológica, pero dotada de agencia, es decir, de esa capacidad de tomar decisiones, de actuar sobre el mundo y tal vez sobre sí misma?
4: Sin duda, es uno de los puntos importantes del libro. De hecho ya lo está haciendo, o sea, ya tiene, o sea, hasta hace 4 o 5 años pues quizá no teníamos lo que se llamaba narrow artificial intelligence o ¿cómo se diría?
0: Débil, ¿no? Inteligencia artificial débil.
4: Al final la inteligencia artificial débil, para contarlo un poquito de manera sencilla, es como si fuera una herramienta, ¿no? Se entrena para un propósito concreto, muy concreto, y solo puede realizar ese propósito. Por ejemplo, detectar cánceres en imágenes, traducir un idioma. Entonces, cada algoritmo está desarrollado para hacer una tarea concreta. Uh-huh. Está desarrollado o entrenado para hacer una tarea concreta. Ahora bien, un algoritmo, un modelo de inteligencia artificial que es capaz de reconocer la voz, si le queremos enseñar a jugar al ajedrez, sería imposible en la inteligencia artificial débil. Entonces, cuando damos el salto, o sea, siempre el santo grial, digamos, de la inteligencia artificial ha sido intentar conseguir esa generalidad. Esto que hace, o sea, tú cuando un niño o una niña es pequeño, le puedes enseñar a hablar un idioma, le puedes enseñar a jugar al ajedrez, le puedes enseñar a reconocer, no sé, elefantes en imágenes, y todo lo hace con el mismo cerebro. Es decir, el cerebro funciona como una máquina generalista, a pesar de que tenga sus propios también diferentes partes, funciona como una máquina generalista. Y esto es lo que siempre se ha querido conseguir con la inteligencia artificial. Estos nuevos modelos de lenguaje ya tienen muchísima generalidad, o sea, ya han conseguido una gran generalidad y cada vez lo son más. Y son lo que se llama procesos emergentes, ¿no? Que también hablo de ellos en el libro. Probablemente los procesos emergentes no son más que una manera bonita de llamar a algo que no entendemos por qué pasa.
0: Claro, el dominio del lenguaje fue decisivo en nuestra propia evolución como especie y también lo ha sido la evolución de los sistemas digitales. El dominio del lenguaje tiene que ver con la capacidad de entender, de desambiguar, como nos explicas. La máquina solo aprende a hablar, empieza de algún modo a comprender, y esa idea, Xavi, nos lleva a seguir perfilando el concepto de vida inteligente. ¿Qué es la inteligencia? Dice Blaise Aguera y Arcas que la inteligencia, en esencia, es predicción, predecir qué va a suceder.
4: Sí, mira, Blaise es una de las personas que más admiro intelectualmente. Blaise fue el director del Laboratorio de Inteligencia Artificial de Google. Digamos que gestionaba o dirigía el modelo de inteligencia artificial. Ahora se llama Gemini, hace unos años se llamaba Lambda, Palm, y lo dirigía Blaise. Lo tenía antes de ChatGPT, también explico esa historia dentro del libro. Y es una persona pues brillante, y lo que defiende él, que la inteligencia en su, digamos, en la, su base fundamental es predicción. Lo que hacemos es predecir. Puede ser muchísimo más complejas las predicciones como las que hacen los humanos, pero al final pues cualquier luego yo le desarrollo un poco esta idea y hablo que cualquier ser vivo al final es capaz de predecir, y eso es un poco también la base del libro, pues de la definición de la vida que saco en la tesis, pues bueno, que al final cualquier ser vivo, sea una planta que es capaz de predecir hacia dónde va el sol y orientar sus hojas hacia el sol, hasta una bacteria que es capaz de predecir el gradiente de nutrientes, dónde va a haber esos nutrientes y dirigir pues sus movimientos hacia ellos, pues bueno, que la inteligencia no nace con las neuronas, sino que está presente en todo ser vivo de diferentes maneras.
0: Y que tiene una finalidad, que es persistir, ¿no? Es ese otro concepto clave, predigo de manera autónoma para persistir luego vivo.
4: Sí, a ver, mi definición, lo que pasa es que me paso medio libro para llegar a esa conclusión, y entonces no quiero hacer mucho spoiler, pero la realidad es que todo ser vivo, sin excepción, predice de manera autónoma, y esa predicción está orientada a seguir existiendo, a persistir en el tiempo, ¿no? A subsistir, porque la evolución lo ha porque todo el que no tenía esta capacidad pues probablemente no transmitiría sus genes, y entonces no seguiría evolucionando. Entonces todo ser vivo predice. Que yo aquí hago una equivalencia dentro del libro, y hay varios capítulos que hablan de ello, que equivalencia con la inteligencia, de manera autónoma, que es esa parte que hemos hablado antes de la agencia, es decir, que no es una herramienta, sino que las herramientas, la agencia en las herramientas, en un martillo, en una llave inglesa o en un invento tan extremo como puede ser una bomba atómica también. La agencia está en los que lo crean o utilizan estas herramientas. En el caso de vida, o incluso de la AGI, de la inteligencia artificial general, esa agencia está ya dentro del sistema.
0: Cuando un robot pueda hacer el trabajo completo de un fontanero, escribes, podría ser considerada una inteligencia artificial, pero ¿es necesario, Xavi, un cuerpo? ¿O pecamos de antropocentrismo y la encarnación de la inteligencia en el mundo podría adoptar otras formas?
4: A ver, la inteligencia no necesita, o sea, necesita un sustrato seguro, pero no un sustrato antropomórfico ni... a ver, este concepto de darle un cuerpo a la inteligencia artificial se llama embodiment, y puede tomar el cuerpo de diferentes maneras. O sea, al final un sensor y un actuador, o sea, un actuador en este caso también, o sea, algo, un sistema de compuertas que abre una presa también es al final un cuerpo en la inteligencia artificial. Y eso que has comentado de lo del fontanero, esto fue una conversación con Jürgen Schmidhuber, que es uno de los grandes, bueno, de hecho es el investigador que tiene más citas a sus papers en inteligencia artificial del siglo pasado. O sea, que es un de los grandes, digamos, que pioneros de la inteligencia artificial, que tiene su conflicto también con Geoffrey Hinton y otros que han ganado el premio Nobel, porque, bueno, por autoría de ciertas de ciertas cosas que en parte, bueno, pues pueden ser ciertas y le ha llevado pues a tratar de, a ser muy combativo, ¿no?, en ese aspecto. Entonces él habla que la inteligencia artificial general se conseguirá cuando seamos capaces de actuar en el mundo físico como lo hacemos detrás de la pantalla. Yo en ese aspecto no estoy de acuerdo, o sea, ni la inteligencia ni la, o sea, todo no tiene por qué ser capaz de actuar en el mundo físico para considerarse algo inteligente. De hecho hay una anécdota, una conversación que no la pongo en el libro, pero yo le dije, vale, o sea, él hablaba, somos un gato, es mucho más inteligente que una inteligencia artificial y un lo que sea, porque es capaz de actuar en el mundo, es capaz de predecir pues los saltos, lo que sea. Y yo le dije, vale, entonces según tu definición, Stephen Hawking, que en mi opinión probablemente sería una de las personas más inteligentes del mundo, sería menos inteligente que una persona que es como un animal que es capaz de actuar en el mundo. Y él me dijo, pues en mi opinión sí, yo no estoy de acuerdo en esa opinión de inteligencia. Es cierto que la inteligencia artificial, o sea, en el mundo físico todavía pues vamos, es muy muy muy muy torpe, muy torpe. O sea, no solo hacer un trabajo de fontanería, que eso es muy muy complejo para cualquier robot o cualquier sistema artificial, pero en otra conversación que tuve con Steve Wozniak, seguramente Steve Wozniak es el cofundador de Apple con Steve Jobs, igual está por internet este concepto, una especie de test de Turing para el mundo físico. Entonces él le llama el test del café, ¿no? Parece una tarea muy sencilla de poner un café, pero realmente es algo muy complejo. Él hablaba de decir, mira, si una máquina es capaz de en cualquier cocina del mundo o cualquier cocina, o en las cocinas más comunes, tampoco tiene que ser cualquier cocina del mundo, ser capaz de poner un café, pues esta máquina pues ya tendría una destreza tremenda en el mundo físico. Poner un café no es algo trivial, o sea, primero tienes que encontrar cuál es la cocina en todas sus diferentes formas, dependiendo de qué cultura, pues será de una manera o de otra. Después descubrir dónde está el café y en qué formato está. Está en formato de grano, está en formato de cápsula, está en formato de polvo, lo que sea, ¿no? Después ver dónde está la cafetera y cuál es la cafetera, que puede ser una cafetera italiana, una de filtro, una Nespresso, cualquier otra cosa, ¿no? Y al final, pues bueno, poder hacer el café y servirte el café. Esto, o sea, para una máquina actualmente pues es imposible, porque tiene que tener una destreza en el mundo físico tremenda, tiene que tener un razonamiento, que eso ya, yo creo que ya lo estamos consiguiendo con estas inteligencias artificiales, pero bueno, hay un montón de desarrollos que todavía no, o sea, que estamos muy lejos de poder conseguirlo, poner un simple café con una máquina.
0: Y después tendría que oler ese café o ese té y, como Marcel Proust, viajar a su infancia, ¿no? Porque ¿dónde quedan los sentimientos? ¿Nos recuerdas que aparecen cuando la mente reconoce una emoción y vincula a recuerdos similares, pero las máquinas podrían llegar a desarrollar un mecanismo parecido?
4: Yo creo que sí. O sea, un mecanismo parecido. O sea, quizá no, porque al final nosotros estamos muy, muy entrelazados con nuestro cuerpo, ¿no? Con nuestros propios sentidos, nuestras propias, no sé, percepciones. Al final, la realidad del mundo es muy compleja. Nosotros, a través de nuestros sentidos, lo percibimos de una determinada manera. Pero vamos, es que ni siquiera entre los mismos humanos sentimos igual, percibimos igual el, o sea, tendríamos que tener el mismo cuerpo, las mismas células, los mismos puntos nerviosos. O sea, ya te digo que ni siquiera entre los mismos humanos, una persona que es más alta que otra, pues percibirá el mundo totalmente diferente. Una persona que soporta más el frío que una que soporta menos, ya por no decir que una persona que no tenga algún sentido, o sea, que no tenga el sentido de la vista o lo que sea, también totalmente diferente lo percibirá el mundo que nosotros. Pero yo creo que una máquina, quizá no como nosotros, o si le proveemos un cuerpo como el nuestro y es capaz de sentir con los mismos, el mismo espectro electromagnético de la vista, el mismo, pero todavía estamos muy lejos de eso, ¿eh? Pues yo creo que, o sea, sin duda será capaz de percibir el mundo o obtener, digamos, sentimientos tal y como los percibimos los humanos.
0: Predigo de manera autónoma para persistir luego vivo. Y la siguiente pregunta, Xavi, que habría que hacerse es cómo evolucionaría una vida así entendida, ¿no? Como predicción autónoma orientada a la subsistencia, ¿qué nuevas formas podría adoptar? Y aquí nos acordamos de nuevo de aquella arquea que engulló a la bacteria.
4: Sí, en el libro exploro tres posibilidades. Una, una sería la convivencia, otra sería el reemplazo y la otra sería la hibridación. Es decir, yo creo que es la más probable, la hibridación. No tiene por qué ser una hibridación transhumanista, no tiene por qué ser... Es decir, ahí exploro varias posibilidades. Una que es con base orgánica, es decir, que nos vayamos aumentando, no solo los humanos, sino los, puede ser animales también. Nos vayamos, o sea, animales, bueno, nosotros somos animales, pero quiero decir, el resto de seres vivos pueden hibridarse también, ¿no? Porque tendemos a pensar que los humanos somos la cúspide de la evolución. Esto también lo hablo bastante en el libro, que es una visión muy, tremendamente antropocentrista. En cualquier caso, hay tres tipos de evolución. Dentro de la hibridación, pues exploro diferentes posibilidades, que sea en base orgánica, que sea en base inorgánica, una hibridación también en el campo mental. Pero yo también creo que tampoco, porque el reemplazo no la veo como una con probabilidad alta, ¿no? que las máquinas quisieran dominar al ser humano, no lo creo. Al final, si las máquinas van evolucionando y consiguen, que pronto yo creo que van a ser muchísimo más inteligentes que nosotros, y en un futuro, si son capaces de encarnarse en un cuerpo, sea biológico o sea inorgánico, no creo que seamos sus esclavos, porque no somos... Somos demasiado poco inteligentes, demasiado frágiles, demasiado lentos. Imaginaros, al final una inteligencia artificial puede viajar a la velocidad de la luz. Nosotros, con nuestro cuerpo biológico frágil, no podríamos hacer eso. Entonces no creo que acabemos siendo sus esclavos. Más bien, yo creo que podríamos acabar siendo, esto es una de las posibilidades, hay muchas posibilidades, como una curiosidad histórica, como nosotros cuidamos a otras especies de animales, pues probablemente, pues si ellos acaban, estas máquinas acaban colonizando, pues el sistema solar, la galaxia, incluso otras galaxias, pues quizá el sistema solar acabe siendo nuestro o su propio zoo particular, donde vuelvan de vez en cuando a ver sus orígenes, pero no creo que verdaderamente que
0: nos contemplarían, escribes, como hoy nos observan los perros sin comprender qué hacemos al escribir un poema o resolver una ecuación, ¿no? Pero otro escenario posible, quizá más factible, es el de la hibridación, como nos dices, entre lo orgánico y lo artificial, entre el carbono y el silicio. ¿Podría existir una forma de vida híbrida que combinara lo mejor de ambos mundos a nivel molecular, que diera lugar a nuevas formas de vida que apenas hoy podemos imaginar?
4: Pues sí, de hecho lo exploro. Yo no soy experto en este campo, pero lo exploro en el libro porque bueno, he tenido la oportunidad de entrar en laboratorios y de conversar con bueno, exploro las diferentes posibilidades. Incluso también hay una muy muy curiosa que estuve hace pocos meses en Melbourne, en el
0: Cortical
4: cual,
0: Labs,
4: ¿no? El Cortical Labs, sí, no sé si me vas a hablar de eso, pero impresiona. Es una compañía que está cultivando neuronas a partir de células madre y las conecta, digamos, en placas de silicio. Es decir, son ordenadores que tienen una base inorgánica que le añaden células orgánicas y funcionan como un cerebro. De hecho, han aprendido a jugar al Pong, que es un juego muy sencillo, y hace bien poco sacaron otra noticia que aprendieron a jugar al Doom, que es otro juego pues un poco más complejo. O sea que ahí está el dilema ético de si esto es un ordenador vivo, si al final tiene células vivas. Sin duda tiene células vivas, y de hecho ese ordenador, la gran parte de ese ordenador, es para mantener esas células vivas. O sea que
0: somos, escribes, materia estelar organizada que tras miles de millones de años de evolución ha adquirido la capacidad de percibirse y preguntarse por su origen. Pero además, Xavi, somos capaces de llenar de belleza y significado la vida, ¿no? Porque das las gracias en las últimas páginas de este libro a pintores, a músicos, a poetas, a escritores, a arquitectos, a cineastas, a todos los que consiguen calmar por momentos la incertidumbre, ¿no? Y llenarla de belleza, que nos invitan además a cuestionar los dogmas, a seguir haciéndonos preguntas.
4: Pues sí, mira, el epílogo se llama Mi contradicción, y es que a pesar de que intelectualmente sospecho que no somos más que materia organizada que cree ser algo, yo hago como que no me lo creo, porque si no, no podría vivir y no podría disfrutar del... Al final, los que más me hacen disfrutar de lo que es esto que no sabemos lo que es, pero que es la vida, son, aparte de familiares y amigos, pues todos estos artistas, creadores que llenan de belleza esto que llamamos vida, y con los que más disfruto, pues bueno, pasando el tiempo y conversando y no sé. Esto es...
0: Y tú haces lo mismo con este libro, llenar de belleza y significado las frágiles y vulnerables vidas como las nuestras de hoy, que han dormido regular.
4: Eso es.
0: Xavi Uribe Echevarría, antes de despedirte tenemos que hacerte las tres preguntas clave de Sapiens que hacemos a todos nuestros invitados e invitadas. ¿Quiénes somos?
4: Pues quiénes somos, a pesar de que me gustaría pensar otra cosa, creo que no somos más que materia organizada que cree ser algo.
0: ¿De dónde venimos?
4: Ahí, dependiendo de dónde pongamos el corte. Venimos, además es uno de los grandes análisis de aquí del libro, venimos de Luca, como primer, digamos, o como último ancestro común. Venimos también de, si tiramos para atrás, del núcleo de las estrellas, los átomos de carbono se crearon allí. Venimos del Big Bang, y antes de eso, pues no lo sabemos, y no sé si lo sabremos alguna vez.
0: ¿Y a dónde vamos a ir a cenar?
4: Pues mira, te diría... Muchos amigos cocineros, como mira, aquí en Madrid mismamente está Nagori Rodri de Bascoat, que es espectacular. En Ecoacha es también otro amigo y espectacular, ahí cerca de Bilbao. Pero yo casi iría a otro punto, a disfrutar de una experiencia. Y normalmente cuando suelen venir, ya te digo que hace un par de semanas han venido premios Nobel, donde más han disfrutado ha sido en un Choco. No sé si lo conocéis,
0: uh-huh,
4: pero
0: Choco Vasco.
4: Pero iríamos a cenar a un Choco y a disfrutar de los amigos, amigas, y suelen venir también creadores, músicos, todo, y ahí es donde más disfruto, yo creo.
0: A ser humanos,
4: exacto,
0: con mayúsculas,
4: exacto.
0: ¿No? Escribe Rosa Montero de este libro Vita, deslumbrante, adictivo, revelador, uno de los mejores libros de divulgación que he leído en mi vida. Javier Solana añade una obra imprescindible para comprender nuestro tiempo ante los desafíos de la inteligencia artificial y el mundo futuro. Y Luis Rojas Marcos revela que le ha ayudado a descubrir aspectos trascendentes y le ha fortalecido como persona. Casi nada, ¿no?, para tu primer libro.
4: Wow, o sea, es que son gente además maravillosa, o sea... Maravillosa, así que muy, muy agradecido. Y nada, pues espero que el resto de personas también les guste.
0: Yo confirmo sus palabras. Vita, publicado por Debate, Xavi Uribe Echevarría. Ha sido un placer esta charla a la cueva. Muchísimas gracias.
4: Muchísimas gracias a ti, Paula.
5: Hay un cachito de luz.
6: La forma suprema de saber es la pregunta. Martin Heidegger. La forma suprema de saber es

0: seguimos hablando de inteligencia artificial porque hoy en nuestro sextante vamos a abrir una caja que mezcla la nostalgia de la infancia con el futuro más puro. Juguetes con inteligencia artificial. Osos de peluche o robots que ya no solo repiten frases pregrabadas, sino que charlan, aprenden y juegan con nuestros hijos de tú a tú. Saludamos ya a Jaime García Cantero, nuestro navegante en el mundo contemporáneo. Buenas noches, Jaime.
1: Muy buenas noches, Paula.
0: Para ubicarnos, ¿qué diferencia exactamente a un juguete interactivo de toda la vida, como esos muñecos que hablaban al presionarles un botón, de un juguete moderno equipado con inteligencia artificial generativa?
1: Pues los juguetes con IA no se parecen a los anteriores nada más que en la forma. Porque es verdad que muchos de los muñecos, muñecas y diferentes juguetes que estamos viendo que incorporan IA no son en su parte física muy diferente de los juguetes más tradicionales. Pero creo que es importante recalcar que en realidad no tienen absolutamente nada que ver. De hecho, los juguetes con IA estarían casi más cerca de los de esa famosa saga de películas que de los juguetes tradicionales, que simplemente se limitaban a reproducir mensajes pregrabados en función de ciertas palabras clave. Hoy estamos ante juguetes absolutamente diferentes, que son capaces de escuchar, que son capaces de entender, aunque es verdad que este entendimiento es muy entre comillas, y que son capaces de simular respuestas humanas con una capacidad que a veces parece aterradora. Lo de los juguetes que toman vida, aparte de Toy Story, es un clásico del cine de terror. Y creo que la inteligencia artificial está dando cierta vida a nuestros juguetes o a los juguetes de nuestros niños, dicho con más propiedad. Pero creo que es importante recalcar que este verano que empieza, que va a ser sin duda el de los juguetes con IA para todos esos niños que acaban de terminar el colegio, no solamente estará marcado por los juguetes con IA, sino también por el uso lúdico o el uso como juguete de muchísimos niños de la inteligencia artificial en las pantallas. No como un juguete propiamente dicho, sino la utilización de los chatbots, ChatGPT, por ejemplo, o otros, o también de agentes creados específicamente para niños a través de las pantallas. Creo que los juguetes van a ir a niños más pequeños y los niños un poquito más mayores, pero no tanto, van a utilizar masivamente los chatbots y los agentes para tener conversaciones este verano. Y creo que ambos juguetes, el de la pantalla y el otro, implican riesgos considerables. Y también oportunidades, porque yo creo que no podemos apartar a nuestros niños de la que sin duda es la tecnología que va a marcar nuestras vidas en los próximos años. Pero es importante hacerlo con determinadas precauciones.
0: ¿Y cómo crees que influye en el desarrollo emocional de un niño el hecho de crear un vínculo afectivo con un objeto que parece estar vivo, que le responde de forma inteligente?
1: Pues creo que dabas con la clave cuando hablabas de ese vínculo afectivo, porque esta es quizás la gran diferencia de los juguetes con IA o de los agentes de IA en la pantalla, que quieren nuestro afecto, que quieren el afecto de nuestros niños. Ya no son sistemas programados solamente, como las redes sociales o como otras tecnologías, para pasar el mayor tiempo posible ligado a ellas, delante de esa pantalla, sino que son tecnologías que buscan nuestro afecto, que buscan la conexión emocional del niño con esa tecnología. Y, desde luego, esta lucha por el afecto tiene connotaciones importantes y va a tenerlas todavía más importantes en esa socialización del niño. Pensemos que la IA es un amigo que siempre te da la razón, que siempre está disponible, que siempre te deja ganar y que nunca, absolutamente nunca, te lleva a la contraria. Y los amigos reales no son así. Es fundamental, y los psicólogos infantiles insisten muchísimo en eso, en el proceso de socialización del niño, el encontrarse con el diferente, el encontrarse con el que tiene intereses distintos a los tuyos. Se aprende a tener amigos teniendo amigos. Y claro, la inteligencia artificial es un amigo poco real en ese sentido.
0: Si esos juguetes todo el tiempo escuchan, observan, aprenden de los menores, ¿dónde van a parar esos datos?
1: Esta es una de las grandes preguntas, ¿no? ¿Dónde van a parar esos datos? ¿Cómo se almacenan esos datos? Sobre todo teniendo en cuenta que los datos de los niños son especialmente delicados y la regulación los protege de forma intensiva. Pero claro, hay un siguiente riesgo, que no es la información que tienen, es para qué usan la información que tienen. Ahí el riesgo ya no es la pérdida de privacidad, es la manipulación. Hemos visto ya en las redes a dónde conduce el uso que estas grandes tecnológicas tienen de nuestra información. La personalización, que puede parecernos buena o mala, pero está ahí. Esto de que cuando entras en Internet lo que a ti se te ofrece es completamente diferente de lo que se le ofrece al de al lado. Pero también la polarización y estos algoritmos de las redes que buscan nuestra permanencia o nuestro tiempo a costa de lo que sea. Bueno, esta manipulación usa esa información que las tecnologías tienen sobre nosotros para cambiar lo que hacemos. Pero ahora viene un riesgo todavía más trascendental con la inteligencia artificial, que ya no es el usar esa información para cambiar lo que hacemos, sino usar esa información para cambiar lo que somos o lo que seremos. Y creo que este riesgo es especialmente importante en nuestros niños, que todavía son manipulables y por supuesto, están creciendo y construyendo su personalidad. Estos sistemas afectivos, estos sistemas que juegan con las emociones, además de transformar la socialización del niño, pueden convertirlo en algo diferente. Creo que es un riesgo muy a tener en cuenta.
0: Jaime García Cantero, gracias por tus reflexiones. Hasta la semana que viene.
1: Gracias, Pablo, y buenas noches.
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0: Uno no es escritor por lo que escribe, sino por lo que lee, decía Jorge Luis Borges. Autor de títulos como Historia Universal de la Infamia, Ficciones o El Aleph, uno de los grandes autores de la historia universal con el que hoy nos reencontramos en nuestro túnel del tiempo cuando se acaban de cumplir 40 años de su muerte. Con tan solo 4 años ya escribía sus primeros textos y a los 9 traducía del inglés a Oscar Wilde. Muy buenas noches, Jorge Luis Borges.
3: Me siento agradecido al mismo tiempo y un poco atónito, porque a mí personalmente no me gusta lo que yo escribo, pero parece que a otros sí.
0: Pero a muchos sí les gustan sus cuentos, sus ensayos. Ha dicho que la literatura es una especie de búsqueda. ¿Ha encontrado ya lo que buscaba?
3: No, y espero no encontrarlo, porque buscar es lindo, sobre todo cuando se sabe que no se va a encontrar. Entonces uno está más cómodo, ¿no?
0: Siempre cuenta que desde niño supo que su destino era ser escritor, un destino literario al que llegó en parte gracias a la biblioteca de su padre.
3: Ha sido el acontecimiento capital de mi vida. Yo diría que a diferencia de Alonso Quijano, que se atrevió a salir y a tratar de ser y a lograr a veces ser Don Quijote, yo no he salido nunca de esa biblioteca.
0: Imaginó siempre Jorge Luis Borges el paraíso como una gran biblioteca, ¿no? En aquellas estanterías había libros en inglés, en alemán. Usted aprendía idiomas fácilmente y de manera autodidacta.
3: Es verdad, yo me enseñé alemán yo solo el año 1917 y 1918.
0: A ver cómo suena el alemán en la voz de Jorge Luis Borges.
3: Das ist mich auf Deutsch und sprach auf Deutsch. Man glaubt es kaum, wie gut es klang das Wort ich liebe dich. Es war ein Traum. ¿Qué música tiene el alemán, eh?
0: ¿Cómo ha cambiado desde entonces, desde aquel niño que se tumbaba boca abajo en el suelo de su casa a leer constantemente?
3: Yo creo que esencialmente somos el mismo. Pero el de hoy ha aprendido algunas astucias, ha aprendido algunas destrezas y algunas modestias también. Pero creo que esencialmente yo soy el que era cuando publiqué mi primer libro, Fervor de Buenos Aires, en 1923. Y creo que en ese primer libro está todo lo que yo haría después. Salvo que está entre líneas y solo para mí. Es como una escritura secreta. Está entre las líneas de la escritura pública.
0: ¿Y le ha interesado la fama en algún momento?
4: Todo eso pertenece, digamos, a lo ilusorio de la vida, la fama. Lo que decía Kipling, el fracaso y el éxito son dos impostores. Hay que saber enfrentarse con ellos, no tienen importancia. Nadie fracasa tanto y nadie tiene tanto éxito.
0: De su ceguera ha hablado como un enorme crepúsculo. ¿Cuándo se sintió Jorge Luis Borges completamente ciego?
4: Ya cuando fui director de la biblioteca, podía apenas descifrar los lomos y las carátulas. Y yo después ni eso. Luego mis amigos se quedaron sin cara, los libros se quedaron sin letras, y yo comprobé, como dije en un poema, que esto no hay nadie en el espejo.
0: No había nadie en el espejo. ¿Y cómo le sienta lo de cumplir años? Porque creo que cuando cumplió 80 dijo que le había caído una losa encima.
4: Yo más bien, en francés, quatre vingt. He cumplido 4 veces 20 años, lo cual es más liviano.
0: Jorge Luis Borges. Recoge Sabio Uribe Echevarría una cita suya en su libro Vita, del que hemos hablado hoy. Lo que llamamos azar es nuestra ignorancia de la compleja maquinaria de la causalidad. Ha sido un placer volver a charlar con usted unos minutos gracias al archivo sonoro de RTVE. Nosotros nos vamos. 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Apagamos el fuego con una frase de Emily Dickinson: para viajar lejos no hay mejor nave que un libro. No, buenas noches.
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1: Buenos días a todos. Que en este amanecer no nos falten esperanza y fuerza para empezar el día. Hoy, en el día de San Pedro y San Pablo, miramos a dos hombres muy distintos y, sin embargo, profundamente unidos por una misma experiencia que cambió su vida para siempre. Dos caminos diferentes, dos temperamentos casi opuestos, pero una misma raíz, el encuentro con Jesús, que lo transforma todo. Pedro es cercano, reconocible, impulsivo, generoso, valiente y también frágil, capaz de dejarlo todo con entusiasmo y al mismo tiempo de hundirse por miedo. En su vida hay algo que nos toca especialmente. No es perfecto, pero es verdadero. Vive momentos de gran claridad, cuando confiesa quién es Jesús, y momentos de oscuridad, cuando lo niega. Y sin embargo, no se queda ahí. Vuelve, se deja mirar, se deja perdonar, se deja reconstruir. Pablo, en cambio, parece hecho de otra materia. Firme, apasionado, radical. Persigue con la misma intensidad con la que luego anuncia. Su vida da un giro inesperado y, desde entonces, ya no se pertenece. Todo en él se pone al servicio de una misión que le supera. Recorre caminos, afronta dificultades, abre horizontes. Y lo hace con una convicción profunda, que la vida tiene sentido cuando se entrega. En el fondo, Pedro y Pablo comparten algo esencial. Ambos han experimentado que no todo depende de sus fuerzas, que hay una gracia que actúa, que sostiene.

0: Orienta tu manera de vivir, de mirar, de tratar a los demás. Pedro y Pablo no fueron héroes inalcanzables. Fueron personas que, en medio de su historia concreta, dejaron espacio para algo más grande. Quizá ahí esté también la clave para nosotros: hacer hueco, confiar y dejarnos transformar. ¡Feliz jornada!
1: Son las 4, las 3 en Canarias.
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1: ¿Qué tal? Buenas noches. El gobierno podría prorrogar 3 meses más la reducción del IVA de los combustibles como medida para paliar los efectos del conflicto en Oriente Próximo. Una propuesta que este lunes será debatida en el Consejo de Ministros, que se ha adelantado hoy, donde el Ejecutivo además va a mover ficha para intentar aprobar los presupuestos generales del Estado de 2027. Álvaro Alcaide.
3: Estos nuevos presupuestos conllevarán la actualización del cuadro macroeconómico que va a servir de base para la realización de las cuentas del año que viene y que incorporará por primera vez el impacto del conflicto en Oriente Medio sobre la economía española. Las previsiones actuales de noviembre de 2025 sitúan el crecimiento del Producto Interior Bruto de nuestro país en este 2026 en el 2,2%, cifra que no recoge ese impacto de la guerra. Además de plantear la prórroga de medidas ya establecidas, se decidirá si se aprueban otras nuevas.
1: Y hoy comienza en el Parlamento de Andalucía el pleno de investidura del candidato del PP a la presidencia, Juanma Moreno. El popular busca su tercer mandato al frente del Ejecutivo andaluz, pero se enfrenta a una investidura sin tener todavía un pacto cerrado con Vox.
3: El Partido Popular obtuvo 53 escaños en las elecciones del 17 de mayo, 2 menos que la mayoría absoluta. El pleno va a comenzar a mediodía con la intervención sin tiempo del candidato. El martes a las 10 se va a reanudar con la intervención de los grupos y la primera votación. Si no lo consiguiera, tendría que esperar al jueves para hacer una nueva votación en la que le valdría la mayoría simple para ser investido.
1: En el exterior continúan los trabajos de rescate y contrarreloj en Venezuela para localizar a supervivientes después de los 2 terremotos que sufrió el país el pasado miércoles. Según los datos del gobierno, el número actualizado de fallecidos es de 1.450, además de 3.150 heridos. El Ministerio de Asuntos Exteriores español ha confirmado que hay 17 compatriotas entre los fallecidos y 12 localizados bajo los escombros. También ha notificado que 150 ciudadanos españoles siguen desaparecidos.
3: Mientras, el país se prepara ya para comenzar los trabajos de reconstrucción. El gobierno ha designado ya una comisión para evaluar qué edificios e infraestructuras son habitables. Delcy Rodríguez, presidenta encargada de Venezuela.
4: Hemos decidido crear en lo inmediato la comisión presidencial para la evaluación de habitabilidad de esas viviendas y también para determinar la habitabilidad de infraestructura.
3: El ministro de Exteriores, José Manuel Álvarez, en una entrevista a Radio Nacional de España, ha explicado que cualquier español con necesidades puede contactar con el consulado y ha reiterado ese ofrecimiento de todo el apoyo humanitario a Venezuela.
5: Ha habido un segundo vuelo que ha llegado hoy ya a Venezuela, se lo puedo confirmar, con rescatistas de 6 comunidades autónomas y el personal de la EFIB sobre el terreno, especializado en ayuda de emergencias, está preparándolo todo para que el equipo START, el hospital de campaña que tiene la Agencia Española de Cooperación, pueda desplegarse. Tenemos una fecha estimada del 1 de julio.
1: Y en los deportes, Mundial de Fútbol, tras vivir la clasificación a octavos de Canadá, ya contamos las horas para vivir una nueva jornada en la que se van a jugar 3 partidos de 16avos. Fran Espín, buenas noches.
6: Buenas noches. Sí, Canadá es la primera selección en pasar de ronda tras eliminar a Sudáfrica. Esta tarde y en la próxima noche viviremos un Brasil-Japón. Partido peligroso para la canariña, que no contará con Rafinha. El jugador del Barça está lesionado. Más tarde, Alemania se enfrentará a Paraguay. Los germanos son favoritos. Y ya entrada la madrugada, a las 3, se disputará el Marruecos Países Bajos. En rueda de prensa, el seleccionador holandés Ronald Koeman ha dejado claro que conoce a su rival.
7: Sabemos dónde está nuestra fuerza, sabemos dónde tenemos que frenar a ellos, pero no estamos preocupados, no tenemos miedo, nos respetamos mucho a nuestro contrario mañana y ya está, y el mejor gana siempre.
6: Las eliminatorias de Brasil y Alemania las contaremos aquí en directo por Tablero Deportivo.
1: Es todo. 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
1: Vale, estáis todos, ¿no? Estáis todos, han llegado. Muy buenos días, que vamos a entrar. Es que estoy haciendo un poquito de tiempo para poder decir que son las 4 y 5 de la mañana en punto, las 3 y 5 en las Islas Canarias. Comenzamos semana nueva aquí en El Despertador de Radio Nacional con toda la energía del mundo, ¿eh? Para que tengas la mejor semana de todas. Y antes de nada, me he metido en... Sigo a muchos perfiles de estos de meditación, desarrollo positivo, por aquí, por allá. Y he leído una frase que quería compartir contigo. Ahora que termina la primera mitad de 2026, ojalá dediques menos tiempo a pensar en todo lo que no has hecho y más a celebrar lo lejos que has llegado. Este año has cargado con mucho peso. Vaya que sí, quedan 3 semanas para que terminemos la temporada y se nota en nuestras espaldas que hemos hecho, oye, un muy buen trabajo. A ver qué leches dice mañana el EGM, pero nosotros tenemos las espaldas duras, potentes, musculosas de todo lo que hemos cargado. Ellos conmigo, que me han ayudado muchísimo. Hoy se estrena en sustitución de Zaca de la Era, que le hemos dicho, mira, vete ya y recupérate de tus mierdas y deja a esta chica que lo hace de maravilla. Fer Borloz, bienvenida, vamos a estar ahí a tope, ella realizando, yo aquí haciendo lo que pueda, y seguro que va a salir algo muy muy bonito. Y el resto de compañeros, que son David, Jorge, que está arriba, ¿verdad? Luego los sobrinos del tío Gilito, que son Jorge, Juan y José. Luego está Ana Faris, Marlon Wayans, todos ellos, y Juan Urra, le tengo ahí en producción, y el resto de la redacción, que al final es Ángel Lobo, que está el pobrecito viéndolas venir. Bueno, que tenemos mucho de lo que hablar hoy, mucho tienes de lo que disfrutar, y tenemos a Benja Serra a puntito de entrar, a Lluvia Rojo, a Pepa Álvaro en la primera hora, y en la segunda Torito, Topacio Fres, Alexinos y Juan de la producción, que entrará aquí a comentar todo lo que ha sido este fin de semana, que ha habido tanta cosa. Esto, hay una de peso aquí, no sé si lo escuchas, ¿eh? A ver si lo escuchas. Todo esto es material que vamos a compartir contigo aquí en El Despertador. A puntito de entrar en las 4 y 7 de la mañana, las 3 y 7 en Canarias, arranca El Despertador de Radio Nacional.
0: De Benjajas.

0: A los buenos días, Benja Serra.
1: Muy buenos días, Gorka, ¿qué tal?
0: Pues maravillosamente bien, ¿qué has hecho el finde?
1: Pues mira, he estado en Valencia.
0: Anda.
1: Pero he ido a ver a la familia y tal, claro. Pero bueno, es verdad que la semana pasada no estuve.
0: Es cierto.
1: Porque me fui de crucero por las Islas Griegas.
0: Amigo, pero qué bien vives.
1: O sea que me ha servido un poquito para recuperarme también el fin de semana, porque oye, es verdad que ir de viaje siempre es bien, pero uno se cansa.
0: Agota, di que sí.
1: Pero bueno, es verdad que ha sido como, oye, qué bonito todo, qué playas, qué paisajes, qué comida, ¿no? Y bueno, pues yo lo documenté todo como toca, ya no solo porque, bueno, suba contenido a las redes,
0: sí.
1: Porque además lo que comparto es un 5% de todo lo que hago, de todas las fotos y vídeos que hago.
0: Y puede que menos, ¿eh?
1: O menos, exacto, sí,
0: sí, un
1: 5%. Sí. Pero vamos, hago muchísimas para luego pues enseñárselo a mis amigos, a familia, que es algo muy típico, ¿no? Eso de quedar para contar cómo ha ido el viaje.
0: No.
1: Hace años enseñaba el álbum de fotos, ¿no? Ahora es más en versión móvil y toca pues darles la turra contándoles todo, ¿no? ¿Quién no lo ha hecho, no, Gorka?
0: Ya, o las diapositivas se hacía antes también, que
1: es
0: era
1: verdad.
0: Horrible.
1: Y te los tenías ahí esclavizados.
0: Clic, ¿no? Clic, clic, clic.
1: Todos durándolos una o dos horas.
0: Eso
1: pero
0: es.
1: Bueno, pues eso, yo contándole a mi madre, oye, pues mira, Santorini por aquí, Mykonos por allá. Y yo, ay, qué maravilla de viaje, qué buen tiempo salió, tal. Como muy involucrada, ¿no? Y yo lo agradezco porque si fuese yo el que se lo estuviesen contando y martirizando con todas las fotos, a mí lo que me saldría a decir sería algo así como, mira, me da exactamente igual ya la octava foto tuya posando con el mar de fondo.
0: Muy bien ahí.
1: Para. Deja de actuar como estás actuando. Pero en realidad, pues no lo digo, ¿no? Aunque lo piense. Y es que hoy vengo a hablar de eso precisamente, de cosas que pensamos, pero no decimos. Hoy vamos a repasar algunos de esos momentos en los que hay cosas que no decimos, ya sea por falsedad social, digamos, por estética, es decir, porque no queda bien, o porque es un bebé. Efectivamente, ha sido bien, porque es un bebé.
0: ¿Qué significa eso?
1: Pues mira, hay que abrir este melón y hay que decir abiertamente que no todos los bebés son guapos.
0: ¡Ah! ¡Por fin alguien lo dice! Ni todos van a ser modelos, muy bien.
1: Exacto. Es verdad que los recién nacidos, por norma general, son feos.
0: Sí, están arrugados.
1: Exacto, ya está, ya hay que decirlo. Pero claro, es normal que cuando una madre, pues la pobre recién salida del paritorio y está hasta arriba de hormonas,
0: lógico.
1: Tras el parto, pues te enseña a su bebé ilusionadísima, pues es normal que mintamos, ¿no? No podemos decir que su hijo es una mezcla entre Yoda y Danny DeVito.
0: ¡Qué horror!
1: Después de una noche, pasar una mala noche, ¿no?
0: ¡Ay, qué horror!
1: Pero ¿tú te has atrevido alguna vez a decirle a una madre que su hijo es feo, fea?
0: Es que es imposible eso, ¿cómo lo vas a hacer?
1: Claro, no se
0: puede. Es pecado, yo creo, ¿eh?
1: Está mal, eso está mal.
0: Está mal.
1: Algún castigo divino te tiene que llegar.
0: Sí.
1: No se puede, entonces recurrimos pues a fórmulas como, ¡ay, qué mono! Claro, ¿mono de bonito o mono de primate? Pero claro... Oye, mira, que piense lo que quiera. También decimos, ay, qué espabilado, qué despierto, ¿no?
0: Sí, eso lo digo yo mucho.
1: Claro, porque lo decirlo de qué gracioso ya es peligroso.
0: Es peligroso.
1: Eso ya se ha usado mucho.
0: Sí.
1: Y bueno, pues claro, nos pueden pillar. Hay que buscar alternativas, ¿no? Pues mira, si de repente es como un bebé muy largo, pues mira, tiene pinta de que va a ser alta.
0: Sí, oye, es que yo lo digo todo.
1: Claro, ves, cosas así. O sí. Yo, se parece al padre. Claro, que puede ser verdad si el padre tiene cara de uva pasa, porque están tan arrugados como decías antes.
0: Vaya.
1: Pero bueno, es verdad que luego son los propios padres y madres los que cuando ya han pasado un par de años y los niños son más mayores, pues son los primeros que admiten que su hijo recién nacido, pues oye, era feo.
0: Eso es.
1: Lo que seguramente nunca te admita el dueño de un perro es que su perro es feo.
0: Ya.
1: Es que hay perros que parecen, pues voy a ser cruel, pero monstruos del Averno.
0: Mm.
1: Se puede recurrir a fórmulas como, es que esta raza es muy especial, muy única.
0: Muy única, muy me encanta única. Eso, lo voy a usar.
1: Claro, o por el contrario, si no es de raza, pues mira, no será de raza, pero se le nota que tiene personalidad.
0: Ahí está,
1: y ya
0: sí,
1: está.
0: Sí, sí.
1: Un perro con personalidad.
0: Sí,
1: ya,
0: bueno.
1: Personalidad, pero bueno.
0: Ahí.
1: Pero ya no solo hablamos de apariencia, ¿no? Es que hay dueños también muy orgullosos de lo que hacen sus perritos, ¿no? Y tú dices a tu amigo, uy, qué listo, si sabe comer solito del cuenco, hay que ver. Claro, no quieres perder la amistad, que luego hacer amigos es muy complicado. Me refiero a amigos, a los de verdad, ¿eh? No a los que te encuentras por la calle por casualidad y te dicen, a ver si quedamos y nos ponemos al día. ¿Qué suena eso, no, Gorka?
0: Sí, y yo, a ver, lo que, ¿cómo te lo explico? Lo que viene a decir esa frase, yo ahora lo digo con otras frases, porque está como muy manido
1: mucho,
0: esto.
1: Sí, sí.
0: Si te dicen, a ver si nos vemos, sabes que no nos vamos
1: no,
0: a ver.
1: Va a pasar.
0: Por lo tanto, ya digo, oye, te pego un toque y te llamo. Mira. No le voy a llamar, pero ya es como que has cambiado
1: es
0: de estrategia.
1: Otra manera, es verdad.
0: Sí.
1: Es verdad, es más suave.
0: Sí.
1: Pues a mí es verdad que me genera mucha ansiedad social, pues decirlo, ¿no? Pero mi sueño es poder responder alguna vez, pues mira, no.
0: Pero hazlo.
1: Esta sí la cosa bien. Conseguir saludándonos cuando nos crucemos, oye, pues es suficiente, no
0: pues
1: pasa
0: sí.
1: nada.
0: Hace ilusión y ya está.
1: Ya está.
0: O ni eso.
1: Me parece que sería bastante asertiva la cosa, ¿no? Tampoco estoy diciendo, oye, no quiero quedar contigo, no nos vamos a tomar un café para ponernos al día porque no me interesa nada lo que me puedas contar. No estamos. Eso ya es grosería. Eso no hay que decirlo. Pero ya sea de una manera u otra, pues no lo decimos, no nos atrevemos.
0: Ay, no sé.
1: Pero bueno, no entiendo en realidad por qué nos mentimos tan descaradamente a la cara, ¿no? Si ninguno de los dos queremos, si no nos hemos visto en 7 años, ya es por un motivo, diría, incluso biológico.
0: Yeah.
1: Y es que no nos importamos.
0: No.
1: Claro, y tampoco hay que forzar la maquinaria diciendo, oye, sí, hay que poner fecha y hora para un café, porque imagínate que algún día alguien te dirá, oye, pues sí, y te pasarás
0: no,
1: 2 horas
0: yo no quedo.
1: Con una conversación incómoda. Claro, eso con ese café sienta mal, se atraganta. Y hablando de conversaciones incómodas, yo soy de respetar mucho los dramas de los demás.
0: Ah, yo también,
1: eso sí.
0: ¿Eh?
1: Pero es verdad, aunque cada uno siente las cosas a su manera, y a mí una buena drama queen me lo da todo, yo lo agradezco.
0: Claro.
1: Pero hasta cierto punto, ¿eh? Que hay veces que se hace el drama de algunas cosas y claro, tú estás viendo ahí, pues como tu amiga, por ejemplo, hace algo grande y grande y grande, mientras tú dices, uff, de verdad no sé cómo aguantas. Qué rabia lo que te ha pasado. Eres tan fuerte, eres un ejemplo a seguir, enfrentarte a esto tú sola. Tienes toda mi admiración. Y tú por dentro no puedes evitar pensar cómo es posible que alguien esté llorando porque el repartidor no haya ido a entregar el paquete cuando no estaba en casa.
0: No, sin duda.
1: Pero bueno, el destino está jugando contigo. Chica, que hay que elegir el drama a contar, que no se puede hacer un drama de todo, una montaña de todo.

0: Y esta que viene ahora creo que es un clásico, yo creo que a todos nos ha pasado. El escenario es la peluquería. No sé si sabes a lo que voy, Gorka.
1: Pues sí, me puedo hacer una idea.
0: Es ese momento en el que acaba su trabajo el peluquero y te miras al espejo. Y bueno, pues tu boca dice una cosa, aunque tu cara dice otra.
1: Ay, Dios mío.
0: Claro, sí, no, perfecto, es justo lo que quería. Me encanta. Por dentro es otra historia y lo que dices es más como me has destrozado la vida. Te he pedido que me cortes solo las puntas y ahora parezco el príncipe de Bequelar. Pero bueno, es verdad que, bueno, como que tenemos todos un miedo irracional a decir a lo que pensamos a los peluqueros.
2: Sí, es como que, porque da la sensación de que los desprestigias.
0: Sí,
2: como que su vida no tiene sentido.
0: Claro, han hecho su trabajo y tú de repente te quejas.
2: Sí.
0: Es verdad que es un gremio muy temido.
2: Sí, no, dan miedo, ¿eh?
0: Somos muy vulnerables en sus manos y tienen el poder de, vamos, fastidiarte la vida por unos meses, ¿eh? Si quieren.
2: Escucha, que a mí cuando mi peluquero Alex me afeita la barba por debajo, pienso, estoy en sus manos, ahora me pega un... Es que me puede matar.
0: Sí, sí, sí, sin darte cuenta, además, de repente, ras.
2: Ya está, o sea, lo dejaría todo hecho un asco, pero es así.
0: Sí, sí, sí. Pero es verdad que nadie se atreve a decirles, oye, me has hecho justo lo contrario a lo que te he pedido.
2: Es que, ¿qué haces?
0: Claro, ya no
2: decirle,
0: se puede solucionar.
2: Está bien así, un poquito más largo. Es que no se puede.
0: Ahora ya... O mira, pon el aire del secador un poquito más caliente, que no tengo el cuero cabelludo aún en carne viva. Pero es verdad que no nos cuesta tanto decirle a un mecánico, por ejemplo, que está, pues yo qué sé, tardando muchos días en arreglar el coche, o a un cajero de supermercado que nos ha cobrado algo dos veces, pero a un peluquero, claro, será porque tiene las tijeras muy a mano.

0: luego en cosas que no decimos está la opción de mentir. Porque en los casos anteriores ha sido un poco, pues, ocultar la verdad más que mentir, ¿no?
1: Eso es.
0: Pero bueno, por ejemplo, ponte la situación que vas de compras con un amigo, con una amiga, que tienes una relación de confianza, pues desde hace años y os contáis todo. Y sale del probador, pues mira, con mucha cara de ilusión, una cara de ilusión inmensa, y te pregunta cómo le queda algo o si te gusta.
1: Ay.
0: La realidad es que le queda como un Cristo dos pistolas.
1: Ya.
0: Pero claro, parece, bueno, se ha vestido con las cortinas de su abuela, pero ves que a esa persona le gusta, ¿no? Que en el fondo, pues oye, es lo importante. ¿Qué haces, Gorka? ¿Tú te lo callas o se lo dices?
1: Ay, Dios mío. Yo lo diría, pero le diría... A ver, le intentaría entender. Le diría, ¿por qué te gusta tanto? ¿Por esto? ¿Porque me queda así? Le diría, pues tira adelante. Va contigo, yo te quiero.
0: Mira, efectivamente.
1: Sí.
0: Efectivamente. Yo si tiene dudas, por ejemplo, se lo digo. Ay, no sé si me queda... Se lo digo. Pero si está feliz, pa'lante, yo digo, pues mira, oye, me lo callo.
1: Claro.
0: Y le digo, pues mira, te queda genial. Luego ya seguramente se lo pongo cada vez que quede conmigo, se lo pondrá para recordarme lo débil que fui y no se lo dije.
1: Oye, pero, y lo que mola, ir con él y ser el amigo que viste bien.
0: Es verdad.
1: Claro, piénsalo.
0: Sentirte bien.
1: Oye, busca lo positivo en todo.
0: Exacto, sí, pero es verdad que somos a veces un poco débiles, ¿no? Igual de débiles que somos cuando comemos fuera de casa muchos, en un restaurante. En el primer bocado te das cuenta de que te has equivocado, la carne está dura como una suela de bota de montaña, la sopa sabe a lavaplatos y las bravas de la casa pues le echan un ketchup un poco malo. O sea, todo mal. Y a mitad del segundo plato llega el camarero y te dice eso de, ¿todo bien? Yo, es que en ese caso, soy un cobarde.
1: Yo también, tío.
0: Yo pienso, no, todo mal. Pero prefiero decir que sí. A enfrentarme a un conflicto social. Así que, pues, digo que todo bien y seguramente me pida un postre para rematar.
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1: Oye, ¿te puedes creer que mi marido sí dice? Con una sonrisa, sí. Dice, que todo muy bien tal, pero esto un poco saladito. O el pan un poquito duro. Lo dice todo. Y él trabaja en hostelería,
0: pues,
1: ¿eh?
0: Me da envidia, ¿eh?
1: De ser muy valiente.
0: Exacto, es que me gustaría.
1: Sí,
0: me
1: sí,
0: gustaría, sí. Sí, sí. Pero bueno, lo de aprovechando la canción, te entiendo, sí. O lo entiendo, es lo que le dices a tu amigo, el artista, ¿no? Cuando te enseña pues su último proyecto, pues ya sea un cuadro, un corto, una obra de teatro.
1: Sí.
0: Tú no te has enterado de nada, pero igual añades un... Oye, pues tiene mucho mensaje. O se nota que hay un trasfondo profundo detrás. Qué conceptual, ¿no? Qué conceptual, que en realidad no significa nada.
1: No significa nada.
0: Porque yo prefiero decir eso. Antes que tonto e inculto, falso.
1: Sí, di que sí.
0: Pero bueno, sientes que has perdido unos minutos de tu vida admirando su obra, que jamás volverán, y solo te queda soltar frases pues como estas o... Me gusta cómo has arriesgado desde esta nueva perspectiva. Una perspectiva de mierda, concretamente.

0: Y bueno, para terminar, Gorpa, te cambió el nombre.
1: Lo mismo me lo pongo para la segunda temporada. Igual en LG me va mejor. No.
0: Gorka es muy chulo.
1: Gorka mola.
0: ¿Cómo de terrible es que la persona que tengas delante tenga un moco mientras te está hablando?
1: Otra cosa.
0: Claro, es que dejas de escucharle, empiezas a pensar en si debes decírselo o no. Pero claro, cuando te decides y se lo vas a decir, dices, ostras, ha pasado ya mucho tiempo. Y si se lo digo, sabrá que he estado fijándome 5 minutos en el moco que tiene en la nariz. Así que bueno, pues terminas callándotelo y esperando que no vaya a una entrevista de trabajo después o a conocer a sus suegros por primera vez. Y bueno, pues que cuando se mire al espejo haya pasado un tiempo prudencial para que no piense que pues no se lo has dicho, ¿no? Es el top de cosas incómodas, si te soy sincero. ¿Tú se lo dirías, Gorka?
1: Si es amigo, le quito el moco.
0: Bueno, si es amigo, sí.
1: Se lo quito, pero con la boca le quito el moco si hace falta. Pero si no, no se lo digo.
0: Claro, es que es muy incómodo.
1: No, lo siento en el alma. Y oye, que apechugue cada uno con los... Que tenga más confianza conmigo y en otro momento, pues igual se lo digo.
0: Es verdad.
1: Ala.
0: Bueno, ahora espero es verdad no haber tenido un moco y que te lo hayas callado durante toda la sección. En cualquier caso, menos mal que estamos en la radio y pues mira, no se ve. Y bueno, pues hasta aquí llega el de Benjajas de hoy.
1: Muy bien.
0: Nos vemos la semana que viene.
1: Pues la próxima semana nos escuchamos y no me puedes adelantar lo que me vas a traer. ¿Te barrunta algo ya en la cabeza?
0: A ver, tengo algunas ideas. A lo mejor, si no para la este, para la siguiente. Pero a lo mejor hablamos de superpoderes.
1: ¡Oh, me encanta! Pero disculpa, y te lo digo completamente en serio. Es la mejor conversación de sobremesa que se puede tener.
0: Es verdad, da mucho juego.
1: Güey, aquí en la tertulia despierta, la que tenemos a partir de las 5, lo hacemos mucho, ¿eh? Mira, así que tira por ahí, por favor.
0: Pues la semana que viene.
1: Benja Serra de Benjajas, muchísimas gracias. Y prepárate, coge tu pasaporte rojo, porque ya está por aquí. Lluvia Rojo, ¿dónde nos va a llevar? Pues todavía no lo sé, pero sí que es cierto que ya tengo como 40 y tantos países sellados y seguro que el que me trae hoy me gusta. Y a ti también. No te muevas del despertador de Radio Nacional.
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0: cuando estás de viaje, cuando estás de vacaciones, el tiempo es cierto que, al menos de primeras, parece que transcurre más lento. No sé si te has dado cuenta de eso. Cuando estás en un sitio nuevo, lo que pasó hace un par de días parece que pasó hace semanas. Ella lo sabe, es nuestra viajera experta. Hola de nuevo, Lluvia Rojo.
1: Hola. Es verdad que pasa más lento el tiempo.
0: El tiempo es relativo y más de vacaciones, ¿eh?
1: De hecho, mucha gente dice, ay, pero con viajar, qué pereza, si solamente tengo 2 días. Y yo, vete,
0: claro.
1: Porque es que parece...
0: Sí.
1: Te parecen 4 en Madrid.
0: Y vuelves de otra forma, ¿eh?
1: De otra forma. O sea, sí, que hay que viajar, necesario. Aunque tengas 2 días, tenemos la suerte de vivir en Europa, que en 2 horas, 3 horas estamos en un lugar completamente diferente.
0: Es así.
1: Y yo creo que es algo obligatorio para abrir un poco, expandir un poco nuestras mentes, conocer otras culturas, otra gente y no estar ahí todo el rato mirándonos a nosotros mismos, que al final nos obsesionamos con nosotros y pensamos que somos la bomba.
0: Ahí está.
1: Que lo somos, pero es que todo el mundo también lo es.
0: Claro que sí.
1: Bueno, y después de esto voy con las pistas.
0: Dale duro.
1: Voy con la música.
0: Oh.
1: Venga, vámonos. Tienen la segunda barrera de coral más grande del planeta. Maravilloso para bucear, claro.
0: Ajá.
1: También hacen café, que muchos países hacen café.
0: Últimamente me lo traes mucho el café.
1: Traigo mucho el café, es que me gusta mucho el café, entonces...
0: Ya.
1: Son uno de los mayores exportadores también, otro de los grandes países cafeteros. Desayunan una tortilla de trigo, que está así como dobladita, que tiene frijoles, queso, mantequilla, aguacate... Bueno, le puedes meter lo que tú quieras.
0: Ok.
1: Pero ya estamos, ¿no? O sea, tortilla de trigo, frijoles, ya sabemos un poco hacia dónde nos vamos, aguacate...
0: Eso es.
1: Y con esta música y con el café... Hay una ciudad maya, ya está, que es muy famosa por una escalera de jeroglíficos que tiene.
0: Vale.
1: Su moneda es la lempira.
0: ¿Lempira?
1: Sí, que, bueno, es por un cacique indígena que luchó contra los conquistadores.
0: Ok.
1: Si quieres bucear con el tiburón ballena, pues estás en el lugar perfecto.
0: Vale.
1: Es el país más montañoso de Centroamérica.
0: Por ahí me iba yo. Creo que sé aquí en dónde nos vamos.
1: Venga, dime.
0: ¿Es Honduras?
1: Sí, joder.
0: ¡Viva Honduras!
1: Lindo.

0: Pues nada, esta canción que se llama Honduras, pues te cuenta lo que es Honduras, por si la quieres escuchar.
1: Genial.
0: Pues mira, es perfecta para el tema del relax, la playa, la montaña, sobre todo si te gusta bucear, si te gusta la vida tranquila, pero las ciudades, o sea, mejor no visites.
2: No hay que ir a las ciudades.
0: Bueno, es que es un poco, o sea, las ciudades pueden ser un poquito peligrosas. Entonces es el típico país en el que te quedas en las zonas turísticas.
2: Es la fama que tienen, ¿eh? También.
0: Tú te vas a las zonas turísticas, oye, y fenomenal. Pero bueno, que hay otros países donde tú te puedes explorar más y desde aquí me voy a la aventura y donde me lleve la vida.
2: En cada sitio lo suyo.
0: Exactamente. En Honduras, no. La población, 10 millones, o sea, pequeñita. La moneda ya hablamos antes, se llama lempira. Mira, a ver el cambio, ahora mismo está en 27, 26, 27. Luego lo que hablamos, o sea, San Pedro Sula, pues hay que tener bastante cuidadito. Tegucigalpa también. Y luego te tienes que mover si vas por las ciudades y bueno, y en general, siempre con transporte privado, recomendado, esas cosas, ¿vale? O sea, no digas, uy, no, si uno te dice, ven que yo te llevo, dices, no, gracias, estoy bien, ya tengo, ¿vale? O sea, no, pues eso, con cuidado.
2: Que no conviene.
0: Sí, sí, o sea, la aventura a este país, no. Vale. Enchufe, pues las americanas, así que adaptador a la maleta. Yo recomiendo que ya, después de tú, que has escuchado tantos pasaportes rojos, te compres un adaptador de estos multipaís y ya está. Así te lo llevas a todas partes, por si acaso.
2: Eso es.
0: Que siempre hay que llevar enchufe y pasaporte, digo, aunque vayas a Europa, ¿eh? Recomendación, pequeño paréntesis. Porque nunca sabes a dónde te va a llevar la vida.
2: Claro.
0: De repente alguien te dice, oye, ¿por qué no nos vamos a Marruecos? ¿Y tú sin pasaporte? No, o sea, no. Si lo llegas a tener, pues te vas.
2: Eso es.
0: En fin, agua embotellada, seguro, súper obligatorio, sobre todo si vas a bucear.

0: Bueno, sopa de caracol, que ahora os cuento que es un poco, ahora os cuento lo que significa, que me lo he leído y veréis que a estas horas a mí se me olvida un poco todo. Que antes se me olvidó decir que efectivo y tarjeta, ¿vale? Efectivo y tarjeta, que es importante, las ciudades tarjeta y luego hablan español, ¿vale? O sea, que qué onda, qué pedo, alero con país amigo y está genial, está macanudo.
1: Vale.
0: ¿Qué hacer con esta sopa de caracol de fondo, que es la cambio más famosa de Honduras? Pues mira, Roatán y Utila, que son las islas de la bahía. Es un paraíso, es maravilloso, es carete.
1: También.
0: Es un poco caro, pero bueno, Utila es como la meca de los mochileros y el tiburón ballena, es el Caribe y es uno de los lugares, eso sí, más baratos, Utila, para sacarte el paddle, el certificado de buceo. Porque hay muchísima competencia.
1: ¿Ah, sí, eh?
0: Sí, mucha competencia, el mar es maravilloso, vas a ver un montón. Bueno, si tienes suerte, ves incluso el tiburón ballena. Pero es un buen sitio para sacarte el... ¿Tú buceas?
1: No lo he hecho nunca, ¿eh?
0: Yo me lo saqué en Egipto, el lugar al que ahora mismo no puedes ir.
1: No.
0: O sea, bueno, sí puedes ir, pero yo donde me lo hice, que es como el Shamesh, que hay en el Mar Rojo y tal, no. Pero bueno, es muy chulo y hay que bucear, yo creo. Yo creo que con seguridad, pero hay que bucear,
1: pues
0: porque
1: vale.
0: Es una gran, gran experiencia. El arrecife es espectacular, es el que decíamos antes, que era la segunda barrera de coral más grande del mundo. Y Roatán luego es como más un rollo, pues un poco más chic, ¿sabes? Un poco más chic, más hoteles, más restaurantes.
1: Más fijo.
0: Más tal. Sí, un poquito como más de estándar, no estándar, porque es que está guay, pero más de, pues el típico hotel, yeah, con el típico grupo ahí cantando sopa de caracol, ¿sabes? pues tal, te tomas una copa, no sé qué, te das una vuelta por la playa, todo el mundo... Bueno, pues ese rollo es menos aventura. Menos aventura y es más caro y más tal, pero bueno.
1: Que cada uno decida,
0: claro,
1: oye.
0: Claro, da igual, exactamente. Y luego está la típica, la mítica playa West Bay, que es como una piscina. Y bueno, esa zona es un nido de piratas del Caribe antiguo. Luego están las ruinas de Copán, que es lo que hablamos antes, que es como un viaje así al pasado maya muy chulo y que lo llaman la Atenas del mundo maya, porque hay una escalinata de jeroglíficos, que es flipante. Yo no la he visto, pero la tengo ahí como en mi bucket list de cosas que hacer.
1: Vale.
0: Luego está la Ceiba, que es la capital del ecoturismo, que está el río Cangrejal, que es un río salvaje, y ahí puedes hacer pues rafting, meterte así, sabes, hacer como tirolina volando por encima de las copas de los árboles.
1: ¡Qué locura!
0: Y luego en mayo tienen el super carnaval, que es muy recomendable. Entonces, si te gusta así como un poco la aventura, ese es tu sitio. Cayos Cochinos, que es donde se graba Supervivientes.
1: Es verdad, estamos cansados de escucharlo. Sí.
0: Y es un archipiélago así muy virgen, son como dos islas pequeñas y 13 callitos así diminutos y bueno, pues eso, es que no hay hoteles de los grandes, no hay coches, hay hoteles pero no masivos de estos grandes, no hay coches y bueno, pues si ves Supervivientes más o menos sabes lo que te puedes encontrar. Y luego tienen la reserva de la biosfera del río Plátano, que también es, si te mola Indiana Jones, pues ese es tu rollo, te vas a Río Plátano.

0: Pues nada, aquí estamos todos bailando.
1: Sí, sí, a tope, ¿eh? Se mueve.
0: A tope, se mueve aquí.
1: El cuerpecillo
0: el
1: se mueve solo.
0: ¿Qué no hacer? Por favor, insisto, el transporte, ¿vale? Los taxis siempre recomendados. Y luego, para ir entre ciudades, pues te puedes coger los autobuses de primera clase, que son muy seguros, muy cómodos. Es totalmente, te evitas líos de quién te lleva, quién no te lleva, tal. O sea, ya está. Luego tienes que llevar el seguro de viaje. Y no olvides, por favor, el repelente para mosquitos, porque te van a matar.
1: Acribillar los mosquitos.
0: Te van a acribillar, llévate una licra, como siempre, para el sol, y no bebas agua del grifo. Siempre, siempre, agüita embotellada.

0: Pues nada, te están aquí contando una recetilla a este ritmo de a este ritmo bailongo. Que, bueno, pues aquí mucho maíz, mucho frijol, mucho coco y pues mucha sopa, ¿no? Porque tiene la sopa de frijoles y la sopa de caracol. Por cierto, la canción anterior se llamaba La Yuca, o sea que aquí es mucho comer.
1: Ya.
0: Toman una cosa que se llama baleada, que es como, está por todas partes, que es la tortilla esta de harina que le hablaba antes, que es, perdona, de harina de trigo, que está doblada y que dentro tiene queso, frijoles o lo que tú le quieras echar. Luego está la sopa de caracol, que es la famosa esta, que es, lleva coco, plátano y como pues caracolillos del mar, que es un, pues un manjar para ellos. Y luego está también el tapado olanchano, que son carnes ahumadas con verduras y con coco, pollo, que es con plátano frito y salsa y repollo, y luego el café. El café está súper rico.
1: Así, ¿eh?
0: Y además puedes visitar cafetales.
1: ¡Anda! O sea, como una bonita excursión que puedes hacer.
0: Es una bonita,
1: ¿no?,
0: excursión, sí.
1: ¡Qué
0: la
1: guay!
0: La verdad es que sí. No todo es playa en Honduras.

0: Pues dinerillo. Vamos a ver cuántos nos gastamos en Honduras.
1: A ver, ¿es caro o no es caro?
0: No, para un europeo no es caro. A ver, Roatán sí. Roatán es un rollo más internacional. Entonces, bueno, pues en los hoteles, pero bueno, no es caro. No, o sea, te va a parecer bien, te va a parecer asequible.
2: Ok.
0: Pues como un típico sitio así de resort, ¿sabes? Que es como, es más barato que aquí, pero no es muy, muy barato. No está tirado Roatán, pero bueno, el resto más o menos sí. Mira, puedes calcular unos 75-100 euros... al día, en plan bien, más o menos, por persona.
2: Oye, no está mal.
0: No está mal. No, no está mal. Eso
1: da
0: siempre...
1: miedo, da como cosa decir no está mal, porque cualquier persona te dirá, sí, es que 75 euros es un pastizal para
0: no,
1: mí.
0: No, pero no está... Ya, sí, lo entiendo. Pero en el momento en el que tú viajas... sí, no, pero claro, por supuesto. Pero en Europa, o sea, 75 euros al día es que no te vas a ningún sitio, ¿sabes?
1: Claro,
0: ni 100.
1: No. O sea, gastas
0: entonces,
1: y gastas.
0: Al final, por supuesto, tienes que meter el vuelo, tienes que meter todo. Pero bueno, que muchas veces pensamos que irnos lejos nos vamos a gastar más dinero. Y a veces, yéndote, pues yo qué sé, a París te gastas muchísimo más, ¿no? Incluso backpacker, si vas en rollo backpacker, que la verdad es que es una experiencia, a mí me gusta, ¿eh? Me gusta la combinación de rollo como más, ¿sabes? Más así mochilero, con luego de repente dices, bueno, hoy me voy a dar un homenaje, me voy a un sitio mejor. Pues igual son 35 euros al día.
1: Bueno, está
0: 40,
1: bien.
0: O sea que te puedes hacer viajes muy baratos y luego ya lujo. Hay sitios muy lujosos, pues yo sé, 150, 200 y más. Uh-huh. Lo que tú quieras, 300, 400, ya hay el límite, lo pones tú. Pero, por ejemplo, una baleada completa, lo que hablábamos antes, ¿no? Que con eso tiras, es un euro y medio, dos. Mira, esto lo quiero comentar. Yo, por ejemplo, cuando viajo, que viajo mucho, pero yo en comida casi no me gasto nada.
1: ¿Alguna vez lo has dicho? Tira de supermercado.
0: Tiras de supermercado, tiras de comida de la calle, ¿sabes? De comida de la
1: claro.
0: calle, no de comida, ¿sabes? De comida callejera. Y la verdad es que yo en comida me gasto muy poco.
1: Es que lo que importa, a ver, evidentemente la gastronomía es algo también fundamental para
0: claro.
1: conocer el país, pero bueno, es que...
0: Pero un día.
1: Pero
0: eso
1: es.
0: Pero y cuidado, que la gastronomía para mí se conoce en la calle, en los mercados.
1: Ahí está.
0: Más que en el restaurante,
1: está
0: no sé qué.
1: Está bien pensado, sí.
0: Entonces yo la gastronomía de verdad es eso, la comida que hace la gente, la comida popular. O
1: claro.
0: sea, tomarte un menú del día en un sitio popular donde comen ellos.
1: Eso es.
0: O sea, yo donde comen los, ¿sabes? Los europeos y tal, oye, que estará muy rico, pero es que no me interesa nada.
1: Uh-huh.
0: Entonces, bueno, por ejemplo... Un menú del día, pues eso, son 4 euros, 5 euros. Entonces al final...
1: Maravilla.
0: Y hay que hacer un poquito de ayuno intermitente y ya te puedes viajar. Ya puedes viajar.
1: Y vuelves finita.
0: Y vuelves finita y oye, con dinero en el bolsillo. Temporada alta rápidamente, de diciembre a abril, ¿vale? Mayo y noviembre, temporada media. Y de junio a octubre, temporada baja.
1: Vale. Pues yo creo que va siendo hora de ponerle
0: puntuación,
1: ¿no? A Honduras.
0: Venga, pues le voy a poner...
1: A ver...
0: Que le he puesto un 8, pero si es que me he venido un poquito arriba, le voy a bajar, fíjate lo que te digo.
1: ¿Por qué? ¿Qué tienes en la cabeza para bajarle la puntuación?
0: Pues no me gustan los lugares a los que no voy segura en todas partes.
1: Hombre, es que la seguridad.
0: Claro, la seguridad para mí es fundamental,
1: sí.
0: Entonces es un 8. Yo estuve ahí porque mi medio hermano Silvestre, o sea, mi cuñada es hondureña, estuve ahí en la boda y tal, fue muy bonito, pero es verdad que no poder visitar las ciudades...
1: Ya.
0: Me da mucha rabia, entonces le voy a poner un 7.
1: Venga, pues un 7 para Honduras.
0: Un 7, que no está mal, ¿eh?
1: Oye,
0: un 7.
1: Es un notable.
0: Claro.
1: Hay gente
0: claro,
1: que se
0: claro.
1: ha sacado carreras con 7. Y con menos.
0: Y con menos.
1: Hombre, amiga. Oye, pues otro viaje más que hacemos check.
0: Sí, check. De Honduras, check.
1: Lluvia gracias. Rojo, muchísimas
0: gracias
1: por pasaporte
0: ti, sí.
1: rojo. Va, continuamos en el despertador de Radio Nacional. Qué bonito viaje con Lluvia Rojo, qué bonito lo hace todo Lluvia Rojo, sin duda. Hasta la próxima semana, Lluvia. Nosotros seguimos aquí, en directo, las 4:37 de la mañana, las 3:37 en Canarias. Y me están recordando los compañeros que no he hablado de las redes sociales, que no he hablado del teléfono que tenemos abierto para ti. Las redes sociales. Tenemos el Instagram, sobre todo, on fire, porque me parece que en Twitter tenemos como 6 seguidores, o 6 o 7 seguidores, pero no, mira, hemos llegado a los 17.000 en redes sociales, estamos muy, muy contentos, sobre todo de no haber comprado seguidores, y, oye, un dato que estoy viendo aquí, 5,2 millones de visualizaciones en los últimos 30 días. ¿Que no nos estás siguiendo? Pues es que te estás perdiendo lo más importante que hay en el Internet. Somos el despertador.rne. Ahí nos puedes buscar en Instagram, eldespertador.rne. También nos puedes escribir. Yo cada X tiempo, cuando me aburro de lo que está pasando aquí, me meto en las solicitudes y veo los comentarios. Y sirve para que estemos en contacto y sepamos, pues oye, que no estamos aquí solos a las 4 y 38 de la mañana. ¿Que quieres hablar directamente con nosotros, como se ha hecho toda la vida, por teléfono? Pues coges el móvil, coges tu teléfono y nos llamas y nos cuentas a ver por qué estás escuchando la radio, por qué no puedes dormir, pues bueno, lo que te apetezca. La cuestión es que nos conozcamos, ¿vale? Te digo el teléfono, apúntalo. 900-137-137. 900-137-137. Nos llamas, pasas por producción y aquí hay una especie de chat donde me dicen, pues ha llamado tal, que quiere hablar contigo por esto, que le gusta mucho esto otro del despertador. Así que nos llamas y entras y hablamos. 900-137-137. Y si por lo que sea llevas una estrella dentro, no te preocupes, porque en unos segundos vamos a analizar la estrella que brilla tantísimo dentro y que tienes que sacar fuera con Pepa Álvaro en Ha nacido una estrella. Será en 40 segundos.
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1: Me ha dicho mi compañera Lourdes, hoy es lunes, hoy es día de espectáculo. No sé muy bien qué significa eso, pero ahora se lo preguntamos a la experta en espectáculos que la tenemos aquí. Hoy es el día de Ha nacido una estrella, los lunes, la sección dedicada a los castings de televisión. Aquí hablamos de oportunidades, hablamos de sueños y de todo lo que podéis hacer si queréis triunfar en el mundo del espectáculo o incluso de la televisión. Cada lunes analizamos tres vídeos y si queréis que el vuestro sea uno de los protagonistas de esta sección, solo tenéis que escribir a, atención, apúntalo, eldespertador@rtve.es. eldespertador@rtve.es y ahí nos enviáis vuestro casting. Muy bienvenida, Pepa Álvaro.
0: Hola, Gorka, buenos días.
1: Muy buenos días. Acabo de dar la dirección, tienen que enviar el vídeo, da igual cómo nos envíes el vídeo, el soporte, pero ¿qué tienen que contarnos en ese vídeo?
0: Bueno, primero en este vídeo lo que tienen que hacer es tener muy, muy buena energía, porque esa energía se transmite. Y entonces, una vez que tienes buena energía, que te has preparado, que te has puesto guapo, que te quieres, que te gustas, buscas un fondo bonito, donde sea, con buena luz, que se escuche bien. Y primero te presentas, nos cuentas quién eres, cuántos años tienes, de dónde vienes, a qué te dedicas, cuál es tu sueño y qué estás haciendo para encontrarlo. Todo eso en 40 segunditos.
1: Exacto. Es muy importante las cosas que se dicen, porque es que se analizan las cosas. O sea, y además, aunque no vayas a analizarlo, es decir, no te pones... Es como que canta demasiado cuando alguien como tú se dedica a analizar castings. Al final, no sé si es como un psicoanálisis, pero se le parece.
0: Sí, bueno, utilizamos la intuición, que es una herramienta que tenemos todos los directores de casting, que no sabríamos decir por qué la tenemos ni cómo, pero que es lo que hace que sepamos si un casting es bueno o es malo. Pero la energía es fundamental y el tono. Algo, por ejemplo, en televisión, muy importante, que siempre decimos, ¿tiene tono o no tiene tono?
1: ¿Tiene tono? Esto no lo sabía
0: tono.
1: Yo.
0: Sí, el tono es la forma en la que cuentas las cosas.
1: Ah.
0: Es cuando empiezas un casting, no en plan, hola, soy tal.
1: Claro, claro.
0: Sino ya con energía, con ganas.
1: Sí, que sabes que vas a... La persona que tienes delante te va a ofrecer algo, ¿no?
0: Claro.
1: Que al final va de eso.
0: Sí, que transmites, que comunicas, que tienes energía, que tienes ganas, que no eres plano.
1: Bueno, él no es nada plano, él siempre pone mucha energía a todo lo que hace. Nuestro compañero Ángel Lobo, bienvenido.
9: Hola, Gorka, buenos días.
1: que, bueno, si os parece, empezamos ya, porque cada uno tiene su casting, ¿verdad?
7: Venga, adelante.
1: Venga, pues ya que dices adelante, voy a empezar yo. He elegido una dama italiana llamada Stefania Cerri.
9: Hola, soy Stefania Cerri, tengo 60 años, vivo en Italia. Estoy aprendiendo español. Soy actriz, he participado en muchas películas interpretando pequeños papeles. También he trabajado en teatro durante muchos años. Además, soy transformista, capaz de cambiar de aspecto y de personaje. Y puedo cambiar la voz. Muchas gracias.
10: Felicidad es un viaje lejano, mano con mano, la felicidad.
1: Venga, Pepa, a analizar a Estefanía.
11: Bueno, Estefanía, primero muchísimas gracias por seguirnos desde Italia. Me parece maravilloso que tengamos a una oyente que se atreva a mandarnos su casting desde allí. El golpe de efecto del cambio de voz me ha parecido magistral. Uh-huh. Porque además haces algo que siempre le pedimos a los actores, que en el casting demuestren algo de cómo saben interpretar, ¿no? De un toque, ¿no? De, por ejemplo, si dicen que son graciosos, pues que se haga ese toque de humor. En tu caso, dices que eres actriz, que tienes mucha experiencia y has demostrado que, por ejemplo, la voz la modulas estupendamente. Entonces, es algo muy importante en los castings.
1: Y no le ha costado nada, ha sido un segundo y medio.
11: Pero madre mía, si parece otra persona. Exacto. O sea, ya ha demostrado sus dotes de actriz en solo un segundo.
1: ¿Tú te acuerdas, Pepa, aquella persona que nos llamó y que nos dijo, sé hacer voces, y se puso a imitar a la familia Telerín? Es que no te vas a olvidar de esa persona.
11: Claro.
1: Y encima
11: claro.
1: Te demuestra lo que sabe
11: hacer.
1: Es un
11: golpe de efecto. Es el golpe de efecto que hay que tener para que el director de casting se sorprenda.
1: No pase tu casting desapercibido.
11: Sí, sí.
1: Qué curioso la gente, los italianos, que aprenden español. Yo creo que nos llevan años de ventaja porque yo dudo que los españoles hablemos tan bien italiano como los italianos hablan español.
11: Estefanía habla fenomenal, es alucinante.
1: ¿Es así?
11: La capacidad de aprender los idiomas que tenemos.
7: A mí solo me ha dado pena porque he estado mirando su currículum y aparte de cambiar de voces tiene otra peculiaridad que es mover las orejas.
1: Eso yo también sé.
7: Me hubiera gustado verlo.
11: ¿Qué me dices?
1: ¿Queréis verlo? Lo que pasa es que esto no es nada radiofónico. Mira, a ver, si me da la risa no voy a poder.
10: Es un salto en un charco, risa de sí.
1: Y otra cosa, mira, nariz, también sé mover. Sí.
11: Bueno.
7: Se lo están perdiendo los oyentes.
1: se lo están perdiendo los oyentes, pero lo pondremos en las redes sociales, si hace falta. Hay una cosa que me ha llamado la atención y que incluso me ha chirriado. No sé si está bien o no, porque en muchos momentos jugamos entre la humildad y el darnos a conocer y decir, oye, pues soy capaz de hacer esto, ¿no? Cuando ella dice, he hecho pequeños papeles, da la sensación de que ha hecho mucho, de que ha trabajado mucho, pero que no le da importancia a esos papeles. ¿Cómo hay que venderlo?
11: Hombre, seguramente es porque ella ya ha hecho es una actriz secundaria, ¿no? No de protagonista. Uh-huh. Entonces, en ese sentido, a ver, a mí la humildad no me parece una mala opción. Prefiero a las personas humildes a arrogantes.
1: Claro.
11: ¿Sabes? Entonces, bueno, ella misma con su carrera se presenta sola, ¿no? Y seguramente la gente de Italia la conozca mucho. Entonces, en ese sentido, no me parece mal que seas un poquito humilde. A mí
1: me
11: gusta.
1: Me dio clase hace muchos años un director de casting, también conocido como tú, y cuando íbamos haciendo pequeño lo que habíamos hecho, pues yo qué sé, pues he estado en un programita o fui becario de... Él nos decía, no tanto alardea, sino véndelo con brillo, véndelo con emoción, como que te ha emocionado las cosas que has hecho y que yo pueda decir, ¡ay, me interesa verlo!
11: Bueno, en ese sentido, creo que sí que tenía razón este director de casting. Uh-huh. Porque al final, saber venderse es muy importante.
1: Claro.
11: Saber venderse es muy importante, pero eso no significa que seas humilde. Puedes ser humilde y saber venderte. El lenguaje, en ese sentido...
1: Y Pepa, una última cosa con respecto al casting de Estefanía. El tema de actores de teatro o bien actores de doblaje, que los llevamos a otros campos, como puede ser la televisión, como puede ser el cine. ¿Requiere de otro tipo de preparación, de más formación, requiere de experiencia o nos puede valer un actor o una actriz de teatro para la televisión o para el cine?
11: Yo creo que un buen actor vale para cualquier campo. Vale, pero, hombre, un actor de teatro necesita tener una memoria abismal, porque al final
1: eso,
11: tiene que aprenderse un guión mucho más largo y interpretarlo del tirón. En una peli puedes ir parando y tienes diferentes escenas.
1: Claro.
11: Y en ese sentido es más sencillo. A mí me parece que los actores de teatro necesitan muchas más tablas y mucha más memoria.
1: Sí.
11: Pero bueno, sí, yo creo que si eres un buen actor, en cualquier sitio vas a brillar.
1: Pues sí, habiéndotelo trabajado y entregándote a lo que es tu... pues tu profesión, seguro que sí. Bueno, Pipa, después de analizar a Estefanía, es tu turno. Cuéntanos, ¿a quién has elegido?
11: Pues mira, hoy he cambiado completamente de registro, porque creo que todavía no hemos traído a ningún presentador, y he elegido a un presentador con muchísima energía que se llama Ransel Labata.
12: Hola, soy Ransel Labata. Me considero un apasionado de la comunicación audiovisual, donde desde siempre he invertido todas mis energías con el cometido de convertirme en un presentador de radio y televisión. Disfruto mucho del bienestar que me genera presentar eventos, emocionar y divertir. Transformar las ideas en palabras a través del micrófono es la parte que más me gusta resaltar cuando tengo que hablar de mí. Por eso me gustaría mostrar mis capacidades desde algún espacio radial o televisivo, dispuesto a darme esa oportunidad de poder hacerlo.
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1: Venga, vamos a analizar a este compañero, analizamos a Ransel.
11: Bueno, Ransel, creo que tienes dotes para presentar. Puedes llegar a ser un gran presentador, pero te tienes que enfocar en eso, en potenciar la profesión de presentador. Porque he visto en tus redes sociales que haces un poquito de todo, picas de aquí, picas de allá. De hecho, te has presentado hasta Factor X.
1: Lo he visto. Oye, muy buena sesión de fotos, la de su dossier, tengo que decir. Pero sí que llama la atención que de repente, oye, Factor X.
11: Hombre, yo creo que es un poco incompatible presentarte a un programa de televisión y presentarlo a la vez.
1: Ya.
11: O sea, yo en eso soy un poco purista. ¿Sabes?
1: Yo también.
11: Yo en eso soy un poco purista, entonces yo creo que no te van a tomar en serio, porque al final la gente lo que piensa es que lo que quieres es fama, que te da igual cómo.
1: Sí, eso piensa la gente, sin duda.
11: Que no quieres ser un profesional.
1: ¿Y qué problema hay con decir, oye, yo quiero ser famoso?
11: Es ninguno.
1: Decir, y es que la gente se lo juega una carta cuando canta, que realmente lo que quiere es, por ejemplo, está bien pensado, según mi opinión, no sé cómo lo ves tú, venderse como un apasionado de la comunicación audiovisual.
11: Claro.
1: Porque eso sí que abarca mucha cosa.
11: Claro, exacto. O en ese sentido, vale, pues ole tú.
1: Claro, es que
11: y hace eso. Varias cositas, hace un podcast por aquí, hace una cosa por allá.
1: Tiene muchas canciones.
11: Sí, también, de muchas canciones. Le encanta a Laura Pausini.
7: De hecho, tiene una canción en italiano.
11: Sí.
7: Y ha hecho un documental de Laura Pausini de hora y media. O sea,
1: ¿pero él solo?
7: Sí, él solo con cortes hablando frente a la cámara.
1: Ah, yo lo quiero ver, esto también. Sí.
7: Hora y media, o sea, no son 20 minutos.
1: Pero eso sí que puede valer como... puede estar dentro de su papel de presentador.
7: Claro.
1: ¿No?
11: Claro,
1: ahí sí.
11: Claro. No, incluso yo conozco muchos presentadores que han dejado la tele y se han hecho su propio canal de YouTube.
1: Claro.
11: Y
1: bueno,
11: que
1: han dejado la tele o la tele les ha dejado
11: o
1: a
11: la
1: ellos
11: tele
1: también.
11: Les ha dejado
1: que
11: a
1: estamos
11: ellos.
1: Todos sujetos a eso, ¿eh?
11: También. Pero bueno, luego a lo mejor han hecho su propio canal de YouTube y han tenido mucho éxito. Y han presentado su programa, el programa que ellos querían, como ellos querían,
1: claro.
11: Con menos medios o a lo mejor con pocos medios, pero con muchos contactos y han logrado hacer un canal muy bueno de YouTube.
1: Oye, La Campo, sin ir más lejos, en sus últimos años ella dijo, no me llamáis, cojo cuatro cámaras, lo hago en casa y fíjate, entrevistó a los Javis, entrevistó a Rafael, entrevistó y se movía uh-huh. Eso. Oye, pues no está mal pensado. ¿Qué consejo le podemos dar al compañero?
11: Bueno, pues que te enfoques, que si quieres ser presentador, que te enfoques en ello.
1: Sí. Además es que yo creo que se equivoca en una cosa. Y es algo que yo me he aplicado y que creo que me ha ido bien. Decir, me gustaría convertirme en presentador. Uf, Ransel, o sea, no sabes lo lejos que eso te sitúa de ser presentador. Aún siéndolo, porque ya eres presentador. Chico, véndete como presentador. Eres presentador. ¿Que te falta un programa? Pues te falta un programa. Es como decir, me gustaría ser médico. Has estudiado para ser médico. Te falta el trabajo, pero sigues siendo médico. Tenemos una costumbre de que hay un miedo a... Porque el que se vende como presentador es como un egocéntrico. Es como que quiere estar delante de la cámara. Como que quiere quitarle el trabajo a otros. No, véndete como presentador. No pasa nada.
11: Totalmente de acuerdo. Contigo.
1: Claro.
11: Porca.
1: Tiene muy buena dicción, también es cierto, ¿eh? Este chico, yo pronuncia
11: sí,
1: bien.
11: Sí. Tiene muy buena dicción. Tiene acento. Quizás el acento neutro se lo tiene que trabajar un poco.
1: Eso sí. Tiene que
11: eso
1: ser
11: cuesta.
1: Complicadísimo, ¿eh?
11: Sí. Cuesta. El otro día hice un casting a un chico con acento mexicano.
1: Sí.
11: Es español. Y le digo, oye, ¿qué acento mexicano tienes? Dice, joder, es que quiero trabajar en México.
1: Ya.
11: Y es que en México me piden acento mexicano. Así que me dice, qué alegría me das al decirme que tengo acento mexicano.
1: le vino bien.
11: Le vino bien.
1: Es que hay gente que absorbe los acentos de una... Que es una barmira. Y Danizar, por ejemplo, cuando se nos fue, me parece que fue a México.
11: Sí, sí, sí.
1: Era mexicana. 24 horas se hizo mexicana. Sí, y otras tantas cosas. Oye, pues me ha gustado el casting de Ransel y, oye, pues sí, nos sirve a todos, para ir aprendiendo. Así que muchísima suerte y ojalá nos encontremos en la profesión. Ángel Lobo, que te toca a ti la redacción. ¿A quién habéis escogido?
7: Pues nosotros traemos a otra actriz, Leire Serrano, que es madrileña de 29 años y la verdad que creo que transmite mucha personalidad en el casting que nos ha mandado.
13: Soy una persona que me adapto a cualquier situación, a cualquier entorno, a cualquier escenario y a cualquier necesidad. O sea, me adapto a todo. Y estoy buscando la oportunidad de dedicarme a lo que amo, que es interpretar. A ser todos, a serlo todo y a poder vivir todo a través de este arte. También soy una persona muy exigente conmigo misma y me gusta ser la mejor. O por lo menos intentarlo. Siempre, siempre intentarlo. Por lo tanto, espero que mi minuto sea uno de los mejores minutos que veáis y haber podido transmitiros una pequeña parte de cómo soy.
7: A mí lo que me ha gustado del vídeo es que ha hecho un giro en el vídeo completo, porque esto es un fragmento, sí, diciendo que nos iba a decir como sus datos de con quién ha estudiado, su currículum, y en vez de eso ha ido hacia lo emocional, hacia intentar conectar con nosotros, y para un vídeo tan corto me parece una buena estrategia, y al menos yo he empatizado mucho con ella. Además me ha gustado mucho que se ha definido como camaleónica, es una palabra que me gusta mucho y yo creo que puede describir muy bien una cualidad, ¿no?, en un casting.
1: Pepa, ¿qué le decimos?
11: Bueno, yo creo que hay por lo menos 5 personas a lo largo del despertador que han dicho que son camaleónicas.
1: Hay mucho camaleónico por ahí.
7: Sería, estaría de vacaciones.
1: Sí. Bueno, pues es camaleónica. Claro, ¿qué significa ser camaleónico?
11: Bueno, camaleónico significa que te adaptas a todo, ¿no? Como un camaleón. Sí, te cambias de color, pues cambias de personalidad, estés donde estés, ¿no? Entonces, bueno, es una característica buena para ser actriz. Eso está muy bien. Lo que pasa es que, bueno, cuando lo dices y no lo demuestras, yo siempre digo lo mismo, que como que te falta credibilidad, ¿no? Y en este caso puede que a ella le falte un poco de credibilidad. Pero bueno, tiene cosas buenas, Leire, tienes cosas muy buenas. Que ames interpretar ya es un paso enorme. O sea, que sea tu pasión, que sea tu pasión, eso es ya... tienes muchísimo ganado, tienes un camino enorme ganado. Y que seas exigente contigo misma también, porque tienes que serlo. Porque vas a ir a muchos castings donde te van a decir que no y tú tienes que seguir y luchar y ir a otro hasta que cumplas el perfil que están buscando.
1: A lo mejor llegamos tarde porque nos quedan 3 semanas para terminar la temporada, pero ¿quién ha dicho que ese minuto que damos a la gente para que presente su casting tiene que ser un plano secuencia? Es que, yo qué sé, aprovéchalo, claro, y muéstranos lo camaleónica que eres, ponte pelucas, cambia las voces como ha hecho Estefanía, tienes ahí una oportunidad de oro, que sí, que lo emocional está genial, pero no digo que sea el caso de esta chica, ¿eh? Pero hay gente que tiene la lección también muy aprendida, pero luego la práctica le cuesta.
11: Sí, la práctica le cuesta. Y sobre todo porque no piensan que siempre... Además, en este caso, por ejemplo, a Leire yo le he visto un tono más... demasiado humilde, sí, o sea, demasiado bajito.
1: Demasiada paz.
11: Sí. Y luego a todos los actores, que a veces me llaman actores, me dicen, ¿pero qué hago y tal? Yo siempre digo, pues bueno, hay 2 asociaciones que os pueden ayudar. Una es APDICE, que es la Asociación de Directores de Casting, donde tienes muchísima gente ahí que te puede ayudar, que sigas en redes sociales, y otra es ARAE, que es la Asociación de Representantes de Actores, que también te pueden echar una mano. Entonces, bueno, estas 2 asociaciones son importantísimas en tu carrera como actriz porque necesitas asesoramiento, necesitas gente que te ayude. A veces los actores están muy solos y necesitan asesoramiento. Hay mucha gente me comenta en redes, ¿pero qué hago?
1: Es que ¿sabes qué le pasa? Ayuda. ¿Sabes qué creo que le pasa a la gente, a los actores? Que estar en esas bases de datos se sienten como expuestos, como que cualquier persona puede acceder a ellos y no en todo momento le apetece a uno que le estén evaluando gente que a lo mejor no es del sector.
11: Pero es que un director de casting lo primero que hace es tirar de bases de datos.
1: Eso es importante que se sepa.
11: Entonces, cuando te piden un perfil, lo primero que haces es tirar de la base de datos. Luego haces una convocatoria, pero a veces las convocatorias, luego no te viene nadie.
1: Claro, también puede ser.
11: Entonces, si no tienes una base de datos de dónde tirar, ¿a dónde buscas?
1: Te deseamos, Leire, que seas la mejor, que demuestres que eres la mejor, que yo estoy seguro de que eres una de las mejores, sin duda. Pepa, ¿a qué dirección tienen que enviar sus correos? Que yo sé que hay sus videos casting, que yo sé que hay muchas personas que quieren hacerlo.
11: Pues a eldespertador@rtv.es.
1: Pues nos escuchamos la próxima semana, gracias.
11: Muchas gracias, Gorka.
1: A ti también, Ángel Lobo.
11: Nada, gracias, placer. Lobo.
1: Y antes de que llegue, primero el boletín informativo a las 5 y después la tertulia despierta, vamos a escuchar una canción que nos ha enamorado en la redacción. Se llama Jealous Lover, amante celoso, lo último del último disco, estos hombres no se van a jubilar nunca, de The Rolling Stone. Escúchalo aquí en El Despertador de Radio Nacional.

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1: ¿Qué tal? Buenos días. El Gobierno da hoy el primer paso para intentar aprobar los presupuestos generales del Estado del año 2027. Lo va a hacer con una actualización en el Consejo de Ministros, adelantado a hoy, del cuadro macroeconómico que va a servir de base para crear las cuentas del año que viene. Una revisión que va a incorporar por primera vez el impacto del conflicto en Oriente Medio sobre nuestra economía. Álvaro Alcaide.
2: Este Consejo de Ministros decidirá qué medidas enfocadas a paliar los efectos de este conflicto se prorrogan o si se aprueban algunas nuevas. Entre ellas está la de la prórroga del IVA a los combustibles. Todo después de que a finales de mayo decayeran otras como la rebaja del IVA a la electricidad. La intención del Ejecutivo es que estas nuevas medidas tengan una extensión de 3 meses.
1: Y en nuestro país hoy comienza también en el Parlamento de Andalucía el pleno de investidura del candidato del PP a la presidencia de la Junta, Juanma Moreno. El Popular busca ese tercer mandato frente al Ejecutivo andaluz y se enfrenta a esta investidura sin tener un pacto cerrado con Vox.
2: El PP obtuvo 53 escaños en las elecciones del 17 de mayo, 2 menos que la mayoría absoluta. El pleno va a comenzar a mediodía con la intervención sin tiempo del candidato. El martes a las 10 se va a reanudar con la intervención de los grupos y la primera votación. Si no lo consiguiera, tendría que esperar al jueves para hacer una nueva votación en la que le valdría la mayoría simple para ser investido.
1: En el exterior continúan los trabajos de rescate contrarreloj en Venezuela para localizar a supervivientes después de esos 2 terremotos que sufrió el país el pasado miércoles. Según los datos del gobierno, el número actualizado de fallecidos es de 1.450, además de 3.150 heridos. La presidenta encargada de Venezuela ha confirmado también que se ha conseguido recuperar este domingo un 75% de la electricidad en La Guaira, la zona más afectada por estos seísmos.
2: El país se prepara ya para comenzar los trabajos de reconstrucción. El gobierno ha designado ya una comisión para evaluar qué edificios o infraestructuras son habitables. Delcy Rodríguez, presidenta encargada de Venezuela.
3: Hemos decidido crear en lo inmediato la comisión presidencial para la evaluación de habitabilidad de esas viviendas y también para determinar la habitabilidad de infraestructuras.
1: El Ministerio de Asuntos Exteriores español ha confirmado, eso sí, que hay 17 españoles entre el total de fallecidos y 12 localizados bajo los escombros. También ha notificado 150 ciudadanos españoles desaparecidos.
2: El ministro del ramo, José Manuel Álvarez, en una entrevista a Radio Nacional de España, ha explicado que cualquier español con necesidades puede contactar con el consulado y ha reiterado ese ofrecimiento de todo el apoyo humanitario a Venezuela.
4: Son pueblos hermanos, en este caso el pueblo hermano de Venezuela. Es absoluto, era previo al terremoto. Va a estar, está ya presente en el terremoto, esos rescatistas de la UME, de 6 comunidades autónomas, el primer paquete de ayuda financiera de 1 millón de euros, los convenios con ONGs activados, todos los fondos multilaterales.
1: Y en El Salvador, su presidente Nayib Bukele ha inscrito ya su precandidatura para buscar un tercer mandato consecutivo en las próximas elecciones de 2027, según ha publicado en redes sociales su formación Nuevas Ideas. Un post donde aparece el mensaje "Estamos listos", acompañados de una fotografía con la solicitud de la inscripción de Bukele y de su vicepresidente Félix Ulloa. Mientras que el actual mandatario salvadoreño no se ha pronunciado en redes sobre esa candidatura, Ulloa sí lo ha hecho y ha agradecido la nueva oportunidad. Recordamos que la Asamblea Legislativa de El Salvador modificó en el año 2025, sin análisis anterior ni debate, al tener la mayoría absoluta, varios artículos de la Constitución para permitir la reelección indefinida. Y en Deportes Mundial de Fútbol, hoy tendremos más partidos de 16avos de final tras esa victoria de anoche por parte de Canadá. Y en cuanto a los nuestros, la selección española espera su eliminatoria con una jornada de descanso. Fran Espín, buenos días.
5: Buenos días, sí. Los jugadores de la selección española han aprovechado las últimas horas para descansar. Algunos han desconectado con sus familiares, otros han optado por jugar al golf e incluso al tenis de mesa, como es el caso de Gaby y Fabián Ruiz. Eso sí, lo destacable es que Víctor Muñoz, el extremo del Liverpool, ex de Osasuna, avanza en su recuperación y podría sentarse en el banquillo contra Austria este próximo jueves a las 9 de la noche. Y en cuanto a la jornada de hoy y resto de selecciones, nos esperan más eliminatorias. A las 7, Brasil juega contra Japón. Más tarde, a las 10 y media, Alemania se enfrentará a Paraguay. Y ya entrada la madrugada, a las 3, se cerrará la jornada con el Marruecos-Países Bajos.
1: Es todo. 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

0: que están dormidos estos chicos. Los chicos y estas chicas, bienvenidos a la tertulia despierta del despertador de Radio Nacional. Esta canción de las Spice que dice: nunca renuncies a los buenos momentos. Pues no, quedan 3 semanas para el final de temporada y puede que sea también el final de tu temporada. Pues vive cada momento, que no se te olvide. Los finales son nuevos comienzos, así que lo vamos a ver como el comienzo del descanso de nuestra vida, que nos viene bien, y el comienzo de una segunda temporada maravillosa. Una temporada de película. Llámanos y entras con nosotros, ¿vale? 900-137-137. 900-137-137. El teléfono de toda la vida. O sea, descuelgas, llamas y hablamos como hemos hablado siempre. De película, ellos son un poco también de película. Te los presento. Como si el Mel Gibson de Braveheart protagonizara No me chilles que no te veo, ¡Torito!
1: ¡Hola! ¡Hola! ¿Qué pasa, churrita de mi vida, mi corazón?
0: Aquí estamos.
1: Muy mono de canto, muy bien todo, muy orgulloso de ti.
0: ¿Estás orgulloso de mí?
1: Sí, ¿cuánto estás? De
0: a ver,
1: ti.
0: Lo típico de parejas que dicen, ¿cuánto me quieres? A
1: orgulloso ver. De ti, más esta semana, la semana del orgullo.
0: Es la semana del orgullo.
1: Está la semana del orgullo. Bueno, en toda España lleva el orgullo celebrándose. Yo el primer pregón lo hice el 30 de mayo.
0: Ya, es que son muy... Es que, pero es que hay demasiado orgullo como para comprimirlo en
1: está
0: un día.
1: Está pasando igual que carnaval, como la gente quiere que el público vaya a todos los orgullos,
0: claro.
1: Están como turnándose los pueblos y ciudades de España.
0: Esto se ha hecho siempre, ¿eh? Barcelona es la semana antes de Madrid, me parece que Torremolinos es la anterior. Bueno, oye, pues hay que repartirlo.
1: El sábado estaremos allí en la carroza de la 1.
0: ¿Vienes al final?
1: Claro, la radio bien. Que tú quieres, la que...
0: Por delante.
1: La radio por delante. Ah, tenemos que ir por delante después. Pues. Ah, no. Bueno, tú como estás en tele y en radio, tú vas a conducir...
0: Pues casi, casi. Oye, si hay que hacerlo, se hace. No, ¿sabes lo que hace la gente? Desde ya te aviso. La gente va, te dice, te convocan a una hora. Pues hay quien va una hora antes para agarrarse a la valla para estar en primera fila.
1: ¿Ah, sí?
0: Yo no sé por qué lo hacen, pero yo no lo voy
1: interior.
0: A hacer. Sí, yo también. Yo soy muy
1: más de...
0: como Nacho Polo. Tú eres como de interiores, ¿no?
1: ¿De Nacho Polo?
0: Nacho Polo era diseñador de interiores.
1: Nacho Polo, hacía muchísimo tiempo que no salía. Es que hoy voy a ver a Víctor Sandoval.
0: Le da recuerdos. Menciónaselo, menciónaselo.
1: Y la araña,
0: toda. Ese sí que tiene
1: trama. Esto es un sueño, este programa es un sueño, ¿eh?
0: Di que sí. Gracias por estar, Torito. Seguimos. 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
2: Este fin de semana más que nunca que estuve por Andalucía, estuve en ¿dónde me fui?
0: Estepona.
2: Estepona. Fui a un festival literario en Estepona, que qué yo bueno. Soy residente. A mí me encanta volver a los lugares. Este es el segundo año que voy.
0: Ay, qué bien.
2: Y ya la semana que viene no puedo estar en el orgullo porque me voy a un casamiento en Londres y luego hago el orgullo de Mallorca.
1: Casamiento.
2: Me voy a un casamiento.
1: Como la húngara.
0: No, la húngara decía tengo que impedir esa boda.
1: Tengo que impedir esa boda. La húngara es maravilla. Me encanta que le preguntes tú a nuestro presidente de mesa.
2: ¿A dónde me fui?
1: ¿A
2: de viaje.
1: Fuiste?
2: Sí, porque
0: porque lo hemos hablado antes.
2: Sí, aparte se me confunden.
0: Es Ana Mena de ahí. Claro.
2: Muy bien. Un besito para me trataron muy bien, me dieron muy bien de comer, la charla salió fenomenal y espero que me inviten de nuevo el año que viene.
0: ¿Cuántas bodas tienes este año?
2: Este año tres bodas. Sí,
0: una
2: tres.
0: Ya la has vivido,
2: sí.
0: Que fue la del otro
2: ahora
0: día.
2: Ahora viene mi amiga Victoria musa. Y tengo otra, sí, una más.
0: Muy bien.
2: Oye, demasiado, pues, la gente se casa mucho.
0: La gente se está casando
2: que se dejen
0: demasiado.
2: De casar, ya está. Estoy aburrida de ir a las bodas, estoy cansada, los regalos son carísimos.
0: ¿Tú cuántas veces te has casado?
2: Pero no pido regalos. No pido regalos. Una de. Yo no pido. No pido regalos ni de vacaciones, ni de cumpleaños.
0: ¿Qué,
2: ni
0: ¿cuántas
2: de
0: veces
2: bodas.
0: Estás casado?
2: Tres.
0: Joder, ¿te has casado tres veces?
2: Me he casado con mi marido en Las Vegas, me he casado en España y me he casado en Argentina tres veces.
1: Ah, pero estás con el mismo hombre.
2: Con el mismo hombre.
1: Que un monito todo, ¿no?
0: ¿Has visto tú?
2: Sí. Tres veces.
0: Y además una de ellas lo vimos en el reality.
2: Claro, sí. Esa fue en Las Vegas y aquí me casé en Aranjuez.
1: Ella es Norma Duval para pues,
0: claro.
1: El mundo.
0: Ya quisiera Norma Duval.
1: Para el mundo LGT todo eso.
0: Venga, que seguimos. Su película es La Máscara, pero con la cámara un día de Algo pasa con Mary, sin poder ponerse fijador en el pelo. ¡Alexino! Yo sé que está enrevesado, pero es que me quedaba muy bien.
3: Bueno, podría ponerme fijador en el pelo de la barba, por ejemplo.
0: Pero el fijador de la película de Algo pasa con Mary.
1: Es que Georgie.
2: Pues, Georgie Dan, cuidado con lo que dices, claro.
3: Oye, una cosa, la semana pasada todo el mundo es una contradicción en sí misma, sí. Yo también. La semana pasada dije, no voy a ir a una carroza porque este año voy con mis amigos al suelo o tal.
2: ¿A cuál vas?
3: Pues voy a una carroza.
2: ¿A cuál de todas?
3: A una marca de...
2: Ya estamos.
3: De coches negros con el logo morado.
2: Buah, aquí sabemos mucho de coches. Juan, tú que eres más
3: hetero.
2: No,
3: no, pero no es una marca de coches. Es una marca que los coches dan un servicio y el logo es morado.
1: Sí, claro.
2: ¿Uber?
1: Ah.
3: No, la otra.
2: La Cabify.
3: Exacto.
1: Ni censura ni nada, ¿no? A full de crédito.
2: Da igual.
1: Me encanta tónico. Porque tú le prometiste a nuestro director que el siguiente fotocall que irías con él.
2: No, pero esto es una carroza y estoy
1: pero
2: ocupado.
1: Yo te vi en un fotocall el otro día, chulí.
2: Ay, no me en el de Dulceida.
1: Yo te vi el otro día.
3: Sí, estaba
2: es lo de siempre.
3: Juanjo
2: Bona.
1: ¿Seguro que le hablaste de mí?
3: No, no, no, no. Porque además Juanjo Bona estuvo cantando en el escenario con la Shanice, la oreja de Van Gogh, y luego no pude hablar con él, ¿no?
2: Shanice también canta.
3: Shanice es 360.
2: Ya lo veo. Qué bien. Oye, pues maravilloso. Pues nada, Alexinos, bienvenido tú también.
3: Muchas gracias.
2: Y como si fuera una parodia de Torrente Presidente, Juan Urra.
1: ¡Ole! ¡Bien tirado!
4: Has asumido muy rápido, Gorka, que sé de coches. No sé muy bien por qué.
2: Pues no. De aquí, de los cinco que estamos, el que podía saber de coches eras tú. Que no significa que los que sepas de coches.
4: Sí, sí, algo sé, pero...
1: Sabes de coches.
2: Pero te ha dejado loco la explicación de Alexinos, ¿no?
4: Sí, sino de repente el archivo me ha empezado a dar como vueltas.
2: Has petado en un segundito.
1: Sabe de coches, sabe... Tú le dices Goya con Príncipe Vergara, sabe dónde está, sabe todo lo que es cosa buena, él sabe, ¿eh?
2: Tirándose al barrio de Salamanca, además. Claro.
4: Por lo que sea.
2: Defiéndete, ¿eh?
4: No, sí. No,
1: el contrapunto por el movimiento LGTB de esta mesa está muy bien, ¿eh? Estamos muy orgullosos que estés
2: perdona,
1: aquí.
2: Es la
4: bueno,
2: H.
4: Yo
2: es la
4: el primer.
1: Es la H.
4: Es
1: claro.
4: El primer año en 5 que no voy a estar en el orgullo.
2: Sí, toma bueno, patada en la boca.
1: ¿Y por qué no vas a estar, churri?
4: Porque todos los años me tocaba trabajar el día del orgullo, porque la cubríamos desde Radio 5, desde que entré de prácticas
2: vas
4: aquí.
2: Vas por trabajo.
5: Ah,
4: bueno,
5: vale.
4: Pero
5: pensé que eras friendly.
2: Claro. ¿Eres gay friendly?
4: Sí, hombre, claro que sí.
2: Sí, que
4: bueno, y aparte que alguna cervecita siempre te invita.
1: Claro.
4: Te
1: esta semana ¿puedo sacar un tema? ¿Ya? ¿O?
2: Pues de primeras voy a decir que no.
1: Después lo sacamos.
2: Seguro que es, sí. Mira, escríbemelo en un papel.
1: No,
2: y
1: no estaba previsto, ¿no?
2: No,
1: es
2: ya de, se pega.
1: Es del orgullo. Y
2: pues
1: las
2: mira, pues me lo vas a escribir en este papelito mientras tiramos el primer tema. David, buenos días. Vamos con el primer tema.
4: Pasarela.
2: ¡Oh! Pasarela. ¿Quién es modelo de pasarela? Juan Urra.
4: Pues porque la firma de moda de lujo Betman ha contado con tres invitados de honor en su desfile la Semana de la Moda de París. Además de con la actriz Sharon Stone, han desfilado para la marca Sean Preston y Jaden James, los hijos de 20 y 19 años, de la cantante Britney Spears y del rapero Kevin Federline. Mientras que Sean desfiló con una larga chaqueta de seda negra, Jane portó una camisa blanca de tirantes y unos pantalones de cowboy. Además, en un comunicado de redes sociales tras el desfile, el joven Jaden ha agradecido la oportunidad de uno de los dueños para salir. Ha sido un honor desfilar junto a tan increíble grupo de modelos. Gracias a todos, comentaba el hijo de Britney, que al igual que su hermano se ha mantenido alejado de los focos durante su minoría de edad.
2: Qué fuerte que Britney ya tiene hijos como para que sean modelos de pasarela.
3: Estábamos viendo, son muy monos los dos.
2: Sí.
3: De momento tienen poco arte desfilando.
2: Déjale, es que tienen 20
3: poco
2: 19.
3: A poco. Pero creo que hablamos antes Topacio y yo que han hablado tanto de ellos que tienen todo el derecho a hacer lo que quieran. Pueden sacar un disco, pueden ser modelos, ya. Es que han sido unos
2: yo
3: hijos.
2: Yo lo lamento. Habrán hablado mucho de ellos. Yo no sabía que tenía dos hijos, Britney.
5: No, sí, como salieron en
2: yo
5: todos
2: sabía
5: lados.
2: Que tenía uno y porque la recuerdo llorando en un bar con el niño en brazos. No,
5: los dos de los cuales le quitaron la custodia, su joder. Marido que era terrible. Luego de eso, los niños la podía ver como eventualmente veían a su madre y luego a ella le quitaron incluso la custodia de su propia vida, el padre de ella, que le quitó todos los derechos. Así que esa mujer se merece que los hijos desfilen y que alguien más trabaje en esa casa, porque la única que trabajó fue ella durante todo este tiempo.
2: Es verdad.
5: Entonces, que alguien más traiga el dinerito. Ahora se usa mucho esto de los Nepo Babies desfilando, de las celebrities, es como que hay una vuelta.
2: Torito, tu hijo...
0: lleva un artista dentro. Esto mi lo sabemos es los que le conocemos.
1: Tope. Yo es que no me pongo en el lugar cuando sea mayor. Cuando tú vayas por la calle y tu hijo puede parecer tu pareja, ¿sabes? Pues claro, los hijos de Britney van al lado de ella y alguien le dirá, mira, el nuevo novio.
0: Pues
1: ¿sabes?
0: Puede ser.
1: Son guapísimos y han tenido un detallazo con ella que se cambiaron el apellido y se pusieron el nombre de la madre.
0: Eso nos ha chocado, ¿sabes? Porque tienen dos apellidos distintos.
1: Sí, pero después lo he mirado bien y es que el uno no es apellido.
0: Ah.
1: El Jaden James es nombre compuesto.
0: Ay, que es como...
1: Uno se llama Sean Preston Spears y el otro Jaden James Spears. Todo muy complicado. Es como José Manuel Parada de allí.
0: Claro,
1: son nombres compuestos que...
0: Que bueno, siempre suma un nombre compuesto.
1: Y es verdad que, a ver, tampoco han cogido una horca, ¿sabes? Digo que los chicos son guaperas. No le han dado una plaza que no les tocara.
0: Que aquí lo respetamos todo.
1: Respetamos todo. No digo de horca por peso,
0: ya,
1: no, ¿eh?
0: Que querías decir orco, de
1: sí,
0: feo.
1: Sí, te quería decir eso, lo que te decían a ti antes. ¿Te acuerdas al principio de temporada te llamaban Orco Rodríguez? Hemos pasado unas trampas.
0: Me lo llamaba Melody.
1: Claro, tenemos que hacer los grandes hits la última semana.
0: Pues falta nos hace. Aquí. Sí, ha habido mucho.
1: Pues el chico le han dado la plaza que se merecían, porque los chicos son apuestos y no es como
0: qué otros. Qué antiguo eres,
1: no,
0: apuestos.
1: Es elegante. De churrita, no es como otros hijos de famosos. Que, a ver, yo amo mucho, pero la primera pasarela de Rocío Carrasco es
0: eran otros tiempos también.
1: Eso fue.
0: La belleza ha ido evolucionando hacia otro lado, desgraciadamente, también es cierto.
1: Hoy en día, cuanto más delgado y más más
0: ojeroso
1: y más rollo feo seas,
0: más la familia
1: te contratan en Milán.
0: Sí, es curioso.
1: Es verdad, ¿eh? Yo vi
0: como con cara de estar enfermo, ¿no?
1: Sí, demacrado.
0: Es muy curioso. Bueno, una que ha cambiado mucho de cara es nuestra siguiente protagonista.
4: Courtney Cox.
0: La eterna Mónica de Friends. A ver, ¿qué ha pasado con ella, Juan?
4: Pues ha pasado que Courtney Cox y el músico Johnny McMaid han puesto fin a su relación tras más de una década juntos.
0: ¡Oh!
4: Así lo ha confirmado la revista People tras meses de rumores en torno al estado de la pareja. Courtney y Johnny fueron vistos en público la última vez en septiembre de 2025 y todavía no se han manifestado en torno al porqué de esta ruptura.
0: O sea, hace un año que no se les ve juntos.
4: Uh-huh, así es.
0: O igual son los Javis de allá y resulta que llevan ya separados meses y meses.
1: Hemos tardado en darnos cuenta, ¿no?
0: Yo es que a ver, no estoy muy atento a lo que hace Courtney con su vida privada.
1: A ver,
0: es
1: que yo los he tenido que buscar en Google.
0: ¿No sabes quién es Courtney Cox?
1: Courtney Cox, churrit.
2: De Friends, de Friends, de la serie mítica.
0: Claro,
2: sí, Topacio Dino. La morena, que tiene el pelo así.
1: Es que, a ver, yo no soy muy de Friends.
0: Vale, ya se nota.
1: Y es que Friends, ya sé que para trabajar en este programa tienes que tener en una nalga tatuado a Britney Spears, en la otra Courtney Spice Girls, y a partir de ahora Courtney Cox es básica en mi vida.
3: Tienes que tener la taza.
0: Courtney Cox es muy... Pero a ver, lo importante de este asunto es 62 años y se queda soltera después de 10 años.
2: ¿Qué haces?
0: ¿Qué haces, Topacio?
2: ¿Qué haces? Te desesperas. Porque para el hombre es diferente. Porque el hombre se busca enseguida una más joven y nadie le dice nada. Es claro. Como que la sociedad ya se sabe que él, por supuesto, que la va a cambiar. Pero ella dijo en declaraciones que estaba cansada de tener un marido-hijo. Que al marido-hijo lo único que le interesaba es cambiarse la moto. Y
0: claro.
2: Como, entonces ella, de repente, ahora se tendrá que buscar un adulto y buscar una persona que tenga un poco sus mismos
0: cuidado,
2: valores.
0: Cuidado, porque Johnny McMaid se queda soltero con 49
2: claro,
0: años.
2: Por eso.
0: Es otra historia, ¿eh?
2: Es otra historia.
0: Que no ha llegado a los 50.
3: Pero pues yo creo mucho en el amor, ¿eh? En el amor después del amor. De hecho, yo tengo una amiga que trabaja en una residencia de ancianos,
0: ¿sí?
3: Y dice que hay grandes historias de amor a esas edades. Además, es un amor como mucho de buscar compañía, de darse la manito, tal. Creo mucho. Y mi madre, que tiene 60 y pico, también ha estado soltera y dice, Alex, hay que estar bien y ligar hasta el final de tus días.
1: Cuando has estado mucho tiempo con alguien, sí. A ver, yo creo, yo me visualizo y los primeros días te lo pasas como de maravilla, durmiendo solo, sin ronquidos y eso.
0: Sí.
1: Pero con el tiempo supongo que echas de menos a esa persona, siempre que esa persona haya sido buena persona contigo.
0: Y eso también.
1: Porque claro, si ha sido una trama grande, que lo tirarías por el balcón, mejor que sola que mal acompañada.
0: Eso dice.
1: Pero hay vida después de una separación, o sea, y muchísima gente que nos escucha y nos llama. han tenido unas historias brutales. Siempre hay un Juan y medio en Cincinnati que puede llamar la Courtney esta.
0: Total. Juan y medio y Lolita estuvieron juntos, ¿verdad? Te lo digo porque Lolita siempre está como diciendo, siempre le preguntan ¿y qué con tu edad?
1: De hecho, Juan y medio es de las pocas relaciones que se ha sabido Lolita. Sí. Porque ese hombre, yo no sé, ¿sabes? Claro, es que en casa de Herrero, cuchillo de palo. Tanto claro, que se enamoren a tu alrededor personas mayores y al final luego tú terminas siendo persona mayor y soltera.
0: Esos programas son maravillosos. Ojalá terminemos todos ahí.
2: ¡Viva el amor!
0: ¡Que viva el amor! Y que viva el despertador de Radio Nacional. Acabamos de empezar la tertulia despierta. En unos segunditos continuamos. Tenemos muchos temas, ¿eh?
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0: Las 5 y 21 de la mañana, las 4 y 21 en Canarias, ya le tenemos aquí, que nos va a informar de las noticias serias, porque cómo está la actualidad, ¿eh? Nos cuenta cómo está la actualidad Ángel Lobo.
8: Buenos días, Gorka. Los rescates en Venezuela ocupan el lugar principal de las portadas de la prensa de nuestro país. La Vanguardia sintetiza así la actualidad en el país americano. La solidaridad popular suple las carencias del Estado en Venezuela, titula. Y explica. La respuesta oficial al desastre, que ha causado al menos 1.450 muertos, 17 de ellos españoles, ha sido lenta y desorganizada. Sobre este tema, El Mundo afirma que la indignación apunta a Delcy, la presidenta encargada, y El País incluye en portada la fotografía de un hombre realizando tareas de rescate en La Guaira. Venezuela se salva con sus manos, destaca este rotativo. El País también mira la ola de calor en Francia. La canícula causa cientos de muertos en Francia y apunta que en el país galo ha habido en tres días un millar de decesos más de lo habitual, atribuibles a las altas temperaturas. También en las portadas hay espacio para la política nacional. El Mundo titula que Barrabás usó el aval de Sánchez para presionar por los contratos y explica que el empresario se refirió a unos elogios públicos del presidente en un mail dirigido a un alto cargo al que recalaba los concursos pendientes. El ABC, por otro lado, pone el foco en la situación de la Guardia Civil en Cataluña. El repliegue de la Guardia Civil en Cataluña señala y afirma que las asociaciones de agentes denuncian cesiones encubiertas a los Mossos. Y El País incorpora en primera plana una cifra muy relevante. Las solicitudes de regularización sobrepasan el millón a un día del plazo final y el gobierno tiene tres meses para resolver cada expediente presentado. Todas estas noticias las tendrán ampliadas a partir de las 6 con el equipo de las mañanas de Radio Nacional.
0: Muchísimas gracias, Ángel Lobo. Nosotros seguimos hablando de las noticias que igual son importantes, pero no tanto. Pero las vas a asimilar muy bien.
1: Podríamos pedir a nuestra fantástica colaboradora Topacio.
2: ¿Qué digo?
1: Que quite el bolso. ¿Qué? Del plano.
0: ¿Cuál?
1: ¿Te parece que estamos en el mercadillo de Torrelodones?
0: No. Pues no me importa tanto eso como la botella, ¿eh? Que me tenéis con las botellas, me tenéis contento.
2: Yo pensé que estábamos
0: hablando. Sí, yo también pensaba que iban a ir por los tiros.
2: Yo también.
0: Sí, no, que iban a ir los tiros por ahí, por el tema.
1: Me estoy reformando.
0: Ya, es verdad. No eres, eres un torito más maduro.
1: Soy maduro, estoy haciendo de cada vez más caso a nuestro muso Roberto Santamaría.
0: Cierto.
1: Siempre en su equipo, sí, ¿sabes? Sí. Y ya sabes, Roberto Santamaría va a la carroza de esta fantástica casa.
9: No tengo ni idea, no lo
1: ¿No
9: sé.
1: ¿No sabes de la trama?
0: Pregúntaselo, lánzaselo que a veces nos escucha.
1: Roberto Santamaría a las 5:23, una pregunta de estudio. El sábado te veremos al lado del presentador del Grand Prix y un humilde colaborador. ¿Colaborador de tu fantástica radio? ¿En la carrocita?
0: Venga, a ver si se manifiesta con un poquito de casualidad.
1: ¿A qué hora se levanta?
0: Yo qué sé, pero
1: ¿cómo no lo vas a saber?
0: Yo qué sé cuándo se levanta el director de Radio Nacional. No lo sé. Lo importante es que el mensaje le ha llegado. Y tenemos más temas. Vamos a por el siguiente.
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0: Pues ha salido el anuncio de los Ondas.
1: Sí, efectivamente, porque ya está abierta la inscripción para la 73ª edición de los premios Ondas, que se pueden presentar hasta el próximo miércoles 30 de septiembre. Es uno de los premios más prestigiosos que se entregan en el ámbito de la radio en España, y este año la próxima edición va a contar con una novedad. Va a haber un premio Ondas Global al podcast.
0: ¿Eso lo quiero yo?
2: Hombre, ¿nosotros qué somos?
0: Es que eso te iba a preguntar.
2: Es que mucha gente en la calle que me dice, me encanta el podcast que haces con Gorka.
0: Es verdad.
2: Y yo es que es una...
0: No, te dicen, me encanta el podcast que presentas. Eso
2: no,
0: es lo que te dice. Sí,
2: churrita,
0: te lo... Sabes que sí.
2: Eso la primera semana, pero ahora después de 10 meses ya sabe que...
0: 11.
2: Churrita, o sea que a partir de hoy nos podemos presentar.
0: Ya podemos.
2: Pues venga, vamos.
0: No, vamos, sí, a no, sí, a partir del 30 de septiembre.
1: Hasta el 30 de septiembre.
0: Ah, vale, pues tenemos tiempo.
3: Claro, la presentación es individual, o sea, yo lo puedo hacer por un lado, por tu lado.
2: Solo falta que no sacas competencia, ¿eh?
3: No, pero por ejemplo,
2: se lo lleve ella, se lo lleva
0: el despertador con Topacio Fresh.
3: No, yo lo que quiero decir es que si nosotros como nos presentamos en conjunto.
0: Es que eso
3: programa,
0: quería hablar con vosotros. Claro. A ver, Alexi nos tiene datos.
4: Yo tengo un plan sin fisuras.
0: Adelante.
4: Os lo voy a contar.
0: Por favor.
4: Gorka y Tatiana recogen el premio a mejor programa revelación Ondas 2025-26.
0: Claro, sí.
4: Luego Topacio posa divina la red carpet.
0: Fotocall.
4: Y sí. Torito es el reportero en Fotocall.
0: No, hombre, no va a ir a trabajar con todo lo que ha hecho esta temporada.
4: Yo lo comento en redes.
0: Sí.
4: Carlos Copina encanta con los invitados.
0: Sí, ¿eh?
4: Piti organiza todo el Fotocall.
0: Otro que tiene que trabajar.
4: Y luego María Anisa habla de las curiosidades de los premios Onda.
2: Qué bonito.
0: Oye, ¿y Xenon, que lleve cartones para
4: y
0: jugar?
4: Y Xenon la veo como presentadora de la gala.
0: Buena idea. O sea,
4: un plan sin fisuras.
0: Pues ¿eh? Es un plan donde todos tenemos trabajo.
2: Claro, y lluvia rojo que hable de los calzos, como es en Barcelona. Ya tienes sección esa semana.
0: Y del enchufe que se necesita en Barcelona.
3: ¿Y el programa tendría un nombre? O sea, ¿mejor programa o mejor programa
0: es que
3: revelación?
0: No,
3: ¿cómo sería?
0: Existe, Juan,
3: revelación,
0: tú que tienes datos. ¿Existe el mejor programa
1: pues
0: revelación?
1: Hay 25 estatuillas que se reparten. Lo que no sé si hay a programa revelación, pero seguro que hay.
0: Y si no, nos lo inventamos.
1: No, y, si no lo miro, y si no lo miro en un minutito. Ya.
0: Pues fuera bromas.
2: Yo el primer programa que estuve colaborando, que fue el de Vitamina N con Jordi González, nos quisimos presentar.
0: ¿Y qué?
2: Y eso fue... Hay que preparar una de papeleos, una de trama.
0: Lo hacemos.
2: Y ni nos nominaron ni nada en esa época, pero ahora estamos más visuales. Ahora te digo una cosa, en esta edad de mi vida,
0: ¿sí?
2: Yo, si me presento es para ganar, ¿eh?
0: Muy bien.
2: Yo ya he perdido muchas veces en mi vida. Si ahora...
3: Apostamos todo si o nada.
0: Porque eres el típico que llama al programa de radio y cuando le dan un jamón, por ejemplo, dice, estoy muy contento porque yo nunca he ganado nada. Siempre hay uno que dice eso.
2: Siempre hay uno y yo creo que...
0: ¿Te estás haciendo mayor, Torito?
2: Estoy haciendo... Es que a veces... es que tienen que empezar a ganar los perdedores.
0: Muy bien. ¿Eh? Esa es una versión nueva de Glee. Juan Urra.
1: Podríamos presentarnos a mejor programa. Podríamos presentarnos a mejor sección de programa.
0: ¿Y eso qué significa? Ah,
1: en
2: no,
1: general.
2: Pero hablas de radio, ¿no?
1: Claro, sí, estas son las categorías nacionales de radio.
0: Sigue.
1: A mejor programa de radio, mejor sección de programa de radio... A mejor programa de proximidad para emisoras locales o autonómicas.
0: Oye, el de la frutería tuyo,
2: claro,
0: es comercio de proximidad.
2: Comercio de proximidad.
0: Miguel además, se llamaba, ¿no?
2: Y además, qué chinga de proximidad.
0: No, igual presentamos a Miguel.
1: Tenemos el de mejor programación especial y luego ya vamos a los podcasts, que sería el mejor narrativo, el videopodcast, podcast de ficción, anfitrión o anfitriona.
0: A ver.
3: No entramos en podcast.
0: Bueno,
3: no
0: si nos dan un Ondas, no me importa,
3: supuesto,
0: adaptarme.
3: Nos cambiamos la camiseta en dos minutos.
0: Vamos a estar.
2: Lo que nos tenemos que poner de acuerdo con los programas de la casa, para no pisarnos.
0: No, es que nos ponemos de acuerdo con los programas de la casa, van a estar todos por delante de nosotros.
2: No.
0: Así que lo mejor es presentarse sin que nadie
2: hay
0: se
2: hay que hablar con Isabel Gemio, que este año no se presente a nada. Ella tiene que tener de todo. Es que es verdad, Juan Ramón Lucas tiene que tener un Onda, seguro.
0: Seguro que tiene... No, Isabel Gemio tendrá.
2: Tiene que tener un Onda.
0: Consúltalo, por favor, si Isabel Gemio y Juan Ramón Lucas tienen Ondas.
2: Creo,
0: y David Cantero también.
2: David Cantero tiene que tener un Onda. Yo creo que el niño bonito actual tiene que tener un Onda, que eres tú. Que
0: pues ya nos toca algo,
2: nos
0: ¿no?
2: Toca. ¿Sabes?
0: Es que de verdad.
1: Como Isabel tiene premio Ondas en 2017.
0: ¿Ves?
3: Ya está, muy próximo.
0: ¿Qué
3: parte
0: hizo en 2017?
1: Ah, a la mejor trayectoria.
0: A la mejor trayectoria, eso también tiene mérito.
2: Y una cosa, Churrita, como ganes el Ondas por el Grand Prix y nos quedemos aquí nosotros.
0: Me encantaría que os den por saco a todos con la guerra que me
2: dais.
0: Y
2: nos quedemos aquí.
1: Juan Ramón tiene dos.
0: Juan Ramón tiene dos Ondas.
2: Bravo,
0: Juan Ramón.
2: La plaza que te toca.
0: La verdad que sí.
1: Sí, sí. ¿Y quién nos faltaba por consultar?
0: David Cantero.
2: ¡Ay, que está Gavilán!
0: Ha pasado, antes me ha dicho.
2: Ese piratita que lleva muy bien trabajado, ¿eh? Por lleva fin. Como tobillo ancho.
0: Es que alguien que tiene dos ondas tiene que vestir bien.
2: No, que digo que...
0: ¿Quién es Gavilán?
3: Uno, pasó un niño por ahí.
0: ¡A Juan!
2: ¡A Juan, nuestro muso!
0: Que entre luego Juan,
1: David
0: vale.
1: Cantero no tiene.
0: David
1: Cantero,
0: este se lo va a llevar. Ya verás, nos va a dar por saco.
1: Oh. Antena de oro...
0: Vale, el... sí, convalida.
1: Micrófono de oro.
0: No, bueno, ya está. ¿Qué ya quieres?
1: El Marconi.
3: Ya tiene toda
0: eso
3: la
0: también
3: vitrina.
0: Tiene la vitrina, no hay más sitio. No, para nosotros, para El Despertador, para esta temporada, el premio Ondas. Vamos a trabajárnoslo. Sí. Venga, que son las 5 y 29, a punto de llegar a las 5 y media. En unos segundos despertamos a España juntos.
2: Olé.
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0: aplaudir, que son las 4:30 en las Islas Canarias. Buenos días, España, con toda la energía del mundo. Nos despertamos con toda la energía del mundo. Te damos los buenos días y con los mejores colaboradores. Es que no podían ser otros. ¡Torito!
1: ¿Qué pasa, churritas, España? Estoy tan orgulloso de estar aquí que soy feliz.
0: Ya lo sé.
1: Sí, llevo una temporada. Llevo una temporada feliz.
0: Llevas una temporada, pero también desgastado, como estamos todos.
1: Bueno,
0: lo he dicho
1: sí,
0: a comienzo de temporada. A comienzo de programa
1: tú
0: lo he
1: sabes
0: dicho.
1: Sabes que a mí es difícil decir que eres feliz con palabras mayúsculas, ¿eh?
0: Es verdad.
1: A mí me ha costado muchísimos años llegar a encontrar la felicidad, y te lo digo de verdad, ¿eh? Yo he estado años y años que mi objetivo era ser feliz. Y no lo encontraba.
0: ¿Y estás en un momento profesional que puedes decir que lo eres?
1: Estoy en un momento... No, pero no profesional. Es que yo estaba en épocas de mi vida que tenía todo en mi vida. A ver, tenía un buen marido, tenía un hijo fantástico que era una fantasía pura como es actualmente. Una buena casa, un buen dinero. Pero no era feliz, ¿sabes? Y ahora desde hace como 2 años me siento feliz.
0: Pues que te lo mereces. Es que te lo mereces, Torito. Sí.
1: No, pero esto va... Estas son cosas que nos comemos la cabeza los humanos.
0: Claro.
1: Tú ya sabes. Y que eso.
2: Ah, qué bonito.
0: Qué tonto es. Es tan tonto, Torito. Que escucha, que yo también, ¿eh? Yo también me siento muy, muy feliz. Me siento tan feliz de que estés cerca de mí con todas las cosas que hacemos. Y ¿sabes qué ocurre? Que en muchos momentos es como... A ver, ¿cómo te lo explico? ¿Cómo te explico cómo lo veo yo? Mira, te voy a decir nombres y me da un poco igual. Terminamos de grabar Grand Prix y Lala Chus me dijo, tengo una sensación de pena porque esto termina. Y yo dije, yo no. No, me dijeron, pero bueno, si eres el nuevo, ¿cómo es posible que no te dé pena? Y dije, no, porque después de esto va a venir la presentación de Grand Prix. Después de la presentación de Grand Prix va a venir la emisión de Grand Prix. Van a ser muchas cosas y cuando termine Grand Prix vendrán cosas maravillosas. Y creo que tenemos que centrarnos en ese punto. Somos felices porque hemos llegado a un punto en el que nos encontramos, porque nos lo hemos trabajado, porque sabemos lo que nos merecemos, porque somos buena gente, porque no vamos jodiendo a la gente. Y es así. Y en el momento en el que has conseguido muchas cosas, tú lo sabes, han ido a fastidiarte, han ido tal, y sin embargo has seguido adelante. Por lo tanto, estamos felices porque nos lo merecemos y esto, el despertador, por ejemplo, es el comienzo de algo. No sé cuánto durará.
1: La verdad que los que tú y yo somos muy iguales, somos muy exigentes con nosotros mismos, nos exigimos mucho, ¿sabes? Y nos ponemos unos límites muy, muy grandes. Bueno, no sé por qué me he metido en este tema ahora.
0: Bueno, pues porque lo necesitas, ya está. Y esto es la pecera de Eva, ya lo
1: Mira,
0: sabes.
1: Una cosa que te voy a contar que nunca he contado, ¿sabes? Yo creo que... Y no, nunca lo he verbalizado con palabras, ¿eh? Pues que no sé si meterme en esto o no.
0: Dale, Torito, ¿sabes? Hazme caso.
1: Pero yo durante muchos, muchos años, y ahora ya lo puedo decir claramente, he pasado por una depresión, pero de esas profundas, que me excusaba con el personaje de Torito para que se me viese bien.
0: Claro.
1: Pero que no era feliz, ¿sabes? Y mira que tenía todo para ser feliz. Me costó tantísimo ser padre, luché tanto por ser padre que he estado durante años... buscando lo mejor para mi hijo y en esa búsqueda de lo mejor para el niño a veces te anulas como persona y llegó un punto que solo quería estar con mi hijo, dejé de salir, ¿sabes? dejé de llamar amigos, tú lo sabes, y con el tiempo me he dado cuenta que tenía una depresión y es que no tuve los cojones, y perdona por la frase, de poder llamar a una especialista que me ayudara porque para salir de eso. No tuve tampoco la valentía de llamar amigos para que me ayudaran, ¿sabes? Me excusaba en que era parte del personaje que me hacía un poco salir para adelante, ¿sabes? Y la búsqueda... Ay, no, perdona.
0: ¿Quique?
1: La búsqueda de la felicidad de mi hijo me hizo un poco anularme. Y desde hace 2 años, ¿sabes? Dije, mi hijo será igual de feliz o más si yo soy feliz conmigo mismo.
0: Claro.
1: ¿Por qué me metiste esta trama?
2: Oh, qué bonito.
0: Pues porque, Quique, pues porque sí, pues porque... Yo he habido muchos momentos que, con respecto a ti, me he sentido que no he estado a la altura como amigo. De hecho, ha habido momentos en los que sabía que las cosas no estaban bien y no sé si es... Yo me excusaba con la cosa de él no lo quiere manifestar, él es muy reservado para algunas cosas, no tengo que decirlo, pero ni siquiera te preguntaba. Y de hace más de 10 años sé que has pasado por momentos delicados y yo he llorado mucho viendo colaboraciones que has hecho en programas de Telecinco, explicando tu vida, y decía, y mis compañeros Aragón TV me decían, pero llámale, pero tal, y digo, no, déjalo. O sea, en muchos momentos parece como que no nos abrimos, hostia, pero es que los demás igual tampoco están ahí para ponerlo fácil. Pero bueno, estamos. Y tengo que decirte otra cosa. Yo a tu hijo, a Nathan, lo he ido viendo con cuentagotas. Es muy bonito además verle. Yo le considero mi sobrino. Este fin de semana he estado con mis sobrinos y él es también, y me gustaría verle más de lo que le veo. Yo no conozco a un chico tan feliz. Te lo digo completamente en serio, te lo digo con la mano en el corazón. Le vi una vez que nos fuimos a renovar el pasaporte en 2019, me acuerdo perfectamente, y entró, y yo no lo reconocí de primeras, pero entró con una sonrisa de oreja a oreja. En 2019, ¿cuántos tenía? Dos años y medio.
1: Sí, dos, sí.
0: Y dije, ¡qué niño tan feliz! Y le veo, y es que es uno de los críos más felices que conozco. No sé si te sirve.
1: La verdad que sí, la verdad que mi vida ha sido él. Y de hecho yo, cuando Nathan tenía 2 años y medio, teníamos que decidir a qué cole lo inscribíamos. Decidimos irnos a Sevilla para que tuviese una vida como más tranquila en Mairena del Aljarafe, que se parecía más a mi adolescencia que tuve en Menorca. Uh-huh. Y eso hizo que yo empezara de cero otra vida. Allí en Sevilla me costó mucho adaptarme, ¿sabes? Pues los sevillanos son muy abiertos, pero para los nuevos también el proceso
0: claro,
1: cuesta.
0: Lógico.
1: Y el proceso eso... Más aparte, después tuve unos problemas de salud, ¿sabes? Que me tuvieron que cambiar el medicamento y todo. Ha hecho que me fuese aislando. Y durante años he tenido una enfermedad que no le había puesto nombre, ¿sabes? Hasta cuando sales. Y cuando sales del pozo y tienes ganas de ir a currar, tienes ganas de quedar con amigos, tienes ganas de brindar, y dices, ostras, ¿sabes? Yo estaba fatal antes.
0: Bueno, vale. Y lo has estado... Mira, es que tenemos una suerte tremenda. Has estado mal. Yo también, todos aquí hemos estado mal. Lo que pasa es que en algunos momentos sabemos cómo contarlo, otras veces preferimos guardarlo esperando que se pase. O sea, en ese aspecto, todos. O sea, no eres distinto en ese aspecto. Estamos en un momento de felicidad y tenemos la suerte de que estamos juntos y que luego nos colocamos mil carcasas. Nos colocamos una carcasa que se llama El Despertador. Nos colocamos otra carcasa que se llama Grand Prix. Otra carcasa que se llama Masterchef. Que nos hace vivir lo que queremos, ¿no? Y lo que somos. Pero lo que importa es que estamos juntos. Y, de verdad, me da igual El Despertador.
1: A por el Ondas, va.
0: No, a por Torito y Quique, ¿vale? Que lo sepas.
1: No, ahora estoy muy bien, ¿eh? Estoy súper bien.
0: Sí, pero que... ¿Sabes? Esto sabemos que se va a terminar porque, como dijo Paolo Basile, todos los programas están hechos para terminar. Y en el momento que esto termine...
1: No, pero no es que esté bien a nivel profesional. Me encuentro feliz a nivel personal.
0: Pues qué bien.
1: ¿Sabes? Cuando disfruta mi hijo, ahora disfruto yo. Ahora ya estamos todos en sintonía.
0: Pero si es que ¿sabes qué pasa? Que dentro de 10 años vamos a trabajar con tu hijo.
2: Claro que sí.
0: Vamos a trabajar con tu hijo y vamos a compartir momentos tan maravillosos como el que estamos viviendo. Oye, le damos un aplauso, por
3: sí,
0: favor.
3: Sí, un abracito. Yo le quería dar un abracito, sí.
0: Que son tan absolutamente generosos, mis chicos, de verdad que sí. Ella también.
3: Muchas gracias por abrirte así. Muchas gracias
0: por
3: haberme hecho partícipe y por de alguna manera estar en este momento tan bonito.
1: Mañana me voy a arrepentir cuando abracitos. Me levante.
3: No, claro. Porque cuando te levantes y veas el reel.
0: Ya, estaba hablando y yo decía, ¿le hacemos reel o soy bueno?
3: Claro.
1: Ya estoy sufriendo.
0: No, ¿qué leche, por favor?
3: Ese más que reel es un podcast para el Ondas, ¿eh?
0: Es la mejor sección dentro del programa.
4: Mejor sección.
0: Juan Urra, hola.
4: Hola, ¿qué tal, Gorka?
0: Y Alexinos, hola.
4: Hola, hola. Oye, hay una cosa que tenéis... Mira, en El Despertador hay una cosa muy buena y es que hay muy buen rollo. Yo creo que se oye en directo la gente que nos escucha, pero en el programa, en la redacción, hay muy buen rollo. Pero sí. La cosa que hay entre Gorka y Torito es una cosa sí. Muy especial que se ve desde fuera.
0: Pero que es una cosa que viene de hace muchos años.
4: Y se ve, sí.
0: Y hasta que nos muramos.
1: Sí, la verdad que sí.
0: Es así.
1: Bueno, yo estoy aquí por ti,
0: claro.
1: Sinceramente. Pues tú me hablaste del proyecto, quedamos un día... Parece que es la última semana del programa esto, ya. De julio. Aunque nos quedan 3 semanas de lloros y suerte que ha venido Juanito allí a dar un poquito de alegría.
0: Oye, Juan Cerezo, mira. Juan,
1: ay, ¿te llamas Cerezo?
0: Se apellida.
1: Cerezo, tienes que venir al orgullo, que te invito allí, no. Barra libre, serás mi acompañante y bigote,
0: claro,
1: de arriba y de abajo.
0: Sí, claro que sí.
1: ¿Sabes? Pero una cosa, que los padres de nuestros técnicos nos escuchan.
0: ¿Ah, sí?
1: Sí, y les gusta mucho la sección y todo, o sea, qué que bien. Todo viento en popa.
0: Oye, a toda vela. Vamos a hacer una cosa, porque el tiempo pasa, por supuesto, para todos, incluso para una que se presentó, que no se podía presentar a Operación Triunfo, de lo pequeño que era, que tenía 17 años, y encontró la forma, y a partir de ahí nos ha ofrecido música y música y música. ¿Quién ha cumplido años este finde?
1: Pues este finde ha estado Natalia, que ya la conocimos de bebé, y ya tiene más años en cada pierna.
0: Fíjate si nos entendemos, que estaba pensando en Natalia, digo, la Benjamina de la Academia. Pues no, ¡Aitana ha cumplido años!
1: ¡Ay, más o menos!
0: 27 años.
5: ¡Superestrella!
0: Esa es la canción que hemos salido a cantar con Carlos, que opinan a la calle.
1: ¡Arre!
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0: dice que... Jo, me tocó cantarla en Telepasión esta con la letra cambiada. Totalmente, pero parecida. Y pues, me sé más la de Telepasión que la
1: que
0: de...
1: Es que Aitana es un sueño, ¿eh?
0: ¿Tú
1: es,
0: crees?
1: Es que la artista que más revende. Mira, en Icónica...
0: Que más revende.
1: Es verdad, perdón.
0: No, no, es un buen baremo de medir, ¿eh?
1: No, pero en Icónica, en Sevilla, que hacen unos conciertos en Plaza España, que son una fantasía, mira que el cartel de este año es un sueño, ¿eh? Mm. Robbie Williams, Marilyn Manson... Y de las pocas que ha llenado dos días sold out, es Aitana.
0: Es que claro, si
1: otros artistas no han llenado y, sí. Y son éxito internacional. Y conoció a los padres.
0: Ah, sí.
1: El hombre y la mujer.
0: Que, no, ver, que no son dos hombres como Rachel Berry.
1: Sí, esto con los años habrá que concretarlo.
0: No, ya, está muy bien que lo concretes.
1: Está
0: ahora,
1: muy bien. Pues el padre y la madre son una fantasía pura, me encantó conocerlos.
0: Claro.
1: De hecho, llevan todo el tema de merchandising de la hija.
0: Bueno, si solo llevaran eso. Alexino,
2: ¿sabes dónde celebró el cumpleaños Aitana?
0: ¿Dónde, dónde?
2: En Avilés.
0: No me lo puedo creer.
2: Sí, porque el viernes fue el concierto de la gira Cuarto Azul en Avilés y fue su cumpleaños. Y una repostería muy famosa de ahí le hizo una tarta, la sacaron muy bien.
0: Oye, en la serie,
1: tarta rosa, ¿no?
0: En la serie documental de Metamorfosis, ella contaba que su cumpleaños tiene que pasarlo en un lugar del mundo, dependiendo de no sé qué historias de la astrología, porque si no, como que se muere o algo así.
3: Tengo otros amigos que hacen
0: también
3: eso.
0: También hacen eso.
3: Sí, de acuerdo a una carta astral que te dicen algo de acuerdo a eso. Dónde tienes que estar. Piti lo hizo.
0: ¿Piti lo hizo?
3: Piti lo hizo. O la X, alguien de los dos me lo contó. La X o Piti lo hizo.
0: He soñado con Piti hoy, que me llevaba en coche, no sé qué significará eso, pero bueno, lo buscaremos. ¿Puedes buscarlo en el chat GPT, Juan? Mientras, aunque también hay más temas, ¿eh? Vamos con el siguiente.
1: Juan va a terminar con muñones hoy.
0: Que lo hace muy bien todo este chico.
4: Tapas.
0: ¿Tapas?
4: Por la noche con su coche, vigilando
0: vámonos.
4: Sin cesar.
0: Venga, de Fari.
4: Policía Nacional.
0: Tapas, es tendencia, ¿por qué, Juan?
5: Porque en Sevilla acaba de abrir el primer buffet libre de tapas. Con una selección de más de 60 platos puedes pedir todas las veces que quieras y te las preparan al momento. El menú tiene algunas de las tapas más reconocidas de nuestro país, como las patatas bravas, claro, las gambas al ajillo, la tortilla de patatas. También hay fusión asiática y esta nueva apertura ha hecho que las reacciones sean variadas. Gente que aplaude y otros hablando de que se desvirtúa el concepto del tapeo.
0: Yo te digo una cosa, yo esto, Alexinos, no es la primera vez que lo escucho, un buffet libre de tapas.
2: Yo te digo una cosa, voy a decir que soy anti-desayuno buffet.
0: No, no, le entiendo.
2: Lo voy a exponer.
0: A ver,
2: esa mesa de yogures, esa mesa de cereales, ya, de fruta, de embutido rancio, nadie la visita. Tienes mucha cantidad, pero poca calidad. Prefiero bajar a un desayuno, pedir lo que me apetece y claro, que sea una tostadita, un buen café, que ojo los cafés de los buffets,
0: sí, es delicado,
2: que son de máquina. Así que lo siento mucho, pero yo soy de no buffet libre.
0: Y lo que te cobran.
2: Y encima, cuidado, aguantar a la gente esa tostadora donde tú estás el pan, que pasa la vida mientras se tuesta el pan.
0: Es que no estamos preparados para esas tostadoras, ¿eh?
2: No.
0: El ser humano no está preparado, porque además se junta gente de distintas procedencias y nadie controla bien la tostadora
1: a ver,
0: de pan.
1: Con lo que cobráis, podríais aumentar una estrellita al hotel,
3: claro,
1: ¿sabes?
3: Un brunch en el Hotel Palace
1: no
3: de toda la vida.
1: No hay cosa que nos haga más feliz a Topacio, seguro, y a mí.
0: A ver,
1: que levantarnos y el buffet, ¿eh?
0: Sí, os gusta un buffet.
3: Ay, yo ataco siempre los zumos. Si son naturales, me encanta. Pero si te ponen ese zumito feo,
0: vinagrado,
3: ¿no? Ya me arruina el día.
0: Sí.
3: Pero es cierto que yo soy también anti-buffet. A mí es como que me gusta ir a plato con.
0: O sea, tú irías a por una tapa en concreto.
3: Claro, me voy a un torresno, a una tortilla de patatas con cebolla. Pero esto de que te empiece. Aparte, como que te llenan con mucho pan.
0: Sí.
3: Como que siempre hay algo que se repite que parece como que va dando vueltas como la tostadora.
0: Y esto que hacen ahora de poner a todas las tapas como, no sé si es sirope o algo así, que te lo embadurnan.
2: No, es balsámico.
0: Exacto, balsámico.
2: Sí, nunca te
0: ¿por qué?
2: Nunca te fíes en un restaurante que te pongan balsámico y mermelada de frambuesa al acompañante.
0: ¡Ay, qué pesadez! Con la tarta de queso, colega.
2: Sí. Y luego una cosa, sabemos que las gildas eran la moda hasta ahora.
0: ¿Sí?
2: Ahora viene la nueva moda.
0: ¿Cuál?
2: La moda hipster, que la palabra hipster no está de moda.
0: No,
2: pero bueno, las marineras murcianas.
0: ¡Oh! El otro día.
1: ¿Qué son?
3: En el casamiento. Son como unas galletitas como.
0: Que es de Murcia y de.
3: Con ensaladilla.
0: Y de Baleares, nene. Los panes estos así.
3: Con un Kiko,
0: duro.
3: Sí. Con una ensaladilla arriba.
1: Las Kellys.
0: No. Las Kellys son las que limpian. Las rosquillas de toda la vida. Dice Juan.
1: El ese...
3: Rosquillas.
0: Que le ponen como ensaladilla rusa encima.
1: ¿Eso lo hacen en Murcia?
3: Sí, eso lo hacen en Murcia.
1: Y en la boda de
0: lluvias.
3: En la boda de lluvias estaban muy buenas. Eso sí que estaba muy bueno.
0: Comí una.
2: Sí, yo también comí una. Espero no incurrir en error, pero creo que es marinera cuando lleva anchoa y marinero cuando lleva boquerón.
3: Ah.
1: No lo he visto en mi vida.
0: Y bicicleta cuando no la lleva. Oye, Juan, ¿por qué no entras y nos lo cuentas todo?
1: Juan, venga, cariño.
3: Esto es una bicicleta, entonces.
1: Juanito, vente para acá.
0: Venga,
1: venga, Juan. Necesita un poquito de animación.
3: Venga.
1: Es que es un sueño este Juan.
0: Sí, que nos va a explicar. Me lo está diciendo todo, que se lo conoce todo perfectamente.
1: ¿El chico es de Murcia?
0: Tiene pinta por el acento.
1: Mira, venga. Es que lleva hasta la ropa de Chuso Jones. ¿Sabes? Es que tiene todo el rollazo. Ven aquí conmigo, churri.
0: A ver, no. Colócate donde Juan Urra, que es la zona de las explicaciones.
1: Allí un día que viene.
0: Hazme caso. ¿Sabes? Hazme caso que no quiero líos. ¿Qué? Juan Cerezo, hola.
6: Sí, buena.
0: A ver, que me estás dando explicaciones muy bien explicadas. Digo, que lo explique él.
6: Es que ya también lo habéis explicado vosotros.
1: Acércate
6: muy
1: bien. No, técnico.
0: A ver, diferenciamos tres tipos de marineras.
6: Sí.
0: A ver si podemos coger marinera como concepto general.
6: Sí.
0: Explícanos, a ver, ¿qué diferencia hay entre unas y otras?
6: Pues marinera es la que tiene la anchoa encima, o sea, la anchoa encima.
0: Vale.
6: Marinero es cuando no es anchoa.
0: ¿Es?
6: Es...
0: Boquerón, ha dicho Alexino.
6: Sí, y bicicleta cuando no lleva nada.
0: Pero lleva, o sea, ensaladilla rusa
6: ensaladilla,
0: solo.
6: Sí. Sin vale, anchoa, vale. Y sin nada.
0: ¿Tú de dónde eres?
6: Yo de Murcia, San Pedro del Pinatar.
0: ¿Ves? Es que tenemos mucho murcianico aquí.
1: Muy orgulloso de ti, ¿eh?
0: Sí, sí, sí. ¿Alguna pregunta al
1: sí,
0: respecto?
1: Sí, ¿a qué se dedican tus padres? ¿Qué sabes tanto de la hostelería?
6: Ah, no, bueno, yo es que fui camarero.
1: ¡Ah! ¡Qué curioso!
6: Trabajé, ¿puedo decir el nombre del restaurante?
0: Claro que sí.
6: En el Rubio 360.
1: Ah, ¿y te ponían dinero en el tanga?
0: No, era no. Eso es showgirls.
6: En el bote, en el bote, en el bote.
0: En el bote le ponían dinero.
6: Muy buen restaurante, por si queréis ir por la zona, ¿eh?
1: ¿Sí? ¿Cuál es el máximo que ganaste de propina?
6: Ah, bueno, de propina yo no, en general con mis compañeros.
1: Pero claro, no, nunca...
6: Yo es que servía copas y hacía cócteles y
0: pero tal. Seguro que llegó alguien muy generoso o que no tenía el concepto del dinero con el tema de la divisa.
6: Algún guiri, sí.
0: Me sabía yo. ¿Y
6: por hacer a lo mejor tres copas, pues 5 euros o así?
0: Pues 5 tampoco es tanto en
6: ¿eh? No, bueno, no está mal.
0: No está mal, que la gente es un poco rata, ¿verdad?
6: Ay, tampoco es Ibiza, en plan...
0: Eso también es...
3: ¿Y propuestas indecentes tenías?
6: No.
0: Eso jamás. Oye, Juan, gracias.
6: No, muchas gracias a vosotros.
0: Estábamos con la y chicos, cualquiera que quiera entrar.
1: Muchas gracias.
0: David, ¿te has cortado el pelo o llevas una coleta muy apretada?
3: Lleva moñito.
0: Sí. Gracias, Juan. Gracias a todos. Y vamos con el siguiente tema, que lo mismo tiene que entrar alguien a explicarnos algo.
3: ¡Qué buena quijada! ¡Qué buen perfil!
5: ¡Hacer pis!
0: No, ¡hacer pis!
3: ¡Ay! No.
1: ¡Ay, por favor!
0: Hacer pis. Todos hacemos pis.
5: Todos hacemos pis, pero ¿sabíais que orinar en el mar, orinando en el mar, estás ayudando a la naturaleza?
0: Yo este... sé.
1: Un aplauso. Bravo, por fin.
5: Porque este comportamiento puede ser beneficioso, según Miguel Aguado, divulgador sobre el medio ambiente, quien lo explicaba en el programa Directo al Grano aquí en La 1 de Televisión Española.
0: Que nos lo
7: la
0: cuente.
7: La urea es el excedente del nitrógeno que tenemos en nuestro organismo, que cuando se junta, en este caso en el mar, se produce el amonio, que es un fantástico fertilizante para la flora del mar. Con lo cual diríamos que en cantidades normales no hay ningún problema. Y además es bueno para la naturaleza.
0: En cantidades normales, me flipa. ¿Eso qué es?
3: Una.
0: O sea, ¿no me es demasiado?
5: No todos. ¿No todos? ¿Podemos ir todos al agua a la vez?
0: Pero esto ha sido un secreto siempre. El que mea en el mar no lo cuenta.
2: De hecho, bueno, se ve perfectamente cuando vas a mear al
0: se
2: mar.
0: Nota en el movimiento.
2: Hombre, hay un lenguaje corporal no verbal que dices, ese está meando, sí. Se va a mojar como una bolsita de té y sale, y no falla.
0: Sí, es verdad. O el calorcito que te llega de repente, que dices, esto es de otro.
3: ¡Qué impresión!
1: Yo no sabía que había ayudado tantos años a la naturaleza.
3: ¿Has fertilizado mucho
1: a ver,
3: tú?
1: Es que...
0: Nos ha salvado.
1: Pero a ver, yo creo que queda mucho peor, queda mucho mejor mear en el mar... que irte a una roca a orinar allí de pie, eso sí que queda mal. Y tantas veces que han metido caña a Mercedes Milá que orinaba en la ducha.
0: Es verdad.
1: Y yo tampoco lo vi tan fuerte el caso ese.
3: No, pero en una ducha compartida queda un poco raro.
0: O mearle directamente a alguien, no es bueno. No, pero desinfectas, evitas hongos.
3: Nos acaban de quitar el ondas.
1: Viva Clan, viva todo.
0: No nos lo iban a dar. Relajaos que no nos lo iban a dar.
1: A ver, qué técnico he hecho para analizar esto.
0: Aquí, ¿quién hace pis en el mar y quién hace pis en la piscina?
2: Mar sí, piscina no.
3: Piscina no.
0: Piscina no.
1: A ver, es que dice el hombre este un dato curioso, ¿eh?
0: Adelante.
1: El hombre dice que si meas en la piscina,
0: ¿sí?
1: El meo más cloro genera una toxina que eso es muy, muy, muy mal para el cutis.
0: Yo no conozco a nadie que se haya muerto ni haya cogido ninguna enfermedad por hacer estas cosas. Hoy en día ya sobreanalizamos todo, ¿eh?
2: ¿Acordás de la leyenda urbana de que en la piscina cuando meaba salía un líquido rojo?
0: Rojo, es cierto.
2: Eso es mentira.
0: Eso es mentira.
3: Es mentira.
1: Pero mentira. España, no os meéis en las piscinas públicas.
0: No, ni en las privadas.
1: Y la, bueno, las privadas cada uno.
0: Y si lo hacéis que agua, no, si lo hacéis que no sea desde el trampolín, porque hay algo. No, claro.
2: Por Charlie.
1: Estás como muy suelto, oye.
0: Estoy, sí, sí, sí, yo creo que está
1: como. Estás para hacer el Grand Prix Deluxe, ¿sabes?
0: Oye, que este año hay Access Time del Grand Prix. Que nadie se piense. Sí, que nadie se piense que, oye, que hay que. Bueno, no, es que me puedo meter en un berenjenal. Bueno, que va a haber más Grand Prix que nunca, ¿vale? Durante mucho tiempo y va a empezar antes que nunca, no empezará a las 11 y pico como otros años. Tenemos otro tema, vamos a por el último.
1: ¡Vamos!
0: Venga.
5: Niños.
1: Uy.
0: ¡Hey! Niños, ¿qué pasa con ellos, Juan?
5: Pues que en muchos negocios del mundo se está extendiendo la política del Adults Only, que busca restringir el acceso de niños a locales y a restaurantes en aras de preservar la atmósfera tranquila de un establecimiento. Una práctica a la que se opone el chef Polibarra, responsable del prestigioso restaurante bilbaíno Los Fueros, que se opone argumentando que los niños que no son admitidos en un local de pequeños no van a ir de mayores.
0: Claro que sí. Bueno, yo soy muy partidario del Adults Only, ¿eh? ¿Tú, Torito, como padre, qué?
1: Mira, te digo una cosa, lo veo perfectamente porque, a ver, yo me encanta mi hijo, pero me encanta mi hijo. No.
0: Claro. Te encanta el tuyo, ¿no?
1: El mío, yo cuando si mi hijo se fuese de campamento y yo me tuviese que hacer unos días de vacaciones con mi marido, escogería ir a un sitio de adultos porque, a ver, si estoy todo el año con niños. Claro. Y me parece muy bien una cosa que están haciendo los aviones últimamente, que alguna compañía lo hace y otras no, que poner todas las familias detrás del avión y juntas. Y allí es eso es como jungla de cristal y delante es como paz en la tierra, ¿sabes? Pero me parece correcto, porque si no llenas todo el avión, cada tres filas un niño llorando, sí. Y así congregas todo allí.
0: No está mal pensado.
1: No a todo el mundo le gustan los niños, igual que a mí no me gustan los perros. Perdona, Chenoa.
0: Topacio.
3: No, a ver, a mí me gustan los niños, pero es cierto que hay unos niños que son muy maleducados, o que los padres en el avión se quedan dormidos y los niños empiezan y son un terremoto. A mí me dieron un viaje a Argentina una vez los niños que me dieron ganas de quejarme y todo, pero al final no lo hice. Y es cierto que siempre depende de cada educación.
0: Claro.
3: Pero yo últimamente en Mallorca cojo adults only. O sea que me voy a hoteles, ¿no?, para descansar, los pasillos no suenan iguales, las piscinas no suenan no hay griterío.
0: Puedes descansar.
1: Los hoteles tienden mucho. Los hoteles, de hecho, yo cada fin de año me iba a un hotel familiar y de un año para otro pasó ese hotel familiar a ser de solo adultos. Y me dijo el dueño del hotel que da mucho más dinero el solo adultos que un hotel familiar que los niños no consumen.
0: No, y que la gente está dispuesta a pagar por su tranquilidad. Alexinos.
2: Ayer me invitaron a una urbanización donde viven muchos influencers y llegamos allí.
1: Nombres.
2: Iván García.
0: Entiendo a Jotadero, sé cada vez más, ¿eh?
2: Iván García. Sí. No, porque lleva con un amigo anónimo, no vimos a nadie. Bueno, llegamos ahí y había típica urbanización circular con una piscina en medio y una césped llena de niños. Horror. Pero.
0: Infestada, podríamos decir.
2: Infestada. Pero de repente nos dicen: no, en la azotea hay una piscina adults only.
0: Ah, muy bien.
2: O sea, imagínate el nivel de la urbanización.
0: Pues claro.
2: Así hicimos ahí en la azotea viendo todo Madrid, gente guapa, tal, influencia.
0: Está muy bien. Y Juan Urra, tú que estás casado a tus 29 años, uh-huh. ¿Llegáis tarde para tener hijos?
8: No, tarde nunca.
0: No.
8: Esto va todo poco a poco.
0: Está todo estudiado.
8: Pero sí que es verdad que tenemos claro, Maider y yo, que seremos padres responsables respecto a la tranquilidad del resto de la gente.
0: Esto dicen todos, lo típico.
8: No, lo digo, Gorka, porque mis padres lo fueron con nosotros. Mis padres, pues cuando estaban ellos solos, pues iban a cenar a un sitio estupendo. Cuando estaban con nosotros, pues les tocaba amargarse e ir a un restaurante o a un bar o a un sitio con un parque cerca para que nosotros tuviésemos ahí nuestra zona de,
0: claro,
8: de desfogue. Y yo creo que yo quiero hacer lo mismo, no molestar a nadie.
0: Bueno, pues
1: eso es importante.
0: Así sea.
1: Es que Ah, que no, no,
0: que nos tenemos que ir, que llega ya Juan Ramón Lucas.
1: Pues que entre y hable con nosotros.
0: No, Juan Ramón Lucas entra, habla de las cosas importantes en las mañanas de Radio Nacional y no sé si traerá sus dos ondas, esperemos que sí. Y con un poquito de suerte nos llevamos uno y se lo robamos.
1: Es que se merece todo lo que le pasa a este hombre.
0: Todo lo bueno que te pasa, Juan Ramón Lucas, te lo mereces y tú también, por eso te dejamos con él, para que disfrutes de las próximas 6 horas de información, de entretenimiento aquí en Radio Nacional. Nosotros nos vamos, Torito. Oye, que faltas mañana y pasado, pero vuelves jueves y viernes.
1: Jueves y viernes.
0: Topacio, fiel a tu cita los lunes.
3: Todos los lunes.
0: Y Alexino.
9: Mañana.
0: Mañana vienes, que viene Piti también.
9: Muy bien.
0: Y Juan Urra a la redacción a seguir hablando. Somos el despertador de Radio Nacional. Mañana a las 4. Gracias.

0: Nos sigue doliendo Venezuela, ¿eh? Hace unas horas, el último balance oficial. Jorge Rodríguez, presidente del Parlamento venezolano.
1: La cifra de fallecidos llega a 1.450 personas, mujeres y hombres que perdieron la vida como consecuencia de la más brutal catástrofe natural que haya sufrido nuestro país en su historia. 3.150 personas se han reportado heridas.
0: 1.450 personas muertas. 1.450, el último balance, pero hay 50.000 desaparecidos. Y los equipos internacionales de rescate siguen trabajando con la intensidad a que obliga saber que a medida que pasan las horas va desapareciendo la posibilidad de encontrar gente con vida entre los escombros. Los militares de la UME española se aferran aún a la esperanza.
2: Aunque haya pasado ya más de 80 horas desde el terremoto, las esperanzas siempre se mantienen. Lo último que se pierda, mientras hay esperanza, hay vida. Nosotros seguiremos trabajando. Es muy complicado, cada vez es más difícil, pero sabemos que pueden quedar personas atrapadas y es nuestro mayor anhelo. Llegar a ellas, localizarlas, extraerlas, trasladarlas a los servicios sanitarios venezolanos para que se hagan cargo y puedan recuperarlas.
0: Todos estos equipos de rescate que han llegado desde el fin de semana están supliendo la escasísima capacidad de respuesta de las autoridades venezolanas ante el desastre. Una inacción ante la que la gente empieza a perder el miedo a hablar, a quejarse.
3: Ni la policía, ni la Guardia Nacional nos ayudaron. Vinieron a comer y a tomarse fotos para decir que estaban trabajando. Pero no se asustaron ni siquiera el uniforme como estamos nosotros.
4: Había noche a las 6 de la noche, había gente con vida allá abajo. Mira la hora que hay, no se han preocupado en sacarlo.
0: En Venezuela son ahora las 12 y 3 minutos de la noche. En unos instantes vamos a ir allí en directo, porque están nuestros enviados especiales atentos, además en la zona de La Guaira, que es de las más afectadas, atentos a lo que está sucediendo, y en unos instantes iremos a ello. Pero antes, mirad otras cosas, ¿no? Venezuela hoy, en este lunes de junio, ¿en qué tenemos otras cosas que contar? Antes, repito, de ir en directo a Venezuela. Solapadas, ahogadas por el tremendo impacto de lo de Venezuela, pero también importantes. Por ejemplo, el acuerdo entre Irán y Estados Unidos de no seguir con la escalada después de los rifirrafes del fin de semana en Oriente Próximo. El adelanto a hoy del Consejo de Ministros para decidir qué medidas se prorrogan de las adoptadas en marzo para amortiguar los efectos de la guerra, o el comienzo de la sesión de investidura de Juanma Moreno en Andalucía sin que aún la tenga amarrada con los votos de Vox, son asuntos que le vamos a contar también esta mañana, amiga o amiga oyente, desde luego después de ir al detalle de lo último que sepamos de Venezuela. Como, por supuesto, la última del Mundial, que ya tiene un primer equipo en octavos. Y es la selección de Canadá, que consigue la clasificación en el descuento para los octavos de final. Juan Martín, buenos días.
5: Buenos días, Juan. En el minuto 92, Eustaquio, con un derechazo desde la frontal cuando ya se olía la prórroga, colocaba el 0-1 definitivo ante Sudáfrica. Jesse Marsh confirmaba que el encuentro fue poco vistoso.
6: Fue realmente importante. Podríamos habernos facilitado un poco más las cosas si hubiésemos aprovechado alguna de las ocasiones claras que tuvimos antes. Pero evidentemente, marcar el gol de la victoria en ese momento hizo que la victoria fuese increíblemente dramática.
5: Y Canadá, que consigue por primera vez acceder a los octavos de final y se convierte en el primer país organizador de una Copa del Mundo que no juega en su propio estado. Esta tarde, desde las 6:30 hora peninsular, aquí en Radio Nacional, continúan los 16avos en tablero deportivo Brasil-Japón, que también veremos en la 1, y el Alemania-Paraguay. Y sobre la selección española, regresa a los entrenamientos a nuestras 5 de la tarde hora peninsular, y hora y media después vamos a escuchar al defensa Marcos Llorente.

0: Y hoy resucitamos a un clásico, Siniestro Total. Miguel Costas, padre fundador, ha publicado bajo el título Esas palmas, coño, las primeras memorias supervivientes del grupo IES, hoy en las mañanas de Radio Nacional. Y asunto de hoy, en este tiempo, el calor, no solamente el que estamos viviendo, hemos vivido en España, sino en toda Europa, que está aplastada bajo una ola de calor que hoy le contaremos en el programa, va a tener también consecuencias económicas en el continente. Situación ahora mismo, previsiones. Jacob Petrus, buenos días.
1: Buenos días. Tenemos por delante otra semana de temperaturas muy elevadas.

0: En España, claramente por encima de lo que es habitual y que hoy sobre todo subirán en el oeste peninsular y especialmente en las Islas Canarias. Mucho calor para el archipiélago durante estos próximos días, hoy con vientos alisios fuertes, incluso superiores a los 70 kilómetros por hora. Avisos amarillos por mala mar, concretamente al sur de Tenerife y de Gran Canaria, y además también con un poquito de calima en los cielos, además de nubosidad abundante al norte del archipiélago. En el entorno de la península ibérica destacamos a esta hora las nubes bajas. Están apareciendo en puntos del Golfo de Cádiz, también del sur del Mediterráneo y más abundantemente en la cornisa cantábrica, donde esta mañana esperamos algunas lluvias de carácter débil con apertura de grandes claros a partir de mediodía, y a partir de ese momento es cuando las nubes de evolución van a crecer con mucha facilidad en la mitad oriental de nuestro país. Aguaceros localmente fuertes en los Pirineos, pero los más intensos los esperamos al sur de la Ibérica, al este de Castilla-La Mancha, interior de la Comunidad Valenciana, incluso interior de Murcia y en Andalucía Oriental. Serán chaparrones fuertes, tormentosos, acompañados de granizo y de fuertes rachas de viento. Del resto de la semana destacaremos mucho calor en el sur peninsular, donde fácilmente volveremos a rozar los 45 grados de máxima.
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0: Bueno, pues estamos pendientes de Venezuela, ahora a las 6 y 7, 5 y 7 en Canarias, de una conexión con nuestros compañeros enviados especiales Beatriz Villaño y Luis Montero, pero está en La Guaira, en la zona, digamos la zona cero del terremoto. Las conexiones están siendo muy, muy complicadas y le diría que van y vienen, pero no le voy a contar los problemas técnicos que estamos teniendo ahora mismo en el control. Mientras lo esperamos, mientras aguardamos esa última hora necesaria y comprometida, vamos a ir asomándonos a otras noticias del día de este lunes 29 de junio de la mano de Juan Antonio Aparicio. Buenos días, Juan, cuéntanos.
1: Muy buenos días, Juan Ramón. El gobierno va a dar hoy el primer paso para tratar de aprobar los presupuestos generales del Estado de 2027 con la actualización en el Consejo de Ministros del cuadro macroeconómico que va a servir de base para la realización de las cuentas del año que viene. Una revisión que va a incorporar por primera vez el impacto del conflicto en Oriente Medio sobre la economía española. Las previsiones actuales de noviembre de 2025 no lo recogen, por tanto, recordamos que el conflicto comenzó ese 28 de febrero de este año, Javier Garrido.
2: Las previsiones actuales de noviembre manejan un avance del PIB del 2,2%, sin recoger aún el efecto de la guerra. El titular de Economía, Carlos Cuerpo, ha indicado ya que el crecimiento podría frenarse entre una y cuatro décimas, mientras que la inflación media anual se incrementaría en un punto. Tras esta actualización, Hacienda planteará el techo de gasto para las cuentas de 2027 y la senda de déficit a tres años, una senda que se someterá a votación en el Congreso. Ya se han habilitado dos plenos extraordinarios para el 14 y el 23 de julio.
0: Bueno, pues a esta hora son las 12 y 9 de la noche en Venezuela. Vamos a irnos allí de la mano de nuestra enviada especial Beatriz Villaño, con el soporte técnico allí de Luis Montero. Bea, buenos días aquí, buenas noches allí.
3: Juanra. Pues es noche cerrada y este es el sonido en directo.
0: Bueno, lo acabamos de escuchar,
3: en Nuevo Horizonte, un edificio donde equipos de rescate están en estos mismos momentos de localizar a varias personas desaparecidas. No hay luz ni internet y hay bastante silencio, importante para poder escuchar cualquier signo vital. Estamos en Catialamar, en La Guaira, y los grupos de emergencia no se rinden. Ahora mismo buscan a varias personas que parece que habían dado señales de vida, y cada vida recuperada es un motivo de esperanza para aquellos que todavía tratan de localizar a sus familiares. En este mismo edificio ya habían sido también en los últimos días rescatadas varias personas. Ayer mismo una de ellas todavía se encuentra aquí con los servicios de emergencia, que la están atendiendo médicamente teniendo en cuenta que los hospitales están totalmente saturados. Esta era una urbanización de varias torres con 17 plantas. Hoy están prácticamente a ras del suelo, solo una medio en pie, desafiando las leyes de la gravedad.
0: Bea, acabamos de escuchar, claro, a mí me ha impactado, imagino que a los oyentes también. En el momento que iniciabas tu crónica se ha oído un estruendo, como algo que caía. Tú que nos has contado que era un edificio sobre el que están trabajando, ¿qué tienes alrededor? ¿Qué sé nuestros ojos ahora, Bea?
3: Pues mirad, hemos hecho un recorrido en las últimas horas por esta zona de La Guaira. Son unos 10 kilómetros los que han sido prácticamente devastados por estos dos fuertes terremotos. Hemos visto calles que esto parece prácticamente una película de terror. Los edificios han colapsado totalmente, vemos las calles con el tendido eléctrico totalmente tirado, con escombros, edificios de 13 plantas que se han quedado en una única planta. Es un desastre absoluto. Horror lo que podemos describiros aquí ahora mismo. Por ejemplo, hay tres ambulancias, hay una especie de localización donde tratan de ubicarse los servicios de emergencia, donde vienen también a refrescarse, a coger agua.
0: Bueno, se nos corta la comunicación en este momento. Ya se lo hemos dicho antes, y además durante todo el programa y durante todas las conexiones que podamos mantener a lo largo de la jornada, y como ha sucedido en jornadas previas también, la comunicación con Venezuela es muy, muy complicada. Nuestra compañera Bea, con Luis a la técnica, pues están en un sitio donde, como ya nos dice, no hay internet, no hay forma de comunicarse más allá del satélite que estamos utilizando, y bueno, y de la manera pues que está usted comprobando, que está viendo. En fin, sí tenemos por lo menos un retrato, una fotografía de la situación en este momento, y mientras tanto, bueno, con el compromiso de volver adelante en cuanto podamos con más información en directo desde allí, pues vamos a continuar con las cuestiones de este país hoy.
3: Dale los decía, cascos.
0: Espera a ver que sí tenemos. Bea.
3: Nos tenéis que disculpar, sí, pero es que favor, este es el sonido más, en directo de un rescate más. Donde no hay absolutamente nada de internet, no hay luz, no hay electricidad, no hay agua, y estamos de alguna manera tratando de emitir con muy poca calidad, pero lo que queremos es estar en directo, contar lo que está pasando, y lo que aquí está ocurriendo es que los servicios de élite, voluntarios, familiares, están entrando en edificios totalmente derruidos donde su propia vida, porque a cada rato hay réplicas, hay seísmos que podrían tirar las pocas infraestructuras que todavía quedan en pie.
0: O sea, vea que, y eso lo percibís vosotros, lo que me estás contando de las réplicas, ¿se notan?
3: Hoy, por ejemplo, hemos estado toda la tarde dando una vuelta por La Guaira, recorriendo esos, no todos los 10 kilómetros, pero sí una parte importante. La imagen es totalmente desoladora. No hemos sentido nada, aquí no tenemos ni señal telefónica, no podemos llamar a nadie, no podemos mandar un mensaje. Pero ayer, por ejemplo, sí, en cuanto llegamos a Caracas, fue meter las cosas en el hotel y ya sufrimos esa primera réplica. Yo la noté muchísimo en la habitación, y a cada rato hay, es decir, están. Lo que pasa es que no siempre son perceptibles. La tierra se mueve todo el rato. No siempre esos seísmos, esas réplicas, son perceptibles para la gente, pero sí que es verdad que a veces tú vas andando y se te caen los restos de algún edificio que todavía está medio en pie. No sabes muy bien a veces si es porque evidentemente la tierra se está moviendo y está baneando la zona, sino que a veces también es porque las estructuras están totalmente destrozadas y en cualquier momento son tan endebles que aquí la poca vida que sobrevive, o sea, y los pocos edificios que se mantienen en pie, no van a poder ser habitables porque es una zona totalmente derruida.
0: Beatriz, ¿tienes cerca de ti algunas personas que están participando en rescates o que están colaborando de alguna forma?
3: Sí, de hecho, aquí hay muchos grupos de élite de más de 20 países. Está la UME, como lo hemos dicho en tantas ocasiones, hay grupos de México, Perú, Ecuador, Chile, Salvador, trabajando aquí, pero es tan inmenso el destrozo que no dan abasto, no pueden alcanzar todos los edificios donde podría quizás haber alguna vida. Entonces, nosotros estamos aquí con Gilbert, con Luis, dos albañiles de la construcción que cada día se acercan a esta zona, viven a 40 kilómetros de La Guaira, para ayudar en las labores de rescate. Ellos mismos, Juanra, se han metido en edificios arriesgando su propia vida con la intención de. Y no solo eso, han sido capaces de rescatar vidas. Ellos te están escuchando en estos momentos y puedes hacerle las preguntas que quieras.
0: Gilbert, buenas noches.
4: Muy buenas noches, amigo.
0: Usted y su compañero están. Me escucha también, ¿verdad?
4: Sí.
0: ¿Cuál es su nombre? Me lo ha dicho Beatriz, pero no lo he anotado.
3: Le escuchan los dos ahora mismo. Vale. Escuchan los dos.
0: Perfecto. Gilbert, y la otra persona que no me acuerdo el nombre.
3: Se nos corta un poquito la conexión, vale. Juanra, pero de vez en cuando la recuperamos. Ellos están aquí pegados a mi lado, te están escuchando.
0: Bien, voy con ellos. Me decías, Beatriz, que están viniendo, viajando desde un lugar a 40 kilómetros. ¿Por qué lo están haciendo y qué se dejan en casa? ¿Ellos han vivido el terremoto, no les ha afectado y quieren, van allí por solidaridad, Gilbert? ¿Por qué estás yendo allí?
4: Bueno, creo que nosotros los estamos hechos como en un solo corazón, estamos unidos, y a pesar de que no tengo familia ni amigos aquí en La Guaira, viajo todos los días desde Charallave hasta La Guaira, transcurro casi 47 kilómetros, todos los días vengo a ayudar sin esperar nada a cambio, solamente con esperanza de rescatar a alguien, de encontrar a alguien con vida. Bueno, he tenido la oportunidad de encontrar a las personas con vida y bueno, es algo que motiva cada día más a seguir buscando personas, rescatando vidas. También hemos encontrado personas fallecidas que, bueno, igual no nos desmotivan. Seguimos y nadie nos quita las esperanzas de seguir en pie, seguir metiéndonos en cada escombro, en cada rincón que podamos. El miedo, ya no tenemos miedo, ¿sabes? Únicamente estamos arriesgando y vamos con Dios a recuperar vida. Eso es lo más. Y la esperanza que es la que nos motiva y estamos a pie en eso.
0: Nosotros estamos viendo y estamos contando cómo muchos de ustedes están abriéndose paso entre los escombros con las uñas, con las manos, con los dedos, sin apenas medio. Me gustaría que me lo contaran usted, Gilbert, y su compañero, si es así, ¿cómo está siendo eso?
5: Bueno, no tenemos las herramientas necesarias. Tenemos 5 días con hoy metiéndonos en cada parte de los. Y bueno, como le dijo mi amigo Gilbert, somos un solo corazón. No tenemos el apoyo suficiente de la policía ni los bomberos. Lo hacemos nosotros mismos por voluntad propia. Hay muchas personas que tienen familiares, como hay otras que vienen así como nosotros a apoyar solamente.
0: Ustedes son albañiles, nos decía mi compañera Beatriz. O sea, ¿tiene algo de experiencia en moverse? Pero claro, en rescatar personas, imagino que no. ¿Cómo lo están haciendo? ¿Cómo lo están viviendo? Ustedes llegan allí, se unen a las brigadas que lo están haciendo, trabajan con las propias manos. ¿Qué es lo que hacen? ¿Cómo lo hacen, Luigi?
4: Bueno, nosotros comenzamos con nuestra ropa de trabajo, ¿sabes? Botas de seguridad. Bueno, comenzamos con las manos porque no hay nadie que nos den unos cascos. Usamos los cascos de las motos para protegernos un poco. Pero incluso, bueno, entramos con miedo porque no vamos a decir que no. Si al entrar a esos edificios con derrumbe, entramos con mucho miedo. Pero bueno. La voluntad es una sola, es como les digo, trata de salvar vidas, de recuperarlas, de encontrar personas, sean animales, personas, como sea. Pero es algo muy, muy triste que el día de hoy, ya después de 5 días, es que han llegado rescatistas. Ya lo vemos muy, muy tarde, pero aún con esperanza. Creo que el actuaron muy, muy, muy lento, el rescate fue muy lento. En 5 días ya las esperanzas a los familiares son muy, muy cortas porque nadie puede sobrevivir, creo yo, 5 días bajo unos escombros heridos. Pero bueno, aún nosotros seguimos aquí dando de nosotros a ver si seguimos. Y de allá, bueno, mi motivación más grande fue la primera persona que escuchamos y logramos sacar mi compañero y yo. Y bueno, después ahí se unieron civiles de la misma persona, y nosotros mismos con las manos peladas, vamos a decirlo así, sacamos a esas personas sin ayuda de maquinaria, pero hay lugares que sí necesitamos máquinas y no hay nada. Incluso ahorita hay edificios con derrumbes que necesitan maquinaria y no hay nada, solo las manos vacías.
0: Luigi Gilbert, muchísimas gracias, ánimo. Y buena noche, que imagino que será larga. Beatriz, volvemos a conectarlo un poco más adelante.
6: Ahora hemos perdido un poco otra vez la conexión, Juanra.
0: No, te decía que dejamos aquí la conexión, el diálogo que, hombre, ha sido desde luego interesante con Luigi y con Gilbert sobre cómo se están haciendo las cosas, cómo se están abriendo paso entre los escombros con las manos en ocasiones. Y te decía que seguimos adelante con el relato de las cosas del día y volvemos a conectar en un ratito contigo para ver novedades y un poco situación allí en La Huella.
6: Hasta luego.
0: Hasta luego. Bueno, seguimos pendientes de las cosas de casa con Juan Antonio Aparicio. El Consejo de Ministros que se adelantó a este lunes precisamente para decidir medidas que palien los efectos del conflicto, si se prorrogan o no las medidas que se hicieron en marzo para paliar los efectos del conflicto en Oriente Próximo.
1: José y Juan Ramón, buenos días de nuevo. Entre ellas, a ver si están las de la prórroga del IVA de los combustibles, después de que a finales de mayo cayeran otras como la rebaja del IVA a la electricidad. En principio, la intención del Ejecutivo es que estas nuevas medidas tengan una extensión de 3 meses. Y todo esto después de un fin de semana intenso en la política nacional con la celebración el sábado del Comité Federal del PSOE, una cita en la que el líder de los socialistas, Pedro Sánchez, prácticamente prácticamente calcó su mensaje del miércoles en el Congreso de los Diputados y que ha sido reafirmado en las últimas horas por el líder del PSOE en Madrid y ministro de la Transformación Digital, Óscar López, mientras el Partido Popular continúa con su ofensiva para tratar de forzar al gobierno a convocar elecciones. María Forner.
7: El ministro para la Transformación Digital, Óscar López, sigue la estela de lo trazado por Pedro Sánchez. Asegura que España necesita una legislatura más de gobierno progresista y que, a pesar de las presiones externas, las de la oposición, e internas, en alusión a la voz crítica del barón manchego Emiliano García Page, la ciudadanía dice no se chupa el dedo.
8: No les entra en la cabeza que, a pesar del bombardeo sistemático de tertulias, opiniones, escritos, presiones, haya miles de hombres y mujeres en este país que no se chupan el dedo, que saben que es importante que gobierne la izquierda.
7: El secretario general de los Populares lanza una nueva ofensiva terminológica contra el gobierno y el Partido Socialista, a los que califica de corruptos sin fronteras. Miguel Tellado acusa a Sánchez de haber devorado hasta disecar su propio partido, algo que dice se visualizó en el cónclave de los socialistas.
9: Ya no era un consejo federal, era un consejo terminal. Ayer decidieron inmolarse con Sánchez y encubrirlo todo. Esa era la decisión.
7: Dice Tellado que Patxi López delira cuando asegura que el apoyo al Yo con Begoña es masivo y que el clamor ciudadano es en realidad que hayan elecciones ya.
1: Gracias, María. Ofensiva política tras las investigaciones judiciales que rodean al PSOE y al entorno personal de Pedro Sánchez, precisamente del caso del rescate de Plus Ultra que investiga a José Luis Rodríguez Zapatero, se va a hablar hoy en el Senado. La secretaria personal del expresidente del gobierno, Gertrudis Alcázar, también investigada por su presunta implicación en delitos de tráfico de influencias y blanqueo de capitales, comparece en el Senado, lo hace a partir de las 11 de la mañana en la Comisión de Investigación de Presuntas Irregularidades en la gestión de la SEPI, el organismo que concedió a la aerolínea el rescate, que está bajo mira de la justicia. Además, ya por la tarde, también comparece en esta misma comisión Jesús María Gómez, quien fuera comisario de la Policía Nacional en el aeropuerto de Barajas en enero de 2020, cuando se produjo el aterrizaje del avión de la entonces vicepresidenta y ahora presidenta encargada de Venezuela, Delcy Rodríguez. En Venezuela, lo escuchábamos, el último balance aumenta a 1.450 el número de personas fallecidas y son 3.150 las heridas. Entre los fallecidos hay 17 personas, 17 ciudadanos españoles, otros 12 están localizados debajo de los escombros y hay 150 compatriotas con los que aún no se ha podido contactar. Desde el Ministerio de Exteriores insisten, cualquier español con necesidades puede y debe contactar con el consulado, lo ha reafirmado el ministro José Manuel Álvarez en los micrófonos de Radio Nacional de España, donde ha vuelto a trasladar todo el apoyo a Venezuela. Cuéntanos, Daniel González.
10: El ministro de Asuntos Exteriores ha trasladado sus condolencias a los familiares y amigos de las víctimas, lo ha dicho José Manuel Álvarez en Radio Nacional, y también pide a los allegados de los españoles desaparecidos que trasladen a las autoridades cualquier información que pueda ser útil.
11: Vuelvo a hacer un llamamiento para que cualquier familiar, cualquier persona que tenga noticias de un español en situación de necesidad en estos momentos en Venezuela, que por favor contacte con los teléfonos de emergencia.
10: Asegura Álvarez que el compromiso con Venezuela es total y que esas ayudas ya están llegando.
11: Esos rescatistas de la UME, de 6 comunidades autónomas, el primer paquete de ayuda financiera de 1 millón de euros, los convenios con ONGs activados, todos los fondos multilaterales de emergencia en los que participa España ya está entregándose.
10: Insiste el ministro, todas las líneas de emergencia consular están abiertas, pide a los españoles en Venezuela que las usen ante cualquier necesidad.
1: Estados Unidos e Irán han acordado detener los bombardeos de los últimos días y volver a reunirse esta semana en territorio neutral, según han informado varios medios este domingo. La presunta pausa de los bombardeos llega 2 días después de que ambos países acusaran mutuamente de haber violado el acuerdo de alto el fuego firmado el pasado 17 de junio. Isa Sánchez, buenos días.
12: Buenos días. La Guardia Revolucionaria iraní ha asegurado este domingo que ha lanzado drones y misiles contra bases estadounidenses en Bahrein y en Kuwait. Antes, el ejército de Estados Unidos había bombardeado bloqueado varias infraestructuras militares iraníes, según el Pentágono, en respuesta a un ataque de Teherán a un petrolero en Hormuz. Una situación de tensión que pone en riesgo el alto el fuego actual firmado hace casi dos semanas, con la extensión del alto el fuego durante 60 días para negociar una paz permanente. Además, ambos países acordaron que los buques podrían seguir transitando libremente por el estrecho de Hormuz, en tanto en cuanto continúan las conversaciones, mientras la ofensiva de Israel sobre posiciones de Hezbollah continúa.
1: Eso, precisamente, otro de los puntos, Aisa, que pone en riesgo ese alto el fuego, la ofensiva de Israel sobre posiciones de Hezbollah en el territorio del Líbano. Cuéntanos.
12: En las últimas horas, el gobierno israelí ha informado de que sus fuerzas de defensa han destruido un túnel perteneciente a la milicia chií proiraní en el sur del Líbano. En un comunicado conjunto, el primer ministro Benjamin Netanyahu y el ministro de Defensa Israel Katz han señalado que la infraestructura subterránea estaba ubicada en las inmediaciones de una aldea al sur del Líbano. Según el comunicado, el túnel tenía más de 200 metros de longitud y más de 25 metros de profundidad. El ataque se produce horas después de que el ejército israelí anunciara que había atacado a militares de Hezbollah armados con granadas propulsadas por cohetes y que había alcanzado un lanzacohetes también en la zona sur del territorio libanés. Desde la milicia han asegurado esta madrugada que se reservan el derecho a defender Líbano tras acusar a Israel de violaciones de alto el fuego.
1: Gracias, Aisa. Faltan dos minutos para las 6:30, las 5:30 en Canarias. A esta hora, primeras cancelaciones de trenes por la huelga de 24 horas convocada para hoy por el sindicato ferroviario en los trenes de Renfe, coincidiendo con el inicio de las vacaciones para muchos españoles. Se han cancelado unos 320 trenes de alta velocidad, larga y media distancia. Los convocantes protestan por lo que entienden es una grave amenaza para la plantilla, la privatización de Renfe Mercancías y del mantenimiento de una serie de locomotoras. También denuncian incumplimientos de los acuerdos alcanzados en 2023 con el Ministerio de Transportes. Los servicios mínimos obligan a que en cercanías funcione el 75% del servicio en hora punta y el 50% en el resto de las horas. Los viajeros cuyo tren se vean afectado podrán viajar en otro de horario aproximado o bien anular o cambiar para otra fecha su billete sin ningún coste. El sindicato ferroviario tiene previsto realizar otro paro de 24 horas el 15 de junio. Comienza una semana en la que vamos a tener temperaturas más altas de lo normal. Hoy van a ser especialmente altas en el cuadrante suroeste de la península, valles del Tajo y del Guadalquivir, donde se prevén alcanzar los 40 grados. En zonas de Jaén y Córdoba, aviso amarillo de la EMET. También en el sur de Madrid, en el interior de Tarragona y en la costa de Girona. Todo cuando acaba un fin de semana con decenas de manifestaciones en toda España por el Día del Orgullo LGTBIQ+, este domingo, unas reivindicaciones que se van a extender durante toda esta semana hasta la gran manifestación central del sábado en Madrid. Y es que han pasado casi 50 años desde la primera marcha del orgullo en nuestro país, un tiempo que nos recuerda que queda mucho por hacer por la diversidad. Y con esto llegamos a las 6:30, a las 5:30 en Canarias. Aquí está ya Juan Ramón Lucas, que retoma toda la información de la jornada.
13: Pues sí, son ya las 6:30 en Canarias, las 5:30.
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0: Mañana marcada naturalmente por la situación en Venezuela. Estamos escuchando testimonios en directo desde allí, las noticias de nuestros enviados especiales, y les recuerdo, el número de víctimas mortales es ya de 1.450, según el último balance que ha hecho público el gobierno venezolano. En unos instantes nos iremos allí, pero antes, como siempre hasta ahora, tenemos un compromiso. ¿Con qué? Con las personas más cercanas, o digamos aquellos a quien acaso debieron felicitar porque hoy es su santo. Y el santoral de este lunes, hoy lo destaco porque viene con estrella, mejor dicho, con estrellas. Probablemente los santos más importantes de la Iglesia Católica. Hoy se conmemora San Pedro y San Pablo y la tradición celebra por ello el Día del Papa. Siempre se presentan juntos, pero no hay constancia de que llegaran a conocerse. Sin ellos, según repito la tradición católica, la Iglesia no habría sido posible. Pilares o columnas repiten sobre ellos los textos sagrados. San Pedro fue uno de los 12 apóstoles. Sobre ti, dijo el propio Jesucristo, edificaré mi Iglesia. fue crucificado por Nerón en la colina del Vaticano entre el 64 y el 68 después de Cristo, boca abajo, porque se negó a morir de la misma manera que su señor. San Pablo, que era fariseo, nacido en el Imperio Romano, fue en principio un furibundo anticristiano, pero tuvo un encuentro con Jesús camino de Damasco y se convirtió a su causa. A partir de ese momento comenzó a evangelizar todo el Mediterráneo, desde Tierra Santa hasta Roma y la península ibérica. Fue decapitado también por Nerón, probablemente en el mismo año que San Pedro. Evitó la crucifixión por el hecho de ser romano. Además, hoy es San Casio, que no es patrón de los relojes, pero podría serlo, y San Ciro, que denomina uno de los estadios más importantes de Europa, en Milán. Ciro era obispo en Génova, pero el barrio milanés donde está el estadio se llama Ciro Cosiro y de ahí el nombre. 632, 532 en Canarias.
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0: Bueno, volvemos a Venezuela. Allí, le recuerdo, los muertos oficialmente son 1.450, los heridos 3.150, pero bueno, ese es el balance oficial. Hay cerca de 50.000 desaparecidos, ¿eh? 50.000. Entre las víctimas ya hay confirmados 17 españoles. A esta hora, que son las 12 y 33 de la noche en Venezuela, siguen las labores de rescate. Tarea contrarreloj. Es un tópico, pero es que es así. Todo de prisa que pueden y con toda la intensidad que pueden, porque aquí, 5 días después ya de que se cayera todo aquello, pues siguen buscando vida debajo de los escombros. Son momentos críticos, sobre todo en La Guaira, el epicentro del horror en estos terremotos. En las mañanas de Radio Nacional hemos hablado con Gilbert y Luigi, dos ciudadanos venezolanos que han ido hasta allí a intentar ayudar en estas labores de rescate.
16: Hay lugares que sí necesitamos máquinas y no hay nada. Incluso ahorita hay edificios con derrumbes que necesitan maquinaria y no hay nada, solo las manos vacías. Nosotros comenzamos con nuestra ropa de trabajo, ¿sabes? Botas de seguridad. Bueno, comenzamos con las manos porque no hay nadie que nos den unos cascos. Usamos los cascos de las motos.
0: Es uno de los problemas que está teniendo en estos momentos el rescate, que ha tenido sobre todo en el último fin de semana, porque ahora ya están actuando algunos de los grupos de rescate de todo el mundo, sobre todo de América Latina y de España, a través de la Unidad Militar de Emergencia y los servicios de rescate o rescatistas, bomberos, de al menos 16 localidades españolas. En un ratito vamos a volver a Venezuela. Que hay más que contar, volveremos a la conexión en directo y a recoger testimonios de lo que allí está pasando ahora. Fíjese, nos vamos a detener en el calor. Porque la ola que está arrasando Europa está dejando temperaturas máximas a ritmo de récord. Y según algunos cálculos, la aseguradora Allianz ya ha hecho los primeros, podría hacer perder entre un 5 y un 7% del Producto Interior Bruto en Europa esta ola de calor y sus consecuencias. Hay particularidades. Por ejemplo, Alemania ha vivido este fin de semana su noche más calurosa desde que se recuerda, bueno, desde que hay registros oficiales. Y en Francia, aunque hoy lunes solo hay dos regiones en alerta roja, los efectos de las altas temperaturas son muy importantes. Francia ha registrado en los últimos días 1.000 muertes más de lo habitual en comparación con los fallecimientos de los meses anteriores. Los mayores de 65 años, los más afectados. Corresponsal en París, Antonio Delgado.
17: Desde el miércoles pasado, 1.000 muertes más de lo que sería normal. En el 85% de los casos, personas mayores de 65 años. Esa sería la factura fatal de la ola de calor en Francia, factura provisional, porque aunque las temperaturas han empezado a caer, el impacto sanitario suele prolongarse varios días más. Hay que seguir llamando a la puerta del vecino a ver qué tal está, dice la ministra de Sanidad en el canal BFM.
18: Il est temps encore ce weekend d'aller cogner à la porte du voisin.
17: La mayor subida se ha dado en las muertes en domicilios, pero también están creciendo las de residencias y hospitales, lo que alimenta la controversia en Francia sobre la falta de climatización de estos últimos edificios. 1.000 muertes es una cifra impresionante, pero el gobierno francés intenta ponerla en perspectiva. En 2003, una ola de calor similar costó la vida a unas 15.000 personas en Francia.
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0: En Andalucía hoy comienza el pleno para la investidura de Juanma Moreno, el candidato del PP a la presidencia de la Junta de Andalucía. Moreno, que opta a su tercer mandato, llega a este pleno sin haber cerrado un acuerdo con Vox. La oposición cree que hay ya un acuerdo desde Madrid, que se ha pergeñado y tal, pero que no se dice, y este pleno va a ser sencillamente una escenificación. Vox, mientras, le reprocha al PP que tardara en poner en marcha esas conversaciones, y desde el Partido Popular mantienen su intención de formar gobierno en la primera quincena de julio, o sea, ya. Sevilla, Juan Leo, adelante.
19: A las 12 del mediodía comienza la primera sesión del Pleno con el discurso sin límite de tiempo del candidato Juan Manuel Moreno. Ni PP ni Vox han anunciado que hayan llegado a un acuerdo que le garantice los votos para su tercer mandato al frente del gobierno andaluz. Este viernes Moreno insistía en su intención de poder formar gobierno la primera quincena de julio.
20: Nuestro interés es que Andalucía tenga el gobierno lo antes posible, porque Andalucía no puede esperar un minuto. Tenemos que empezar a trabajar ya, deberíamos haber empezado a trabajar en los presupuestos.
19: El portavoz de Vox, Manuel Gavira, le recordaba que no tuvo prisa en iniciar las negociaciones tras las elecciones.
21: El sentido común lo que hubiese recomendado es que las conversaciones hubiesen empezado cuanto antes.
19: Desde la oposición creen que hay ya un acuerdo y que las discrepancias son una escenificación. María Márquez, portavoz del PSOE, Antonio Maillo, de Por Andalucía.
22: Desde el 17 de mayo este pacto está cerrado, que además es un pacto que se está cerrando en los despachos de Madrid, donde Moreno Bonilla está firmando el futuro de Andalucía directamente de la mano de Abascal.
23: Estamos hablando de una derecha hipócrita y una ultraderecha que nos quiere laminar los derechos y que nos quiere meter otra vez en el armario.
19: Tras el discurso de hoy del candidato, se suspenderá la sesión hasta mañana a las 10. Será el turno de los partidos, que comenzarán su intervención de menor a mayor representación. Tras el debate llegará la hora de la verdad y sabremos si ha habido pacto Vox-PP que permita el inicio del tercer mandato de Moreno.
0: Seis y 39, los alquileres en España podrían subir en más de 200 euros durante los próximos años, y la consecuencia sería el turismo aéreo. Este sector, que supone entre un 12 y un 13% de nuestro PIB, estaría encareciendo las oportunidades habitacionales de los españoles. ¿Qué está pasando? Nos lo va a contar Elena Jiménez.
24: El aumento del turismo que llega en avión provoca un aumento de los precios del alquiler. Esa es la idea que defiende un estudio realizado por The New Economics Foundation y una organización de defensa del medio ambiente en la que está Ecologistas en Acción. La conclusión a la que llegan en el caso de España es que el alquiler medio subirá 217 euros al año entre 2026 y 2031, porque el incremento de turistas provoca que se necesiten casas en las que puedan pasar sus vacaciones, y eso eleva los precios. Según estas organizaciones, tampoco la llegada de visitantes por vía aérea hace que los trabajadores dedicados al turismo tengan mejores salarios. Los países que más turistas reciben, Italia, España y Francia, son los que han tenido peores resultados en cuanto a los sueldos. Y a todo esto se suma, según este estudio, que en nuestro país el 67% del empleo en hostelería se concentra en empresas frente a modelos como el de los autónomos, y que las grandes compañías son las que se están quedando con una parte cada vez mayor del dinero que gastan los turistas en alojamiento.
0: Y fíjese usted, en el marco de la Semana del Orgullo, hablamos ahora del turista LGTBI, que consume de media hasta un 30% más que el turista promedio. España se sitúa como uno de los destinos más seguros para esta comunidad, una circunstancia que por desgracia no se da en todos los países y refleja evidentes episodios de intolerancia. Hugo Domínguez, buenos días, Hugo.
2: Buenos días. Para decidir a dónde irán en su próximo viaje, Fran y su marido no solo se interesan por las playas, o por si son muchas horas de vuelo. Lo primero, para ellos, es conocer si el destino es tolerante con el turista LGTBI.
3: Para estar seguro, porque muchas veces no hemos sentido en algún momento determinado, en algún viaje, muy desprotegidos.
2: El índice Spartacus publica cada año los países más gay-friendlies del mundo, y este año a España le ha arrebatado la primera posición Islandia, un listado donde la mayor remontada la protagonizan Polonia y Nepal, mientras Estados Unidos aparece como un lugar más hostil por las políticas de algunos estados. Un turismo, el LGTBI, que mueve casi 200.000 millones al año, según el Consejo Mundial de Viajes y Turismo. Un viajero que suele hacer de 4 a 6 desplazamientos más que la media y que gasta un 30% más.
4: Será el perfil que la mayoría no tienen hijos, con lo cual pueden dedicar su salario pues a viajar más o a gastar más en ese disfrute personal.
2: Es Nano García, de la Red Española de Destinos por la Diversidad, una iniciativa para localizar los lugares más tolerantes, donde no se dan situaciones como las que ha tenido que vivir Ángel al llegar a un hotel con su novio.
5: Y nos preguntan que si queremos camas separadas, yo les digo que no, y muchas veces nos miran mal.
2: Según una encuesta de Booking.com, 4 de cada 10 personas LGTBI se han visto obligadas a volver al armario para poder viajar.
0: Y el Teatro Real cierra temporada.

0: Il Trovatore, la ópera más representada de Giuseppe Verdi, regresa este viernes al Coliseo madrileño. Una tragedia de amor y venganza en la España medieval que condicionó a futuros compositores de toda Europa. Hoy pone el broche final al curso operístico. Susana Santaolalla, ¿qué tal? Buenos días.
1: Buenos días. Es difícil comprender hasta qué punto fue popular esta ópera en el siglo XIX, pero hay un hecho objetivo. Durante años llegó a acumular un número de representaciones superior al del resto de óperas de Verdi juntas. Nicola Luisotti es el encargado de dirigirla.
2: Con esta ópera, él va a condicionar el futuro de los futuros compositores en toda Europa. Y aún hoy creo que El Trovatore es una ópera increíble por la historia que cuenta.
1: Y la historia que cuenta, siempre con el fuego de fondo, es la sed de venganza de la gitana Azucena, cuya madre e hijo han muerto en la hoguera, y el triángulo amoroso en el que Leonora es disputada por dos pretendientes enemigos. Por cierto, que el famoso trovador solo era un apodo.
2: Los trovadores se habían acabado en el siglo XIII. ¿Qué hace un trovador en el siglo XV?
1: La puesta en escena de Francisco Negrín busca mostrar la incapacidad de los personajes para desprenderse de su pasado.
3: Los seres humanos son incapaces de vivir el presente porque siempre están atados al pasado.
1: Il Trovatore, la ópera de Giuseppe Verdi con la que el Teatro Real despide temporada, 17 funciones desde hoy y hasta el 20 de julio.
0: Y a las 6:44, 5:44 en Canarias, nos asomamos ¿a dónde? Al Mundial.
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0: Canadá alcanza por primera vez los octavos de final de un Mundial. A lo largo de esta noche y la próxima madrugada vamos a conocer otros tres compañeros de viaje más. Juan Martín, buenos días.
5: Buenas de nuevo, Juanra. Le ha tocado sufrir al combinado canadiense porque el tanto de la victoria en ese triunfo por la mínima ante Sudáfrica ha llegado en el minuto 92, es decir, en el tiempo de descuento. Fran Espín, buenos días.
6: Muy buenas. Canadá rompe su techo y pasa por primera vez a los octavos de final en una Copa del Mundo. Los canadienses, anfitriones, a pesar de jugar fuera de su país, salieron al ataque desde el principio, no aprovecharon sus oportunidades y tras el descanso Sudáfrica cambió su planteamiento y generó varias ocasiones. Todo igualado hasta que llegó el minuto 92.
7: ¡Eustaquio! ¡Gol, gol, gol, gol, gol, gol, gol, gol, gol, gol, gol, gol, gol!
6: El capitán del equipo, Eustaquio, remató un balón que estaba muerto en la frontal del área y la puso a un lado de la portería africana. Ahora Canadá espera a rival, que saldrá del Marruecos contra Países Bajos.
5: Gracias, Fran, que es uno de los partidos, de los tres partidos de 16avos que se van a disputar esta tarde, noche, madrugada. Lo vamos a contar desde las 6:30 de esta tarde, hora peninsular, aquí en Radio Nacional, en Tablero Deportivo, y comenzamos con ese Brasil-Japón en Houston, que veremos también en la 1 de Televisión Española. Abrimos líneas con nuestro equipo de enviados especiales al Mundial. Lucas García, adelante.
8: ¿Qué tal? Buenos días. El que sin duda uno de los enfrentamientos más destacados de esta ronda de 16avos de final. Por una parte, Brasil, que acabó primera de su grupo C, mientras que segunda fue Japón en el F. Dos bajas importantes en cada equipo. Dos jugadores de banda que juegan por la derecha. En Brasil, Rafinha, y en Japón, Take Kubo. Dos jugadores que lamentablemente no podremos ver. Un partido que se va a disputar a las 12 de la mañana aquí en Houston, 7 de la tarde allí en España. El calor no será un problema porque el estadio de Houston está techado y además tiene un sistema de aire acondicionado. Gran partido que contaremos en Radio Nacional en Tablero Deportivo.
5: Gracias, Lucas. Ancelotti, seleccionador de Brasil, avisa.
9: Tenemos que estar preparado para todo lo que puede pasar en una eliminatoria. En una eliminatoria pueden pasar muchas cosas.
5: Y después de este Brasil-Japón, a nuestras 10:30 de la noche en la peninsular, Alemania se mide ante Paraguay en Foxborough. Los germanos quieren rehacerse a partir de esa hora tras caer ante Ecuador en su último partido. Fernando Cardenal, buenos días.
10: ¿Qué tal? Alemania es favorita, pero no se fía nada después de lo que pasó en su último partido de grupo. Derrota contra otra selección sudamericana, perdieron contra Ecuador. Ahora les toca ante Paraguay, de nuevo en eliminatorias, después de 12 años, desde el último Mundial que ganaron en 2014. Todo ese tiempo ha pasado para que esta selección germana vuelva a pasar de fase de grupos. Ha ido de más a menos en este Mundial y ahora confía en su ataque, en Florian Wirtz, Jamal Musiala y Kai Havertz, aunque su mejor delantero es suplente, un Dennis Hundaf, que lleva 3 goles. Hoy a las 10:30 de la noche aquí en Boston, Alemania-Paraguay. De aquí saldría el hipotético rival de Francia en octavos de final.
5: Gracias, Fer. Y a las 3 de la próxima madrugada en Guadalupe, en México, Países Bajos, se mide ante Marruecos, semifinalista del último Mundial. Alex Pita, cuéntanos.
11: ¿Qué tal? Buenos días. Este Marruecos-Países Bajos ya podríamos decir que es casi una eliminatoria de otra ronda, porque va a ser un partido donde uno de los grandes favoritos a llegar lejos se va a quedar fuera a primeras de cambio. El partido se va a disputar en Monterrey con altas temperaturas, algo que a priori debería favorecer a Marruecos. Por cierto, Ronald Koeman en rueda de prensa ha dicho que no conoce de muchos jugadores de Marruecos, pero bueno, que su nivel estaba ahí. Y Ouabi, el seleccionador de Marruecos, espera que Brahim dé un paso al frente. Hoy Marruecos-Países Bajos comienza a coger altura este Mundial de Fútbol.
12: Gracias, Alex. Y la selección española, entre algodones, pero con alguna luz al final del túnel, regresa a la actividad y con la roja. Antonio Muelas, buenos días.
13: Buenos días. Le ha tocado a Luis de la Fuente animar la moral de los jugadores porque las lesiones de Nico Williams y de Jeremy Pino azotaron el cuartel general de la selección española este fin de semana. Los dos jugadores van a tener difícil volver a jugar durante este Mundial, aunque no pierden la esperanza de hacerlo. Nico con una lesión muscular en el aductor derecho y Jeremy con una lesión en la clavícula. El seleccionador está pendiente de recuperar a Víctor Muñoz. Es posible que esté en condiciones de jugar ante Austria. La selección apura las últimas horas en Chattanooga, casi un mes en esta localidad del estado de Tennessee. A partir de ahora, la selección se ubicará en la ciudad en donde juegue cada eliminatoria, en este próximo encuentro ante Austria, en Los Ángeles.
12: Muchas gracias, Antonio. Del resto de la actualidad, miramos a Reino Unido porque se da el pistoletazo de salida a Wimbledon. Javier de Diego, buenos días.
14: Buenos días. Arranca una nueva edición del tercer grande del curso, con Sinner como claro favorito para revalidar el título un día después justo de que Alcaraz haya vuelto a coger la raqueta, enfilando ya la última fase de su recuperación. Primera o segunda semana de agosto podría ser un escenario factible para su reaparición si la muñeca responde bien. En Londres, Sinner y Swiatek defienden el título con el incombustible Djokovic como alternativa al dominio del italiano y con el reclamo mediático de Serena Williams, que a sus 44 años regresa al circuito tanto en el cuadro individual como en el de dobles. En cuanto a los españoles, 11 comienzan el torneo, hoy debutan 8, entre ellos nuestras mejores opciones, Rafa Jodar y Alejandro Davidovich.
12: Gracias, Javi. En motor, el británico Russell se llevaba el Gran Premio de Austria de Fórmula 1, Alonso 18º, Sainz no terminó. El japonés Ogura triunfó en MotoGP en Países Bajos, Raúl Fernández 2º, Jorge Martín, que se coloca como líder del campeonato, 3º, David Alonso conseguía la victoria en Moto2, Máximo Quiles en Moto3, y la selección española sub-19 se ha estrenado con una goleada por 0-7 ante el anfitrión a Gales en la Eurocopa Juanra de esta categoría.
15: Gracias, Juan, buen día.
12: Igual.
15: 10 minutos para las 7, 6 en Canarias, momento de repasar la prensa nacional con Marina Corredor. Buenos días, Marina.
16: Buenos días.
15: Y empezamos por el caso Zapatero.
16: Con una exclusiva del Confidencial, titula: Zapatero usó recursos públicos del Estado para sus pelotazos privados, secretaria, viajes, seguridad y embajadas, dice el periódico. En este artículo de José María Olmo se explican más detalles sobre las agendas y comunicaciones intervenidas por la UDEF a la secretaria del expresidente y también cómo José Luis Rodríguez Zapatero utilizó fondos públicos para desplegar su influencia en gobiernos de todo el mundo, dice. También añaden que ese uso de fondos para el beneficio del expresidente puede abrir la puerta a que sea imputado por malversación de caudales públicos, tráfico de influencias o blanqueo de capitales. También lleva este diario en su portada la situación de las joyas de Zapatero. El artículo de Beatriz Parera destaca que el expresidente se lo juega todo a esa nulidad general mientras sigue callando sobre sus joyas 12 días después. El diario.es también lleva en su portada esta nulidad, titula: la causa contra Zapatero se expande entre acusaciones de nulidad y filtraciones. Destacan en este diario que el expresidente del gobierno denuncia una causa general que se ha convertido en un atropello contra su intimidad. El diario La Razón también lleva en portada este caso, titulan: Zapatero no pagó patrimonio gracias a las bonificaciones de Madrid, y destacan también una frase de las comunicaciones entre el expresidente y su secretaria: o saldría a cero, refiriéndose precisamente a la declaración de patrimonio.
15: Mientras, El País destaca la situación sobre el proceso extraordinario de regularización de migrantes.
16: El periódico titula: las solicitudes de regularización sobrepasan el millón a un día de plazo final. El artículo de Carmen Morán destaca aquí ahora que el gobierno dispone de 3 meses para resolver cada expediente presentado, un tema que también aparece en su editorial bajo el título El éxito de la regularización, donde destacan que el número de solicitudes se acercará al 1.300.000, superando esas previsiones iniciales. Y por último, el diario ABC también lleva en portada el repliegue de la Guardia Civil en Cataluña con el cierre de varias unidades en la comunidad. Dedican el editorial a esta cuestión, que consideran que el territorio catalán perderá una autoridad, dicen, muy difícil de recuperar.
15: Y cerramos, Marina, con el doble terremoto de Venezuela.
16: Sí, porque El País le dedica su foto de portada donde leemos Venezuela se salva con las manos, un reportaje de María Martín donde explica las condiciones y la situación que están viviendo en La Guaira, la zona más afectada. En ese mismo medio, Silvia Blanco, en su columna Red de Redes, también habla sobre esa ola de solidaridad que se ha producido en las redes sociales para ayudar a Venezuela. Destaca que miles de personas se vuelcan en difundir mensajes de búsqueda y avisos de dónde se necesita ayuda. La portada de La Vanguardia también destaca esa situación en el país caribeño. En el contador de portada, Jordi Basté analiza cómo situaciones como el terremoto incomodan a la sociedad y destaca que las catástrofes incomodan precisamente porque obligan a poner las cosas en su sitio. Y en el diario ABC también destaca la situación en el país caribeño, pero con el foco puesto en las labores que está realizando la Unidad Militar de Emergencias.
15: Gracias, Marina. Y repasamos también la prensa internacional. Gonzalo Barroso, ¿qué tal? Buenos días, Gonzalo.
17: Hola, buenos días.
15: Venezuela y las consecuencias del doble terremoto de la semana pasada, pues sigue centrando la atención de los medios. ¿Qué análisis hacen de la situación allí sobre el terreno?
17: Desesperación en Venezuela ante el olor a muerte y la lentitud de los rescates, es lo que titula France 24, crónica desde Catialamar, una zona turística abarrotada, 30 kilómetros al norte de Caracas, que según leemos ahora muestra un paisaje apocalíptico. La población, dice este medio, se desmorona en indignación y dolor al enfrentarse a la lentitud de las labores de rescate por falta de maquinaria y de personal. Los cadáveres se están acumulando mientras el sistema de salud local ya está sobrepasado por las necesidades. Con apoyo de brigadas internacionales, los trabajos de rescate avanzan, pero siguen siendo lentos por falta de maquinaria, profesionales especializados y mano de obra. La CNN dice que los venezolanos se enfrentan ahora a una dura pregunta: si el país puede recuperarse después de años de crisis económica y política, y si ahora, tras dos devastadores terremotos, o si las fracturas son ya demasiado profundas. Y La Estampa ha entrevistado a opositor Jesús Armas, que deja este titular: el terremoto revela el fracaso del régimen, sus mentiras se derrumban como edificios, los rescatistas están cavando sin guantes y los hospitales ni siquiera tienen gasas.
15: También protagonismo para Oriente Próximo, porque Estados Unidos e Irán han acordado detener los ataques de los últimos días y reunirse esta semana.
17: Eso es lo que dice Axios, que cita fuentes de la Casa Blanca y apunta que la reunión será el martes en Qatar. El memorando de entendimiento, recuerda este medio, sostiene que Irán se comprometió a hacer todo lo posible para permitir el paso seguro de buques comerciales por el estrecho y que a cambio Estados Unidos levantaría el bloqueo a los puertos iraníes, pero el alto el fuego apenas tiene 11 días, dice este medio, y ya se encuentra en una situación precaria debido a los nuevos ataques de ambos bandos y a la amenaza del presidente Trump de reiniciar la guerra y terminar el trabajo. El New York Times titula que Irán arriesga las conversaciones de paz con Estados Unidos para mantener su influencia sobre Hormuz porque, añade, es una baza crucial en estas negociaciones y parece que Teherán está dispuesta a arriesgar el alto el fuego para mantener ese poder. En Al Jazeera lo que señala es que entre el viernes y el domingo, en esta última escalada de ataques cruzados, pues han atravesado el estrecho de Hormuz un total de 48 barcos, que es un descenso muy importante con respecto a los 70 buques que atravesaron este punto solo el miércoles.
15: Y en Europa, otro de los asuntos más comentados por la prensa es la ola de calor. A ver, sobre todo en los medios de Francia, donde, como contaba nuestro corresponsal Antonio Delgado, en estos últimos días se han registrado 1000 muertes más de lo habitual.
17: Dice Le Monde que los médicos y enfermeros desplegados sobre el terreno siguen bajo una intensa presión y temen que se produzcan más fallecimientos en los próximos días. Y Libération titula: se avecinan más olas de calor. Nuestras demandas como votantes deben intensificarse. Y añade: quienes no conviertan este desafío en la piedra angular de sus propuestas políticas deben ser castigados por su incompetencia, que nos pone en peligro a todos. Esperamos, leemos, que la mayor cantidad posible de ciudadanos no tenga la memoria de un pez dorado o, peor aún, la de un pez dorado deshidratado.
15: Gracias, Son.
17: Hasta luego.
15: Y hay 56, las 6, 5 en Canarias. Echamos la vista atrás para rescatar las historias que deja el 29 de junio en nuestro país y fuera de él. Eso que se llama efemérides, ¿verdad? Con Aisa Sánchez. Buenos días, Aisa.
18: Buenos días.
19: Ven, Magalena Rojón. 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
15: Volvemos a hablar del Mundial. Esta tarde a las 7, Brasil se mide a Japón en los 16avos de final. Y lo hace una fecha especial para la selección brasileña. Hoy se cumplen 68 años de su primera Copa del Mundo.
18: El 29 de julio de 1958 se imponía 5-2 a la anfitriona Suecia. Una carta de presentación impecable para el jovencísimo Pelé.
20: Pelé, de cabeza, logra el quinto, sorprendiendo hábilmente al meta sueco. Felicitaciones cordiales. Las lágrimas emotivas de Pelé son un documento inapreciable.
2: Bueno, 17 años tenía la joven promesa que llevó a Brasil a su primera victoria y le seguirían otras 4 en el Mundial, una cifra que todavía no ha superado ninguna selección. Hoy mismo se subasta, por cierto, esa camiseta, la que Pelé llevó en esa final del 58, y la casa Sotheby's lo expondrá desde este miércoles en su sede en Nueva York.
0: Y también un 29 de junio, pero en 1980, Islandia hizo historia al elegir por primera vez a una mujer como jefa de Estado.
2: La primera mujer del mundo elegida democráticamente para ese cargo, su nombre.
21: Cuando se escribió aquella frase zarzuelera de "si las mujeres mandasen", no se pensó en que alguna de las que podían coger el mando se llamaría Vigdis Finnbogadottir.
2: Bueno, Vigdis Finnbogadottir, de 50 años, una figura muy vinculada a la cultura islandesa, se presentó frente a 3 candidatos hombres. No debería ser elegida por ser mujer, sino por ser humano, decía en el debate. Ostentó 16 años en la presidencia, fue y sigue siendo sus 96 referente internacional en igualdad.
0: Y hablamos también, Aisa, de un hito en la cooperación espacial entre Rusia y Estados Unidos.
2: 29 de junio de 1995, el transbordador Atlantis se acopló con éxito a la estación rusa Mir. La primera unión entre un transbordador de la NASA y la estación rusa, con intercambio de tripulación y varios días de trabajo continuo en órbita. Matías Prats narraba el momento.
22: Tenemos amarre, ha dicho el comandante de la nave de los Estados Unidos, a 453 kilómetros de altura. En el momento del acoplamiento, la mayor preocupación se ha centrado en los 24 cerrojos que debían cerrar herméticamente y la unión de la atmósfera en ambas naves.
2: Bueno, una colaboración que allanó el camino hacia la actual Estación Espacial Internacional.
0: Y este tono, ahí este. Ya demasiado familiar, nos lleva a junio de 2027 al 29. El día en que Apple, estos eran de otra marca, pero si no recuerdan los móviles, el día que Apple puso a la venta el primer iPhone.
2: Steve Jobs lo presentó como un 3 en 1.
23: An iPod, a phone, and an internet communicator. An iPod.
2: Bueno, un iPod, un teléfono, un comunicador de Internet. Lo cierto es que el iPhone de esa presentación en concreto, 2007, no estaba listo, apenas funcionaba correctamente, ni tenía cámara frontal, ni 3G, pero bueno, logró proyectar la imagen perfecta. Entonces vendieron 6 millones de ejemplares de ese primer modelo y ya van por el modelo 17.
24: Tiene un cañón de alegría disparando en los ojos. Todo aquel que la mira se llena de amor.
0: Y despedimos con Manu Carrasco.
2: Pues sí, por ser el artista español en llenar el Santiago Bernabéu tras su remodelación, con más de 60.000 personas que asistieron a su concierto 29 de junio, pues hace ahora 2 añitos, 2024.
0: Que tiene un magnífico espectáculo en directo. Gracias, Aisa.
2: Hasta luego.
0: Hasta luego. Son las 7, las 6 en Canarias.
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0: Muy buenos días. Lunes 29, el tiempo corre más deprisa en Venezuela en este momento. El que tienen los equipos de rescate para encontrar gente con vida 5 días después del terremoto. Hace unas horas esta madrugada, la Autoridad Nacional Venezolana ha ofrecido el último balance de víctimas. Jorge Rodríguez, presidente de la Asamblea, que es el Parlamento de Venezuela.
25: La cifra de fallecidos llega a 1.450 personas, mujeres y hombres que perdieron la vida como consecuencia

0: 5 días con hoy, metiéndonos en cada parte de los... Y bueno, como le dijo mi amigo Gilbert, somos un solo corazón. No tenemos el apoyo suficiente de la policía ni los bomberos. Lo hacemos nosotros mismos por voluntad propia. Hay muchas personas que tienen familiares, como hay otras que vienen así como nosotros a apoyar solamente.
1: Bueno, Luigi, uno de los rescatistas voluntarios, hablábamos con él hace una hora aproximadamente en las mañanas de Radio Nacional. Algunos ya se atreven ante cámaras y micrófonos a criticar la inoperancia de la administración chavista.
2: Ni la policía ni la Guardia Nacional nos ayudaron. Vinieron a comer y a tomarse fotos para decir que estaban trabajando. Pero no se asociaron ni siquiera el uniforme como estamos nosotros.
3: Había noche a las 6 de la noche, había gente con...
1: Entre las víctimas mortales hay 17 españoles y otros 150 están aún desaparecidos, según el Ministerio Español de Asuntos Exteriores. En España hoy, como en Europa, seguiremos notando, en España desde luego atentos a esto, pero en nuestro país además vamos a notar el calor de unas temperaturas muy por encima de lo que es habitual en este mes de junio. En unos minutos vamos a conocer algún detalle más, pero ya notamos que según un informe de la aseguradora Allianz Trade, con un título muy elocuente, Demasiado calor para crecer, resulta que la subida de temperaturas tan bestia que estamos viviendo en este tiempo, de aquí a 2030 puede recortar el PIB de los países europeos entre un 5 y un 7%, que es muchísimo. 7 de la mañana, 3 minutos, 6 y 3 en Canarias. Seguimos con calor hoy. Vamos a ver cómo se presenta el día con Jacob Petrus.
4: Buenos días. El calor intenso seguirá reinando en España durante los próximos días. Hoy lunes con temperaturas que sobre todo suben por el oeste peninsular, donde vuelven los avisos amarillos, por máximas de hasta 36 grados en la cuenca del Tajo, de 38 en la del Guadiana y de hasta 39 en el Guadalquivir. También hoy, donde subirán mucho las temperaturas, será en el archipiélago canario, con vientos alisios fuertes superiores a los 70 kilómetros por hora, con avisos amarillos por mala mar, con nubosidad variable al norte del archipiélago y con un poco de calima. En el entorno de la península ibérica, lo más destacable será la actividad tormentosa durante la tarde, con aguaceros en los Pirineos y los más intensos al sur de la ibérica, este de Castilla y La Mancha y de Andalucía, así como el interior de la Comunidad Valenciana y de la región de Murcia. Atención, porque serán tormentas fuertes, acompañadas de granizo y por fuertes rachas de viento. Por lo demás, destacamos la aparición de nubes bajas a esta hora, tanto al sur del Mediterráneo como en el Golfo de Cádiz y especialmente en la cornisa cantábrica. Están aportando algunas lluvias débiles. La tendencia es a que se produzca apertura de claros a medida que transcurran las próximas horas.
1: Y el tráfico, vamos a ver cómo están las cosas ahora mismo en las carreteras españolas. Daniel González, buenos días, Daniel.
5: ¿Qué tal? Muy buenos días. Pues hasta ahora un accidente está dificultando la situación en Madrid entre la M45 y la M50 en Mejorada del Campo, sentido A2, donde van a encontrar más de 8 kilómetros de retenciones en estas dos vías. Tráfico intenso además ya de acceso a la capital por la 2 en Torrejón de Ardoz, la 4 en Pinto y Butarquía, 42 Parla y Getafe, A5 en Alcorcón y A6 en Majadahonda. También la entrada a Barcelona se complica por la C58 en Moncada, la A2 y B23 en San Juan Despí, en Córdoba por la A4 en el Arcángel sentido Bailén, y tráfico lento de entrada a Sevilla en la A49 en Tomares.
1: Tenemos noticias de esta mañana, a esta hora, que vamos a resumir con Gonzalo Barroso. Buenos días, Gonzalo, otra vez.
6: Hola, buenos días.
1: A esta hora, a las 7:05, 6:05 en Canarias, pendientes de varios incendios en Castilla y León. 4 de ellos permanecen activos y 2 son graves. Última hora, Valladolid, Marga Enríquez. Buenos días, Marga.
7: Hola, buenos días de nuevo. Las provincias de León y Zamora sufren los peores incendios hasta ahora, sobre todo León, como decías, con 2 fuegos de nivel 1 en Pradela y Congosto y otros 2 en nivel 0. Hay uno más activo en Zamora, en San Ciprián, y esta noche han conseguido controlar un sexto también en León, en Vega de Valcarce. El que más preocupa es el de Pradela, porque se ha reproducido en varias ocasiones y ayer provocó el confinamiento de una decena de vecinos de una pedanía. El origen de la mayoría de estos fuegos son los rayos avivados por las rachas de viento de las tormentas del fin de semana, que, como acabamos de escuchar a Jacob Petrus, se pueden volver a reproducir hoy.
1: Gracias, Marga. Hoy, primera jornada de huelga en Renfe por la situación de Renfe Mercancías. Se han cancelado 320 trenes entre alta velocidad, media distancia y cercanías.
6: Huelga convocada por el sindicato ferroviario, que denuncia lo que califica como un abandono premeditado de Renfe Mercancías y dicen que temen por su futuro. Hoy en cercanías funcionarán el 75% del servicio en hora punta y el 50% el resto de la jornada. En larga distancia, los servicios mínimos serán de 262 trenes y en media distancia de 420 trenes. La siguiente jornada de paros será el próximo 15 de julio.
1: El gobierno va a dar hoy el primer paso para intentar

0: aprobar los presupuestos generales del Estado de 2027 con la actualización en el Consejo de Ministros del cuadro macroeconómico que va a servir de base para las cuentas del año que viene.
1: Revisión que va a incorporar por primera vez el impacto del conflicto en Oriente Próximo sobre la economía española. Este Consejo de Ministros adelantado también va a decidir qué medidas enfocadas a paliar estos efectos del conflicto se prorrogan o si se aprueban algunas nuevas. Entre estas medidas podrían estar la prórroga del IVA de los combustibles, todo después de que a finales de mayo decayeran otras, como la rebaja del IVA a la electricidad. La intención del Ejecutivo es que estas nuevas medidas tengan una extensión de 3 meses.
0: 7 minutos pasan de las 7:06 en Canarias. Ahora mismo ese es el tiempo que pasa de la 1 de la madrugada en Venezuela. Vamos allí para seguir con las últimas informaciones en torno al doble terremoto. Las víctimas oficiales son 1.450 oficiales de esta misma madrugada. 17 de ellos son españoles, pero los desaparecidos son decenas de miles, hasta 50.000. Lo peor sigue estando en La Guaira, en la zona costera. Y están allí, siguen los enviados especiales de la Radio Pública, de Radio Nacional, Beatriz Viaño, con la asistencia técnica de Luis Montero. Muy buenos días, Bea.
2: Buenos días, Juanra. Pues efectivamente aquí seguimos en Catia la Mar viendo en directo estas labores de rescate.
0: Bueno, vamos a ver. Lo que tienes delante son algún edificio o edificios en los que se están produciendo estas labores de rescate. Se está utilizando, imagino, el material que ya ha llegado con los equipos de rescate y siguen trabajando sobre los escombros personas, no sé si con las propias manos, como se ha venido haciendo desde el sábado. Desde el viernes, vamos.
2: Lo que te puedo decir es que aquí, por ejemplo, sí que no vemos maquinaria pesada, no hay palas, sí que escuchamos de vez en cuando alguna radial, y eso es porque están cortando las infraestructuras que han quedado totalmente colapsadas. Y en este caso, básicamente lo que están buscando aquí ya es cuerpos de personas sin vida. Nos contaba el coordinador de los rescatistas de esta zona que aquí hay muy pocas esperanzas de encontrar a alguien con vida. Estamos, como os decía, en una zona, para que os hagáis una idea, esta zona costera de playa es algo similar a lo que podemos ver en ciudades como Málaga, Estepona o Marbella. Estos edificios que van a lo largo de la línea costera, edificios que hay desde 5 hasta 30 plantas, hemos llegado a ver. Y el que tenemos justo enfrente, Juanra, era un edificio de 16 pisos que se ha quedado totalmente aplastado, y ahora mismo en pie vemos prácticamente las 3 primeras plantas. Y esta escena se repite a lo largo de 10 kilómetros, con suerte, si es que hay algo levantado del edificio. Antes hablabas del número de fallecidos españoles esta tarde, en las últimas horas, haciendo un recorrido por la zona totalmente devastada. Hemos conocido precisamente a la familia, a la compañera de uno de esos españoles que está ahora mismo desaparecido. Vivía en un edificio en primerísima línea de playa, un edificio de 13 plantas en este caso, que se había quedado totalmente reducida a la primera. Por eso la pareja nos contaba que ella tenía muy pocas expectativas de encontrarle con vida. Y además ahí no estábamos encontrando ya ningún equipo de emergencia trabajando. En las últimas horas sí que estuvo un equipo estadounidense y lo de ese mismo edificio a un bebé, pero hoy, esta tarde, quienes estaban allí con sus manos, con sus carretillas, con sus picos y con sus palas, eran los amigos y la familia.
0: Beatriz, ahora mismo no hay luz donde estás, ¿no?
2: No, no hay luz. Que tenemos aquí es porque hay un generador funcionando, un generador que se traen las ambulancias, que nos han acompañado a...
0: Bueno,
2: vamos a acompañarles. Aquí tenemos, como te decía, hay un coche de bomberos, hay como 30 personas aproximadamente que están trabajando en las labores de rescate. En concreto, nosotros estamos con uno de los rescatistas, se llama Carlos Machado, y él es de la empresa privada Galenos Venezuela, y nos estaba contando Carlos, Juanra, que ahora mismo va a entrar, han localizado en concreto a un cuerpo, el cadáver sin vida de una de las personas que ha fallecido en este doble terremoto, y le hemos retenido un poco antes en directo para que podamos hablar con él, y aquí está y te está escuchando ahora mismo, Juanra.
0: Carlos, buenas noches, buenos días desde Madrid, buenas noches ahí en Venezuela.
3: Buenos días, compañero.
0: No le quiero quitar mucho tiempo, pero ¿cómo están siendo esas labores? Ustedes están prácticamente con las manos o con muy pocos materiales levantando los escombros y luego entrando por los huecos, esos huecos de vida que quedan cuando se produce un derrumbe, ¿no? ¿Cómo está haciendo esa labor?
3: Bueno, mira, primero que todo, nosotros tenemos ayuda de la comunidad, ¿verdad? Ellos han conseguido lo que es herramientas hidráulicas, ¿verdad?
0: Sí.
3: Nos han hecho donaciones como pico, palas y herramientas hidráulicas que se utilizan necesariamente para poder ingresar a la parte afectada.
0: Cuando llegan a las partes, desescombran en principio y luego entran en las zonas afectadas donde puede haber supervivientes en los huecos que quedan, ¿no?
3: Sí, exactamente. Exactamente. Hay que hacer una evaluación en el área, ¿verdad? Para saber cuántas personas tenemos debajo de los escombros. Pero a veces se nos hace difícil porque no tenemos herramientas como brazo hidráulico, que ya es lo que le decimos nosotros a la quijada de la vida, que no contamos con esos equipos aquí, lamentablemente, en esta área.
0: ¿Usted ha rescatado a alguna persona con vida en las últimas horas?
3: Bueno, el día de ayer rescaté a una señora, duramos aproximadamente 4 horas, ¿verdad? Ella tenía unas lesiones en fractura en el arco costal a raíz de una viga doble T, la cual se nos hizo imposible cortarla y tuvimos que usar otro método para poderla sacarla de allí. Pero gracias a Dios la sacamos y la señora está con vida, pues.
0: Bueno, pues Carlos, muchísimas gracias. Le dejo seguir trabajando, que es mucho más importante ahora ese trabajo adelante. Le doy todo mi ánimo y a ver si hay suerte y todavía, pese al día, encuentran a alguien con vida. Gracias, amigo, gracias.
3: Ok, gracias a usted, que tengan buenos días.
0: Gracias. Bueno, Bea.
2: Hablamos en un rato.
0: Hablamos en un ratito. Sigues allí atenta, contándonos en directo, desde luego transmitiéndonos con enorme precisión y conmueve ciertamente lo que allí estás viendo en la zona cero de este o en la zona más afectada por este terremoto en la costa en Venezuela. Son las 7 de la mañana y 13 minutos, la 1 y 13 de la madrugada en Venezuela. Alto el fuego. El alto el fuego entre Estados Unidos e Irán después de un fin de semana en que los dos países se han acusado mutuamente de haber violado el acuerdo alcanzado el 17 de junio con el bombardeo de posiciones de ambos bandos en la zona. Además, Washington e Irán han acordado volver a reunirse esta semana mientras se podrá seguir transitando libremente por el estrecho de Hormuz. Corresponsal en Estados Unidos, María Carou.
4: Varios medios cuentan aquí que Estados Unidos e Irán han acordado dejar de atacarse y recuperar sus reuniones, que volverán a verse en los próximos días para una segunda ronda de negociaciones que debería llevarles a un acuerdo de paz definitivo. Parece que intentan así frenar la tensión tras varios días intercambiando ataques. La Guardia Revolucionaria iraní aseguraba ayer haber lanzado drones y misiles contra bases estadounidenses en Bahrein y en Kuwait. Antes, el ejército de los Estados Unidos había bombardeado varias infraestructuras militares iraníes, según el Pentágono, en respuesta a un ataque de Teherán a un petrolero en Hormuz. Una situación de tensión que pone en riesgo el alto el fuego actual y que revela un pulso por ver quién controla el estrecho de Hormuz, un arma que Irán ha estado utilizando desde que empezó la guerra.
0: Gracias, Maru. María Carou. Vamos a las cosas de España. Aquí, tras las explicaciones del presidente del gobierno sobre los casos judiciales que rodean a su partido y su entorno, el PP continúa con su ofensiva para que Pedro Sánchez convoque elecciones anticipadas. Hoy comparece en el Senado Gertrudis Alcázar, la secretaria personal del expresidente del gobierno, José Luis Rodríguez Zapatero, también investigada por su presunta implicación en los delitos de tráfico de influencias y blanqueo de capitales en el rescate de Plus Ultra. Lo hace forzada por el PP en la comisión de investigación de la SEPI en la Cámara Alta. Dani Bermejo, buenos días.
5: 2 días después del registro en el despacho del expresidente, el Partido Popular activó su ofensiva total en el Senado y citó para hoy a su secretaria.
6: Para seguir destapando todo aquello que el gobierno de España y Sánchez quieren esconder.
5: Gertrudis Alcázar asiste a Zapatero desde el año 2000, cuando se erigió en líder del PSOE. Estuvo a su lado en la Moncloa y continuaba a día de hoy en el despacho del expresidente. Era desconocida hasta que se desencadenó la operación de la UDEF en mayo. El juez Calama la considera una pieza operativa esencial en la presunta trama. A raíz de los correos intervenidos, en el sumario se deduce que desempeñaba funciones de coordinación coordinación y se encargaba de camuflar con facturas ficticias los pagos que recibiría el expresidente por presuntamente influir en el rescate de Plusultra. La UDEF también ha tenido acceso a los chats que intercambiaban Zapatero y su secretaria, a raíz de los cuales apuntan a que habría cobrado 200.000 euros por la intermediación entre el grupo peruano Gloria, el cual tenía problemas con la justicia boliviana. Zapatero exculpó a Alcázar durante su declaración como investigado en la Audiencia Nacional. La califica como excelente trabajadora y defiende la legalidad de las facturas que emitía por sus trabajos de consultoría.
0: Este domingo se ha conmemorado ayer el Día del Orgullo LGTB y muchas ciudades españolas celebraron marchas de fin de semana como la del Orgullo Crítico. Ojo a esto, es una manifestación que se aleja de las otras celebraciones del Orgullo de Madrid que comienzan el próximo fin de semana y en la que han pedido que las marcas y la mercantilización se alejen de la celebración. María Paredes.
7: Miles de personas recorrieron las calles del distrito de Carabanchel en una marcha pacífica y de marcado carácter reivindicativo que coincidió con el Día Internacional de la Liberación LGTBIQA+, y que sirvió para escenificar un año más su oposición a la mercantilización del modelo oficial del MADO. La portavoz de la Plataforma del Orgullo Crítico detallaba así las principales reivindicaciones de la jornada.
8: Bueno, pues consideramos que las instituciones y las grandes empresas se han apropiado de nuestras luchas a través del pinkwashing y de hacer negocio turístico con nuestras reivindicaciones, además de pues, bueno, blanquear guerras y demás. Surgió esta necesidad de poner nuestras reivindicaciones en el centro, alejadas de este sistema imperialista que al final pues acaba robando las luchas ajenas.
7: La marcha se desarrolló entre cánticos constantes bajo el lema contra el capitalismo colonial y entre una gran diversidad de banderas del colectivo, como las trans o las no binarias. Las protestas de los manifestantes se centraron en problemas del día a día, como la crisis de la vivienda, la precariedad laboral o la defensa de la sanidad pública.
9: Pues estamos aquí para reivindicar que en el Orgullo Oficial cada vez queda menos gente, está todo vendido a las marcas, al dinero, y de repente no quedan sitios como donde poder ser, que es una crisis social que se mezcla mucho con la vivienda, también expulsar de los barrios.
7: Y terminó en una plaza elíptica abarrotada y abriendo camino a los actos del Orgullo Oficial que llegarán al centro de Madrid de cara al próximo fin de semana.
0: Este lunes se manifiestan en Madrid los bomberos forestales para exigir más recursos, mejoras salariales y una regulación de la jornada. Alegan que se sienten desprotegidos y que con los sueldos actuales apenas pueden vivir en muchas comunidades. Mercedes Ruiz.
10: Convocados por Comisiones Obreras, los bomberos forestales señalan al Ministerio de Trabajo por no aprobar a tiempo dos reglamentos relativos a jornadas y riesgos laborales, normativas que deberían blindar la lucha contra los incendios en el monte, dicen, y la seguridad de los servicios de extinción. Denuncian que en varias comunidades hacen frente a jornadas de hasta 12 horas de trabajo, no tienen el material adecuado y sus salarios son bajos. Carlos Martín es bombero forestal.
11: En Castilla y León, Madrid no digamos porque es una comunidad autónoma donde el coste de la vida es muy alto y estamos hablando de eso, de salarios de 1.300, 1.400, 1.500, en el mejor de los casos 1.600 euros.
10: Acusan a las autonomías de no cumplir con el Estatuto del Bombero Forestal, la norma que trata de establecer unas condiciones mínimas, y denuncian que a pesar del recuerdo del verano pasado, nos asomamos a una campaña de incendios en la que poco se ha hecho en materia de prevención. Rubén Pinel, responsable de Medio Ambiente de Comisiones, pone el ejemplo de Castilla y León.
12: Y no sabemos qué operativo de incendios forestales tiene esta comunidad, donde, como digo, se han quemado el 75% de las hectáreas en España, ¿no?
10: Los bomberos forestales dicen sentirse desprotegidos a pesar de que son un colectivo esencial.
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0: La anfitriona Canadá se convierte en el primer país que alcanza los octavos de final del Mundial y la selección española regresa a los entrenamientos. Juan Martín, buenos días, Juan.
14: ¿Qué tal, Juanra? Buenos días. Vamos a conocer cuál es el plan de hoy para La Roja con nuestro enviado especial a Chattanooga. Luis Castro, buenos días.
15: ¿Qué tal? Muy buenas. Pues después del día de descanso que disfrutaron ayer los internacionales, hoy vuelve la actividad y no se va a parar hasta que lleguemos, ojalá, a la final. Entrenamiento esta tarde, hora española, a las 5, con la pena de esas lesiones de Nico Williams y de Jeremy Pino, que ya están empezando con su recuperación, aunque están prácticamente descartados para lo que resta de Mundial. El objetivo ahora se llama Austria, próximo jueves, 9 de la noche, y cómo suplir esas bajas en los extremos. Alex Baena sigue ganando enteros para seguir siendo titular, pero se trabaja en un plan B con Ferran Torres o incluso con Grimaldo jugando como adelantado. Por delante, 3 días para buscar el 11 que clasifica a los nuestros a octavos de final.
14: Gracias, Luis. Esta tarde vamos a conocer que 3 selecciones más continúan en esta Copa del Mundo y pasan a octavos después de que lo hiciera Canadá tras imponerse a Sudáfrica en el descuento por 0-1. Lo contamos, 6:30 de la tarde de la peninsular, Brasil, Japón, Alemania, Paraguay y Países Bajos ante Marruecos. Recordamos ese Brasil-Japón, lo veremos, Juanra, en la 1 de Televisión Española.
0: Gracias, Juan.
14: A ti.
0: Hasta luego, 7:21, las redes sociales, vamos a sumarnos a ellas con Sara Calvo. Buenos días, Sara.
16: ¿Qué tal, Juanra? Buenos días. Pues nada, las redes siguen un día más, como no, mirando a Venezuela.
17: ¿Qué es tu nombre? Marlene, mi nombre es Ángel. Vamos a ayudarte, sí, venimos de Ecuador a ayudarte, tranquila.
16: Y muchos vídeos como este de un bombero ecuatoriano con medio cuerpo bajo los escombros que trata de sacar a una persona atrapada. Bueno, Ecuador, son muchos los países que han mandado equipos de rescate. Ahí escuchamos a uno de los perros de Colombia olisqueando entre cascotes buscando supervivientes. También lo estamos contando, nuestra UME está usando sus redes además para mostrar algunos de los rescates en los que han participado. Pues como este sonado de Antonio, que salía a la superficie cubierto de polvo después de un trabajo de horas de bomberos y, ya te digo, rescatistas de varios países. Esto por una parte, Juanra. Por la otra, por supuesto, las redes no dejan de hablar de fútbol. Hoy Sudáfrica es trending topic porque además del ánimo, porque a pesar del ánimo con el que los jugadores entraron al vestuario, escucha. A pesar de esto y del regreso al Mundial de las míticas vuvuzelas, la recuerdas, ¿verdad? Bueno, sí, pues claro. No ha habido suerte. Sudáfrica ha quedado eliminada por Canadá. Ya nos lo contaba Juan, es la primera selección en alcanzar los octavos de final de este Mundial y gracias a ese gol de Stephen Eustaquio en el descuento, que ahora mismo este jugador es un héroe en el país y en las redes, porque memes aparte se ha desvelado la trágica historia de este canadiense de orígenes portugueses, de ahí su nombre, Eustaquio. Su madre y su padre fallecieron en 2023 y 2024, con apenas un año de diferencia.
18: Yeah, everything I do is for my family, for my parents, for my girlfriend, for my daughter.
16: Y así se emocionaba hasta las lágrimas respondiendo a un periodista al terminar el partido. Ha habido mucha emoción en esta última jornada, Juanra. Y ahora vámonos con Chenoa.
0: ¿Qué le pasa a Chenoa?
16: Bueno, ¿qué le pasa a Chenoa? Está espectacular, ha participado en el Orgullo de Sevilla. Sabes que este fin de semana, también lo vemos mucho en redes, ha habido actos, fiestas, también ese orgullo crítico del que hablábamos hace apenas unos minutos. Y bueno, pues reivindicando este Día del Orgullo LGTBI. Y Chenoa ha actuado en las fiestas de Sevilla. Está revolucionando las redes por su actuación, en la que ha tirado pues de clásicos como este. Vamos a escuchar un poquito. Pero es que además a sus 51 años está espectacular. Ella se ha quitado la camiseta, se ha quedado con un top y bueno, pues lo ha dado todo, todísimo, junto a toda la gente de público, por supuesto, de estas fiestas del Orgullo de Sevilla.

0: que no.
1: Nos vamos acercando ya a las 7 y 25, 6 y 25 en Canarias, en ese punto de ABC. Atención a las noticias locales en las emisoras de Radio Nacional de España.
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3: Comenzamos. Buenos días, Egunon. El repaso a la actualidad con la tragedia sucedida en la tarde del domingo. Una persona ha fallecido y otras cuatro han resultado heridas, dos de ellas de gravedad, tras ser atropelladas este domingo por un camión de recogida de residuos en la calle Navarrería, en el casco antiguo de Pamplona.
4: El accidente ocurrió cuando el vehículo que descendía desde la catedral sufrió presuntamente un fallo en el sistema de frenado y arrolló a varias personas. Dos mujeres permanecen ingresadas en la UCI con pronóstico grave, mientras que otra herida fue atendida en urgencias y una cuarta ya ha recibido el alta. La zona, muy concurrida tras la manifestación del Día del Orgullo, permaneció acordonada durante horas, mientras la mancomunidad de la comarca de Pamplona y el Gobierno de Navarra han expresado su pesar y han ofrecido la colaboración al Ayuntamiento en la investigación de lo sucedido.
3: Día del Orgullo que se empañó con lo sucedido. Antes de eso, durante la mañana del domingo, cientos de personas se manifestaban en una marcha que recorría el centro de la ciudad bajo el lema "Hoy y siempre, orgullo antifascista".
4: Todos allí presentes reivindicaban sus derechos y su individualidad. Durante la movilización se escucharon consignas en defensa de los derechos del colectivo y contra el fascismo. Desde la plataforma organizadora E28J, sus portavoces han advertido del avance de una ola reaccionaria.
5: Dice que hay mucho hecho, pero cada vez estamos yendo más atrás. Sí, el auge de los discursos de la extrema derecha.
6: Hay más presión, pues tanto de los fascistas clásicos como de las supremacistas terfas, que están atacando especialmente.
7: Y la verdad que hay odio en general, y esto es malo para la sociedad, y ahí perdemos todo.
4: Los organizadores defendían que la mejor respuesta frente a estos discursos pasa por la organización social y la defensa de los derechos del colectivo.
3: En cuanto al incendio, los bomberos han continuado trabajando durante el domingo en los puntos calientes del incendio de Ezcabarte, declarado el pasado jueves y ya estabilizado.
4: Las lluvias registradas en la zona, con 18 litros por metro cuadrado acumulados hasta las 8 de la tarde, han contribuido a mejorar la situación. Durante la noche permanecen dos brigadas realizando labores de vigilancia y este lunes se efectuará un relevo de efectivos junto a un vuelo de reconocimiento. La estabilización del incendio ha permitido levantar las restricciones de circulación en la carretera NA4210, así como las limitaciones impuestas a las actividades agrícolas y los trabajos forestales.
3: Y más asuntos del día. La empresa china Hytium se presenta hoy al ecosistema industrial navarro.
4: El acto va a contar con la presencia de miembros del gobierno foral, encabezados por su presidenta, el embajador chino de España, Yao Jing, y representantes de la compañía. Recordamos que el fabricante chino de baterías Hytium invertirá 400 millones de euros en esta comunidad para construir una gigafábrica de sistemas de almacenamiento de energía en Navarra, en Esquíroz, con el objetivo de iniciar la producción en diciembre de 2027. El proyecto, primera planta europea de la empresa, prevé crear unos 700 empleos directos.
3: En deportes, el navarro Castor Fantova ha hecho historia al proclamarse campeón de España de vuelo acrobático en las categorías de ilimitado y freestyle, logrando un histórico doblete.
4: Sí, el piloto navarro logró el triunfo en un campeonato de gran nivel disputado en Ciudad Real y ya pone la vista en el Mundial de este verano en Estados Unidos. El campeonato disputado en Ciudad Real reunió 80 vuelos de competición y una decena de aviones acrobáticos.
3: Y la carrera del encierro número 41, organizada por la Peña La Jarana, ha reunido cerca de medio millar de corredores en el recorrido del encierro, desde Santo Domingo a la Plaza de Toros.
4: La pamplonesa Raquel Echeverría fue la gran protagonista de esta 41 carrera del encierro a batir el récord femenino. Batió el récord femenino de la prueba con un tiempo de 2 minutos y 16 segundos, una plusmarca que no se mejoraba desde hacía dos décadas. En la categoría masculina, la victoria fue para Miquel Calvo Romo.
3: Y en el tiempo, lunes en el que miramos al cielo, va a estar despejado, sobre todo en la ribera del Ebro, y poco nuboso en el resto, salvo en la vertiente cantábrica y en zonas aledañas, donde predominará el cielo nuboso durante la mañana, con presencia de nubes bajas, brumas y nieblas en las zonas altas y lluvias débiles matinales. Temperaturas en descenso generalizado, no superarán prácticamente los 25-30 grados en toda Navarra. Ligero en las mínimas, pero moderado en las máximas. Viento flojo a moderado de componente norte, con rachas muy fuertes del Cierzo en la ribera durante las horas centrales.

0: Son las 7:30, las 6:30 en Canarias.
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0: Muy buenos días, ¿qué tal? ¿Cómo está, amiga, amigo oyente? Venezuela sigue trabajando contrarreloj. Y aquí vale el tópico de nuevo porque define muy bien la situación. Queda muy poco tiempo para rescatar gente con vida bajo los escombros. Aún 5 días después del terremoto del pasado jueves. Siguen sobre todo en las ruinas de edificios en el estado costero de La Guaira. Digamos que la zona cero de la devastación. Pero allí los ciudadanos, pues lo estamos escuchando a lo largo de la mañana, están trabajando solos y se sienten abandonados por el gobierno de Delcy Rodríguez.
2: Ni la policía, ni la Guardia Nacional nos ayudaron. Vinieron a comer y a tomarse fotos para decir que estaban trabajando. Pero no se pusieron ni siquiera el uniforme como estamos nosotros.
0: Es la desesperación de una población que busca a sus familiares todavía bajo esos escombros. Sandra Redondo, buenos días, Sandra.
3: Muy buenos días.
0: De momento, oficialmente, 1.450 fallecidos y hay cerca de 50.000 desaparecidos.
3: Sí, la tensión es máxima. No hay un lugar en el epicentro de la tragedia donde no escuchemos los llantos de los ciudadanos.
4: Que no pudo salir mi hermana, ni mi sobrino, ni mi papá. Luego llevaron a mi mamá allá.
3: Son horas críticas, por eso las muestras de solidaridad son numerosas. Esta mañana hemos hablado en directo aquí con Gilbert y con Luigi, albañiles de la construcción que han acudido a la zona cero de la devastación. No tienen familia ni allegados atrapados, pero quieren ayudar.
5: Nadie nos quita la esperanza de seguir en pie, seguir metiéndonos en cada escombro, en cada rincón que podamos. Usamos los cascos de las motos para protegernos un poco, pero incluso, bueno, entramos con miedo porque no vamos a decir que no, si al entrar a esos edificios con derrumbe entramos con mucho miedo.
3: Las autoridades han señalado que los servicios de metro en Caracas, Maracaibo y Valencia hayan sido restablecidos, pero las clases van a seguir suspendidas una semana más. Además, el gobierno ha anunciado que se va a conformar una comitiva encargada de crear los campamentos transitorios de quienes perdieron su vivienda.
0: Entre los 1.450 fallecidos oficiales hay 17 españoles y 150 continúan sin estar localizados. Por eso en Radio Nacional el ministro de Exteriores, José Manuel Álvarez, ha pedido a las familias de los desaparecidos que se pongan en contacto con las autoridades españolas y trasladen cualquier información que pueda ser útil.
6: Vuelvo a hacer un llamamiento para que cualquier familiar, cualquier persona que tenga noticias de un español en situación de necesidad en estos momentos en Venezuela, que por favor contacte con los teléfonos de emergencia.
0: Cualquier novedad sobre la situación en Venezuela, desde luego, se la contaremos. Estamos contando aquí en Radio Nacional de España, a las 7:33, 6:33 en Canarias. Hay más noticias. Hoy en el Senado comparece Gertrudis Alcázar, la secretaria personal de José Luis Rodríguez Zapatero. Lo hará ante la comisión que investiga las presuntas irregularidades en la gestión de la SEPI, la Sociedad Española de Participaciones Industriales.
3: Sí, recordemos que está imputada e investigada en la Audiencia Nacional por su presunta implicación en los delitos de tráfico de influencias y blanqueo de capitales en el marco del caso Plus Ultra. Vamos a recordar cómo la defendió Zapatero en su declaración ante el juez.
7: Me permite, sus señorías, que mi secretaria Gertrudis Alcázar siempre ha actuado conforme a mis indicaciones. Uh-huh. Es una excelente persona, una excelente trabajadora.
3: Gertrudis Alcázar podría acogerse a su derecho a no responder a las preguntas de los senadores. Esta tarde también comparece en esa comisión Jesús María Gómez. Era el comisario de policía en el aeropuerto de Barajas en enero de 2020, cuando aterrizó allí el avión de la entonces vicepresidenta y ahora presidenta de Venezuela, Delcy Rodríguez.
0: Y en los tribunales dos casos, el de Leire y caso Kitchen. El primero declara como testigo la empresaria Carmen Pano, que en su día afirmó haber llevado a la sede del PSOE 90.000 euros en efectivo. Y en el juicio del caso Kitchen comparecen los tres últimos acusados, entre ellos el inspector José Luis Oliveira. En ese contexto, Sandra, los partidos políticos siguen pues con el cruce de acusaciones y descalificaciones.
3: Sí, la ausencia de contestación interna en el Partido Socialista, más allá de la voz discrepante de Emiliano García Page ante los continuos casos de corrupción, han llevado al Partido Popular a señalar que el sanchismo ha devorado al socialismo. Vamos a escuchar a Miguel Tellado y a Isabel Díaz Ayuso.
8: Sánchez ha disecado a su propio partido para imponer el pensamiento único.
9: A pesar de la descomposición interna y electoral que está sufriendo, él ha decidido ahogarse con todos y llevárselos a todos con él en un proceso de puro autoritarismo y de descomposición para la vida política en España.
3: Sin embargo, el ministro Óscar López dice estar muy convencido de que la mayoría de los españoles prefiere una España más justa y por eso van a seguir gobernando, dice, más allá de 2027.
10: Que este partido, que su militancia, ha decidido gobernar y que vamos a seguir gobernando. Pero no solamente... Pero no solamente hasta 2027, no, más allá. Porque lo importante es pensar en la España de 2030.
3: Ha añadido que la izquierda gobierna en España gracias a la sabiduría, independencia y autonomía de los militantes del PSOE.
0: Hoy también estaremos atentos a otro escenario. El Parlamento andaluz, Juanma Moreno, afronta el debate de investidura ante el Pleno de la Cámara con la incógnita de si logrará el apoyo de Vox para alcanzar la mayoría absoluta en una primera votación. De momento no hay acuerdo entre los dos partidos. Y hoy también va a ser un día de números y de cifras. Vamos, a las 9 conoceremos el dato adelantado del IPC. Y por otro lado, hoy Consejo de Ministros con asuntos importantes sobre la mesa.
3: Sí, el Gobierno va a actualizar el cuadro macroeconómico, va a servir de base para elaborar los presupuestos del año que viene. Y por otro lado, vamos a estar muy atentos a las medidas económicas que el Consejo de Ministros va a prorrogar para mitigar el impacto de la guerra en Oriente Próximo. Veremos si el Ejecutivo prorroga la ayuda a los combustibles, esa rebaja del IVA que en un principio finaliza mañana martes. Si no lo hace, pagaremos unos 15 euros más de media por llenar el depósito.
0: Y nos vamos ahora a Valencia. La manifestación de homenaje a las víctimas y afectados de la Dana recorrió ayer domingo las calles de Paiporta, digamos que la zona cero de las inundaciones de aquel 29 de octubre. José Andrés Castellano, buenos días.
11: Buenos días. Sí, es la primera vez que esta movilización mensual se celebra en el municipio donde hubo más fallecidos. Lo que no cambia es la reivindicación, exigir responsabilidades y, en concreto, pedir la supresión del aforamiento del expresidente Carlos Mazón para que pueda ser juzgado. Lo decía Rosa Álvarez, presidenta de la Asociación Víctimas Mortales 29 de octubre.
12: ¿Está privilegio procesal por estar?
11: Ningún privilegio procesal puede estar por encima de los derechos fundamentales de las víctimas. Ningún escaño puede pesar más que 230 vidas. Durante la lectura del manifiesto final se reclamaron también obras hidráulicas que reduzcan el riesgo de nuevas catástrofes.
0: Y en Barcelona, decretada prisión provisional para los padres de un bebé de 3 meses que murió en un hospital de Sabadell. Ana Puyol, buenos días, buen día.
13: Buenos días. Sí, el bebé murió en el Hospital Parc Taulí de Sabadell, en Barcelona, donde estaba ingresado, y las causas de la muerte serían compatibles con las lesiones que presentaba por posible maltrato. De hecho, fueron los médicos quienes alertaron de la situación y activaron los mecanismos de protección a la infancia. Durante su declaración, los padres solo respondieron a algunas preguntas de sus abogados. Se ha abierto una investigación judicial y la Consellería de Salud hará seguimiento del caso. El Govern confía en aclarar los hechos y asegura que actuará con toda la contundencia.
0: Y es lunes 29 de junio, ya sabe usted, en esta época del año, pues muchos padres se hacen una pregunta. Los padres, Sandra, se plantean qué hacer con los hijos con el tema de los estudios para estos meses de vacaciones.
3: Pues y no te voy a contar yo, qué complicado es, Juanra. Les ponemos deberes, les compramos ese cuadernillo de verano, o no, o mejor que desconecten todo el verano. Bueno, pues ni una cosa ni la otra, Parece que lo mejor es un término medio, no es cuestión de agobiarles, pero tampoco de que desconecten por completo, y muy importante, la rutina.
0: Nuestra compañera Ana Garaz ha recogido la opinión de los expertos. Ana, buenos días.
14: ¿Qué tal? Buenos días. Alba tiene 7 años, acaba de terminar segundo de primaria y ya tiene capacidad de negociación.
15: Los deberes.
16: Bueno, hago media hora y después nos podemos bajar a la piscina, ¿no?
14: Durante el curso hace los deberes sin apenas quejas, según su madre. Pero en verano, explica Ruth, la cosa se complica.
17: Sí que es verdad que hay momentos ahora en verano que si tiene la piscina ahí, pues sí que a lo mejor... pues cuesta un poco más.
14: España se sitúa por encima de la media de la OCDE en el tiempo dedicado al día a los deberes, 1 hora y 45 minutos. El psicólogo infantil, David Boyce, cree que es bueno que los niños y niñas mantengan algunos hábitos durante estos meses. Los cuadernillos, dice...
18: pueden estar bien, pero como único material lo desaconsejaría.
14: Él apuesta por reforzar el aprendizaje jugando, por ejemplo.
18: Algo que puede motivar a los niños a leer es hacer una gincana con pequeñas notitas para que el niño se motive a buscar cosas.
14: Y recomienda en cualquier caso no hacer más de 1 hora de deberes al día, ni más de 4 veces por semana.
0: No más de 1 hora al día, ha quedado claro. Gracias, Ana. Y la Marcha del Orgullo ha pintado las calles de Nueva York con los colores del arco iris. Esta es una de las canciones que ha sonado en la marcha neoyorquina que reunió a más de 75.000 personas.
3: Sí, además, Juanra, la marcha se ha convertido también en un acto de protesta contra las políticas del gobierno de Donald Trump, que incluyen, por ejemplo, el fin de los tratamientos de transición de género y la advertencia a los hospitales de que van a retirar los fondos si continúan con esa práctica. Pero Nueva York no ha sido el único escenario de la Marcha del Orgullo, ¿eh? En otros países como Colombia también han salido a las calles.
15: Hoy estamos conmemorando la lucha por nuestros derechos. Estamos saliendo a expresarnos, a demostrar quiénes somos sin miedo a que nos juzguen o nos critiquen. Hoy es un día donde podremos ser quienes somos sin temor a cómo nos vean.
3: Hablamos de una comunidad que además mueve mucho dinero en el sector del turismo, turistas que hacen más desplazamientos que la media, que gasta un 30% más. Nano García, de la Red Española de Destinos por la Diversidad.
19: Se da el perfil de que la mayoría no tienen hijos, con lo cual pueden dedicar su salario pues a viajar más o a gastar más en ese disfrute personal.
3: España, por cierto, se sitúa junto a Islandia como uno de los destinos, países más seguros, inclusivos y valorados por la comunidad LGTBI.
0: Gracias, Sandra.
3: Hasta luego.
0: Y en este punto, en las mañanas de Radio Nacional, el contrapunto con Eva Baroja. Buenos días.
20: Buenos días, Juan Ramón. Feliz lunes. Me siento abrumada por el mandato social de pasarlo bien durante el periodo vacacional, confiesa el personaje de Pita en la novela Háblame bajito. Si no tienes un buen plan, parece que no has hecho bien las cosas, que no has sabido organizarlo o que no las mereces. El fracaso vacacional es uno de los grandes tabúes de nuestra sociedad. Con las hogueras de San Juan y este calor infernal, ha empezado oficialmente el verano, aunque la actualidad no dé tregua. Y a muchos se nos ha echado el tiempo encima y todavía estamos planificando nuestras vacaciones. Yo, como Pita, también me siento un poco fracasada porque he decidido pasar este verano íntegramente en mi pueblo. Y al contarlo, la gente me mira raro, como si el guardián de la moral del verano impusiese una forma obligatoria y adecuada de disfrutarlo, que suele pasar por hacer un viaje a una isla paradisíaca, un crucero por el Mediterráneo, o disfrutar de uno de esos destinos instagrameables en los que estamos más pendientes del móvil que de descansar.

0: nos pasa. Me voy a pasar el verano a mi pueblo, sí. Y aunque esté a 3 horas en tren de Madrid, siento de verdad que viajo, que cada año descubro algo nuevo. El viajero, decía Chesterton, ve lo que ve. El turista ve lo que ha venido a ver. Por eso viajar no es lo mismo que hacer turismo. Viajar no es pasar por los lugares, sino que los lugares pasen por ti. Así que el viajero, creo, ve el trayecto como un fin en sí mismo. Prioriza la inmersión cultural y el crecimiento personal sobre la comodidad. Se deja llevar y sorprender.
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0: El turista, sin embargo, se desplaza por el mundo movido por la influencia digital y por la facilidad de visitar destinos lejanos low cost a golpe de clic. Organiza su agenda, vive el viaje con ansiedad por acumular experiencias y va tachando monumentos de su plan, uno detrás de otro. Los datos corroboran todo esto que os estoy contando, porque según el portal Trainline, 4 de cada 10 españoles elige destino por la capacidad para publicarlo en Instagram y contarlo al mundo. ¿Creéis que viajamos para vivir experiencias o para que otros vean que las vivimos? ¿Viajaríamos tanto si no pudiésemos publicar nuestras vacaciones en redes? ¿Si nadie se enterase de dónde hemos estado? ¿Si no pudiésemos presumir de esa cena romántica a la luz de la luna o de ese baño en aguas cristalinas? En esto del mandato social de pasarlo bien en verano y hacer grandes planes durante las vacaciones, percibo una gran contradicción. Todos queremos viajar y hacer turismo, recorrer mundo y visitar lugares lejanos. Pero ninguno queremos soportar y aguantar a los turistas que masifican y ensucian nuestras ciudades, que colapsan los servicios públicos y que suben los precios de la hostelería, la vivienda y el ocio.
1: Hay cosas que se hacen que no se piensan, y tú eres una de ellas.
0: Así que, si este año has fracasado organizando tus vacaciones, no te preocupes, porque siempre puedes intentar viajar en tu propio pueblo o en tu propia ciudad. Levantar la mirada y contemplar la belleza de los edificios, verlo con ojos nuevos, montarte en ese autobús turístico, entrar en esa iglesia o ir a ese museo que nunca has visitado. Igual, solo igual, te sorprende. Hasta mañana, Juan Ramón.
2: Hasta mañana, Eva Baroja.

0: Las 8 menos cuarto, 7 menos cuarto en Canarias, en las mañanas de Radio Nacional. 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
2: Muy buenos días, ¿cómo están? En este lunes 29 de junio comenzamos semana y con malas noticias en página de sucesos. Una persona ha fallecido y 4 han resultado heridas, 2 de carácter grave, tras ser atropelladas por un camión de recogida de residuos en Pamplona, en la tarde de ayer en Navarrería, en un accidente cuyas causas investiga la Policía Municipal y del que les contaremos más detalles en los próximos minutos. Es la principal noticia con la que comenzamos semana, la última de actividad parlamentaria. Hoy con mesa y junta de portavoces les contaremos los asuntos centrales sobre la mesa, aunque no serán comentados por los portavoces en rueda de prensa. Así se presenta hoy al ecosistema industrial navarro la empresa Hytium, el fabricante chino de baterías, que invertirá 400 millones de euros en la comunidad foral. Y a una semana del inicio de la fiesta hablaremos también del refuerzo del transporte, del Día de las Peñas celebrado este fin de semana y demás asuntos como el deporte con esa carrera del encierro y las buenas noticias para el piloto navarro Castor Fantova, que se ha vuelto a proclamar campeón de España. Son algunos de los temas para los próximos minutos, pero antes vamos con el estado de las carreteras, Policía Foral. Buenos días.
3: Buenos días y saludos desde Policía Foral. 10 son los accidentes atendidos por nuestras patrullas en las últimas horas. Salida de vía con vuelco posterior en las localidades de Ripa y Peralta, resultando heridas y trasladadas al centro hospitalario 5 personas, 2 en la localidad de Ripa y 3 en Peralta. Salidas de vía también en Huarte y Baztán, sin que hubiera que lamentar heridos. En cuanto al estado de nuestras carreteras, en red principal, afecciones en la Nacional 121A, en Olave, Hostiz y Vera, en la A21, Autovía del Pirineo, a la altura del kilómetro 30, en Zuriain, en la Nacional 135 y en Campanas, Nacional 121. Es todo desde Policía Foral. Buenos días.
2: Miramos ahora al cielo con Noelia García. Buenos días.
4: Buenos días. Hoy lunes en Navarra empieza la semana con un descenso de temperaturas. Los termómetros marcarán máximas de 26 grados en Baztán, 28 grados en Pamplona, en Estella Lizarra, en Tafalla y en Roncal y 31 grados en Tudela. Durante esta mañana cielo nuboso. A partir de mediodía se abrirán claros y por la tarde quedará un ambiente más soleado, salvo en la vertiente cantábrica. En esta zona durante todo el día cielo nuboso y además esta mañana posibles lluvias débiles. Sopla viento flojo a moderado de componente norte. Es una información de AEMET.
2: Ahora tenemos 19 grados en Pamplona, 21 en Tudela y con David Navarlaz pendiente del sonido. Comenzamos. Lo hacemos con esa trágica noticia. Una persona ha muerto y otras 4 han resultado heridas. 2 de ellas se encuentran en estado grave tras ser atropelladas este domingo en la calle Navarrería, en el casco antiguo de Pamplona, por un camión de recogida de residuos, al parecer por un problema con el sistema de frenado. Natalia Payet, buenos días.
5: Buenos días. El accidente tenía lugar en la cuesta que baja desde la catedral y por causas que investiga la policía municipal se arrollaba a varias personas que se encontraban allí. El lugar del accidente es una zona muy concurrida. Además, este domingo se habían congregado allí numerosas personas que habían participado en la manifestación celebrada con motivo del Día del Orgullo.
2: La Mancomunidad de la Comarca de Pamplona está en contacto con el Ayuntamiento de la capital para poder colaborar en el esclarecimiento de las causas de este atropello.
5: Sí, a través de X trasladaban su apoyo a familias y afectados. Publican los afectados por el publican terrible accidente. Por su parte, la presidenta de Navarra, María Chivite, se ha mostrado consternada por el trágico suceso. Escribía en redes sociales que el Gobierno de Navarra está también en contacto con el alcalde y el Ayuntamiento de Pamplona para colaborar en todo lo necesario.
2: Y también en página de sucesos, el incendio que nos ha llevado 4 días, declarado el jueves en Ezcabarte, ya se ha dado por estabilizado. En la última jornada, los bomberos han trabajado los puntos calientes del perímetro y tras las precipitaciones acumuladas en las últimas horas, 2 brigadas han permanecido en la zona con labores de vigilancia.
5: Sí, esta mañana a las 7 se ha relevado a estos efectivos del turno de noche con 2 brigadas y se ha programado un vuelo de reconocimiento sobre las 8:30 de esta mañana. Desde emergencias comunican además que se han levantado las restricciones de circulación.
2: 7:49 de la mañana de este lunes 29 de junio comienza la última semana de trabajo en el Parlamento de Navarra, hoy con la última sesión ordinaria de esa mesa y junta de portavoces antes del parón en su actividad durante los meses de verano. Entre otros asuntos, se tramitará el proyecto de ley foral de reconocimiento y reparación de las víctimas del terrorismo, un texto que actualiza la legislación vigente que data del año 2010 y el proyecto de ley foral de cuentas generales de Navarra del año 2025. Andrea Delgado, buenos días.
6: Buenos días. También se verá la proposición de ley presentada por EH Bildu, Geroa Bai y Contigo Zurekin, que modifica la norma reguladora de las actividades con incidencia ambiental, una iniciativa con la que las tres formaciones pretenden ampliar la moratoria sobre las plantas de biometanización hasta el 31 de diciembre de 2028. UPN, por su parte, ha solicitado un dictamen al Consejo de Navarra sobre la adecuación de la Constitución española y resto del ordenamiento jurídico de la proposición de ley foral que modifica el derecho a la vivienda en Navarra. Esta se aprobó en el Pleno del Parlamento el pasado jueves. Sánchez de Muniain, de UPN.
7: Hemos solicitado informe de legalidad y adecuación al ordenamiento de esta proposición de ley, adjuntando el informe de Cataluña. Pero a ustedes este caos que están generando les da igual, ya lo hemos visto. Les da lo mismo que esto sea declarado ilegal. Pues lo único que buscan es sustentar un discurso populista e infantil.
6: Asuntos en los que nos hablarán los portavoces en rueda de prensa.
2: Y más asuntos del día. La empresa china Hytium se presenta hoy al ecosistema industrial navarro. Paula Guzmán, buenos días.
8: Buenos días. El acto contará con la presencia de miembros del gobierno foral, encabezados por su presidenta, el embajador chino en España, Yao Jin, y representantes de la compañía. Recordamos que el fabricante chino de baterías Hytium invertirá 400 millones de euros en la comunidad foral para construir una gigafábrica de sistemas de almacenamiento de energía en Navarra. En Esquiroz, con el objetivo de iniciar la producción en diciembre de 2027. El proyecto Primera Planta Europea de la empresa prevé crear unos 700 empleos directos.
2: Y seguimos también muy pendientes de la presencia de esa famosa polilla del boj, una especie invasora procedente de Asia que está experimentando una fuerte expansión aquí en Navarra.
6: La especie llegó a Navarra en 2015, pero este año su presencia está dejando imágenes insólitas. No supone riesgo para la salud humana, es solo molesta, aunque el problema es para los bojes, ya que las orugas se alimentan de ellos. Xavier Santos Esteban es responsable de Sanidad Forestal.
9: Pero el verdadero problema está en qué sucede con la siguiente generación de esta plaga, y es que las orugas se alimentan de las hojas de los bojes. Entonces, lo que queremos estudiar a lo largo de este verano es realmente hasta dónde va a llegar ese impacto, tanto en superficie como en gravedad.
6: Para combatir la plaga, el Gobierno de Navarra realiza labores de seguimiento mediante trampeos, inspecciones de campo y una red de 75 personas voluntarias. El ciclo de la vida de la polilla del boj dura aproximadamente 30 días, por lo que en dos semanas este efecto de plaga habrá pasado.
2: Navarra se enfrenta, de hecho, a importantes desafíos ecológicos debido a varias especies exóticas invasoras, entre las más destacadas esa polilla de boj de la que les hablábamos, el bisón americano o el galápago florida.
5: Sí, esta especie fue introducida masivamente como mascota y su posterior liberación ilegal la ha convertido en una seria amenaza. Dani González es el técnico del guardería de medio ambiente en Pamplona.
10: Cuenta que al principio es algo que se creen que son peluches, pero son animales que hay que cuidarlos, que tienen una responsabilidad, y luego hay gente que igual no es capaz de asumir esa responsabilidad y se tiene que deshacer de ese animal, o que les generan problemas. Más de una vez nos cuentan, pues compramos una tortuguita así y luego creció y luego empezó a morder, luego ya teníamos una pecera de este tamaño y ahora necesitamos una pecera así, y claro, ya pues en un piso.
5: Con el consiguiente daño que se hace a la biodiversidad y las especies autóctonas. Entre 2021 y 2025 se retiraron 271 galápagos, es un 52% son capturados y un 48% entregados por particulares.
2: Y a una semana para el chupinazo, Renfe pone en marcha ese dispositivo especial de refuerzo entre los días 3 y 14 de julio, con el objetivo de facilitar los desplazamientos hacia Pamplona y atender así el incremento de la demanda durante estas fechas.
8: La compañía incorporará más de 44.000 plazas adicionales en los trenes con origen y destino en la capital navarra, reforzando tanto los servicios de media distancia como los de larga distancia. Entre las principales novedades destaca la puesta en circulación de dos trenes especiales diarios, uno por sentido entre Zaragoza y Pamplona. También se reforzará los conocidos como trenes del chupinazo. Así, el 6 de julio aumentará la oferta de plazas desde Madrid y un tren especial desde Barcelona. En los servicios de media distancia, la compañía ofrecerá más de 30.000 plazas adicionales, reforzando las conexiones durante los fines de semana, especialmente en los trayectos entre Zaragoza, Pamplona y Vitoria.
2: Así en el tren, mientras que la compañía de autobuses internacional Flixbus comienza hoy con una nueva línea, Vitoria-Toulouse, tendrá parada aquí en Pamplona, circulará los meses de verano desde hoy hasta el 30 de agosto.
6: Este nuevo servicio supone una conexión directa con Francia para Vitoria-Gasteiz, Pamplona y San Sebastián. Transcurrirá por Biarritz, Bayona, Po y Tarbes para llegar finalmente a Toulouse.
2: Y sin salir de San Fermín, el recinto de la Ciudadela se cierra mañana martes al tránsito peatonal para proceder al montaje de esas colecciones millones de fuegos artificiales que participarán en el concurso internacional de fuegos artificiales de San Fermín.
5: Como es habitual, la ciudadela se cierra al público por los fuegos artificiales, cierre que se va a prolongar hasta el jueves 23 de julio en función de las labores de limpieza posteriores a las fiestas.
2: Y también con el horizonte puesto en la fiesta, el Banco de Alimentos de Navarra ha lanzado un llamamiento urgente a la ciudadanía navarra para recaudar 50.000 euros antes de la llegada de San Fermín.
8: Si bien la recogida de primavera ha dejado un balance positivo en cuanto a las donaciones de alimentos físicos, se está registrando una escasa respuesta en lo referente a las aportaciones económicas. Marisol Villar es presidenta del BAN.
11: Para que te hagas una idea de la bajada, no tengo datos de todos los supermercados, que también se recogía en supermercados dinero, pero tengo la referencia de Mercadona, que el año pasado recogimos 21.000 euros y este año hemos recogido 4.000.
8: La campaña de donaciones económicas continúa abierta hasta el próximo 30 de junio. Pueden realizarse a través de www.bancoalimentosnavarra.org, mediante transferencia bancaria o por Bizum Solidario al código 00262.
2: Mirada también puesta en San Fermín por las Peñas, que este sábado en Pamplona han celebrado su tradicional Día de las Peñas, algo plenamente emotivo para los socios.
12: Pues es un día así como de mucha unión, de al final pues somos 16 peñas que de normal estamos cada uno por su lado, es un día de juntarnos, yo creo que también es una previa a San Fermín, es un calentamiento y un día pues eso, disfrutar, de juntarnos unos con otros. Pues
13: el precalentamiento, ¿no? Al final ya la semana de antes, el terminar los detalles y pues así, toda la preparación que has tenido los últimos meses, pues tenerlas aquí juntando con las peñas y bueno, pues ya disfrutar.
14: Muy emocionante, la verdad, es el pre, estamos aquí disfrutando, conociéndonos entre nosotros y nosotras, entonces luego ya esperando al 6 con mucha ansia.
2: Y al día siguiente, centenares de personas se manifestaban en Pamplona con motivo del Día Internacional del Orgullo LGTBIQ+, en una marcha que ha recorrido el centro de la ciudad bajo el lema Hoy y Siempre, Orgullo Antifascista.
6: No importa qué letra seas, porque todas reivindican sus derechos y su individualidad.
15: Significa un día para salir a reivindicar nuestros derechos, a darse cuenta a las personas que, pues, ante todo somos personas y se nos tiene que dar visibilidad.
6: Desde la plataforma organizadora E28J, sus portavoces han advertido del balance de una ola reaccionaria y defienden que la mejor respuesta frente a los discursos de odio pasa por la organización social y la defensa de los derechos del colectivo.
2: Y llegamos así al tiempo de deporte. Y empezamos con el navarro Castor Fantova, que ha hecho historia al proclamarse campeón de España de vuelo acrobático en las categorías de ilimitado y freestyle, logrando un histórico doblete, Paula.
8: El piloto navarro logró el triunfo en un campeonato de gran nivel disputado en Ciudad Real y ya pone la vista en el Mundial de este verano en Estados Unidos. El campeonato reunió 80 vuelos de competición y una decena de aviones acrobáticos.
2: Hablamos ahora de la carrera del encierro. La edición 41ª organizada por la Peña de la Jarana ha reunido a cerca de 1.000 de corredores en el recorrido de el encierro desde Santo Domingo hasta la Plaza de Toros.
8: La pamplonesa Raquel Echeverría fue la gran protagonista del encierro, de la carrera del encierro, al batir el récord femenino de la prueba con un tiempo de 2 minutos y 16 segundos, una plusmarca que no se mejoraba desde hacía dos décadas.
16: Venía con muchas ganas porque es una carrera, la verdad, que es muy bonita, que me gusta mucho correrla y entonces siempre que puedo, pues estoy aquí. El año pasado no me lo dieron por nada, este año a ver, pero creo que va a estar justito ahí.
8: Y en categoría masculina la victoria fue para Miquel Calvo Romo.
17: Hasta el final, muy dura. Pero bueno, bien, bien, todo ya gana en Iruña, siempre es bonito y chulo, sí, muy contento.
8: Una cita que no dejó indiferente a ningún corredor.
18: La cuesta esa me ha matado, pero bueno, al ser corta por lo menos llegas.
2: Bueno, esa cuesta de Santo Domingo que siempre es dura. En pelota, sorpresa en el 4.5 de San Fermín. El navarro Joseba Azcurdia ha quedado eliminado en cuartos de final tras caer con claridad ante el riojano Javier Zabala por 12-22 en un partido disputado en Alsasua.
8: Tras un inicio muy igualado, Zabala dio un golpe sobre la mesa con una espectacular racha de 16 tantos consecutivos que dejó sin respuesta a Joseba Azcurdia. El delantero riojano se impuso por un claro 12-22 en Alsasua y se clasificó para las semifinales del 4.5 de San Fermín, mientras que el navarro se despide antes de lo esperado de una de las citas más importantes del verano en pelota.
2: Y llegamos así a las 8 de la mañana, lo hacemos como siempre con música. Lo hacemos con la artista navarra Alejandra Aramendía Cintorra, conocida como Ale pa' tu casa. Ha publicado su primer disco y entre los singles está este Chirrinta, una canción que habla sobre Pamplona y la nostalgia de las, piezas, de las fiestas de San Fermín, sobre todo cuando las vives de lejos. Con ella, con su voz y a una semana del comienzo de la fiesta, nos despedimos. Eso sí, les deseamos un feliz comienzo de semana.

0: Son las 8, las 7 en Canarias.
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0: Muy buenos días, amiga, amigo oyente. Último lunes de junio, 29. En Venezuela, tiempo de silencio. Esto es hoy lo más valioso. El silencio es lo que requiere la búsqueda, lo que define el tiempo presente, las últimas horas para la esperanza de encontrar vivas entre los escombros a los miles de personas atrapadas desde el jueves pasado. Silencio para escuchar los últimos resquicios de vida que puedan aún estar sepultados y audibles entre las piedras y el cemento. Los últimos, porque ya el tiempo está prácticamente agotado. Silencio. Es muy difícil, pero aún no imposible rescatar a personas que han podido aguantar desde el jueves en lo que se llaman huecos de vida, los espacios vacíos que quedan en la estructura de un edificio cuando ha colapsado. Alberto Vázquez, brigada de la Unidad Militar de Emergencias, Ayuda Española.
2: Aunque haya pasado ya más de 80 horas desde el terremoto, las esperanzas siempre se mantienen. Lo último que se pierde, mientras hay esperanza,

0: para allá. No se van a mover. No tengo nada que perder, no tengo nada que perder, que me mate si quieren.
1: Nada más tirarse foco. No nos ayuden, no nos dejan pasar, no nos preparan
2: falta... para eso, no. Falta de todo, ¿eh? Falta de todo. Hay una frase que he leído en la crónica de la enviada especial del país que me parece tremendamente gráfica y conmovedora. Dice, faltan hasta los rotuladores para ponerle nombre a los muertos. La ayuda internacional sigue llegando para aliviar la situación. España está siendo de los países que más está aportando en este momento, según recordaba ayer aquí en Radio Nacional el ministro de Exteriores, José Manuel Álvarez.
3: Es total el compromiso de España con cualquier país de América Latina, con son pueblos hermanos, en este caso el pueblo hermano de Venezuela, es absoluto. Era previo al terremoto, va a estar, está ya presente en el terremoto, esos rescatistas de la UME, de 6 comunidades autónomas, el primer paquete de ayuda financiera de 1 millón de euros, los convenios con ONGs activados, todos los fondos multilaterales de emergencia a los que participa España ya está entregándose.
2: Entre las víctimas mortales confirmadas hay 17 españoles, también entre los desaparecidos hay compatriotas, 150. Un país este nuestro que hoy sigue atento a Venezuela, que está cerca, que sentimos próximo y que en un día como hoy probablemente atienda también a la prórroga de algunas de las medidas que en marzo aprobó el gobierno para amortiguar los efectos de la guerra en Oriente Próximo, que el fin de semana volvía a revivir esa guerra. Las viejas escenas, se vivían las viejas escenas del comienzo con ataques de Irán a bases norteamericanas en el Golfo como respuesta a los de Estados Unidos sobre territorio iraní. Hoy todo más tranquilo después del anuncio de un pacto para volver al alto el fuego. Pero sigue muy frágil todo aquello y por esa razón el gobierno decidirá hoy mantener algunas de las medidas adoptadas en marzo. Y hoy, el día en que el Parlamento andaluz iniciará la sesión de investidura del nuevo presidente, sin que Juanma Moreno haya amarrado el apoyo de Vox, seguiremos atendiendo a lo que dio de sí el Comité Federal del PSOE el sábado, donde apenas sonaron voces críticas, lo que ha llevado al PP a reforzar su posición en términos como estos que dejó caer ayer la presidenta de Madrid, Isabel Díaz Ayuso.
4: A pesar de la descomposición interna y electoral que está sufriendo, él ha decidido ahogarse con todos y llevárselos a todos con él en un proceso de puro autoritarismo y de descomposición para la vida política en España.
2: Esta mañana estará en Radio Nacional, aquí en las mañanas, el presidente asturiano Adrián Barbón, que participó el fin de semana en la reunión socialista. Su paisana y delegada del gobierno en el Principado, Adriana Lastra, define así el ánimo que queda tras la reunión en el Partido Socialista.
5: La corrupción, la traición que hemos vivido, no puede robarnos también la esperanza. Nos ha dañado mucho nuestra reputación, pero no puede robar la esperanza a millones de progresistas en este país.
2: Son las 8 y 5 de la mañana, 7 y 5 en Canarias. El día tiene otras noticias que repasamos ya en titulares con Juan Antonio Aparicio y Aisa Sánchez.
6: La policía española ha detenido en la provincia de Soria uno de los líderes de los clanes de la mafia calabresa, la 'Ndrangheta. Domenico Paviglianiti era uno de los capos más buscados de la mafia italiana. Redacción en Soria, Cristina Blanco, buenos días.
7: Buenos días. La Policía Nacional localizó al presunto líder mafioso en la capital soriana tras varios meses de investigación y vigilancia. La operación se desarrolló en colaboración con la Guardia de Finanza de Reggio Calabria. El arrestado, de 65 años, tenía en vigor una orden europea de detención y entrega y está reclamado por Italia para cumplir una condena de 19 años de prisión por presuntos delitos de tráfico de drogas, blanqueo de capitales y delitos contra las personas. Las autoridades consideran que con este arresto se ha desarticulado el supuesto refugio en España de uno de los nombres más destacados de la 'Ndrangheta, una de las organizaciones criminales más importantes de Italia. Y esta no es la primera vez que Domenico es detenido en España. Ya fue arrestado en el 96 y extraditado a Italia, donde llegó a acumular una condena de 168 años. Tras recuperar la libertad en el 19, volvió a ser detenido en Madrid en 2021. Ahora ha sido localizado en Soria, donde queda pendiente su entrega a las autoridades italianas.
6: Gracias, Cristina. Tras los ataques cruzados de este fin de semana en torno al estrecho de Hormuz, Estados Unidos e Irán acuerdan detener los bombardeos y se reunirán mañana martes en Qatar. Tratan así de salvar el alto el fuego.
8: Tregua que ambos países firmaron hace 11 días y que ahora mismo está en la cuerda floja. El control al estrecho de Hormuz sigue elevando las tensiones entre Washington y Teherán. Irán insiste en que el paso marítimo, esencial para el comercio mundial del petróleo, sigue bajo su control y que no piensa renunciar a ello. Pero desde Estados Unidos, Donald Trump ha amenazado con volver a la guerra abierta si no se respetan los términos del memorando de entendimiento con el que ambas partes tratan de poner fin al conflicto.
6: El sindicato Comisiones Obreras se manifiesta hoy en Madrid contra la precariedad y escasez del personal en las plantillas de bomberos forestales de nuestro país. El sindicato denuncia la falta de compromiso de las administraciones en materia de

0: prevención y extinción.
1: También la improvisación de las comunidades autónomas. Según Comisiones, la situación es especialmente alarmante en Castilla y León o Castilla-La Mancha, donde aseguran inician sus campañas tarde o descuidando la prevención. En otras, como Andalucía, Comunidad Valenciana o Murcia, asegura que afrontan la temporada con retenes incompletos o déficit de efectivos. Protesta frente a los ministerios implicados.
0: Jornada de huelga de 24 horas en los trenes de Renfe, convocada por el sindicato ferroviario. Se han cancelado un total de 320 convoyes de alta velocidad, larga y media distancia.
1: El sindicato ferroviario protesta por lo que asegura es una grave amenaza para la plantilla, la privatización de Renfe Mercancías y del mantenimiento de una serie de locomotoras. Los servicios mínimos son del 75% del servicio de cercanías en hora punta y del 50% del resto. También obligan a la circulación de 260 trenes de larga distancia y 420 de media. Los viajeros afectados podrán cambiar su tren a un horario aproximado, anular o cambiar para otra fecha su billete de forma gratuita.
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3: Y en la jornada de hoy de la Copa Mundial de Fútbol se reparten tres billetes, tres para los octavos de final. Tres selecciones que acompañen a Canadá. La primera clasificada, Daniel Ampuero. Dani, buenos días.
4: ¿Qué tal? Buenos días, Juanra. Una de las anfitrionas que doblegó a Sudáfrica en el descuento del partido, un disparo desde fuera del área de Stephen Eustaquio, clasificó por primera vez en la historia a la selección norteamericana. El rival de los canadienses va a salir del partido que se va a jugar en la jornada de hoy. A las 3 de la mañana, hora española, Países Bajos y Marruecos jugarán por ser ese rival. Antes, a las 10 y media de la noche, Alemania y Paraguay jugarán también en esa ronda de 16avos de final. Todas estas selecciones van por el lado del cuadro donde ha caído España, así que estaremos muy pendientes de los resultados. Y el partido que abre la jornada, Brasil-Japón, a las 7 de la tarde, hora española, por el otro lado del cuadro. Atención, porque en el último duelo entre estas dos selecciones, un amistoso en octubre, los nipones ganaron 3-2 a los cariocas, y esto no lo olvida Ancelotti.
5: Tú tienes que jugarlo y jugarlo bien, porque como vos lembra, Japón nos ganó en noviembre aquel juego. Obviamente ahora ganó jugando muy bien la segunda parte. Obviamente tenemos en cuenta eso. Es un equipo que tenemos que respetar y vamos a respetar.
4: Tablero deportivo a partir de las 6:30 de la tarde. Fuera del Mundial, el Gran Premio de los Países Bajos de motociclismo nos ha dejado con un nuevo líder del Mundial de MotoGP, el español Jorge Martín, que acabó en tercera posición en la carrera del domingo, y tras la caída del que era líder, el italiano Bezzecchi, compañero de equipo, que sumó tres carreras consecutivas con un cero en su casillero.
6: Bueno, una pesadilla, ¿no? Parecía, pero aquí estamos de nuevo, hemos conseguido volver a este liderato. Ahora yo creo que viene lo más difícil, ¿no? Que es mantenerse.
4: Y en Wimbledon empieza la disputa del cuadro final, hoy con seis chicos y dos chicas españolas en el orden del día. Se estrena y además abre la jornada la sensación Rafa Jodar, que se va a enfrentar al tenista local Félix Gil. Y mientras, en Murcia, 5, 6, esto es el sonido del entrenamiento de Carlos Alcaraz, el primero que hace sin su muñequera. Apura los plazos para recuperarse de esa lesión y para intentar llegar con garantías al US Open, el último gran slam del año, a finales de agosto.
3: Gracias, Dani. Y vamos ya al tiempo. Jacob Petrus, situación, previsiones. Buenos días, Jacob.
7: Buenos días, preparados para afrontar otra semana de calor intenso en España, sobre todo en la mitad sur, donde posiblemente rebasemos con mucha facilidad los 40 grados, incluso rozaríamos los 45 a mediados de semana. Hoy, de hecho, ya hay avisos amarillos por máximas de hasta 39 en el Valle del Guadalquivir, de 38 en el Valle del Guadiana, también en la Cuenca del Tajo. En una jornada bastante calmada, solo destacamos a esta hora que quedan algunas nubes bajas en puntos de la costa de Cádiz, del sur del Mediterráneo y sobre todo del Cantábrico. Esta mañana con algunas precipitaciones, pero la tendencia es a que desaparezcan y a que se abran algunos claros por la tarde. Y será ese momento por la tarde cuando estaremos muy pendientes de las tormentas, hoy claramente concentradas en la mitad oriental de nuestro país, aguaceros en los Pirineos, pero especialmente al sur de la Ibérica, al este de Castilla-La Mancha y de Andalucía, así como el interior de la Comunidad Valenciana y de la región de Murcia. Van a ser tormentas fuertes acompañadas de granizo y de fuertes rachas de viento. En las Islas Canarias, por su parte, bastantes nubes al norte del archipiélago, con algo de calima, pero sobre todo con vientos alisios muy fuertes y con avisos amarillos por mala mar, especialmente al sur de Tenerife y de Gran Canaria.
3: Gracias, Jacob. Buenos días.
7: Buen día.
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3: Bueno, 8 y 13 en Canarias, una hora menos, siguen siendo horas críticas en Venezuela. Allí son las 2 y 13 ya de la madrugada. Aún hay esperanzas, aunque cada vez más escasas, de poder encontrar supervivientes bajo los escombros. El balance sigue sin moverse de esos 1.450 muertos que anotábamos al principio del programa, según fuentes oficiales, y más de 3.100 heridos. Entre las víctimas, también le recuerdo, hay al menos 17 españoles. Lo peor sigue estando en La Guaira. Y allí están los enviados especiales de Radio Nacional de España. Allí está Radio Nacional de España a esta hora de la madrugada, atenta y despierta. Beatriz Viaño con Luis Montero en la asistencia técnica. Buenos días de nuevo, Bea.
9: Buenos días, Juanra.
3: Bueno, la ayuda internacional, como la enviada por España, sigue siendo esencial. Venezuela, sus infraestructuras médicas y asistenciales están ahora mismo desbordadas. Creo que estás con dos sanitarias que están atendiendo heridos y supervivientes en esta zona cero del doble seísmo que ha asolado Venezuela, ¿no?
9: Sí, estamos aquí, seguimos en Catialamar. Te contamos que en los últimos minutos se han retirado ya algunas unidades. Eso significa que probablemente aquí ya no haya muchas esperanzas. Se van trasladando a otras zonas de la línea de la costa y siguen trabajando ahí. Tú lo decías, son horas muy críticas. Nos lo contaba esta mañana el viceministro de Comunicación en un encuentro con los medios de comunicación y nos decía que iban a seguir restringiendo el acceso a La Guaira porque ahora lo que quieren en estas horas críticas es que esos servicios especiales de más de 20 países que se encuentran aquí en Venezuela dobleguen todos sus esfuerzos con un objetivo: buscar la vida que puedan encontrar a estas alturas, 5 días después de los 2 terremotos bajo los escombros. Como tú decías, estamos con la paramédica Gracie González y con la doctora Indra Solórzano, Juanra, que ya te están escuchando.
3: Buenos días a las dos.
10: Buenos días.
3: Buenas noches. Allí, imagino que agotadas, pero con mucho trabajo pendiente. ¿Cuál está siendo la principal labor en estos momentos de los médicos y paramédicos, Gracie?
10: Bueno, aparte de salvar y buscar personas con signos vitales, estamos también ofreciendo asistencia médica a los familiares, ayudando con medicamentos, toma de presión arterial y todas esas cosas.
3: Entonces, Indra, ustedes están también, cuando se rescata alguna persona, inmediatamente hay un médico, se intenta que haya un médico allí para ver en qué condición está y derivarlo donde se le pueda derivar, donde se le pueda atender.
10: Sí, es así. Una vez se logra hacer la extracción de la persona, lo primordial es hacer lo que es la estabilización del paciente, signos vitales, hidratación, sobre todo ya para estas horas, importantísimo lo que es el tema de la hidratación para que la persona pueda llegar. Estabilizamos en el sitio e inmediatamente nos desplazamos a lo que son los centros de hospitalización en donde nos puedan recibir al paciente.
3: Doctora, ¿todavía hay esperanzas de que haya alguien vivo? Es decir, después del sábado, todas esas horas ahí encerrado, en unas condiciones que uno puede imaginar, ¿pero existe posibilidad de que se encuentre todavía gente viva?
10: Sí, sí, y aunque parezca mentira, la esperanza es lo último que se pierde. Es un dicho muy común, son palabras que se repiten a cada momento, pero es así. La esperanza es lo último que se pierde. Todavía, a pesar el día de ayer, eran ya 72 horas y logramos extraer en compañía de personal americano una madre y un bebé de 8 meses. Y parece mentira, ante tantas fallecimientos o extracción de personas sin vida, lograr conseguir todavía el día de ayer a esa madre y a ese bebé, fueron una de las cosas más maravillosas que pasaron en el día, y son cosas que siguen dando aliento para todos los venezolanos, para todo el cuerpo internacional que está trabajando para acá. Cada búsqueda, cada respuesta positiva que se tiene, de verdad que eso es lo que a uno lo llena y lo inspira para seguir trabajando y seguir sabiendo de que sí se puede conseguir. Es muy difícil porque no sé si muchas personas, las imágenes que han visto son abrumadoras, y uno dice, no, mira, aquí tal vez no, pero siempre, siempre se consigue a alguien, siempre hay alguien que aguanta, siempre hay alguien que Dios le dé ese aliento de vida, por así decirlo.
3: Grisi, ustedes que son paramédico o doctora, están más acostumbradas a ver fallecimientos, a ver muertes. Estas situaciones tan devastadoras, imagino que sobrepasan, ¿no? Anímicamente, ¿cómo se enfrenta uno a ellos?
11: Sí, por todo lo que uno pueda ver en la calle, es muy diferente la situación aquí en este sitio, o aquí en La Guaira. Yo he visto muchas cosas en la calle, créanme, muchos accidentes de tránsito, pero aquí es muy diferente.
9: Gracie, creo que quiere, Indra, creo que quiere añadir algo más.
3: Sí,
9: doctora.
3: Por favor.
10: Sí, también está el tema de lo que se conoce hoy en día como la salud mental. Y parte de poder el personal médico y paramédico rescatista, de poder controlar esa salud mental y sobre todo la propia de uno, es el bloqueo. Generalmente creo que todos actuamos por bloqueo, enfrentamos, sabemos lo que hay en el momento, y para poder continuar, creo que todos efectuamos un bloqueo emocional para poder seguir y avanzar y trabajar, porque si no nos bloqueamos, nos detenemos y nos sentamos a llorar con la persona, y si nos ponemos a llorar con la otra persona, entonces son vidas que se están dejando de atender, dejando de trabajar. Entonces es una medida de defensa que tenemos todos los personal de salud, tanto rescatistas, paramédicos y médicos. Es un sistema de bloqueo emocional, y ya después en casa, bueno, pensar qué fue lo que hicimos y chole y volante.
3: Doctora, y también a Gris, es una pregunta ya para las dos, ¿no? Hemos escuchado muchas voces y hemos visto también muchas imágenes de personas que lamentan que no se ha llegado a tiempo, que faltaba soporte, faltaba maquinaria, que estaban desenterrando, levantando los escombros con sus propias manos, por lo que nos decía Gris, y ustedes también han colaborado en eso. A estas alturas, ¿sienten y viven y están asistiendo a la llegada? ¿Se nota esa llegada del socorro internacional, de las ayudas de países como los países americanos, como España? ¿Están percibiendo eso?
11: Efectivamente, sí, ha habido bastante ayuda internacional. Sin embargo, es muy grande la catástrofe aquí, por decirlo así, y entonces se ha visto minimizada por eso, porque es un espacio muy grande, es toda la cinta costera, y entonces a veces la desesperación de los familiares, que quieren que saquen a su persona o a sus seres queridos más rápido de lo normal. Ahorita la prioridad aquí, conseguir a las personas con signos vitales, pues ya los cadáveres pueden esperar un poco más, y eso es la prioridad.
3: Indra, Gracie, no sé si Gracie quiere añadir alguna cosa más. Yo les quiero agradecer mucho su testimonio, porque además sé que les estamos arrebatando a las personas a las que ellas pudieran ayudar ese tiempo, que para todos es precioso, pero créanme ambas, que es importante también que los oyentes en España tengan el testimonio de quien está viviendo eso ahí en directo. Hablaba usted, doctora, y ya no les entretengo más, de esa cuestión de la salud mental, que uno se aplica esos bloqueos, ¿no? Entiendo que la mayor parte de las personas afectadas, los supervivientes, que no hayan sido víctimas mortales o que no tengan heridas, necesitan ser atendidas también con esa mirada, ¿no? Atendiendo a su salud mental, a lo que este impacto emocional supone para todos.
10: Sí, es así. Precisamente minutos antes de hacer esta entrevista, justamente uno de los pacientes que acabamos de trasladar me estaba mencionando eso de que, mira, o sea, yo vi fallecer a mi mamá, a mis primos, a mi hermano, saqué a todo el mundo, y yo sabía que mi familiar estaba fallecido, pero yo tenía que ayudar. Yo, después de que terminé todo esto, yo tengo que ir para un psicólogo porque me siento mal. Entonces, ¿sabes? O sea, todos estamos conscientes del daño y de la afectación de la salud mental que estamos teniendo a través de esto. Y es bueno que todos sepamos de que, mira, después de aquí hay que ir para un psicólogo, que aquí psicólogo para todo el mundo. El que quiera trabajar de psicólogo, mira, véngase para Venezuela. Pero, mira, de verdad que la ayuda internacional que ha llegado acá a Venezuela ha sido muy útil. Estamos sumamente agradecidos con todos que hayan podido venir para acá, hayan llegado para acá, porque maquinaria de verdad que falta, mano de obra falta, y de verdad que ese complemento que hacen con venir para acá, escucharnos acá, sobre todo ustedes que están hablando con nosotros aquí en la radio, de verdad que muchas gracias por escucharnos, muchas gracias por el apoyo, y nada, que Dios los bendiga igualmente a ustedes, y Dios bendiga a todos que nosotros estamos acá.
3: Gracias, Indra Solorzano, Grace y González, gracias por esa conversación, por ese tiempo a esta hora de la madrugada, a las 2:22 en Venezuela. Bea Viaño, compañera con Luis Montero, gracias, seguimos en contacto.
9: Hasta luego.
3: Hasta luego. Son las 8:23, en Canarias 7:23.
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3: El gobierno reúne hoy a su Consejo de Ministros en un encuentro que se ha adelantado a hoy lunes para analizar el impacto de la guerra entre Estados Unidos e Irán, y también va a dar sus primeros pasos para tratar de aprobar los presupuestos generales del Estado. Cristina Ganuza, buenos días.
12: Hola, buenos días.
3: El Ejecutivo va a decidir qué medidas enfocadas a paliar los efectos del conflicto en Oriente Medio en los ciudadanos se prorrogan, las medidas que se adoptaron en marzo. La prórroga, el límite de la prórroga sería mañana, por eso adelantan el Consejo. Entre esas medidas, saber si se prorrogan algunas, como la reducción del IVA de los combustibles.
12: Sí, es una de las que más afecta a nuestros bolsillos y que podría extenderse la rebaja del IVA de los carburantes y del impuesto especial sobre hidrocarburos. Desde el sector advierten de que si las medidas no se mantienen, los precios repuntarían en un momento de gran demanda, coincidiendo con el inicio de las vacaciones. Nacho Rabadán es el director general de la Confederación de Estaciones de Servicio.
13: El 1 de julio pues no parece ser la mejor fecha como para que el gasóleo suba 21 céntimos y la gasolina 28 céntimos de un día para otro por litro, ¿no?
12: El sector del transporte profesional pide que se mantenga la ayuda de 20 céntimos por litro de combustible. Dulce Díaz, portavoz de CETEM.
14: En las empresas que más están sufriendo esta volatilidad energética, porque son grandes consumidores de combustibles y que son las de transporte, pues vean también sus ayudas prorrogadas.
12: Igual que el campo, que reclama además mantener las ayudas directas para compensar el aumento de costes de los fertilizantes. El gobierno calcula que el paquete de medidas ha contribuido a reducir en un punto la inflación, así que acabar con todas presionaría sobre los precios cuando la situación en el estrecho de Hormuz todavía no se ha normalizado, y tendría también un importante coste político en un momento complicado para el Ejecutivo.
3: Claro, Cristina, el gobierno sigue con su hoja de ruta para tratar de acabar la legislatura con los presupuestos de 2027 y va a actualizar, y eso es nota también importante de esta reunión, el cuadro macroeconómico que servirá de base para esas cuentas del año que viene. En él se incorpora por primera vez precisamente el impacto en la economía española de la guerra.
12: Sí, y el impacto también de esa prórroga de las rebajas fiscales, porque su extensión va a tener consecuencias en las cuentas públicas, en el déficit, pero a la vez puede apoyar la demanda interna, por ejemplo. El gobierno tiene que incorporar los efectos que calcula que está teniendo la guerra de Irán en la economía al cuadro macro. En abril, el vicepresidente Carlos Cuerpo reconocía que podría restar hasta 4 décimas, pero aún así mantuvo la previsión de crecimiento en el 2,2%. Desde entonces, otros organismos han ido actualizando sus previsiones, pero manejan unas cifras similares a las del Ejecutivo. El Banco de España ha mantenido las suyas, y hace solo unos días la AIREF aseguraba que la economía va mejor de lo previsto y no descartaba mejorar sus estimaciones. El cuadro macro, como decías, es el punto de partida para elaborar los presupuestos. El siguiente paso será convocar el Consejo de Política Fiscal y Financiera para llevar después al Congreso la senda de déficit.
3: Bueno, pues gracias, Cristina. Mientras el PP continúa con su ofensiva para que el presidente del gobierno convoque elecciones por los casos judiciales que rodean a Pedro Sánchez y al PSOE. Hoy se va a hablar del caso Plus Ultra en el Senado, donde comparece la secretaria personal del expresidente José Luis Rodríguez Zapatero, Gertrudis Alcázar, Daniel Bermejo. Buenos días, Dani.
15: Hola, buenos días.
3: Bueno, los populares han forzado la comparecencia de Alcázar en la Comisión de Investigación de Presuntas Irregularidades en la SEPI, la Sociedad Estatal de Participaciones Industriales, que es el organismo que aprobó el rescate de la aerolínea. La secretaria está siendo investigada en este caso junto con Zapatero y sus hijas.
15: Sí, el juez Calama sitúa a Gertrudis Alcázar como una pieza operativa esencial en la presunta trama. Le atribuye un rol de nodo central en la elaboración de facturas que camuflarían los presuntos pagos ilícitos por la influencia que habría ejercido Zapatero para conseguir el rescate de Plus Ultra. Además, considera que gestionaba la cuenta de correo oficial del expresidente, a través de la cual coordinaba la recepción del dinero. Alcázar cuenta con la máxima confianza de Zapatero. Trabaja para él desde el año 2000, cuando ascendió a la Secretaría General del PSOE. Durante la declaración como investigado en la Audiencia Nacional, defendió así su actividad de secretaria.
16: Si me permite, sus señorías, que mi secretaria Gertrudis Alcázar siempre ha actuado conforme a mis indicaciones. Uh-huh. Es una excelente persona, una excelente trabajadora.
15: La oposición preguntará por su papel y por los chats que intercambiaba con Zapatero, en los que han quedado expuestos numerosos detalles de la vida diaria del expresidente, una filtración que el juez ha ordenado investigar. También habrá referencias a las joyas halladas en el despacho que compartían, con un valor tasado en más de 1 millón de euros, sobre las que Zapatero todavía no ha dado más detalles. No obstante, como suele ser habitual en los comparecientes que están imputados en causas judiciales, Gertrudis Alcázar podría acogerse a su derecho a no contestar a las preguntas de los senadores.
3: Casi un mes y medio después de las andaluzas del 17 de mayo, el candidato del Partido Popular, Juanma Moreno, se enfrenta hoy a su pleno de investidura. Lo hace buscando su tercer mandato como presidente de la Junta y con el resultado que lo dejó a tan solo 2 diputados de la mayoría absoluta. Reacción a Andalucía, Ana López. Buenos días, Ana.
17: Buenos días.
3: Bueno, el Parlamento de Andalucía acoge a partir de mediodía la primera jornada del pleno al que Moreno va sin tener cerrado un acuerdo con Vox, aunque desde el PSOE aseguran que el pacto se ha cerrado en Madrid. La primera votación mañana martes, cuéntanos.
17: Pues Juan Manuel Moreno necesita que Vox vote a favor para ser investido. Hoy en primera votación, mañana en primera votación, si no el jueves tendría una segunda oportunidad. Le valdría con que se abstuvieran. En su discurso de hoy podríamos leer entre líneas cómo de cerca o de lejos está el acuerdo, si Moreno incluye entre las medidas que propone alguna de las que quiere Vox, esa desregulación normativa, la inmigración o la agricultura. Moreno no quiere que su elección se demore para poder formar gobierno en la primera quincena, pero Vox quiere un acuerdo que no sea a cualquier coste. Lo ha dejado claro este fin de semana su líder nacional, Santiago Abascal.
18: Vamos a seguir dialogando hasta el último minuto. Nuestro interés es que Andalucía tenga gobierno lo antes posible, porque Andalucía no puede esperar un minuto.
19: Entre el poder para nada y respetar nuestros principios, estamos siempre con respetar nuestros principios.
17: Los partidos de la oposición convencidos de que el acuerdo se está cerrando en los despachos de Madrid, que es una escenificación. El turno de los partidos será mañana, cuando tendrán la oportunidad de intervenir. Se lo vamos a ofrecer en directo en Desconexión Territorial para toda Andalucía en Radio 5.
3: Gracias, Ana. Y este martes termina el plazo para acogerse a la regulación extraordinaria de personas migrantes, un proceso que varias entidades ya han pedido prorrogar y que ha superado las previsiones iniciales con más de 900.000 peticiones a mediados de junio. Es el último dato oficial. La administración tiene ahora 3 meses para resolver cada expediente, aunque son muchos los que ya han recibido la aprobación definitiva. Isabel Jiménez, buenos días.
20: Buenos días. La historia de Ever Sandoval se parece a la de millones de colombianos.
21: Tenía un negocio y me hacían extorsiones, me tocaba pagar dinero para poder subsistir. A mí me tocó salir, fue de carreras prácticamente de Colombia.
20: En noviembre de 2024 llega a la provincia de León. Es importante el mes y el lugar.
21: Sí, a mí me tocó estar de albergue en albergue, estar en situación de calle un tiempo, mojado, entrapado mi ropa, dormir y aguantar ese frío tremendo. No. Un techo, un plato de comida.
20: Consiguió pedir asilo y eso le autorizó de manera temporal a trabajar, pero duró poco.
21: Cuando me llegó el asilo denegado, pensé yo entre mí de que ya todo había terminado, ya me tenía que devolver para mi país.
20: 9 de cada 10 colombianos reciben la negativa por respuesta, pero a Ebert se le cruzó la regularización en el camino.
21: Y sencillamente pues venían hablando de la regularización y se dio, me llegó la residencia temporal.
20: Hoy he encontrado un puesto en una fábrica de aperitivo en León y puede soñar con reunir a su familia. 4 miembros, incluida su mujer, están en España.
21: Y ese es el objetivo y por eso estoy trabajando y pues ese es el objetivo mío, reunirnos todos otra vez.
20: Porque mencionamos la economía cuando hablamos de regularización, pero son vidas. Y volver a estar con la familia es el gran intangible del proceso.
3: Son las 8:31, 7:31 en Canarias.
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0: Muy buenos días. Además del calor, lo más destacado hoy son los chubascos y las tormentas localmente fuertes con probable granizo en el sistema ibérico de Teruel, de la Comunidad Valenciana, el este de Castilla-La Mancha, el este de Andalucía y también en el norte de Murcia. Temperaturas máximas van a superar los 34 grados en el interior de Gran Canaria, 36-38 en el suroeste de la península y el sur de Mallorca y los 38-40 en el Valle del Guadalquivir. Rachas muy fuertes de alisio en Canarias y durante la madrugada de tramontana en el Ampurdán. Dirección General de Tráfico, Daniel González, buenos días.
1: ¿Qué tal? Muy buenos días. Pues hasta ahora un accidente complica en Vizcaya la 8 en Basauri, sentido San Sebastián, con más de 3 kilómetros de retenciones, y otro en Madrid en la M50 en Mejorada del Campo hacia la 2, con más de 7 kilómetros de complicaciones. Tráfico intenso en las entradas a Madrid, a 1 San Sebastián de los Reyes, a 2 Torrejón de Ardoz, a 3 en Vallecas, a 4 Pinto y Butarque, a 42 Villaverde, a 5 Alcorcón y Navalcarnero, y la 6 en Aravaca y Majadahonda. La entrada a Toledo por la 42 en Las Nieves, en Cantabria la 67 en Piélagos, sentido Santander, y también en Guipúzcoa la 1 y la 15 en Andoain, en ambos sentidos. Tráfico intenso también de acceso a Barcelona por la C58 en Sabadell y Moncada, a 2 y B23 en Pallella, y la AP7 en Barbera del Valle y Granollers, todo hacia Tarragona. También bastante densa en Valencia, la A7 en Paterna y también en Torrente en sentido Castellón, y en el tramo de Bétera dirección Alicante, y el acceso a Sevilla por la 49 en Tomares.
0: La mesa de redacción del lunes 29 de junio. 5 días de los terremotos de Venezuela. Entre la esperanza por cada rescate que se logra y la desesperación de quienes no tienen la misma suerte, en la zona cero de La Guaira recuperan parte del suministro de luz y de agua. Juan Tato, buenos días.
5: ¿Qué tal? Buenos días. Pues sí, en La Guaira siguen contrarreloj las tareas de búsqueda de supervivientes. Son allí las 2:30 de la madrugada, como nos acaba de contar en directo nuestra enviada especial, Beatriz Diaño. Hay por el momento un balance oficial que habla de 1.450 muertos, más de 3.000 heridos y de 13.000 familias afectadas, pero obviamente hay muchos desaparecidos. Se espera que este balance continúe aumentando y hay además muchos edificios todavía por desescombrar y para intentar averiguar qué es lo que hay debajo. Obviamente, con el paso de las horas se diluye la esperanza de encontrar a personas con vida, pero hay que seguir trabajando. Este fin de semana han podido rescatarse a más de una treintena. En las mañanas acabamos de escuchar el testimonio de una paramédica y de una doctora que están trabajando en el lugar de los hechos, en esa zona cero de La Guaira. Nos contaban cómo están trabajando sin descanso contra el reloj, sin los medios suficientes, porque la escala de la devastación es tremenda. Por eso agradecen la ayuda internacional que está llegando de más de 20 países, pero es evidente, Fernando, que la situación es crítica. Se están haciendo todos los esfuerzos para tratar de rescatar a personas con vida, pero hay también que atender a las personas que se han quedado sin hogar, hay que darles un refugio, hay que atender en los hospitales a los heridos, la importancia también de la atención psicológica para las muchas personas que han perdido a familiares y a gente muy, muy cercana, la prevención de enfermedades, el restablecimiento de los servicios básicos, agua, luz, por ejemplo, que en La Guaira pues empiezan a restituirse poco a poco, y después obviamente quedará la cuestión complejísima para el futuro de la reconstrucción. Así que mucho trabajo por delante, pero como decimos, seguimos viendo horas críticas. Lo importante en este momento es tratar de rescatar a cuantas más personas con vida mejor.
0: Gracias, Juan.
5: Hasta ahora.
0: Exteriores ha elevado a 17 el número de españoles muertos allí en Venezuela. El gobierno va a aprobar hoy el cuadro macro de los presupuestos de 2027, la base, las previsiones a partir de las cuales se elaboran las cuentas en un Consejo de Ministros extraordinario en el que además se prorrogan gran parte de las medidas del escudo anticrisis que se puso en marcha hace 3 meses para aliviar los bolsillos de las familias y las apreturas de las empresas debido a la guerra en Irán. Mercedes Ruiz, buenos días.
23: Buenos días. Veremos qué medidas incluye este nuevo decreto que se va a aprobar en un Consejo de Ministros adelantado, como decías, puesto que mañana expiran el paquete de medidas que se aprobó en marzo. Veremos qué pasa con una de las que más nos afecta como consumidores y usuarios, la rebaja del IVA de los carburantes. carburantes y del impuesto especial sobre hidrocarburos. El sector de las gasolineras avisa, si estas medidas decaen, supondrá que el precio del gasóleo suba 21 céntimos por litro, 28 en el caso de la gasolina. El sector del transporte profesional también pide que se mantenga la ayuda de 20 céntimos por litro de combustible, igual que el campo, que reclama además mantener las ayudas para compensar el aumento de costes de los fertilizantes. El vicepresidente económico, Carlos Cuerpo, será el encargado de explicar este nuevo decreto. Las medidas que recoja tendrán una vigencia de 3 meses. Las que ahora expiran, dice el gobierno, han contribuido a reducir en un punto la inflación. Hoy, por cierto, tendremos el dato del IPC de junio, lo publica Estadística en unos minutos. Otra cifra para ver ese impacto que ha tenido la guerra de Irán en la economía española y que también veremos en la fotografía que maneja el Ejecutivo para el año que viene en esa actualización del cuadro macroeconómico, el que recoge las grandes magnitudes de crecimiento, de déficit, de creación de empleo, por ejemplo, y que supone la base para la elaboración de las cuentas públicas de los presupuestos, en este caso los de 2027.
0: Muy bien, gracias, Mercedes.
23: A ti.
0: El gobierno va a tratar de sacar adelante los primeros presupuestos de la legislatura en el final de la misma. Para el Partido Popular son una especie de trampa, una huida hacia adelante del gobierno en minoría parlamentaria solo ante los casos de corrupción, y para algunos socios como el PNV una última oportunidad que dan al Ejecutivo. María Gámez, buenos días.
4: Buenos días, sí, es el siguiente paso de ese objetivo, esa hoja de ruta que se ha marcado Pedro Sánchez, dejar atrás los casos de corrupción que salpican al gobierno y al PSOE y que están haciendo mella en las filas socialistas y en el apoyo de sus socios de investigación. Dura pasar página y presentar unos presupuestos que le den aire, oxígeno para terminar la legislatura. Y lo hacen además con ese empujón que se ha llevado Sánchez este fin de semana, ese cierre de filas en torno a su figura y a su proyecto por parte de los suyos en el Comité Federal del PSOE, que se cerró con el todos a una, roto solo por una única voz discrepante, al menos en público, la de Emiliano García Page. Vamos a ver qué pasa, porque una cosa son los planes y otra la realidad, y como dices, Fernando, no lo va a tener fácil. En lo que llevamos de legislatura no ha llegado a presentar unos presupuestos totalmente en el Congreso por falta de apoyos, y las cosas a día de hoy no pintan mucho mejor. Con los socios más desconfiados, más descontentos que nunca, le piden que vaya a elecciones si no es capaz de aprobar unas cuentas públicas que den sentido a lo que queda de legislatura. Otros, como Podemos, piden las urnas ya directamente, y también la oposición, el PP, da por muerto, por acabado el gobierno. Creen que esas cuentas son solo una cortina de humo, una tapadera para esconder la debilidad y la minoría en la que se encuentra, dicen los populares, el Ejecutivo.
0: Gracias, María. Bueno, mañana va a concluir el proceso de regularización extraordinaria de migrantes, sin cifras oficiales, claro, todavía de peticiones y estimaciones. Lo que tenemos es también la presión de las ONGs y las entidades sociales para que se puedan ampliar los plazos. Irene Castellar, buenos días.
6: Buenos días, apenas unas horas para que termine ese plazo que comenzó el pasado 16 de abril. Miles de personas son las que han presentado ya solicitud para regularizar su situación y se han superado incluso las expectativas. Los últimos datos que tenemos del Ministerio de Inclusión son de más de 900.000 peticiones, y son cifras de hace 15 días, así que probablemente se superará el millón, aunque es cierto que estos datos aún hay que pulirlos, hay que filtrarlos, porque puede haber duplicidades. Las organizaciones que trabajan con personas migrantes calculan que ya hay admitidas a trámite un tercio de las solicitudes presentadas, aunque advierten de que hay retrasos en esta fase, ya que los 15 días de los que se hablaron en primer momento no se están cumpliendo. Entre hoy y mañana, apuntan, podría haber un repunte de presentaciones, sobre todo entre los que proceden de países donde conseguir documentos, porque es una tarea allí lenta y compleja. Por ello reclaman flexibilidad, incluso desde el movimiento Regularización, ya que se amplíe el plazo del procedimiento. El gobierno tiene 3 meses para resolver estos expedientes, pero ya se están produciendo algunas resoluciones. Nuestra compañera Isabel Jiménez ha podido hablar con algunas de las personas que han conseguido por este método regularizar su situación, conseguir esa autorización de residencia y trabajo con validez de un año.
0: Gracias, Irene.
6: Hasta luego.
0: La cultura en Radio Nacional, Beatriz Torío, buenos días.
7: Hola, Fernando, ¿qué tal? Muy buenos días.
0: Comienza uno de los grandes clásicos estivales de Barcelona, el Festival GREC, cita fundamental de las artes escénicas que este año celebra medio siglo.
7: Sí, su primera edición se celebró en 1970.
6: 76, así que cumpleaños redondo e importante. Para la ocasión se ha dado forma a una ambiciosa programación que desde hoy y durante todo julio va a ofrecer espectáculos de danza, de teatro, de circo o de música. Hay que decir que en las últimas semanas ya hemos visto algunas propuestas, pero es ahora cuando empieza oficialmente el festival y además va cogiendo buen ritmo. Estamos hablando en total de 80 espectáculos que se van a poder ver en diferentes espacios de la ciudad. El Teatro Grec de Montjuïc es el más emblemático, pero hay que decir que hay otras sedes como el Jura, el Mercat de las Flors o el Teatre Romea. El espectáculo inaugural hoy en el Grec va a ser. Es una nueva producción de la ópera de los Tres Centavos, el clásico de Bertolt Brecht, con una mirada actual de Marta Pazos, que ambienta además la obra en la Barcelona marcada por la gentrificación. Lo he dicho.
0: El envejecimiento de los barrios de muchas ciudades, debido, entre otras cosas, a la vivienda. Beatriz, además, hoy se estrena el último montaje de la temporada del Teatro Real. El Coliseo Madrileño se despide con una de las partituras más populares de Verdi.
6: Sí, Il Trovatore, que es uno de los grandes éxitos del compositor italiano, junto a Rigoletto y a La Traviata, causó gran impacto cuando se estrenó en 1836. Fue muy, pero que muy popular en el siglo XIX. Incluso durante años se representó más veces que el resto de todas las partituras juntas de Verdi. Comentaba, por ejemplo, Joan Matavós, director artístico del Real, el otro día en la presentación, que han elegido esta ópera porque es muy popular entre el público, porque quieren terminar con una celebración para todos los gustos y además con ese aire festivo. Una historia sobre un triángulo amoroso, sobre una venganza que ya se vio, por cierto, en el Real en 2019 y que ahora vuelve con 17 funciones desde hoy y hasta el 20 de julio.
0: Gracias, Beatriz.
6: Hasta luego.
0: Bueno, ya tenemos a la primera selección clasificada para los octavos de final del Mundial. Hoy vamos a buscar a las tres siguientes con dos de las favoritas. Daniel Ampuero, buenos días.
8: ¿Qué tal? Buenos días, Fernando. Sí, son Brasil y Alemania respectivamente. Ambas, evidentemente, quieren su plaza para los octavos de final. Alemania, que va por el lado de España, se va a enfrentar a las 10:30 de la noche, hora española, a Paraguay. Y Brasil, que va por el otro lado del cuadro, el lado de Argentina, por ejemplo, se va a enfrentar a Japón. Cuidado, porque el último enfrentamiento fue un amistoso. A ver, Ancelotti dice en el mes de noviembre, fue en el mes de octubre, pero bueno, en cualquier caso, un amistoso ya era Ancelotti, entrenador de la Canariña. Perdieron 3-2.
0: ¿Con Japón?
8: Con Japón. Bueno, es un amistoso, pero es verdad que eso lo recordó ayer en sala de prensa Ancelotti. Ninguna de las dos ha convencido en esta fase de grupos completamente. Brasil, tras su empate en el estreno ante Marruecos. Alemania, con su derrota ante Ecuador. Es verdad que ya estaba clasificada, pero esa derrota pues sembró un poco de dudas. Y a las 3 de la mañana tenemos un partido de esas que juegan dos selecciones que son aspirantes a todo. Es verdad que las dos han jugado muy bien, han dejado buenas sensaciones. Países Bajos y Marruecos se enfrentarán por una plaza en la siguiente ronda. Y además, ya saben a quién se van a enfrentar en esos octavos de final, porque lo harán ante la primera selección clasificada, una de las anfitrionas, Canadá, que anoche se clasificó in extremis. Gol
0: fue un partido duro de ver.
8: Sí,
0: porque
8: sí.
0: Un poquito de ver. Quiero decir que no fue un partido muy brillante.
8: Recuerdo que la 1 de Televisión Española decía, bueno, Boquete, que estaba siendo incluso un partido un poquito aburrido. Siempre que los comentaristas intentan darle un poquito de... Pero es verdad que se hizo difícil de digerir por momentos. Pero bueno, ese gol llegó en el descuento de la segunda parte. El gol de Eustaquio, que clasificó a Canadá ante Sudáfrica en un partido jugado en Los Ángeles. Tras su clasificación para los 16avos, donde se juega el próximo jueves contra Austria, en Inglewood, en California, la selección española se entrena en su campo base, en Chattanooga. Hoy tenemos rueda de prensa y atención a medios. 12:30 hora de allí, eso son más o menos las 6:30 de la tarde hora de aquí. Fuera del Mundial, primera ronda del Grand Slam de Wimbledon, tenemos 6 chicos y 2 chicas. Se estrena, por ejemplo, empieza en el primer turno Rafa Jódar, juega Pablo Carreño, Martín Landaluce, Dani Mérida, Roberto Bautista y en chicas Sara Sorribes y Jessica Bouzas. Los primeros cabeza... ¡Ay! David Ovis también, que se me olvidaba. Los primeros cabeza de serie número uno del mundo, el italiano Gianni Sinner, que ganó el año pasado, y Arina Sabalenka debutan también en la pista central ante dos jugadores serbios, precisamente, Kesmanovic y Kostovic, compatriotas de Novak Djokovic, que también va a jugar en esa pista central ante el chino Jibin Bu.
0: Es un buen tenista, creo, en pista.
8: Yo lo sé.
0: Gracias, Ampuero. 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
2: Contra el descontento es un concentrado de ideas, reflexiones, preguntas, retos, propuestas, un examen de nosotros mismos y de la sociedad que habitamos, condensado en 230 páginas que invitan, sobre todo, a pensar, a moverse, a plantearse qué podemos hacer cada uno de nosotros para hacer que el mundo sea un poco mejor. Su autora, Cristina Monge, insiste en que hablemos de todo, que debatamos, discrepemos, tengamos consensos y disensos, pero que no nos obcequemos en los debates y nos quedemos varados. Porque, afirma en este magnífico libro, la negación de la existencia de alternativas es la propia negación de la política. Contra el descontento ha sido la obra ganadora del premio Paidós 2026, un galardón internacional que se otorga a obras relacionadas con las humanidades y las ciencias sociales. Cristina Monge, buenas tardes, bienvenida.
9: ¿Qué tal? Muy buenas tardes, un placer.
2: Bueno, Cristina es politóloga y socióloga, está especializada en sostenibilidad, calidad democrática y gobernanza en la transición ecológica, preside la Asociación Más Democracia y es analista política en diversos medios de comunicación, entre ellos este, Radio Televisión Española. ¿Cómo y por dónde, Cristina, están fallando nuestras democracias y nuestros estados de bienestar? ¿Y por qué una parte de la ciudadanía considera que la democracia ha dejado de ser una oferta interesante, algo por lo que merece la pena luchar y que hay que defender?
9: Bueno, la respuesta correcta a esa pregunta nos llevaría muchas horas, días, incluso semanas, ¿no? Pero sintetizando, yo creo que hay dos elementos que nos ayudan a entender, ¿no?, lo que está pasando. Uno que es el malestar. Yo hablo del malestar cuando me refiero a cuestiones de naturaleza material, ¿no? Por ejemplo, los problemas de acceso a la vivienda crean malestar, la precariedad laboral crea malestar. Y luego hay una cosa más etérea, más difusa, más contradictoria, más difícil de entender, que es lo que yo llamo descontento. Vemos que el descontento va más allá. Hay sectores de la población que en realidad no tienen problemas con la vivienda, no tienen problemas económicos, no tienen problemas de precariedad, ¿no? Y sin embargo también muestran ese descontento. Yo creo que ese descontento tiene que ver con el contexto que vivimos, un mundo en el que están pasando muchas cosas con carácter muy transformador todas ellas, ¿no? Muy disruptivo, que nos introducen en un contexto de incertidumbre, y creo que esta palabra es clave, incertidumbre, ante la que no confiamos en nada ni nadie para poder gestionarla. Y esta creo que es la otra palabra clave, desconfianza.
2: Complejidad, incertidumbre, descontento. Vemos el mundo que habitamos y has mencionado el problema ambiental, la digitalización, la velocidad a la que pasa la vida sin que nos demos cuenta. Y hay un factor que me parece fundamental y que probablemente la sociedad ha dejado un poco abandonado, que es la educación. Uh-huh. Hemos dejado de lado las humanidades, cada vez somos más números, nos fijamos más en la capacidad productiva de cada uno. ¿Qué te parece ese factor que estamos abandonando? El poder de la palabra, que creo que también se está manipulando mucho, y en los medios de comunicación, pues especialmente, ¿no? A veces uno se imagina salas donde hay personas ideando neologismos para describir situaciones que no sabemos mencionar o edulcorarlas. ¿Qué te parece que estamos haciendo como sociedad con la educación, que es uno de los pilares fundamentales para que todos estos problemas que nos has mencionado puedan enderezarse un poco?
9: Hay veces que me da un poco de miedo hablar de educación cuando hablamos de los problemas sociales, porque tengo la sensación de que cuando abordamos un debate, ¿no?, el que sea, y llega un momento que no sabemos cómo continuar, decimos, esto es un problema de educación, y nos quedamos tan anchos. Y efectivamente todo es un problema de educación, por supuesto que será educación, pero ¿qué más, no? ¿Qué más cosas hay que hacer? Entonces, en efecto, yo creo que eso que tú planteas en estos momentos de cómo el sistema educativo no está sabiendo incorporar los retos del momento, ¿no? Fíjate, tenemos ahora mismo a buena parte del profesorado perplejo y muy preocupado porque los alumnos, los estudiantes, pueden hacer trabajos con la inteligencia artificial, ¿no? Y efectivamente, es un problema. Pero yo me pregunto, ¿no deberíamos plantearnos, replantearnos los docentes la forma en que damos nuestras asignaturas, nuestras clases y en que evaluamos? ¿O podemos ser sustituidos por una inteligencia artificial si no lo hacemos? Es decir, yo creo que todos los avances tecnológicos, más allá de preocuparnos por estos motivos, deberían también ayudarnos a pensar cómo hacer nuestro trabajo mejor en un contexto en el que este tipo de tecnologías están presentes. Yo creo que ahí la manera es repensar cuál es nuestra función como docentes en un contexto en el que la red nos da muchos datos, alguna información, pero muy poquito conocimiento. Entonces, nuestra función como docentes, y yo creo que es una reflexión del mundo educativo muy importante, creo que va más en acompañar a esos estudiantes a que sean capaces de llegar a la generación del conocimiento, pero haciendo un buen uso de las tecnologías, aprovechándonos de lo que la tecnología nos puede dar y no viéndola solamente como un enemigo.
2: Cristina, contra el descontento está estructurado en tres partes: el origen del descontento, sus caras y la tercera, a por el futuro. Y mirando un poco las dos primeras, luego iremos con la tercera, que probablemente sea la más alentadora, ¿no? La que tenemos por delante. Los ciudadanos parecemos percibir una brecha cada vez mayor entre nuestros representantes y nosotros los representados, ¿no? Uh-huh. Y muchos sentimos también que la sociedad es cada vez más individualista. Parece que el darwinismo vuelve a imperar de manera muy sobresaliente y que cada uno está pensando en salvarse por sí mismo y eso nos puede condenar.
9: Todo lo que nos pasa en un contexto de individualismo extremo. Y fíjate que lo estoy diciendo en Navarra, que es una de las zonas de aquí de España donde hay más capital social, donde se ve más clara la idea de comunidad, ¿no? Junto a Euskadi, sois un poco como las referencias de lo contrario de lo que estoy diciendo. Pero así todo, yo creo que en efecto en el conjunto de Occidente ahora mismo lo que está en dilución, que se está disolviendo, es la propia idea de sociedad, ¿no? En un contexto efectivamente de un individualismo extremo, donde cada vez tenemos menos lazos entre nosotros. Para explicar esto hay que hablar de muchas cosas, ¿no? Pero voy a hacer alusión a una de ellas que a mí me parece fundamental, que tiene que ver con la comunicación, precisamente. Porque una sociedad es un espacio de comunicación, y al fin y al cabo, ¿no? Y uno de los efectos que ha tenido la irrupción del mundo digital, y en concreto las redes sociales, es que ese espacio de comunicación ha saltado en pedazos, convertido en millones de burbujitas pequeñas autorreferenciales sin conexión entre ellas. Y subrayo lo de sin conexión entre ellas, porque que los humanos nos juntemos con gente afín a nosotros es algo que ha pasado siempre. Pero claro, la cuestión es que luego esas burbujitas, ¿no?, de semejantes estén conectadas. Y esa conexión pasa en la sociedad, en el mundo real. De alguna manera, esto lo que quiere decir, lo que quiero expresar, es que esas burbujas autorreferenciales sin conexiones, que son las que se dan en el mundo real, acaban liquidando totalmente la idea de sociedad como espacio de comunicación. Y eso, en ese contexto individualista que estábamos hablando, hace que se exacerbe todavía mucho más. Por lo tanto, cuando yo antes decía, es que llega un momento en que no tenemos ni confianza en nosotros mismos para poder abordar los problemas, tiene mucho que ver con esto. Tiene mucho que ver en que ya no nos pensamos como un nosotros, ¿no?
2: Es curioso porque la neurociencia nos revela cada vez más que somos seres interdependientes, claro, que lo importante es que socialicemos, que estemos unos con otros. Y en el libro, hablando de esas burbujitas, explicas muy bien, Cristina, la diferencia entre bienes privados, públicos y comunes. Son estos últimos los que más nos implican a todos, nos sitúan en el punto en el que estamos. ¿Qué te provoca escuchar frases como esto es lo que hay, no hay nada que hacer o no hay alternativa, como decía Margaret Thatcher allá por los 80?
9: Pues fíjate, sí me provoca un cabreo tal que me llevo a escribir un libro, que es este.
2: Es la motivación, ¿no?
9: Es una de las motivaciones, efectivamente. Sí, es algo que me enfada mucho. Me enfada mucho porque creo que es un ejercicio antipolítica. Decir que no hay alternativa, que esto es lo que hay, que ¿qué le vamos a hacer? Las cosas son como son, ¿no? Déjalo que esto es así. Son expresiones que revelan una impotencia por parte de quien las asume, pero que obedecen a una estrategia. O sea, quien nos decía que no había alternativa era porque quería imponer su alternativa. Entonces, eso es algo que efectivamente me enfada tanto que me llevo a escribir un libro.
2: Bueno, pues queda muy claro. Hablas en el libro de corrupción, de señores tecnofeudales, de, bueno, muchas cosas que ya nos has comentado. Hablas también de la democracia que está en retroceso. ¿Qué hacemos? ¿Cómo nos ponemos, Cristina, a cambiar esto porque nos urge?
9: Claro.
2: Porque si no vamos a dejar un futuro terrible.
9: Yo no tengo la receta mágica, O sea, que nadie vaya a este libro pensando en encontrarla, porque aquí no está, ¿no? Ni si nadie la tiene. Lo que sí que tengo son algunas certezas. Primero, que la historia no ha terminado. La historia no acabó cuando Fukuyama publicó su libro, no lo va a volver a hacer ahora, ¿no? Va a depender de una correlación de fuerzas, como siempre a lo largo de la historia, etcétera. Segundo, que siempre hay alternativas. Y de hecho, cuando se buscan y se miran, ya hay experiencias de gente que está haciendo cosas de otra manera. Podríamos poner muchísimos ejemplos, pero comunidades locales que están generando una nueva forma de cultivar y de producir para hacer frente a la crisis climática. Iniciativas de energías renovables que han conseguido instalarse en los territorios generando riqueza compartida y sin conflicto en los territorios como forma de luchar contra el cambio climático también. Es decir, hay un montón de experiencias, ¿no? Y algo que a mí me parece absolutamente fundamental, y es que ese futuro que queramos construir va a depender de lo que hagamos. ¿Y cómo? Fíjate que estoy diciendo de lo que hagamos, ¿no? ¿Qué es lo que se puede hacer? Primera cuestión, no lo sabemos. Es decir, no hay un manual en estos momentos que nos diga esas son las recetas, ¿no?, para superar estos obstáculos o para afrontar estos desafíos. Pero hay que ponerse a construir. La palabra construir también me gusta subrayarla mucho. ¿Quién y quiénes? Pues mira, yo creo que los desafíos que tenemos por delante son de una dimensión tal que no se pueden gestionar por un solo actor. Ni el Estado o lo público en sí mismo, ni el mundo empresarial por sí solo, ni la sociedad civil, por muy potente que sea. Necesitamos que el conjunto de actores políticos, sociales y económicos se sienten juntos, primero, a diagnosticar, identificar y definir cuál es el desafío que quieren abordar. Y a partir de ahí, ¿a dónde quieren llegar? ¿Cuáles son los caminos que le pueden llevar a ese futuro que se quiere poner en marcha, ¿no?
2: Y sobre todo, como decíamos al principio, Cristina, esa llamada a lo que acabas de decir, ¿no? A debatir, a analizar, a valorar qué es lo que podemos hacer mejor para, bueno, salir de ese bucle en el que estamos con términos como aceleracionismo, turbocapitalismo, retrotopía, algoritmo, sesgos, muchas cosas de las que nos hablas en este estupendo libro. Y al hilo de lo que estabas comentando, hay una reflexión muy interesante sobre lo que es la democracia participativa y cómo se pasa de ella a una democracia de apropiación y a la coproducción política, que tal vez es lo que nos haga salir adelante. ¿Qué es la coproducción política? ¿Esto que nos acabas de decir?
9: Sí, efectivamente. Nos sentamos juntos a definir cuál es el desafío que tenemos. A veces será un problema, a veces no, pero cuál es el desafío que tenemos. Y nos ponemos juntos a ver de qué manera conseguimos superarlo. Y ahí cada uno está aportando desde su visión de ciudadano, desde su visión de administración pública, desde su visión del mundo del conocimiento, desde su visión del mundo de la empresa, que yo creo que también tiene que tener un papel en todo esto, ¿no? Nos ponemos a pensar, a definir juntos el problema. En políticas públicas siempre se dice que lo primero que hay que hacer cuando tienes un problema es definirlo. Y que esa definición no es neutra, porque según como tú definas el problema en cuestión, ya estás enfocándolo de una manera o de otra, ¿no? Pues eso es lo primero que tenemos que hacer, definirlo de manera conjunta y a partir de ahí ir viendo hacia dónde queremos llegar.
2: Pues la última pregunta para Cristina Munge, autora de Contra el descontento, por una alianza para construir futuros deseables. La pregunta, dices al final del libro, no es qué va a pasar, sino qué voy a hacer. ¿Qué vamos a hacer? Una pregunta para los adultos, también para los jóvenes, para esa generación que cree que vivirá peor que sus mayores. Nos acabas de dar unas claves importantes, pero para esos jóvenes que no escuchan mucho la radio, que no se alimentan mucho de los medios de comunicación tradicionales, pero que tal vez hoy sus padres les puedan decir: oye, he escuchado a Cristina, nos ha hablado de Contra el descontento y nos ha dicho esto. ¿Cuál sería el último mensaje para esos jóvenes, Cristina, que son el futuro de este mundo?
9: Que se están enfrentando a desafíos tremendos, como nos hemos enfrentado todos, que parten de condiciones mucho mejores a las que hemos partido otras generaciones, y que al final el futuro sea lo que ellos quieran que sea, de acuerdo a la correlación de fuerzas que ha sido siempre la historia, pero lo que ellos quieren que sea. Por lo tanto, más allá de pensar si van a vivir mejor o peor que sus padres, lo que yo me gustaría que se preguntaran ellos, entre ellos, y si quieren compartirlo con los adultos, estupendo, y si no, no pasa nada. Es eso, ¿qué vamos a hacer?
2: Pues ahí queda la pregunta, ¿qué vamos a hacer? Cada uno de nosotros está la respuesta. Cristina, muchísimas gracias por compartir estos minutos con nosotros y hasta la próxima.
9: Pues un placer, cuando queráis.
10: Hey.
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0: Muy buenos días. Terremotos de Venezuela. 1.450 muertos. Delcy Rodríguez anuncia la creación de una comisión que va a inspeccionar las viviendas afectadas, mientras la líder opositora, Alicia Machado, anuncia su regreso al país. Exteriores eleva a 17 la cifra de españoles muertos. El Gobierno, en un Consejo de Ministros extraordinario, va a aprobar el cuadro macro de los presupuestos de 2027 y la prórroga del escudo social y económico de 5.000 millones de euros. La duda de la que estamos pendientes los ciudadanos y de forma particular transportistas y agricultores es si mantendrán las rebajas fiscales a los combustibles. En el Senado, en la comisión de la SEPI, declara Gertrudis Alcázar, la secretaria de Rodríguez Zapatero, la mujer de su máxima confianza, con quien lleva trabajando hace más de 25 años. Juan Manuel Moreno afronta este mediodía su tercera investidura en el Parlamento andaluz sin la garantía de un acuerdo con Vox. Estados Unidos e Irán acuerdan pausar los ataques mutuos y reanudar mañana las negociaciones en Qatar. Mundial de fútbol. Dos de las grandes favoritas, Brasil y Alemania, buscan hoy su pase a los octavos de final frente a Japón y Paraguay. Canadá ha sido la primera en clasificarse. Bueno, va a seguir haciendo calor, pero no tanto como la pasada semana. Luz Cepeda, Agencia Estatal de Meteorología, buenos días.
10: ¿Qué tal? Buenos días. Repunta el calor en el oeste y el centro, pero no vamos a alcanzar esos valores tan altos de la semana pasada. Y en el norte bajan las temperaturas hacia el País Vasco, Navarra, Soria, Burgos, La Rioja, Cataluña y Baleares. En el norte el ambiente continúa suave. Sí que suben las temperaturas en Canarias con fuertes vientos alisios. Máxima hoy de 40.

0: pasada semana. Es una información de AEMET.
1: En Cuenca, el agua, el granizo y el viento de las últimas horas han causado, Gustavo Sánchez, buenos días, graves daños en cientos de hectáreas de cultivos, ¿no?
2: Así es, buenos días. Han afectado principalmente a cultivos de viñedo, cebolla, almendro y girasol, además de provocar incidencias en algunas carreteras y obligar a interrumpir las labores de siega, como en la comarca de Portalrubio. Una de las zonas más afectadas ha sido Sisante, en La Mancha, donde más de 200 hectáreas de viñedo y almendro han sufrido daños a causa del temporal. También se ha visto afectados los municipios alcarreños de Moncalvillo de Huete, donde cayeron 15 litros, y Valehermoso de la Fuente. En El Picazo, el granizo causó importantes desperfectos en explotaciones de viñedo y cebolla, mientras que en Pajarón también se han registrado daños, especialmente en cultivos de girasol. Ha habido también muchos desperfectos por desprendimientos de piedra, sobre todo en la carretera de Priego a Cañamares. Muchos agricultores no pueden acceder aún a sus parcelas, por lo que el recuento total de daños tardará en conocerse.
1: Gracias. Situación en las carreteras. Dirección General de Tráfico, Daniel González. Buenos días.
3: ¿Qué tal? Muy buenos días. Pues en estos momentos varios accidentes dificultan la circulación en la entrada a Madrid por la 42 a su paso por Parla, en Vizcaya la 8 en Basauri hacia San Sebastián, también Guipúzcoa la 1, que está afectando también a la A15 en Andoain dirección al Sasua, uno más en Valencia en la 7 en Rafael Buñol sentido Alicante, otro alcance que complica la entrada a Sevilla por la 49 en Tomares y un último ya en Mallorca en la M1 en Calviá en sentido Palma. Tráfico intenso en las entradas a Madrid por la 1 en San Sebastián de los Reyes y Las Tablas, a 2 Torrejón de Ardoz, a 3 Vallecas, la 4 en Pinto y Butarque, a 42 Villaverde, a 5 Navalcarnero y la 6 en Aravaca. También acceso a Toledo por la 42 en Las Nieves y en Cantabria, la 67 en Piélagos, sentido Santander. Tráfico intenso también de entrada a Barcelona, C58 en Moncada, la A2 y la B23 en Paella, en Valencia, bastante densa la A7 en Loriquilla, sentido Alicante, Torrent y Ollería, todo hacia Castellón y la entrada a la capital del Turia por la V31 en Silla y Sedaví.
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1: Bueno, el regato del día empieza con un dato económico, el del IPC adelantado del mes de junio que acaba de hacerse público. Hugo Domínguez, buenos días.
5: Buenos días. El IPC no se mueve, se mantiene anclado en el 3,2% por tercer mes consecutivo, según el dato adelantado de junio que acaba de ofrecer el INE. La fase de estabilización de los precios continúa, también en junio, el mes en el que el gobierno retiró la rebaja fiscal de la luz y del gas natural. De hecho, lo poco que se ha avanzado es que la factura de la luz sí se habría encarecido, pero el efecto se habría visto contrarrestado por los carburantes. Su abaratamiento habría ayudado a que la tasa no escalara. Por su parte, la subyacente, que excluye los elementos más volátiles como energía y alimentos no elaborados, habría descendido una décima hasta el 2,9%. Recordamos, el IPC se mantiene por tercer mes consecutivo en el 3,2%, un día en el que el gobierno aprobará un nuevo decreto frente a la crisis inflacionista.
1: El gobierno, recordamos, prorroga hoy, gracias Hugo Domínguez, 3,2%, dato adelantado del IPC del mes de junio. El gobierno, recordamos, prorroga las medidas contenidas en el escudo aprobado hace 3 meses, 5.000 millones de euros destinados a aliviar la carga de familias y de empresas. La duda es si va a mantener las rebajas fiscales de los carburantes. Cristina Ganuza, buenos días.
6: Buenos días. El Ejecutivo dice que va a mantener el apoyo a las familias y sectores afectados, así que entre las medidas que podrían extenderse está la rebaja al 10% del IVA de los carburantes. En todo caso, fuentes del Ministerio de Economía aseguran que al ir disipándose la incertidumbre, esas medidas se van a adaptar de forma gradual. Desde el sector calculan que si no se mantuvieran, el litro de gasolina subiría 28 céntimos y el de diésel 21, coincidiendo con el inicio de las vacaciones. Nacho Rabadán es el director general de la Confederación de Estaciones de Servicio.
7: Preservar estas medidas al menos hasta final de verano. La campaña de Semana Santa ya fue muy mala para nosotros debido a los altos precios que teníamos. Ahora, si se mantuvieran estas medidas, podríamos tener un verano medio tranquilo y pues esto es lo que hemos pedido.
6: El transporte profesional y el campo piden que se mantenga la ayuda de 20 céntimos por litro de combustible y que se extiendan las ayudas directas para compensar el aumento de costes de los fertilizantes. El gobierno calcula que el paquete de medidas ha contribuido a reducir en un punto la inflación, así que acabar con todas presionaría sobre los precios. Pero la extensión de las rebajas fiscales tiene también impacto en las cuentas públicas y todo eso tendrá que reflejarse en el cuadro macro. Hoy el gobierno actualiza sus previsiones, la base sobre la que va a elaborar los presupuestos. De momento, calcula que el PIB crecerá un 2,2% este año.
1: Gracias, Cristina Ganuza. Sin haber aprobado ningún

0: Un presupuesto durante la legislatura, los de 2027, parecen una quimera. Una trampa para evitar el adelanto electoral, según la oposición, y algo poco menos que imposible para los socios parlamentarios que insistentemente han venido recordando a Moncloa su obligación de presentar las cuentas. Así viene este lunes, repleto de citas políticas y judiciales. La más destacada, la comparecencia de Gertrudis Alcázar, la secretaria personal de Rodríguez Zapatero, ante la Comisión de Investigación de la SEPI en el Senado. Gertrudis es la persona que lleva la agenda del expresidente, con quien trabaja desde hace más de 25 años. Los dos, recordamos, están imputados por tráfico de influencias y blanqueo de capitales en la investigación judicial del rescate de Plus Ultra. Elena Perras.
1: Sí, Gertrudis Alcázar lleva acompañando a Zapatero un cuarto de siglo. Ha sido su fiel secretaria desde que fue elegido líder del PSOE. Hoy está siendo investigada en la Audiencia Nacional por su presunta implicación en el caso de Plus Ultra, la red que supuestamente lideraba el expresidente para ingresar cantidades millonarias a cambio de influir en el rescate de la aerolínea. El juez Calama sospecha que Gertrudis ha sido algo más que su asistente, que su trabajo iba más allá de las tareas administrativas. De hecho, la sitúa como una pieza clave dentro de esa trama, elaborando facturas falsas para camuflar las mordidas y gestionando la recepción del dinero a través de la cuenta del correo oficial de Zapatero. En su declaración ante el juez, el expresidente salió en defensa de su trabajo.
2: Gertrudis Alcázar siempre ha actuado conforme a mis indicaciones. Uh-huh. Es una excelente persona, una excelente trabajadora.
1: Hasta que la UDEF entró en el despacho del expresidente, Gertrudis Alcázar era prácticamente una desconocida, la leal secretaria de perfil discreto, siempre en un escrupuloso segundo plano. Pero hoy, a las 11 de la mañana, cuando llegue al Senado, no va a poder huir de los focos. La oposición le va a preguntar por las joyas que los agentes encontraron en la caja fuerte del despacho de Zapatero, de las que todavía, por cierto, no ha dado más detalles. También por esos miles de chats que se han filtrado y que ponen de manifiesto su lealtad, pero también una relación fluida de Zapatero con Pedro Sánchez y con varios ministros. Otra cosa es que Gertrudis Alcázar cuente algo por dos razones: porque se da por hecho que su lealtad a día de hoy sigue intacta y porque está imputada por tráfico de influencias y blanqueo de capitales, y eso le permite acogerse a su derecho a no declarar.
0: Bueno, mañana el que está citado en el Senado, en la misma comisión, es Grande Marlaska. El Partido Popular, recordamos, anunció una ofensiva total cuando imputaron a Zapatero y no descartó volver a llamar al expresidente del gobierno y también a Pedro Sánchez. En el caso Leire Díez siguen las declaraciones de los testigos citados por el juez Pedraz para tratar de desentrañar la trama que pretendía desbaratar investigaciones judiciales. Este lunes declara la empresaria Carmen Pano, que aseguró haber llevado 90.000 euros en metálico a Ferraz y que denunció un intento de soborno para que se desdijera a Leticia Audiver.
3: No es la primera vez que esta empresaria se sienta delante de un juez. Está investigada por la trama de hidrocarburos y el pasado mes de abril lo hizo como testigo ante el Tribunal del Supremo, que juzgó a Ábalos Koldo y Aldama, y en donde ratificó que llevó esos 90.000 euros a la sede del PSOE por indicaciones de Aldama. Hoy Carmen Pano está citada por el juez de la Audiencia Nacional para testificar sobre unas declaraciones que hizo ante los agentes de la UCO, que apuntaban a que la abogada defensora de Koldo García, Leticia de la Hoz, intentó sobornarla ofreciéndole 50.000 euros si cambiaba su versión sobre el dinero en metálico que siempre ha asegurado haber llevado a Ferraz. De hecho, otro de los testigos citado hoy es Álvaro Gallego, el conductor que trasladó a Pano hasta las inmediaciones de la calle madrileña y al que también se le habría ofrecido dinero para no apoyar la versión de Carmen Pano. La abogada de la Hoz negó todas estas acciones en un comunicado, sin embargo, está citada a declarar como investigada el próximo 14 de julio.
0: 9 y 11 minutos de la mañana, 10 y 11 si nos escucha desde Canarias. Bueno, debate de investidura en el Parlamento Andaluz, el tercero para Juan Manuel Moreno, que recordamos se quedó a dos escaños de la mayoría absoluta y por tanto necesita a Vox, con el que todavía no ha alcanzado un acuerdo. Atentos al discurso del presidente en funciones y candidato del Partido Popular cuando a mediodía abra el debate y presente su programa de gobierno. Desde Sevilla, Ana López, buenos días.
4: Buenos días. Juan Manuel Moreno necesita que Vox vote a favor este martes para ser investido en primera votación. Le faltan dos escaños para la mayoría absoluta de la Cámara. Si no, el jueves tendría una segunda oportunidad. Le valdría con que se abstuviera. En su discurso de hoy podríamos leer entre líneas cómo de cerca o de lejos está el acuerdo. Si Moreno incluye entre las medidas que propone algunas de las que se aprecia la impronta de Vox: agricultura, desregulación normativa o inmigración. Moreno no quiere que su elección se demore para poder formar gobierno gobierno en la primera quincena de julio, pero Vox no quiere un acuerdo a cualquier coste. Lo ha dejado claro este fin de semana su líder nacional, Santiago Abascal.
5: Vamos a seguir dialogando hasta el último minuto. Nuestro interés es que Andalucía tenga gobierno lo antes posible, porque Andalucía no puede esperar un minuto.
6: Entre el poder para nada y respetar nuestros principios, estamos siempre con respetar nuestros principios.
4: Los partidos de la oposición están convencidos de que el acuerdo se está cerrando en los despachos de Madrid. Dicen que es una escenificación, critican la opacidad con la que se están llevando a cabo las negociaciones. El turno de los partidos será mañana, cuando tendrán oportunidad de intervenir de menor a mayor antes de la votación. Se lo vamos a ofrecer aquí en directo en Desconexión Territorial para toda Andalucía en Radio 5.
0: En Venezuela, cientos de voluntarios y de rescatistas continúan dejándose las manos y el alma entre los escombros.
7: Nadie nos quita la esperanza de seguir en pie, seguir metiéndonos en cada escombro, en cada rincón que podamos. Usamos los cascos de las motos para protegernos un poco, pero incluso, bueno, entramos con miedo porque no vamos a decir que no, si al entrar a esos edificios con derrumbe, entramos con mucho miedo.
0: Personas como Gilbert, como Luigi, albañiles de la construcción, con los que hemos podido hablar en directo esta mañana. No tienen familia ni allegados atrapados, pero quieren ayudar. Las horas pasan, ya son más de 4 días desde que la tierra temblara por el doble terremoto, que por el momento deja 1.450 muertos, más de 3.100 heridos y miles de desaparecidos. Aún así, sigue habiendo esperanza. La doctora Indra Solorzano, que está ayudando a familiares y a víctimas, se ha expresado así en Radio Nacional hace unos minutos después del rescate ayer de un bebé y de su madre.
8: Fueron una de las cosas más maravillosas que pasaron en el día y son cosas que siguen dando aliento para todos los venezolanos, para todo el cuerpo internacional que está trabajando para acá. Cada búsqueda, cada respuesta positiva que se tiene, de verdad que eso es lo que a uno lo llena y lo inspira para seguir trabajando y seguir sabiendo de que sí se puede conseguir.
0: El calor es un factor que está dificultando las labores de búsqueda y acelerando la descomposición de los cuerpos atrapados mientras los equipos de rescate no descansan. Antonio Diosdado es cabo de la Unidad Militar de Emergencias.
9: Vamos a seguir perseverando, vamos a seguir insistiendo, vamos a seguir intentando, como decía, conseguir el objetivo nuestro y el de todos los que estamos aquí, que no es otra cosa que seguir salvando el máximo número posible de vidas humanas.
0: El dolor y la tristeza no doblegan al pueblo venezolano y a las personas que allí están asistiendo a las víctimas. En Catia La Mar, en el estado de La Guaira, siguen los enviados especiales de Radio Nacional, Beatriz Viaño, con la asistencia técnica de Luis Montero. Beatriz, buenos días. ¿Cuál es la situación allí en estos momentos y qué se está priorizando?
10: Buenos días, pues arrancamos con una de las mejores noticias. Nos acaban de informar los servicios de emergencia en esta zona residencial en la que nos encontramos, que a unos metros de aquí han recuperado otra vida. Por eso siguen trabajando día y noche aquí equipos especiales de más de 20 países. Lo hacen de forma incansable con ese objetivo. Aprovechar estas últimas horas, son horas muy críticas, tal y como anunciaba el propio viceministro de Comunicación, y por eso quieren doblegar todos los esfuerzos a recuperar vida dentro de estos edificios. Hace tan solo unos minutos estaba por aquí también la unidad especial del equipo chileno. Nos contaba cómo hacen esos operativos de búsqueda. Primero, una localización visual, ven si el edificio cumple con las características para entrar dentro. Después, un escaneo del sonido para ver si detectan signos vitales y, si es así, en un tercer pase entran dentro para participar en ese rescate.
0: Gracias, Beatriz Viaña, la enviada especial de Radio Televisión Española a Venezuela desde el estado de La Guaira, la zona cero del desastre. Allí siguen los equipos de rescate trabajando entre la desesperación y también la esperanza con cada rescate que se logra, como este que nos relataba prácticamente, había sucedido hace solamente 2 minutos, Beatriz Viaño. 9 y 17 de la mañana, 8 y 17 en Canarias. Vamos con otras noticias de la información internacional. Estados Unidos e Irán han fijado fecha para una nueva reunión después de un fin de semana con intercambios de hostilidades y acusaciones mutuas de ruptura del alto el fuego. Javier Jiménez.
11: Así lo han confirmado funcionarios estadounidenses al portal estadounidense Axios, un encuentro que tiene previsto en Qatar este martes con el objetivo de cesar las hostilidades y continuar con las conversaciones técnicas, mientras el enclave de Hormuz se mantendría abierto para la libre circulación de buques. Washington ha atacado este fin de semana posiciones persas en el estrecho y Teherán ha respondido con bombardeos en el Golfo y también verbalmente. Decía Bashar Akhchi, su ministro de Exteriores, que todo lo que se aleje de las pretensiones del memorando firmado el 17 de junio solo complicará la situación.
0: Bueno, en Afganistán, el régimen talibán ha denunciado la muerte de al menos 36 civiles después de ataques pakistaníes durante esta madrugada.
11: A los que hay que sumar más de 160 heridos, una ofensiva justificada por Islamabad como respuesta a una serie de ataques terroristas ocurridos en suelo pakistaní este fin de semana. Las relaciones entre Afganistán y Pakistán se han tensado desde la llegada de los talibanes al poder en 2021 y con una declaración abierta de guerra por parte de Islamabad en febrero de este año tras acusar a su país vecino de permitir que insurgentes lancen ataques en su territorio.
0: El presidente de Argentina, Javier Milei, ha defendido a su exjefe de gabinete, a Manuel Adorni, después de que este renunciase después de un escándalo por enriquecimiento ilícito.
11: En una entrevista telefónica esta madrugada, Milei ha insistido en la inocencia de Adorni, una persona honesta, le ha calificado. El mandatario argentino ha justificado la dimisión de su jefe de gabinete por los niveles inadmisibles de ataques, ha dicho, que estaba recibiendo. El pasado 10 de junio, Adorni admitía haber ocultado $500,000 en sus declaraciones y este sábado comunicaba su retiro denunciando interminables ataques mediáticos.
0: En plena campaña contra los incendios, tenemos una jornada de movilizaciones de los bomberos forestales. Comisiones Obreras les ha llamado a manifestarse hoy frente al Ministerio de Trabajo para denunciar que las comunidades, que son las que tienen las competencias, incumplen nuevamente los deberes en materia de prevención. Denuncian además la falta de especialización y de un reglamento de riesgos laborales para protegerles. Mercedes Ruiz.
12: Convocados por Comisiones Obreras, los bomberos forestales señalan al Ministerio de Trabajo por no aprobar a tiempo dos reglamentos relativos a jornadas y riesgos laborales, normativas que deberían blindar la lucha contra los incendios en el monte, dicen, y la seguridad de los servicios de extinción. Denuncian que en varias comunidades hacen frente a jornadas de hasta 12 horas de trabajo, no tienen el material adecuado y sus salarios son bajos. Carlos Martín es bombero forestal.
13: En Castilla y León, Madrid, no digamos, porque es una comunidad autónoma donde el coste de la vida es muy alto y estamos hablando de eso, de salarios de 1.300, 1.400, 1.500, en el mejor de los casos 1.600 euros.
12: Acusan a las autonomías de no cumplir con el Estatuto del Bombero Forestal, la norma que trata de establecer unas condiciones mínimas, y denuncian que a pesar del recuerdo del verano pasado, nos asomamos a una campaña de incendios en la que poco se ha hecho en materia de prevención. Rubén Pinel, responsable de Medio Ambiente de Comisiones, pone el ejemplo de Castilla y León.
14: Y no sabemos qué operativo de incendios forestales tiene esta comunidad, donde, como digo, se han quemado el 75% de las hectáreas en España, ¿no?
12: Los bomberos forestales dicen sentirse desprotegidos a pesar de que son un colectivo esencial.
0: En Renfe, primera de las dos jornadas de huelga convocada por el sindicato ferroviario, coincidiendo con el inicio del primer gran periodo de vacaciones del verano, han quedado suspendidos hoy un total de 320 trenes como consecuencia de los servicios mínimos decretados, 65% en media distancia, 73% en AVE, 50% en cercanías. En el origen del conflicto se encuentra el futuro de Renfe Mercancías. El sindicato convocante, el sindicato de maquinistas, acusa a la empresa de impulsar un abandono premeditado del servicio y se opone a la creación de una sociedad mixta con una empresa privada, Medway, que pertenece al grupo MSC. La bolsa. Vamos a saber ya cómo abren los mercados este lunes. David Martínez, Bolsa de Madrid. Buenos días.
15: Buenos días, con movimientos muy moderados en la apertura de las bolsas europeas vemos un poco de todo entre las ligeras subidas del índice de referencia de Alemania o los descensos contenidos del de Francia. También en el caso del índice español, el IBEX 35 retrocede un 0,2% y pierde la frontera de los 19.400 puntos. El petróleo se mantiene estable, los $72 por barril en el caso del crudo Brent, el de referencia en Europa, tras los ataques entre Estados Unidos e Irán el fin de semana y su último compromiso de cesar las ofensivas. El otro frente está en la localidad localidad portuguesa de Sintra. Allí se reúnen los principales bancos centrales del mundo. El encuentro comienza hoy y durará hasta el miércoles, y durante estos días los inversores estarán muy pendientes de las palabras de la presidenta del Banco Central Europeo, del Banco de Inglaterra y especialmente de Kevin Warsh, el nuevo presidente de la Reserva Federal de Estados Unidos.
0: Gracias. Y antes de los deportes, nos vamos a acercar ya a la localidad riojana de Haro, que celebra su tradicional batalla del vino, a la que asisten más de 10.000 personas. En cuestión de minutos se van a lanzar hasta 40.000 litros de vino y se van a poder perdidos. Irene Alconsel, buenos días.
16: Buenos días. Pues cada vez con menos munición en sus cubos, sulfatadoras, pistolas de agua y más en su ropa blanca teñida de morado, los participantes en la batalla del vino en Haro se acercan al final de la contienda. Con el amanecer, miles de vecinos y visitantes se han desplazado a pie o en autobús hasta los riscos de Bilibio. Tras la misa en la ermita de San Felice, un cohete ha dado inicio a una de las tradiciones más populares en La Rioja. Mayores, jóvenes y pequeños participan ahora mismo en esta guerra en la que la sorpresa y la emoción están aseguradas al ritmo de la música de las charangas. Pronto ya no quedará vino para arrojarse ni persona con su pantalón y camiseta blanca. La batalla se extinguirá de forma natural y dará paso a la tregua. Una paz que será sellada con un buen almuerzo de caracoles y chuletillas en Sarmiento. Esta fiesta fue declarada de interés turístico nacional.
17: 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Fernando Martín.
0: Hace 50 años que el Festival Grec de Artes Escénicas tiene una cita con Barcelona, medio siglo como el Teatro Llure, donde hoy se inaugura oficialmente el Grec. Lo hace con una nueva versión en catalán de la ópera de Los Tres Centavos que escribió Bertolt Brecht. Al frente de la obra, la directora Marta Pazos, con su reconocido universo visual. Desde Barcelona, Agnès Vallé.
18: Como aquel que cumple años y mira atrás para saber de dónde viene, el Grec y el Lliure se sirven de los clásicos del siglo XX para observar el presente. Es el caso de la ópera dels Tres Rals de Bertolt Brecht y Kurt Weill. Desde su estreno en el Berlín de entreguerras ha funcionado como una radiografía incisiva del capitalismo y de las relaciones de poder. Una figura ya consolidada de la dramaturgia internacional como la gallega Marta Pazos aporta su sello personal para conectarla con las inquietudes actuales. No en Londres, sino en una Barcelona marcada por la gentrificación.
19: Es una no ciudad. Londres es igual a Barcelona. O sea, habla de esta serialización en que se están convirtiendo también las ciudades, ¿no? Es una apuesta sobre nuestra época que tiene muchos vasos comunicantes con los locos años 20, ¿no?
18: Dirección musical de Dani Espasa, traducida al catalán por Marc Rosí, con un reparto que reúne distintas generaciones de la escena catalana. Nau Albet, Miriam Moucles, Eduard Farelo o Júlia Trullol. Una pieza icónica que tanto popularizó esta canción de Maquel Navaja y que Louis Armstrong y Ella Fitzgerald convirtieron en un auténtico estándar del jazz. Hoy estreno en el Teatre Grec de Montjuïc, se repite mañana y miércoles y abrirá la nueva temporada del Lliure el 17 de septiembre.
0: Ahora los deportes en Radio 5.
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0: Juan Martín, buenos días.
20: Buenos días, Fernando.
0: Canadá alcanza por primera vez los octavos de final de un Mundial. A lo largo de esta noche y la próxima madrugada vamos a conocer otras tres selecciones más que avanzan de ronda. La selección española vuelve a los entrenamientos.
20: Pues vamos a comenzar por ese primer encuentro de 16avos de final. Le ha tocado sufrir a Canadá ante Sudáfrica porque el gol de la victoria ha llegado en el tiempo de descuento, en el minuto 91. Fran Espín, buenos días.
21: Muy buenas, Canadá rompe su techo y pasa por primera vez a los octavos de final en una Copa del Mundo. Los canadienses, anfitriones, a pesar de jugar fuera de su país, salieron al ataque desde el principio, no aprovecharon sus oportunidades y tras el descanso Sudáfrica cambió su planteamiento y generó varias ocasiones. Todo igualado hasta que llegó el minuto 92.
22: ¡Eustaquio! ¡Gol, gol, gol, gol, gol, gol, gol, gol, gol, gol, gol, gol, gol!
21: El capitán del equipo, Eustaquio, remató un balón que estaba muerto en la frontal del área y la puso a un lado de la portería africana. Ahora Canadá espera a rival que saldrá del Marruecos contra Países Bajos.
20: Gracias, Fran. A partir de esta tarde, tres encuentros más de 16avos. Lo contamos desde las 6:30, hora peninsular, aquí en Radio Nacional, en Radio 1, en Tablero Deportivo. Comenzamos con ese Brasil-Japón en Houston que vamos a ver en la 1 de Televisión Española. Abrimos líneas con nuestro equipo de enviados especiales al Mundial. Hola, Lucas García.
23: ¿Qué tal? Buenos días. El que es sin duda uno de los enfrentamientos más destacados de esta ronda de 16avos de final. Por una parte, Brasil, que acabó primera de su grupo C, mientras que segunda fue Japón. en el F. Dos bajas importantes en cada equipo. Dos jugadores de banda que juegan por la derecha. En Brasil, Rafinha, y en Japón, Take Kubo. Dos jugadores que lamentablemente no podremos ver. Un partido que se va a disputar a las 12 de la mañana aquí en Houston, 7 de la tarde allí en España. El calor no será un problema porque el estadio de Houston está techado y además tiene un sistema de aire acondicionado. Gran partido que contaremos en Radio Nacional en Tablero Deportivo.
20: Gracias, Lucas. Después de este Brasil-Japón, 10:30 de la noche, Alemania se mide ante Paraguay en Foxborough. Los germanos quieren rehacerse a partir de las 10:30, como decimos, tras caer en el último encuentro ante Ecuador. Fernando Cardenal, hola.
1: ¿Qué tal? Alemania es favorita, pero no se fía nada después de lo que pasó en su último partido de grupo. Derrota contra otra selección sudamericana, perdieron contra Ecuador. Ahora les toca ante Paraguay, de nuevo en eliminatorias, después de 12 años, desde el último Mundial que ganaron en 2014. Todo ese tiempo ha pasado para que esta selección germana vuelva a pasar de fase de grupos. Ha ido de más a menos en este Mundial y ahora confía en su ataque, en Florian Wirtz, Jamal Musiala y Kai Havertz, aunque su mejor delantero es suplente, un Dennis Hundaf que lleva 3 goles. Hoy a las 10:30 de la noche aquí en Boston, Alemania-Paraguay, de aquí saldría el hipotético rival de Francia en octavos de final.
20: Gracias. Ver en tierras mexicanas, 3 de la madrugada, Países Bajos, Marruecos. ¿Y cuál es el plan para la selección española que regresa a la actividad? Chattanooga, Antonio Muelas, buenos días.
2: Buenos días. Le ha tocado a Luis de la Fuente animar la moral de los jugadores porque las lesiones de Nico Williams y de Jeremy Pino azotaron el cuartel general de la selección española este fin de semana. Los dos jugadores van a tener difícil volver a jugar durante este Mundial, aunque no pierden la esperanza de hacerlo. Nico con una lesión muscular en el aductor derecho y Jeremy con una lesión en la clavícula. El seleccionador está pendiente de recuperar a Víctor Muñoz. Es posible que esté en condiciones de jugar ante Austria. La selección apura las últimas horas en Chattanooga, casi un mes en esta localidad del estado de Tennessee. A partir de ahora, la selección se ubicará en la ciudad en donde juegue cada eliminatoria, en este próximo encuentro ante Austria, en Los Ángeles.
20: Gracias, Antonio. Y el resto de la actualidad comienza Wimbledon. Javier de Diego, buenos días.
3: Argentina ha retomado los...
20: Vamos a escuchar a Javier de Diego con esa previa de Wimbledon que arranca hoy. Hola, Javi.
5: Buenos días, arranca una nueva edición del tercer grande del curso, con Sinner como claro favorito para revalidar el título un día después justo de que Alcaraz haya vuelto a coger la raqueta, enfilando ya la última fase de su recuperación. Primera o segunda semana de agosto podría ser un escenario factible para su reaparición si la muñeca responde bien. En Londres, Sinner y Swiatek defienden el título con el incombustible Djokovic como alternativa al dominio del italiano y con el reclamo mediático de Serena Williams, que a sus 44 años regresa al circuito tanto en el cuadro individual como en el de dobles. En cuanto a los españoles, 11 comienzan el torneo, hoy debutan 8, entre ellos nuestras mejores opciones, Rafa Jodar y Alejandro Davidovich.
20: Gracias, Javi, lo contaremos. Y la selección española de baloncesto que inicia la concentración para esa tercera ventana de clasificación para el Mundial de Qatar del año que viene de baloncesto. Escucharemos a Chus Mateo y un jugador en la tarde de hoy.
24: Son las 9:30, las 8:30 en Canarias.
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24: Buenos días. La electricidad y el gas, el shock de la guerra en Oriente Próximo, siguen tirando al alza de los precios. El dato adelantado de junio mantiene el IPC por tercer mes consecutivo en el 3,2%. Mercedes Ruiz, buenos días.
26: Buenos días. La inflación repite porque aunque el gas y la electricidad han tirado al alza los precios en junio, en este mes se eliminaron las medidas fiscales sobre la energía, los combustibles sí han bajado con respecto a los niveles que tenían hace un año. Economía destaca precisamente ese punto y subraya que la presión de la guerra de Irán sobre los carburantes empieza a remitir e insiste en que la estabilidad de la inflación confirma que el plan de respuesta para amortiguar el impacto del conflicto está cumpliendo su objetivo, mientras el gobierno mantiene su apoyo a las familias y a los sectores más afectados. La inflación subyacente, la que elimina los elementos más volátiles, la energía y los alimentos frescos, modera una décima hasta el 2,9%.
24: Pues veremos en qué se traduce ese apoyo del que habla Mercedes Ruiz. A esta hora está reunido el Consejo de Ministros. El gobierno estudia prorrogar algunas de las medidas ya vigentes, como la reducción del IVA de los combustibles, que finaliza mañana. Si no lo hace, pagaremos unos 15 euros más de media por llenar el depósito todas las puertas de las vacaciones de verano. Además, el Ejecutivo va a dar el primer paso para presentar los presupuestos generales del Estado. Se actualiza en el Consejo de Ministros el cuadro macro que va a servir de base para las cuentas del año que viene. Estamos en Valencia. La jueza de Catarroya, la que instruye la gestión de la DANA, ha citado a esta hora a la diputada de Carreteras, la popular Reme Mazzolari. La alcaldesa de Chiva, zona cero de la Riada, aseguró habrá hablado con ella aquel 29 de octubre en los juzgados de Catarroya, un micrófono de Radio Nacional. Aurora Moncholi, buenos días.
3: ¿Qué tal? Buenos días. Sí, la jueza de la DANA quiere averiguar con quién habló y qué información manejaba la diputada provincial de Carreteras el día de la tragedia. Y esto a raíz de la declaración de la exalcaldesa de Chiva, Amparo Fort, que hace un mes relató que la diputada le llamó sobre las 5 de aquella tarde para preguntarle por la situación del barranco del Pollo. La exalcaldesa le contestó que el barranco seguía bien. A esa hora era la calle la que tiraba todo el agua hacia el barranco y arrastraba coches y contenedores. Según la exalcaldesa, lo que relató aquí en el juzgado, ya a las 5:30 de la tarde hubo llamadas al 112 de vecinos de Chiva con problemas muy graves.
24: Lo político y lo judicial siguen de la mano. Esta mañana vamos a escuchar en el Senado, en la Comisión de Investigación de la SEPI, a la secretaria José Luis Rodríguez Zapatero, Gertrudis Alcázar, la persona que lleva la agenda del expresidente, imputada también por tráfico de influencias y blanqueo de capitales en el caso Plus Ultra. En otra investigación, el caso Leire 10, declara ante el juez de la Audiencia Nacional Carmen Pano, la empresaria que aseguró haber llevado 90.000 euros en metálico a Ferraz y que denunció después un intento de soborno. Nuevas citaciones que llegan dos días después del Comité Federal del PSOE, en el que Pedro Sánchez redujo a personas concretas los casos de corrupción en el partido. En esa misma línea, Adrián Barbón, presidente del Principado de Asturias y secretario general de los socialistas asturianos, hace unos minutos aquí en Radio Nacional.
4: Y los llamamos traidores por lo siguiente. Primero, porque son traidores a la sociedad. A la sociedad a la que prometieron servir y al final lo que han hecho es servirse. Son traidores del partido, el partido que confió en ellos para ponerles en cargos institucionales. Y son traidores, por supuesto, del secretario general y presidente, porque lógicamente esa confianza que él depositó pues ha fallado.
24: Imposible quitar la mirada de Venezuela. Miles de voluntarios se unen a los equipos de emergencia internacionales desplegados en Caracas, en La Guaira, en las zonas más afectadas por los terremotos, para quitar escombros con sus manos, tratando de localizar supervivientes. Por el momento hay 1.450 fallecidos, 3.150 heridos y aún miles de desaparecidos a horas de que se cumplan 5 días del doble seísmo. Aún así, los rescatistas siguen salvando vidas. Hace unos instantes, la enviada especial de Radio Nacional, lo escuchaban aquí, Beatriz Viaño nos contaba que acababan de recuperar a otra persona con vida bajo los escombros de la zona cero. Por eso, aunque el tiempo y las condiciones climáticas vayan en contra, los equipos de salvamento no se resignan. Indra Salorzano, doctora de La Guaira, aquí en Radio Nacional.
6: Sí se puede conseguir, es muy difícil porque no sé si muchas personas las imágenes que han visto son abrumadoras y uno dice, no, mira, aquí tal vez no, pero siempre se consigue a alguien, siempre hay alguien que aguanta, siempre hay alguien que Dios le dé ese aliento de vida, por así decirlo.
24: Con esa esperanza cerramos este boletín informativo.
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7: ¿Qué tal? Muy buenos días. Actualizamos el tráfico a las 9:35. Está cortada por un siniestro en Tarragona la AP2 a la altura de Montblanc en sentido Lleida, con desvío debidamente señalizado. Más accidentes que complican la circulación en la entrada a Madrid por la A42 en Parla, en Valencia en la A7 en Rafael Buñol sentido Alicante, también entrada a Sevilla por la A49 en Tomares y uno más en Mallorca en la MA1 en Calviá en dirección a Palma. Tráfico intenso en las entradas a Madrid por la A1 en Las Tablas, la A2 en Torrejón de Ardoz, también en la A3 en Vallecas, A5 en Navalcarnero y A6 en Aravaca, en Cantabria, la A8 en Anero hacia Torlavega, en Vizcaya la P8 en Zaldívar sentido San Sebastián y en Guipúzcoa la A15 en Andoain en sentido Alsasua. También se complica la entrada a Barcelona por la C58 en Moncada, la A2 y la B23 en San Feliu de Llobregat y la AP7 en Granollers sentido Tarragona. En Valencia la entrada por la V31 en Silla y en Sedaví, en Córdoba la A45 en Puente Viejo hacia Montilla y la entrada a Granada por la A92 a su paso por Loreto. Es una información de la Dirección General de Tráfico.
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8: En Galicia, a punto de cumplirse 2 semanas de las riadas que causaron graves daños en una decena de municipios, los vecinos denuncian el abandono en el que se encuentran. Aseguran que con el calor en las aldeas hay riesgos para la salud. Hoy último intento para evitar una nueva jornada de huelga prevista para mañana en el sector del metal de la provincia de A Coruña. Patronales y sindicatos se reúnen de nuevo con la mediación del Consejo Galego de Relaciones Laborales. El tiempo cubierto en el tercio norte, aunque con el avance del día quedará prácticamente despejado en toda la comunidad. Las temperaturas ahora entre los 15 grados de Lugo y los 18 de A Coruña y Ferrol.
9: Asturias pondrá desde hoy tasa al turismo cuando el gobierno del Principado apruebe en unas horas el proyecto de ley de estancias turísticas. Será municipal voluntaria y para periodos vacacionales, Semana Santa y verano. Tendrá una horquilla de entre medio euro y 3 euros por noche por persona para un máximo de 5 pernoctaciones. Además, los socialistas asturianos engrasan ya la maquinaria de cara a las próximas citas electorales del 2027. En el Comité Federal de esta tarde se abre el proceso de primarias y se comunicará a las agrupaciones el calendario, que arranca el jueves con la apertura de plazos de candidatos. Todo en una jornada con los cielos muy cubiertos, marcando hasta ahora los termómetros 19 grados en Gijón, 18 en Áviles, 17 en Oviedo.
24: En Cantabria, a mediodía, se inauguran los cursos de verano de la Universidad Internacional Menéndez Pelayo, con las intervenciones, entre otros, del rector Ángel Pelayo, la presidenta de la comunidad, María José Sáez de Buruaga, y la exministra Arancha González Laya, que impartirá la lección magistral en el Paraninfo de la Magdalena. Además, el delegado del Gobierno, Pedro Casares, asiste a la presentación de los nuevos guardias civiles, alumnos en prácticas, y los consejeros de Fomento, Roberto Media, y de Turismo, Luis Martínez Abad, presentan el proyecto de piscina de olas, o Luca Surf Center. Tenemos cielos cubiertos y llovizna, pero estamos en alerta amarilla por tormentas a partir de las 2 de la tarde. Máximas de 24 grados, ahora mismo tenemos 19 grados en Santander.
10: En Euskadi, a mediodía, se va a guardar un minuto de silencio por el terremoto de Venezuela. Se hará en la Plaza de España, frente al Ayuntamiento de Vitoria, mientras seguimos pendientes de novedades de la mujer guipuzcoana desaparecida tras el seísmo. El ingeniero bilbaíno, se ha encontrado su cadáver en las últimas horas. Y además, la justicia decide si acepta anular la nota del examen de euskera de la PAU, que no se cuenta este año para acceder a la universidad tras la polémica por los ceros en esas pruebas. Tenemos nubes y claros hasta ahora, 21 grados en Bilbao y San Sebastián y 19 en Vitoria.
11: Y en Navarra, hoy pendientes de la investigación que trata de aclarar los motivos por los que ayer un camión de recogida de residuos perdió los frenos y atropelló mortalmente a una mujer en Navarrería, en el casco antiguo de Pamplona. Otras 4 mujeres resultaron heridas, 2 de gravedad, al quedar atrapadas bajo el vehículo. Es una zona de bares muy concurrida y estaban sentadas en el suelo cuando sucedieron los hechos, por lo que no pudieron reaccionar. Además, seguimos pendientes del incendio del Valle de Ezcabarte, muy próximo a la capital navarra. Las fuertes lluvias registradas ayer permitieron por fin estabilizar un incendio que ha superado ya las 400 hectáreas calcinadas. En estos momentos tenemos cielos cubiertos, se prevén lluvias en la mitad norte, aunque las máximas van a alcanzar los 28 grados. Tenemos 20 grados en Pamplona, 21 en Tafalla, 23 en Tudela.
12: Aquí en La Rioja, 6.200.000 kilos de uva tinta serán retirados de las viñas riojanas para reducir la producción de vino. Es el resultado definitivo de las ayudas a la cosecha en verde del Gobierno de La Rioja. Este año las subvenciones llegarán a 500 viticultores que tirarán racimos en más de 1.000 hectáreas de la denominación. Para ello recibirán un total de 2,3 millones de euros. El pago de esa ayuda tendrá que ser solicitado por los propios agricultores desde el 1 al 15 de julio. Y la batalla del vino de Haro, una de las tradiciones más emblemáticas de nuestra comunidad, está ya llegando a su fin. Miles de vecinos y visitantes se han desplazado a primera hora de la mañana a los riscos de Bilibio para arrojarse litros de vino en una batalla con cubos y pistolas de agua declarada de interés turístico nacional. En cuanto al tiempo, descienden hoy las temperaturas tras la tormenta que azotó en la tarde de ayer nuestra comunidad y dejó varias incidencias sin graves daños. Ahora mismo tenemos 20 grados en Haro, 21 en Logroño y Calahorra.
13: En Aragón, 2 brigadas terrestres y 2 autobombas continúan trabajando para refrescar el incendio declarado en la litera la semana pasada. El fuego sigue en estado de estabilización y todavía no se da por controlado. Está previsto que el Consejo de Ministros declare esa zona como gravemente afectada. En el punto de mira ahora las ayudas que pueden recibir esos municipios, pendientes del Consejo de Gobierno, que se reúne a esta hora de forma extraordinaria. En unos minutos, a las 10, los ayuntamientos de las 3 provincias aragonesas guardan un minuto de silencio por las víctimas que han sufrido los terremotos de Venezuela. Y en cuanto al tiempo, las tormentas de este domingo han dejado numerosos avisos por la caída de árboles y ramas. Hoy, ligero descenso de las temperaturas. A esta hora, 23 grados en Zaragoza, 21 en Huesca y 18 en Teruel.
14: En Cataluña, la Conselleria d'Interior presenta la campaña de seguridad en el baño para evitar ahogamientos y accidentes en las zonas acuáticas durante este verano. Y en Barcelona ya ha empezado el Congreso de Arquitectos, que hasta el 2 de julio celebra su 30 edición, que reunirá a unos 10.000 profesionales de más de 130 países, alrededor de temas como la vivienda, la rehabilitación de edificios o la reducción de la huella de carbono. Y esta noche empieza el Festival Grec de Artes Escénicas, que este año celebra 50 años junto al Teatre Lliure y lo hace con una nueva versión de la Ópera de los Tres Centavos, ambientada en la Barcelona gentrificada. Tenemos cielos claros, nubes en el norte, a esta hora 28 grados en Barcelona, 26 en Girona y Tarragona, 21 en Lleida.
0: En las Baleares, el Ayuntamiento de Palma presenta hoy el proyecto para reconvertir la antigua cárcel de Palma, que fue desalojada hace dos semanas, en un edificio residencial. En página política, el PSI PSOE informará de la apertura del calendario para las primarias del partido, en las que se escogerá en los candidatos para las próximas elecciones autonómicas. En cuanto al tiempo, cielos despejados y alerta amarilla activada en el sur de Mallorca por temperaturas que pueden alcanzar los 36 grados. Tenemos ahora mismo 26 grados en Formentera, 27 en Mahón e Ibiza y 28 en Palma.
15: En la Comunidad Valenciana estamos pendientes de la jueza de la Dana, que toma hoy declaración como testigo a la diputada de Carreteras de la Diputación de Valencia, Reme Matsolari. Además, el Museo Arqueológico de Alicante inaugura la exposición El Oro y el Universo, con la presencia del embajador de Colombia en España. En cuanto al tiempo, tenemos cielos poco nubosos, con nubosidad de evolución diurna en el interior de la mitad norte por la tarde, con posibilidad de chubascos y tormentas localmente fuertes. Temperaturas sin grandes cambios. A esta hora, 28 grados en Valencia, 27 en Alicante y 29 en Castellón.
16: En la región de Murcia esta mañana, afectados por la trama de las prótesis en el Servicio Murciano de Salud van a presentar la asociación que han creado para defender sus derechos. Lamentan la poca información de las autoridades sanitarias para despejar sus temores sobre la calidad de los stents que llevan implantados. De la política, este lunes el presidente del Partido Popular, Alberto Núñez Feijóo, va a asistir a la Junta Directiva Autonómica del partido, donde va a estar acompañado del presidente de los populares murcianos, Fernando López Miras, y de la alcaldesa de Murcia, Rebeca Pérez. Será en un acto esta tarde en la Filmoteca Regional. El tiempo, la EMET va a activar este mediodía un aviso amarillo por tormentas en el noreste y altiplano, tormentas que pueden ser localmente fuertes acompañadas de granizo. Tenemos hasta ahora nubes y claros, 28 grados en Murcia, 27 en Cartagena y Lorca, alcanzaremos los 33.
17: Y en Andalucía comienza la semana política decisiva con el debate de investidura de Juanma Moreno en el Parlamento, donde el candidato popular busca la reelección pendiente del apoyo de Vox para superar la primera votación. En suceso, la Junta ha asumido la tutela del hijo de la mujer presuntamente asesinada por su pareja y Mairena del Aljarafe, un crimen que, de confirmarse, elevaría a 6 las víctimas mortales por violencia de género este año en la comunidad. Además, este fin de semana trágico en las carreteras de Andalucía con 8 fallecidos, y hoy entra en marcha el plan de verano del SAS, mientras los sindicatos consideren suficiente los refuerzos previstos para la sanidad pública andaluza. En cuanto al tiempo, aviso amarillo por altas temperaturas en todo el Valle del Guadalquivir. A esta hora, 26 grados en Sevilla, Almería y Córdoba, 23 en Huelva y Cádiz.
18: En Ceuta a esta hora comienza el pleno de la Asamblea, una sesión en la que los grupos de la oposición presentarán 10 interpelaciones. Esta sesión contempla una propuesta del presidente Vivas para la concesión de medallas de la autonomía 2026. Entre las propuestas más destacadas, Vox va a solicitar la modificación de la ordenanza fiscal reguladora de impuestos sobre bienes inmuebles. El Movimiento por la Dignidad y la Ciudadanía va a proponer un plan estratégico de servicios sociales, y Ceuta ya elevará una propuesta para luchar contra la desigualdad en las oposiciones a la administración local. En cuanto al tiempo, en estos momentos tenemos 23 grados y cielos despejados.
19: En Melilla esta mañana el consejero de Medio Ambiente, Daniel Ventura, presenta las nuevas embarcaciones del servicio marítimo que servirán para reforzar la vigilancia y la seguridad en las costas de la ciudad autónoma. Además, a las 11, en las puertas del Instituto de Educación Secundaria Enrique Nieto, habrá una concentración de la Junta de Personal Docente No Universitario para protestar contra las agresiones a los profesores. Reclaman un protocolo de actuación efectivo ante el incremento de agresiones. En cuanto al tiempo, en Melilla tenemos cielos despejados y 26 grados de temperatura.
22: En Extremadura, Junta, Ibertabaco y Deltafina firman hoy un convenio para garantizar el futuro del sector tabaquero en la región. Comisiones Obreras nos presenta esta mañana el informe Jóvenes y Vivienda. A las 12 del mediodía, minutos de silencio a las puertas de los ayuntamientos de Cáceres, Badajoz y Mérida como muestra de solidaridad con Venezuela. Evolución favorable y en proceso ya de extinción el incendio forestal declarado este fin de semana en Castuera. 5 comarcas extremeñas hoy en alerta amarilla por calor, se pueden alcanzar 38 grados de máxima.
27: Aquí en Canarias parten hoy hacia Venezuela los 19 profesionales especialistas que el gobierno canario había puesto a disposición del país. Se trata de forenses, arquitectos, psicólogos y trabajadores sociales preparados para atender en situaciones de emergencias. En Venezuela, por cierto, se confirma además la muerte de una segunda mujer canaria, Olga Morales, hija de emigrantes gomeros. Residía en La Guaira y era la prima de Chabela Jara, la delegada del gobierno canario en Venezuela, también fallecida a causa de los terremotos. En El Hierro, un juez ha ordenado la expulsión de 85 de los 119 migrantes que llegaron en cayuco el martes pasado a la isla. Estarán en un centro de internamiento para extranjeros, un CIE, hasta que se ejecute la expulsión. Es el mayor expediente de internamiento en Canarias desde la entrada en vigor del Pacto Europeo de Migración y Asilo el pasado 12 de junio. Y en cuanto al tiempo, hay alerta amarilla activada en gran parte del archipiélago por fuertes rachas de viento que podrían alcanzar los 80 kilómetros por hora, y también por altas temperaturas en puntos de Gran Canaria se superarán hoy hoy los 34 grados.
1: En Castilla-La Mancha, tras 9 meses de preparativos, hoy la Asociación Astrocuenca va a realizar un ensayo general de la misión Globo Sonda, que va a consistir en lanzar un globo de helio a la atmósfera el día del eclipse de sol. Jornada esta también para evaluar los daños provocados por el granizo y el viento en cultivos de viñedo o girasol en la Mancha de Cuenca y de Albacete, y que ha obligado a interrumpir las labores de siega del cereal. Las tormentas se pueden repetir esta tarde. Hay aviso amarillo en el sureste, en ambas provincias. Las temperaturas suben. Las máximas van a llegar hasta los 37 grados en Ciudad Real o en Toledo.
2: Y en Castilla y León, la situación de los incendios en la comarca leonesa del Bierzo es favorable. Tras los trabajos desarrollados durante la noche y las buenas condiciones de menor temperatura y humedad relativa más amplia. En estos momentos son 2 los incendios que se encuentran en nivel 1, el de Pradela y Congosto. Y 13 trenes con destino o salida a algún punto de nuestra comunidad no han circulado durante las primeras horas de esta huelga de Renfe. Por otro lado, a mediodía, los municipios de Castilla y León se sumarán a la convocatoria de la Federación Española de Municipios y Provincias de un minuto de silencio en recuerdo a las víctimas del terremoto de Venezuela, un acto al que también se unirá el presidente de la Junta, Alfonso Fernández Mañueco. Y en cuanto al tiempo, tenemos cielos despejados con algún punto con nubes en la comunidad. Los termómetros van de los 17 grados de León, Burgos o Soria hasta los 20 de Segovia o Valladolid.
3: La Comunidad de Madrid se vuelca con Venezuela y ya se han superado las 100 toneladas de ayuda humanitaria recogida para enviar al país que sufre grandes destrozos por los terremotos. Este lunes, día previo al debate sobre el estado de la ciudad de Madrid, más allá de que los grupos parlamentarios adelanten posturas y temas, la curiosidad está en las candidaturas de la izquierda. La vicealcaldesa Marta Higueras, que era la mano derecha de Carmena, ha presentado un nuevo proyecto, el Partido Independientes por Madrid, con el que va a tratar de disputar la alcaldía. Y escucharemos además por primera vez a la exministra y portavoz socialista Reyes Maroto hablar acerca de su compañera Emma López, quien ha dicho que las primarias para Madrid se las va a disputar Emma López por ser la candidata al Ayuntamiento de Madrid. Y la gestión del parque de atracciones saldrá a concurso 60 años después de la adjudicación a Parques Reunidos. Entre los requisitos, modernizar las instalaciones, crear nuevas atracciones, mejorar la accesibilidad y proteger el Tío Vivo, que es una curiosidad, una joya artesanal de Art Deco fabricada en Francia en 1927. Además, hoy se despliega la bandera arcoíris. Será en la Plaza Pedro Cerolo, en el centro de la capital, dentro de los actos de celebraciones del Orgullo 2026. Y en el tiempo tenemos aviso amarillo por calor a partir de la 1 de la tarde y hasta las 9 de la noche en Madrid ciudad, en la zona de Henares, en el sur, en Las Vegas y en el oeste. Hoy alcanzaremos los 36 grados en la región, tendremos cielos despejados.

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1: Un saludo en Venezuela, donde el número de fallecidos por el doble terremoto del pasado miércoles se sitúa en 1.450. Cientos de voluntarios y rescatistas continúan la búsqueda de supervivientes bajo los escombros. En unos instantes vamos a establecer comunicación con nuestros enviados especiales allí, mientras les contamos también que Estados Unidos e Irán cesarán las hostilidades y continuarán las conversaciones técnicas sobre su memorando de entendimiento. Lo afirman medios estadounidenses tras los últimos bombardeos de este fin de semana, en los que Washington justifica su actuación como respuesta a nuevos ataques iraníes a barcos en el estrecho de Hormuz. Corresponsal en Washington, María Caro.
2: Varios medios cuentan aquí que Estados Unidos e Irán han acordado dejar de atacarse y recuperar sus reuniones, que volverán a verse en los próximos días para una segunda ronda de negociaciones que debería llevarles a un acuerdo de paz definitivo. Parece que intentan así frenar la tensión tras varios días intercambiando ataques. La Guardia Revolucionaria iraní aseguraba ayer haber lanzado drones y misiles contra bases estadounidenses en Bahrein y en Kuwait. Antes, el ejército de los Estados Unidos había bombardeado varias infraestructuras militares iraníes, según el Pentágono, en respuesta a un ataque de Teherán a un petrolero en Hormuz. Una situación de tensión que pone en riesgo el alto el fuego actual y que revela un pulso por ver quién controla el estrecho de Hormuz, un arma que Irán ha estado utilizando desde que empezó la guerra.
1: Y estamos ahora en el Reino Unido, donde el gran favorito para suceder a Keir Starmer en las próximas semanas, Andy Burnham, va a pronunciar esta mañana un discurso en el que esbozará su programa de transformación del país, basado en una fuerte descentralización del poder desde Londres hacia las regiones. Corresponsal en la capital británica, Guillaume Bontux, buenos días.
3: Buenos días, Andy Burnham es, como dices, el gran favorito para convertirse en primer ministro. Es de momento el único candidato declarado para tomar el relevo de Keir Starmer en Downing Street, pero no ha dado detalles hasta ahora de sus planes de gobierno. Hoy, una semana después de volver al Parlamento, Burnham va a desvelar sus grandes orientaciones económicas. Lo va a hacer en un discurso en Manchester, donde fue alcalde durante casi una década, y con un tema central: poner en marcha un gran proceso de descentralización, el más grande de la época moderna, avanza esta mañana la prensa británica.
4: We really do need to change.
3: Tenemos que cambiar la cultura centralizadora de este país, defendía este domingo en la BBC Lucy Powell, número 2 del partido y aliada de Burnham. La transferencia de fondos y competencias del gobierno central a ayuntamientos y autoridades locales podría afectar a sectores como el transporte o la vivienda. Forma parte de un plan a 10 años que Burnham va a presentar esta mañana y que incluye también un proceso de reindustrialización, una mejora de las infraestructuras y un mejor control de los servicios públicos esenciales como el agua o la electricidad.
1: Nos detenemos ahora en Francia, donde la ola de calor sin precedentes deja ya más de 1.000 muertos. Corresponsal en París, Antonio Delgado, buenos días.
5: Buenos días. Un millar de muertes. Esa sería, por ahora, la factura fatal de la ola de calor en Francia. 1.000 muertes más que la media habitual, lo que está colapsando algunos servicios funerarios. Un responsable del sector reconocía ayer en el canal BFM que no había salas libres para más difuntos en París. El 85% de esas muertes corresponden a personas mayores de 65 años. Son datos provisionales. Las temperaturas han bajado en Francia, pero hay una inercia en el impacto en las salud y además se teme por la suerte de personas mayores solas. El gobierno está intentando poner la cifra en perspectiva. En 2003, una ola de calor similar propició unas 15.000 muertes en Francia. El país estaría ahora mejor preparado, pero la canícula se ha convertido en debate político porque más de 20 años después de esa ola traumática, muchos hospitales en Francia siguen sin tener aire acondicionado. La portavoz del gobierno lo admite.
6: Je suis d'accord. Le réchauffement climatique va plus vite que nous.
5: El cambio climático está yendo más rápido que nosotros.
1: Y temperatura récord también en Centro Europa. Alemania ha tenido el fin de semana más caluroso desde que existen registros y el calor se traslada también a la esfera política. Berlín, corresponsal Beatriz Domínguez, buenos días.
7: ¿Qué tal? Buenos días. Sí, Alemania, República Checa y Polonia registraron este domingo temperaturas nunca sufridas hasta ahora, superando los tres países centroeuropeos los 40 grados. Aquí en Alemania hasta 41,7 en el fin de semana más caluroso, como dices, desde que se tienen registros, que deja también otras cifras dramáticas. Ha habido al menos 13 ahogamientos. Este lunes hay un bajón de hasta 10 grados, pero persiste el debate político. Advierten desde el Partido de los Verdes que las olas de calor potencialmente letales aumentarán y piden por eso un programa federal inmediato. La líder de la formación ecologista, Katharina Droge, esta mañana en la televisión pública alemana alude al canciller Merz para que desde su cancillería climatizada, dice, actúe con urgencia en hospitales, residencias, escuelas o guarderías. Necesitan aire acondicionado y añade, como representante de los verdes, que este esté combinado con un sistema de energía solar, del que vendría la electricidad asequible y sostenible. También la Federación Alemana de Hospitales alerta de una inversión insuficiente y de que la situación puede empeorar con los recortes en sanidad previstos a nivel nacional.
1: El comisario europeo de comercio, Maro Sefcovic, se reúne en Bruselas con su homólogo chino en un momento en el que los 27 pretenden intensificar el uso de sus instrumentos de política comercial para proteger a su industria de la competencia de Pekín. Nos vamos hasta Bruselas con nuestro corresponsal comunitario, David Vidueiro. Buenos días.
8: Buenos días. El comisario de Comercio, Maro Sefcovic, recibe hoy a su homólogo chino tras el mandato de los líderes europeos de endurecer los instrumentos comerciales frente a China. Europa trata de ponerse más seria para convencer a Pekín de que cambie su actitud y reduzca su abultado superávit comercial. La diferencia entre lo que China nos vende y nosotros le vendemos a China es de unos 1.000 millones de euros al día a favor de Pekín, y esta cifra está aumentando. El temor aquí es que esto se lleve por delante la mayor parte de la industria del continente. Y en la mente de todos, el reciente plan de Volkswagen, que está sobre la mesa para recortar hasta 100.000 empleos en todo el mundo. Europa no quiere ir a la guerra. La reunión de hoy muestra que todavía prima el diálogo, pero ahora la idea es que debe dar resultados. Sin embargo, China tampoco manda señales de querer parar su estrategia, sostener su economía produciendo de más y luego inundando mercados como el europeo. El gobierno chino ya ha deslizado amenazas ante los pasos de Europa para favorecer sus productos. El ministro chino además intentará convencer a Sefcovic de que dé marcha atrás a su idea de que las empresas tengan al menos tres proveedores distintos de componentes críticos. Europa debate cómo afinar las herramientas existentes, también debate cómo crear nuevos instrumentos contra China, pero más importante aún son las ganas de usarlos. La posición de Alemania determinará la dureza de Europa, con España, recordemos, como país más reticente al choque con Pekín. Además, precisamente este miércoles, Europa estrena dos medidas que pondrán a prueba la negociación con China: la tasa de 3 euros a los pequeños paquetes y las cuotas y aranceles más altos para el acero de fuera.
1: Vamos a volver a Venezuela. Parece ser que tenemos ya comunicación con La Guaira, donde están los enviados especiales de Radio Nacional, Luis Montero en la técnica, Beatriz Viaño. Beatriz, buenos días.
9: Buenos días, Carlos.
1: Bueno, muchas dificultades. La situación es muy, muy complicada. ¿Qué nos puedes contar a esta hora, Beatriz?
9: Pues son horas muy decisivas y por eso todos los esfuerzos están volcados en estos momentos en seguir tratando de recuperar vida bajo los escombros. De hecho, hace poco más de una hora recibíamos una muy buena noticia a unos metros de aquí, próximos a esta zona residencial devastada donde nos encontramos. Habían encontrado a una persona con vida. Ahora mismo estamos con Leonela Delgado. Ella lleva viviendo aquí en una tienda de campaña desde que ocurrió el terremoto el pasado miércoles, ese doblete sísmico. Está aquí, Leonela, nos contabas, porque buscas al hijo de tu pareja.
10: Buenas, bueno, gracias por invitarme al espacio, Beatriz. Sí, es correcto lo que dices, estaba acá desde el mismo día que ocurrió el terremoto, en horas de la noche me trasladé desde Caracas, que es donde yo resido, pues mirando videos en Instagram vimos un poco el grado de devastación que había acá en el sector y dijimos, mira, allá está eso muy mal, tenemos que bajar a ver qué pasó con el niño. Y inmediatamente nos trasladamos hasta acá y desde ese día estamos acá, bueno, organizándonos con la población civil para poder ayudar a rescatar a las personas que todavía estaban con vida.
9: Muchas familias, y muy rápidamente porque se nos acaba el tiempo, estáis en esta misma situación y os sentís abandonados.
10: Sí, exacto. Desde el día que llegamos hemos estado prácticamente solos en las labores de búsqueda y recuperación de personas, porque no hemos recibido ayuda ni gubernamental ni de ningún grupo de rescate, digamos, de los que maneja nuestro país. Tampoco tenemos maquinarias, ni herramientas, ni personal especializado. Todo lo hemos hecho nosotros mismos en organización y coordinación con los civiles y el apoyo de las personas, la solidaridad, etcétera.
9: Aquí hay equipos de élite de más de 20 países trabajando, pero es verdad que la zona de devastación es demasiado amplia y no dan abasto.
1: Gracias, Beatriz, por este testimonio que nos ilustra lo que está pasando realmente ahora mismo en Venezuela. Gracias, y aquí dejamos esta crónica internacional del 29 de junio de 2026 en Radio 5.

0: Son las 10, las 9 en Canarias.
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0: Consejo de Ministros, reunido desde las 9:30, decide si prorroga las medidas del escudo anticrisis aprobado hace 3 meses al estallar la guerra de Irán. La gran duda es si mantendrá las rebajas fiscales a los combustibles de los ciudadanos y de los profesionales agrarios y del transporte por carretera. El Gobierno igualmente aprueba el cuadro macro, la base, previsiones a partir de las cuales se elaboran los presupuestos de 2027, con los que el Gobierno pretende llegar al final de la legislatura sin haber aprobado ninguno desde los de 2023. Reunión del gabinete después del cierre de filas del Comité Federal del Partido Socialista alrededor de Pedro Sánchez y su Gobierno. En Radio Nacional, el presidente asturiano, Adrián Barbón, ha respondido a quienes critican la ausencia de realismo y de crítica del sábado.
2: Si uno los escucha, que yo lo escuché, se nota cómo el silencio es profundamente respetuoso. Ojalá en el Congreso los diputados, ojalá aprendieran del nivel de debate y del nivel de respeto que mantenemos entre nosotros en el seno del Comité Federal.
0: El líder de la oposición, Alberto Núñez Feijóo, en Es Radio, habla de un partido quebrado desde la imputación de Rodríguez Zapatero y critica el gesto del presidente Sánchez de aplaudir cuando el Congreso la pasada semana aprobó una moción en la que le instaba a someterse a una cuestión de confianza.
3: Hay 179 diputados que votan a favor de la dimisión del presidente del Gobierno. Y que la respuesta sea reírse. ¿Reírse de qué? ¿Reírse de la soberanía que representa el Congreso de los Diputados? ¿Reírse de que el Congreso de los Diputados que te ha nombrado quiere que te vayas y quiere que dimitas? Yo creo que el Partido Socialista está muerto. Y está muerto de miedo. Las dos cosas.
0: La esperanza de encontrar personas con vida bajo los escombros en Venezuela cada vez es menor, según van pasando las horas mientras los equipos de rescate trabajan contra el reloj. Javier Garrido.
4: Sí, la unidad militar de emergencias, que ha desplazado más de medio centenar de efectivos y unidades caninas al país caribeño, mantiene su objetivo de seguir hallando supervivientes. Antonio Diosdado es cabo de la UME.
5: Lo hacemos en colaboración con el resto de países, con el resto de organizaciones que han lanzado esa ayuda, ¿no? Equipos de rescate que se coordinan pues aquí en el centro de coordinación de la emergencia, donde nuestra unidad, la UME, pues también aporta 2 oficiales de enlace que colaboran en ello.

0: para hacer la localización y rescate de víctimas vivas.
1: Por el momento hay 1.450 fallecidos, 3.150 heridos según el gobierno venezolano, pero aún hay miles de personas desaparecidas.
2: Y este lunes a las puertas de la Operación Salida, primera jornada de huelga convocada por el sindicato ferroviario en Renfe. Hablan de impacto mínimo las primeras horas, Javier Jiménez.
3: Sí, un paro como respuesta a los desacuerdos por el futuro de Renfe Mercancías. Desde la operadora trasladan que el seguimiento en el turno de mañana ha sido del 1,59% de la plantilla, después de que se anunciase la cancelación de 320 servicios entre alta velocidad, media distancia y cercanías para este lunes. Desde la organización de la huelga hablan de abandono y vulneración de garantías sociolaborales y prevén una segunda jornada para el próximo día 15 de julio.
2: 10:04 de la mañana, 9:04 en Canarias. Ahora las noticias de su comunidad.
4: En Navarra, la Mancomunidad de la Comarca de Pamplona ha lamentado profundamente el fallecimiento de una de las personas atropelladas en el accidente ocurrido este domingo en la calle Navarrería.
5: La entidad ha enviado a sus familiares y ha llegado sus condolencias en estos dolorosos momentos y traslada a las personas heridas todo el ánimo y la fuerza posible en su recuperación. Sobre las circunstancias del accidente del camión de recogida puerta a puerta de vidrio del casco viejo de Pamplona, la entidad ha manifestado que esperará a los resultados de la investigación de la Policía Municipal de Pamplona.
4: Y hoy, última semana de trabajo en el Parlamento de Navarra con la mesa de junta de portavoces, donde se va a tramitar el proyecto de ley foral de reconocimiento y reparación de las víctimas del terrorismo, además del proyecto de ley foral de cuentas generales de Navarra 2025.
5: Asimismo, se va a ver la proposición de ley presentada por EH Bildu Geroa y Contigo Zurekin para modificar la ley foral reguladora de las actividades con incidencia ambiental, una iniciativa que pretenden ampliar la moratoria sobre las plantas de biometanización. Y UPN, por su parte, ha solicitado un dictamen al Consejo de Navarra sobre la adecuación a la Constitución española y resto del ordenamiento jurídico de la proposición de ley foral de modificación de la Ley Foral del Derecho a la Vivienda en Navarra, aprobada este pasado jueves. Sánchez de Muniain, de UPN.
6: Hemos solicitado informe de legalidad y adecuación al ordenamiento de esta proposición de ley, adjuntando el informe de Cataluña. Pero a ustedes este caos que están generando les da igual, ya lo hemos visto. Les da lo mismo que esto sea declarado ilegal. Pues lo único que buscan es sustentar un discurso populista e infantil.
4: Hoy las temperaturas van a experimentar un descenso generalizado aquí en Navarra, sobre todo en las máximas, que van a oscilar entre los 23 y los 31 grados. 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
1: ¿Qué tal? Muy buenos días. Actualizamos el tráfico a las 10.06 y en estos momentos está cortada en Tarragona la AP2 a la altura de Montblanc en sentido Lleida por un incidente, eso sí, con desvío debidamente señalizado. Otro alcance complica la entrada a Madrid en la 42 a la altura de Parla. Tráfico intenso en esas entradas a la capital, en la 4 en Getafe y la 5 en Navalcarnero, en Toledo en la 4 en La Guardia sentido Madrid-Ejos, en Cantabria la 8 en Anero hacia Torlavega y en Álava en la 1 en Vitoria sentido San Sebastián. Sigue complicado el acceso a Barcelona por la A2 y la B23 en San Feliu y especialmente densa la AP7 en Barbera del Valle, Sicar de Deu, todo hacia Tarragona. Circulación lenta en Castellón, en la AP7 en Benicarlo, sentido Valencia, en esta provincia, en la A7 en Loriguilla en ambos sentidos y también ya en Ollería y Alginet hacia Castellón y la entrada por la B31 en Silla y Sedaví. Sigue densa en la entrada a Sevilla, la 49 en Bormujos y también en Granada la entrada por la 92 a su paso por Loreto. Es una información de la Dirección General de Tráfico.
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2: Buenos días. Tenemos lluvias débiles en Cantabria, País Vasco y el norte de Navarra que remitirán en las próximas horas y esta tarde menos tormentas, pero todavía esperamos algunas tormentas. Las tormentas se debilitan en el Cantábrico Oriental y Noreste. Tendremos alguna tormenta en el Pirineo y sobre todo esperamos tormentas localmente fuertes con granizo y fuerte viento en Teruel, el este de Castilla-La Mancha, interior de la Comunidad Valenciana, interior de Murcia y el este de Andalucía. En el resto, tiempo estable y soleado con temperaturas que hoy suben en el oeste peninsular y en Canarias. Bajan, sin embargo, en el País Vasco, Navarra, Soria, Burgos, La Rioja, Cataluña y Baleares. Tendremos calor en el sur, el centro y el noreste, pero no sofocante. De momento no esperamos los valores tan altos de inicios de la semana pasada. Y en el norte, de momento, continúa el ambiente suave. La máxima se quedará en 22 grados en Oviedo y 26 en Burgos. Llegaremos a 40 en Córdoba, 36 en Toledo y en Lleida,

0: 35 en Palma, 34 en Madrid, Zaragoza y Salamanca. Es una información de AEMET.
1: 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Carlos Navarro.
2: Hoy es lunes, pero el Consejo de Ministros es una reunión extraordinaria para aprobar un nuevo paquete de medidas económicas con el fin de afrontar las consecuencias de la guerra en Irán. Se trata de adaptarlas, renovarlas o suprimirlas, dependerá del caso. Hubo un primer paquete, recuerden, con ayudas fiscales que se aprobó en marzo, que tenía validez justo hasta mañana martes, día 30 de junio, último día de mes, y ese es el motivo de adelantar la reunión del Consejo a hoy, día 29, un decreto que conoceremos en su totalidad y en profundidad este mediodía y que tiene una repercusión social porque estamos hablando, por ejemplo, de ayudas fiscales al diésel y a las gasolinas. A la espera de conocer los detalles del decreto, las explicaciones que está previsto del vicepresidente y ministro de Economía, Carlos Cuerpo, queremos hablar de ello con Rafael Pampillón, que es profesor de la Universidad CEU San Pablo y de Business School. Un saludo, profesor Pampillón. Buenos días.
3: Buenos días, Carlos.
2: Bueno, un primer decreto que ha tenido una duración de 3 meses en los que ha habido un torbellino de noticias en torno a Irán, bombardeos, guerra, bloqueo del estrecho de Hormuz, desbloqueo, nuevo bloqueo, memorándum de paz, subidas y bajadas del precio del petróleo, consecuencias directas en las economías de todos los países prácticamente. Es difícil, profesor, hacer previsiones de esta manera, ¿no?
3: Sobre todo porque todavía no se ha pacificado la zona, están todavía ahí guerreando Irán y Estados Unidos. O sea, lo interesante sería que se resolviera y el tráfico en el estrecho de Hormuz volviera a donde estaba antes de la guerra.
2: Bueno, vamos a ver cómo evoluciona la situación. Ahora tenemos este nuevo decreto, digamos que va a ser para el verano, julio, agosto, septiembre. No sé si le parece un periodo de evaluación correcto ir trimestre a trimestre, dada precisamente la situación internacional.
3: Sí, yo creo que sí, que vamos, yo creo que se debería mantener las ayudas que se están recibiendo, bueno, que no se están recibiendo todavía, pero que se tienen que recibir más adelante, de 20 céntimos el litro para los transportistas, los agricultores y los pescadores. Y yo creo que ya con el petróleo a $72 barril, estaba a $110 barril, cuando se tomaron estas medidas, ya ha bajado a 72, pues a mí me parece que se podían retirar las ayudas para el conjunto de los consumidores, que como sabemos teníamos un IVA antes del decreto del 21% y ahora está en el 10%. Pues ese 10% a lo mejor habría que pasarlo otra vez al 21 para desincentivar la utilización de los coches y para que el que contamina pague y que los que no tienen coche pues no tengan ese agravio comparativo de que se le está financiando a los que tienen coche y cuanto más cilindrada el coche más se le financia y en cambio pues hay gente que no recibe esa ayuda, claro.
2: Bueno, pues veremos qué pasa. Hay mucho interés, como es lógico, por saber qué pasa con la subvención a los carburantes, porque, bueno, a pesar de que hay gente que tiene coche y gente que no, la verdad es que empiezan los viajes por carretera del verano y no sé si estas palabras del presidente del gobierno que vamos a escuchar nos pueden dar alguna pista.
4: Que han permitido amortiguar los efectos sobre los precios y el coste de la vida en nuestro país, proteger a nuestros hogares, continuar con la transformación energética en verde y la electrificación de nuestra economía y, por supuesto, seguir protegiendo a las industrias afectadas por el alza de los precios derivado de la guerra de Irán.
2: No sé si al final esto significa que quizás se van a mantener esas ayudas a los carburantes.
3: Pues no todas, a lo mejor no, solo a los más implicados y que además afectan a toda la economía, que es el transporte, que es la agricultura, que es la pesca, ¿no? Yo creo que a esos sí se le mantendría esa ayuda, pero bueno, al resto no lo sé.
2: Bueno, el gobierno también está en el combate de controlar la inflación y hemos conocido esta mañana el IPC adelantado de junio, sigue en el 3,2%. El primer decreto, digamos, que ayudó a controlar los precios y precisamente el 1 de este mes y dada la favorable evolución se terminaron las ayudas fiscales a la electricidad. ¿Qué repercusión podría tener lo que se decida hoy en el Consejo de Ministros en la inflación de los próximos meses?
3: Bueno, a mí me parece que la inflación va a seguir aumentando. Se ha mantenido en el 3,2 con respecto a mayo, mayo 3,2, junio 3,2, pero va a seguir subiendo porque, lógicamente, esta subida que ha habido en estos meses del precio del carburante, del petróleo, pues lógicamente se está viendo ya en los servicios, en los servicios de transporte, o se está viendo en la hostelería, en los sectores que tienen que ver con el turismo, se está viendo que están subiendo los precios y los salarios también están subiendo. Quiere decir esto que yo creo que en el futuro seguiremos teniendo una inflación relativamente alta, cerca del 4%, porque hay la energía es un factor detonante, pero luego se mantiene a lo largo del tiempo.
2: Bueno, lo que no se puede separar de estas medidas son, o lo que va a significar también el proyecto de presupuestos. También se aprueba en esta reunión del Consejo el cuadro macroeconómico, techo de gasto, objetivo de estabilidad, todo muy influido, profesor Pampillón, por la situación internacional, el impacto de la guerra. De momento la previsión de crecimiento es el 2,2.
3: Bueno, sí, porque la economía funciona mejor que la europea. Tenemos varios factores que hacen que nuestro crecimiento sea más fuerte. El turismo, por ejemplo, el turismo que en España es más seguro, es más de refugio frente a lo que está ocurriendo en el Golfo. Y estamos atrayendo mucho turismo que iba antes a Turquía, a Grecia, que iba antes a Egipto. Entonces, el turismo seguirá tirando y el aumento de la población, que en España es muy fuerte, y los fondos europeos que se nos acaban. O sea que habría que ver si el crecimiento económico se va a mantener igual a lo largo de este año y en el 27 ya sin fondos europeos, si la cosa no va a ir tan bien como está yendo hasta ahora.
2: Muy bien, pues esperemos a ver cómo marcha este decreto. Recordamos que el decreto se publica en el BOE y luego hay 30 días para ser convalidado en el Congreso y esa será otra historia también, por supuesto. Vamos a ver si es convalidado o no. Rafael Pampillón, profesor de la Universidad CEU San Pablo, también en E-Business School. Muchas gracias por el análisis que ha hecho con nosotros esta mañana aquí en Radio 5.
3: Gracias, Carlos.
5: Diez y cuarto, 9:15 en Canarias.
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5: Consejo de Ministros, reunido desde las 9:30, decide si prorroga las medidas del escudo anticrisis aprobado hace 3 meses al estallar la guerra de Irán.
6: La gran duda es si mantendrá las rebajas fiscales a los combustibles para ciudadanos y profesionales agrarios y del transporte por carretera.
5: El gobierno igualmente aprueba el cuadro macro, la base, previsiones a partir de las cuales se elaboran los presupuestos, en este caso de 2027, con los que el gobierno pretende llegar al final de la legislatura.
6: Reunión del gabinete después del cierre de filas del Comité Federal del PSOE alrededor de Pedro Sánchez y su gobierno. En Radio Nacional, el presidente asturiano, Adrián Barbón, dice, respondiendo a la ausencia de críticas, que fue un silencio respetuoso.
5: Más noticias. Medio centenar de efectivos de la UME trabajan contrarreloj en Venezuela para hallar personas con vida bajo los escombros mientras crecen las críticas por la gestión que ha hecho el gobierno del país.
6: El ejecutivo de Delcy Rodríguez mantiene la cifra de fallecidos en 1.450 y más de 3.150 heridos, mientras el estado de La Guaira, zona cero del desastre, ya ha recuperado un 75% del servicio de electricidad y casi el 70% del suministro de agua.
5: Euskadi se vuelca con enviar ayuda humanitaria a Venezuela. Establece varios puntos de recogida de material de primera necesidad.
6: Desde la plataforma, venezolanos en Euskadi piden aportaciones económicas, adquirir sobre el terreno los materiales más necesarios, agilizar la ayuda y contribuir también a la economía local. En el País Vasco residen 25.000 venezolanos.
5: Renfe habla de impacto mínimo en las primeras jornadas, o las primeras horas, mejor dicho, de la jornada de huelga convocada para este lunes por el Sindicato de Maquinistas.
6: Sí, según la operadora, el seguimiento ha sido del 1,59% de la plantilla después de la cancelación de 320 servicios. Desde el sindicato ferroviario trasladan un abandono a sus trabajadores y la vulneración de garantías sociolaborales. Hay previsto un segundo paro para el 15 de julio.
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8: Pan empapado en leche, canela, azúcar. Ese aroma inconfundible que llena la casa y que de alguna manera nos dice que estamos en Semana Santa. Pero hay una pregunta interesante. ¿Por qué comemos torrijas precisamente en esos días? ¿Por qué este dulce, aparentemente sencillo, se ha convertido en uno de los símbolos gastronómicos más reconocibles de la Semana Santa? La respuesta, como casi siempre, está en la historia. Pero no solo ahí, también en la cocina. Y también en la necesidad. Si me siguen, se la cuento.

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1: Durante siglos, la Semana Santa era sobre todo un periodo de abstinencia. La Iglesia imponía restricciones claras. No se podía comer carne en determinados días, especialmente el Viernes Santo. Y en algunos momentos históricos, las normas eran incluso más estrictas. Menos carne significaba menos aporte proteico, menos grasa y menos energía. Y claro, había que compensarlo, porque una cosa es la espiritualidad y otra muy distinta pasar hambre. Y ahí entra en escena la torrija. Un plato humilde, de aprovechamiento, pan duro, del día anterior o de varios días, que se reutiliza. Se empapa en leche o en vino, se reboza, se fríe y se endulza. El resultado es sobradamente conocido, un alimento calórico, saciante y, sobre todo, delicioso. Desde el punto de vista nutricional, es casi una pequeña bomba energética. Hidratos de carbono del pan, grasas de la fritura, azúcares añadidos, vamos, ideal para épocas de restricción alimentaria. Es decir, la torrija no nace como capricho, nace como solución. Pero hay más. Durante la cuaresma, además de la abstinencia, muchas personas reducían la cantidad total de comida. Y aquí aparece otro elemento interesante, la leche. Durante mucho tiempo, en ciertos contextos religiosos, también se limitaba el consumo de productos de origen animal. Pero, en la práctica, la leche se utilizaba como una forma de enriquecer platos y hacerlos más nutritivos. Empapar el pan en leche era, en cierto modo, rescatarlo. Transformar algo seco, casi incomible, en un alimento blando, digestivo y, sobre todo, energético. Y luego está la miel, bueno, la miel o el azúcar. Rápida fuente de energía, placer inmediato, un pequeño lujo dentro de un periodo de contención. Pero hay otro detalle fascinante, casi médico. Las torrijas también se recomendaban tradicionalmente a mujeres que acababan de dar a luz. ¿Se preguntarán por qué? Pues simplemente porque eran energéticas, fáciles de comer y ayudaban a recuperar fuerzas. Incluso se preparaban con vino en algunas recetas antiguas, lo que añade un componente interesante: calorías, vasodilatación y ese efecto reconfortante que la medicina popular siempre ha valorado. Es decir, estamos ante un alimento que cruza lo religioso, cruza lo económico e incluso cruza lo sanitario. Las torrijas es un auténtico superalimento del pasado, aunque hoy lo veamos simplemente como un capricho. Porque la torrija no es solo un postre, es memoria, es religión y, sobre todo, es supervivencia convertida en placer. Pedro Gargantilla, médico y divulgador científico. 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
4: Bienvenidos a la RAE informa. Una píldora semanal con la que la Real Academia Española limpia, fija y da esplendor a nuestra lengua, como viene haciendo desde hace más de 300 años. Ahora, desde las ondas de Radio 5. Esta semana les contamos un cuento.

0: Desde que somos pequeños, los cuentos nos han acompañado, iniciándonos en la lectura, acercándonos a otros mundos, incluso enseñándonos más de una lección que aplicar. Esos cuentos que nos han contado o que hemos descubierto nosotros mismos suelen comenzar con unas fórmulas que nos introducen de lleno en la historia. Había una vez, érase una vez. En esta última construcción, érase una vez, el verbo ser se emplea con el significado de haber o existir. Pero, ¿es siempre érase una vez o puede decirse éranse una vez? Por ejemplo, en el caso de éranse una vez tres cerditos. Este érase una vez, con el que tradicionalmente se da comienzo a los cuentos, es una expresión fosilizada y por influjo de la expresión sinónima invariable había una vez, puede usarse con el verbo inmovilizado en singular. Érase una vez tres cerditos. No obstante, según recomienda el Diccionario Panhispánico de Dudas, es preferible establecer la concordancia en plural cuando el sintagma nominal que sigue a ser, que funcionalmente es su sujeto, es plural. Éranse una vez tres cerditos. El diccionario académico también recoge la expresión coloquial érase que se era, como usada tradicionalmente para dar principio a los cuentos. La nueva gramática de la lengua española también recoge que se utilizan en algunos lugares otras fórmulas como era una vez y esto era una vez. ¿Y cómo se denomina a las personas que cuentan cuentos? El diccionario recoge el término cuentacuentos, escrito todo junto. Y es que las palabras compuestas formadas por un verbo y un nombre se escriben así, en una sola palabra. Lo mismo ocurre en términos como portabebés, portaminas, comecocos o cubrecolchón. Pero como todo tiene un comienzo y un final, el Diccionario de la Lengua Española también recoge una expresión coloquial usada como estribillo final de los cuentos infantiles y para indicar el término de alguna narración hablada o escrita. Se trata de la expresión colorín colorado, este cuento se ha acabado.
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0: ¿Es la efeméride o la efemérides? Acabado en S. Lo más indicado es usar la efeméride. Pero también es normal y válido el uso de la efemérides, como apunta el Diccionario Panhispánico de Dudas.
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3: Lea las instrucciones de este medicamento, pero sobre todo, lea.

0: Rebobinando.
1: Hay canciones que por sí solas redefinen la identidad de un artista, siendo un ejemplo Britney Spears cuando publicó en 2003 Toxic, dentro del álbum In The Zone, el cuarto de su carrera. Producido por el dúo sueco Blotsy Anavan, supuso una ruptura estética con su etapa teen pop de Baby One More Time o Hopes I Did It Again. Con Toxic ganó el primer y único Grammy de su trayectoria, convirtiendo el tema en uno de los mayores éxitos globales de su carrera. Fue número uno en Inglaterra y otros 11 países, aunque no ocupó ese puesto en Estados Unidos, quedándose en el top 10. Su estructura mezcla pop con elementos de música electrónica experimental para la época. Lo curioso es que la composición se ofreció antes a varios artistas que la rechazaron, casi de Kylie Minogue o Janet Jackson, antes que a Britney, que la hizo suya con un registro vocal totalmente nuevo en su carrera. Manolo Castro, Radio 5, Todo Noticias.

0: Son las 10:30, las 9:30 en Canarias.
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0: Buenos días. Reunido hasta ahora el Consejo de Ministros, el Ejecutivo da el primer paso para presentar los presupuestos generales del Estado. Actualiza el cuadro macro con una mejora sustancial para este año. Cristina Ganuza, buenos días.
2: Buenos días. Sí, a pesar de la guerra y la incertidumbre, el Gobierno mejora 4 décimas la previsión de crecimiento para este año hasta el 2,6% y prevé que la economía crezca por encima del 2% durante los próximos 3 años, hasta 2029, según confirman a Radio Nacional fuentes del Ministerio de Economía. Los datos se sitúan, por tanto, por encima de los que manejan otros organismos como el Banco de España y se incluyen en el cuadro macro que, como dices, va a aprobar esta mañana el Consejo de Ministros y que recoge también el impacto de la guerra y del decreto que extiende las medidas de apoyo a familias y empresas. El Gobierno calcula que las rebajas fiscales han permitido contener un punto la inflación. Entre ellas, recordamos, se encuentra la rebaja del IVA de los carburantes y ayudas a transportistas y al campo.
0: A las puertas de la primera gran operación salida del verano, Renfe cancela 320 servicios por la huelga convocada para este lunes por el sindicato ferroviario. Desde la operadora valoran como mínimo el impacto en estas primeras horas con un 1,59% de la plantilla sumada al paro. En la estación de tren de Abando en Bilbao está Telmo Leguina. Buenos días.
3: Buenos días. Tímido impacto aquí en Euskadi de esta huelga, que eso sí, complica la vida de algunos viajeros.
4: De momento, sí. El primero, nada más llegar. Que hay como 20 minutos de espera ahora.
5: Tema huelga, la huelga es todos los días en Renfe. Parece que todos los días hay huelgas encubiertas y ya estamos todos un poquito hasta arriba.
6: El de la mañana ha salido normal. A las 8:23 ya ha venido puntual, pero sé que el siguiente ya lo han cancelado, el de las 9:13.
7: Lo he escuchado ahora mismo y no sabía ni que había huelga, ¿eh?
3: Paro de 24 horas que en el conjunto del Estado se va a traducir en la cancelación de 320 trenes. Recordamos leitmotiv, la demanda de esta huelga, el desacuerdo sobre el futuro de Renfe Mercancías. Acusan a la compañía de impulsar un proceso de deterioro del servicio y en la otra cara los pasajeros que desde la Asociación de Consumidores denuncian que están siendo utilizados en una reivindicación que nada tiene que ver con la mejora del servicio.
0: El verano ya ha hecho check en la primera ola de calor y ya contamos por miles las hectáreas calcinadas por el fuego. Hoy los bomberos forestales salen a la calle, se manifiestan frente al Ministerio de Trabajo, convocados por Comisiones Obreras para protestar por la falta de compromiso de las administraciones públicas en materia de prevención y extinción de incendios. Denuncian que un año más se llega tarde, que los deberes no están hechos. Carlos Martín, bombero forestal en Radio Nacional.
8: Dispositivos estables, bien formados, bien capacitados y dejar de improvisar cada año cómo afrontan la campaña contra incendios forestales, porque como hacemos siempre mucho énfasis, cuando llegan estas fechas, cuando llegan estos calores, llegamos tarde.
0: En la Audiencia Nacional ya está declarando como testigo la empresaria Carmen Pano ante el juez Pedraz, que investiga el caso Leire, la presunta trama para desbaratar causas judiciales que afectan al Gobierno y al Partido Socialista, Elena Pernas.
9: El magistrado le va a preguntar por su declaración ante los agentes de la UCO cuando aseguró que le intentaron sobornar desde Ferraz a través de la abogada de Koldo para que negase haber llevado bolsas con dinero en efectivo a la sede del PSOE. A cambio, le ofrecerían, según su versión, pagar la boda de su hija y el alquiler de la casa.
0: Y en media hora la secretaria de José Luis Rodríguez Zapatero está citada en la Comisión del Senado para explicar su papel en la trama Plus Ultra, que sitúa al expresidente del Gobierno como líder de una organización que cobraba comisiones millonarias a cambio de conseguir el rescate de la aerolínea.
9: Gertrudis es la persona que lleva la agenda del expresidente desde hace más de 25 años y los dos están imputados por tráfico de influencias y blanqueo de capitales, por lo que la secretaria podría acogerse a su derecho a no declarar.
0: Más de 3.300 efectivos de la Policía Nacional se van a desplegar en Madrid para garantizar la seguridad con motivo de la celebración del Orgullo Gay que se celebra este fin de semana. La bandera LGTBI ondea ya en la Plaza Pedro Cerolo. Allí hay un micrófono de Radio Nacional de España. Elena Nieva, muy buenos días.
10: La situación de la Plaza de Ópera es un poco un punto estratégico porque es justo...
0: Vamos a ver si conseguimos hablar con nuestra compañera Elena Nieva, que está ahí en la Plaza Pedro Cerolo, donde se acaba de izar la bandera del Orgullo LGTBI. Hola, Elena.
11: Hola, hola. Sí, con el izado de la bandera arcoíris se ha dado el pistoletazo de salida a las fiestas del orgullo al ritmo de la canción All the Lovers de Kylie Minogue, icono del colectivo LGTBI. Unas fiestas que un año más van a contar con varios puntos arcoíris en la Plaza de Ópera. Escuchamos a José Fernández, delegado de Servicios Sociales.
10: La situación de la Plaza de Ópera es un poco un punto estratégico porque es justo al lado de todos los escenarios donde van a ocurrir los eventos. Y bueno, lo que intenta hacer es un punto de sensibilización, un punto de información. Y al igual que tenemos los puntos violeta, pues tenemos los puntos arcoíris, que la verdad es que están funcionando de forma muy satisfactoria.
11: Ahora mismo están montando el escenario para el pregón que va a tener lugar el próximo miércoles a las 9 menos cuarto de la noche a cargo de Cani García y Cayetana Guillén Cuervo.
0: Así cerramos este boletín informativo.
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12: ¿Qué tal? Muy buenos días. Actualizamos el tráfico. 10:35 de la mañana y en estos momentos se ha reabierto la circulación en Tarragona en la P2 en Montblanc, sentido Lleida, aunque sigue habiendo un carril cortado en este punto debido a un accidente. Otro alcance complica en Cádiz, la 7 en Puente Romano, de entrada a Algeciras, tráfico lento en Guadalajara, en la 2 en Valdenoches, en sentido Zaragoza, también en Cantabria, la 8 en Anero hacia Torrelavega. Y en Álava, en la 1 en Vitoria, sentido San Sebastián. Complicaciones en Barcelona, en la 2, en Abrera, sentido Lleida. Y en la P7 en Cardedeu, dirección Tarragona. Circulación lenta en Valencia, en la 7, tanto en Aldaya como Alginet, sentido Castellón. Y ya en Almería, de entrada por la 7 y la 92 en Viator. Y en Córdoba, en la 45 en Puente Viejo, en sentido Montilla. Es una información de la Dirección General de Tráfico.
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13: En los índices de referencia de Alemania o Italia, mientras que vemos caídas contenidas en Francia o aquí en la bolsa española, el IBEX 35 retrocede ahora mismo un 0,3% y cae por debajo de los 19.400 puntos. Sobresale el avance de Indra de más del 3% y de Puig de más del 2,5%, mientras que Celnex o IAG pierden cerca de 2 puntos porcentuales. Los inversores siguen muy pendientes de la situación en Oriente Medio tras los ataques entre Estados Unidos e Irán durante este fin de semana y su último compromiso de cesar las ofensivas. Con esto, el petróleo cotiza ahora mismo casi sin cambios en el entorno de los $72 por barril en el caso del crudo Brent, el que se toma como referencia en el mercado europeo. El otro frente está en la localidad portuguesa de Sintra. Allí se reúnen los principales bancos centrales del mundo. El encuentro comienza hoy, durará hasta el miércoles y durante estos días las miradas van a estar puestas en las palabras y discursos tanto de la presidenta del Banco Central Europeo, de Christine Lagarde, como del Banco de Inglaterra y especialmente de Kevin Warren, el nuevo presidente de la Reserva Federal de Estados Unidos. De momento, Wall Street apunta hoy a una apertura en verde con el rebote de algunas grandes tecnológicas y tras unos días de gran volatilidad en este sector. Mientras tanto, las bolsas europeas muy contenidas con esos retrocesos del 0,3% en el IBEX 35. Desde Bolsa de Madrid, David Martínez para Radio 5 Todo Noticias.
14: Comenzamos nuestro espacio de información territorial en Valencia. Allí se está celebrando la 12ª edición de los Gay Games, una competición deportiva internacional que por primera vez tiene lugar en nuestro país y que apuesta por la diversidad en esta Semana del Orgullo. La cita es hasta el próximo sábado. Nos lo cuenta José Miragall.
15: La inclusión y la diversidad son la imagen de Valencia desde que la semana pasada llegaron los más de 10.000 participantes de los Gay Games, una suerte de olimpiadas con perspectiva LGTBI que en su forma son una competición deportiva y en su fondo un encuentro para el respeto y la convivencia.
16: Brasil, viemos para competir, mas también conocer otras personas, se divertir. E eu acho que é super interessante, achei super legal, porque é crossfit.
15: La presencia de participantes se deja sentir en las calles de la ciudad, especialmente en el espacio público, en comercios, con deportistas llegados de hasta 81 países, el 90% son foráneos.
17: From France, but I'm representing Canada.
18: Berlin, Germany. A lot of fun meeting a lot of people. Swimming.
19: A lot of fun meeting new friends, many people and having sunny days in Valencia.
15: 10.288 participantes compiten en 37 modalidades deportivas distintas que se desarrollan en los puntos habilitados para los torneos, 46 espacios municipales que están repartidos por la ciudad y localidades del área metropolitana.
20: Hola, ¿qué tal? Soy Carlos.
21: Pues mira, habíamos venido a celebrar los Gay Games del 2026, después de haber estado hace 3 años en los de México, y yo he venido a apoyar a mi marido que compite con Alemania y con unos amigos que están ahí intentando entrar al recinto. Estamos teniendo bastantes problemas para encontrar personas de la organización que hayan sido informadas correctamente para informar a los participantes y al público.
15: Tras un fin de semana marcado por la ceremonia inaugural, los Gay Games afrontan este lunes su primera gran jornada con la entrada en acción de hasta 20 disciplinas deportivas, actividades complementadas por la agenda cultural, conciertos, interpretaciones corales y de bandas, exposiciones, propuestas artísticas.
22: Y vengo a jugar boliche también, a ver si ganamos las mismas medallas que la vez pasada, sí, a divertirnos y a conocer mucha gente.
23: Venimos de la Ciudad de México.
15: Destacan la exposición Valencia Queer, el Festival de Cine Pride y Motion, la Valencia Queer Fashion Show, un programa de sensibilización y el gran punto de encuentro para participantes y visitantes, el Meeting Point, que acogerá las charlas orgullosas, las Outload, que contará con personas expertas y activistas para dialogar sobre el respeto, la inclusión, el bienestar comunitario y la diversidad.
14: Y nos vamos ahora a Cantabria, que se ha convertido en el hogar de una especie de ave poco habitual en el norte peninsular. El charrán común. Llegaron hace más de 30 años a la bahía de Santander y gracias al trabajo de la ONG SEO BirdLife han elegido sus costas para anidar. Radio Nacional en Santander, Laura Odene.
24: Los charranes comunes son aves marinas migradoras de larga distancia. Pasan los inviernos en el sur, en costas atlánticas africanas, pero siempre vuelven a casa en primavera para tener sus crías. Acabaron en Santander de forma accidental y hasta un poco cinematográfica, a caballo entre historia de amor y de suspense. Nacho Fernández, especialista en charranes comunes de Sea Overlife Cantabria.
25: Arrastran una historia muy curiosa y además muy periodística. Hace 38 años se instaló la primera pareja, una pareja que seguramente iba de vuelta en su ruta migratoria de las colonias más cercanas, y vio que la bahía era un sitio bonito, interesante, y decidió quedarse a criar. Pero además lo hizo en un sitio que era un barco que estaba paralizado por orden judicial por contrabando de tabaco, el Carolina G.
24: Fue entonces cuando Sea Overlife entró en acción. El Carolina G empezó a hundirse y los primeros charranes y sus crías se quedaban sin hogar. Felipe González, delegado de la ONG en Cantabria.
26: Hemos conseguido que esa población inicial se asiente fomentando la instalación de plataformas flotantes artificiales, inicialmente en la dársena sur de Raos, pero en los últimos años aquí en las marismas de Astillero. Es una especie que cría aquí gracias a esa ayuda. Esto no es más que otro ejemplo de cómo podemos salvar a especies que lo tenían muy difícil, porque en este caso carecían de lugares naturales para nidificar. Por eso estas plataformas que hacemos son las que le están dando ahora mismo pues esa consolidación.
24: Y más de 30 años después, las colonias de charranes comunes han ido creciendo. En Santander ya cuentan con nidos en 3 núcleos.
26: 3 colocadas aquí en las marismas de Estallero, una plataforma grande que está en la dársena sur de Rao, que es colocada por el gobierno de Cantabria, y luego los islotes de la isla de la Torre, que es el sitio donde está la otra colonia en frente de Santander.
24: Gracias a ese trabajo, la colonia de charranes comunes ha pasado de una pareja en los años 90 a casi 50 en 2024, consolidando a la bahía de Santander como el único enclave de todo el Cantábrico en el que se localizan colonias de charrán común.
14: Valencia y Santander, nuestras paradas hoy en el viaje por las emisoras de Radio Nacional aquí en Radio 5.
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14: El director detrás de grandes títulos de la historia del cine como Los productores o el jovencito Frankenstein acaba de cumplir 100 años. Inés Azagra repasa la trayectoria de Mel Brooks.
27: Gracias a él, películas como El hombre elefante de David Lynch o La mosca de David Cronenberg pudieron salir a la luz, aunque nunca quiso que apareciera su nombre para que el público no pensara que iba a haber una película de humor.
28: And the winner is Mel Brooks for the producer.
27: Ganador de un Oscar por su primer largometraje Los productores a mejor guion original cuando competía en el 69 con nombres como Kubrick o Cassavetes. Mel Brooks cumple 100 años este año y muchos más de risas, ironías y sátiras.
28: Well, I'll just say what's in my heart. Ba-bump, ba-bump, ba-bump.
27: Hasta en los momentos más serios, como aquí recogiendo el Oscar, era capaz de reírse de sí mismo y sobre todo de hacer reír al resto.
2: wasn't nearly as effective as comedy. So I knew I had a bigger and better weapon.
27: Un hombre cuya carrera es difícil de resumir, pero que tiene una cosa muy clara y es que la mejor arma es siempre la comedia.
3: Frankenstein. ¿Me toma el pelo? No, se pronuncia Frankenstein. ¿Dice usted también Froderick? No.
27: Mel Brooks es el director, guionista y responsable de esta secuencia que escuchamos del joven Frankenstein, pero también director de míticas películas como El misterio de las 12 sillas, Máxima ansiedad o Sillas de montar calientes. Feliz cumpleaños a Mel Brooks, cuya trayectoria es ya histórica y que cumple este año 100 años.
0: Once menos cuarto, 10 menos cuarto en Canarias.
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0: El gobierno actualiza el cuadro macro con una mejora sustancial, aumenta su previsión de crecimiento al 2,6% para este año, cuatro décimas más de lo previsto, y calcula que crecerá por encima del 2 hasta 2029, todo a pesar de la guerra y la incertidumbre geopolítica.
4: Son cifras muy encima de los que manejan otros organismos como el Banco de España. Están incluidas en el cuadro macro que va a aprobar esta mañana el Consejo de Ministros, reunido a esta hora en Moncloa, un documento que recoge también el impacto de la guerra y las ayudas del gobierno.
0: Con el final de la ola de calor en España, los primeros incendios estivales ha dejado miles de hectáreas calcinadas por el fuego y los bomberos forestales se manifiestan frente a la sede del Ministerio de Trabajo.
4: Convocados por Comisiones Obreras, exigen mejoras en materia de prevención y extinción de incendios y denuncian que los dispositivos son insuficientes. Lo fundamental es prevenir los fuegos. Cuando hay que sofocarlos, ya es tarde.
0: Con la primera gran operación salida del verano a punto de comenzar, Renfe cancela 320 servicios por el paro convocado por el sindicato ferroviario, al que en el turno de mañana se ha sumado un 1,59% de la plantilla.
4: La operadora valora como mínimo el impacto, aunque en estaciones de tren como la de Bilbao, los usuarios han notado a primera hora la ausencia de las prestaciones habituales. Desde la Asociación de Consumidores denuncian que es una reivindicación que poco afecta a la mejora del servicio.
0: En la Audiencia Nacional ya declara como testigo la empresaria Carmen Panonte, el juez del caso Leire, la presunta trama para desbaratar causas judiciales que afectan al gobierno y al PSOE.
4: En su declaración ante la UCO aseguró que le intentaron sobornar desde el Partido Socialista a través de la abogada de Coldo para que negase haber llevado bolsas con dinero en efectivo a la sede del PSOE. A cambio le ofrecerían, según su versión, pagar la boda de su hija y el alquiler de la casa.
0: En la comisión del caso Coldo en el Senado, en unos minutos declara la secretaria de José Luis Rodríguez Zapatero por su papel en la trama Plus Ultra.
4: Gertrudis Alcázar lleva la agenda del expresidente desde hace más de 25 años y los dos están imputados por tráfico de influencias y blanqueo de capitales, por lo que la secretaria puede acogerse a su derecho a no declarar.
0: Más de 3.300 efectivos de la Policía Nacional se van a desplegar en Madrid para garantizar la seguridad en las celebraciones del Orgullo Gay y la bandera LGTBI, donde allá en la Plaza Pedro Cerolo.
4: Pistoletazo de salida para las fiestas que contarán con varios puntos arcoiris en la Plaza de Ópera, punto estratégico de todos los escenarios. El pregón el miércoles a cargo de Cani García y Cayetana Guillén Cuervo.
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0: La voz es nuestra principal herramienta de comunicación y de identidad. En la voz está quién somos, de dónde venimos. José Fidalgo, periodista.
1: Es uno de nuestros primeros contactos con nuestro propio pensamiento, ¿no? Desde que nacemos, nuestra primera transmisión oral es la de nuestra familia más cercana y también con su forma propia de hablar.
0: Y con esta premisa, Fidalgo propone al Montepío de la Minería Asturiana y al Espacio Cultural 1910 de Mieres un gran archivo que guarde la voz, las voces de una comunidad, las cuencas mineras del Nalón y del Caudal, una decena de municipios que aglutinan unos 140.000 habitantes.
1: Cuando nosotros hablamos del término las cuencas, estamos hablando de una zona muy determinada, con una forma muy concreta de ver a lo mejor determinados aspectos culturales, sociales y económicos, e incluso una forma muy determinada de comportarse, ¿no?
2: La carbonera ya muere.
0: Elisa Alonso, secretaria general de la Fundación Obra Social Montepío, es una de las responsables de recoger las voces.
3: Es también recoger un testimonio vital de personas que viven en Asturias, principalmente en la zona de las cuencas, y que no necesariamente estén vinculadas al ámbito minero. Sí que indagamos también en esa parte de cómo esa cultura minera de alguna forma imprime el carácter de estas personas o las lleva a tomar decisiones en su vida.
4: Huellas y latidos.
5: El podcast de la memoria coral de las cuencas mineras asturianas.
6: Bueno, Julina, me decía que nació en Turón, en los cuarteles.
7: Nací en Villagaza.
8: Soy Conchi, nací en La Folguera, en el barrio de La Pomar, y al año de...
9: Manuel Arturo Álvarez, nacido en La Casería.
10: Soy María, nací en Mieres en 1973.
11: Anduve los 28 pozos de la UNOSA.
0: Pero este proyecto es más que un podcast. Alberto Argüelles, director de comunicación del Montepío.
12: Este podcast no está pensado para un éxito de consumo inmediato, que la gente, pues sabemos que hay gente que lo disfruta y sobre todo familiares, sino un legado, ¿no? Una cápsula del tiempo.
1: Sería una forma de intentar determinar hasta qué punto en un momento determinado históricamente nosotros hemos ido por un lado o por otro, en función también de cómo se han producido los avances sociales en el sitio en el que hemos vivido.
0: Y es una muestra para estudios históricos, antropológicos, psicológicos o educativos. Y tanto o más importante que el qué es el cómo, las palabras, el tono, el ritmo, los silencios, las emociones.
7: Murió un hijo de 60 años, 62 años.
13: La vida, ¿eh?
14: Bueno, la vida.
7: Sí.
15: Yo el ruido, los morrillos bajar allí por aquello, no había donde se mover, salí de allí como un cañón. Aquel día sí, pero se lo mal.
16: Ahí empecé a descubrir la otra parte de España, ¿no? Ay, me emociono al recordarlo. No había zapatillas de clavos para correr en atletismo. Les prestaban de unes a otros.
17: Éramos alegres, tanto las chicas como los chicos, nos juntamos en fiestas, en romerías. Les follaces.
18: Me acuerdo de la primera vez que puse una braga y un sujetador en el escaparate de la tienda y decía a mi abuelo, ay, Fini, por Dios, no, eso iba a parecer mal. Claro, que iba a parecer mal.
19: Imagínese que tenemos una máquina del tiempo. ¿A qué año iría?
7: A los 18 años.
19: ¿A los 18?
7: Sí, sí.
19: Pero fue un recuerdo feliz porque sonríe.
7: Hombre, claro.
16: Que yo todo lo que aprendí, lo aprendí de las cuencas mineras.

0: El reto de recoger la voz mineral para que vuelva a dar luz en el futuro. Guiller Verdín, Radio 5, Todo Noticias.
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2: Julio de 1995. Alberto Fujimori acaba de ganar sus segundas elecciones presidenciales. Quiere profundizar su ambicioso programa para acabar con la pobreza y las recetas neoliberales que tiene en su mano hablan del control de la natalidad en las zonas más pobres del país.
3: Que dentro de algunas semanas vamos a iniciar una campaña, pero agresiva, a fondo, como dije, para difundir todos estos métodos de la planificación familiar.
2: El programa que anuncia Fujimori habla de la distribución de métodos anticonceptivos seguros. Pero la realidad es diferente.
4: Fui a dar a luz en el Hospital María Auxiliadora de San Juan de Miraflores a mi cuarto hijo. No me atendieron a tiempo, escondieron y me condicionaron para la entrega de mi hijo para acceder a lo que es la ligadura.
2: María Elena Carvajal fue intervenida el 18 de septiembre de 1996, después de dar a luz a su hijo. La historia de Mavila Ríos fue diferente. La buscaron junto a un grupo de mujeres en su pueblo.
5: No me hicieron contar hasta 10 y me quedé dormida. No sentí que lo que me han hecho. Y yo desperté, me habían cortado en la parte de mi vejiga, como se dice aquí. Me hicieron un corte grande que yo desperté con profundo dolor y sangrando, que no podía ni moverme para nada.
2: Esa supuesta distribución de métodos anticonceptivos consistió en la esterilización masiva de mujeres y también de algunos hombres en las poblaciones rurales y de bajos ingresos de Perú, en las regiones de los Andes y en el Amazonas, con el objetivo claro de reducir la población en esas zonas.
5: Ellos nos motivaban, nos decían, nos insistían para no estar teniendo más hijos, Después no tienen ni cómo criar sus hijos. Son pobres, pero están aumentando como cuy, nos decían.
2: Según las investigaciones, solo el 30% de esas operaciones contaban con consentimiento previo. Pero en muchos casos, como en el de María Elena, ese consentimiento lo dieron bajo coacción.
4: El único país que ha tenido esterilizaciones masivas de esta manera, donde las mujeres han sido esterilizadas en contra de su voluntad, con amedrentamientos, amenazas, incluso las han amarrado, la boca, las piernas, para que no se suelten y puedan realizarles, ¿no? Donde han condicionado también al personal de salud, incluso para que hagan estas esterilizaciones, condicionándoles con trabajos, con incentivos y cargos públicos que se les ha dado posteriormente a los que han cumplido esas metas.
2: Este plan de Fujimori impuso objetivos concretos a los médicos de los estados de Amazonas y Ancash para realizar las cirugías. En total, en la década de los 90, 314.000 mujeres y 24.000 hombres sufrieron esterilizaciones, la mayoría forzadas.
5: En mi pueblo somos varias mujeres así, algunos ya se han muerto a raíz de esta ligadura, que vivían enfermas, les dio el cáncer. Tengo una hermana tan acá en Lima hospitalizada, después de las ligaduras que le han hecho, mal del corazón.
2: En 2024, la ONU emitió un fallo histórico contra esta política del gobierno de Fujimori. Lo hizo después de revisar una denuncia conjunta que presentó María Elena Carvajal junto a otras 4 víctimas que fueron esterilizadas sin consentimiento o a la fuerza entre 1996 y 1997. La ONU calificó esta política como una forma de violencia basada en el sexo y discriminación interseccional, particularmente contra mujeres indígenas, rurales y mujeres económicamente desfavorecidas.
4: He tenido un fallo histórico, justamente hace casi, ya se va a hacer 2 años, también que la ONU designa que esto es un delito de lesa humanidad, ¿no? Y que se repare a las víctimas con reparaciones económicas.
2: Estas mujeres, agrupadas en la Asociación de Mujeres Peruanas Afectadas por las Esterilizaciones Forzadas, ven ahora con temor un futuro gobierno de la hija de Fujimori, de Keiko, que se encamina a ser la futura presidenta del país.
4: Ella ha dicho que ella piensa ser el mismo gobierno de su padre, que es un gobierno dictatorial, donde ha violado derechos humanos de muchas personas, hay personas desaparecidas, fallecidos.
2: Una vuelta al pasado que ensombrece la lucha de estas mujeres, pero que parece irreversible a medida que avanza el recuento electoral.
6: Alberto Ortiz, Radio 5, Todo Noticias.

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5: Son las 11, las 10 en Canarias.
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5: La imagen del día: en el Senado, Gertrudis Alcázar, la secretaria de José Luis Rodríguez Zapatero, comparece para explicar su papel en la trama Plusultra. Está imputada por tráfico de influencias y blanqueo de capitales. Cámara Alta, Mar Lupión, buenos días.
7: ¿Qué tal? Buenos días. A punto de comenzar esa comparecencia, máxima expectación en esta sala Clara Campoamor, donde está todo preparado para que llegue la secretaria del expresidente del gobierno desde hace más de 2 décadas. Por su situación procesal, recordamos, está investigada en el caso Plus Ultra. Es posible que se acoja a su derecho a no declarar. Aún así, se espera una sesión tensa. El PP ya avanzaba la semana pasada que irán a por todas en las comisiones de investigación de esta Cámara Alta, donde tienen mayoría absoluta. De acuerdo con el juez Calama, instructor del caso que investiga también al expresidente Zapatero, Alcázar era una pieza operativa esencial de la supuesta red. Ella estuvo presente en el registro del despacho de Rodríguez Zapatero el pasado mes de mayo, cuando, entre otras cosas, encontraron las joyas valoradas en más de 1 millón de euros. Como decimos, todo preparado aquí en esta Cámara Alta para la llegada de Gertrudis Alcázar.
5: En la Audiencia Nacional ya está declarando como testigo la empresaria Carmen Pano en el marco del caso Ley. El juez Pedraz quiere que él explique por qué declaró ante la UCO que le intentaron sobornar desde el Partido Socialista a través de la abogada de Coldo para que negase haber llevado bolsas con dinero en efectivo a la sede del Partido Socialista en la calle Ferraz. A cambio, le ofrecerían, según su versión, pagar la boda de su hija y el alquiler de la casa. El gobierno revisa fuertemente al alza su previsión de crecimiento para este año en el cuadro macro que acompaña al proyecto de presupuestos de 2027. La economía española acelera pese al impacto de la guerra. Cristina Ganuza, buenos días.
8: Buenos días. Sí, eleva hasta el 2,6% su previsión de crecimiento para este año, la mejora 4 décimas de golpe, y calcula que el PIB crecerá por encima del 2% hasta 2029, según confirman a Radio Nacional fuentes del Ministerio de Economía. El gobierno mejora con fuerza sus estimaciones a pesar de la guerra de Irán, de la incertidumbre y de la debilidad que sigue mostrando nuestros socios. En los últimos días, el Banco de España y la AIREF ya avanzaron que la economía se estaba comportando mejor de lo previsto en la primera parte del año, pero aún así manejaban unas cifras algo inferiores a las que ahora plantea el gobierno y que incluye en el cuadro macro que aprueba esta mañana el Consejo de Ministros junto al decreto que va a extender gran parte de las rebajas fiscales. El cuadro, recordamos, es el punto de partida para elaborar los presupuestos. El siguiente paso será la convocatoria del Consejo de Política Fiscal para llevar al Congreso luego la senda de déficit.
9: Gracias, dice el Ministerio de Economía, que la presión de la guerra de Irán sobre los carburantes empieza a remitir. Esta mañana hemos conocido el dato adelantado del IPC del mes de junio. La inflación se mantiene estable en el 3,2% por tercer mes consecutivo. La subyacente se modera al 2,9%. Minuto de silencio. En

0: acaba de ser leído. Ahora escuchamos esos aplausos que finalizan ese minuto de silencio a cargo de los vecinos de esta localidad sevillana. Recordaba el alcalde la importancia de denunciar cualquier atisbo de violencia machista. A expensas de que se confirme como violencia machista, es el primer caso en la provincia de Sevilla, el sexto en Andalucía en lo que va de año.
1: Gracias. El 016, el teléfono de atención a las víctimas de la violencia machista. 11 y 4 minutos de la mañana, 10 y 4 en Canarias. Ahora las noticias de su comunidad.
2: En Navarra se han presentado cerca de 40 puntos de rescate cardíaco y más de 80 personas formadas en primeros auxilios y RCP, con 10 taxis también cardioprotegidos que integran la red de Sanfermines Cardioprotegida 2026.
3: Es una iniciativa impulsada por Primeros Auxilios Navarra y Alerta Emergencias para acercar los desfibriladores a las zonas de mayor afluencia durante las fiestas de San Fermín. Pedro Jiménez es el portavoz de Día Navarra.
4: Sanitarios, tenemos más o menos unos 250 sanitarios con los que cubrimos San Fermines, todos totalmente formados, podremos acceder a cualquier punto del casco antiguo a pie, mientras que con ambulancias y demás es más complicado.
3: El proyecto contempla la instalación de desfibriladores en espacios estratégicos, la formación de personal y la geolocalización de los dispositivos para facilitar una respuesta rápida ante una parada cardíaca.
2: Y más cosas, las denuncias registradas en los tribunales navarros por violencia de género descendieron un 24,4% en el primer trimestre de este año, según el Observatorio contra la Violencia Doméstica y de Género. Entre el 1 de enero y 31 de marzo se interpusieron 875 denuncias. En 2025 fueron 1.150.
3: Este estudio recoge que del número total de víctimas, 303 eran españolas, un descenso del 34,1% respecto al mismo periodo del año anterior, en el que hubo 460 y 544 fueron de nacionalidad extranjera, 527 hace un año, lo que arroja un incremento del 3,2%.
2: Y un apunte, el Servicio Navarro de Empleo facilita el sellado de la demanda de empleo con un sistema telefónico automático que estará disponible a partir de ahora 24 horas todos los días del año. Sigues ahora en la radio pública.
5: Julio.
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7: ¿Qué tal? Muy buenos días. Actualizamos la información del tráfico a las 11.06. Seguimos pendientes de un accidente en Tarragona, en la P2, en Montblanc, sentido Lleida, y otro más en Cádiz, en la 7, en Puente Romano, de entrada a Algeciras, con hasta 3 kilómetros de retenciones. Complicaciones de salida de Madrid por la 3 en Rivas y de entrada en la 1 en Cabanillas de la Sierra, en Guadalajara, en la 2, en Valdenoches, hacia Zaragoza, Toledo, en la 4 en La Guardia, hacia Madridejos, y en Ciudad Real, la 4 en Valdepeñas, sentido Manzanares. También en Cantabria, tráfico lento en la 8 en Aneros, sentido Torrelavega, en Álava en la 1 en Vitoria, sentido San Sebastián, y en Barcelona la A2 en Abrera hacia Lleida, y la P7 en Cardedeu hacia Tarragona, con un vehículo averiado que provoca más de 5 kilómetros de retenciones. Se complica también en Valencia la A7 en Aldaya y en Algenet, todo hacia Castellón. En Murcia la A30 en Blancas, sentido Albacete, también en Sevilla de entrada por la 49 en Bormujos y la A92 en Aral, y en Málaga la 45 en Casa Bermeja, dirección Antequera. Es una información de la Dirección General de Tráfico.
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8: Buenos días. Este lunes menos tormentas, pero todavía esta tarde esperamos tormentas en zonas del este peninsular. Ahora mismo está lloviendo en Cantabria, País Vasco, y el norte de Navarra, lluvias que remiten a lo largo de la mañana. Esta tarde las tormentas las esperamos en el sur de Teruel, Cuenca, Albacete, interior de la Comunidad Valenciana, interior de Murcia y el este de Andalucía. Unas tormentas que localmente pueden ser fuertes, con granizo y fuertes rachas de viento, y también alguna tormenta en el entorno del Pirineo, especialmente el Pirineo catalán. En el resto, un tiempo estable y soleado. En Canarias suben las temperaturas, más calor y fuertes vientos alisios en Canarias. Ahora mismo tenemos 32 grados en Palma, 30 en Sevilla, 24 en Huesca y 20 en Bilbao. Hoy suben las temperaturas en el oeste peninsular, también en Canarias, sin embargo bajan hacia el País Vasco, Navarra, Soria, Burgos, La Rioja, Cataluña y Baleares. Tendremos calor en el sur, el centro y el noreste, zonas que van a llegar a los 35, 37 grados, incluso 40 en Córdoba. Pero de momento no hará tanto calor como hizo a inicios de la pasada semana. Y hoy las temperaturas en zonas del nordeste van a descender. Es una información de AEMET.
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9: Última semana de junio, el verano totalmente en marcha y una de sus

0: Señas de identidad, desde el punto de vista informativo, son, o eran, los cursos de verano de las universidades. Los de la Internacional Menéndez y Pelayo en Santander se inauguraron ya el pasado día 22, igual que los de la Autónoma de Barcelona. Hoy 29 es el turno de los de la Universidad Complutense de Madrid, la Universidad Pompeu Fabra de Barcelona o Santiago de Compostela. Los de la Universidad del País Vasco serán la semana que viene también los de la Universidad Internacional de Andalucía. Cursos con programas muy interesantes, con invitados y ponentes de primera línea, pero que han perdido la presencia mediática de antaño. Quedan lejos los buenos tiempos.
1: Cursos de verano de la Universidad Internacional Menéndez Pelayo salen los cursillistas, que contemplan en su recorrido diversos aspectos de la bella ciudad cantábrica. En el curso que se inauguró el 1 de agosto del presente año en el Palacio de la Magdalena, se incluía en la sección de...
0: ¿Qué ha pasado? ¿Por qué tienen ahora mucho menor impacto que antes estos cursos de verano? Se lo vamos a preguntar a Alfonso Vázquez Atochero, que es antropólogo y profesor de la Universidad de Extremadura y experto en redes sociales. Profesor Vázquez Atochero, un saludo, buenos días. Buenos días.
2: Un saludo, hola, encantado de estar con vosotros.
0: Bueno, el vídeo mató a la estrella de la radio, decía esa canción del año 79. Quizás, no sé si se puede decir que el streaming mató a los cursos de verano y que ahora puedes asistir a distancia y además ver por internet las conferencias todas las veces que quieras.
2: Sí, ten en cuenta, bueno, este fenómeno en otros aspectos académicos también funciona, ¿no? En las universidades, ¿no? Bueno, ya las universidades ofrecen cursos masivos que quedan para consultar a gusto del usuario. Hay universidades online, con lo cual ya tengo que desplazarme a Estados Unidos, Argentina, a una formación concreta. Tiene su punto bueno, pero evidentemente pierde ese encanto que tenía, ¿no?, la posibilidad de tener un auditorio con estas eminencias y eso cara a cara. Pero yo creo que en general la sociedad digital nos lleva a perder esa proximidad. Hay quien, evidentemente, ¿no?, es decir, las nuevas generaciones quizás lo están asimilando, pero para quienes vivimos la parte antigua, quizás se pierde esa esencia, o es mi punto de vista.
0: Bueno, es casi una sensación de romanticismo. Bueno, hay una oferta muy interesante, por ejemplo, en los cursos de la Complutense, se debate si la inteligencia artificial puede o no graduarse, el espacio profundo, hay cultura con la novela negra, talleres científicos de escritura, pero ya hay mucha gente que todo eso, profesor Vázquez Atochero, lo hace por internet. Digamos que allí ya hay una gran divulgación científica y los ciudadanos se aprovechan, claro.
2: Claro, tenemos una gran divulgación, tenemos creadores de contenido y canales que son estupendos, ¿no? Tenemos un canal Academy que nos ofrece un montón de información disponible en cualquier momento, sin los rigores y los formalismos de la academia, ¿no? Tú puedes estar en la playa o puedes estar en un parque y puedes tranquilamente estar recibiendo tu información en un entorno más relajado, ¿no? Menos de etiqueta. Y consumirlo a tu gusto y tanta gente como necesite, y evidentemente pues esa nueva forma de consumir, de consumir medios, también se traslada al mundo académico, ¿no? Y el estudiantado crece con ese tipo de información, los profesionales lo acabamos absorbiendo, porque bueno, no podemos poner puertas al campo, el recurso está ahí, pero yo creo que todavía ese foco principal, esa conexión directa, ese diálogo, creo que tiene su encanto y me resisto a creer que se necesita.
0: Bueno, además, y digamos que internet procura demasiado ruido, ¿no? Hay demasiada oferta. A lo que sí nos ayudaría, profesor, los cursos de las universidades tradicionales es quizás a estar mejor guiados y también, además, a tener un diploma de categoría contrastada, porque no siempre en estos cursos por internet se puede conseguir un diploma, digamos, de categoría.
2: Claro, y muchas veces ten en cuenta también hay portales especializados en absorber este tipo de información y mercantilizarla, ¿no? No quiero decir nombres, ¿no? Pero hay veces que los propios autores o los propios expertos, su información, su sabiduría, su está distribuida muchas veces sin conocimiento previo, ¿no? De la persona que crea esa información. Entonces yo creo que el papel de la universidad sí que tiene que ser precisamente ese, seguir validando esa experiencia y dando sensatez un poco también a la locura que se convierte en la red, ¿no? Sabemos, bueno, que hay cientos de personas o miles de personas creando información, contenido, muchas veces sin contrastar. Y dice, bueno, ¿me cuentan esto? ¿Me fío o no me fío? Y yo creo que ahí la universidad, aparte de sancionar con títulos válidos, con títulos más o menos universales, tiene que tener esa voz de autoridad. Que, bueno, son tenemos investigadores, investigadoras de primer orden, a los que queremos escuchar, en los que confiamos, y escuchémoslos en un escenario de autoridad, como es este tipo de escenario, claro.
0: Bueno, y tampoco nosotros los medios tradicionales que durante años enviábamos delegaciones a, no sé, a Santander o al Escorial, pues tampoco lo hacemos. También los medios están sufriendo una transformación enorme e incluso hay una crisis económica clara y eso tampoco colabora a que estos cursos tengan tanta difusión como antes.
2: Claro, es que yo, bueno, tengo contacto con difusores y difusoras científicas de diferentes canales de radio tradicional que se dedican a la difusión científica pura y dura, y cuando hablo con ellos comentan precisamente esta dificultad económica. Es decir, claro, se nos exige crear un contenido muy rápido para monetizar, si tengo base en algunos compañeros, ¿no?, que tienen base en Madrid, claro, yo no puedo ir a La Coruña, ¿no?, y volver y crear un contenido, porque el tipo de contrato, el tipo de soporte que tengo con el medio no me lo permite. Y sí, una sociedad que es muy rápida y aquí pues también se transmite.
0: Ya, una última cuestión. No sé si hay alguna forma de reactivar el interés por estos cursos o los podemos considerar ya, profesor Vázquez Atochero, reliquias del pasado que se resisten a desaparecer.
2: Yo creo que no, que tienen su escenario y que, bueno, que una sigue aportando novedades. Quizás, bueno, hay una pequeña burbuja, ¿no? Cada universidad también quiere tener su propio programa y al final pues se subdimensiona. Hay veces que los meetups, pues, evidentemente, eligen los programas con más consolidados o las universidades con más prestigio. A las universidades periféricas nos cuesta quizás un poco más montar un cartel de cierto rango académico, ¿no? Pasa poco como con los festivales, ¿no? Cada ayuntamiento quiere su festival y a veces, pues, no es posible, pues aquí cada universidad quiere su programa completo de cursos de verano y no siempre es posible o cada vez es más difícil. Pero creo que una vez que esta criba actúe, sí que habrá algunos referentes que quedarán y seguirán, ¿no?, como un poco como faro académico. Yo creo que sigan.
0: Bueno, los cursos de verano en marcha, que se mantienen con dificultades, pero que ahí están todavía. Lo hemos abordado en Radio 5 con Alfonso Vázquez Atochero, antropólogo, profesor de la Universidad de Extremadura. Un saludo, profesor.
2: Un saludo, buen día.
3: 11 y 16, 10 y 16 en Canarias.
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3: Gertrudis Alcázar, la secretaria de José Luis Rodríguez Zapatero, guarda silencio, no está respondiendo a las preguntas de los senadores en la comisión del caso Coldo por consejo legal de su abogado, según ha explicado al inicio.
5: Gertrudis Alcázar está imputada por tráfico de influencias y blanqueo de capitales en el caso Plus Ultra, que sitúa a Zapatero como líder de una organización para cobrar comisiones millonarias a cambio de mediar con el gobierno para el rescate de la aerolínea.
3: En la Audiencia Nacional ya está declarando como testigo la empresaria Carmen Pano en el marco del caso Leire Díez.
5: El juez Pedraz quiere que les explique por qué declaró ante la UCO que le intentaron sobornar desde el PSOE a través de la abogada de Coldo para que negase haber llevado bolsas con dinero en efectivo a la sede del Partido Socialista. A cambio, le ofrecerían, según su versión, pagar la boda de su hija y el alquiler de la casa.
3: El gobierno revisa fuertemente al alza su previsión de crecimiento para este año en el cuadro macro que acompaña al proyecto de presupuestos de 2027.
5: Economía estima un crecimiento del 2,6, cuatro décimas más que la anterior estimación, por encima de las previsiones que otras instituciones como el Banco de España, pese al impacto de la guerra. guerra. Además, prevé que la economía española siga registrando crecimientos superiores al 2% durante los próximos 3 años.
3: Minuto de silencio en Mairena, en Sevilla, en señal de condena por el asesinato de una mujer de 45 años a manos de su pareja el pasado sábado.
5: El hijo de ambos, de 14 años y que presenció los hechos, fue quien dio la voz de alarma. A falta de confirmación, este sería el 25º caso de violencia machista en España este año. El 016 es el número de atención a las víctimas de violencia contra las mujeres.
6: Es lunes. Toca Economía.
7: 3 de cada 4 españoles están suscritos a una plataforma digital. Series, música, almacenamiento en la nube, hay tantas que poco a poco perdemos la cuenta. Con esta perspectiva, ¿realmente el modelo de suscripción es el modelo más óptimo de consumo?
8: Mientras no caduquen alguna película, que la vayan a retirar y demás, lo tienes siempre ahí. Entonces, yo prefiero la suscripción.
7: Este sistema no es algo nuevo, pero ha ido expandiéndose en los últimos años. En concreto, desde la pandemia. Según un estudio de N26 Bank, 1 de cada 3 españoles tiene más suscripciones a estos servicios desde el COVID-19. El crecimiento ha sido tan significativo que se prevé que la economía de las suscripciones crezca un 68% en los siguientes 5 años, generando así 1,2 billones de dólares en 2030, según un estudio de Juniper Research. Como ya saben, hay muchos tipos de suscripciones.
8: Cine, temas de apuntes, de almacenaje, de música.
7: Según una encuesta de hábitos y prácticas culturales del Ministerio de Cultura, las más destacables son 3. La primera, las películas y series, con un 64% de la población teniendo una suscripción. Luego el 42% en música y casi el 40% a canales de televisión. El problema llega a la hora de recordar todas las suscripciones que tenemos. No es raro que los pagos se acumulen y que al revisar el extracto bancario nos demos cuenta de que pagamos más de lo que pensamos.
8: Yo creo que unas 10, perfectamente, ¿eh?
7: Según un estudio de Intrum, un 52% de los jóvenes admiten que tienen dificultades para recordar su gasto en suscripciones.
9: Pues me imagino que unos 30 euros, un poco más quizás. No lo tengo claro, ¿no?
7: Esto tiene un nombre, se llama fatiga por suscripción. Son pequeños pagos automáticos que se acumulan y generan una sensación de descontrol sobre nuestras finanzas personales. Para algunos puede llegar a un punto en el que necesitar tantas suscripciones ya ni merece la pena.
10: El problema no es tanto que haya mucho contenido, el problema es que el contenido está tan esparcido que para absolutamente todo te hace falta una nueva suscripción. Al final te echa un poco para atrás.
7: Y es que desde el 2015 el precio de las plataformas ha subido un 81%, afectando a muchos consumidores.
11: Bastante agobiante el hecho de pensar en la cantidad de plataformas que hay y los precios que hay cada vez son más altos. O sea, no es viable y, o sea, intento siempre optar por otro tipo de vías, las cuales no requieran pago.
7: Pero no todos son inconvenientes. La economía en la suscripción tiene su parte positiva. La primera es que el precio de entrada es bajo. Antes, acceder a contenido implicaba una inversión mayor, como comprar la versión física. Hoy, por menos de lo que cuesta una entrada de cine, se puede tener acceso a un gran catálogo.
12: Yo prefiero comprarlo, pero está tan caro que al final la suscripción te sabe mejor.
9: Sí, es que mirando las de plataformas de cine y así, o sea, es que tienes ahí...
7: Al costar menos, permite a más consumidores acceder al producto, democratizando la cultura y entretenimiento. Esta suscripción se puede cancelar en cualquier momento, dando la flexibilidad necesaria y permitiendo recortar los gastos cuando se necesite. Y no solo para el consumidor, también hay grandes ventajas para las empresas. Hablamos con Andrés Sáenz, experto en marketing digital y empresarial.
13: Conceptos súper importantes en el ámbito económico en tecnología, que es el concepto de ARR y el concepto de MRR, es el Annual Revenue Rate o el Monthly Revenue Rate, es decir, los ingresos periódicos de suscripciones, evitando esa escalabilidad de picos y teniendo pues ahí una base de clientes o de ingresos económicos pues sin tanta fluctuación.
7: Pero más allá del consumidor y de las empresas, la economía de la suscripción ha supuesto un gran cambio en el modelo económico.
13: Por un lado, incentiva la apertura de competencia para las propias plataformas. Por otro lado, mayor flexibilidad para los usuarios. Por un tercer nivel, en la misma magnitud, es un cambio en el modelo de abordar la pertenencia, el hecho de tener objetos, ya el valor está en el uso, no está en la pertenencia, y sobre todo también se democratiza el acceso a la difusión.
7: Durante gran parte de la historia, la economía del entretenimiento se ha basado en la propiedad. comprar un producto y que nos pertenezca, pudiendo así consumirlo cuando queramos. Hoy, el foco se desplaza hacia el acceso.
13: En modelos tradicionales eran modelos de adquisición, donde el valor estaba en el hecho de tener, que tenía una colección de películas, una colección de libros o de música o lo que fuera. Ahora el valor está en el consumo y en el hecho de tenerlo en el momento que quieras.
7: La economía de la suscripción funciona porque ofrece comodidad, acceso inmediato y precios bajos que antes eran imposibles. Permite disfrutar de cultura y entretenimiento de forma flexible, dando la libertad de ajustar y cancelar gastos cuando se necesita. Pero también exige conciencia y control. Estos pequeños pagos automáticos pueden acumularse y desbordar nuestro presupuesto si no los gestionamos activamente. Por eso este modelo es un arma de doble filo, que es muy eficaz solo si le damos un uso responsable. Javier Tenés, para Radio 5 Todo Noticias.

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1: Hoy con el encuentro entre la música escocesa y el jazz que nos propone Colin Steele.

música de raíz escocesa, folk escocés, entreverado con jazz. Es lo que nos propone este artista, Colin Steele, en lo que es la segunda parte de su disco Stramash, o mejor dicho, el volumen 2, la continuación de una primera entrega que continúa por ese camino de hacer coincidir, de hacer dialogar el alma melódica de la música folk, de la música popular escocesa, con la sofisticación armónica y la pasión improvisatoria del jazz. Para este Stramash volumen 2, Colin Steele reúne su banda de 10 músicos para interpretar sus composiciones, como esta pieza que estamos escuchando, titulada Benromach, y que al igual que los otros 8 cortes de este álbum, cuenta con los arreglos de Dave Milligan, que él es el pianista. Colin Steele toca la trompeta y en su formación colaboran 3 violinistas, un intérprete de cello, también encontramos saxofón, contrabajo, batería, y Rory Campbell, que se ocupa de la gaita escocesa y de las flautas o whistles. Nos quedaremos con otra de las piezas de esta propuesta folk jazzística escocesa que nos acerca a Colin Steele, este disco Stramash 2, y esta pieza, Elgin Laddie. milmundos@rtve.es. Juan Antonio Vázquez, Radio 5, Todo Noticias.

0: Son las 11:30, las 10:30 en Canarias.
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0: Buenos días. Gertrudis Alcázar, secretaria personal de José Luis Rodríguez Zapatero, se está acogiendo su derecho a no declarar en la Comisión de Investigación del Senado. No está respondiendo a las preguntas de los grupos sobre su papel en el caso Plus Ultra. Cámara Alta, Mar Lupión, buenos días.
2: Buenos días. Sí, al principio de esta comparecencia, la secretaria del expresidente del Gobierno intervenía para explicar que debido a su situación procesal y aconsejada por sus abogados, no iba a declarar.
3: Con todo respeto, espero comprendan que debo ser consecuente con este consejo legal. Mi silencio no debe interpretarse como un desaire a esta comisión, sino coherente con mi condición procesal.
2: A pesar de esa ausencia de respuestas, la portavoz del Partido Popular sigue planteando sus preguntas. Comenzaba acusando a Zapatero de abandonar y traicionar a Alcázar y la invitaba a pensar en ella y no proteger al expresidente Rocío Dibar.
4: Así que si me lo permite, yo le voy a dar un consejo. Piense solo en su propia defensa, señor Alcázar, porque la evidencia demuestra, lo estamos viendo por desgracia en los últimos años, que cuando una investigación avanza, las personas que durante años eran imprescindibles dejan de serlo de un día para otro.
2: Creen en el PP que Alcázar coordinaba y administraba todo lo relacionado con la supuesta trama de Plus Ultra y que era pieza clave. Algunas otras de las preguntas planteadas, la forma de elaborar facturas, si era ella la encargada de administrar el correo corporativo de Rodríguez Zapatero o quién paga su defensa. Continúa en este momento la intervención del Partido Popular.
0: Y en la Audiencia Nacional ha terminado la declaración como testigo de Carmen Pano, citada por el juez Pedraz en el caso Leire Díez, apenas ha estado una hora dentro de la Audiencia Nacional. En el primer trimestre del año se presentaron más de 50.000 denuncias por violencia de género. Es un 6% más que en el mismo periodo de 2025. Alba Urrutia, buenos días.
5: Buenos días. Sí, suben las denuncias y suben también las víctimas de violencia de género. Más de 45.000 supervivientes, son un 4% más que hace un año, y se dictaron casi 7.500 órdenes de protección, que son un 2% menos que el año pasado en estas fechas. Se dictaron 15.500 sentencias, 8 de cada 10 fueron condenatorias. Esther Rojo es presidenta del Observatorio contra la Violencia Doméstica y de Género del CGPJ.
6: Que estos casos sean puestos en conocimiento de los órganos judiciales permite la adopción de medidas de protección a las mujeres víctimas de violencia de género y a sus hijos e hijas.
5: El 75% de las denuncias fueron presentadas por las propias víctimas y las que presentaron familiares no llegan al 2%. Además, en el primer trimestre de 2025 hubo 3.500 denuncias por violencia sexual.
0: En Venezuela continúan las labores de rescate más de 4 días después de ese doble terremoto que, según cifras oficiales, deja hasta ahora 1.450 fallecidos. Los sismólogos advierten del riesgo de que se produzca un nuevo temblor de gran intensidad tras las 470 réplicas que se han registrado desde el día de la tragedia. Mientras tanto, miles de ciudadanos se movilizan de norte a sur para ayudar a Venezuela. Nuestros compañeros en el País Vasco se han acercado a uno de los puntos de recogida y coordinación de asistencia humanitaria. Redacción en Bilbao, Lola García.
7: La tristeza no paraliza a los venezolanos que residen en Vizcaya. Toca arrimar el hombro. En ciudades como Baracaldo o Bilbao se han establecido puntos de recogida de materiales básicos. En un local de la capital vizcaína clasifican las donaciones recibidas.
8: Ya que estamos lejos, pues aportar un poco.
9: Bueno, estos juguetes nos los mandan desde Baracaldo. Llegaron en una caja y cuando abrimos nos sorprendimos por los hermosos mensajes que venían en ellos.
7: El envío es complicado y los artículos tardarán semanas en llegar. Por eso, desde la plataforma Venezolanos en Euskadi piden aportaciones económicas. Este fin de semana han recaudado cerca de 2.000 euros que hoy se enviarán a Venezuela. Pedro Gil, presidente en Radio Nacional.
10: Hay que comprar más picos, palas, hay que comprar linternas, cascos, guantes, martillos, comprar gasolina, agua, bebida, comida, alimentación, cubrir todo este tipo de gastos de logística.
7: En Euskadi residen 25.000 venezolanos.
0: Así cerramos este boletín de noticias.
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11: ¿Qué tal? Muy buenos días. Actualizamos el tráfico a las 11:34 y hasta ahora en Valencia un accidente complica la A3 en Villagordo del Cabriel en sentido Madrid y otro en Cádiz en la A7 en Puente Romano de entrada a Algeciras, donde encontrarán más de 4 kilómetros de retenciones. Tráfico intenso en la salida de Madrid por la A3 en Rivas y de entrada por la 1 en Cabanillas de la Sierra en Guadalajara, en la 2 en Valdenoche sentido Zaragoza, en Toledo la 4 en La Guardia hacia Madrid Ejos y la A40 en Torrijos en ambos sentidos y en Ciudad Real la 4 en Valdepeñas, sentido Manzanares. Tráfico intenso también en Cantabria, en dos puntos de la 8, Anero hacia Torrelavega, y en Castrurriales, sentido Bilbao, con otros 4 kilómetros de retenciones. Dificultades en Álava, en la 1 en Vitoria, sentido Burgos, en Barcelona, la AP7 en Cardedeu hacia Tarragona, también en Alicante, en la AP7 en Calpe, sentido Benidorm, y en la entrada a Jaén por la 44 en La Cerradura, encontrarán circulación lenta en Málaga, en la 45 en Casa Bermeja, sentido Antequera, y en la 7 en San Pedro Alcántara, en ambos sentidos. Es una información de la Dirección General de Tráfico.
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12: Se llaman Tessy, Marta, Josema, Rubén, José, son españoles, viven en el Reino Unido desde hace más de una década. Todos estaban aquí el 23 de junio de 2016, el día del referéndum del Brexit.
13: 52-48, so a 4-point lead for leaving the EU.
12: Por un 52% frente al 48%, una mayoría de británicos votaron entonces a favor de irse de la Unión Europea. El pueblo británico ha hablado, estamos fuera, anunciaba el presentador de la BBC en la madrugada del viernes. Tessy, editora para una revista científica, estaba entonces de baja maternidad. Se enteró de los resultados en la cama con su bebé en brazos, esperando a que su marido Mike, inglés, llevase un biberón para el pequeño Marcos.
14: Y tardaba muchísimo en subir, y tardaba y tardaba, y el niño lloraba y lloraba. Yo decía, ¿pero qué pasa? Y entonces ya entró mi marido con la cara desencajada y dijo, ha salido que sí. Y yo no me lo podía creer. Y dije, no, estás de broma. Y dijo, no, te lo juro, ha salido que sí.
12: José, cocinero, dueño de varios restaurantes en Londres, había visto los primeros resultados por la noche en Gibraltar, donde había arrasado el Remain, el voto para quedarse.
15: De la cama muy contento y diciendo, bueno, gracias, que aquí vamos a permanecer en Remain.
12: El despertar fue muy difícil.
15: Y la verdad que me dolió mucho y lloré y lo pasé fatal.
12: Josema vivió este día después en Edimburgo, a las puertas de la Universidad Escocesa, donde enseña español, traducción e interpretación.
16: Recuerdo eso, los abrazos de mis compañeras, con lágrimas, tristes, porque las consecuencias de esto ni siquiera podíamos imaginarlo.
12: Marta, arquitecta en la capital británica, recuerda también el silencio que había en las calles del oeste de Londres el día después de la votación.
17: Recuerdo caminar por Portobello Road esa mañana y la gente estaba en silencio. La sensación, igual que luego pasó con el COVID, había un silencio increíble en la calle. Estaba todo el mundo conmocionado.
12: Pasado este momento de tristeza, sorpresa, incredulidad, llegó la preocupación por las consecuencias de este divorcio.
18: A ese momento dices, uff, esto no mola, ¿cuáles van a ser las consecuencias? ¿Qué es lo que va a pasar? Te preocupas un poco.
12: Rubén lleva 22 años en Londres en una empresa de marketing digital.
18: Lo primero que hice, sinceramente, no me acuerdo si ese día, si al día siguiente, fue comprarme los libros de Life in the UK, o sea, para sacarme el pasaporte británico. Me los compré. Están en una estantería y no me he sacado el pasaporte británico, o sea.
12: Rubén no lo ha hecho todavía. Marta sí decidió dar el paso. Tiene dos hijos que han crecido y estudian aquí. No quiere que ser española, europea, sea un problema para ellos en el futuro.
17: Los ciudadanos europeos somos un poco moneda de cambio en las negociaciones entre el gobierno británico y Europa. Y no quieres verte en mitad de esas negociaciones. Porque lo mismo, de un día para otro cambian tus derechos y no quieres verte en esa situación. Entonces, bueno, pues por eso nos hemos decidido a solicitar la ciudadanía.
12: José también acaba de hacerlo tras casi 3 décadas viviendo en Londres, no por el Brexit, nos explica, sino por decisión personal.
15: Londres es mi casa. Yo soy más español y más extremeño en una villa. Pero te puedo decir que, bueno, después de 21, en aquella época, 17 años, pues Londres era mi casa.
12: Como un guiño a su historia con el Reino Unido, José se convirtió oficialmente en ciudadano británico el 23 de junio de 2026, fecha aniversario de los 10 años del referéndum. Cada después, todos se han hecho a la idea, todos se han adaptado, pero Tessie no se reconoce seguir enfadada con los políticos que llevaron el país al divorcio.
14: Obviamente nadie tenía ni idea de la escala, de las dificultades que iba a suponer el Brexit, de dónde iba a colocar al país y al final los que lo sufrimos somos los ciudadanos de a pie.
12: No se vio afectada en su trabajo, pero sí explica que el Brexit ha cambiado muchas cosas en su vida diaria.
14: Ahora es cuando tengo que pagar un montón por gastos de envío, ahora cada vez que voy a España pues tengo que pagar extra porque no puedo utilizar el teléfono. Ahora es cuando, pues sí, hay ciertas empresas, tiendas que yo compraba online que ya no mandan a Reino Unido, ya no venden, no sé, ese tipo de cosas. Y luego, pues sí, pues los problemas burocráticos de visados.
12: En Edimburgo, Josema lo ha notado también en su universidad, donde ya no vienen los estudiantes europeos.
16: Los alumnos han decidido irse a Alemania, a Suiza, a España, a Francia, con lo cual hemos perdido muchos alumnos y eso tiene consecuencias en forma de despidos en todo el sector, en todo el Reino Unido.
12: Para Rubén, no hemos visto todavía todas las consecuencias del divorcio.
18: Creo que hay consecuencias de esa decisión que van a tardar pues, quizás otros 10 años o más en verse, y que nuestros hijos o las nuevas generaciones van a pagar por ellos más que realmente nosotros.
12: A la espera de ver qué pasa en el futuro, si llega algún tipo de nuevo acercamiento a la Unión Europea, los españoles que vivieron el Brexit en el Reino Unido coinciden en que no les ha traído nada bueno.
16: Me queda una sensación de pesadumbre, de pena, de certeza de que esto no iba a salir bien. Y bueno, y efectivamente no ha salido bien. Una pena.
12: Así lo resumía Josema en Escocia cuando le pedimos con qué se quedaba del Brexit en este 10º aniversario del referéndum. En Londres, Guillaume Montux, Radio 5 Todo Noticias.

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1: En ocasiones las relaciones familiares se convierten en un auténtico infierno del que no se puede escapar.
2: Hola. Para los que no me conozcáis, soy Rubén Ballester y os voy a hablar de Niall Kennedy.
1: Tras el enorme éxito que consiguió con su primera ficción, Mi reno de peluche, basada en su propia vida, su creador, Richard Gadd, es el responsable y protagonista de Half Man, su nueva serie que se puede ver en HBO Max.
2: Recuerdo el primer día que le vi, solo era un crío.
3: Dormirá en tu cuarto.
4: ¿Qué? ¡Venga ya! ¡Es un pillado!
1: Niall y Rubén son hermanos. No están emparentados por sangre, pero son lo más parecido a ello. Uno es feroz y leal, el otro dócil y afable. Fueron inseparables en la juventud, cuando solo se tenían el uno al otro. Después se distanciaron. Pero cuando Rubén aparece en la boda de Niall, tras 3 décadas, todo parece diferente. Pronto se produce una explosión de violencia que nos catapulta de vuelta a sus vidas, y desde los años 80 hasta la actualidad. La serie captura 30 años de la vida de estos hombres destrozados en 6 episodios que exploran la hermandad, la violencia y la intensa fragilidad de las relaciones familiares.
5: Nuestras madres, ya sabes. ¿A ti eso te molesta?
6: ¿Es tu novia?
5: ¿Esos tíos se meten contigo? ¿Qué más te da? Somos familia.
1: Half Man en HBO Max no es una serie fácil ni una historia sencilla. Bucea por la parte más oscura del ser humano. Habla de control y sumisión del otro, de obsesión y de dominio del más débil. Una relación tóxica entre dos hombres que se criaron como hermanos, aunque no lo son, y que crearon un vínculo de dependencia enfermizo que sobrevive al paso del tiempo.
5: Rubén es lo mejor y lo peor al mismo tiempo.
1: Ana Zurita, Radio 5, Todo Noticias.
2: Creía que no volvería a verte.
5: Me hiciste enloquecer.
7: 12 menos cuarto, 11 menos cuarto en Canarias.
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7: Gertrudis Alcázar se acoge a su derecho a no declarar en el Senado por su imputación en el caso Plus Ultra.
8: La secretaria de Zapatero ha pedido que su silencio no sea interpretado como un desaire a la comisión, sino como algo coherente con su condición procesal. El juez Calama le investiga por tráfico de influencias y blanqueo de capitales.
7: Y en la Audiencia Nacional termina la declaración de la empresaria Carmen Pano ante el juez Santiago Pedraz, que investiga el caso Leire, la presunta trama para perjudicar investigaciones policiales y judiciales al gobierno y al PSOE.
8: La empresaria aseguró durante el juicio a José Luis Ábalos que llevó a la sede del Partido Socialista en la calle Ferraz de Madrid bolsas con hasta 90.000 euros y que la abogada de Coldo García la intentó sobornar para cambiar su versión.
7: En el primer trimestre del año se presentaron más de 50.000 denuncias por violencia de género. Es un 6% más que en el mismo periodo de 2025.
8: Suben también las víctimas de violencia de género. Más de 45.000 supervivientes, son un 4% más que hace un año, y se dictaron casi 7.500 órdenes de protección, un 2% menos que el año pasado en estas fechas. Se dictaron 15.500 sentencias y 8 de cada 10 fueron condenatorias.
7: En Venezuela continúan las labores de rescate más de 4 días después del doble terremoto, con 1.450 fallecidos hasta ahora. Los sismólogos advierten del riesgo de nuevos temblores de gran intensidad tras las 470 réplicas que se han dado desde el día de la tragedia.
8: Mientras la ciudadanía española se vuelca en la ayuda, en el País Vasco, donde residen 25.000 ciudadanos del Estado caribeño, la plataforma Venezolanos en Euskadi ha recaudado cerca de 2.000 euros que ya han enviado. Recuerdan que lo más útil es aportar económicamente.

0: esta noche, un clásico. Río Rojo.
1: ¿Qué río crees que es este?
2: Supongo que es Río Rojo.
3: Pues sí, John Wayne no se equivocaba. Era Río Rojo, primer western de Howard Hawks y primero de los tres ríos, con Río Bravo y Río Lobo, que darían nombre a tres de los grandes del género del director y John Wayne.
2: Este es un lugar tan bueno como cualquier otro. Dale la vuelta al carromato y coloquémonos con el río a nuestras espaldas.
3: ¡Hia! ¡Hia! Y el único de los tres que se desarrolla en campo abierto, con grandes espacios, ganado, indios, cuatreros, rodado en blanco y negro y con un argumento de Borden Chase basado en su propia novela, tan próximo a una tragedia de Shakespeare como a una epopeya del oeste.
2: Aquí es donde vamos a empezar a criar nuestro ganado.
1: Parece bueno, Tom. Ha merecido la pena recorrer 2000 millas.
2: Todo lo que un hombre puede desear. Agua abundante y buenos pastos.
4: ¿A quién pertenece?
2: A mí.
3: Un hombre duro e individualista que, con su amigo de toda la vida, abandona una caravana donde encontró el amor de su vida.
2: He tomado una decisión.
5: Pues cámbiala. Por una sola vez en tu vida cambia de parecer.
2: Te mandaré llamar. Dime, ¿vendrás?
5: Claro que sí. No lo dudes.
3: Pero los indios atacan la caravana y no dejaron que creciera la duda en Dunson, Wayne. Así, Dunson y Groth, Walter Brennan, cruzan el Río Rojo adentrándose en Texas en busca de buenos pastos para formar su propia ganadería. Aunque antes de iniciar el cruce, un adolescente, el único superviviente del ataque indio, les alcanza en la orilla.
2: ¿Cómo lograste escapar?
4: Salí corriendo detrás de mi vaca, se metió por entre la maleza, subió una colina y... entonces les vi... y ojalá que nunca les hubiese visto.
2: No queda otro remedio que llevarte con nosotros.
3: Con el paso de los años, Matt se convertirá en Montgomery Cliff y los tres formarán una triunfante sociedad familiar con muchas cabezas de ganado.
2: Matt, dibuja un mapa de esa región de la que estábamos hablando.
1: Lo he hecho.
2: ¿Dónde lo has puesto?
1: Está en tu mesa.
3: Un mapa para el largo camino que han de afrontar para llevar el ganado hasta el ferrocarril.
6: Sé que es la ruta más larga, pero encontraremos agua buena, agua pura hasta Río Rojo.
7: Sí, tienes razón, nos ahorramos dos pasos.
2: ¿Cómo sabes lo del agua?
6: Conduje una patrulla por allí.
2: Bien, si crees que eso es lo mejor.
1: No voy a ir, pero...
2: iremos por ese... ¿Qué estás murmurando? ¿Dónde están los dientes postizos que te trajo Matt?
1: En mi bolsillo.
2: Bueno, ¿y por qué no los usas?
7: Silva, solo los uso para comer.
2: No te entiendo.
7: Todo el mundo me entiende.
2: Dime, ¿qué quieres decir?
3: Que seguía vigente el con o sin que le había dicho al director cuando trabajaron juntos por primera vez. Fue en 1935 y la película se llamaba La ciudad sin ley. Durante el casting, Brennan preguntó a Hawks, ¿con o sin? ¿Con o sin qué? Con o sin dientes, dijo Brennan. No hizo falta que continuara. Le contrató al instante. Fue la constante de la sociedad Hawks-Brennan desde entonces. Rivales de 1936, con la que ganó un Oscar, el sargento York del 41, nominado, Tener y no tener del 44, Río Rojo del 48 y Río Bravo de 1959.
1: Sabes, Matt, es la primera vez hace años que he visto una sonrisa en su cara, exceptuando el otro día cuando regresaste a casa.
6: ¿No viste nada más?
1: ¿Qué?
6: La expresión de su cara cuando hablaba del ganado. Estaba asustado.
7: ¿Asustado? Estás loco, estás chiflado.
6: ¿Lo estoy?
3: No. Fue uno de los grandes papeles de Wayne durante su carrera. El cambio experimentado por el hombre duro e inflexible a lo largo del tiempo llevó a John Ford a comentar tras ver la película. Nunca pensé que ese gran hijo de puta pudiera actuar. Y le hizo pensar en él para papeles complejos como en La Legión Invencible, Centauros del Desierto y El hombre que mató a Liberty Valance.
2: Cuando firmaste el contrato, te obligaste a ir hasta el final. Y te obligo a ello, Mahler.
1: ¿Cómo?
2: No quiero verme en la obligación de matar.
1: ¿Con qué?
3: Con el revólver, el rifle o con la misma mirada cuando Wayne hacía este tipo de papeles.
2: Está bien, si alguien más tiene que decirlo, que lo diga ahora, porque no quiero oírlo nunca más. No me gustan los cobardes, y menos cuando no saben acabar algo que han empezado.
3: Y en cierto modo lo dijo mirando a Montgomery Cliff, ya que no le caía bien. Eran diametralmente opuestos en todo, sobre todo en sus ideas políticas. Cliff no se achantaba ante Wayne cuando hablaban de política o de cualquier asunto social. Para poder acabar el rodaje, Hawks prohibió esos temas durante los descansos en el set.
6: No debiste haber hecho eso.
2: Te uniste a mí.
6: Sí, pero creo que estás en un error.
2: Escucha,
6: yo... No me digas lo que he de pensar. Aceptaré tus órdenes para el trabajo, pero no para lo que he de pensar.
2: ¿Crees que has de reprocharme eso?
6: Tan seguro como que estás sentado aquí.
3: Aunque Wayne llegó a respetarle como actor, recordemos que antes se había formado en el método y forjado en el teatro, nunca perdonó al pequeño bastardo arrogante, como le denominó. Una década después, Cliff rechazó el papel que interpretaría Dean Martin en Río Bravo para no trabajar otra vez con Wayne.
1: Podía haber sido peor.
2: ¿Tú también? ¿Qué tienes que decir?
8: Nada. Si lo dijera, ¿no me escucharías?
3: En Río Bravo no le hizo falta a Hawks preguntar a Brennan. Lo hizo sin dientes. Aunque no pudo contar con Montgomery Cliff, Hawks le pidió a Ricky Nelson que se fijara en su actuación en Río Rojo. En aquella, además de Wayne y Brennan, también repitió Dimitri Dionkin en la banda musical. La canción que cantan Dean Martin y Ricky Nelson, My Reef, My Pony and Me, es una adaptación de la partitura de Ricky.

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2: Mañana 30 de junio se cumplen 70 años del primer nacimiento a nivel mundial de un afectado por talidomida. Hablamos de un fármaco que se recetaba contra las náuseas, sobre todo a embarazadas, que se desarrolló en 1950 por la alemana Grünenthal. Su efecto nocivo se convirtió en uno de los mayores escándalos de la medicina en el siglo XX. Se presentaba libre de efectos secundarios, pero la realidad es que provocaba malformaciones congénitas en el feto. La mayoría fueron nacimientos con brazos o piernas extremadamente cortos, pero también hubo daños internos y mortalidad temprana. Hay miles de víctimas en todo el mundo, según José Riquelme, presidente de la Asociación de Afectados Avite.
3: Ha perjudicado a nivel mundial, se calcula que más de 20.000 afectados. Nunca se sabrá la cifra exacta, porque muchísimos fallecían en las primeras semanas de vida. Entonces, no se sabrá nunca. En España calculamos que pueden ser más de 3.000 los afectados. En la asociación ya han pasado más de 600 personas y en la región de Murcia, por ejemplo, hay aproximadamente 50 personas en la asociación. Gente que no está en la asociación, pues pueden ser bastante más.
2: Un fármaco que a nivel mundial se sacó del mercado en torno a los años 60. Sin embargo, en España se siguió recetando hasta los 80. Alejandro Fernández es uno de los afectados.
4: Pues básicamente por negligencia y porque, digamos, los intereses en aquellos años, también hablamos de una España franquista, incluso se habla en el documental de políticos comprados, se permitió que es una comercialización mucho más allá de lo que se había prohibido en otros países. De hecho, el gobierno español, hasta que Avite, la Asociación de la Talidomida de España, no le puso encima de la mesa pruebas físicas, el gobierno español, y estamos hablando de Zapatero, del gobierno de Zapatero, negaba que en España se hubiera dispensado ese medicamento.
2: Alejandro es periodista, asegura que se sentía con la obligación de destinar parte de su indemnización a producir un documental, Broken Dolls, Muñecas Rotas, que plasma el drama de la talidomida, ya ha salido a la luz.
5: En todo el mundo se retira en el año 61. En España, en el año 85, todavía seguía pululando la talidomida.
6: A mí las secuelas que me dejó fue en la mano derecha.
7: Lo que es el miembro superior, me faltan dos dedos.
2: Es un fragmento del tráiler de este largometraje que expone la trágica realidad de una decisión empresarial deliberada. Y saca a la luz archivos y documentos hasta ahora inéditos.
4: Y que hablan de cómo se han ido tapando cosas, cómo las cosas no se han hecho bien, cómo se optó por no indemnizar a víctimas y realmente sí aportamos un montón de documentación y un montón de cosas que hasta ahora no se sabían. La gran historia de la talidomida en trazos gruesos se conoce. El cómo y el por qué es lo que aquí contamos.
2: El documental se desarrolla como un thriller con testimonios de los afectados y de sus madres. Lo dirige un murciano, Ramón Monedero.
8: Hubo un interés comercial por parte de la farmacéutica que aprovechó las circunstancias excepcionales que había en España para seguir distribuyéndolo. En el documental mostramos una carta de cómo la farmacéutica le decía al gobierno español seguir distribuyendo, que aquí no va a pasar nada. Y el problema real fue cuando terminó la dictadura, porque no se tomaron medidas durante esos primeros 10 años que sepamos.
2: Con su proyección, Avite, la Asociación Española de la Talidomida, mantiene viva la llama de la reivindicación. Exigen una disculpa para los perjudicados.
4: Llevamos décadas luchando porque, uno, esto no se olvide, y segundo, esto acabe con una justa, con una justa, no recompensa, sino reparación de los afectados. Los afectados de la talidomida no piden dinero, piden un reconocimiento, piden que se les pida perdón.
2: Broken Dolls, la historia de una catástrofe social provocada por la codicia y el silencio donde miles de vidas inocentes fueron moldeadas como muñecas rotas. Desde Murcia, Toni Conchillo e Isabel Cegarra para Radio 5 Todo Noticias.

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1: Me gustaría escuchar qué piensa Bad Bunny de nuestro protagonista de hoy, Héctor Lavoe, puertorriqueño como Bad, nacido en Machuelo Abajo, en una familia muy humilde, que con todo y con eso pudo darle formación musical. Héctor la aprovechó y se convirtió en uno de los mejores salseros de todos los tiempos.
0: Vamos, cantante, comienza.
1: Lo que están escuchando es el mayor éxito de Héctor, El Cantante, compuesta por Rubén Blades, que bien podría ser su propia biografía. Alegrías y penas dicen su canción, y bien sabe él de lo que está hablando.
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1: Tuvo suerte en la música, pero poca en todo lo demás. Su madre murió cuando él tenía 3 añitos, su hijo fue asesinado de un disparo accidental, su casa se incendió y las drogas terminaron con él.
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1: Lavoe hizo su carrera en Nueva York, donde murió tal día como hoy de sida, tras inyectarse heroína con un

0: Si él podría haber terminado como Juanito Alimaña, un delincuente de barrio del que habla esta canción.
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0: Es chévere ser grande, decía, pero más grande es ser chévere.
1: Y de fieras salvajes.
0: Ángeles Vandrés, Radio 5, Todo Noticias.

0: Es el mediodía, las 11 en Canarias.
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0: Minuto de silencio convocado en todos los ayuntamientos de España de recuerdo y respeto a quienes perdieron la vida en los terremotos de Venezuela y de solidaridad con sus ciudadanos. Siguiendo el minuto de silencio en el Ayuntamiento de Valencia, Lorena Mayordomo, saludos.
2: Buenas tardes. A más de 7.000 kilómetros de distancia de Venezuela tiene lugar este minuto de silencio en recuerdo a las víctimas. Valencia es además la provincia de la Comunidad Valenciana que más venezolanos acoge. Aquí en el consistorio valenciano participa a esta hora la alcaldesa de Valencia y también representantes del resto de grupos municipales. Este minuto de silencio, como decís, convocados por la FEN, se ha guardado de manera simultánea en ayuntamientos y diputaciones de toda España. Se suma además a la vigilia de este domingo en la Plaza de la Virgen de la ciudad de Valencia en recuerdo a las víctimas del terremoto.
0: En Venezuela, los equipos de rescate de más de una veintena de países se afanan en encontrar personas con vida casi 5 días después de la tragedia. Por el momento hay 1.450 fallecidos. En medio de la desesperación, la esperanza cuando se logra un rescate. En nuestro país son ya 17 las personas que han muerto. La cifra de desaparecidos se eleva hasta los 150, con 12 localizados bajo los escombros, según las cifras del Ministerio de Exteriores. La ayuda internacional sigue llegando. El gobierno de Países Bajos ha enviado un buque con alimentos y agua potable. China ha anunciado que va a mandar material de emergencia por valor de casi 13 millones de euros. Debate de investidura de Juan Manuel Moreno, el tercero del presidente en funciones de Andalucía y candidato del PP, que pese a las prisas y la presión, se produce, que sepamos, sin cerrar un acuerdo con Vox, necesario porque se quedó a 2 escaños de la mayoría absoluta. Parlamento de Andalucía, Pablo Danubio.
3: ¿Qué tal? Muy buenas tardes. Pues suenan las sirenas y el posible candidato, el líder del PP andaluz, Juanma Moreno, entrando ahora mismo en la sala Jiménez Becerril, porque el hemiciclo habitual de este Parlamento andaluz está en obras de restauración y todo preparado para que el candidato a la presidencia inicie su discurso, en el que nos va a desglosar cuál es su programa de gobierno para la que sería la tercera legislatura como presidente. Llegamos al Parlamento sin haber pacto todavía con Vox, al menos que se sepa, de quien depende el PP para gobernar, y por tanto tampoco conocemos cuáles son las líneas de ese hipotético acuerdo. Así que estaremos muy pendientes de los guiños que el líder popular pueda hacer en su intervención y sobre todo en la valoración posterior de Vox.
0: En el Senado sigue la batería de preguntas sin respuestas a Gertrudis Alcázar, la secretaria de Rodríguez Zapatero, imputada por blanqueo de capitales y tráfico de influencias en el caso Plus Ultra. La secretaria se está limitando a observar y a escuchar a los senadores después de anunciar que se acoge a su derecho a no declarar por consejo legal.
4: Siguiendo asesoramiento jurídico y para preservar el ejercicio de mis derechos fundamentales consagrados en el artículo 24 del texto constitucional, voy a mantenerme en silencio en esta sesión.
0: La senadora del PP, Rocío Díbar, le ha preguntado a Gertrudis si se siente traicionada por Zapatero y le aconseja que colabore con la justicia.
5: Así que si me lo permite, yo le voy a dar un consejo. Piense solo en su propia defensa, señor Alcázar, porque la evidencia demuestra, lo estamos viendo por desgracia en los últimos años, que cuando una investigación avanza, las personas que durante años eran imprescindibles dejan

0: que es el momento, lógicamente, de estar con las víctimas, con las familias, en estos momentos tan difíciles, y que por nuestra parte, lógicamente, tenemos comprometido todos los servicios municipales precisos para lo que se necesite en este momento.
1: Las dos heridas graves en ese mismo accidente siguen estables en la unidad de cuidados intensivos del Hospital Universitario de Navarra.
2: Las heridas graves son una mujer de 38 años y otra de 30. Las dos presentan politraumatismos. Otra mujer de 26 resultó también herida y ha recibido hoy el alta, y una cuarta fue atendida ayer en San Martín y recibió el alta también ayer mismo.
1: Estabilizado pero no extinguido el incendio del Valle de Ezcabarte, el más importante por ahora del verano. Son más de 400 hectáreas las que han resultado calcinadas.
2: Los bomberos siguen trabajando en la zona. Hoy están realizando labores de refresco en los puntos calientes del perímetro. Al control del incendio ayudaron y mucho las precipitaciones de ayer domingo, que fueron superiores a lo esperado, con acumulados de hasta 18 litros por metro cuadrado. Se han levantado las restricciones de circulación por la Navarra 4210.
1: Y la red San Fermines Cardioprotegidos activa desde el próximo lunes 40 puntos de rescate, más de 80 personas formadas en reanimación y 10 taxis equipados con desfibriladores para garantizar una atención rápida ante paros cardíacos en las zonas de más afluencia en el casco viejo de Pamplona.
2: Zonas donde el acceso a una ambulancia se complica drásticamente durante las fiestas. Pero Jiménez, portavoz de Día Navarra.
3: Tenemos experiencia de que nos ha pasado varias paradas estos últimos años. De hecho, una muy significativa fue el día 6 de julio a las 12 menos cuarto en la media plaza del Castillo. Fue muy complicado el acceder y demás.
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5: ¿Qué tal? Muy buenos días. Actualizamos la información del tráfico a las 12.06 en Valencia. Un accidente complica la 3 en Villagordo del Cabri, el sentido Madrid, y en Cantabria, en la 8 en Castro Urdiales, en dirección Bilbao, con más de 4 kilómetros de retenciones. Dificultades en la salida de Madrid por la 3 en Rivas y en la entrada en la 1 en Cabanillas de la Sierra, en Guadalajara, en la 2 en Valdenoche, sentido Zaragoza, en Toledo, la 4 en La Guardia hacia Madrid, Ejos y en Ciudad Real, en esta 4 en Valdepeñas, sentido Manzanares. Se complica también en Valladolid la 6 en Villanueva de los Caballeros hacia Benavente, en Cantabria la 8 en Anero, dirección Torrelavega, en Álava la 1 en Vitoria, sentido Burgos, y especialmente densa en Barcelona la AP7 en Cardedeu, en sentido Tarragona, tráfico intenso en Castellón, en la AP7 en Benicarlo hacia Valencia, y en esta provincia los tramos de la A7 de Aldaya y El Ginet, en sentido Castellón, circulación lenta en Alicante, en la AP7 en Calpe, sentido Benidorm, también en Murcia la 30 en Blanca hacia Albacete, y por último ya en Sevilla, en la entrada por la 92 en Aral y salida a la 66 en el Ronquillo, y en Cádiz en la 7 en Puente Romano de entrada a Algeciras por un accidente ya resuelto. Es una información de la Dirección General de Tráfico.
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6: ¿Qué tal? Tiempo estable, soleado en casi todo el país, con nubes bajas en el Cantábrico. Ahora mismo está lloviendo en Cantabria, País Vasco y el norte de Navarra. Santander lleva acumulados 13 litros por metro cuadrado. Lluvias en la zona del Cantábrico que remitirán a lo largo de la tarde. Esta tarde menos tormentas que ayer, pero sí que estaremos pendientes de las tormentas porque se van a formar hacia el sur de Teruel, Cuenca, Albacete, interior de la Comunidad Valenciana, interior de Murcia y el este de Andalucía. Localmente las tormentas pueden ser fuertes, acompañadas de granizo y fuertes rachas de viento, y también alguna tormenta hacia el Pirineo catalán, localmente intensa. En el resto del país un tiempo estable y soleado, con temperaturas que hoy suben en el oeste peninsular y en Canarias, sin embargo bajan hacia el nordeste de la península. Tendremos calor en el suroeste, centro y nordeste, pero sin alcanzar los valores tan altos de inicios de la semana pasada. La máxima prevista hoy es de 39 grados en Córdoba y Badajoz, 36 en Lleida, 34 en Madrid y Zaragoza. Ambiente suave en el norte, con máxima que se quedará en 23 en Santander y 25 en A Coruña. Calor en Canarias con fuertes vientos alisios. Es una información de AEMET.
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7: 300.000 alumnos se han presentado este mes de junio a los exámenes de la PAU y el porcentaje de aprobados es muy alto, en torno al 95%. Y algunos han logrado resultados brillantes, como Sara, una alumna de Madrid que ha sacado un 10,5 sobre 14. Y eso a pesar de tener dislexia. Toda una historia de perseverancia, de cómo la lógica matemática se ha colocado esta vez por delante de cualquier dificultad. Vamos a conocer su caso y el sistema que ha seguido para superar sus problemas de

0: aprendizaje. Chema Puente ha estado con ella y con su profesora.
1: Acaban de publicarse el listado definitivo de las notas de la PAU, una vez realizadas revisiones, chequeos y reclamaciones, y al final ya está el tablón final de las notas. Y nos hemos fijado en el caso de Sara Luney, alumna del Colegio Bros Matriz de Grupo Aprender. ¿Por qué? Porque ha sacado un 10,5 en la PAU. Les recuerdo que el techo es 14 puntos. Lo primero, Sara, felicidades, gracias por atendernos.
2: Gracias a ti.
1: Segundo, poner en valor la dedicación, esfuerzo y el pico y pala de todos los profesionales del centro ubicado aquí en Aluche, en la calle Blas Cabrera. Porque es tan importante, porque Sara es disléxica, con esos líos a la hora de multiplicar, los serios problemas que algunos hemos tenido en su día con la dichosa maldita tabla del 7. Irene Ranz, cuando se tiene alumnos que consiguen este éxito es por el gran esfuerzo del equipo que diriges.
3: Exactamente. Nosotros nacemos por la convicción de que las personas con dislexia pueden aprender y muy bien, pero nunca con un libro y un examen como única vía de aprendizaje. Por eso montamos todo este proyecto. Y Sara es uno de los ejemplos fantásticos en los que ella es disléxica, pero es que es así. Ella no puede cambiar su constitución, no puede cambiar su organización neurológica. Así que nosotros lo que hemos hecho con un equipo maravilloso de profesores en Broad Madrid es ayudarle a sacar sus talentos, a conocerse, como ella explica muy bien, y a buscar la manera de resolver las situaciones de una forma eficaz. Y ella es un ejemplo de que, claro que se puede llegar, pero si el cole la hubiera obligado y la hubiera suspendido por no saber si le has dicho a la tabla del 7, pues entonces ella no hubiera llegado con la confianza que ha llegado con el esfuerzo suyo y de profes a sacar esa fantástica nota en la PAU.
1: Tienes una sonrisa de oreja a oreja escuchando a Irene. ¿Por qué?
2: Bueno, es que siempre estoy feliz y siempre estoy sonriendo. Y eso es algo que siempre ha pasado cuando he estado dentro del centro. Pero, no sé, me pone feliz que alguien como Irene, que me ha conocido y como ella dice que es mi admiradora desde que era pequeña, coleccionando mis dibujos, de lo que me enteré hace poco, pues no sé, me pone bastante feliz que esté aquí conmigo.
1: Un éxito tremendo, ese 10,5. Le repito que el techo estaba en 14, que prácticamente, pues efectivamente, ahora que estamos en pleno mundial de fútbol, has metido un gol, varios goles por la escuadra. Pero decías también, antes de entrar en antena, es que yo he venido, igual que mis compañeros, veníamos contentos a este Broad Madrid.
2: Sí, lo he dicho, sí. Porque entrar en clase y venir al cole no es una obligación, que claro que la es, pero no es algo como voy a tener que venir, me van a sacar a la pizarra, se van a reír de mí, voy a decir que, perdona, es que no entiendo eso, y van a decir, tú verás, yo lo conseguí también teniendo dislexia y no es para tanto, no me vengas con cuentos, eres tonta, pues es que no.
1: Lo que viene a decir Irene, que acabamos de escuchar, a Sara Luney, demuestra que las dificultades en el aprendizaje no tienen que limitar accesos a estudios superiores, Irene, nada más y nada menos que en la Escuela de Bellas Artes.
3: Claro. Las dificultades de aprendizaje, que yo muchas veces digo que están mal llamadas, porque en muchas ocasiones deberíamos llamar dificultades de enseñaje, estas palabrotas que me invento yo, porque la prueba, ¿no? Aquí demostramos cada año que los niños con las llamadas dificultades de aprendizaje, dislexia y en sentido amplio, ¿no? No impiden el aprendizaje. La metodología tradicional es la que hace que el perfil neurobiológico de una persona con dislexia no, y el sistema no encajan, pero esa persona con dislexia o con déficit de atención puede aprender y mucho, pero no memorizando y repitiendo, sino explorando, haciendo, investigando, descubriendo, equivocándose, viendo en qué me he equivocado, cómo puedo. Entonces, si yo aquí siempre me equivoco, ya sé dónde tengo que poner la atención, buscando estrategias con lo que sí pueden hacer. Entonces, claro que se puede. Y por eso hay un colegio y hay un equipazo trabajando para demostrar cada día, cada año, que es posible.
1: Fíjate lo que acaba de decir Irene. Es que si no me equivoco, no aprendo.
2: De hecho, tengo un profesor por ejemplo, Reyes, ¿vale? Reyes es el profesor de lengua. Y Reyes siempre nos ha dicho que lo hagamos, que no pasa nada, que no le tengamos miedo, que si vamos a hacer una frase de sintaxis y nos equivocamos, y así aprendemos. Pero es que si no lo hacemos por miedo a equivocarnos y nos copiamos del compañero de al lado o esperamos a que la corrija para decir, ¡ay, es que la tengo bien!, te autoengañas y al final no te estás ayudando a ti mismo. Porque sí, puede ser un poquito rollo la sintaxis, aunque al final a mí me ha gustado. Pero si al final no experimentas lo que es, no te vas a dar cuenta de en qué fallas.
1: Diclexia, TDAH, hiperactividad, ¿tienen un nivel de exigencia estos niños que con ese miedo al fracaso? ¿Esto cómo hay que gestionarlo?
3: Bueno, hay que gestionarlo desde el conocimiento de cómo funciona, cómo se organizan neurológicamente estos cerebros y cuáles son sus capacidades y cuáles son sus características. Y a partir de ahí, cada niño es uno. Entonces, nosotros lo que necesitamos es conocer al niño, mirar al niño, sobre todo mirar al niño en lo que es y no en lo que consideramos que debería ser. Cuando miramos a cada niño con lo que es, con lo que tiene, con lo que no tiene, pues entonces se aborda, se atiende. Si yo entiendo a Sara, la puedo atender. Pero si yo me empeño en que Sara debería aprender las tablas de multiplicar de esta manera, yo me voy a frustrar y ella va a pensar que no puede. Así que lo más importante es entender el funcionamiento. En la neurociencia lo tiene todo más que explicado, y sobre todo mirar a los niños y a las niñas en lo que sí son y no en lo que creemos, y es una creencia que nos lleva a muchísimos problemas, en lo que creemos que deberían ser.
1: Irene, ¿qué hay que decirla ahora que va a volar sola, aunque aquí siempre tendrá su casa?
3: Bueno, aquí siempre tendrá su casa y su fan. Yo le tengo que decir ya muy poco, porque Sara, como lo ha vivido, lo ha experimentado, y yo sé que este final de Pau está siendo el broche de oro, Sara ya había recuperado la confianza en sí misma, pero creo que el salir en los medios, el atreverse, porque la primera vez que yo le propuse un testimonio, pues le daba un poco ahí como de corte, vergüenza, pero ella no está haciendo esto porque le hayamos contado. Lo está haciendo por convicción, por experiencia, lo está probando, lo está viviendo. Y yo digo, Sara se está llevando un chute fantástico para la vida de cara a la universidad. Y Sara ya confía en ella. Y si confía en ella y confía en su talento, solo brillará.
1: Sara, ¿has estado a gusto con Dani Moreno en la técnica y con quien te estás preguntando? ¿Lo has pasado mal?
2: No, ¿qué va?
1: Pues te deseamos todo lo mejor en ese andar por la Escuela Universitaria de Bellas Artes y ojalá que tus sueños se cumplan siempre con lo que te han enseñado aquí, sí, con esas herramientas, pero con el trabajo. Sin trabajo y sin esfuerzo en esta vida pocas cosas se consiguen. Muchísimas gracias, Irene. Sara, lo dicho, un beso fuerte.
4: 12 y 17, 11 y 17 en Canarias.
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4: Es el tiempo para los mercados. Caídas ligeras en las bolsas europeas con mucha cautela. A la espera quizás de lo que se diga en Sintra, en Portugal, en la reunión de los gobernadores centrales. Bolsa de Madrid, David Martínez. Buenas tardes.
6: Buenas tardes, hoy movimientos limitados, como dices, con caídas ligeras en la mayoría de los casos de las bolsas europeas. El IBEX 35 baja ahora mismo algo más que en los primeros momentos de la sesión, en torno a medio punto porcentual, y se aleja de la frontera de los 19.400 puntos. Se va hasta el nivel de los 19.300 en este momento. Esto pese a los últimos ataques entre Estados Unidos e Irán durante el fin de semana, que se han saldado con un nuevo compromiso de cese de las ofensivas. De momento, Wall Street también apunta hoy a una apertura en verde, con subidas especialmente en el sector tecnológico, que lleva varios días con especial volatilidad, con fuertes subidas un día, con fuertes pérdidas otro, en concreto en el sector relacionado con las memorias y los dispositivos de almacenamiento, pero también con caídas algo más prolongadas y algo más pronunciadas durante más sesiones consecutivas en las que se conocen como las siete magníficas, los gigantes tecnológicos como Amazon, Apple o Google, entre otros. Además, otro factor que va a atraer la atención de los inversores durante esta semana, especialmente durante el comienzo de la misma, está en la localidad portuguesa de Sintra, donde se van a reunir los principales banqueros centrales del mundo desde hoy hasta el miércoles. Allí se podrán escuchar comparecencias de Christine Lagarde, presidenta del Banco Central Europeo, de Andrew Bailey, del Banco de Inglaterra, y especialmente de Kevin Warsh, a quien prestarán especial atención los inversores, que es el nuevo presidente de la Reserva Federal de Estados Unidos. De momento, la semana comienza con movimientos, como decimos, ligeramente a la baja y caídas de medio punto porcentual ahora mismo para el IBEX 35.
4: Bueno, en el selectivo, por su marcha positiva, destacamos hoy a Solaria y a Puig. Y por marcha negativa y porque pesan mucho en el índice, nos fijamos en las pérdidas de Inditex y de Telefónica.
6: Sí, Solaria es ahora mismo la empresa que más sube entre las que integran el IBEX 35. Sus acciones suman un 2% en la bolsa española. También Puig y Acciona sobresalen con alzas de más del 1,5%, incluso casi el 2% en este momento. Destaca también Repsol con un avance de más del 1,5%, aprovechando hoy que sube ligeramente la cotización del crudo. Entre las compañías que más lastran al selectivo resaltan Inditex y Telefónica por ser dos pesos pesados dentro del IBEX y hoy bajar más de un 2%, con lo que hacen hoy de lastre para el índice de referencia de la bolsa española. También destaca Celnex con una caída del 2,5%, ahora mismo es la empresa que más cae, pero por peso dentro del índice de referencia español sobresalen especialmente esas caídas de más del 2% de Inditex y Telefónica, y también de más del 1,5% de IAG, del consorcio de aerolíneas que integra Iberia.
4: Resto de mercado, repunta el petróleo.
6: Sí, efectivamente, el crudo Brent, el de referencia en Europa, ahora mismo sube en torno a un 1%. Se mantiene bastante estable con respecto a su cotización del pasado viernes, pero ahora mismo sí que vemos ese ligero repunte después de esos ataques que hemos visto durante el fin de semana entre Estados Unidos e Irán y las posibles suspicacias que haya podido levantar entre los inversores. El crudo Brent, el de referencia en Europa, en cualquier caso, se mantiene bastante cerca de los niveles de cotización del viernes en el entorno de los $72.50 por barril. También nos fijamos hoy en el Bitcoin, que recupera algo de terreno, sube en torno a un 1,5%. Y se mantiene cerca de la frontera de los $60,000 después de las fuertes caídas que ha ido experimentando en los últimos meses y después de unas semanas mostrando cierta debilidad. Hoy se sostiene en esa frontera de los $60,000, pero no consigue sobrepasarla con holgura. Y por último, el oro vuelve a retroceder, cae en torno a un 1% y vuelve a situarse por debajo de los $4,100 por onza, otro de los activos que también está siendo perjudicado en los últimos días.
4: Bueno, pues así marchan los mercados, las bolsas. David, gracias, hasta luego.
6: Gracias a vosotros, hasta ahora.
4: ¿Qué contenidos prepara a fin de mes el programa de actualidad económica de Radio 5? Manu Martínez, buenas tardes.
7: ¿Qué tal, Fernando? Buenas tardes. Pues mira, allí en la Bolsa estaremos porque hoy, allí, en el Palacio de la Bolsa precisamente, el Banco Mundial inaugura su oficina en España. No tenía oficina en España. Bueno, pues vamos a saber por qué ahora y qué es lo que quieren hacer con esta presencia más importante en nuestro país de esta entidad. Hablaremos con Alfonso García Mora, es uno de sus vicepresidentes para Europa y América Latina. Y además hoy es lunes, así que tenemos consultorio laboral. Me parece, me ha dicho esta mañana Miguel Ángel Soler, nuestro abogado laboralista, que hoy quería que habláramos, ha llegado alguna consulta sobre el tema de golpes de calor, porque la semana pasada ya hemos tenido la primera gran ola de calor del verano, pero vamos a tener muchas. Y hay muchos trabajos en condiciones realmente complicadas. Así que esta tarde, consultorio laboral. Si alguien tiene alguna consulta, pues 91-346-1106 en el contestador automático o fin de mes @rtve.es.
4: Muy bien, gracias, hermano.
7: Hasta luego.
4: Luego.

Saludos, saludos musicales. Aquí nos encontramos, como es habitual. ¿Para qué? Para que escuchen buena música. Siempre presentamos intérpretes increíbles como la siguiente. Seguramente la conocen muchísimo. Se trata de Lady Gaga. ¿Cómo suena? Lady Gaga. Pues su nombre es Stephanie Joanne Angelina Germanotta. Y nació en Nueva York. Bueno, tiene un carrerón total. Pero la vamos a escuchar en un tema muy peculiar y diferente. El título del tema es Americano. Canta en italiano, en inglés, en fin, mezcla todo. Y dicho esto, pues nada, que escuchen Radio 5. Aquí estamos en Radio 5, todo noticias. Firmado. ¿Quién lo firma esto? Ah, ya. Paco Clavel.

0: verdaderamente falso.
1: Si nos transportamos con la imaginación al final de la Primera Guerra Mundial, parece cabal suponer que todo terminó en el momento en que se firmó el armisticio. Las armas callaron y la paz regresó a Europa. Pero eso es verdaderamente falso. El armisticio se firmó el día 11 de noviembre de 1918.
2: En el vagón que el mariscal francés Ferdinand Foch, comandante supremo de los aliados, utilizaba como despacho móvil, 9 hombres firmaban a las 5 y 20 de la madrugada el último y definitivo armisticio que ponía punto final a la Primera Guerra Mundial y que sellaba la derrota del Imperio Alemán.
1: Se establecía que el alto el fuego definitivo no entraría en vigor hasta las 11 de la mañana. Puede parecer un simple detalle, unas horas para transmitir las órdenes, informar a los mandos y organizar el cese de los combates, pero aquellas horas tuvieron consecuencias y no precisamente positivas. Mientras los diplomáticos celebraban el fin de la contienda en el frente, los soldados seguían luchando y muriendo. Algunos mandos continuaron ordenando ataques hasta el último momento. El resultado fue absurdo y trágico a la vez. En las horas que separaron la firma del armisticio de su entrada en vigor, murieron alrededor de 2.500 soldados, y para nada. Uno de ellos, el último de todos, fue Henry Gunther, un soldado estadounidense de 23 años. Murió a las 10:59 de la mañana, un minuto antes del fin oficial de la Primera Guerra Mundial. La paz estaba escrita desde la madrugada, pero se siguió matando durante unas cuantas horas más. Por desgracia, las guerras no terminan cuando se firman los armisticios, sino cuando de verdad las armas callan, cuando la detonación del último disparo deja de sonar. David Zurdo, Radio 5, Todo Noticias.

0: Son las 12:30, las 11:30 en Canarias.
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0: Buenos días. A esta hora en Madrid decenas de personas guardan un minuto de silencio en señal de apoyo a las víctimas de la tragedia en Venezuela, convocados por la Federación Española de Municipios y Provincias. Mientras tanto, acabamos de conocer que ha disminuido la cifra de españoles desaparecidos. Escuchamos al ministro de Exteriores, José Manuel Álvarez.
2: Felizmente ha bajado la cifra de desaparecidos españoles sin aumentar la de fallecidos. Son 138 españoles desaparecidos, 17 fallecidos y 12 localizados bajo los escombros. Siguen, por supuesto, incrementándose las llamadas al teléfono de emergencia consular, que sigue plenamente operativo. Son 635 llamadas en este momento.
0: Según el último balance del gobierno venezolano, hay 1.450 fallecidos y 3.150 heridos. En Sevilla, en el Parlamento Andaluz, Juan Manuel Moreno Bonilla está pronunciando su discurso de investidura. El candidato del Partido Popular ha llegado a la sesión sin tener un acuerdo de gobierno cerrado con Vox, a quienes, sin embargo, está haciendo varios guiños y llamando al sentido común.
3: Si nos enrocamos en lo que nos aleja, el acuerdo se alejará. Si avanzamos sobre aquello en lo que coincidimos, el acuerdo estará más cerca. Se trata, por tanto, de saber ceder buscando el interés general de los andaluces y confío en conseguirlo.
0: En lo judicial, están declarando en el juicio contra la trama Kitchen los tres últimos acusados, tres inspectores de la UDF, para quienes la Fiscalía pide el archivo de la causa, no les atribuye delito. Laura Herrero, buenos días.
4: Buenos días, sí. Los últimos tres acusados también se desvinculan del supuesto espionaje a Luis Bárcenas. Dos inspectores que fueron reclamados por la Dirección Adjunta Operativa en 2014 niegan tener algo que ver con la Kitchen. José Ángel Fuentes Gago y Bonifacio Díaz Sevillano.
5: Esta operación no tengo nada que ver.
6: Mientras estaba ejerciendo mi trabajo, jamás oí nada de cocinero.
4: Ambos no están acusados por la Fiscalía en esta causa. Tampoco quien fuese jefe de la UDEF mientras se investigaba la Gürtel, José Luis Olivera, ha negado presiones al investigador de su unidad que estaba al mando y confirma que en una conversación el excomisario Villarejo le habló de destrucción de información de Bárcenas.
7: Le habló el señor Villarejo de que el señor García Castaño tenía copias de documentos de Luis Bárcenas.
8: Creo que sí.
4: Y acaba de terminar. Esta ha sido la última declaración. Tras un receso, el juicio encarará ya su recta final.
0: Otra más de tribunales. La Audiencia Provincial de Madrid da la razón a la organización Acteur y considera que la lona que colocó frente al Congreso llamando corrupto a Pedro Sánchez es crítica política y, por tanto, libertad de expresión. Gemma Alfaro.
9: Sí, la Audiencia Provincial de Madrid asegura que la lona con la palabra corrupto dirigida a Pedro Sánchez que Acteur colocó frente al Congreso el 19 de mayo del año pasado, aunque es un grave insulto, aquí se enmarca dentro de la libertad de expresión. En este caso, dicen, es una crítica política porque va asociada a varios procedimientos judiciales que afectan al entorno del presidente del Gobierno. La audiencia confirma, por tanto, el archivo decretado en primera instancia y no entiende, como defiende la Fiscalía, que los hechos pudieran constituir un delito de coacciones y contra la integridad moral. El PSOE argumentaba que la libertad de expresión no podían parar conductas que atenten contra el honor de las instituciones, pero Acteur hablaba de libertad de expresión y de crítica política, y así lo han visto también los magistrados de la Audiencia Provincial de Madrid.
0: Y terminamos en Castellón, donde ha sido detenido el conductor de 19 años implicado en un accidente este domingo en Benicàssim, dejando 4 muertos. En el siniestro se vieron involucrados 3 vehículos y 6 ocupantes resultaron heridos. 4 de ellos siguen ingresados. Paula Varella.
10: El joven de 19 años fue detenido ayer y está previsto que pase a disposición judicial en las próximas horas. Era el conductor del BMW que chocó contra otro turismo y contra un taxi. En el siniestro se vieron implicadas 10 personas. 4 de ellas murieron. Eran 2 jóvenes de Burriana de 18 años que iban con el conductor detenido, una mujer francesa que iba en otro coche y el taxista, un vecino de Castellón de 40 años. El resto de ocupantes, 6, resultaron heridos graves y de momento 4 continúan ingresados en el hospital. Uno de ellos en la unidad de cuidados intensivos del Hospital General de Castellón y 3 en planta con pronóstico reservado. Recordemos que el accidente se produjo a las 2:20 de la madrugada en la Nacional 340 entre Benicàssim y Castellón de la Plana. La Guardia Civil continúa investigando las causas.
0: Así cerramos el boletín de noticias. 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
8: Muy buenos días, actualizamos la información del tráfico a las 12 y 34. Está cortada en Guadalajara por un siniestro la A2 a la altura de Taracena en sentido Zaragoza con desvío por la salida 60. Además hay varios accidentes en Cantabria en la 8 en Castro Urdiales sentido Bilbao, en Girona en la C65 Santa Cristina Daro sentido Llagostera y en Castellón la A7 en Benicarlo en sentido Valencia. Tráfico lento en Toledo en la 4 en La Guardia dirección Madrid-Ejos, en Ciudad Real en esta 4 en Valdepeñas hacia Manzanares y en Cantabria la 8 en Anero en sentido Torrelavega, sigue especialmente densa en Barcelona, la AP7 en Cardedeu sentido Tarragona, en Valencia la A7 en Aldaya y en Alginet hacia Castellón y la A3 en Contreras sentido Madrid, y encontrarán también tráfico intenso en Alicante en la P7 en Calpe sentido Benidorm, en Murcia en la A30 en Blanca hacia Albacete y en Sevilla la entrada por la 4 en Dos Hermanas y la A92 en Araal. Es una información de la Dirección General de Tráfico.

0: 12 y 36, 11 y 36 en Canarias. Es el lunes 29 de junio y por una vez día de Consejo de Ministros. Extraordinario por la aprobación del nuevo decreto con más medidas fiscales ante las consecuencias de la guerra en Irán. Vamos a escuchar aquí en Radio 5 en unos minutos la rueda de prensa. Se trata de renovar el anterior decreto que entró en vigor en marzo, dada la evolución de la situación internacional, y que decaía mañana día 30 de junio, así que el gobierno adelanta por eso la reunión a este lunes 29 para que dé tiempo a la publicación mañana en el BOE de estas nuevas medidas. Además, el Consejo va a aprobar el cuadro macroeconómico, primer paso de cara al próximo proyecto de presupuesto. Se espera que estén en la mesa de Moncloa, en esa rueda de prensa, la portavoz Elma Sáez, el vicepresidente primero y ministro de Economía, Carlos Cuerpo, y la ministra de Transición Ecológica, Sara Agesen. Por cierto, el especial mundial de fútbol de todos los días a esta hora en Radio 5 lo van a poder escuchar a través de la app de Radio Nacional en Internet. Estamos pendientes, como decimos, de esa rueda de prensa del Consejo de Ministros. Continuamos con nuestra programación.
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2: Cuando hablamos de consumo de energía en la movilidad, la pregunta clave no es cuánto consume un vehículo sobre el papel, sino cuánto consume realmente en carretera, usándolo. En un momento en el que la electrificación avanza, conviven distintas tecnologías, pero el conductor tiene un papel decisivo. Aparecen nuevas formas de medir la eficiencia en condiciones reales, y algunas son tremendamente divertidas. Un ejemplo es EcoMotion, una prueba organizada por la empresa de renting iVents, una prueba que hace semanas reunió a 23 marcas y 28 vehículos para analizar cómo se comportan distintas tecnologías fuera del laboratorio. El objetivo no es únicamente comparar vehículos, es consolidar una prueba automovilística para que la conducción eficiente genere datos capaces de mejorar decisiones futuras. David Enche es responsable de comunicación y ESG de iVents en España.
3: El hecho de tener 23 marcas involucradas con más de 28 coches, lo que te da es una idea de cómo de importante consideran las marcas el EcoMotion, ¿no? De cómo de relevante lo consideran. Es un esfuerzo de organización, tengo que decirlo. Tanto Fernando Martínez Carrasco como Paloma de Vergara se pegan una paliza, literalmente, porque es algo no es fácil de organizar, pero verdaderamente te habla un poco de la importancia que tiene el fabricante ser capaz. Ellos, al fin y al cabo, cuando consiguen un buen resultado, lo que demuestran es que efectivamente su coche tiene todavía un margen de eficiencia por encima del WLTP, ¿no? Y eso yo creo que es muy buena noticia.
2: La clave del proyecto radica en comparar el consumo homologado con el comportamiento real y entender hasta qué punto la tecnología y la forma de conducir modifican el resultado.
3: Tener datos reales de consumo energético, bien en forma de combustible o de electricidad, de los coches que han participado, versus a lo que el WLTP, que es la cifra oficial, proporciona, pues es algo muy interesante. Te habla primero de la eficiencia de la conducción, es decir, de cuánto es capaz el conductor de influir en el consumo a través de una conducción eficiente, y por otro lado te dice que los coches, cómo puedes llevar un poco hasta el límite benigno, hasta el límite de eficiencia de los vehículos, sin perder un poco la relación con tu tráfico, o con las circunstancias que rodean al vehículo, ¿no? Con el tráfico, con los atascos.
2: El análisis de esos datos, apoyado en inteligencia artificial, se traduce en recomendaciones concretas para elegir mejor cada vehículo según el patrón de movilidad de los usuarios.
3: El estudio nos va a decir cuál es el vehículo que más te conviene en función de tu tipo de necesidad de movilidad o de tu patrón de movilidad. Si vives en la ciudad y trabajas en el extrarradio, o al revés, o cuánto usas autopista, cuánto usas carretera, eso nos va a proporcionar, digamos, que unas necesidades que nosotros podemos, digamos, que emparejar con el consumo que los diferentes segmentos de vehículos han proporcionado.
2: Ese salto encaja dentro de una iniciativa más amplia, el iVents Research Lab, un espacio concebido para transformar grandes volúmenes de información en conocimiento útil sobre movilidad.
3: El iVents Research Lab es un centro de conocimiento, ¿no? Es un hub de conocimiento. Nuestro negocio genera una cantidad ingente de datos, en términos como eficiencia, pero también seguridad vial, pero también costes operacionales, pero también experiencia de clientes. Es decir, hay muchos datos. Entonces, lo que se nos ocurrió y tenía sentido es que, puesto que el EcoMotion es una prueba de eficiencia con conductores reales y vehículos reales en tiempo real, en circunstancias reales de tráfico por vías reales, pues lo más normal es que se analice esa información para luego ser capaces de dar criterios de elección a personas o a empresas que estén interesadas en los vehículos eficientes, ¿no?
2: Y aunque la tecnología gana protagonismo, el Ecomotion mantiene intacto uno de sus principios fundacionales: demostrar que la movilidad sostenible no depende únicamente del coche que conducimos, sino también de cómo lo conducimos.
3: Pues lo primero es una competición, que es la tradición. Es una competición en la que coches estándar, con conductores que no son profesionales, un miembro de la marca y un periodista, compiten por ver quién es el que demuestra que su coche puede ser más eficiente. Y la forma de hacerlo es conseguir más diferencia en positivo entre la cifra WLTP, es decir, el consumo oficial del vehículo, y el consumo real. Lo segundo es un evento o una oportunidad única durante el año para que fabricantes, prensa especializada y events se junten para hablar de cosas que no es el día a día. No hay muchos eventos al año en el que se pueda producir esto. Y lo tercero, claro, pues es un laboratorio, como decíamos, ¿no? Es un laboratorio en el que se obtienen datos reales en condiciones reales.
2: Tres motivos para continuar con Ecomotion. Jaime Armengol, Radio 5, Todo Noticias.
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5: En enero de 1817, un ejército de criollos, milicianos y exiliados chilenos cruzó los Andes. Entre sus provisiones, junto al charqui, la cebolla y la grasa de la ración diaria, viajaban litros y litros de vino de la región de Mendoza. El objetivo era ocupar los territorios realistas situados justo al otro lado de la cordillera y después tomar la ciudad de Lima, el gran bastión de la corona española en América. La travesía, por sí sola, duraría 3 semanas, a más de 4.000 metros de altura y con noches de frío extremo. El vino era la parte más importante del rancho para soportar aquellas condiciones. Al frente de ese ejército se encontraba José de San Martín. Este militar, de padres españoles, se había formado en Madrid desde niño y había combatido contra los franceses en la península. En 1812, tras regresar a lo que hoy es Argentina, había decidido sumarse a la causa independentista en Buenos Aires. En 1814 fue nombrado gobernador de Cuyo, una intendencia con capital en Mendoza. Este territorio apenas tenía 10.000 habitantes a principios del siglo XIX. No obstante, había sido una zona bien poblada y trabajada desde el inicio de la conquista. Allí, ya en el siglo XVI, los misioneros habían plantado numerosas viñas. Pero Cuyo estaba en ese momento aislado. Las últimas derrotas de los insurrectos habían cortado las comunicaciones con Chile. Fue San Martín quien, antes de lanzar a sus tropas a través de la cordillera, se encargó de relanzar la economía. Dio instrucciones concretas para potenciar la producción de vino, destilar más aguardiente y obtener mayores cantidades de fruta seca y de harina. Abrió, además, nuevos canales de riego para expandir los cultivos locales. No se detuvo ahí. Movilizó a la población para levantar talleres caseros de fundición, telares y fábricas de pólvora. Es decir, convirtió a la región en una base capaz de vestir, armar y abastecer al nuevo ejército de los Andes. San Martín no escondía su orgullo por el vino de esa tierra. Lo defendía frente a quienes, por costumbre, preferían cualquier botella con etiqueta europea. La campaña culminó en 1817 con la liberación de Chile. 4 años después, San Martín entró en Lima y proclamó la independencia del Perú. Sin embargo, pocos años después de retirarse, el caudillo independentista decidió abandonar América. Se fue decepcionado por el rumbo de las nuevas repúblicas que había ayudado a fundar. San Martín se instaló en Londres, después en Bruselas y finalmente en Francia, el país contra el que había combatido en su juventud. Nunca más volvió a probar el vino de Cuyo. Murió en 1850 en Boulogne-sur-Mer, una ciudad costera al norte del país. Lo hizo lejos de la finca que había soñado junto a sus viñas de Mendoza. Ese mismo año, las cepas criollas plantadas en su tierra natal siglos atrás empezaron a ser arrancadas. En su lugar, en las nuevas naciones de Chile y Argentina, se introdujeron las primeras variedades francesas. José Luis Rodríguez, Radio 5, Todo Noticias.
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6: La historia de Pet Shop Boys arranca cuando Neil Tennant y Chris Lowe se encuentran en una tienda de música hablando de conectores para guitarras y para órganos. Se conocían de algo, y es que tenían un amigo común que tenía una tienda de mascotas, de ahí que adoptasen el nombre de los Pet Shop Boys. Vanguardistas en la electrónica, prueban con el productor Bobby Orlando, al que le entregan temas como Western Girls, pero el desarrollo no es el que ellos esperan y tienen que esperar hasta 1985 para empezar a triunfar. ¿Y de qué manera? Lo hicieron con aquella canción dedicada a las chicas de la parte más pija, por decirlo de alguna manera, de Londres. Luego vendría Actually, en 1987. Lo rompieron con su segundo sencillo, con It's a Sin. No solo llegó al número uno en el Reino Unido, sino a otros 14 países. Contaba Neil Tennant que la historia realmente se basaba en la estricta educación que tuvo en la escuela católica de Newcastle upon Tyne, donde él vivía, y además la impresión que le causó el que le enseñaran que el sexo solo se podía practicar dentro del matrimonio.

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2: El nombre de Brandon Flowers siempre ha estado ligado a The Killers desde que formó el grupo en Las Vegas hace un cuarto de siglo con Dave Koenig. Incluidos en lo que algunos llaman alternative rock, los 7 álbumes que componen la discografía del cuarteto han sido números unos de la lista del Reino Unido. También lo fueron los 2 trabajos en solitario hasta ahora de Flowers, Flamingo y The Desire Effects, publicados en 2010 y 2015 respectivamente. Nacido en Henderson, en el estado de Nevada, y crecido en Utah, Flowers empezó a interesarse por el country gracias a los discos de su padre y ahora ha querido profundizar en el género con el apoyo de los productores Sean Everett y Jonathan Rado, que ya trabajaron en los 2 últimos álbumes de The Killers. El próximo 21 de agosto, Brandon Flowers va a lanzar un nuevo álbum bajo el título de Treasure, que supone el primero en solitario con material original en más de una década. Son 10 canciones que le han llevado al RCA Studio 8 de Nashville, junto a nombres de la categoría de David Rawlings, Mickey Raphael, Margot Price, Kelly Phillips o Maureen Murphy, y a incorporar instrumentos tradicionales e incluso añadir un arreglo de cuerda. Su anticipo es Plants, una composición del propio Brandon Flowers, en el que reflexiona sobre cómo el paso del tiempo altera nuestros planes. Sin rodeos, Manolo Fernández, Radio 5, Todo Noticias.

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2: Es la 1:00 en Canarias.
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2: Termina de declarar la empresaria Carmen Pano ante el juez Pedraz, que investiga las supuestas cloacas del Partido Socialista. Ha ratificado que intentaron sobornarla para negar que llevó bolsas con dinero a la sede socialista de la calle Ferraz. Audiencia Nacional, Gema Alfaro, buenas tardes.
4: Buenas tardes. Sí, la empresaria Carmen Pano se ha ratificado en que la abogada de Coldo, Leticia de la Hoz, intentó sobornarla para que cambiase su versión y dejase de decir eso, que había llevado 90.000 euros a Ferraz en dos bolsas. Afirma que la letrada le dijo que era por orden del PSOE, que el partido estaba detrás del ofrecimiento y que era para ayudar a Ábalos y Coldo, ya investigados en el Supremo por las mascarillas. Según fuentes jurídicas presentes en la declaración, Pano ha asegurado ante el juez Santiago Pedraz que tanto ella como su amigo, el chofer que la llevó en una ocasión a Ferraz, Álvaro Gallego, les ofrecieron dinero en un principio. A Pano 50.000 euros, pero se le preguntó por lo que necesitaba y la empresaria comentó que el pago de su casa, la celebración de la boda de su hija, en total lo ha vuelto a cuantificar hoy, como ya lo hizo ante la UCU, unos 250.000 euros. El chofer reconoce que pidió 15.000 para un coche. Gallego asegura que en un principio iban a aceptar ese dinero, pero luego Pano consultó con su abogado y le dijo que no lo hicieran, así que todo quedó en nada.
2: Recta final del juicio de la Kitchen. Esta mañana han declarado los tres últimos acusados, entre ellos los inspectores José Ángel Fuentes Gago y Bonifacio Díaz Sevillano, que han negado cualquier relación con el espionaje a Luis Bárcenas.
5: Esta operación no tengo nada que ver.
6: Mientras estaba ejerciendo mi trabajo, jamás oí nada de cocinero.
2: El tercero de los acusados, el comisario José Luis Olivera, ha contado que el excomisario Villarejo le reconoció una operación con fondos reservados. La Fiscalía Anticorrupción solicita el archivo de la causa abierta contra los tres. Tras su declaración, quedan pendientes los informes de la Fiscalía, de las partes, y el proceso quedará visto para sentencia. La Audiencia Provincial de Madrid ha confirmado el archivo de la causa contra Hazte Oír por la colocación de una gran lona en la fachada de un edificio frente al Congreso de los Diputados con la palabra corrupto junto a una imagen de Pedro Sánchez. Los magistrados no aprecian relevancia penal de los hechos investigados. Recuerdan que la jurisprudencia ha reconocido reiteradamente la prevalencia de los derechos de libertad de expresión y de información. Sí reconocen que utilizar la palabra corrupto es un grave insulto, pero al asociarse a varios procedimientos judiciales abiertos, dicen los magistrados que no se aprecia, por tanto, la finalidad de insultar, sino la de expresar una crítica política.
7: Una y dos, 2:02 en Canarias. En estos momentos nos vamos hasta el Palacio de la Moncloa. Lunes, pero hay Consejo de Ministros porque se aprueba el nuevo decreto con más medidas fiscales ante las consecuencias de la guerra en Irán y también el cuadro macroeconómico, que sería el primer paso de cara al próximo proyecto de presupuestos. Comparecen en esta rueda de prensa la portavoz Elma Sáez, el vicepresidente primero y ministro de Economía Carlos Cuerpo y también la ministra de Transición Ecológica Sara Agesen. Vamos a escuchar ya a Elma Sáez aquí en Radio 5.
8: Hasta 1 millón de euros de contribución financiera a través de las instituciones multilaterales para contribuir a minimizar las consecuencias devastadoras de este doble terremoto. Asimismo, nuestra embajada y toda nuestra red consular continúan trabajando para atender a la comunidad española residente en el país. Y me quiero dirigir especialmente a las más de 700.000 personas nacidas en Venezuela que hoy viven en España. Quiero trasladarles un mensaje de cercanía y de afecto. España seguirá al lado del pueblo venezolano. Venezuela no está sola. A continuación paso a informarles de los principales acuerdos aprobados hoy por el Consejo de Ministros. El Gobierno de España ha actualizado el cuadro económico para los años 2026-2029, un paso fundamental para la presentación de los presupuestos generales del Estado. Como ven, me acompaña el vicepresidente primero y ministro de Economía, Comercio y Empresa, Carlos Cuerpo, que les va a dar toda la información. Asimismo, el Gobierno aprueba este lunes la continuidad del escudo para hogares y para empresas ante el impacto de la guerra en Oriente Medio, en línea

0: permanente esa modalidad de retiro, cumpliendo con el compromiso adquirido a su vez con las organizaciones sindicales más representativas en el ámbito de las administraciones y, por supuesto, en el marco del diálogo social. El personal laboral de las administraciones públicas ya disponía de un mecanismo para optar a la jubilación parcial anticipada con la entrada en vigor de la nueva normativa que regula esta modalidad de jubilación. El 1 de abril de 2025 se establecieron nuevos requisitos con el objetivo de mejorar las condiciones laborales de los trabajadores relevistas. Con el texto aprobado hoy, se aprueba un sistema gradual y flexible en el ámbito de la Administración que establece acudir en primer lugar a la contratación de personal laboral fijo como relevistas, pero que permite recurrir a figuras temporales cuando no sea posible tener un trabajador fijo. Esta modalidad va a permitir al personal laboral de la Administración acceder a la jubilación parcial hasta 3 años antes de la edad ordinaria, siempre que se cumplan los requisitos establecidos y siempre que se formalice un contrato de relevo. Estos trabajadores podrán reducir su jornada entre un 25 y un 75%, compatibilizando el salario por el tiempo de trabajo con el cobro de la parte proporcional de la pensión. El Real Decreto Ley incorpora, además, una disposición adicional que habilita la indemnización por residencia del personal público estatal destinado en las Illes Balears. En cumplimiento del Acuerdo Marco para la Mejora del Empleo Público y el Servicio de la Ciudadanía, se establece la revisión de estas cuantías en un plazo de 6 meses, previa negociación colectiva con las organizaciones sindicales. Esta actualización tendrá como objetivo adecuarlas a la situación actual, sin que en ningún caso pueda suponer una reducción de las cantidades que actualmente se perciben por este concepto. Además, el Consejo de Ministros ha aprobado un Real Decreto por el que se actualiza la capacidad ordinaria del sistema de protección y tutela de personas menores de edad extranjeras no acompañadas en las comunidades y en las ciudades autónomas. Se trata de una medida que permite, en primer lugar, garantizar derechos de los menores y, en segundo lugar, posibilita conocer el estado de los diferentes sistemas de acogida de los distintos territorios. Como saben, el Gobierno de España modificó la Ley de Extranjería para desarrollar un proceso que pone en el centro el interés superior del menor y que permite destensar los sistemas de acogida de los territorios principales de llegada. Un paso más para proteger y asegurar los derechos de los menores no acompañados. Por último, les anuncio que hemos acordado en el seno del Gobierno de coalición llevar a aprobación durante el mes de julio un importante paquete de medidas en materia de vivienda para lograr, que pueda lograr, un gran acuerdo en el Congreso de los Diputados. Se trata de un texto ambicioso y transversal que ataca al problema de acceso a la vivienda de forma integral, con soluciones que se pueden agrupar en 2 grandes bloques. Uno, para bajar el precio de los alquileres, dar estabilidad a los contratos y combatir el fraude, con medidas como la regulación de los alquileres de temporada y de habitaciones, la prórroga de los contratos de alquiler, la obligatoriedad de que se firmen los contratos por escrito o las medidas fiscales para bajar el precio del alquiler. Otro, para movilizar vivienda asequible, con medidas como la subida del IVA al 21% para los pisos turísticos o medidas de agilización administrativa. Como ven, será un Real Decreto Ley amplio y transversal que incorporará medidas que han apoyado los diferentes grupos a lo largo de la legislatura para que todos puedan sentirse representados en él. Un problema como el de la vivienda solo se puede resolver desde el acuerdo. Y si hay un motivo hoy en día para acordar, es, sin lugar a duda, dar respuesta a la principal preocupación de la ciudadanía. Y como apunte cultural, estos días arranca en Vitoria-Gasteiz el Festival de las Naciones, una cita que convierte la ciudad en un punto de encuentro entre culturas. Se puede disfrutar de espectáculos de música, de danza, de gastronomía y tradiciones de los 5 continentes. Si podéis, si pueden, os invito a acercaros a disfrutar alguno de los espectáculos y no dejen pasar la oportunidad de probar la oferta gastronómica que este año incorpora como novedad la participación de Palestina y Marruecos. Y ahora sí, vicepresidente, la palabra es tuya.
1: Muchas gracias, ministra. Pues bien, como bien ha dicho la ministra portavoz, hemos aprobado hoy en Consejo de Ministros un Real Decreto Ley que da continuidad a las medidas aprobadas el pasado mes de marzo para amortiguar el impacto de la guerra de Irán. Y además, y de manera, por supuesto, paralela, hemos actualizado las previsiones económicas para nuestro país, incorporando todas las novedades, no solo del Real Decreto Ley, sino también de los datos

0: económicos que hemos venido teniendo desde el pasado mes de noviembre, que fue la última vez que lo actualizamos. Por lo tanto, información más reciente, impacto de las medidas adoptadas y también los datos de coyuntura de este 2026 nos sirven para actualizar nuestras previsiones. Me gustaría empezar dando una pincelada sobre la situación de partida. Creo que es importante contextualizar dónde nos situamos a finales del año 2025, con los datos de 2025 cerrados, comparando la evolución, como vemos en esta gráfica, desde el año 2014 al 2025, con la evolución que hubo en un periodo similar desde el año 2003 al año 2018. Podemos ver que en el caso del crecimiento de nuestro país entre el año 2014 y 2025, el impacto del COVID y la posterior guerra en Ucrania no ha sido suficiente para que la economía española pierda el pulso de crecimiento y pierda la tendencia de crecimiento que llevaba en los años pre-COVID. Hemos salido, lo decimos a menudo, de la crisis, de estas crisis sin cicatrices, y lo podemos ver claramente en este gráfico, donde se ve, como he dicho anteriormente, que España ha cerrado la brecha con respecto a la tendencia pre-COVID. Lo pueden ver en la línea roja, o de manera muy destacada. Es una salida de la crisis diferente a la que hubo en el periodo posterior a la gran crisis financiera, donde vemos también en esta línea azul en el gráfico esa cicatriz permanente estructural que dejó esta crisis, de la que todavía en muchos aspectos nos estamos reponiendo. Contamos con un crecimiento dinámico, una economía más resiliente, como vemos, capaz de hacer frente a los shocks de manera más flexible de lo que lo hacía en circunstancias o en ocasiones anteriores. Y además, estos dos elementos, el dinamismo, la modernización de nuestra economía y la resiliencia, se mantienen no solo cuando nos comparamos con nuestra historia reciente, sino también cuando nos comparamos con nuestros principales pares, con nuestros principales socios, como podemos ver en la diapositiva siguiente, que yo creo que es muy ilustrativa en cuanto al liderazgo de España en materia de crecimiento, mostrando ese dinamismo que les comentaba. Déjenme que simplemente les dé una pincelada sobre lo que están viendo ahora mismo en el gráfico. Lo que estamos viendo son dos líneas para cada país, para España, Francia, Alemania e Italia. Una de ellas se corresponde a las previsiones que hizo el Fondo Monetario Internacional en el año 2018. Esa es la línea punteada, 2018 hasta el año 2025. Y luego tendríamos la realidad, lo observado, que serían las líneas, en este caso no punteadas, tanto para España, como he dicho, Francia, Alemania o Italia. Y aquí vemos el comportamiento de estas cuatro grandes economías, que es diferencial y muy positivo en este caso cuando comparamos en el caso de España, porque para España podemos ver cómo no solo desde el inicio el Fondo Monetario Internacional proyectaba el mayor crecimiento de las cuatro economías para España, de hecho esos 16 puntos porcentuales, como pueden ver en el gráfico, llegando desde esa base 100 en el año 2017 a esos 116 puntos en el año 2025, el mayor de los crecimientos esperados, pero es que además España ha sido, en este caso también, uno de los dos países que ha cumplido con ese crecimiento esperado, cerrando la brecha pese al enorme impacto, como pueden ver, del COVID en ese año 2020, gracias a una recuperación excelente, dinámica, por encima de los niveles de las tasas de crecimiento previas al COVID. Por lo tanto, como podemos ver, hay un elemento diferencial con respecto a nuestros principales socios. Vemos en Francia y Alemania cómo esta brecha con respecto al crecimiento esperado pre-COVID no se ha cerrado, al contrario, incluso se está abriendo en los últimos años. Y con respecto a Italia, que sí que ha cerrado esa brecha, lo que tenemos es una expectativa del doble o de más del doble de crecimiento y además unos datos que afianzan que hemos crecido más del doble que la economía italiana en los últimos años. Por lo tanto, liderazgo, dinamismo y resiliencia de nuestra economía en los últimos años, desde el año 2018, como podemos ver. Y ese dinamismo, podemos verlo en la siguiente diapositiva, se ha traducido en una dinámica positiva que no se solía ver en anteriores etapas de crecimiento, donde el incremento en la productividad por hora, como está reflejado en este gráfico, y la creación de empleo van de la mano y acompañan también, por supuesto, una mejora en la renta real de los hogares. En el gráfico de la izquierda pueden ver lo que les sugiero con respecto a la productividad, donde el incremento en productividad, que sería el eje vertical de este gráfico, en el periodo 2021-2025 está por encima encima de periodos similares como el 2014-2019 o el periodo precrisis financiera 1996-2008, para niveles de crecimiento similares, incluso mayores en este periodo 2021-2025, la productividad está significativamente por encima de estos periodos anteriores. Y esto se traduce también, como he dicho, en una mejora de la renta real disponible de los hogares, cuando la medimos también en términos per cápita, una mejora que está por encima de nuestros pares. Pueden ver de nuevo Alemania, Francia o Italia. Comparando todo este periodo de 2018, tercer trimestre, hasta finales del 2025, en línea con lo que se da en las siete principales economías del mundo en el G7. Por lo tanto, crecimiento acompañado de mejoras en productividad y renta disponible. Si vamos ya a lo que está sucediendo en este año 2026, hay dos mensajes esenciales. El primero es que se está manteniendo el pulso en términos de actividad y lo vemos perfectamente en un indicador, en un proxy de la actividad, como es la afiliación a la Seguridad Social. Vemos que incluso en los dos últimos meses ha habido un acelerón en la evolución de las afiliaciones, de las nuevas afiliaciones, nuevas altas en nuestro país, en parte debido, como bien saben ustedes, al efecto positivo en afiliación que está teniendo la regularización de inmigrantes en nuestro país, de la que da buena cuenta nuestra ministra de Seguridad Social e Inclusión. Aquí, en este caso, sí que me gustaría señalar, en cuanto a las cifras de afiliación, quedan todavía unos pocos días del mes de junio, veremos cómo cerramos. Las expectativas es que el crecimiento de los últimos 12 meses, que es lo que ven en esta diapositiva en acumulado, en términos desestacionalizados, esté en torno a los 600.000. Si recuerdan, normalmente venimos diciendo que este crecimiento se ha mantenido de manera sostenida en torno a los 500.000. Pues bien, hay un cierto acelerón, como decía, en parte también debido al efecto positivo de la regularización. Lo que tenemos, gracias a las buenas señales de crecimiento de alta frecuencia, de datos de los últimos meses en este segundo trimestre, es que la cifra de crecimiento en este segundo trimestre podría estar a la altura o incluso ligeramente por encima del crecimiento en el primer trimestre. Algunas instituciones, como por ejemplo AIREF, su modelo de previsión a corto plazo, señala que este segundo trimestre podría estar incluso por encima del 0,8, cerca del 0,9. Nosotros, como diré posteriormente, tenemos una previsión un poco más prudente, en este caso para el segundo trimestre, en el entorno del 0,64-0,65 en términos intertrimestrales. A partir de aquí, el segundo mensaje respecto al 2026, el primero es que se mantiene el pulso de crecimiento y el segundo es que las medidas que hemos introducido en el Real Decreto Ley del día 20 de marzo han tenido un efecto positivo, han contribuido a amortiguar el impacto de la guerra. ¿Cómo lo han hecho? Pues pueden ver en este gráfico de la derecha que lo han hecho reduciendo la inflación. De hecho, han reducido en términos promedio al mes un punto de inflación en los tres últimos meses. Saben que hemos conocido hoy el dato de inflación, el flash para el mes de junio, con ese 3,2% que se mantiene en los niveles de mayo y de abril. Y como decía, en promedio, y lo ven aquí donde se ve la serie observada y la serie estimada en ausencia de medidas, el efecto, el alivio que ha supuesto este Real Decreto Ley de apoyo a las medidas de Irán en el segundo trimestre. Vemos además en el gráfico de la izquierda la traslación de este Real Decreto Ley a una reducción de los precios de los carburantes, de hecho con un efecto inmediato. Aquí ya saben además que gracias al seguimiento que ha hecho la Comisión Nacional de los Mercados y la Competencia hemos visto que la traslación de la bajada de impuestos se ha dado en su totalidad a unos menores precios para los consumidores y esto yo creo que es también una señal muy positiva de un buen funcionamiento de este mercado. Señalar también que en las últimas semanas lo que hemos visto es una cierta moderación de la incertidumbre, moderación también de la situación en el estrecho de Hormuz y, por lo tanto, con una reducción de la volatilidad y de los precios de los mercados internacionales. En este gráfico podemos verlo perfectamente en cuanto a la evolución de esa normalización progresiva, menor volatilidad, que, como decía, supone una menor incertidumbre y se acompaña de una reducción de los precios en los mercados internacionales, pero esta reducción de los precios todavía es incompleta. No estamos, ni siquiera cuando miramos la evolución de las expectativas, es decir, de los mercados de futuros, todavía en unos niveles de precios similares a los que estábamos antes de la guerra de Irán, como pueden ver en estos dos gráficos, tanto con respecto al Brent como con respecto al gas natural. Esto es importante porque este es el contexto en el cual teníamos que tomar la decisión sobre las medidas que íbamos a poner en planta para los tres meses venideros y, por lo tanto, sobre el Real Decreto Ley que hemos traído hoy mismo. Así que paso ya a contar con algo de detalle el Real Decreto Ley para que tengan los principales elementos del mismo. Sepan que seguimos la misma filosofía que ya se instaló en el Real Decreto Ley anterior, con unas medidas de apoyo inmediato, más de corte coyuntural, y también unas medidas de medio y largo plazo, medidas estructurales que sigan avanzando en el apoyo a las renovables y en la electrificación de nuestra economía. Empiezo por las medidas de corto plazo o de alivio, como tienen en esta diapositiva. El primer mensaje es que mantenemos, tal cual estaba en el Real Decreto Ley anterior, el alivio a los profesionales en el caso del sector primario y el sector del transporte. Además, en el caso de la agricultura, lo que añadimos es 165 millones de euros adicionales de ayuda para la compra de fertilizantes a los 500 que ya estaban disponibles, movilizados en el primer Real Decreto Ley. El segundo mensaje importante en el caso de los hogares es que va a continuar el alivio, el coste de la gasolina y del gasoil, y lo vamos a ir adaptando a la normalización de los mercados internacionales, a la normalización de los precios del crudo, para que los consumidores no noten un salto en los próximos meses. Es decir, conforme se vayan reduciendo los precios de los mercados internacionales, vamos a ir de manera progresiva retirando el apoyo a la reducción de impuestos a los carburantes para los hogares. Esa cuantía se va a ir ajustando a un alivio equivalente a 15 céntimos por litro en el mes de julio, 10 céntimos por litro en el mes de agosto, 5 céntimos por litro en el mes de septiembre y la retirada total en el mes de octubre. Como he dicho, de manera progresiva para seguir apoyando conforme estos precios están todavía por encima de los niveles preguerra, pero lo hacemos para que no exista un salto. Conforme van cayendo los precios internacionales, vamos retirando también esas medidas que dejan de ser necesarias. En cualquier caso, y este es otro mensaje importante también, mantenemos una cláusula automática de vuelta a esos 20 céntimos por litro de apoyo a los hogares en caso de que el conflicto se recrudezca y la inflación de los carburantes vuelva a dispararse. Esto está también en el Real Decreto Ley. De manera automática, si el conflicto se recrudece, los precios vuelven a dispararse, la ayuda para hogares subiría directamente a 20 céntimos. Además, en este ámbito reforzamos el mecanismo de control y transparencia de la traslación de estas medidas impositivas a los precios para el consumidor, un mecanismo que funcionó muy bien en estos últimos meses, como ya he señalado, y vimos en el informe de la Comisión de los Mercados y la Competencia, y aquí lo que tenemos es que lo que hacemos es seguir avanzando en el refuerzo de estos mecanismos de transparencia, ampliando las obligaciones de remisión de información y la capacidad de la Comisión Nacional de los Mercados y la Competencia, de la CNMC, para pedir esta información. Lo que decimos, sigue avanzando, sigue ahondando en el éxito de este refuerzo de la transparencia. Además, para las anomalías que se detecten en este control, en este seguimiento que haga la CNMC, serán anomalías cuya investigación se realizará de manera aumentada y que además dará lugar, y esto también es otra novedad, a una publicación por parte de la CNMC de una lista de aquellos establecimientos, de aquellas gasolineras que estén teniendo comportamientos anómalos en la fijación de precios. Con respecto a las medidas estructurales, y aquí también iré deprisa, entre otras cosas porque tenemos la suerte de tener con nosotros a la vicepresidenta tercera, que es la que ha puesto en planta estas medidas, pues aquí lo que tenemos, yo creo que es una medida importante de saque, que es la eliminación estructural progresiva del impuesto sobre la producción energética, de energía eléctrica. Esta se hará ajustando los tipos, también de manera progresiva. Ya saben que el impuesto tenía un tipo del 7%. Este año 2026, en los dos trimestres que quedan, ese tipo pasará a estar en el entorno del 5%. En el año 2027, en el entorno del 3,5%. No, perdón, en el 3,5%. Y en el año 2028 pasará a desaparecer. Por lo tanto, lanzamos ya una señal estructural de desaparición del impuesto sobre la producción que nos demandaban los sectores. Es una medida costosa presupuestariamente, pero creemos que es el momento adecuado para seguir reforzando esta señal de electrificación en nuestra economía. Medidas de aceleración también de nuestras renovables y de la electrificación de nuestra economía a través de agilización normativa o también simplificación, permisos también acelerados para seguir fomentando, como decíamos, la electrificación de nuestro país, además de medidas específicas para los territorios no peninsulares para aumentar su resiliencia y su descarbonización. Hay una medida en el ámbito social que viene a reflejar o que viene a repetir el impulso que se dio en este ámbito en el primer Real Decreto Ley, y es que se mantiene también la prohibición de despido en este contexto para las empresas que accedan a las ayudas. En total, permítanme recopilar un apoyo fiscal adicional de 1.825 millones en términos fiscales presupuestarios para el año 2026 que supone este Real Decreto Ley, a los que habría que sumarles también el descenso en recaudación para el 2027 y 2028 que supone esa eliminación progresiva del impuesto sobre la producción, que estarían o que alcanzarían un total de otros 2.700 millones de euros. Y pasando ya al cuadro macro y acelero, que yo soy consciente del tiempo. En base, como he dicho anteriormente, a la situación económica actual, a la evolución y moderación de la incertidumbre en torno al conflicto y a las medidas que acabamos de aprobar, presentamos unas previsiones económicas actualizadas. El principal mensaje de esta previsión o de estas previsiones actualizadas lo tienen en esta diapositiva, y es una actualización al alza de 4 décimas para el crecimiento en el año 2026, desde el 2,2 al 2,6%. Esto, de nuevo, radica, como he dicho anteriormente, en ese pulso, en el mantenimiento de la fortaleza de nuestro crecimiento económico. También revisamos al alza 1 décima el crecimiento para el 2027 hasta el 2,2%, y prevemos que el crecimiento en España se mantendrá por encima del 2% hasta el año 2029. Por primera vez se introducen las perspectivas hasta 2029 en nuestras previsiones económicas. Como saben, este cuadro sirve de base para el informe de situación económica que acompaña la determinación del techo de gasto y los objetivos de déficit de las administraciones públicas, es decir, el primer paso, lo hemos dicho muchas veces, para la presentación de los presupuestos generales del Estado. Y aquí permítame anunciarles que la semana que viene tendrá lugar la reunión del Consejo de Política Fiscal y Financiera, que se va a convocar, como he dicho, para dar el siguiente paso, que es la fijación del techo de gasto y de los objetivos para las distintas administraciones públicas. Además, señalar con respecto al cuadro económico que hemos aprobado hoy, que es un cuadro económico que tiene el aval de la Autoridad Independiente de Responsabilidad Fiscal. La Autoridad Independiente de Responsabilidad Fiscal, en su aval, señala además que nuestras previsiones están en línea con las suyas. Algún mensaje rápido también con respecto a las contribuciones o al desglose de este crecimiento. El crecimiento viene impulsado esencialmente por el consumo privado y por la inversión en este periodo 2026-2029 como los dos elementos esenciales dinamizadores de nuestra economía, apoyado además desde el lado de la oferta en esa dualidad de mejora del empleo acompañada de una mejora también de la productividad por hora, como he dicho anteriormente, como señal distintiva de un modelo de crecimiento sostenible y equilibrado. Hay otro punto importante que me gustaría destacar también, que es cuando hablamos de un crecimiento sostenible, hablamos de mejoras estructurales, y una dimensión esencial para verlo es nuestro mercado laboral. Y lo tenemos en la siguiente diapositiva, donde vemos la evolución tanto de la ocupación como de la tasa de paro en este último periodo, en el periodo desde el... Ahí lo tienen, desde el año 2018 al 2029, incluyendo las previsiones, y la comparamos con la evolución entre el año 2007 y 2018. Hay algunos mensajes importantísimos aquí. El primero es que esperamos en nuestras previsiones que la tasa de paro baje por debajo del 10 este año 2026 y que se acerque a esa tasa de paro estructural o de pleno empleo, entre comillas, que tuvimos en torno al año 2007 en el medio plazo al final de estas previsiones, y que lo haga, como he dicho, de manera sostenida es una ganancia estructural de nuestra economía, no en el marco de una burbuja como teníamos en el año 2007. En cuanto a la ocupación, se ve perfectamente el dinamismo en esta curva roja que representa la última fase en la ocupación, como decía anteriormente, con esa ganancia de en torno a 500,000, incluso más en los últimos meses, de afiliaciones cada 12 meses cada año, y una cifra parecida cuando miramos la ocupación de la EPA. Terminar con dos mensajes esenciales. Uno es que este cuadro, además, como he dicho, refleja no solo el cuánto crecemos, sino el para qué, es decir, hasta qué punto este crecimiento se está trasladando en una reducción de desigualdad para los españoles, para los ciudadanos españoles, y lo vemos aquí en este caso cuando ponemos el foco en el cómo se está creciendo, vemos una reducción de la desigualdad en términos salariales, pero también del riesgo de pobreza en este periodo, que además esperamos esta reducción se mantenga hacia adelante. Esto es una señal esencial. De hecho, en este último periodo hemos sido el tercer país de la zona euro donde más se ha reducido ese riesgo de pobreza, y como vemos en este gráfico, va a seguir siendo la tónica entre el año 2026 y 2029. Y el último mensaje, antes de cerrar, tiene que ver con un elemento de cierre de este cuadro, y no es otro que es que este patrón de crecimiento equilibrado, dinámico e inclusivo, como acabamos de ver, es compatible con un elemento esencial de responsabilidad fiscal, es decir, de control presupuestario, conforme vemos en esta gráfica, tanto en el ámbito de la deuda pública, donde es una deuda pública con una senda decreciente, recuperando el espacio que utilizamos para el COVID, como pueden ver, y además lo vemos también en el ámbito del déficit público, habiendo alcanzado este año un superávit en términos primarios y previendo además una reducción progresiva del déficit hacia adelante. Y termino ya simplemente resaltando los principales mensajes. Seguimos hacia adelante dando alivio a hogares y empresas para reducir el impacto, minimizar el impacto de la guerra de Irán. Seguimos fortaleciendo el despliegue de las energías renovables, la electrificación de nuestra economía como muestra de esa búsqueda por una mayor soberanía energética. Y en cuanto al crecimiento, España va a seguir, y así esperamos, mostrando esas dotes de liderazgo en materia de crecimiento, pero también de reducción de desigualdades, es decir, de reparto de este crecimiento en los próximos años.
1: Gracias, vicepresidente. Tu turno.
2: Pues muchas gracias, ministra. El Consejo de Ministros, como ha señalado también la ministra portavoz y el vicepresidente primero, hemos acordado un conjunto de medidas, yo diría en tres bloques, los tres importantísimos: acompañar a los consumidores y a los sectores más expuestos a la volatilidad de los mercados energéticos; en segundo lugar, seguir impulsando la electrificación, el impulso de las energías renovables y la transparencia de los mercados energéticos; y en tercer lugar, una medida muy importante, que es adaptar los servicios públicos a los efectos cada vez más visibles del cambio climático. Empezando por las medidas incluidas en el Real Decreto Ley, actuamos, como ha explicado el vicepresidente, como siempre, con medidas urgentes, con las medidas que son coyunturales ante este contexto, pero también siempre con medidas que son estructurales, que avalan pues esa soberanía energética en la que estamos avanzando y esa apuesta estructural por renovables, por eficiencia y, en definitiva, por la competitividad de nuestro tejido productivo. Medidas temporales han sido explicadas, por eso me voy a detener un poquito más en las medidas estructurales relacionadas con esa reducción de la dependencia de los combustibles fósiles, con ese refuerzo también y de nuestra, vamos a decir, apuesta por ese tejido productivo e industrial, por los hogares y, por supuesto, por estar mejor preparados ahora y también en el futuro. Lo hemos visto desde el comienzo de la guerra de Irán. En el caso del mercado eléctrico español, ha mostrado una resistencia mucho mayor que otros mercados europeos de nuestros países vecinos. Estamos menos expuestos a la volatilidad de los precios del gas. Los datos del mercado mayorista, desde el 1 de marzo hasta el 27 de junio del 26, son muy claros. España registró un precio medio de 51,17 euros megavatio hora, mientras que en las plazas como Alemania, más de 95 euros, y en el caso de Italia, más de 125 euros por megavatio hora. De hecho, desde entonces, el precio mayorista de la electricidad sigue estando muy desacoplado de los mercados europeos. De hecho, el precio de España está muy reducido si los comparamos, como decía, con Italia y Alemania. ha sido más del doble en Italia y prácticamente el doble en Alemania. Esto no es casualidad, yo creo que es fruto de una política constante desde el principio, de manera sostenida, desde el año 2018, por esas renovables, electrificación y eficiencia energética. Y en esta dirección también siguen avanzando las medidas del Real Decreto Ley que hoy hemos aprobado en el Consejo de Ministros. Primero, respecto a la medida mencionada por el vicepresidente, primero me gustaría mencionar algo que es fundamental para electrificación y es esa eliminación del impuesto sobre el valor de la producción a la energía eléctrica. Es una eliminación gradual en 18 meses, pero va a contribuir a abaratar de forma estructural a la factura de los hogares, también de los sectores productivos y de nuestra industria, una medida que también redunda en un despliegue facilitado de las energías renovables. Y hemos visto cómo en el pasado hemos aplicado medidas de manera transitoria de reducción, suspensiones temporales o minoraciones, pero por primera vez establecemos esa senda clara hasta el año 2028 de forma predecible. Se trata de la única medida fiscal estructural, lo quiero remarcar. Es la única medida fiscal estructural y es precisamente para la electricidad, ese vector donde nos da soberanía, donde nos da autonomía. Y por lo tanto lo demostramos con la medida que hoy hemos llevado al Consejo de Ministros. Una eliminación gradual que, comentaba el vicepresidente, comienza ya con una aplicación de una reducción del 30% para este tercer trimestre, del 40% para el cuarto trimestre, del 50% para todo el año 2027 y la eliminación total para el año 2028. Esta eliminación va a suponer efectos en la factura de los consumidores que varían en función del tipo de consumidor, pero pueden llegar hasta el 6% de reducción de la factura. Segundo lugar, de todas las medidas estructurales que traemos, también me gustaría hacer hincapié en el despliegue de energías renovables, pero siempre con esta estándares sociales, territoriales y ambientales. Como saben, en el anterior Real Decreto Ley 7/2026 creó un marco para fomentar ese despliegue, pero con proyectos que no solo cumplen la normativa, sino proyectos que incorporan criterios reforzados. Insisto, sociales, territoriales y ambientales. Este nuevo Real Decreto Ley da un paso más y, ¿cómo lo hacemos? Designamos como responsable al Organismo Nacional de Normalización reconocido en España, la UNE, para el desarrollo de los criterios, de estos criterios sociales, territoriales y ambientales, que permitan acreditar la excelencia de los proyectos. Estos criterios van a ser objetivos, van a ser transparentes, van a ser homogéneos y eso va a permitir a los distintos promotores llegar a obtener el sello de excelencia. Este sello de excelencia tiene algo importante y es que una vez que es concedido, aquellos que lo obtengan tendrán una tramitación administrativa preferente. Facilitamos los proyectos excelentes en el territorio. Y también quiero insistir, en este sentido el sello no sustituye las tramitaciones, no sustituye ni reduce ninguna garantía ni rebaja los procesos de participación. En tercer lugar, algo que es fundamental es la transparencia. Transparencia en los mercados y en la supervisión, especialmente cuando hablamos de carburantes que lleva a cabo la CNMC. El anterior Real Decreto Ley, como conocen, con carácter semanal, aquellos operadores que tenían capacidad de refino tenían que informar a la CNMC. El pasado Consejo de Ministros también incorporamos una obligación hasta final de año, pues seguimos dando pasos. ¿Y qué hacemos? En este caso, en el contexto de volatilidad que sigue existiendo en los mercados, extendemos a todos los operadores al por mayor de productos petrolíferos esta obligación de remisión de la información, pero además también permitimos a la CNMC hacer consulta de nuevos datos a cualquier agente de la cadena de aprovisionamiento. Creemos que con todo ello lo que hacemos es mejorar la información disponible, reforzar la capacidad de observación y supervisión de la CNMC y, sobre todo, lo más importante, garantizar que los consumidores le llegan los descuentos que se han puesto a disposición por parte del Gobierno de España. Además, la CNMC pondrá en marcha un sistema de seguimiento de los márgenes brutos de todas las estaciones, de las estaciones de servicios, y esto es importante para identificar los comportamientos anómalos. De esta manera también, como decía el vicepresidente, se publicará la lista de aquellas estaciones que tengan comportamiento anómalo y, por otro lado, los consumidores podrán hacer reclamaciones a la vista de cualquier práctica anómala en estas estaciones de servicio. Por último, como decía, siempre hay medidas estructurales al respecto del seguimiento de la información y la transparencia, y hacemos estructural que la CNMC establezca un sistema de seguimiento para recabar información de forma permanente. cuando ya pase este periodo o esta situación de crisis que estamos viviendo. Además, el Real Decreto Ley incluye otras medidas, medidas que actualizan la normativa, que adecúan el marco comunitario para acelerar también el despliegue de infraestructuras. En este caso, por ejemplo, los puntos de recarga, maximización de la utilización de las redes existentes, integración de soluciones, por ejemplo, de almacenamiento o también soluciones que se tengan que dar ante situaciones de emergencia en territorios no peninsulares y, por lo tanto, seguimos ahondando en la seguridad de suministro y la descarbonización de estos territorios no peninsulares. Como decía la ministra portavoz, no nos hemos quedado aquí. El Consejo de Ministros hemos también llevado a cabo la tres acuerdos muy importantes. El primero es una tramitación urgente de un Real Decreto para avanzar precisamente la integración de renovables, la agilización de procedimientos de acceso de conexión, autorizaciones y transparencia, tanto para el sector eléctrico como para el sector gasista. En este caso, lo que vamos a hacer es llevar a cabo la audiencia de este Real Decreto, que saldrá a lo largo de esta misma semana, para que todos y cada uno de los interesados puedan participar desde el primer momento. Un Real Decreto que tramitamos de forma urgente, de forma complementaria a este Real Decreto Ley, para facilitar la capacidad de autoconsumo industrial, por ejemplo, para facilitar la repotenciación de parques eólicos, para mejorar el aprovechamiento de las redes, para optimizar las cargas administrativas, para reforzar la transparencia y la participación ciudadana y mejorar, como siempre hacemos, la resiliencia del sistema eléctrico y la información disponible para los consumidores. Un conjunto de medidas que van a seguir reforzando e impulsando la transición energética. Y además, otro acuerdo muy importante que lo ha mencionado la ministra portavoz. Saben que cada vez que vengo a una rueda de prensa, pues tener un Consejo de Ministros a dar cuenta, ¿no?, de los distintos acuerdos que hemos tomado en el Consejo, ha sido prácticamente imposible no hacer mención a los fenómenos extraordinarios que venimos viviendo en nuestro país a consecuencia del cambio climático. A principios de año también recordarán que hablamos de ese tren de borrascas. Lo hemos visto de nuevo esta semana. Ha llegado el verano y llega el verano con olas de calor cada vez más tempranas, más intensas, con registros muy superiores a los registrados en el pasado en España, especialmente en el norte, pero también en el resto del continente europeo. El pasado viernes se publicó un informe, el informe de atribución, que deja claro que esta ola de calor, la que azota Europa Occidental, es la más grave registrada en la región y habría sido virtualmente imposible sin el cambio climático. De hecho, casi la mitad de las ciudades europeas analizadas ha batido su récord de estrés térmico durante la ola de calor. En el caso de nuestro país, la EMET ha señalado que estos últimos días han sido las jornadas más cálidas registradas en el conjunto de España para un mes de junio. Los españoles pasamos tres veces más días de olas de calor en verano si lo comparamos con hace 50 años. Por ello, hemos seguido y seguimos trabajando en una agenda de lucha frente al cambio climático, una agenda también de adaptación a los impactos del cambio climático, adaptarlo a nuestra realidad, nuestros pueblos, nuestras ciudades, por supuesto nuestras infraestructuras, los servicios públicos y hoy, de forma muy especial, los espacios donde estudian nuestros hijos, nuestros niños, nuestras niñas, los jóvenes y donde trabajan nuestros docentes. Por eso les informo que el Consejo de Ministros hoy ha autorizado 200 millones de euros precisamente para climatización y eficiencia energética en los centros docentes con cargo al Fondo Nacional de Eficiencia Energética. El objetivo es doble. Por una parte, ahorrar, reducir el consumo de los edificios públicos, pero también mejorar las condiciones de confort, las condiciones de salud que permitan un adecuado aprendizaje. Precisamente la Asociación Española de Pediatría advierte que a partir de 26-27 grados se deteriora la concentración y el aprendizaje y que por encima de 30 grados el aula deja de ser un entorno adecuado para aprender. Estos fondos se van a distribuir entre las comunidades autónomas a propuesta del Gobierno de forma muy transparente y muy objetiva en función del número de centros docentes. Actuaciones que serán financiables deberán acreditar al menos una mejora de la eficiencia del 10% en 5 grandes actuaciones: envolvente térmica, renovación de instalaciones de calefacción, de refrigeración y de agua caliente, mejora de la iluminación, sistemas de automatización y control y eficiencia también en otro tipo de instalaciones, en este caso como son instalaciones deportivas. Además, como necesitamos una distribución por conferencia sectorial, lo que vamos a hacer es, a lo largo de este mes de julio, convocaremos la conferencia sectorial para el reparto de estos 200 millones y también de los 168 millones que trajimos recientemente a Consejo de Ministros, en este caso para hospitales, centros de salud y consultorios locales. Serán las comunidades autónomas las que deberán llevar a cabo la convocatoria de ayudas de estos centros en función de las necesidades de su territorio. Y para finalizar, el último acuerdo que hemos traído, también en el ámbito energético, hemos aprobado una concesión de 115 millones para una nueva convocatoria. En este caso se llama el programa INNOVAE, es innovación en eficiencia energética, soluciones innovadoras de eficiencia energética, en este caso centradas en movilidad sostenible, en el sector industrial, en los edificios existentes del sector terciario y, por último, en proyectos singulares de generación de frío. Muchísimas gracias.
1: Gracias, vicepresidenta.
3: Vamos a ver, sí. Guillermo.
4: Sí, muchas gracias. Tenía una pregunta para los dos vicepresidentes y la ministra portavoz, al vicepresidente Carlos Cuerpo. Sobre el cuadro macro, el Gobierno da, lo ha dicho usted, un paso necesario para cumplir con ese compromiso de presentar los presupuestos este año. Me gustaría saber si el compromiso es presentarlos en los plazos que establece la Constitución, es decir, que estén en el Congreso antes del 30 de septiembre, o si, como ha pasado en otras negociaciones estos años, esos plazos pueden demorarse. Sobre las medidas de vivienda, a la ministra portavoz ha mencionado usted algunas de las que va a incluir ese decreto. Saber si la moratoria antidesahucios, que fue una de las que generó bastantes críticas por parte de algunos grupos, se va a incluir o no en ese decreto. Y saber si este es el último intento del Gobierno en esta legislatura por intentar sacar medidas para intervenir los precios de la vivienda, visto lo que ha pasado en otras ocasiones, que no han tenido los apoyos necesarios para convalidarlas en el Congreso. ¿Qué les hace pensar que ahora sí que el Congreso les va a dar su aval? Y a la vicepresidenta Jensen, preguntarle por el detalle del reparto por comunidades de esos fondos que ha anunciado para la climatización de las aulas, saber cómo se van a distribuir por comunidades autónomas. Muchas gracias.
1: ¿Empiezas tú, Carlos, por favor?
0: Yo. A la orden. Sí, con respecto a la pregunta de plazos y de presentación del presupuesto, efectivamente vamos en línea con los plazos que marca, en este caso, creo que no es la Constitución, sino la Ley Orgánica de Estabilidad Presupuestaria y Sostenibilidad Financiera. De cara a, como he dicho, la próxima semana le corresponde al ministro de Hacienda convocar el Consejo de Política Fiscal y Financiera, que determina el techo y los objetivos. Como sabe, los objetivos tienen que pasar por votación en el marco del Congreso. Vamos avanzando con los pasos necesarios, efectivamente, dentro de un calendario regular. Ese es el propósito.
2: Pues muchas gracias por la pregunta. En este caso, el reparto será territorializado y lo vamos a hacer en función del número de centros. Yo creo que nosotros tenemos siempre muy claro a la hora de hacer el reparto, tienen que ser criterios desde el rigor, totalmente transparentes. Lo que me parece importante es que luego las comunidades autónomas tendrán la flexibilidad de adaptar y lanzar las convocatorias de acuerdo a las necesidades de sus sistemas. En este caso, con la clasificación y con los criterios que hemos puesto, número de centros, lo más importante es que la primera beneficiaria será, en este caso, Andalucía, seguida de Cataluña, Valencia y Madrid, es por dar un ejemplo. Pero el siguiente paso, después de la aprobación del Consejo de Ministros, será ir a la conferencia sectorial, como he dicho, a lo largo de las próximas semanas. Gracias.
1: Muy bien, en relación a vivienda les he dicho que va a ser un texto ambicioso, un texto integral. Si algo merece la pena, en alguna materia merece la pena, el acuerdo es precisamente en la vivienda, que preocupa a la ciudadanía. Así que vamos a trabajar con los grupos para que a lo largo del mes de julio este texto vea la luz, para que los grupos se sientan representados. Insisto, un texto ambicioso, integral, en el que vamos a trabajar, bueno, de hecho ya estamos trabajando, hasta conseguir el acuerdo.
3: Carlos. Hola, ¿qué tal? Buenas tardes al vicepresidente. Recogiendo la pregunta de mi compañero, van en plazo, pero si hay algún problema en esa tramitación, ¿se plantean prorrogar los plazos para la presentación de los presupuestos que están establecidos? A la vicepresidenta Hessen quería preguntarle, porque aunque lo ha presentado el vicepresidente, las medidas son de su ministerio. Si los precios del combustible no se mueven, no suben ni bajan, ¿qué va a pasar? ¿Las ayudas se van a seguir retirando progresivamente o se van a mantener si los precios del combustible no se estabilizan? Y luego, ¿por qué no se ha rebajado el IVA de la luz y del gas a pesar de que la factura sí que ha subido desde que se decayó esa rebaja fiscal? Y a la ministra portavoz quería preguntarle por unas declaraciones que ha hecho hoy Alberto Núñez Feijóo, en las que habla de ingeniería electoral utilizando la ley de nietos que ustedes están aplicando. Dicen que están intentando regularizar a 2,5 millones de personas porque los números electorales no les salen. Y también quería preguntarle por una valoración de la propuesta que ha hecho de modificar la ley electoral para darle un plus de diputados a la lista más votada para que tenga más mayorías en el Congreso. No sé qué les parece. Gracias.
0: Sí, bueno, con respecto al calendario, nosotros de nuevo estamos trabajando en ese escenario central de ir cumpliendo plazos con un calendario regular y vamos por ahora bien. Si recuerdan, hace unos meses cuando hablábamos de que era necesario esperar a que bajara la incertidumbre en el entorno que teníamos, a que era necesario esperar a ver cuál estaba siendo el impacto de las medidas que habíamos puesto en marcha y a tener definidas las nuevas medidas, pues bien, ya estamos en ese punto. Planteamos ese escenario económico que sienta las bases para la previsión de gastos y de ingresos que van a ser, en este caso, efectivamente ese origen, ese primer paso de los presupuestos a través del techo de gasto, la envolvente y de la asignación de objetivos a las distintas administraciones, la administración central, comunidades autónomas, locales, etcétera, ¿no? Entonces vamos en plazos y yo espero que esos plazos se vayan cumpliendo. Ese es el escenario que manejamos.
2: Gracias. Respecto a la pregunta de carburantes, la previsión es que durante este trimestre, insisto, las medidas vayan empezando con 15 céntimos en el mes de julio, 10 céntimos en el mes de julio y 5 céntimos en el mes de agosto hasta la desaparición en el mes de octubre. Pero lo que es importante, como indicaba el vicepresidente, es que tenemos una cláusula de activación. Antes hablábamos de cláusulas de desactivación. En este Real Decreto Ley hablamos de activación. En el caso que se vea que los mercados vuelven a tener volatilidades, incrementos de precios, volveremos a activar los descuentos, incluso llegando hasta, como decía el vicepresidente, los 20 céntimos. Y lo mismo ocurre con el gas y la electricidad. Nosotros vamos a estar revisando cada mes de manera constante la evolución con respecto al IPC del año anterior y en el caso de haber variaciones que indiquen que está por encima del 15%, se activará nuevamente las reducciones tanto para electricidad como para gas en función de ese resultado. Por lo tanto, este Gobierno actúa en cada momento en función de lo que vaya ocurriendo en mercados energéticos, que hemos visto que son extraordinariamente volátiles y sensibles a la información del día, perdonen que lo diga así, porque varía muy rápidamente. Pero en todo caso, el Real Decreto Ley nos permite actuar de manera constante a lo largo de este trimestre y posteriormente a este trimestre, como siempre, el Gobierno actúa siempre de manera decidida. Un mensaje fundamental en la electricidad, yo quiero incidir en ello, lo he dicho, pero lo quiero repetir porque es muy importante. Este Gobierno actúa estructuralmente en la reducción del 7%. Ocurrirá en el 2028, pero ya hay una senda clara que da muchísima certidumbre y esto es muy importante. Gracias.
1: Bueno, en primer lugar, estamos escuchando determinadas declaraciones del señor Feijóo relativos al proceso electoral de nuestro país, que desde luego me parecen de una irresponsabilidad mayúscula y que me parece que demuestran, bueno, pues su desesperación y la frustración de quien no tiene proyecto político para nuestro país y que parece ya oler una derrota electoral. quiero desde luego lanzar un mensaje de certidumbre a la ciudadanía, a todos nuestros procesos electorales, uno de los mejores procesos en el mundo, y desde luego me parece, bueno, pues que hay que tener más rigor y más responsabilidad, insisto, porque lo han mezclado, lo hemos venido viendo en relación al proceso de recepción extraordinaria en el que estamos inmersos, cuando saben perfectamente que es un proceso que da derecho a residir en nuestro país y que eso no dice la ley electoral. También se han referido, como su pregunta me hace, a la ley de nietos. Quiero recordar que estamos hablando de la ley de memoria democrática, que está basada en los principios de reparación y de justicia a españoles que huyeron de nuestro país por una dictadura. Así es que, insisto, además también incluso al señor Feijóo del 2026 habría que recordarle las declaraciones del señor Feijóo de 2009, que hablaba de que modificaciones de este sentido requerirían unas amplias mayorías y unos amplios consensos. Vamos a tener responsabilidad los líderes políticos, y bueno, vemos que en una más, también en estas cuestiones, cada vez se parece más el Partido Popular a Vox, porque ya hemos visto también en otras latitudes, en olas reaccionarias, que hacen por relaciones y declaraciones en la misma línea, refiriéndose a los procesos electorales.
5: Gracias. Buenos días para la vicepresidenta Agesen. Quería preguntarles por qué ahora la eliminación del impuesto a la producción de energía eléctrica, de qué manera reforzará por sí sola la electrificación, que es uno de los argumentos que ustedes exponen, si se plantea también la reducción o eliminación de algún otro impuesto en materia energética. Y también sobre el impacto. El vicepresidente ha hablado de 2.700 millones de euros, usted de un torno a un 6% para el consumidor. Me gustaría saber si nos puede aclarar un poco más el impacto de la medida, cuánto afectará a empresas o incluso si pudiera ser por ejercicios. Y sobre el paquete de vivienda, no sé si he entendido bien que será un real decreto ley que presentará el Consejo de Ministros en julio. Andando en la pregunta de Guillermo, querría saber si hay alguna negociación previa, algún contacto con los grupos para garantizar que esta vez una medida de este calibre tiene los apoyos, porque el Gobierno ha insistido mucho en que si no se hace más en materia de vivienda es por culpa de las comunidades autónomas o por culpa de algunos grupos en el Congreso, que les hace pensar que ahora sí será posible lo que antes no. Gracias.
1: Había para los dos, ¿no?
2: Sí.
1: Si te parece bien.
0: A mí no me ha citado.
1: Ah, no, pues entonces...
0: Yo encantado, ¿eh?
1: Me lo ha dicho Sara.
2: Vicepresidente, ¿no quieres hablar del 7%? Hablo yo.
6: Sí, quiero, pero...
2: No, en este caso, ¿por qué incide la electrificación? La eliminación estructural del 7%, como digo, tiene un impacto directo en la reducción de la factura de todos y cada uno de los consumidores, puesto que afecta al coste de la energía y, por lo tanto, lo reduce. Evidentemente, en función del tipo de consumidor, el impacto puede llegar hasta ese 6%. Es una estimación en la reducción de las facturas. Es una señal de electrificación, puesto que una electricidad más asequible es una forma de incentivarlo, y sobre todo cuando miramos a los sectores industriales, los electrointensivos, es una de las, como bien decía el vicepresidente, una de las reclamaciones históricas, ¿no? El hecho de eliminar ese impuesto nos hace mucho más competitivos, y esa mejor competencia va a ayudar a que lleguen nuevas inversiones en proyectos tan importantes como de hidrógeno renovable o de descarbonización industrial en favor de la electrificación.
7: Continúa la rueda de prensa de este Consejo de Ministros extraordinario. Se ha celebrado hoy, lunes 29 de junio, porque había que tomar o renovar las medidas de alivio con respecto a la situación de la guerra en Irán. Se ha hecho, lo ha anunciado el ministro de Economía, medidas de corto plazo y también medidas de largo plazo. Se va a mantener el alivio a agricultores, transporte, profesionales, habrá más ayudas a fertilizantes, va a seguir también, y es importante para el ciudadano, la ayuda fiscal para carburantes, se va a ir retirando poco a poco, una retirada paulatina, y va a empezar por una retirada de 15 céntimos en el mes de julio. También se va a seguir el control de precios, se va a investigar a las gasolineras que no apliquen estas reducciones. Se va a eliminar también el impuesto de producción energética. Se va a ir retirando en 2027 y decaerá en 2028. Además, el ministro Carlos Cuerpo, el vicepresidente económico, ha hablado del cuadro macro, que es el paso previo para la presentación del proyecto de presupuesto. Se han actualizado las previsiones, se alza, se eleva cuatro décimas la proyección de crecimiento de España del 2,2 al 2,6%. Además, ha hecho un anuncio la ministra portavoz Elma Saiz de que el próximo mes de julio va a haber medidas importantes en materia de vivienda para bajar el precio de los alquileres y para movilizar vivienda asequible. Medidas que ha tomado, dice, el actual gobierno de coalición. También se ha hablado, por ejemplo, de que va a haber 200 millones de euros para ayudar a la climatización de las aulas, en las escuelas, ante el cambio climático, y que la próxima semana se va a reunir para el reparto el Consejo, la conferencia sectorial, para hablar de esta cantidad. Pues nada más, lo dejamos aquí. 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Ahora les dejamos aquí en Radio Nacional con la información que llega en el diario de las 2. Hasta luego.

0: Las 2, la 1 en Canarias.
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0: ¿Qué tal? ¿Cómo están? Buenas tardes en este lunes en el que seguimos con el pensamiento puesto en Venezuela. Ahora vamos hasta allí, pero antes, lo más inmediato, el gobierno acaba de aprobar el cuadro de previsiones macroeconómicas que va a servir de base para los presupuestos generales del Estado del año que viene. También ha explicado las nuevas medidas para combatir el impacto de la guerra de Irán en nuestros bolsillos, que sustituyen a las que decaen mañana. Cristina Ganuza, buenas tardes.
2: Buenas tardes. El gobierno extiende solo una parte de las ayudas a los carburantes para las familias y las irá retirando gradualmente. En julio, la rebaja será de 15 céntimos por litro, en agosto de 10 y en septiembre de 5 céntimos, aunque si la situación empeora, el Ejecutivo reactivará los descuentos. Carlos Cuerpo, vicepresidente.
3: De manera progresiva, para seguir apoyando, conforme estos precios están todavía por encima de los niveles preguerra, pero lo hacemos para que no exista un salto. Conforme van cayendo los precios internacionales, vamos retirando también esas medidas que dejan de ser necesarias.
2: Las ayudas a transportistas se mantienen como estaban y los agricultores contarán con 165 millones de euros adicionales para la compra de fertilizantes. Además, el Ejecutivo refuerza el control de precios sobre las gasolineras y acabará progresivamente con el impuesto sobre el valor de la producción de energía eléctrica. Con esa última medida va a dejar de ingresar 2.700 millones, mientras que el resto del paquete tiene un valor de 1.800. Su impacto se incluye en el cuadro macro. El gobierno mejora hasta el 2,6%. La previsión de crecimiento para este año y confía en que el paro baje del 10% en este ejercicio. Es el escenario en el que se basan los presupuestos. El Ejecutivo quiere cumplir con el calendario y la semana que viene convocará a las comunidades para debatir sobre la senda de déficit y el techo de gasto.
0: Gracias. El próximo paso del gobierno será plantear, como dices, el techo de gasto para esos presupuestos, la senda de déficit, que se someterá a aprobación en el Congreso en alguno de los dos plenos extraordinarios planteados en julio. A partir de media les explicaremos esto en detalle, pero también la aprobación de un decreto ley que desbloquea la jubilación parcial para el personal laboral de las administraciones públicas y el anuncio de que en julio se aprobará un gran decreto sobre vivienda. El Ejecutivo confía en que la acción de gobierno convenza a los socios para seguir adelante, unos socios escépticos, como veremos en algunos casos. El PP comienza la semana con la línea ofensiva puesta en varios frentes. Por ejemplo, esta mañana Feijóo, en una entrevista radiofónica, hablaba de dudas sobre futuros resultados electorales. Borja Sémper hace unos minutos matizaba.
4: Lo que quería decir esta mañana el señor Feijóo cuando habla de ingeniería electoral es que cuando está Sánchez y su gobierno por medio, todo es posible. Y no nos fiamos, se lo confieso. No nos fiamos de los procedimientos. Y por eso le digo que vamos a estar encima.
0: Le acaban de preguntar por ello también a la ministra portavoz en el Consejo de Ministros, Elma Saiz.
5: Me parecen de una irresponsabilidad mayúscula y que me parece que demuestran, bueno, pues su desesperación y la frustración de quien no tiene proyecto político para nuestro país y que parece ya oler una derrota electoral.
0: Por lo demás, Venezuela sigue intentando hacer que el norte del país respire, pero toda ayuda internacional es poca. Con más de 1.500 muertos, con cientos de desaparecidos, España confirma los 17 fallecidos y 138 personas de las que no se sabe nada. Mientras siguen las réplicas, la última hace unos minutos de 4,6 en la escala de Richter. Allí están nuestros enviados especiales, Bea Viaño y Luis Monter en el apoyo técnico. Bea, habéis podido viajar hasta el punto cero de esos seísmos. Buenas tardes.
6: Buenas tardes, efectivamente estamos en La Guaira y con la luz del día las dimensiones de la catástrofe son todavía mucho más impactantes. En alguna calle hemos visto cadáveres depositados en la acera que todavía no han sido trasladados a la morgue. Equipos de rescate de élite, voluntarios y familiares de las propias víctimas, como Luis, que busca a su madre, han estado trabajando toda la noche.
7: Pues de conseguirla, quiero conseguirla en las condiciones en las que esté. Quiero conseguirla, quiero llevarla. Si está muerta, quiero hacerle su respectivo entierro. O sea, quiero hacer las cosas como se deben.
6: Son horas decisivas y se doblegan los esfuerzos a pesar del cansancio para buscar vida bajo el hormigón.
0: Gracias. Luego volvemos a la zona. También estamos pendientes de confirmar unas informaciones que nos hablan de al menos 5 muertos en un tiroteo en el norte de Alemania, en la ciudad de Gerfostadt. Estamos buscando más informaciones para ofrecerles esas últimas horas. Sobre Irán, lo último es que el presidente de Estados Unidos, Donald Trump, ha insistido hoy en Truth en que Irán ha solicitado una reunión que va a tener lugar mañana en Doha, tras días de tensión e intercambio de ataques pese al alto el fuego.

0: Granado la había citado el PP para que diera explicaciones de su supuesta participación en el caso Plus Ultra, por el que está imputada junto al expresidente. Gertrudis Alcázar se ha acogido a su derecho a no declarar y ha permanecido en silencio durante las 2 horas que ha durado el interrogatorio de los senadores.
1: Mi silencio no debe interpretarse como un desaire a esta comisión, sino coherente con mi condición procesal.
0: A partir de y media escuchamos las intervenciones de los grupos y estaremos también en la Audiencia Nacional, donde ha declarado como testigo la empresaria Carmen Pano por el caso Leire Díez. Ha confirmado ante el juez un intento de soborno para que negara haber llevado 90.000 euros en efectivo a Ferraz. Después les damos más detalles y escucharemos también los mensajes más destacados del discurso de investidura de Juanma Moreno en Andalucía. Mañana se somete a la primera votación sin tener aún amarrado el apoyo de Vox. Este lunes nos deja también una operación conjunta de los Mossos d'Esquadra y la Policía Nacional que ha permitido desarticular una red de trata de mujeres. Hay una veintena de detenidos por explotación sexual. Barcelona, Sergi Bassolas.
2: La historia, la de siempre. Jóvenes vulnerables captadas en sus países de origen, Latinoamérica, bajo la promesa de un futuro mejor. La realidad, sin embargo, nada que ver. Una vez llegaban a España, les decían que tenían que saldar una deuda y prostituirse viviendo en condiciones de semiesclavitud. Marcos Gómez, inspector del Cuerpo Nacional de Policía.
3: Tenían que incluso pedir autorización para poder salir del prostíbulo no más de 1 o 2 horas al día.
2: Las dos organizaciones desarticuladas, una de origen nacional y otra brasileña, que colaboraban entre sí, tenían 11 pisos que funcionaban como prostíbulos clandestinos. Y atención, porque una de sus características era que ofrecían precios low cost, lo que les aseguraba muchísimos clientes. Subinspector de los Mossos, Luis Moreno.
4: Tenían una tarifa de 1 minuto, 20 euros.
2: Este operativo policial conjunto entre los Mossos y la Policía Nacional ha permitido liberar a 6 víctimas de explotación sexual y detener a 23 personas, 8 de los cuales los líderes de ambos clanes criminales ya han ingresado en prisión preventiva.
0: Y antes de los deportes, una parada más en Cuenca, donde las tormentas y el granizo de las últimas horas han provocado importantes daños en los cultivos. Se han perdido cientos de hectáreas de viñedo, de cereal y de girasol. Gustavo Sánchez, buenas tardes.
5: Buenas tardes. El Ayuntamiento conquense de Almodóvar del Pinar ha convocado para este martes un pleno extraordinario para solicitar al Gobierno de España la declaración de zona catastrófica. Los daños han sido intensos en el municipio y en los cultivos, especialmente en girasol y cereal. Francisco Javier Ibáñez, alcalde.
6: Hemos convocado un pleno para solicitar la zona catastrófica y luego si tienen a bien las administraciones pues concederla, pero es verdad que el temporal de ayer ha hecho muchos estragos.
5: Ha habido daños importantes también en municipios como Sisante, donde más de 500 hectáreas de viñedo y almendro han sufrido daños a causa del temporal, y en El Picazo, pueblo que ha perdido el 100% de la cosecha de cereal en muchas parcelas. Además, se han producido perjuicios en los campos de Portalrubio, Valhermoso de Fuentes y en la carretera que une Caña Mares y Priego, entre otros.
7: Gracias. Parecía que había, que estaban bajando las temperaturas, pero esta primera semana de julio va a dejar los termómetros por encima de lo normal para la época, aunque con un ambiente más suave en zonas del norte peninsular, previa llegada a partir del viernes de un nuevo episodio de registros generalizados muy altos, entre 36 y 42 grados en valles del interior, lo que podría acabar derivando en una nueva ola de calor. Se lo iremos contando. Tenemos Mundial. El de Estados Unidos, México y Canadá, este último es precisamente la primera selección clasificada para los octavos de final. Daniel Ampuero, buenas tardes.
8: Que eliminó anoche a Sudáfrica cuando el partido se dirigía hacia la prórroga. Stephen Eustaquio es el primer héroe y goleador de esta eliminatoria de 16avos. Para hoy, 3 partidos más. A las 7 de la tarde, Brasil-Japón, 10:30, Alemania-Paraguay y 3 de la mañana, Países Bajos-Marruecos. De aquí, de este último partido, va a salir el primer duelo de octavos, porque el que gane será el rival de Canadá. La selección española, mientras tanto, vuelve al trabajo tras el día de descanso con el dilema para Luis de la Fuente de pensar cómo sustituir al lesionado Nico Williams y a Jeremy Pino. Tablero deportivo hoy desde las 6:30 de la tarde. Y mientras se desarrolla el Mundial, arranca el Gran Slam de Wimbledon. Hoy con 4 chicos y 2 chicas en el orden del día acaban de clasificarse Rafa Jodar, Pablo Carreño y Sara Sorribes. Está en juego el partido de Dani Mérida ante Hugo Carabelli.
7: Pues todo esto y más a partir de 6:30 ahora nuestros compañeros de los centros territoriales.
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10: Arratsaldeon, ¿qué tal estáis? Muy buenas tardes. Manto de tristeza. Se ha definido el alcalde de Pamplona, Joseba Sirón, el ambiente en la capital navarra tras el atropello mortal de ayer por la tarde a una mujer en Navarrería. Los hechos sucedieron cuando un camión de recogida de vidrio circuló sin control por causas que todavía se investigan. Otras 4 mujeres

0: resultaron heridas, dos de especial gravedad, pero afortunadamente no se teme por su vida. Así se ha expresado el regidor pamplonés.
1: Yo creo que se quedó la ciudad un tanto conmocionada. Pamplona es todavía una ciudad pequeña donde estas cosas, las buenas y las malas noticias, corren enseguida.
0: El lugar estaba muy concurrido, los testigos son muchos y desde el Colegio de Psicología de Navarra transmiten que es habitual que sufran alteraciones en el sueño, en la alimentación, y han publicado algunas recomendaciones para sobrellevar lo mejor posible la reacción a presenciar un evento tan traumático. Y mientras, muy cerquita de Pamplona, seguimos pendientes del incendio en el Valle de Ezcabarte. Está estabilizado. La última hora que nos acaba de llegar es que está por fin controlado, pero eso sí, no extinguido, y a falta de un cálculo definitivo, por ahora se estima que se han calcinado más de 400 hectáreas. En el control del fuego han influido las condiciones meteorológicas, con fuertes lluvias en las últimas horas y una bajada notable de las temperaturas. La pregunta, ¿cómo va a evolucionar el día? Isabel Escribano, de AEMET. Buenas tardes.
2: Buenas tardes. Esta tarde en Navarra tendremos cielos despejados en la ribera del Ebro y poco nuboso en el resto, con vientos que soplarán de flojos a moderados de componente norte, con rachas fuertes de cierzo en la ribera. En cuanto a las temperaturas máximas, irán en descenso generalizado y moderado, con valores de 28 grados en Pamplona, Estella, también en Roncal, y 31 en Tudela. Es una información de AEMET.
0: Tenemos en estos momentos 24 grados en Pamplona, 27 en Tafalla y 29 en Tudela. Con Javier Larrayoza, Larry en la técnica, seguimos. Y seguimos muy pendientes de los resultados de la investigación por el atropello mortal de ayer domingo en Navarrería. Una mujer ha fallecido, otras cuatro están heridas. Pachi Tiberio, buenas tardes.
3: Buenas tardes. Sobre las 4:45 de la tarde de ayer, un camión de recogida de vidrio se quedó sin frenos por causas que todavía se investigan y círculo sin control por la cuesta que baja de la catedral a la plaza de la Navarrería. Terminó colisionando contra la pared izquierda de la calle a la altura del número 16. Allí estaban sentadas las víctimas del atropello, entre ellas la mujer que falleció en el mismo lugar del siniestro a causa del impacto y las otras cuatro que resultaron heridas. Dos de ellas, de 38 y 30 años, continúan ingresadas en la UCI del Hospital Universitario de Navarra con politraumatismos diversos. Presentan heridas de especial gravedad, pero están estables y su vida no corre peligro. Otra de las mujeres, de 26 años, tiene heridas en las extremidades, pero ya ha sido dada de alta, y la cuarta fue atendida ayer en el centro Doctor San Martín y dada de alta el mismo día. En el lugar además se atendió a personas con crisis de ansiedad.
0: Efectivamente, en el lugar del accidente, es una zona muy concurrida, en el momento de los hechos había decenas de personas que tomaban algo tras la manifestación celebrada con motivo del Día del Orgullo. Fueron muchos, por tanto, quienes presenciaron la tragedia, y desde el Colegio de Psicología de Navarra transmiten que es habitual que quienes ven, que presencian este tipo de sucesos traumáticos e inesperados sufran reacciones físicas y emocionales.
3: Alteraciones en el sueño o la alimentación, como cambios en el apetito, dificultad para conciliar el sueño o despertares frecuentes, hipervigilancia, sensación de irrealidad o alteraciones en la percepción del tiempo. Son respuestas normales que tienden a perder intensidad con el paso del tiempo. Sara Mendizábal, del Grupo de Intervención Psicológica en Emergencias y Catástrofes del Colegio de Psicología de Navarra.
4: Son reacciones que pueden alarmar, porque son sensaciones físicas desagradables, pero realmente lo único que está haciendo nuestro cerebro es tratar de protegernos, ¿no? Si de alguna manera hablamos con él y le decimos pues que estamos a salvo, que esto ha pasado, pero que ahora no tiene por qué volver a pasar, de alguna manera según vamos conectando con la sensación de seguridad, de que aquí y ahora no hay ningún peligro, estas reacciones irán bajando.
3: Y es que es necesario que las personas afectadas se den tiempo para procesar lo vivido.
4: Lo normal es que, pues eso, poco a poco, hablando con nuestros seres queridos, contando la experiencia, contando lo ocurrido, contando cómo nos hemos sentido y cómo nos sentimos, normalizando estas sensaciones, dándonos tiempo, permitiéndonoslas, vayan pasando, ¿no?
3: Y en caso de que el malestar persista, desde el Colegio de Psicología recomiendan buscar ayuda profesional.
0: La investigación por lo sucedido está judicializada y lo ha aclarado el concejal portavoz del consistorio pamplonés, José Borrea.
5: Yo creo que aquí ya no es una investigación de policía municipal, es una investigación ya judicial. Sabéis que estuvo ahí en un hecho de este tipo, donde hay fallecimientos, queda a expensar de que aparezca el juez de guardia, y es el que asume en primera instancia todas las investigaciones.
0: Se desconocen de momento más detalles sobre la investigación. En paralelo, Pachi, se suceden las condolencias por parte de las instituciones públicas.
3: Así es, tanto la presidenta del Gobierno Foral, María Chivite, como el alcalde de Pamplona, Joseba Sirón, han trasladado su consternación por lo sucedido. Esta mañana, esto es lo que decía el alcalde de la capital navarra.
1: Ese manto de tristeza que se extendió por la ciudad de manera inmediata, sobre todo teniendo en cuenta las circunstancias, que tanto la persona fallecida como las heridas eran personas jóvenes, además, en fin, un desgraciadísimo accidente. También, de alguna manera, felicitarnos por la rapidísima respuesta de los medios de urgencias de Policía Municipal, que probablemente evitaron que hubiese males todavía mayores.
3: También ha enviado sus condolencias la Mancomunidad de la Comarca de Pamplona, que gestiona la recogida de residuos. Trasladan su apoyo a las afectadas y a sus familias y aseguran que están en contacto con el consistorio pamplonés para colaborar en el esclarecimiento del suceso.
0: 2:16. Controlado pero no extinguido. Hablamos del incendio del Valle de Ezcabarte, el más importante por ahora del verano en Navarra. Son más de 400 áreas las que han resultado calcinadas. Fabiola Muñoz, buenas tardes.
6: Buenas tardes. Los bomberos siguen trabajando en la zona. Hoy están realizando esas labores de refresco en la decena de puntos calientes que sigue habiendo en el perímetro. Lo están haciendo con herramientas manuales como batefuegos y motosierras. Al control del incendio ayudaron y mucho esas precipitaciones de ayer domingo. Fueron superiores a lo esperado, con acumulados de 18 litros por metro cuadrado hasta las 8 de la tarde. Esta mañana estaba previsto que se realizara un vuelo de reconocimiento, pero la niebla lo ha impedido, así que estamos a la espera de conocer más detalles. Eso sí, se han levantado las restricciones de circulación por la NA4210.
0: Y el Gobierno Foral ha bajado el nivel de alerta del Plan Especial de Protección Civil por Incendios Forestales del Infona al nivel de preemergencia. En consecuencia, se levantan también las restricciones para las labores agrícolas.
6: Debido a la evolución favorable del incendio y a la mejora de las condiciones meteorológicas, el Gobierno de Navarra permite ya realizar actividades agrícolas en terrenos de seca y también labores forestales en las comarcas del Pirineo, Centro Medio, Centro Sur y Ribera del Ebro de la Comunidad Foral. No obstante, se mantienen algunas restricciones en la realización de estas actividades.
0: Y más asuntos. Esta mañana se ha celebrado la última sesión ordinaria de la Mesa y Junta de Portavoces del Parlamento en este curso legislativo, última sesión antes del parón estival, y sobre la mesa, Fabiola, varios temas de relevancia.
6: Para empezar, se han aprobado con la abstención de UPN las cuentas de la Cámara correspondientes al ejercicio 2025 tras haber analizado el informe de fiscalización emitido por la Cámara de Comptos. El texto considera que las cuentas ofrecen una imagen fiel del patrimonio, de la liquidación del presupuesto y de la situación financiera. Además, se ha tramitado el proyecto de ley foral de reconocimiento y reparación de las víctimas del terrorismo y se ha aprobado tramitar la proposición de ley presentada por EH Bildu, Geroa Bai y Contigo Zurekin para ampliar la moratoria sobre las plantas de biometanización hasta el 31 de diciembre de 2028. Por otro lado, UPN ha solicitado un dictamen al Consejo de Navarra sobre la adecuación al ordenamiento jurídico de la norma que se aprobó la semana pasada en el Pleno y que determina que las VPOs de alquiler lo serán de forma indefinida. Ya lo avanzaba en esta última sesión Sánchez de Munián.
7: Hemos solicitado informe de legalidad y adecuación al ordenamiento de esta proposición de ley, adjuntando el informe de Cataluña. Pero a ustedes este caos que están generando les da igual, ya lo hemos visto. Les da lo mismo que esto sea declarado ilegal, pues lo único que buscan es sustentar un discurso populista e infantil.
0: Precisamente estos días han sucedido las críticas de los sectores de la construcción y del comercio por la aprobación de esta iniciativa que blinda estas VPOs de manera indefinida.
6: Para la Cámara de Comercio, lo más grave de esta ley es que será aplicable con carácter retroactivo. Esto consideran supone una vulneración de las normas y condiciones bajo las que fueron promovidas las viviendas afectadas. Es más, añaden que esta situación genera una situación de inseguridad jurídica grave que atenta contra el sector empresarial principal afectado por la medida y que afecta la viabilidad de nuevas promociones de VPOs. En esta misma línea, la Asociación de Constructores y Promotores de Navarra asegura que esta modificación legislativa altera de forma sustancial las condiciones económicas y jurídicas que rigen la construcción de las VPOs de alquiler y subraya como primera consecuencia que no van a terminar de construirse alrededor de 370 viviendas de alquiler protegido que estaba previsto que saliesen a la venta entre 2027 y 2029.
0: Y un apunte más en materia de vivienda. La Oficina Móvil de Atención Ciudadana del Gobierno se va a acercar este verano a 7 localidades para resolver dudas en materia de vivienda.
3: Ya ha estado en Alsasua y desde hoy hasta el 3 de julio estará en Cabanillas. Poco después, del 6 al 12, estará en Corella, del 13 al 17 en Peralta, del 20 al 24 en Lumbier y del 27 al 31 en Cintruénigo. A principios de agosto estará en Elizondo. Esta oficina móvil permitirá resolver dudas, pero también realizar algunos trámites. En concreto, proporcionará asesoramiento sobre ayudas al alquiler y para la compra de vivienda protegida o información sobre las zonas de mercado residencial tensionado. Es un recurso accesible para personas con movilidad reducida y cuenta con un bucle de inducción magnética para personas sordas, señalización en braille, audiodescripciones y sistemas de lectura fácil.
0: Y abrimos el capítulo económico. La empresa china Haizim se ha presentado hoy al ecosistema industrial navarro en un acto que ha reunido a personas, a cargos del gobierno de Navarra, empresas, centros tecnológicos, universidades. Objetivo: presentar los próximos pasos de su implantación y empezar a integrar a proveedores navarros en la cadena de valor de esta futura planta de almacenamiento de energía. Natalia Payet.
8: La empresa prevé convertir Navarra en uno de sus principales centros de producción en Europa. Escuchamos al embajador chino en España, Yao Jing. Dice que esta implantación va a liderar un nuevo nivel de cooperación entre China, Navarra y España. Esta empresa es la número dos en el mundo en cuota de mercado y va a favorecer un aumento de la capacidad de almacenamiento de energía en Navarra, que podrá pasar a abastecer de energía a toda la Unión Europea. María Chivite, presidenta.
9: La colaboración entre Haizium y el tejido empresarial navarro permitirá generar nuevas oportunidades para todos, para las empresas que ya forman parte de nuestra cadena de valor, para nuestros centros de conocimiento, para los profesionales y para las futuras generaciones.
8: El proyecto sigue avanzando. La fábrica, recordamos, contempla una inversión de 400 millones de euros y la creación de unos 700 empleos directos. Se prevé que comience oficialmente a operar en diciembre del 27.
0: Y son más de 700 los puestos de trabajo directos que va a crear esta empresa. Lo estamos hablando y seguimos hablando de empleo porque esta mañana Mutua Navarra ha difundido las conclusiones de una encuesta de CIES sobre cómo percibimos el trabajo las y los navarros. La conclusión principal es que para 3 de 4 el trabajo significa fundamentalmente fuente de ingresos, pero hay más conclusiones. Paula Guzmán.
10: El estudio refleja que la mayoría de los trabajadores navarros valora el trabajo de forma positiva y lo hace a través de preguntas como: si te tocara la lotería, ¿seguirías trabajando? Íñigo Lorente es responsable de comunicación en Mutua Navarra.
11: Lo sorprendente es que ante esa pregunta un 44% de la población, si tuviera un ingreso garantizado, seguiría trabajando.
10: Entre otras conclusiones interesantes, la percepción de los jóvenes navarros sobre su primer empleo.
11: Muchas veces se habla de los jóvenes como gente que no está comprometida, ¿no? o que no percibe o no valora tanto el trabajo, y precisamente es lo opuesto lo que ha salido en los resultados de la encuesta, ¿no? Si veíamos la franja, conforme más jóvenes valoraban con una nota mayor la satisfacción que les da el trabajo. Entonces muchas veces se critica a esta población más joven pensando que son menos comprometidos o que no, y al final es la gente que más percibe como satisfactorio el trabajo.
10: Y hay otro dato llamativo. La mitad de los trabajadores navarros dice tener mucha o bastante carga de trabajo. Esa sensación es más habitual en la industria, la construcción y los servicios, mientras que los jóvenes la perciben como algo normal.
0: Y del empleo al desempleo, en Afarlansal, el Servicio Navarro ha implantado un nuevo sistema telefónico automático que permitirá renovar la demanda de empleo 24/7.
6: Hasta ahora las personas usuarias podían renovar su demanda de forma presencial a través de la aplicación móvil del servicio o por teléfono dentro de ese horario habilitado entre las 8 de la mañana y las 2:30 de la tarde. A partir de ahora, quienes opten por el canal telefónico podrán sellar de forma automática su demanda las 24 horas del día, todos los días del año. Para acceder al servicio deberán llamar al número 848-424-500, seleccionar el idioma de atención, castellano o euskera, y posteriormente elegir la opción 2, renovar la demanda de empleo.
0: Y abrimos ya página festiva. En apenas una semana estaremos ya vestidos de blanco y rojo. La población de Pamplona se va a multiplicar y acceder a algunas calles de Pamplona con ambulancia se va a complicar todavía más. Así que se ha lanzado una iniciativa para atender lo antes posible a quienes puedan llegar a sufrir un paro cardíaco. Se ha presentado la red de San Fermines Cardioprotegidos. Natalia.
8: Sí, desde el lunes estarán en funcionamiento 40 puntos de rescate, más de 80 personas han sido formadas en primeros auxilios y RCP y 10 taxis ya son de los llamados cardioprotegidos, han incorporado desfibriladores. Pedro Jiménez, portavoz de Día Navarra.
12: Tenemos experiencia de que nos ha pasado varias paradas estos últimos años, De hecho, una muy significativa fue el día 6 de julio a las 12 menos cuarto en la media plaza del Castillo. Fue muy complicado el acceder y demás.
8: Es una iniciativa de Primeros Auxilios Navarra y Alerta Emergencias que acerca desfibriladores a las zonas de más afluencia como la Tómola de Cáritas, la Farmacia Catedral o los hoteles Maison Ave y Pamplona Catedral.
12: Más o menos unos 250 sanitarios con los que cubrimos San Fermines, todos totalmente formados, podremos acceder a cualquier punto del casco antiguo a pie, que con ambulancias y demás es más complicado.
8: Nos recuerdan además el protocolo en caso de parada cardíaca, llamar inmediatamente al 112, iniciar la reanimación cardiopulmonar y utilizar el desfibrilador externo automatizado más cercano siguiendo sus indicaciones.
0: Y lo decíamos, queda una semana para vestir de blanco y rojo y para volver a disfrutar de los encierros, y como siempre podréis hacerlo aquí en la radio pública.
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0: Y nos quedamos en el casco viejo de Pamplona con un asunto distinto a las fiestas. El ayuntamiento ha presentado hoy un proyecto para responder a una de las demandas históricas de este barrio, un polideportivo. Se prevé una inversión de 7 millones de euros, Paula.
17: El actual Aquabox de San Agustín se transformará entre 2026 y 2028 en un espacio multideporte con pistas para balonmano, baloncesto y fútbol sala, además de frontón, rocódromo, gimnasio y zonas para boxeo y calistenia. Maider Beloki, concejala de deporte.
18: Esta actuación permitirá, por lo tanto, que el vecindario del casco antiguo pueda disponer de unas instalaciones propias. ¿Cuál es nuestra propuesta? Que durante la segunda mitad del año de 2026 se ponga en marcha un proceso participativo junto con el barrio para conocer las demandas y propuestas del vecindario.
17: Además, se ampliará el horario de las dos pistas deportivas del Colegio Dominicas que están cedidas al ayuntamiento para que los vecinos dispongan de ellas durante toda la semana.
0: Nos queda el deporte. Y en la información deportiva se confirma lo que ya sabíamos. El balonmanista Eduardo Gurbindo vuelve a casa.
19: Anaitasuna ha cerrado ese fichaje para las dos próximas temporadas. El experimentado lateral derecho navarro regresa a su tierra tras finalizar su etapa en el Besiktas con el objetivo de aportar liderazgo, jerarquía y también esa experiencia a un equipo joven que aspira a lograr el ascenso a la máxima categoría. Formado en el BM Loyola y con una brillante trayectoria en clubes como el Barça, el Kiel, Nantes o Vardar, Gurbindo ha acumulado ya más de 40 títulos, entre ellos un Mundial, un europeo y una Liga de Campeones, además de disputar 196 partidos con la selección española.
0: Y hablamos ya de ciclismo porque el Caja Rural Seguros RGA ha confirmado a los 8 corredores con los que va a debutar en el Tour de Francia, que empieza este sábado en Barcelona.
19: El equipo navarro afronta esta histórica participación con esa ilusión de estrenarse en la Ronda Gala y con el colombiano Fernando Gaviria como principal baza para poder luchar por victorias de etapa al sprint. Los otros 7 corredores son Abel Valderston, Sebastián Berkic, Alex Molinar, Gepel Nicolau, Stefano Goldani, Jakub Otruba y José Félix Parra. Un bloque, como ven, equilibrado, capaz de rendir tanto en la montaña como en las escapadas y en esos finales al sprint.

Nos despedimos hoy con la artista navarra Alejandra Aramendia Cintora, conocida como Ale Pa' Tu Casa, que ha publicado su primer disco. Y entre los singles está este Chirrinta, canción que habla sobre Pamplona y sobre la nostalgia de las fiestas de San Fermín, sobre todo cuando te toca vivirlas de lejos. Con su voz nos despedimos. Feliz inicio de semana.

0: Dos y media, una y media en Canarias, hay más. Empezamos con los asuntos internacionales, con esa última hora que les adelantábamos a las dos, muy pendientes de Alemania. Un tiroteo en el norte del país deja al menos 5 muertos. El autor ha sido detenido, la policía está investigando sus motivaciones. Buscamos más datos desde Berlín con nuestra corresponsal Beatriz Domínguez. Buenas tardes.
1: En escala, tras el tiroteo que ha dejado 5 víctimas mortales en Stade, una ciudad de Baja Sajonia, de menos de 50.000 habitantes y a unos 45 kilómetros al oeste de Hamburgo. El ataque acaba de confirmarse oficialmente, se ha producido en un centro de menores y además de los fallecidos hay varios heridos. Una última hora de la policía confirma la detención de 2 personas, entre ellas el supuesto autor de los disparos. Las fuerzas de seguridad han levantado ya la advertencia sobre el peligro para la población, a la que habían pedido que abandonasen y evitasen la zona. La investigación sobre las posibles causas, motivaciones y sobre cómo se produjo este ataque continúan. Por ahora es la información oficial de la que disponemos.
0: Gracias. Volveremos si hay novedades y ahora nos vamos a ese epicentro de destrucción y solidaridad en el que se ha convertido Venezuela. Muchas administraciones del país, los ciudadanos, la treintena de equipos internacionales con cientos de rescatistas que están sobre terreno siguen trabajando en la zona de La Guaira y Caracas, cada vez con menos esperanza de encontrar a personas con vida bajo los escombros que dejaron los 2 terremotos que sacudieron el norte del país, pero incansables ante la más mínima posibilidad. Lo está comprobando el equipo de enviados especiales de Radio Nacional, Bea Viaño, con Luis Montero en el apoyo técnico. Han estado en La Guaira, habéis vuelto a Caracas para cargar los aparatos, para coger agua. Bea, habéis visto un nivel de devastación inimaginable para cualquiera de nosotros, ¿no?
2: Sí, totalmente. Muchas veces la gente compara esto como una guerra y Luis y yo lo hemos estado comentando estos días. Esto es mucho peor que una guerra en el sentido en el que aquí todos estos edificios que se han caído, hay vidas humanas dentro, hay cuerpos fallecidos y cuerpos que todavía están sin rescatar, y muchas veces en algunas guerras pues esos edificios han sido abandonados de forma voluntaria. Aquí a esta gente les ha pillado un seísmo, han sido muchos segundos donde se han sembrado muchísimas vidas, son momentos muy difíciles, horas demasiado duras, sobre todo para las familias que buscan todavía a sus seres queridos, y es inevitable verles cómo se derrumban. Nosotros seguimos aquí en La Guaira y estamos en concreto con Yureima González. Ella residía aquí en un apartamento que ha quedado, Sandra, totalmente destruido. No sé cuántas plantas tenía, pero desde luego ha perdido la mitad. Nos está diciendo que tenía 10 plantas, aquí hay muchas menos. Y está buscando a su hija Yureima.
3: Sí, me encuentro en estos momentos buscando a mi hijo Jumber Villasana, de 23 años. Residíamos aquí en Belo Horizonte. 2 estructuras, 2 torres de 17 pisos, donde actualmente yo vivía. Eran 4 pisos. Uno quedó tapeando el otro. Yo, mi historia muy personal, tengo 2 apartamentos dentro de la misma línea del piso 4. Yo vivía en uno, mi hijo en el otro. Yo acababa de salir de casa, por eso no me encontraba, y el mío quedó totalmente devastado porque piso 5 le entró completo. Mi hijo se encontraba esperando ver su juego del mundial a las 6 de la tarde, juego de Brasil, no recuerdo con quién, pero él no quiso salir de casa porque él iba a ver el juego del mundial, y a las 6:04 nos sorprendió esta terrible película. Me vine corriendo a buscar a mi hijo y desde ese día hasta hoy no paro. Sí, seguimos aquí, nos organizamos la comunidad, nos organizamos como vecinos, creamos un punto de logística, buscamos hidrataciones, buscamos alimentaciones para apoyar a los socorristas.
2: Es que encima tienen la fortaleza, estando buscando a sus seres más queridos, de organizar las labores de búsqueda. Nosotros hemos visto cómo Yureima le entregaba material al personal voluntario que viene aquí a trabajar cada día tratando de buscar vida.
3: Eso es correcto. Sorprendente fue esta historia de nuestra vecina del piso 10. Cabe destacar que del 4 para arriba no existe nada. Y ese mismo día apenas La vimos colgar con su esposo, con su hija. Era la vecina del piso 5, de donde ella cayó. Y la rescatamos casi que entre nosotros mismos.
2: ¿Con vida?
3: Con vida. Ayer estaba aquí con nosotros. Ella, su hija y su esposo.
2: Eso es lo que hace que estos familiares se aferren a un clavo ardiente y sigan aquí esperando cada día a poder localizar a sus familiares.
0: Totalmente. Gracias, Bea. Gracias, Yureima. Os mandamos un abrazo a todos. Gracias, Luis. La comunidad internacional sigue volcada también en la ayuda al país. La cifra de desaparecidos españoles se sitúa en 138, la de fallecidos se mantiene en 17. En España las muestras de cariño se repiten por todo el territorio, tanto las físicas y económicas como las emocionales. Esta mañana a mediodía se repartían abrazos en forma de minuto de silencio en decenas de ciudades españolas. En la rueda de prensa tras el Consejo de Ministros, la portavoz del Gobierno recordaba que en la zona de la catástrofe hay efectivos de la UME, también que se ha movilizado material de primera necesidad y 1 millón de euros con destino al país sudamericano, y mandaba un mensaje a los 700.000 venezolanos que residen en España.
4: Quiero trasladarles un mensaje de cercanía y de afecto. España seguirá al lado del pueblo venezolano. Venezuela no está sola.
0: Con este mensaje entramos en ese Consejo de Ministros Extraordinario que ha celebrado hoy el Gobierno español, que ha tenido marcadísimo carácter económico, en el que se han aprobado desde las medidas para paliar el impacto de la guerra de Irán hasta el paso fundamental previo a la puesta en marcha de la tramitación de los presupuestos generales para el año que viene. Cristina Baluza, ¿qué tal?
5: Hola, buenas tardes.
0: El Gobierno ha aprobado la actualización del cuadro macroeconómico. Como decimos, es la base para la elaboración de las cuentas públicas, y en él el Gobierno ha elevado la previsión de crecimiento para este año hasta el 2,6%, que son 4 décimas más que la anterior estimación de noviembre.
5: Sí, el PIB va a crecer un 2,6% este año, dice, y más de un 2% durante los 3 próximos ejercicios. El Gobierno asegura que el consumo, la inversión y el empleo seguirán apoyando el crecimiento. La afiliación a la Seguridad Social acelera de la mano de la regularización de inmigrantes y el paro bajará del 10% este año. Todos esos datos se incluyen en el cuadro macro que sirve de base para elaborar los presupuestos. El vicepresidente Carlos Cuerpo asegura que cumplirán los plazos para presentar las cuentas.
6: La próxima semana le corresponde al ministro de Hacienda convocar el Consejo de Política Fiscal y Financiera, que determina el techo y los objetivos. Como sabe, los objetivos tienen que pasar por votación en el marco del Congreso. Vamos avanzando con los pasos necesarios, efectivamente, dentro de un calendario regular. Ese es el propósito.
5: La idea del Gobierno, por tanto, Sandra, es llevar la senda de déficit al Congreso en julio.
0: Y esta actualización, como nos contabas, Cristina, incorpora también el impacto del conflicto en Oriente Próximo sobre el crecimiento y la inflación de la economía española. También las rebajas fiscales incluidas en el plan de respuesta a la guerra. Hoy el Gobierno ha actualizado las medidas que decaían mañana. ¿Cuáles son?
5: El IVA de los carburantes vuelve al 21%, pero el Gobierno extiende una rebaja en el precio de las gasolinas a través del impuesto especial sobre hidrocarburos, que va a ir retirando de forma gradual. Va a ser de 15 céntimos en julio, de 10 en agosto y de 5 en septiembre. Carlos Cuerpo.
6: Lo hacemos para que no exista un salto. Conforme van cayendo los precios internacionales, vamos retirando también esas medidas que dejan de ser necesarias.
5: Si la situación empeora, la rebaja será mayor, de 20 céntimos, y se introduce también una cláusula de reactivación para la electricidad y el gas. El Gobierno refuerza además el control de precios sobre las gasolineras tras detectar anomalías en unas 50 de ellas, prorroga las ayudas a transportistas y agricultores y aumenta en 165 millones las ayudas para la compra de fertilizantes. Además, acabará progresivamente con el impuesto sobre el valor de la producción de energía eléctrica. Con esa última medida va a dejar de ingresar 2.700 millones y el resto tienen un valor de 1.800.
0: Uno de los datos que más se han tenido en cuenta para elaborar tablas y medidas es el que hemos conocido hoy. La inflación se ha mantenido en junio en un 3,2%. El dato adelantado no se mueve con respecto al mes anterior porque los combustibles compensan a la baja el pulso alcista de electricidad y gas. Hugo Domínguez, buenas tardes.
7: Buenas tardes. Luz y gas se encarecen tras el fin de la rebaja fiscal. Ya estamos pagando un 21% de IVA con luz y gas. La electricidad empuja hacia arriba el IPC, mientras los carburantes lo hacen en la dirección contraria, hacia abajo. Contribuye la caída en los precios del petróleo después del alto al fuego entre Irán y Estados Unidos, y también que en las gasolineras se mantiene la rebaja del IVA al 10%. Ese contrapeso que han ejercido los carburantes deja el IPC anclado en el 3,2% por tercer mes consecutivo. Los precios se estabilizan, aunque siguen muy por encima del 2,3% de febrero antes del conflicto. conflicto en Oriente Próximo. Raymond Torres Funcas.
8: Estamos en una situación todavía de una inflación elevada. De aquí a los próximos meses, lo que va a ser muy importante va a ser el calendario de retirada de las medidas.
7: Según el gobierno, que la inflación se mantenga en el 3,2% es gracias al paquete de ayudas por la guerra en Irán, que ha suavizado un punto el IPC según sus cálculos. Pero los economistas vaticinan que es cuestión de tiempo que el índice deje de contenerse y ronde el 3,5-4%. Javier Santa Cruz, economista.
9: Todavía es temprano para ver los efectos de segunda ronda. Eso tarda más o menos entre 4 o 5 meses en trasladarse al resto de los precios de los bienes y servicios.
7: Ese efecto contagio no se está dando todavía de manera generalizada. Si sacamos del cálculo las partes cuyos precios más varían, como son la energía y los alimentos frescos, la inflación subyacente desciende una décima hasta el 2,9%.
0: Pero hoy en Consejo de Ministros ha habido más anuncios. Uno sobre un decreto ley aprobado que desbloquea la jubilación parcial para el personal laboral de la Administración. Iñigo Inchusta, buenas tardes.
10: ¿Qué tal? Buenas tardes.
0: Y otro en preparación, otro decreto con medidas destinadas a vivienda.
10: Sí, el decreto que va a aprobar la jubilación parcial anticipada del personal laboral de las administraciones públicas es una medida que estaba bloqueada desde abril del año pasado. La nueva regulación de 2024 exigía que la persona que sustituyera al trabajador que se jubilaba fuera con contrato indefinido y a tiempo completo, algo que no está permitido. La contratación será temporal y con la obligación de sacar esa plaza en la primera oferta pública de empleo que se apruebe. El otro decreto, quieren aprobarlo en el mes de julio, es un paquete de medidas para bajar el precio de los alquileres, dar estabilidad a los contratos y combatir el fraude. También movilizar vivienda asequible, subiendo el IVA a los pisos turísticos. Elma Sáez, portavoz del Gobierno.
11: Uno, para bajar el precio de los alquileres, dar estabilidad a los contratos y combatir el fraude. Con medidas como la regulación de los alquileres de temporada y de habitaciones, la prórroga de los contratos de alquiler, la obligatoriedad de que se firmen los contratos por escrito o las medidas fiscales para bajar el precio del alquiler. Otro, para movilizar vivienda asequible, con medidas como la subida del IVA al 21% para los pisos turísticos o medidas de agilización administrativa.
10: Ambos decretos tendrán que ser refrendados en el Congreso de los Diputados para consolidar los cambios.
0: Y todo esto tiene una lectura política. Son medidas con las que el Gobierno quiere acercarse a unos socios cada vez más escépticos, mientras que el PP da por muerta la legislatura. Hoy Alberto Núñez Feijóo ha acusado a Pedro Sánchez de fabricar votantes con la conocida como Ley de Nietos, que es, recuerden, la que da nacionalidad a descendientes de españoles. El Gobierno le ve desesperado. David Fernández, buenas tardes.
12: Hola, buenas tardes. Y el PP ve al Gobierno muerto. Considera que los intentos en materia de vivienda o los presupuestos son una muestra de su desesperación. En Es Radio, Feijóo denuncia que Sánchez está alterando los censos electorales con la conocida como Ley de Nietos.
13: No ha habido un caso en la democracia española que en un año, año y medio, se incremente el número de españoles en 2,5 millones a través de la nacionalización. No ha habido un precedente. Por tanto, aquí hay una parte de ingeniería electoral, sin duda.
12: Más dura todavía Ayuso.
14: Cada cónsul y cada funcionario que otorgue la nacionalidad a quien no la merece ha de saber que también estaría haciendo algo ilegal.
12: El PP se une así a Vox, que lleva tiempo alertando de que el Gobierno pretende manipular las próximas elecciones. José Antonio Fuster.
15: Sino que insisten en una transformación demográfica, social, laboral y electoral de España sin preguntar a los españoles.
12: La portavoz del Gobierno cree que estas denuncias son una muestra de la desesperación de Feijóo. Elma Sáiz.
16: Que desde luego me parecen de una irresponsabilidad mayúscula y que me parece que demuestran, bueno, pues su desesperación y la frustración de quien no tiene proyecto político para nuestro país y que parece ya oler una derrota electoral.
12: Sumar critica que Feijóo asuma estrategias propias de Trump al sembrar dudas sobre el sistema electoral.
0: El censo de los nietos de españoles en el centro del debate político después de que los populares también se quejaran, recuerden, del cambio en los censos cuando no pueden votar en las generales, de los migrantes que entran en el proceso de regularización. Mañana concluye el plazo de solicitud de esa medida extraordinaria. Los últimos datos hablan de más de 900.000 solicitudes, 360.000 admitidas ya a trámite, por lo que se espera que se supere ampliamente el millón de personas que han presentado los papeles. Nuestra compañera Isabel Jiménez ha hablado con algunos de los ya beneficiados por el proceso. Buenas tardes.
17: Buenas tardes. ¿Sencillo?
18: Muy difícil, sí, muy difícil.
17: No ha sido.
18: Porque tú no entiendes mucho sobre los papeles, lo que tiene que arreglar.
17: Ni exento de bache.
18: Cuando me llegó el asilo denegado, pensé yo entre mí de que ya me tenía que devolver para mi país.
17: Ni ha faltado zozobra.
18: Yo estaba trabajando, pero con miedo, porque en todo momento pueden decir que no, tú tienes que parar, no puedes seguir trabajando.
5: Porque sin papeles no hay trabajo digno de ese nombre.
19: Te puedo dar algo, pero entonces vienen, me ayudas a entrar a esas mesas, estas sillas.
5: A Duday Ebert, senegalés y colombiano, la regularización le ha salvado de estar en España sin documentación en regla.
18: Tú trabajar con un presón como si llevas el mundo en tu espalda, ¿sabes? ¿Qué vas a hacer en un país que no tienes familia ni nada?
5: Hoy trabajan en un matadero y en una fábrica de aperitivos y pueden pensar en más que en sobrevivir.
18: Si me siento más cómodo para mantener vivo a mi madre, mi vida es mejor.
19: Por eso estoy trabajando y pues ese es el objetivo mío, reunirnos todos otra vez.
5: Por ejemplo, en la familia que se convierte en los años de irregularidad en una imagen en la pantalla.
0: Gracias. Vamos con otra de las imágenes de la mañana. Está en el Senado. En la Cámara baja la secretaria del José Luis Rodríguez Zapatero, Gertrudis Alcázar, citada por el PP por su supuesta participación en el caso Plus Ultra, por el que está imputada junto al presidente. La Audiencia Nacional la considera pieza esencial dentro de una supuesta red de tráfico de influencias. Se ha acogido a su derecho a no declarar, ha permanecido 2 horas en silencio, mientras PP y Vox la acusaban de proteger al expresidente. Cámara Alta, Mar Lupión, buenas tardes.
20: Sí, buenas tardes. Al principio de la comparecencia, Gertrudis Alcázar avanzaba que, siguiendo el consejo de sus abogados, se acogía a su derecho a no declarar.
21: Mi silencio no debe interpretarse como un desaire a esta comisión, sino coherente con mi condición procesal.
20: El PP ha preguntado a la secretaria del expresidente si se siente abandonada o traicionada por él. La invitaban a no protegerle, insistían los populares en el papel clave de Alcázar en la presunta trama. Senadora Rocío Díbar.
22: Es que usted está uniendo su futuro al de José Luis Rodríguez Zapatero. Pero la realidad es que, señor Alcázar, nada de lo que hizo el señor Zapatero pudo hacerlo sin usted.
20: Y la acusaban de mentir a la UCO sobre el origen de las joyas encontradas en el registro del despacho de Zapatero. En la misma línea Vox, que preguntaba sobre si su papel era el de fabricar facturas o simular contratos. Tensa la intervención de la senadora socialista Amparo Marco, que acusaba al PP de utilizar las comisiones de investigación en el Senado para acosar al gobierno.
23: Usted aquí por una virtud muy común entre las personas mediocres, débiles, sin ideas, ni propuestas, ni alternativas y sin ganas de trabajar. Está usted aquí por envidia, resentimiento y odio, señora Alcázar.
20: El PP ha advertido a Alcázar de que la volverán a citar en esta comisión.
0: Mientras los senadores interpelaban sin éxito a Gertrudis Alcázar, en la Audiencia Nacional el juez Santiago Pedraza ha interrogado a la empresaria Carmen Pano como testigo del caso Leire 10. La presunta trama, recuerden, para desbaratar causas judiciales en el entorno de PSOE y del gobierno. La comparecencia ha durado menos de una hora. Pano ha reiterado ante el juez que intentaron sobornarla para que negara en sede judicial haber llevado 90.000 euros a Ferraz. Gemma Alfaro, buenas tardes.
24: Sí, buenas tardes. Fue la abogada de Coldo García, Leticia de la Oz, la que reitera a Pano intentó sobornarla para que cambiase su declaración y lo hizo, afirma, por órdenes del PSOE. Así se le transmitió. Inicialmente le ofrecieron 50.000 euros, pero luego le preguntaron qué necesitaba. La empresaria explicó que le vendría bien el pago de su casa durante varios años, la boda de su hija. En total, asegura que unos 250.000 euros, así lo explicó ante la UCO cuando declaró y hoy lo ha vuelto a reiterar ante el juez Pedraz. Trataban de conseguir que cambiase su versión y no dijese que había llevado bolsas con dinero a Ferraz. Era todo para ayudar, dice Ábalos y Coldo García. Una versión que también ha dado su amigo y el chofer que la llevó en una ocasión a Ferraz, aunque él no recordaba que le dijesen que venía del PSOE. Eso lo pensó él después. Él reclamó 15.000 euros. Asegura Álvaro Gallego que meditaron la oferta, pero Pano habló con su abogado y este le dijo que no aceptase, así que no se fraguó nada. Fuentes de la defensa de la abogada Leticia de la Hoz, que está citada, por cierto, el día 14, aseguran que fue Pano la que quiso amenazarla e implicar a sus clientes en el fraude del IVA.
0: Y todavía una cosa más de tribunales, la exconcejala de Móstoles, que hace 4 meses denunció al alcalde de la localidad por presunto acoso sexual y laboral, ha declarado hoy por primera vez ante el juez ratificando su querella contra Manuel Bautista. Él pide el archivo de la causa, dice que es víctima de una cacería política. En los juzgados de Móstoles, Andrés Simón, buenas tardes.
25: Buenas tardes, han sido casi 3 horas prestando declaración ante la jueza. Los abogados de la exedil ven el proceso con optimismo. Estos son los primeros pasos del proceso judicial que investiga Manuel Bautista, alcalde de Móstoles, por más de 4 delitos, entre ellos acoso sexual, laboral, lesiones y coacciones. Escuchamos al abogado de la denunciante, Antonio Suárez.
26: Que al principio lo rechazó de una manera así, pues entendiendo pues que el hombre se había confundido, que la segunda vez estuvo mucho más contundente en su rechazo y la tercera ya le manifestó de manera total y absoluta, que no le atraía sexualmente de ninguna manera y que fuera la última vez que le hacía un ofrecimiento de ese tipo.
25: El relato de la exconcejala se remonta a 2022, cuando el alcalde la incorporó a las listas del PP en las elecciones municipales. Fue poco después cuando presuntamente empezaron las insinuaciones sexuales y los comentarios sobre su físico de los que habla aquí el abogado. En 2024 puso estos comportamientos en conocimiento del gabinete de la presidenta Isabel Díaz Ayuso, pero al no recibir apoyo por parte del partido, decidió denunciar a Bautista.
0: Nos vamos al Parlamento Andaluz.
15: Si no hay acuerdo.
0: Al pleno de investidura del popular Juanma Moreno, quien aspira a un tercer mandato al frente de la comunidad, pero parece que no va a ser esta semana. Sus 53 escaños le dejaron a dos de la mayoría absoluta y Vox no lo va a poner fácil. Mensajes y mano tendida de Moreno para los de Abascal, a quienes pide generosidad. Sevilla, Paloma Jara, buenas tardes.
1: Buenas tardes, Sandra. Sí, porque tiene la esperanza Moreno de que Vox le dé los votos que necesitará mañana o al menos que se abstenga el jueves si es que se repite la votación. Hemos escuchado a Juanma Moreno hablar de desregulación o de ocupación de vivienda, que son algunas de las preocupaciones políticas de los de Abascal.
2: Los andaluces pueden tener la seguridad de que trabajamos para que sus vidas mejoren y que serán ellos los que ganen de verdad con un buen acuerdo.
1: Aunque no ha tenido Moreno ni una referencia a la inmigración, por supuesto nada de prioridad nacional, y ha pedido en un discurso muy crítico con el Ejecutivo Central, por lo que califica de maltrato a Andalucía en financiación e inversiones, el apoyo del Parlamento para ser investido un presidente de la Junta de Andalucía que dice va a gobernar para todos. Entre los anuncios más importantes, Sandra, un nuevo plan de vivienda joven, otro para paliar la soledad no deseada o una ley de garantías de la sanidad pública que pretende blinde el presupuesto sanitario de modo que gobierne quien gobierne nunca se pueda recortar.
0: Gracias. Mañana escucharemos las réplicas de los grupos. La clave aquí es que le ha parecido todo esto a Vox. De momento insisten, mañana su voto será negativo. El portavoz nacional de la formación, José Antonio Fuster, ha dicho a los populares que no den nada por hecho.
15: Si no hay acuerdo, ya puede poner todos los plazos de todas las sesiones de investidura que le plazcan. Primera, segunda, tercera, cuarta o quinta, que a lo mejor es nunca.
0: En Euskadi, tras días de polémica por las bajísimas notas y los suspensos en el examen de euskera en las pruebas de acceso a la universidad, la justicia ha aceptado medidas cautelares. El resultado de la prueba no contará a Jon Cordero para acceder a la universidad.
3: Sí, los tribunales de lo contencioso administrativo de Bilbao han fallado a favor del más de medio centenar de estudiantes suspendidos en la prueba de euskera de selectividad que habían presentado recurso. Estos alumnos, por tanto, podrán matricularse en la carrera a la que aspiraban inicialmente. No se tendrá en cuenta la nota de lengua vasca, en muchos casos un cero, que los dejaba fuera de la universidad pública. Su abogado considera la medida justa y ahora espera que la universidad cumpla y adapte sus sistemas para que puedan matricularse en el día que les queda de plazo. Iñaki Picazan, declaraciones a Radio Nacional.
4: Que la UPV cumpla con la parte dispositiva del auto, que estima la medida cautelar y que permita a lo largo de la tarde de hoy y del día de mañana a estos chavales matricularse, o sea, pero que cumpla.
3: Primeras reacciones también de alguno de los estudiantes.
6: Pues bastante satisfechos porque la nota no refleja nuestro trabajo. Sí, la seguiría haciendo de todos modos porque es una medida cautelar. Y no sé lo que podría pasar.
3: Todos estos alumnos eran de la educación concertada y a pesar de estudiar en el modelo A, que da preferencia al castellano, en muchos casos tenían acreditado su conocimiento de euskera con niveles superiores al B2.
0: Y un aviso de servicio público para los más rezagados. Mañana concluye la campaña de la renta. Este martes es el último día para que los contribuyentes presenten la declaración de 2025. Desde que se inició el plazo el pasado 8 de abril, se han completado el proceso más de 23 millones de declaraciones, de los cuales 15 han solicitado devolución. Y así nos vamos con la cultura. Beatriz Torio, ¿qué tal?
8: Hola, Sandra, ¿qué tal? Muy buenas tardes a todos.
0: Hoy se inaugura oficialmente el GREC de Barcelona, es uno de los grandes festivales de artes escénicas de nuestro país.
8: Y lo hace celebrando su medio siglo de vida, una ocasión para la que han diseñado un programa de 80 espectáculos de teatro, danza, circo, también música, que se van a poder ver en diferentes espacios de la ciudad durante todo el mes de julio. La inauguración con una nueva producción de la ópera de los Tres Centavos, el clásico de Bertolt Brecht. Del montaje nos habla nuestra compañera Agnes Valla.
9: Escrita en el Berlín de entreguerras, en pleno ascenso del nazismo, la popular ópera de los Tres Centavos
7: centavos. L'òpera dels Tres Rals en català era la de los pobres, la popular de Bertolt Brecht i Kurt Weill. Continúa funcionando hoy día como crítica lúcida y feroz del capitalismo. Ahora la gallega Marta Pazos la lleva a nuestros días para situarla en una Barcelona marcada por la gentrificación, demostrando que los clásicos son nuestros contemporáneos.
9: Hay que dialogar con los clásicos si queremos crear el mapa del presente para ir colocando los puntos del futuro. Es importante estar alerta con lo que ha pasado, ¿no? Es una ópera de celebración, de homenaje al oficio del teatro.
7: Elenco de varias generaciones, con la dirección musical de Dan Espasa y en una traducción de Marc Rosic. 3 días seguidos de estreno en el Teatre Grec de Montjuïc y en septiembre abre la temporada de Lliure.
8: Y hoy en el Ojo Crítico, ¿qué tenemos? Recibimos a la cantante y compositora Belén Aguilera. Viene a presentarnos su nuevo EP Mediterránea, compuesto por 6 canciones.
0: En el Mundial de Fútbol, 3 selecciones más buscan la clasificación para octavos de final de la Copa Mundial de Fútbol. Daniel Ampuero, buenas tardes.
10: 3 partidos donde juegan 2 de las favoritas para llegar a la final. El primer partido de la jornada va a ser el que jueguen Brasil y Japón. Enviado especial a Houston, Lucas García, muy buenas.
11: ¿Qué tal? Buenas tardes. Pues cuenta atrás ya para este encuentro de 16avos de final, uno de los más atractivos de esta primera ronda de las eliminatorias, o del mata-mata, como dicen en Brasil. 2 bajas importantes en cada una de las 2 selecciones. Rafinha no podrá estar con la canariña, mientras que en Japón no disponen de Take Kubo, el jugador de la Real Sociedad. Un partido que se va a jugar a una hora inusual, 12 de la mañana aquí en Houston, es decir, 7 de la tarde en España, en un encuentro cuyo último precedente se remonta a octubre de 2025 y que acabó con victoria de Japón. Ya estaba Ancelotti en el banquillo, 3-2, acabó ganando la selección asiática.
10: Un poco más tarde va a jugar Alemania, favorita siempre a todo, aunque en las 2 últimas citas mundialistas no haya pasado de la fase de grupos. Enviado especial Fernando Cardenal, muy buenas.
13: ¿Qué tal? Sí, 12 años después vuelve Alemania a una eliminatoria de Mundial. La última que jugó fue la final que ganó en 2014 en Brasil, así que también hay ganas de romper esa barrera. Es favorita ante Paraguay, aunque el último partido contra una selección sudamericana lo pierde Alemania en esta fase de grupos. Ha ido de más a menos, se confía en su ataque, en Florian Wirtz, en Jamal Musiala y en Kai Havertz, aunque su mejor delantero es suplente, es Denis Undaf, con 3 goles. A las 10:30 de la noche en España, aquí a las 4:30 saldrán los jugadores a jugar a Boston en este Alemania-Paraguay.
10: Alemania va por el lado del cuadro donde está España, así que habrá que estar pendientes de ese resultado. Otros que van por el mismo lado del cuadro de España son las selecciones de Países Bajos y Marruecos, que van a cerrar la jornada de hoy con su duelo a las 3 de la mañana. Aura Torrecilla, muy buenas.
14: Lo harán en el Estadio Monterrey, en México. Cuentan con sus figuras principales para esta disputa en la que habrá un guiño al pasado. El seleccionador neerlandés Ronald Koeman disputó el único enfrentamiento mundialista entre ambos en Estados Unidos en el 94. Además, la Orange acumula una racha significativa sin perder partidos mundialistas dentro del tiempo reglamentario ni en la prórroga desde la final de 2010 ante España. Todas las eliminaciones han sido en los penaltis, enfrente un Marruecos que, tras empatar con Brasil en el estreno, busca mejorar el resultado histórico que consiguieron en las semifinales en Qatar 2022.
10: Estas dos selecciones ya saben que si ganan se van a enfrentar a Canadá, que anoche eliminó a Sudáfrica y se convirtió en la primera selección en pasar a los octavos de final tras marcar el gol de la victoria el jugador Stephen Eustaquio en el minuto 92 de partido. Por lo demás, hoy entrenamiento de la selección española en Chattanooga, en Tennessee, y día de valoración de daños tras el duelo ante Uruguay. Enviado especial Luis Castro, buenas tardes, buenos días para ti.
16: ¿Qué tal? Muy buenas. Hoy vuelve la actividad para la selección española. Lo va a hacer en un par de horas, a las 5 de la tarde, hora española, después del día de descanso de ayer en el que el seleccionador Luis de la Fuente quería que los internacionales recargaran pilas y desconectaran antes de lo que ojalá nos espera y que sería 5 partidos desde 16avos de final en 19 días. Se trabaja en buscar una fórmula que supla las bajas en los extremos, con Jeremy Pino y Nico Williams caos, y con la mente puesta en Austria, un rival al que hay que ganar, sí, pero que es un rival incómodo y más en eliminatorias.
10: Para mañana la jornada va a constar de 3 partidos, Costa de Marfil-Noruega, Francia-Suecia y México-Ecuador. Fuera del Mundial, en marcha la primera jornada de Wimbledon, ya tenemos clasificados a Rafa Jodar, que ha eliminado a Félix Gil, al británico, a Pablo Carreño, Carreño, que se ha aprovechado de la retirada por lesión de Shapovalov, y a Sara Sorribes en el cuadro femenino, tras vencer a la andorrana Victoria Jiménez. Está en marcha el partido de Dani Mérida, ha perdido el primer set 6-4, el segundo lo va perdiendo 5-0 y ha llamado al médico, y nos queda cuatro tenistas más, la andaluza Bautista y Davidovic, y en el cuadro femenino Jessica Bouzas.
0: Pues hasta aquí.
3: Las 3, las 2 en Canarias.
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3: Actualizamos la información con la última hora que nos llega desde Alemania por el tiroteo en el norte del país en el que han muerto al menos 5 personas. Corresponsal Beatriz Domínguez.
12: Buenas tardes. Sí, 5 muertos en este tiroteo de la ciudad de Stade, en Baja Sajonia, una localidad de menos de 50.000 habitantes, a unos 45 kilómetros al oeste de Hamburgo. El ataque se produjo en un centro de menores, en una calle céntrica. Es la última información confirmada por la policía. Por el momento no se adelanta nada más. Además de los fallecidos, hay un número indeterminado de heridos. 2 personas han sido detenidas, entre ellas el presunto autor de los disparos. Las fuerzas de seguridad han levantado ya la advertencia de peligro sobre la población, a la que habían pedido que abandonasen y evitasen la zona. Pero la operación sigue en marcha. De momento se desconocen las circunstancias de este ataque y tampoco se sabe la relación con este centro de menores.
3: El IVA de los carburantes vuelve al 21%, pero el gobierno aplicará una rebaja en el precio en las gasolineras mediante el impuesto especial a modo de descuento, que se irá retirando de forma progresiva durante el verano. Lo ha anunciado en la rueda de prensa posterior al Consejo de Ministros el vicepresidente y titular de Economía, Carlos Cuerpo.
17: Se va a ir ajustando a un alivio equivalente a 15 céntimos por litro en el mes de julio, 10 céntimos por litro en el mes de agosto, 5 céntimos por litro en el mes de septiembre y la retirada total en el mes de octubre. Como he dicho, de manera progresiva para seguir apoyando conforme estos precios están todavía por encima de los niveles preguerra.
3: Es parte del escudo anticrisis para hacer frente a las consecuencias económicas de la guerra en Irán. Además, se refuerza el control de precios sobre medio centenar de gasolineras al detectar anomalías. Prorrogan las ayudas a transportistas y agricultores, aumentan en 165 millones de euros las ayudas para la compra de fertilizantes, y en cuanto a la factura de la luz, el gobierno anuncia también sobre el impuesto del valor de la producción de energía eléctrica que se irá reduciendo ese impuesto de manera paulatina hasta retirarlo. El juicio por el caso Kitchen entra en su recta final porque ya han declarado todos los acusados. 2 quedan fuera de la causa y el resto a la espera de conocer los informes finales. La Fiscalía mantiene las peticiones de condena para los principales acusados por el supuesto espionaje a Luis Bárcenas orquestado por la cúpula del Ministerio del Interior cuando gobernaba Rajoy, para robarle información de la Gürtel que pudiera comprometer entonces al Partido Popular. Laura Herrero.
18: Sí, la Fiscalía mantiene su petición de 15 años de prisión para el exministro del Interior, Jorge Fernández Díaz, para su ex número 2, Francisco Martínez, así como para la cúpula de la policía. En concreto, para el excomisario Villarejo, mantiene la petición de 19 años de cárcel. Sigue considerando el Ministerio Público que urdieron un plan para robar la información comprometida del PP a su ex tesorero, Luis Bárcenas. La acusación particular que ejerce la defensa de Bárcenas pide para ellos 17 años de prisión y para Sergio Ríos, el chofer captado como confidente, 11 años de cárcel. 2 de los inspectores acusados que han declarado hoy, José Ángel Fuentes Gago y Bonifacio Díaz Sevillano, han quedado fuera del proceso porque se han retirado las acusaciones contra ellos.
19: Esto significa que a partir de este momento quedan fuera del juicio oral y, por lo tanto, de la condición de acusado.
18: Mañana se retoma el juicio sobre la Operación Kitchen con los informes finales.
3: Ardieron cerca de 90.000 hectáreas en la provincia de León durante la histórica ola de incendios del pasado verano y, a diferencia de otros años, el fuego se concentró básicamente en el noroeste de la península por un cóctel de factores que propició esta situación tan extrema, según el estudio publicado por la Universidad de León. Conchi Álvarez.
21: Sequía acumulada, baja humedad atmosférica, fuertes vientos y una elevada carga de combustible vegetal fue el cóctel de factores determinante en la magnitud de los incendios. incendios del pasado verano. Así lo desvela un estudio realizado en la Universidad de León tras analizar 66 grandes fuegos. Más del 65% de las 524.000 hectáreas quemadas en España registró impactos ecológicos altos o muy altos, y una parte importante fue en zonas protegidas. David Beltrán es uno de los investigadores.
2: Casi el 40% del área afectada en España se localizaba dentro de espacios con alguna figura de protección ambiental, ya fuesen reservas de la biosfera, monumentos naturales o parques naturales como el de Picos de Europa. Y en estos casos pues hay muchas especies que no están adaptadas a estos incendios, digamos, de comportamiento extremo, y bueno, pues es interesante introducir estas la ecología del fuego, digamos, en la planificación forestal y en los planes de conservación igual de estos espacios.
21: Sin la certeza de lo que puede ocurrir este verano, sí abogan por estrategias de gestión adaptativa del territorio a la hora de la planificación forestal y las políticas de conservación.
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23: Buenas tardes. En estos momentos pendientes de dos siniestros que dificultan la circulación en la entrada a Madrid, uno por la A4 en Valdemoro y otro en la A5 a la altura de Móstoles, además de otro alcance.

0: tal? Buenas tardes. Bueno, pues pendientes de las nubes de evolución que se irán formando en las próximas horas hacia el sureste peninsular y que dejarán chubascos y tormentas con posible granizo, fuertes rachas de viento y acumulaciones de 15 a 20 litros por metro cuadrado en una hora. Ya han comenzado las primeras precipitaciones ahora mismo en el extremo oriental de Andalucía. También seguimos hablando de calor, pero las temperaturas no alcanzarán valores que tuvimos la semana pasada. Se esperan máximas de 39 grados en Sevilla y Badajoz, 36 en Toledo y Girona, 34 en Zaragoza y Madrid, 30 en León y Pontevedra, 28 en Soria y Pamplona. Mañana martes las tormentas y lluvias irán a menos. Es una información de AEMET.
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0: ¿Qué tal? Buenas tardes, ¿cómo están? El síndrome confusional agudo, también llamado delirium, es una alteración de la función cerebral que implica un estado de la conciencia alterado y de la atención. Entre las causas, alteraciones metabólicas, infecciones, enfermedades neurológicas o desnutrición. Hay algunas más. Enseguida vamos a saber cómo se diagnostica, en qué se diferencia de la demencia y si es posible prevenirlo. Además, conoceremos algunos aspectos de la enfermedad de Niemann-Pick que afecta a la capacidad del cuerpo para metabolizar las grasas dentro de las células, y también vamos a interesarnos por las conclusiones de un congreso dedicado a la audiología computacional y de precisión celebrado en Sevilla, en el que se han presentado los últimos avances científicos en investigación auditiva. Eso será más tarde. Son las 3 y 8 minutos, 2-8 minutos en Canarias. Comenzamos.
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0: Y como les decía, en los próximos minutos vamos a conocer algunos aspectos relacionados con el síndrome confusional agudo en personas de edad avanzada, el delirium. Por eso hoy a quien hemos invitado es a la doctora Elena García, que es geriatra en el Hospital Universitario 12 de Octubre de Madrid. ¿Cómo estás, Elena? Buenas tardes.
2: Muy bien, muchas gracias.
0: El síndrome confusional, el deterioro cognitivo y la demencia comparten sintomatología similar y eso a veces puede dificultar el diagnóstico. Así que vamos a dedicar la consulta de este lunes a ver las diferencias. 900-454-454 es el número al que pueden llamarnos si tienen algún caso cercano para preguntar a la doctora. Vamos a ver causas, factores de riesgo, síntomas, y nos va a explicar también la doctora García qué podemos hacer ante cualquier sospecha, por si tienen algún caso en la familia, algún caso cercano. Les repito el número, que es el 900-454-454. Exactamente. ¿Qué es el delirium y por qué se produce, Elena?
2: Pues el delirium o síndrome confusional agudo, como muy bien has señalado, podemos entenderlo como un mal funcionamiento, un problema en el funcionamiento del cerebro, que va a ocurrir de una forma muy brusca, en cuestión de horas o de muy poquitos días, y básicamente esa persona deja de ser como era habitualmente, de un día para otro. Tiene un comportamiento extraño, puede tener alucinaciones, ver cosas que no hay, oír cosas que no existen, no pueden mantener un buen nivel de atención. Y eso, insisto, es de un día para otro. Los familiares nos dicen muchas veces, ¿qué ha pasado? Que es que mi padre o mi madre está raro. No debemos entenderlo como una enfermedad en sí misma, sino más bien como una señal de alarma de que algo está ocurriendo en nuestro organismo que está afectando a nuestro cerebro.
0: En el caso de los familiares a veces es complicado, porque es hasta cierto punto normal que las personas de determinada edad empiecen a tener ya despistes y a lo mejor comportamientos un poco extraños en algún momento. ¿Cómo se distingue esto de un delirium?
2: Pues bien, o sea, despistes y fallitos en la memoria sí que es frecuente que con el paso de los años podamos ir acumulando, pero insisto que lo que cambia es esa aparición brusca. Esto va de un día para otro y de repente igual están en

0: en casa y te dicen que no conocen su casa o que dónde están o incluso no reconocen a los familiares. Y eso es lo que te marca que pueda ser un cuadro confusional.
1: Porque en el caso de la demencia es algo más progresivo, ¿no? Ese...
0: Claro, el hecho de, para ver si lo que tenemos delante es un delirio en una demencia, es muy importante que tengamos algún tipo de información, si no a veces es muy frecuente que podamos confundirlo. La historia con los familiares, que te cuenten cómo ha pasado, en qué momento ha pasado, es muy importante, porque un delirio, insisto, tiene una aparición brusca, va a fluctuar mucho a lo largo del día. Es frecuente que a lo mejor a primera hora de la mañana pues están como más parecidos a lo que ellos suelen estar y conforme el día va pasando la cosa cambia. Y suele ser reversible, cosa que no ocurre en una demencia. Una demencia no es reversible, una demencia tiene un curso mucho más lento y más progresivo.
1: Estamos hablando del delirium o el síndrome confusional agudo con la doctora Elena García, que es geriatra del Hospital Universitario 12 de Octubre de Madrid. Y les recuerdo que tenemos un número de teléfono que es el 900-454-454. Es el número gratuito del programa, el número de Cuídate, para que puedan llamar y hacer alguna pregunta relacionada con este tema a la doctora García. Ya estamos viendo que hay algunas diferencias respecto de la demencia, que a veces se pueden confundir los síntomas también con el deterioro cognitivo. Bueno, vamos a ir viendo cómo se pueden detectar esos signos de alarma, pero si tienen algún tipo de síntoma que no les encaje en algún familiar, algún comportamiento extraño, algo que quieran preguntarle a la doctora García, pues ya saben que nos pueden llamar a este número, que es el 900-454-454. Y le decía yo a la doctora antes de empezar el programa, que siempre hemos dicho, quienes no tenemos ni idea de esto, que las personas mayores cuando ingresan en un hospital a veces se desorientan y tienen comportamientos extraños. No sé si los ingresos hospitalarios son una de esas situaciones que aumentan el riesgo de delirium.
0: Sí, la hospitalización por desgracia se dan muchas de las circunstancias que hacen que se pueda desencadenar este cuadro. Porque tenemos la propia enfermedad que hace que esa persona vaya al hospital, que además va a estar en un entorno que no conoce, que puede tener dolor, que por el motivo que sea está más inmovilizado, que le hemos hecho pruebas o le hemos puesto determinados fármacos que también puede desencadenar este cuadro. El ruido que hay en los hospitales en muchas ocasiones, el mal descanso que tienen estos pacientes, con lo cual es como una bomba de relojería, que es fácil que este cuadro se pueda desencadenar.
1: Decías tú que a veces con algunas enfermedades, ¿qué tipo de patologías son las que hacen aumentar el riesgo de delirium?
0: Pues sobre todo personas que tengan un deterioro cognitivo previo o una demencia. Esas personas, sobre todo también si son mayores, si tú vas sumando eso, ya son personas de muy alto riesgo. Si tienen enfermedades crónicas, determinadas cirugías, por ejemplo la cirugía cardíaca también puede desencadenar este cuadro. Procesos como la fractura de cadera, es súper frecuente el desarrollo de delirium en estos pacientes. O sea, son los procesos infecciosos, cualquier infección, una infección de orina que parece una cosa banal, pues en una persona mayor puede además complicarse con este cuadro.
1: 900-454-454 es el número del programa para que puedan preguntar a la doctora Elena García, que es geriatra en el Hospital Universitario 12 de Octubre de Madrid, por los síntomas o el tratamiento de este síndrome confusional o delirium. Desde Sevilla nos llega la consulta de Víctor. Buenas tardes.
2: Hola, buenas tardes.
0: Buenas tardes.
2: Yo es que mi padre está diagnosticado de deterioro cognitivo primario, pero recientemente está teniendo un comportamiento que es un poco anómalo y que coincide con la descripción que la doctora nos está dando en antena. Y es que, sobre todo a lo largo de la mañana, empieza normal, pero conforme llega la tarde aproximadamente, casi a la hora de la siesta, por decirlo de alguna manera, de pronto pierde el sentido del espacio, pierde el sentido, se imagina que está en una estación o se imagina que está en una situación que es bastante ilusoria, ¿no? Y entonces pues nos tiene muy despistados, porque le ha pasado en tres ocasiones en un espacio bastante corto de tiempo, en un par de semanas le ha pasado en tres ocasiones, pero a la mañana siguiente vuelve a ser más o menos la misma persona. No sabemos muy bien si esto es una evolución natural del deterioro cognitivo primario o coincide con lo que la doctora está describiendo.
0: Pues así de entrada, por el tiempo que dice usted que lleva, me parece más que pueda estar relacionado con alguna alteración conductual que acompaña en muchas ocasiones a la evolución de un deterioro cognitivo de una demencia. De todas maneras, si tienen alguna duda, hablen con su médico de atención primaria para comentarle la situación. Pero yo pienso que es más bien por la evolución del deterioro cognitivo.
1: Sí, porque habla de episodios muy cortos y dice, y al día siguiente parece que vuelve a la normalidad, más o menos.
0: Sí, es cierto que este cuadro confusional, como he dicho, pues fluctúa a lo largo del día, pero si hay algo que lo está desencadenando, que no se está corrigiendo y eso se perpetúa, realmente lo que tenemos debajo es un problema de salud no tratado, que cada vez va a estar peor y que estaría ya dando la cara de alguna otra manera. Por ejemplo, si estamos pensando en una infección y esa infección no se está tratando, esa infección va a seguir hacia adelante y va a hacer que esa persona empeore mucho, ya no solamente a nivel del delirium, sino que pues que o deje de comer, o tenga fiebre, o tenga otros síntomas.
1: Esta mañana leía, informándome sobre este tema, cómo la desnutrición, por ejemplo, que también desgraciadamente suele ser habitual en las personas mayores, que a lo mejor en algunos casos no se alimentan como deberían, cómo la desnutrición también puede llevar a un cuadro de este tipo.
0: Sí, lo que hace la desnutrición es ponerte en riesgo. Hay situaciones que te hacen estar en riesgo de tener un delirium, como la edad avanzada, como el no oír bien y no corregir, no usar audífonos, porque te desconectas, realmente no sabes lo que está pasando a tu alrededor, igual que no estar bien hidratado, igual que no tener un patrón de evacuación correcto. Todo eso son situaciones que te pueden poner en riesgo. Y ya si a eso le sumas que tengas una infección o te hemos hecho algún cambio en la medicación o tienes la mala suerte de caerte y romperte una cadera, pues ya es la tormenta perfecta.
1: Estamos recibiendo llamadas en el 900-454-454, cuestiones relacionadas con el síndrome confusional agudo, el delirium. Estamos viendo cuáles son las diferencias respecto de la demencia, del deterioro cognitivo, cuáles pueden ser los síntomas de alarma y qué deberían hacer los familiares que observen este tipo de conductas. 900-454-454 es el número gratuito del programa para que puedan preguntar a la doctora García. María Isabel nos llama desde Salamanca. Buenas tardes.
3: Hola, buenas tardes. Les escucho los días y les doy la enhorabuena porque el programa es buenísimo. Hacía falta un programa así.
1: Gracias.
3: Mire, yo tengo 81 años, vivo sola, me encuentro bien, estoy operada de un meningioma en el cerebro y, bueno, yo me encuentro bien y todo, pero me gustaría saber qué síntomas podría yo notar para prevenir antes de que me pase una cosa así.
0: Pues usted lo que puede hacer es intentar seguir manteniendo un buen estado de salud para tener menos factores de riesgo si en algún momento tiene alguna enfermedad y no desarrollar este cuadro. Cosas que nosotros podemos hacer, pues mantener un buen nivel de actividad física, hidratarnos en condiciones, mantener una dieta lo más equilibrada posible, mantener buenas relaciones sociales, mantener ese cerebro activo. De manera que en algún momento enfermaremos, es lo que suele ocurrir, pero vamos a ver si no tenemos tantas papeletas para poder tener para poder desarrollar ese cuadro confusional.
1: ¿Y tú crees que María Isabel podría notar que está empezando a tener un delirium? Porque ella lo que te quería preguntar es, ¿puedo darme cuenta?
3: Todo lo que me ha dicho, más o menos lo hago.
0: Pues muy bien.
3: Lo que me gustaría saber es si puedes notar algo que te pase para que puedas tomar medidas.
0: No, normalmente quien más lo va a notar son la gente que hay alrededor. A lo mejor en algún momento uno tiene un estado de decir que me está pasando algo raro, pero casi que va a ser más habitual que se den cuenta las personas que nos rodean que uno mismo.
1: Claro, porque entiendo que si es un estado alterado de la conciencia, claro, lógicamente María Isabel nunca podría darse cuenta de
0: que nosotros podemos hacer por nosotros mismos es intentar llegar en mejores condiciones.
1: El problema es que vive sola. No sé, ignoro si tienes familiares, María Isabel.
3: Sí, pero bueno, viven en su casa y ya, en los suyos, claro.
0: Ya. Claro, bueno, pues intentar, no sé, ¿habrá alguien, algún conocido, algún amigo con el que usted más o menos mantenga algún tipo de relación o gente que la teleasistencia o gente que diga, pues viene a comprar todos los días, hoy no ha venido, algo está pasando, algún vecino? Porque si tenemos alguna enfermedad, pues si no hay nadie que nos pueda echar una mano, es difícil que esa persona por sí misma se vaya a dar cuenta.
1: ¿Tienes a quién recurrir, María Isabel, si te notas que te pasa algo raro?
3: Sí, claro, claro, eso es lo que quiero saber, si noto que me pasa algo, pues sí, tengo dos claro. hermanos, pues llamo allí y diría, me está pasando algo. O
0: claro, como si vecino, usted, sino, pues sí, una, pero... dice, pues hoy me duele, no sé, tengo dolor de cabeza o me duele mucho el abdomen y qué hago y a quién llamo. Hombre, si hay alguien que está pendiente, que mantiene una relación con usted habitualmente, que suele hablar cada día, cada dos días, pues...
1: Es que en este caso es difícil, María Isabel, porque yo por lo que creo entender que está contando la doctora es que se te va la cabeza. Y entonces, si se te va la cabeza, difícilmente tú te
3: ya,
1: puedes...
3: Ya, claro. Si se te va la cabeza es que ya no está para nada.
1: Claro, y además vale. Es como que se te va de repente, que es lo que
0: sí,
1: está contando
0: no
1: la
0: es,
1: doctora.
0: Esto no es poquito a poco, esto es de repente. Por eso, mantener esas relaciones y decir, oye, pues si tú y yo hablamos, no sé, cada tres días...
1: Claro, si ves que un día no te llamo, pues es que algo pasa.
0: Párate y ven a ver o llámame o haz algo porque me está pasando algo y no soy capaz de coger las riendas.
3: De acuerdo. Bueno, muchas gracias, ¿eh?
0: Nada.
1: Buenas tardes.
3: Buenas tardes.
1: María nos llama desde Asturias. ¿Cómo estás, María? Buenas tardes.
4: Muy bien, buenas tardes. Buenas tardes. Enhorabuena por el programa.
1: Gracias.
4: Sí, quería hacer una pregunta sobre mi hermana, que tiene ahora 65 años. Y cuando tenía 54 y luego se le repitió a los 60, y pues un día encontrándose, se encontró mal por la mañana y estuvo unas horas como que perdió, bueno, un poco lo que hablaba y la, o sea, el sentido de donde estaba. Luego acudió a urgencias y le diagnosticaron que tenía bronquitis con fiebre y bueno, y bastante infección salió en los análisis. Y luego se le volvió a pasar lo mismo a los 60, o sea, 6 años después. A los 60 le volvió a pasar exactamente lo mismo y el diagnóstico fue el mismo. Bronquitis con fiebre que ella creyó que no era tan fuerte lo que tenía. Entonces era un poco para preguntar si está relacionado con lo que estáis tratando en el programa.
0: Pues podría desencadenarse. Por los años que tiene es algo joven para desarrollarlo, pero bueno, podría ser. Los procesos infecciosos es muy frecuente que puedan desencadenar un cuadro confusional donde la persona está desorientada, tiene alucinaciones, no, lo que decía, no tiene una conversación coherente. No suele ser algo... ¿cómo decirlo? No es algo que me pase ahora mismo y ya nunca más, sino que a lo largo del día probablemente se va a volver a repetir. No es solamente que yo diga, uy, pues no sé exactamente dónde estoy. Y luego ya, eso igual era más en contexto de la fiebre, pero bueno.
1: ¿Hay alguna edad que nos haga sospechar que es delirium? Porque decías tú, en este caso que nos cuenta María, es un poco joven, tu hermana.
0: Es algo joven. Yo recordar que soy geriatra, pero generalmente
1: tus pacientes son mayores.
0: El delirium va más asociado a personas mayores. También es más frecuente en personas con edad más avanzada, pero sí que es cierto que hay, bueno, pues si hay determinadas enfermedades y no tenemos una reserva cerebral muy óptima, aunque seamos gente más joven, también podemos desarrollarlo.
1: Tenemos un número de teléfono, les recuerdo que es el 900-454-454 para que nos llamen si tienen alguna consulta relacionada con el síndrome confusional agudo o delirium. Estamos viendo en qué se diferencia de la demencia, cómo se distingue del deterioro cognitivo, qué síntomas son los que nos pueden alertar, pero si tienen algo que no se les encaje, algo relacionado con algún síntoma que pueda estar sufriendo algún familiar, queremos que nos llame a este número, al 900-454-454. Para que le pueda preguntar a la doctora García, que es geriatra en el Hospital Universitario 12 de Octubre de Madrid. Por cierto, ¿qué debe hacer la familia si sospecha que hay alguien que está desarrollando un delirium. Imagínate, por ejemplo, María Isabel, que vive sola y, uh-huh. y de repente llama a un familiar o no llama y ese familiar va a casa y ve que se comporta de forma extraña.
0: Buscar ayuda médica, porque el delirium es una urgencia médica. Algo está pasando, insisto, algo está pasando que de repente ha hecho que esa persona cambie. Si... Aparte de la ayuda que nos pueda proporcionar un médico, siempre hablarle desde la calma a ese paciente, a ese familiar, perdón, repetir las cosas las veces que haga falta, que no van a ser capaces de retener bien la información nueva, incluso a veces pueden no saber ni quiénes somos nosotros, pero sobre todo no entrar en discusiones, ¿vale?, ni en confrontaciones con esa persona.
1: ¿Puede aparecer de repente en sí. alguien? Sí, alguien que estaba bien ayer, hoy por la mañana.
0: Perfectamente, perfectamente. Gente que está de cabeza fenomenal, que bueno, pues tiene alguna enfermedad, pero por lo que sea, hay una situación que le descompense, pues cuántas veces nosotros en plantas de hospitalización esa persona llega por la tarde fenomenal, orientada, colaboradora, y cuando llega la noche no tiene nada que ver a la persona que hemos visto por la tarde a cómo la vemos por la noche. Por eso a nosotros nos ayuda mucho el poder hablar con un familiar o con un acompañante que te diga, en este caso enfermería, cuando están ingresados, que te diga, no, mira, es que vino fenomenal, o mi padre ayer estaba muy bien, que no parece lo mismo que lo que nos ha contado el primer oyente, de que lleva ya como varios días o alguna semana o alguna semana más presentando esos cuadros. Nos ayuda mucho saber en qué momento ha empezado y cómo ha empezado.
1: ¿Puede la familia intentar prevenirlo? No sé si a lo mejor durante esa hospitalización, antes no, claro, porque no es posible prever a lo mejor que una persona va a ser hospitalizada, pero...
0: No, pero incluso cuando están hospitalizados, o sea, tú ya puedes empezar a, aunque no se haya desarrollado, podemos empezar a ayudarlos. Por ejemplo, si usan prótesis auditivas o llevan gafas, o llevarles alguna cosa de casa que les sea familiar, fotos, o ayudar a movilizarles tan pronto como sus médicos lo permiten. Todo eso hace que una persona tenga o se recupere antes, ayudarla a recuperarse antes del cuadro confusional o evitar que aparezca, estoy hablando en hospitalización.
1: ¿Siempre causa nerviosismo?
0: No, siempre no causa nerviosismo. Digamos que ese nerviosismo, esa inquietud, esa agitación, que el paciente se quiere levantar continuamente, grita... Incluso a veces se muestran pues muy agresivos, es la forma más como más fácil de diagnosticar, es la más evidente. Pero en personas mayores la forma más frecuente es justo la contraria. Están todo el día como adormecidos. ¿Cuántas veces nos preguntan si le hemos dado algo para que estén tranquilos? Porque están muy somnolientos, no quieren comer, no tienen mucha apatía, no hablan. Y lo que ocurre también con mucha frecuencia es que se mezclan las dos situaciones. Momentos del día donde están muy inquietos, muy alterados, con otros donde están completamente dormidos.
1: Pues eso puede dar una pista. Vamos a seguir unos minutos más después de las noticias. Y les recuerdo, el número del programa es el 900-454-454. Estamos hablando del síndrome confusional o delirium. Y estamos viendo en qué se diferencia del deterioro cognitivo, cómo distinguirlo de la demencia. Vamos a seguir unos minutos más con la doctora Elena García. Escuchamos las noticias, llega la información aquí a Radio 5 y enseguida estamos de vuelta.

0: Son las 3:30, las 2:30 en Canarias.
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0: Comenzamos con una noticia de última hora. El juez Pedraz llama a declarar como investigada a la presidenta de la SEPI, a Belén Gualda González, y a otras 24 personas en la causa que investiga al exmilitante del Partido Socialista, Leire Díez. El magistrado toma esta decisión a propuesta de la Fiscalía Anticorrupción por los contratos y ayudas a empresas y entidades en las que estuvo investigada la Sociedad Estatal de Participaciones. Es una información que les iremos ampliando en los próximos boletines informativos. En el Reino Unido, Andy Burnham, probable sucesor del primer ministro Keir Starmer, promete descentralizar el país para revitalizarlo y propone trasladar parte del gobierno a Manchester.
2: After 10 years of political turbulence since Brexit,
0: ha asegurado que Westminster está roto, que la política está quebrada y busca construir, dice, la coalición más amplia posible para levantar al país de nuevo. Lo ha asegurado durante un discurso muy esperado sobre economía, su primera gran intervención desde que el primer ministro laborista anunciara su dimisión. Y en Alemania, al menos 5 personas han muerto y varias han resultado heridas en un tiroteo en un centro de menores en la ciudad de Stade, cerca de Hamburgo. La policía ha detenido a 2 personas relacionadas con los hechos, entre ellas al autor de los disparos. Los agentes ya han levantado la advertencia de peligro para la población a la que se había instado a evitar la zona del tiroteo. Por el momento se desconocen las motivaciones de los autores del ataque y su relación con el centro de menores. De vuelta a nuestro país, el gobierno ha desbloqueado la jubilación parcial del personal laboral de las administraciones públicas paralizada desde abril de 2025. El Consejo de Ministros ha aprobado las condiciones para contratar trabajadores relevistas y de esta manera da vía libre a que miles de jubilaciones que estaban pendientes. Una decisión aplaudida por UGT. Isabel Araque es secretaria general de Servicios Públicos del sindicato.
3: Y lo que viene a hacer es posibilitar la jubilación parcial anticipada de miles de personal laboral en las administraciones públicas. Además, posibilita el mantenimiento de empleo, la renovación de las plantillas y ahora, bueno, pues esperemos que esta medida sea convalidada en el Congreso de los Diputados.
0: Hay más asuntos. Ha sido desarticulada en Castilla y León una red criminal de venta de cachorros de perros sometidos a largos desplazamientos y con documentación falsa. Varios incluso murieron. Unas 700 personas se han visto afectadas. Informa desde Ávila Samuel García.
4: Anunciaban los cachorros por redes sociales y páginas web. Pedían un adelanto por Bizum o transferencia y el resto en efectivo, sin emitir factura o con documentación falsa. Los animales eran entregados a mano o transportados con pocos meses de edad y en condiciones extremas. Alguno incluso falleció. Javier Alaguero, teniente jefe de Uprona Ávila y director de la operación Viviache.
5: Durante las inspecciones se hallaron cartillas sanitarias sin cumplimentar, medicamentos veterinarios, microchips sin implantar y documentación presuntamente falsificada.
4: La Guardia Civil estima que los 9 investigados podrían haber ingresado más de 500.000 euros. Se les atribuye varios delitos, como pertenencia a grupo criminal, estafa o maltrato animal. Entre ellos hay 3 veterinarios.
0: En los deportes, el Manchester City ha confirmado que Enzo Maresca será su entrenador para las próximas 3 temporadas. Clara Rodríguez, buenas tardes.
6: Buenas tardes. El club de la Premier ya ha anunciado quién será el sustituto de Pep Guardiola tras una década de éxitos. Comienza así una nueva era con Enzo Maresca, que firma hasta verano de 2029, en la que será su tercera etapa en el conjunto citizen. Llegó en 2020 para entrenar a los sub-23 y en 2022 ejerció como asistente de Guardiola, sustituyendo a Juan Malillo durante una temporada en la que se conquistó el triplete con Champions League y FA Cup. El Manchester City abonará al Chelsea por el traspaso unos 17 millones de libras, algo más de 19 millones de euros. En el comunicado oficial de su presentación, el entrenador italiano se muestra impaciente por comenzar su trabajo y agradecido por la confianza otorgada. Conozco el club, sus exigencias y sus expectativas, añade, y asegura que sus objetivos son ganar, jugar bien al fútbol y disfrutar de la responsabilidad de representar al Manchester City.
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7: Buenas tardes. En estos momentos seguimos pendientes de varios siniestros que dificultan la circulación. El primero de ellos en la entrada a Madrid por la A4 a la altura de Valdemoro, dejando hasta 3 kilómetros de retenciones, y otro en Castellón, en la AP7 a su paso por Benicarló, ya en sentido Valencia. Al margen de ello, circulación en aumento en las salidas de Madrid por la A3 en Rivas y A6 en Majadahonda, en la entrada a Barcelona por la C33 y C58 en Montcada y Reixac, en la AP7 a la altura de Cardedeu en sentido Tarragona, en Sevilla por la AP4 en Las Cabezas de San Juan, ya en dirección a la capital hispalense, y circulación en aumento en la provincia de Málaga, en la A45 a la altura de Antequera, ya en dirección a Córdoba. Es una información de la Dirección General de Tráfico.

0: las 3 de la tarde, 36 minutos, las 2:36 en Canarias. Estamos cuidándonos, edición lunes. Hoy debería estar aquí la doctora Carmen Díaz Pedroche, pero a cambio hemos invitado a la doctora Elena García, que es geriatra del Hospital Universitario 12 de Octubre de Madrid, porque estamos hablando del síndrome confusional agudo en las personas mayores o delirium. Estamos viendo algunos aspectos de este trastorno y en qué se diferencia, sobre todo, de la demencia. Por cierto, nos habíamos quedado en los síntomas de alerta que a veces no ven, obviamente, los enfermos y sí los familiares. ¿Qué debe hacer la familia cuando ve que una persona está desorientada?
1: Pues lo que decíamos, hablar, buscar ayuda médica, hablarles con tranquilidad. Y lo que muchas veces me preguntan es, ¿qué hago? ¿Le doy la razón? Hay que intentar tener cierto grado de reorientación. Pero sobre todo lo que no hay que hacer es intentar convencerle, por ejemplo, que de lo que está viendo es que eso no es real. Si a mí me dicen, mira, que es que ahí dentro hay una persona en la habitación que no conozco, antes que decirle, ¿cómo va a ser así? Eso es mentira, eso no puede ser, es que no te das cuenta que lo que estás viendo no es real. Más vale decirles, no te preocupes, no pasa nada, yo estoy aquí, te voy a ayudar. E intentar cambiar la conversación, llevarla por otros derroteros, ¿vale? Pero no enfrentarnos y no llevarle la contraria, porque eso al final lo que va a generar en esa persona va a ser más angustia, más inquietud y sobre todo que se ponga más intranquilo.
0: Estamos recibiendo algunas llamadas también sobre este tema en el 900-454-454, que es el número de Cuídate, ya saben, el número que conocen bien para que puedan preguntar a la doctora Elena García por cuestiones relacionadas con este síndrome confusional agudo o delirium. Recesvinto nos llama desde Salamanca. Buenas tardes.
2: Hola, buenas tardes. Mire, yo el motivo le agradezco mucho el programa, que luego todos los días y me encanta y creo que es necesario. Yo
0: gracias.
2: Tengo 77 años y mi mujer 74. Tiene perdida la memoria y me han ido a los médicos, le han hecho resonancia magnética, escáneres, de todo, y da todo bien. Pero entonces ella tiene totalmente perdida la memoria. Lo único que puede hacer es la comida y nada más. No se acuerda de nada, de nada, de nada. Y estamos en casa y su madre falleció en el primer año del COVID y yo creo que es que no ha superado la muerte esa, porque estamos por casa y la ve a su madre y viene y me pregunta, ¿has visto a mi madre? Es que no está en casa, que no sé, o sea, que tiene totalmente perdida la memoria, no se acuerda absolutamente de nada. Tengo yo que preparar las pastillas, dárselas, estar pendiente de lo que vamos a hacer de comida, de todo, porque ya no la ingresaron en un hospital y nos dijeron, llamábamos y dice, va mejor, y ya un día nos llamaron y dice, mañana por la mañana salíamos a las 9. Y a las 8:30 nos llamaron que había fallecido, la incineraron y ya no la volvimos a ver. Lo único que vimos fue las cenizas. Entonces ella, yo he ido a muchos médicos, a los psiquiatras, a los psicólogos, a neurólogos, medicina interna, y no encontramos solución. A ver si me decía alguna cosa o qué podíamos hacer.
1: Pues parece que lo que le está ocurriendo es en relación a esto que cuenta usted de que tiene que ha perdido la memoria, que es muchas veces van asociados a cuadros de alucinaciones, a ideas delirantes, a situaciones donde están muy obsesivos con un determinado hecho, que en este caso es su madre, que falleció, y parece que ese duelo no ha quedado en orden. Lo que le decía es hablar con algún médico para ver si hay alguna medicación que la pueda ayudar, que yo en este momento no le puedo decir, pero el médico que la lleva habitualmente sí. Y sobre todo no entrar a discutir con ella, no decirle que eso es imposible, no te acuerdas que tu madre ha fallecido, porque eso solamente la puede alterar más. Muchas veces es más, es preferible decir, bueno, no te preocupes, vamos a ver si vamos a hacer otra cosa o vamos a arreglar algo en la cocina o vamos a salir a dar un paseo.
0: ¿Qué pruebas, por cierto, son necesarias para diagnosticar un delirium? Que no sé si hay pruebas.
1: No hay ninguna prueba que sea específica. Lo más necesario es hacer una buena entrevista clínica con los familiares o con el acompañante que vengan, porque de ahí vamos a sacar mucha información para saber ¿Cuál ha sido el origen? ¿Qué es lo que ha pasado que ha desencadenado todo este cuadro? ¿Es necesario hacer una exploración física en condiciones? ¿Es necesario hacer una valoración cognitiva en la medida de lo posible? Y luego sí que nos apoyamos en pruebas complementarias, sobre todo analíticas, buscar procesos infecciosos, generalmente la orina, que es la que siempre está ahí dando guerra, y también pruebas de radiología o electrocardiogramas.
0: ¿Un duelo tan doloroso como el de la pérdida de una madre puede desencadenar este tipo de cuadros?
1: No habitualmente. Un duelo patológico puede desencadenar otros tipos de procesos como un deterioro cognitivo, pero no un cuadro confusional.
0: ¿Deterioro cognitivo, sí?
1: Muchas veces los duelos patológicos, depresiones recurrentes que se mantienen y se mantienen, pueden empezar a desarrollar con el paso del tiempo problemas de memoria. Sí.
0: Seguimos recibiendo llamadas en el 900-454-454. Adela nos pregunta desde Alicante. Buenas tardes, Adela.
3: Hola, buenas tardes.
1: Buenas tardes.
3: A ver, yo agradezco estos temas porque tenemos mucha dificultad los familiares de acceder a información de este tipo, porque en los centros de salud uno está con el médico de cabecera, pero esta información no te llega. Y claro, se trata de mi madre con 91 años, que mis padres los dos viven, 92 y mi madre 91. Es muy diferente el tema de la memoria del uno y del otro, pero en este caso mi madre, que es la que más acentuada lo tiene, pues empezó así con un poco de manía, de obsesiones, que intentábamos quitarle de la cabeza y tal y cual. Ahora está tranquila, ella ha dejado de hacer su rutina de cocina, todo eso ya no lo hace. La memoria... A ver, sí se acuerda de las cosas cuando era joven y todo esto, pero la memoria a corto plazo, nada. Ya que vamos a cepillarnos los dientes y vamos al aseo y se pone a peinarse y digo, mamá, la jarrita y el cepillo que te pongo a la pasta, porque se le va a lo que ha ido, ¿no?
1: Sí.
3: Y de eso mucho. Entonces, ¿eso va por la demencia? ¿Eso va por deterioro cognitivo? ¿Eso qué es? Porque claro, nosotras tampoco hemos dicho, uy, vamos a hacerle pruebas de todo tipo, a ver qué pasa aquí.
1: Sí.
3: Ya no sabemos.
1: Sí, eso por lo que usted cuenta es un deterioro cognitivo. Un deterioro cognitivo, digamos que es el paso previo a desarrollar una demencia. Muchas veces incluso se pueden usar como sinónimos. O se usan como sinónimos, pero sí, o sea, cuando una persona empieza a perder, como usted ha dicho, su rutina, deja de ser, ya no es capaz, por ejemplo, de cocinar o de manejar el dinero en condiciones, o no puede manejar su medicación, o la lleva al baño y puede coger el cepillo de dientes para peinarse o al revés. Todo eso lo que te está diciendo es que tenemos un problema de memoria serio y debieran consultar con un especialista.
0: ¿Es temporal este delirium o puede dejar secuelas?
1: Pues normalmente el delirium es algo temporal. Se suele revertir si nosotros ponemos los medios para ver qué ha sido el proceso desencadenante y empezamos a solucionarlo.
0: A tratar el proceso anterior.
1: Claro, por ejemplo, si lo que ha ocurrido ha sido una infección de orina y yo le estoy poniendo su antibiótico, bueno, pues lo esperable es que todo esto vuelva y se normalice. Muchas veces no se llegan a solucionar dentro del hospital y sí que mejoran cuando ese paciente regresa a su domicilio, al entorno habitual, a sus rutinas, a su comida, a su cama, a sus horarios. Pero hay otras veces que, por desgracia, no se resuelven, se perpetúa más de lo que nos gustaría y en muchas ocasiones pues se transforman en la puerta de entrada para desarrollar una demencia o empiezan a generar dependencia o aumentan ese grado de dependencia que ya teníamos previamente. Y hay algunas ocasiones en las que pueden provocar el fallecimiento de un paciente por las complicaciones asociadas a todos estos cuadros.
0: Lo dejamos aquí de momento. Tenemos que ocuparnos de otros temas, pero no te vayas. Son las 3 de la tarde, 46 minutos, una hora menos en Canarias.
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0: Les hablamos ahora de la enfermedad de Niemann-Pick, que afecta principalmente al sistema nervioso central y se caracteriza por la acumulación de lípidos en las células, lo que provoca un deterioro progresivo de las funciones cognitivas, motoras y sensoriales. Nos lo cuenta Adelaida Julios.

0: La enfermedad de Niemann-Pick es un grupo de trastornos metabólicos hereditarios, raros y degenerativos, que se caracterizan por la acumulación de grasas en células del hígado, del bazo y del cerebro, y no tiene cura. El doctor Jordi Gascón, miembro del Grupo de Estudio de Neurogenética y Enfermedades Raras de la Sociedad Española de Neurología, nos explica cuáles son las causas de esta enfermedad minoritaria que afecta a 20 familias en España, con una prevalencia de 1 a 9 pacientes por cada 100.000 habitantes.
1: Es una enfermedad genética. Lo que produce esta enfermedad es un error en un gen que tiene que promover la formación de una proteína que tiene que hacer una determinada función. Entonces, si el gen está estropeado, esa proteína sale alterada y, por tanto, la función no se realiza bien.
0: Hay tres tipos de enfermedad de Niemann-Pick. En el caso de los tipos A y B, se deben a la deficiencia de la enzima esfingomielinasa, mientras que el tipo C implica un transporte disfuncional del colesterol.
1: En concreto, la enfermedad de Niemann-Pick, que hay tres tipos, A, B y C, hay un error en las dos primeras en un gen y en la última en otros dos genes, pero lo que se altera es el proceso de algunas sustancias de tipo lipídico como grasas en el interior de la célula.
0: Los pacientes con la enfermedad de Niemann-Pick pueden presentar diferentes síntomas dependiendo del tipo y gravedad de la dolencia que presenten. Pueden ir desde el agrandamiento del bazo y el hígado a dificultades motoras, deterioro intelectual o problemas para tragar, entre otros.
1: En muchos casos provoca síntomas neurológicos. Además, provoca un aumento del tamaño del hígado y del bazo. Y en algunas ocasiones afectación pulmonar y también de la médula ósea.
0: El diagnóstico de esta enfermedad rara se basa en análisis de sangre, pruebas enzimáticas para los tipos A y B o análisis genéticos para el tipo C. Como no existe una cura definitiva, el enfoque médico se centra en manejar los síntomas y mejorar la calidad de vida de los pacientes.
1: Pues depende del tipo de enfermedad. Para la enfermedad de tipo A, para el Niemann-Pick tipo A, no hay un tratamiento específico. Para el tipo B sí que lo hay, y para el tipo C hay tratamientos que son, bueno, digamos que tienen cierta eficacia, pero no muy contundente tampoco. En cualquier caso, en todos los pacientes hay que tener siempre presente el tratamiento no farmacológico, de medidas de soporte y de rehabilitación y de tratamiento de los síntomas. Si tienen epilepsia, pues tratar la epilepsia. Si tienen necesidad de hacer rehabilitación, hacerla. Si tienen necesidad de hacer, pues, por ejemplo, soporte para tragar bien, porque una de las cosas que pueden tener es no tragar bien, pues lo mismo, logopedia. Todo el tratamiento no farmacológico y de soporte que haya que hacer es muy importante también.
0: La enfermedad de Niemann-Pick impacta severamente en la calidad de vida de los pacientes al causar un deterioro físico y neurológico progresivo que a menudo es fatal. Provoca hepatoesplenomegalia, pérdida de movilidad, dificultades cognitivas y de deglución, por lo que requiere cuidados intensivos constantes, nutrición por sonda, manejo del dolor y apoyo familiar continuo.
1: El impacto es muy importante. Los pacientes tienen de entrada una esperanza de vida menor que el resto de la población y tienen afectación neurológica, y eso provoca diferentes tipos de síntomas, pero pueden tener deterioro cognitivo, pueden tener trastornos de conducta, pueden tener epilepsia, trastorno de caminar, pueden tener caídas. Todo esto condiciona que tengan un grado de dependencia progresivo y una pérdida de autonomía que tienen que suplir sus cuidadores principales, que suelen ser sus padres. Por tanto, no es un impacto que afecte solo a la calidad de vida del paciente, sino a la calidad de vida de una familia, la calidad de vida de una familia donde hay alguien afectado con esta enfermedad.
0: Las investigaciones actuales permiten vislumbrar un atisbo de esperanza sobre la enfermedad de Niemann-Pick en el futuro. Avanzan con nuevas terapias génicas, biomarcadores y ensayos clínicos enfocados en los tipos A, B y C. Destacan el uso de fármacos reutilizados y la búsqueda de diagnósticos tempranos para esta patología rara.
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0: Durante este fin de semana se ha celebrado una de las citas internacionales más relevantes dedicadas a la audiología, al oído, un encuentro que se ha desarrollado en formato totalmente digital y que ha contado con expertos españoles y de todo el mundo. Enrique Mazas, buenas tardes.
1: Buenas tardes. Desde su creación hace 6 años, este foro se ha consolidado como uno de los más destacados dedicado a la audiología computacional. El Congreso surgió de una red científica internacional que promueve el desarrollo de nuevas herramientas para el diagnóstico, tratamiento y seguimiento de los trastornos auditivos mediante inteligencia artificial, análisis avanzado de datos y tecnologías digitales. Todo con el objetivo de mejorar la calidad de vida de las personas con pérdida auditiva.
0: La edición celebrada este año ha estado liderada desde España, en concreto desde el Hospital Universitario Virgen Macarena de Sevilla. María Amparo Callejón es investigadora del Servicio de Otorrinolaringología del Hospital Sevillano, ingeniera biomédica y una de las organizadoras de este importante encuentro científico internacional. ¿Qué tal? Buenas tardes.
2: Buenas tardes, gracias.
0: ¿Satisfecha de cómo se ha desarrollado el congreso?
2: Pues muchísimo, la verdad. Hemos tenido una asistencia que ha roto récords previos. Hemos tenido más de 1.300 registrados en la conferencia y con participación de hasta 73 países diferentes. Muy, muy contenta.
1: Buenas tardes, doctora. ¿Y cuáles son las principales conclusiones que han sacado de estos días de encuentro?
2: Bueno, pues de las principales conclusiones que hemos sacado es la importancia de seguir investigando y promocionando todo lo que es la audiología computacional, ¿no? Que es aplicar pues nuevas técnicas y algoritmos basados en inteligencia artificial y en otras técnicas computacionales para predecir mejor cuál va a ser el diagnóstico, el tratamiento y la evolución del paciente.
1: ¿Qué diferencia existe entre la audiología tradicional y este nuevo enfoque basado en inteligencia artificial y análisis de datos? ¿Tienen poco que ver, supongo?
2: Comparten, por supuesto, un gran pilar de conocimiento, ¿no? Que es toda la comprensión de la fisiología del sistema auditivo. Pero en concreto, esta nueva audiología computacional lo que sí podría permitir es la audiología que se conoce como audiología de precisión. Es decir, en el día a día, las personas, los pacientes que acuden al hospital pueden tener déficits auditivos específicos que normalmente los protocolos clínicos son un poco más estandarizados. La audiología de precisión lo que persigue es hacer como baterías diagnósticas que permitan resolver el déficit específico de cada persona. Eso nos permitiría optimizar los tratamientos y sobre todo hacerlos más individualizados que ahora.
1: El Hospital Virgen Macarena de Sevilla lideraba este año esa organización del Congreso. ¿Qué supone para un hospital público andaluz estar al frente de un evento de referencia mundial?
2: Bueno, pues la verdad es que es un reto porque tienes que hacer una preparación importante para que todo el congreso salga bien y tienes que hacer, por supuesto, una programación específica de los ponentes a los que quieres invitar para que den las ponencias, hacer promoción de todo el congreso. Pero bueno, la verdad es que el trabajo ha sido meritorio y estamos muy contentos.
1: Uno de sus proyectos estudia la relación entre la pérdida de audición y el deterioro cognitivo. ¿Qué sabemos hoy sobre esa conexión?
2: Pues los estudios que existen hasta el momento sí que relacionan, es decir, asocian y de hecho fuertemente la pérdida de audición en etapas medianas de la vida y adultas, sobre todo también cuando somos mayores, con una afectación a la cognición en general. Pero es cierto que esos hallazgos que se ven en los estudios epidemiológicos, todavía no conocemos las causas, los mecanismos por los cuales la audición afecta a la cognición y viceversa. Ahora mismo hay muchísima investigación, fue uno de los temas principales de la conferencia, en entender por qué cuando se degrada la audición también pueden coexistir o aparecer problemas de deterioro cognitivo.
1: Muchas personas piensan que perder audición es simplemente, bueno, pues algo, son cosas de la edad, ¿no? ¿Seguimos llegando tarde al especialista cuando tenemos problemas auditivos?
2: Pues yo diría que sí, porque efectivamente hay como una creencia de que cuando te vas haciendo mayor es inevitable perder la audición y muchos pacientes nos dicen así como de broma, bueno, para lo que tenemos que escuchar Y yo les diría o les recomendaría todo lo contrario, que la pérdida de audición es un trastorno que gravemente afecta a la calidad de vida, porque puede generar o dar lugar a otros trastornos más relacionados con la ansiedad, la depresión, ya que no te permiten tener una vida activa, participar en las reuniones sociales. Y eso no solo afecta a la audición en sí, sino que ya se ha visto que efectivamente tiene una repercusión a nivel cognitivo. Con lo cual es importante hacer screening de esa población adulta y de mayores, y que cuando tengamos una, percibamos que tenemos una afectación, no lo dejemos ir y vayamos a la consulta.
1: Aquí en Cuídate, en Radio 5, siempre estamos muy atentos a la prevención. ¿Cómo se puede prevenir, doctora, la pérdida de audición?
2: Bueno, pues la pérdida de audición tiene muchas posibles etiologías, ¿no? Tanto en la parte congénita como en la adquirida, puede deberse a muchas razones. Digamos que tiene una enfermedad multifactorial, pero sí que es cierto que se conoce evidencia en cosas que podemos hacer para prevenir que no ocurran estos trastornos. Uno de ellos principalmente es tener mucho cuidado y ir a la consulta siempre y cuidarnos los oídos en caso de infecciones. Las infecciones de repetición, sobre todo en niños, sí que está demostrado que pueden provocar esa sordera. Y a lo largo de la vida es muy importante no tener demasiado, o sea, no sobreexponernos al ruido. Una sobreexposición al ruido está demostrado. Hemos tenido una sesión específica en nuestra conferencia de que daña las células ciliadas del oído y pueden provocar una audición prematura, una falta de audición prematura. Importante protegerse del ruido.
1: Doctora, nosotros que nos dedicamos a la radio tenemos los auriculares puestos todo el día, lo del volumen también, ¿no? De los auriculares es importante tenerlos a un nivel bajo, ¿no?
2: Exacto, que no haya una sobreexposición con niveles de sonido muy altos, y para aquellas personas que trabajan en ámbitos de, pues por ejemplo, donde existen grandes ruidos, hay que tener mucho cuidado con todo lo que es la prevención, la seguridad y la prevención en el trabajo. Y aquellas personas que sabéis que trabajáis con niveles de exposición a sonidos altos, pues hacer revisiones periódicas en la consulta para confirmar que la audición está correcta.
0: Pues nos quedamos con todos esos consejos. María Amparo Callejón, mil gracias por todo lo que nos ha contado. Enhorabuena por ese encuentro.
2: Nada, gracias a vosotros.
0: Adiós, doctora Elena García. Ven más, te esperamos por aquí.
3: Muchas gracias a vosotros.
0: Volvemos mañana, cuídense.
4: Son las 4, las 3 en Canarias.
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4: Imputada la presidenta de la SEPI, brazo industrial del gobierno, se llama Belén Gualda y está citada como investigada junto a una veintena de personas más por el caso Leire. El juez amplía la investigación en lo que tiene que ver con las supuestas irregularidades en la adjudicación de contratos públicos. Última hora, Gema Alfaro.
6: Sí, el juez Pedraz cita como investigados a otras 25 personas en la trama principal del caso SEPI, entre ellos, como dices, a la presidenta de la entidad, a Belén Gualda, por su papel en la concesión del rescate a Tubos Reunidos por más de 112 millones de euros. La Fiscalía Anticorrupción reclamó estas declaraciones en un informe en el que explica cómo Gualda estaba informada al momento de todas las gestiones del expresidente de la SEPI, Vicente Fernández, y cómo ya desde junio de 2021 se hace referencia a que BG, referencia a ella, tenía intención de sacar operaciones, entre ellas la de Tubos Reunidos. Ella autorizaría el rescate, aunque conversaciones interceptadas recogen que la entonces secretaria de Estado de Energía y hoy ministra de Transición Ecológica, Sara Hessen, habría manifestado su oposición a esa ayuda por razones medioambientales. También hacen referencia a Belén Gualda en unas conversaciones con el PNV sobre ese rescate. Anticorrupción recuerda que en los registros de la calle Ferraz se encontró una agenda que demostraría que Santos Cerdán era conocedor de todos los pormenores del rescate de Tubos Reunidos, por el que Vicente Fernández habría cobrado 40.000 euros. La Fiscalía, recordemos, señala 5 operaciones concretas de la trama. Insiste en que los indicios apuntan a la existencia de una dinámica continuada de intermediación ilícita en la contratación pública que liderarían el expresidente de la SEPI, Vicente Fernández, la fontanera del PSOE, Leire Díez, el exsecretario de organización del partido, Santos Cerdán, y el socio de este, Antxon Alonso.
4: Pues esa es la última hora, el titular imputada a la presidenta de la SEPI, Belén Gualda, por el caso Leire. Al menos 5 personas han muerto, varias han resultado heridas en el tiroteo en un centro de menores en el norte de Alemania, en la ciudad de Stade, cerca de Hamburgo. La policía ha detenido a 2 personas, una de ellas el supuesto autor de los disparos, sin que sepamos por ahora sus motivaciones. Los agentes ya han retirado la advertencia de peligro para la población, han pedido que no se acercaran a la zona. En los mercados, Wall Street inicia la semana en positivo. David Martínez.
7: 6% en el índice S&P 500 y de algo más del 1% en el que reúne a las principales tecnológicas, el Nasdaq. Hoy este sector rebota tras la volatilidad de la pasada semana. Aún así destacan las fuertes caídas del sector de almacenamiento y memoria, un tipo de compañías que resaltan especialmente por movimientos muy violentos, sea al alza y a la baja en los últimos días. Contribuye a las subidas la tranquilidad en el mercado del petróleo, pese a los ataques entre Estados Unidos e Irán durante el fin de semana. Ahora mismo el crudo Brent sube cerca de un 1% y ronda los $72.50 por barril. En cuanto a las bolsas europeas, cotizan con caídas ligeras. El IBEX 35 cede ahora mismo un 0,2%.
4: En los deportes ya sabemos quién será el sustituto de Pep Guardiola en el Manchester City, Enzo Maresca, hasta 2029. Clara Rodríguez.
8: Maresca firma por 3 temporadas y el City abonará aproximadamente unos 19 millones de euros al Chelsea por su traspaso. El Chelsea, que ha reaccionado al comunicado del City confirmando un acuerdo confidencial que incluiría el pago de esa indemnización. Maresca dimitió en diciembre del 2025, según el Chelsea, cuando ya había llegado a un acuerdo con el City. El italiano, de 46 años, vuelve así a un club que conoce muy bien, donde triunfó como asistente de Guardiola en la temporada histórica del triplete de Champions, Liga y FA Cup en 2023, además de ganar previamente la Premier League 2 como primer entrenador en el juvenil. Además de su conocimiento de la casa, para su regreso al Etihad ha sido determinante su experiencia en otros clubes. Es jugador del Sevilla, Málaga, entre otros. El currículum de Maresca incluye el ascenso del Leicester en 2024 y también con la conquista de la Conference League con el Chelsea ante el Betis y el Mundial de Clubes celebrado en Nueva York ante el Paris Saint-Germain.
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9: Buenas tardes. En estos momentos seguimos pendientes de 2 alcances que dificultan la circulación. El primero de ellos en la entrada a Madrid por la A42 a la altura de Fuenlabrada y otro en Castellón en la AP7 a su paso por Benicarló, ya en sentido Valencia. Al margen de ello, tráfico en aumento en las salidas de Madrid por la A2 en Torrejón de Ardoz y en la A3 en Rivas, en el acceso a Barcelona por la C33 y C58 en Moncada de Reixac, en la AP7 a la altura de Ripollet en dirección Tarragona. Tráfico en aumento en Málaga, en la A7 en San Pedro Alcántara ya en dirección a Marbella, y se complica la circulación en la entrada a Sevilla, en la A4, a la altura de Dos Hermanas. Es una información de la Dirección General de Tráfico.
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10: Buenas tardes. Continuamos pendientes de las nubes de evolución que se van formando hacia el sureste peninsular y que irán dejando chubascos y tormentas con posible granizo, fuertes rachas de viento y acumulaciones de 15 a 20 litros por metro cuadrado en una hora. Ya han comenzado las precipitaciones y tormentas, ahora mismo situadas en el extremo oriental de Andalucía y sur de la cordillera ibérica. También seguimos hablando de calor, pero las temperaturas no alcanzarán de momento valores que tuvimos la semana pasada. Mañana martes, tiempo estable, pero por la tarde se volverán a formar nubes de evolución en la mitad este, que podría dejar algún chubasco o tormenta poco significativa en sierras péticas, Ibérica Sur, Pirineos e interior de Mallorca. Por otro lado, las temperaturas diurnas subirán y apretará el calor. La EMET activará avisos por altas temperaturas en el nordeste y suroeste peninsulares y puntos del centro. Es una información de AM.

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1: Muchas cosas importantes empiezan gracias a un puñado de ilusos e ilusas, de románticos, de enamoradas del arte, que saben que hacer las cosas a su manera es arriesgado, pero no imposible. Así comenzó en Barcelona un pequeño festival de teatro de verano, bajo la autogestión del colectivo de actores y actrices, de trabajadores del espectáculo. Su espíritu era transgresor en una época en la que nadie estaba todavía acostumbrado a escuchar aquello de la contracultura, en un país que hasta entonces reprimía todo lo que no fuera el relato oficial. Era 1976 y un joven Mario Gas prologaba el festival. Las primeras elecciones municipales se celebrarían poco después y nadie imaginaba entonces que aquella aventura, que era colectiva, acabaría convirtiéndose en uno de los grandes festivales europeos de artes escénicas. Hoy el Ojo Crítico comienza celebrando los 50 años del Festival Grec, pero celebra muchas cosas más.
2: Mediterránea, el nuevo trabajo de Belén Aguilera. A un cineasta contra el mundo, al francés Maurice Pialat. Y un viaje a 16 bits desde la Sagrada Familia a Japón.
1: Pues como decimos, el Festival Grec cumple medio siglo y lo celebra por todo lo alto desde hoy con más de 80 espectáculos de danza, de teatro, circo y música durante todo el mes de julio. Es un aniversario que además comparte con el Teatre Lliure de Barcelona, que también cumple los mismos años. Así que con el Lliure se coproduce precisamente el espectáculo que inaugura el Grec 2026, l'Òpera de Tres Rals, dirigida por Marta Pazos, y lo cuenta Agnès Batlle.
3: Cumplir años hace volver la vista atrás para saber de dónde se viene. El Grec y el Lliure se sirven de estos clàssicos del siglo XX para observar el presente. És el cas de la òpera dels Tres Rals, de Bertolt Brecht i Kurt Weill. Des de su estreno en el Berlín de Entreguerras, en pleno ascenso del nazismo, la popular òpera de los tres centavos, conocida como la de los pobres, ha funcionado como una radiografía incisiva del capitalismo y de las relaciones de poder. Una figura ya consolidada de la dramaturgia internacional, como la gallega Marta Pazos, aporta su sello personal para conectarla con las inquietudes actuales, no en Londres, sino en una Barcelona marcada por la gentrificación.
4: Es una no ciudad. Londres es igual a Barcelona, o sea, habla de esta serialización en que se están convirtiendo también las ciudades, ¿no? Es una apuesta sobre nuestra época que tiene muchos vasos comunicantes con los locos años 20, ¿no?
3: Dirección musical de Dani Espasa, traducida al catalán por Marc Rosí, con un reparto que reúne distintas generaciones de la escena catalana: Nau Albet, Miriam Moukles o Eduard Farelo, Julia Trullol. Una nueva producción con un lenguaje escénico visualmente potente, marcapazos, irónico, para interrogarse sobre las desigualdades, el oportunismo y los mecanismos de supervivencia de la sociedad actual. Y que Pazos ha conectado también con el momento de revolución que marcó el origen tanto del Festival Grec como del Teatre Lliure hace medio siglo.
4: Con lo que estoy conectando es con el espíritu de cómo nacieron de la ilusión, la revolución, ¿no? Y desde la alegría y desde la juventud también.
3: Hoy estreno en el Teatre Grec de Montjuïc, se repite mañana y miércoles y abrirá la nueva temporada del Lliure el 17 de septiembre.

bienvenida al verano. Muchos saltan hogueras y otros lo celebran con canciones tan mágicas como la propia Noche de San Juan, que es una noche muy mágica. Mediterránea es el nuevo trabajo de la artista barcelonesa Belén Aguilera y está llena, como decimos, de magia.

0: Belén Aguilera, muy buenas tardes.
1: Muy buenas tardes.
0: ¿A qué playa quieres volver?
1: Pues es una playa que no tiene nombre. La playa de la que estoy hablando en primera canción, que es esta que está sonando, que es la primera canción, que además se llama primera canción del EP de Mediterránea, es una playa de estas que yo creo que no tiene nombre como tal, que no existen, porque es una playa de estas que hay que andar como media hora y luego como que no es ni una playa, sino que es como un... Es un recuerdo que yo tengo del 21 de agosto del año pasado, que una amiga me llevó a compartir conmigo como un día, como que yo lo viví como de una manera muy mágica. Fue el día que yo estrené además una canción que iba dedicada a mi abuela, se llamaba Soledad, en mi antiguo proyecto. Entonces yo ese día recogí un recuerdo que me llevé a Madrid y compuse primera canción, que es esta que estaba sonando, y entonces era como un, pues eso, un canto a la nostalgia de querer volver a las costas y a la playa donde uno pues estuvo en paz.
2: Pero también puede ser un estado mental, ¿no? Un no lugar, porque justo. Esa playa, ese momento, ese lugar donde un día fuiste feliz, ¿no?
1: Sí, sí, justo. Yo para mí, como que el quiero volver a la playa también es como un estado mental, un momento de decir quiero volver a ese momento de paz, ¿no? En plan, pues sí, justo tú lo has dicho.
2: Oye, qué Mediterránea tan bonita te ha quedado. Tan brillante, tan luminosa, refrescante y como decimos, ¿no? Como una, bueno, no sé, una noche de luna llena de playa o quizá un amanecer, porque es verdad que escuchamos gaviotas de fondo, sí. Y son más de días, que por cierto, sí. Esas gaviotas son tu voz.
1: No, o sea, las gaviotas son diseño de sonido, pero aparte una de las gaviotas que estás sonando por ahí es mi amiga con la que produje la canción, que es María Blaya, que hizo un canto de gaviota, nos reímos mucho, pero por ahí está, que parece una gaviota de verdad.
2: Bueno, hablamos de Mediterránea, que es tu nuevo EP, tu nuevo trabajo, que es un concepto que surge de la unión, ¿no?, entre dos palabras, que es meditación y Mediterráneo. Y yo no sé si esa meditación tiene que ver con la dolce farniente, con la vida contemplativa, o no, meditación real. Vamos a hacer yoga aquí en una calita. O...
1: Pues un poco de ambas, yo creo. Al final creo que es un poco... Nace más de la contemplación que del momento este de... No sé, un poquito de ambas, sí, no sé, la contemplación, la apreciación del momento presente, de los pensamientos de una, sin juicios, sin... Bueno... Sí, no sé, un poco de ambas tiene.
2: Bueno, Mediterráneo, Mediterránea es un EP que defines como la secuela luminosa de Anhela. Que Anhela es tu anterior trabajo, te has dicho mi antiguo trabajo como si quedase muy lejano.
1: No, pero mi anterior.
2: Pero bueno, es un trabajo que que publicaste en septiembre del año pasado.
1: Sí,
2: o sea, estamos muy, muy cerquitas, ¿no? O sea, un año especialmente creativo para ti.
1: Sí, la verdad que fue como un año muy efervescente de creatividad. También porque Anhela se gestó y nació en... O sea, hubo como mucho tiempo... No sé cómo decirlo, requirió mucho tiempo como de creación y mucho tiempo, pues eso, de sentar unas bases y unos pilares que yo creo que con Mediterránea literalmente como que se ha podido hacer de la manera tan espontánea, tan ligera y tan, no diría rápida, pero sí como que me ha permitido como esa creatividad como más inmediata gracias a lo que ya se asentó con el anterior disco.
2: Claro, es que para entender Mediterránea también hay que volver,
1: sí,
2: ¿no?
1: Un yo poco creo que hay que entenderlas
2: a Anhela.
1: Sí, sí,
2: que
1: sí.
2: Anhela es un acrónimo, ¿no? De aunque no exista la Arcadia, que es una renuncia a perseguir un ideal inalcanzable, ese ático, ¿no?, en el que nos refugiamos
1: justo
2: ante un mundo trágico.
1: Y de hecho nace Anhela Anhela como verbo, ¿no? Incluso de desear,
2: sí.
1: de justo dejar como esa angustia del deseo para apreciar lo que se tiene.
2: Bueno, Anhela es un álbum que ha sido bastante rompedor con lo que venías haciendo, ¿no? Más envolvente, más de texturas, más lírico.

0: Hemos escuchado Soledad, Dramático o este Nacer para Morir, que también es el tema que abre el disco, Anhela, y en el que dices que al menos intentas ser feliz. ¿Lo has conseguido? ¿Qué anhelas? ¿Qué anhelas?
1: No, ahora mismo estoy más centrada como en eso, pues en gozar de todo lo que tengo, que es mucho, que en anhelar nada. Pero sí, yo creo que sí, que es bonito, en plan final feliz. Dice mi madre que si no eres feliz no es el final.
0: Total.
1: Entonces, ya. No, sí, ahora mismo estoy en un muy buen punto, que es lo que hablábamos antes, que muchas veces cuando lanzas un proyecto ya no estás en la fase en la que lo creaste. Y eso me pasaba con Anhela, que Anhela es un proyecto como muy oscuro y yo cuando lo lancé ya estaba en otro lugar, porque nació como 2 años y pico antes de yo sacarlo. Y claro, fue un recorrido. Entonces como Mediterránea sí que me noto como en el punto bastante presente, o sea, me noto bastante conectada con la energía del proyecto. Lo que pasa que sí que es verdad que Anhela lo valoro mucho, o sea, yo creo que es mi trabajo que más valoro, la verdad. Creo que es el trabajo que más tiempo,
0: bueno,
1: más...
0: Y es el que te ha llevado también, ¿no? Mediterránea.
1: Sí, sí. No, ahora que cada vez que lo escucho, o sea, estoy muy contenta con el álbum que quedó y que quedará para siempre.
0: Yo escuchando los 2 álbumes seguidos, que he hecho ese ejercicio, Anhela es como navegar en el océano y
1: de noche,
0: sí, un océano nocturno, a veces con tormenta, sí, sí. Y Mediterráneo es como llegar a la orilla, ¿no?
1: Naufragar, ¿no?

0: Bueno, ¿y quiénes están o quiénes son Orilla al final, ¿no? Los amigos, la familia.
1: Claro.
0: Que este es un tema que dedicas a ellos.
1: Sí, mis amigos, se llama este...
0: Que ya estamos en Mediterránea, por cierto,
1: sí,
0: ¿eh?
1: Sí, sí, este es Mediterránea. Esto ya suena a Orilla. Pues sí, la verdad que este es un tema que yo recojo... pues eso, más que pues eso, todo lo que hay que olvidar, pues todo lo que hay que recordar, ¿no? Y todo lo que al final te hace... no ahogarte y no eso, no irte a la deriva y naufragar en orillas bonitas, de playas agradables y bonitas, que son pues eso, los recuerdos agradables, la gente que te quiere, el amor, todo el apoyo y el cariño, las cosas bonitas a las que aferrarse, más que todo lo que hay que olvidar, ¿no? Es un poco un canto como al eso, a la belleza, a lo bonito, a lo que, al amor.
0: A lo que te sostiene también,
1: a lo que te sostiene,
0: ¿no? Y aquí
1: sí.
0: Vuelves un poco a hablar de y a explorar un poco el tema, ¿no? De la salud mental, que es un tema recurrente.
1: Bueno, yo siempre lo hablo. O sea, no es algo como que yo quiera, ¿no? Pero como que me sale un poco solo. Sí, es que justo además este tema salió como de una conversación previa que yo tuve como con una amiga cenando el día anterior, de hablando justamente sobre esto, las herramientas que son como el olvido a veces, que es una herramienta pues eso de supervivencia ante ciertas situaciones de la vida. Y el día siguiente pues fue eso, pues fue crear desde el recuerdo, ¿no? Desde el olvido, ¿sabes?
0: Estamos en El Ojo Crítico, aquí hablando en directo con Belén Aguilera sobre su nuevo trabajo Mediterránea. Y Belén, me gustaría que escuchases algo, que es un audio que nos ha mandado un oyente, se llama Ezequiel.
2: Hola Belén, lo primero de todo es decirte que tu música me ha ayudado a sobrellevar una de las épocas más difíciles de mi vida, que fue una depresión que me duró durante años. Me ayudó mucho a aferrarme y a seguir adelante. Muchas gracias porque la música nos salva... nos puede ayudar a salvar y a sentirnos muy identificados y a veces lo bonito que otros expresen lo que estamos sintiendo y lo acompañados que nos sentimos escuchando a través de otros sentimientos que nosotros no nos damos ni cuenta y tener este espacio para poder agradecértelo.
1: Joder, que lloro.
0: Qué bonito,
1: estoy con la regla, estoy muy sensible.
0: Que ha dicho, ¿no? De,
1: jolín,
0: de expresar sentimientos que uno no sabe cómo ponerles palabra o expresarlos.
1: Sí.
0: Y la orilla son amigos y también la orilla es música.
1: Sí, es que no sé, también escuchar este mensaje con esa canción de fondo es como bonito para mí. O sea, yo también como tantas veces me he enfrentado a temas mentales que no tenía ni nombre, ¿sabes? Que yo qué sé, al final pensar que se has hecho música y... que a gente la ha podido acompañar, pues no sé, es bonito, ¿sabes?
0: Pues Ezequiel nos está escuchando, no sé si le quieres contestar.
1: Porque muchas gracias, Ezequiel, que me has hecho llorar. Ya está.
0: Bueno, por cierto, también te ha dejado una pregunta. Yo creo que esta te va a hacer llorar un poco menos.
1: Venga, a ver.
2: Y bueno, una pregunta musical es, si ahora que estamos que estás en esta parte de conceptual, de experimentar, además es una cosa que me encanta tuya, es que sigas experimentando, que nunca sea una cosa de quedarte siempre atascado en lo mismo, que además es un poco de lo que va el ser humano, ¿no? Que podamos seguir explorándonos en otros terrenos sin acomodarnos en el safe place. Si podremos ver pronto a una Belén Aguilera algo rockera, tal vez.
0: Por ejemplo.
1: Vuelven las guitarras, lo estoy viendo. Yo siempre estoy abierta a todo, siempre estoy abierta a todo y justo estoy hablando con ciertas personas que sí que toca la guitarra y que me gustaría explorar pues cosas por ahí. Yo siempre estoy abierta a todo, entonces el rock no es algo que quede como tan lejano a cosas que yo haya hecho. No sé, siento que se puede hacer algo, siempre puede haber un acercamiento. Sí, por supuesto, claro. Sí.
0: Bueno, y tú siempre has estado al final experimentando, ¿no? Desde tus inicios de tu carrera, que en las que empezabas, ¿no? Y tocabas covers al piano.
1: Sí, sí. Sí, por eso quiero decir que...
0: ¿Cómo te ves? ¿Cómo has evolucionado?
1: Pues no sé, yo siento que siempre estoy como con constante búsqueda, constante introspección, todo el mundo está en constante evolución, aunque lo queramos negar, de una manera u otra estamos cambiando. Entonces yo, para mí, siempre es verdad que la evolución es algo bastante consciente y voluntario. Nunca me niego al cambio, aunque me aterre muchas veces, pero es algo que me parece súper interesante, ¿sabes? Y algo que me parece como muy esperanzador también.
0: O sea. Y esto de ponerle etiquetas a todo, ¿eres de las que le da un poco miedo categorizar, ¿no? Por eras o por épocas lo que uno va haciendo o al contrario?
1: Pues es que no lo sé, no te sé responder a eso. O sea, sí que es verdad que hay veces que las etiquetas siento que son como un contra y hay veces que siento que también necesitamos nombrar las cosas y que existen para algo. Pero no sé, no sé, ni fu ni fa, en plan ambiguo. Mi respuesta no te sabría decir.
0: O sea, que si te pregunto qué etiqueta es lo que el momento musical en el que está ahora...
1: Mediterránea, ver, en plan, no sé, sí, yo supongo... Yo creo que el momento como más actual sí que... O sea, el EP y el momento sí que... Es, o sea, la etiqueta la considero como bastante favorable y me siento como bastante alineada con ello, así que sí, lo diría así.
0: Que, por cierto, yo creo que muchos estarán de acuerdo que tú eres una artista que renuncias... bueno, eres muy auténtica, ¿no? Renuncias a lo comercial, entendiendo lo comercial como algo impuesto, pero desde dentro de la industria, ¿cómo se sobrevive a eso?
1: Pues es que yo tampoco soy una persona que me vaya a los números, ni tampoco sé cómo ser extremadamente comercial, ni sé, o sea, mi momento de creación y de creatividad no viene inspirado por yo querer vender, ni por querer ser comercial, sino que viene más motivado por una necesidad interna, pues, de expresión y de búsqueda personal. De amor por la música, que es el amor de mi vida, considero que siempre va a ser el amor de mi vida, y entonces siento que eso, pues, no es que esté precisamente alineado con lo comercial. Si en algún momento esas dos vertientes coinciden, pues mejor para mí, pero si no, pues no es lo más preocupante.
0: ¿Porque alguna vez ha pasado que te ha tocado luchar contra lo que te quieren imponer o no?
1: No, tampoco... No, en realidad siempre he tenido bastante creatividad, ya partiendo de que siento que mi proyecto siempre ha nacido no desde las grandes masas ni las grandes empresas, ni, o sea, no soy industry plan ni nada, ¿sabes? En plan, soy una chica que hace canciones y que poco a poco se ha ido acompañando de cierta gente que ha, no sé, han ido creciendo como poco a poco, entonces siento que no tiene sentido que me hubiesen impuesto nada porque... ¿Sabes lo que te quiero decir? Sí. ¿No? En plan, no tiene sentido, con lo cual, pues no es nunca, de hecho, todo lo contrario, siempre he sentido como bastante confianza ajena. O sea, evidentemente hay veces que surgen discusiones y no todo es de rosas, ¿no? Hay gente que tiene una opinión y cuantas más gente trabaja en un proyecto, más opiniones hay. Y ahí, lo que pasa es que nunca he tenido como mucha duda a la hora de confiar en que eso era lo que, o sea, en lo que había que hacer, que era lo que nacía del corazón, que yo siempre voy a priorizar el corazón por encima de cualquier lógica. Entonces eso, sí.
0: Pero esto sigue siendo Mediterránea, mejores momentos en el que cantas que hasta dónde has llegado, no has llegado con atajos, y esto yo creo que es lo que venimos hablando, y que el mejor camino al final es ese, ¿no? El que uno toma aunque se tenga que perder una y otra vez.
1: Realmente me refiero a, o sea, que muchas veces lo pienso y digo, no quiero que se confunda, no hablo de nada de profesional en esta canción, sino que me refiero que donde yo he llegado a nivel personal es un punto al que he llegado con... como con tiempo, con introspección y con... O sea, que no he buscado atajos a la hora de llegar donde estoy a nivel personal, ¿sabes?
0: Sí, cada uno se lo puede llevar, ¿no?
1: Sí, sí, porque cada uno puede hacer lo que... Sí, exacto, cada uno puede llevárselo donde le nazca a cada uno. Pero eso, yo me refiero como a una parte como muy personal, en plan, he llegado aquí en un momento en el que puedo decir que cosas que antes me quitaban el sueño ya no me lo quitan. Y no sé, eso, pues estoy agradecida y no he buscado ninguna manera de atajar, sino que me he tomado mi tiempo de duelo, de introspección, sobre todo como tiempo de duelo. O sea, esta canción habla como de un ya no estoy en el duelo, o sea, estoy oficialmente fuera del duelo.
0: Y mira, fíjate, porque esta es una de las canciones que ejemplifican el juego musical y esta creatividad musical del disco, porque de repente tiene un cambio de tesitura bestial.

0: nota que te lo has pasado muy bien componiendo este álbum.
1: Sí, sí, la verdad que sí. Ha nacido desde el amor, desde el disfrute y desde el gozo, la verdad.
0: Bueno, en otoño vas a llevar el Mediterráneo a muchas partes, uh-huh. a muchas partes. Antes de esa gira, de esa gran gira, te vamos a poder ver en festivales, en el Bebeca, en el Sonorama, en Granada Sound.
1: Morriña también.
0: Morriña. Y ya a partir del 21 de noviembre comienza esa gira en Valladolid.
1: Eso es.
0: Y después Vigo, Murcia, sí. Barcelona, Gijón, Zaragoza. Sí. Y hoy ha quedado, como tú has dicho, un bonito día de verano para anunciar dos
1: Sevilla
0: nuevas fechas del tour.
1: Sí, que además es Sevilla. Es muy bonito. Porque en Valladolid empezamos donde grabamos toda la parte visual de Anhela, que es el Teatro Carrión, que es donde grabamos todo Anhela, toda la obra completa la grabamos allí y empezamos donde grabamos. Así que para mí va a ser súper especial.
0: Pues nada, los oyentes ya pueden comprar las entradas, ¿no? Uh-huh. Mañana, a partir de las 12. Para estos
1: a partir
0: dos
1: de
0: últimos...
1: las 12, martes a las 12 del mediodía, estarán a belenaguilera.com. Yo seré muy pesada también con los links, así que eso, que estén atentos.
0: Pues Belén Aguilera, muchísimas
1: gracias
0: por traernos este Mediterráneo.
1: A ti.
0: Chao.
1: Gracias.

0: Son las 4:30, las 3:30 en Canarias.
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0: Se lo estamos contando en Radio Nacional de España. El juez Pedraz amplía el número de investigados en el caso Leire Díez. Son 25 más, entre ellos la presidenta de la SEPI, Belén Gualda, Margarita Iniesta.
2: Sí, el magistrado la cita como investigada por su papel en la concesión del rescate a Tubos Reunidos por más de 112 millones de euros. El juez Pedraz toma esta decisión a propuesta de la Fiscalía Anticorrupción, que reclamó todas estas declaraciones en un informe en el que explicaba que Belén Gualda estaba informada en todo momento de las gestiones que hacía el entonces presidente de la SEPI, Vicente Fernández, y que luego ella tuvo intención de sacar adelante. Una de esas operaciones era la del rescate de Tubos Reunidos. Anticorrupción insiste en que los indicios apuntan a la existencia de una trama liderada por el exsecretario de Organización Socialista, Santos Cerdán, y su socio, Anson Alonso, junto a la conocida como fontanera, Leire Díez, y el expresidente de la SEPI, Vicente Fernández. Además, recuerdan que durante los registros de Ferraz se encontró una agenda en la que se demostraría que Cerdán conocía todos los detalles del rescate de Tubos Reunidos. El Ministerio Público señala que la presunta trama buscaba influir en las decisiones de administraciones públicas, en concreto en la contratación.
0: Israel ha matado en las últimas horas en la Franja de Gaza a 4 personas con un dron, entre ellas a un niño de 8 años, en una nueva violación del alto el fuego, un escenario de guerra que sufren especialmente los menores. En este contexto, España realiza la sexta evacuación de niños. Ya ha partido desde Torrejón un avión militar rumbo a Jordania para traer a nuestro país a una veintena de pequeños heridos y enfermos. Mar Lupión.
3: Un total de 20 pacientes pediátricos procedentes de Gaza recibirán tratamiento médico en nuestro país en una operación coordinada entre el Ministerio de Defensa y el de Sanidad. Llegarán a territorio español en un avión militar A330 medicalizado. Les acompañan sus familiares en un vuelo a bordo de una aeronave convertida en un hospital a 35.000 pies de altura. La jefa de la unidad médica de aeroevacuación del Ejército del Aire y del Espacio, la coronel Pilar Salvador, ha explicado cómo se realiza el traslado.
4: De los más graves y los que hemos visto que llevan peor pronóstico y que pueden complicarse durante el vuelo, pues los llevamos preparados, monitorizados y preparados para poder intervenir sobre ellos en cualquier momento. El resto estará a lo largo del avión.
3: La tripulación la completan 3 médicos, 2 enfermeros y 10 técnicos sanitarios.
0: Donald Trump tendrá que pagarle 5 millones de dólares de indemnización a la columnista E. Jean Carroll, quien le acusó de abusos sexuales después de que el Supremo de Estados Unidos haya rechazado el recurso del presidente que quería anular su pago. Los abogados de Trump alegaron que las acusaciones se basaban en resoluciones muy sensacionalistas, incluidas los testimonios de otras 2 mujeres que le acusaron de abuso sexual hace décadas. Trump ha expresado públicamente su frustración por varias derrotas en el Supremo. Muchas de esas resoluciones son clave para la agenda del mandatario estadounidense. En nuestro país, Igualdad ha confirmado como violencia de género el asesinato de una mujer de 44 años a manos de su pareja en Mairena de Aljaraf, en Sevilla. El hijo de ambos, de 14 años, fue quien dio la voz de alarma tras presenciar estos hechos. No había denuncias previas. Con ella son 25 las mujeres asesinadas en lo que va de año. El presidente en funciones de la Junta de Andalucía, Juanma Moreno, ha condenado en redes sociales con rotundidad estos hechos y envía un abrazo a sus seres queridos. Asegura que la violencia de género nunca tendrá cabida en nuestra sociedad. Recuerden que el 016 es el teléfono de atención a las víctimas de la violencia de género. Es gratuito y no queda registrado en la factura. Hay un último asunto. Cataluña es la segunda comunidad autónoma donde más ahogados se han registrado en el mes de junio en nuestro país. En concreto, 9 personas han perdido la vida en piscinas o en playas. La peor en Tarragona, donde fallecieron 3 niños. A raíz de este accidente, la Generalitat de Cataluña estudia el uso de drones para vigilar las playas de difícil acceso. En Barcelona, Marga Esparza.
5: El Departamento de Interior de la Generalitat ha puesto en marcha la campaña En el agua hacemos equipo para concienciar a los bañistas de las playas y piscinas de la importancia de tener precaución y de autoprotegerse. La consellera de Interior, Núria Parlón, también ha anunciado la creación de un grupo de trabajo para actualizar la normativa de seguridad en el agua hecha en el año 2013. Se tendrán en cuenta las necesidades, como la petición realizada por el Ayuntamiento de Tarragona para poder vigilar con drones las playas de difícil acceso, como la de la Rabassada, donde perdieron la vida 3 menores.
6: El Ayuntamiento de Tarragona nos ha pedido autorización para hacer servir sistemas de vigilancia a través de dron en las zonas de más difícil acceso y más complejas para poderlas vigilar desde el punto de vista de los servicios de socorrismo, y desde la Dirección General de Administración y Seguridad pues se autorizará que se pueda hacer esta vigilancia.
5: En este grupo participarán agentes que trabajan en la vigilancia, como los socorristas y también los ayuntamientos.
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7: Buenas tardes. En estos momentos, pendientes de un siniestro que dificulta la circulación en Castellón, en la AP7 a la altura de Benicarló, ya en sentido Valencia, y deja hasta 2 kilómetros de retenciones. Al margen de ello, se complica la circulación en la salida de Madrid por la A4 en Butarque y en la A6 en Majadahonda, en Asturias por la A64 a la altura de Coyoto en la entrada a Oviedo, en Barcelona en el acceso por la C33 y C58 en Monca de Reisac, en Valencia en la A7 en Aldaya y Alginet, todo ello en dirección Castelló de la Plana, y tráfico en aumento en la provincia de Málaga en la A7 a la altura de San Pedro Alcántara, ya en la entrada a Marbella. Es una información de la Dirección General de Tráfico.
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0: Ya está aquí el verano y es época de cierres de etapas, de cursos, de temporadas. También el Teatro Real en Madrid dice adiós al curso 25-26 con el mayor éxito de Giuseppe Verdi. Il Trovatore del compositor italiano regresa al Coliseo madrileño tras su puesta en escena en 2019. Una tragedia de amor y venganza en la España medieval que condicionó a futuros compositores de toda Europa. Susana Santaolalla, buenas tardes.
1: Buenas tardes. Es difícil comprender hasta qué punto fue popular esta ópera en el siglo XIX, pero hay un hecho objetivo. Durante años llegó a acumular un número de representaciones superior al del resto de óperas de Verdi juntas. Nicola Luisotti es el encargado de dirigirla.
2: Con esta ópera, él va a condicionar el futuro de los futuros compositores en toda Europa. Puede ser el mayor éxito de Verdi en su vida con este Trovatore, del 1853. Y aún hoy creo que el Trovatore es una ópera increíble por la historia que cuenta.
1: Y la historia que cuenta, siempre con el fuego de fondo, es la sed de venganza de la gitana Azucena, cuya madre e hijo han muerto en la hoguera, y el triángulo amoroso en el que Leonora es disputada por dos pretendientes enemigos. Luisotti destaca cómo Verdi hace que la música cargue con toda la emoción y toda la violencia del relato.
2: Azucena ha quemado su hijo. Terrible, que es el motivo central de la ópera, el fuego. Trovatore, respecto a la Traviata o Rigoletto de la trilogía popular, es lo más importante como concepción musical y teatral.
1: Por cierto, que el famoso trovador era simplemente un apodo.
2: Los trovadores se habían acabado en el siglo XIII. ¿Qué hace un trovador en el siglo XV? Se llama el trovador porque él se anuncia de noche, cantando. Pero no es un trovador, es un soldado.
1: La puesta en escena de Francisco Negrín busca mostrar la incapacidad de los personajes para desprenderse de su pasado.
3: Que es una ópera sobre el hecho mismo que los seres humanos son incapaces de vivir el presente porque siempre están atados al pasado.
1: Fuego, culpa y venganza, o lo que es lo mismo, un thriller adictivo y oscuro. Il Trovatore, la ópera de Giuseppe Verdi, con la que el Teatro Real despide temporada. 17 funciones desde hoy y hasta el 20 de junio.
0: Gracias, Susana. Vamos con más cultura aquí en El Ojo Crítico. Dice Fernando Sánchez Castillo que el arte es una fuerza que hace temblar las narraciones del Estado. Con el trabajo de este artista, reabrió el Palacio de Velázquez en el Retiro de Madrid tras 2 años cerrados. Titulada La Perla Peregrina, esta muestra del Museo de Reina Sofía cuestiona los relatos del poder.
4: En La Perla Peregrina, título que esta exposición toma de una célebre joya cuya historia se remonta al siglo XVI y cuyo paradero se desconoce en la actualidad, Fernando Sánchez reflexiona sobre el poder y sus relatos oficiales. Hace una lectura crítica de la historia, de los momentos, objetos e imágenes que han dado forma a la memoria social y cultural, y lo hace a través de 200 piezas, entre esculturas, acuarelas, vídeos e instalaciones. Manuel Segade, director del Museo Reina Sofía.
5: Un trabajo muy diverso, muy variado, numerosas obras, todas realizadas a partir de relación directa con restos de nuestra historia, ¿no? De la historia de España, no solo de la historia de España, de la historia mundial, yo creo que sobre todo del siglo XX.
4: Una colección de esculturas de hombres y mujeres que han protagonizado actos de resistencia y han abierto espacios de libertad, inicia el recorrido por esta exposición. August Landmesser, el trabajador alemán que permaneció con los brazos cruzados mientras la multitud realizaba el saludo nazi, o el conocido como Tank Man, el hombre que se situó frente a una columna de tanques durante las protestas de Tiananmen, son algunas de ellas. Fernando Sánchez.
6: Nora Cortiñas, un retrato de las madres de la Plaza de Mayo que buscan a sus hijos en mitad de la dictadura. Por supuesto, el Lorca de la Barraca, feliz, como si fuera un duende, exultante. Mujeres que sufren desgracias en la Guerra Civil. Tomiko Higa de Japón, Alexei Navalny.
4: Caballos sin jinete como metáfora de libertad, máscaras extravagantes llevadas en protestas, el yate Azor de Franco convertido en bloques de chatarra, son algunas de las piezas que se pueden ver hasta marzo del próximo año en el Palacio de Velázquez, en el Parque del Retiro de Madrid.
0: Ana Gil, muchas gracias. Y en Alicante nos proponen un viaje a El Dorado y no con sus atardeceres levantinos, sino con más de 290 objetos arqueológicos, entre ellos 157 de oro, que nos sumergen en los saberes indígenas de Colombia. Algunas de las piezas tienen más de 3.000 años. El oro y el universo, así se llama esta exposición, podemos verla en el Museo Arqueológico de Alicante. Lamberto Calduch.
7: La exposición, compuesta por 291 piezas procedentes del Museo del Oro de Bogotá, propone al visitante un recorrido por los pueblos indígenas colombianos donde el oro no representa riqueza, sino un elemento de unión, intercambio y conexión con la naturaleza y el mundo espiritual. Máscaras de oro, pectorales, figuras humanas y animales junto a cerámicas y objetos rituales de hasta 3.500 años de antigüedad muestran una forma distinta de entender el universo. La muestra está organizada por el Museo Arqueológico de Alicante MARC junto al Museo del Oro de Colombia e invita a reflexionar sobre la búsqueda del dorado que impulsó a muchos europeos a cruzar el Atlántico. Marcos Martínez Torres, comisario.
8: El dorado en realidad era una persona que actuaba en nombre de su comunidad, que cubría de dorado y hacía una ofrenda en un lugar sagrado, una ofrenda de oro y otros materiales. Y lo hacía en nombre de su comunidad, no por acumular, sino por mediar, por el bien de todos.
7: El oro y el universo, saberes indígenas de Colombia, puede visitarse en el Museo Arqueológico de Alicante hasta el 2 de mayo del próximo año.
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0: Seguimos aquí en el Ojo Crítico de Radio 5 y, como saben, este año se conmemora el centenario de la muerte de Antonio Gaudí y queremos que nos acompañen ahora en una historia de preservación cultural para amantes de lo retro. Es un viaje a 16 bits que va desde España a Japón. Robert Álvarez, buenas tardes.
1: Buenas tardes, Laura.
0: Oye, bueno, cuéntanos, ¿qué tiene que ver Gaudí con los videojuegos?
1: Pues mira, vamos a hacer un viaje que también es un viaje en el tiempo, a la Barcelona previa a los Juegos Olímpicos, porque allí es donde un pequeño estudio de videojuegos japonés decidió ambientar Gaudí, el viento de Barcelona. Es un videojuego publicado en Japón en 1989 que nunca se llegó a lanzar en nuestro país. Pero este viaje lo vamos a hacer junto a Luis García Navarro, un enamorado de los videojuegos japoneses que se fue a vivir allí para trabajar en Square Enix, traduciendo a nuestro idioma Final Fantasy, es la saga de la que estamos escuchando la banda sonora. Él es quien se va a encargar de traer a nuestro país este juego de Gaudí.
0: Oye, ¿y cómo lo va a hacer? Porque entiendo que un juego de hace 37 años ya estará hasta descatalogado.
1: Sí, Luis fundó hace unos años Shinjuden, su propia empresa, con la que hace una labor editorial que aquí en el gremio de los videojuegos se conoce como localización. Lo que hacen es distribuir videojuegos occidentales retro en Japón, adaptados a su idioma, y viceversa. Pero allí acaban de publicar El sulfato atómico, que es una célebre aventura gráfica de Mortadelo y Filemón de 1998.
2: Dentro tendrán que burlar el sistema de seguridad y robar el sulfato. ¿Entendido?
3: Sí, señor Super.
0: Pues entendido, es bastante sorprendente, ¿no?, que en Japón vayan a conocer a Ofelia o al profesor Bacterio. Robert, ¿y Luis también lleva videojuegos japoneses a Occidente? ¿Hace ese viaje a la inversa?
1: Hace el viaje a la inversa. Lo que hace es bucear entre catálogos de desarrolladoras para encontrar juegos que puedan resultar interesantes y que nunca hayan sido publicados aquí, y así es como dio con este de Gaudí.
0: Lo que escuchamos es la banda sonora de ese videojuego.
1: Eso es ese videojuego del año 89.
0: Que por cierto, ¿de qué trataba? Sí.
1: Pues mira, vamos a dejar que sea el propio Luis García que nos lo explique.
4: Es un thriller, se puede decir, o una historia de novela negra en la piel de un detective británico que se desplaza a la Barcelona preolímpica para desentrañar un caso de asesinato que luego está directamente relacionado con una organización criminal que planea sabotear los Juegos Olímpicos.
0: Bueno, pinta bien, ¿no? Oye, ¿y qué tipo de juego es? ¿Qué género?
1: Es una aventura que llaman conversacional. Es similar a las aventuras gráficas que jugamos en Occidente. No sé si alguna vez has jugado al Monkey Island o ese tipo de juegos.
0: Sí.
1: Pues es parecido, pero basado en imágenes estáticas. El jugador pasará por ubicaciones como el Parkwell, la Sagrada Familia, la Casa Milá, y tratará de resolver el misterio que conecta la Barcelona previa a los Juegos Olímpicos, la de los años 80, con el legado de Gaudí.
4: Se juega con imágenes estáticas y solo cuando desentrañas el misterio de la pantalla en sí misma pasas a la siguiente pantalla. Tienes un decorado distinto y tienes un personaje distinto en la pantalla con el que interactúas o puedes interactuar con el escenario. Entonces el resultado de tus acciones aparece mediante cuadros de texto. Es algo más rudimentario, pero es el estilo en el que se juegan estos juegos de aventuras aquí en Japón.
0: Y Robert, me estaba yo preguntando, ¿qué lleva a un estudio japonés a ambientar un videojuego en la obra de Antonio Gaudí?
1: Pues es que no lo sabemos. En Shinjuden, en la empresa de Luis, están tratando de contactar con los desarrolladores originales de este Gaudí, el viento de Barcelona, para conocer por qué tomaron esta decisión.
4: Conocemos realmente cuál es la intencionalidad detrás de esto, pero sí que es verdad que a los japoneses de toda la vida les ha fascinado Gaudí. Pero yo creo que de ahí mismo, ¿no?, de esa fascinación precisamente, sale pues de un grupo de desarrolladores japoneses que dicen, como os gusta Gaudí, vamos a hacer un juego ambientado en Barcelona, en donde recorras sus calles y pases por las construcciones más emblemáticas de Gaudí.
0: En Japón había interés en Gaudí, pero ¿dónde iba a haber más interés que en España? ¿Por qué no se comercializó aquí? ¿No llegó a nuestro país?
1: No llegó porque estaba programado para unos ordenadores que nosotros no teníamos en España. Lo tendrían que haber adaptado a los ordenadores, a los PC de entonces.
0: Ajá.
1: Pero los japoneses creían que no había interés en él como para hacer esa adaptación.
0: ¿Y por qué creían eso?
1: Pues vamos a escuchar a Luis.
4: Podría haber sido un puente de diálogo entre las dos culturas que se quedó en agua de borrajas precisamente por eso, porque no había presencia de mercado de estos ordenadores, pero que nunca es tarde, ¿no?, para rescatarlo y ponerlo en valor.
0: Fíjate, pues sí, efectivamente, ha tenido que pasar ahí con motivo de este centenario de la muerte de Antonio Gaudí, rescatarlo.
1: Pues sí, decías al principio que íbamos a contar una historia de preservación cultural y es a lo que se dedica básicamente esta empresa. Además hacen una cosa muy curiosa, adaptan estos videojuegos retro a las consolas que los publicaron originalmente, ¿no? Como la Mega Drive de Sega o la Super Nintendo, o en el caso de este juego, pues a los PC que tenemos actualmente.
0: Y su intención es publicarlo durante este centenario de Gaudí. Vamos a poder jugar al... ¿Se llama así, Gaudí? No.
1: Gaudí, el viento de Barcelona, Gaudí, es el nombre de Barcelona. Del videojuego. Y sí, están intentando llegar a tiempo con él para la Feria del Videojuego de Barcelona, que se llama Saga, que se celebra en octubre.
0: Pues estaremos atentos, Robert. Muchísimas gracias por esta historia.
1: Gracias.
0: Chao.
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0: Un lunes más nos acompaña Vicente Monroy aquí en el estudio del Ojo Crítico para hablar de cine. Buenas tardes, Vicente.
1: Muy buenas tardes.
0: Porque de qué íbamos a hablar nosotros, claro.
1: Por supuesto que sí. Hay que hablar siempre de cine, hay que hablar mucho de cine, es muy importante.
0: Total. Así que, ¿qué propuesta nos traes hoy? ¿De qué vamos a hablar exactamente?
1: Pues mira, esta semana vamos a hablar de uno de esos estrenos que llegan tarde, muy tarde, la verdad, a las pantallas españolas, pero que merecen la pena. Porque se ha estrenado en cines La Casa del Bosque, una miniserie de 7 episodios de casi 7 horas de duración que Maurice Pialat rodó para la televisión francesa en 1971. El propio cineasta la consideraba su obra maestra, y así que es una ocasión pues estupenda, ¿no?, para regresar a la obra de uno de los grandes cineastas de la historia del cine francés.
0: Y siempre que hablamos de cine, siempre traes música. ¿Esto qué suena? ¿Qué es?
1: Pues mira, es la sintonía de la serie Trois beaux oiseaux du paradis, tres hermosas aves del paraíso, compuesta por Maurice Ravel en 1915, en plena Primera Guerra Mundial. La canción narra la historia de una joven que espera a su amado, que ha partido al frente, a través de tres aves con los colores de la bandera francesa. Evoca el recuerdo, rojo, la espera, blanca, y la trágica noticia de la muerte, en azul.
0: La verdad es que suena muy evocador. ¿Tiene que además que ver con la serie?
1: Claro, la serie cuenta la historia de unos niños parisinos que durante la Primera Guerra Mundial son enviados a un pueblo de la Francia rural donde son acogidos por un matrimonio de guardabosques. En esa casa del bosque conviven, van a la escuela, reciben noticias del frente. Es una serie sobre la guerra, pero la guerra no se ve. Está siempre fuera de campo. Lo que vemos es la vida cotidiana de los que esperan, de los que lloran, de los que siguen viviendo a pesar de todo. Unos niños perdidos que desde luego no se parecen en nada a los chicos del coro. Los escuchamos.

0: La infancia y la guerra, que es un tema tristemente contemporáneo.
1: Pues sí, es una serie tremendamente actual, con el sello inconfundible, claro, y el genio de Piala, uno de los mejores cineastas de su generación, pero muy actual.
0: Y que yo creo que mucha gente no conoce. Háblanos un poco de él.
1: Pues mira, Piala nació en 1925 en Kunlat, en la región de Auvernia, y pertenecía a una generación atravesada por la Segunda Guerra Mundial, sobre todo, ¿no? Lo que le convirtió en una persona muy solitaria, muy áspera, muy difícil de tratar. Los rodajes con él eran muy difíciles, los colaboradores siempre lo cuentan, porque sufría una depresión severa que le acompañó durante gran parte de su vida y cargó con una profunda melancolía existencial. Una vida muy tortuosa, claro, en la que se hizo mucho daño e hizo mucho daño a otras personas. De hecho, no es casualidad que una de sus obras maestras fuera el biopic de Van Gogh, de 1991. Pialat se identificaba plenamente con la figura del pintor. Un artista incomprendido, atormentado, depresivo y devorado por su propio genio.
2: Mira, Vincent, lo malo de ser un artista es que lleva mucho tiempo aprender la técnica. Y cuando la has aprendido, probablemente se te ha olvidado ya para qué la querías.
3: A mí no se me olvidará.
0: Parece además un cineasta muy cultivado en otras artes, por lo que estamos viendo, ¿no?
1: Sí, su vocación inicial, de hecho, fue la pintura. Antes de dedicarse al cine, estudió Bellas Artes, ejerció durante un tiempo. No filmó su primera película, La infancia desnuda, hasta los 43 años. Sus contemporáneos de la Nouvelle Vague ya llevaban una década haciendo cine. Pero Pialat siempre fue bastante outsider, no perteneció a ningún grupo, a ningún movimiento. Su estilo era mucho más áspero, más violento, más desencantado que el del resto de los autores de la Nouvelle Vague, ¿no? Eso sí, Truffaut apadrinó el proyecto, totalmente fascinado por el talento de Pialat y por la temática del filme, que es el abandono infantil, muy en la línea de su propia ópera prima, Los 400 golpes.

0: Inolvidable además, ¿no? La banda sonora de Los 400 golpes. ¿Qué películas hizo Piala después?
1: Pues mira, Nosotros no envejeceremos juntos, del año 72, que ganó el premio al mejor actor en Cannes. La boca abierta, de 1974, inspirada en la agonía de su propia madre, que fue un fracaso comercial y llevó a la quiebra a su productora. Lulu, gran éxito de 1980, con Isabelle Huppert y Gérard Depardieu. A Nuestros amores, de 1983, que ganó el César a la mejor película, y Bajo el sol de Satán, obra maestra entre las obras maestras, de 1987, con la que ganó la Palma de Oro en Cannes, en medio de una polémica monumental.
0: Casi todas ellas son títulos muy reconocidos.
1: Sí, Pialat tuvo una carrera muy tardía y muy tortuosa, como decía, pero llena de obras maestras. No tiene ni una sola película mala. Es algo increíble.
0: Sabemos que te gusta mucho.
1: Me gusta mucho, sí.
0: Oye, ¿y por dónde recomendarías empezar a un oyente que no conozca su cine?
1: Pues mira, por suerte las películas de Pialat son accesibles en España, porque el año pasado la distribuidora Talante, que está haciendo una gran labor de distribución, las compró para dedicarle una extensa retrospectiva y se pueden ver en plataformas como Filmin. Recomendaría personalmente empezar por A Nuestros Amores, A Nos Amour, de 1983, que creo que es la puerta de entrada ideal porque equilibra a la perfección crudeza, accesibilidad emocional, en fin, es un resumen perfecto de su universo. La película sigue a Susanne, una adolescente de 16 años que busca en el sexo el afecto que no encuentra en su caótico hogar. Es muy descorazonadora, pero también muy hermosa.
0: Y con todas esas grandes películas, con los premios, con los éxitos, también con los fracasos, nos decías antes que él consideraba su mejor obra una serie de televisión.
1: Claro, es que La Casa del Bosque, esta serie que se estrena ahora en formato cinematográfico, se van a poder ver los capítulos en cines, fue, según confesó el propio Pialat, su único rodaje feliz. Quizás porque, a diferencia de sus películas posteriores, donde diseccionaba parejas, rupturas, agonías, aquí encontró la posibilidad de filmar la infancia, la acogida, el hermanamiento. Además, es una obra visualmente deslumbrante. Pialat filma la naturaleza con una maestría impresionante, parecen paisajes de Renoir, y los actores, muchos de ellos no profesionales, improvisan, hablan con sus propios acentos, con sus propias palabras. Es un cine vivo, como le gustaba decir al propio cineasta.
0: Pues una gran oportunidad, sin duda, de descubrir una obra que nos llega, dices, desde 1971, que tenemos la oportunidad de ver ahora, y al ser serie llevada al cine, ¿eso cómo se va a poder ver? ¿De una sentada o va a haber...?
1: Los cines creo que están optando por hacer dos sesiones. Dos sesiones que se programan en días sucesivos, incluso en el mismo día en algunos cines se puede ver la serie del tirón, casi 7 horas de cine, que con estos calores a lo mejor eso es un planazo.
0: Es un buen plan. Efectivamente, aire acondicionado.
1: Totalmente.

0: Y ahora sí, ¿con qué canción nos despides?
1: Pues mira, como este ha sido un programa melancólico y muy francés, con esta inolvidable Le Temps de Cerise, que cantan los personajes de Van Gogh, precisamente de Pialat, aquí la interpreta Yves Montand.
0: Pues con ellos nos vamos. Vicente Monroy, como siempre, muchas gracias.
1: Gracias a ti, Laura.

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1: Y seguimos explorando sonidos que suenan a otra época, pero que son contemporáneos.

este sonido deliberadamente ochentero. Lo que escuchamos es Azúcar y Sal. La habéis reconocido, es la voz de Amaya, que colabora en el universo musical de Rebe. Rebequita la Bonita, como se hace llamar en redes sociales. Ella es una artista a la que ya le estamos siguiendo la pista y que tiene entre sus referentes a otros tan dispares como Hydrogenes o Jeanette. Es una mezcla muy personal con la que nos vamos a ir despidiendo.

Azúcar y Sal, lo nuevo de Amaya y de la Rebe. Muchísimas gracias a quienes nos escucháis y gracias también a Andrés Bocio en la realización, a Jesús Pérez en el control de sonido, a Sara Gavarre en la producción, a Robert Álvarez en redacción, a Sandra Martínez Mediero en redes sociales y a todo el área de cultura de Radio Nacional de España. Como veis, somos muchos ojos críticos haciendo este programa y sacando adelante este programa cultural. Nos escuchamos mañana con más cultura aquí en Radio 5. Chao.

0: Son las 5, las 4 en Canarias.
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0: La última hora nos lleva hasta Alemania por el tiroteo en el norte del país que ha dejado al menos 5 muertos. Hay novedades en la investigación. Corresponsal Beatriz Domínguez.
2: ¿Qué tal? Buenas tardes. Sí, bueno, la investigación sigue en marcha, pero en principio no hay motivaciones políticas ni extremistas. Es un ataque vinculado al centro de menores. Si bien se desconocen todavía las circunstancias de este tiroteo que ha dejado en la ciudad de Stade 5 muertos, todos adultos, son 4 mujeres y un hombre, además de varios heridos graves. La policía fue avisada en torno al mediodía que se había producido este tiroteo en esta localidad de menos de 50.000 habitantes, ubicada a unos 45 kilómetros de Hamburgo. Por cierto, que en ese centro de menores se alberga también un centro para madres con hijos a su cargo.
0: Y lo estamos contando aquí en España, la imputación de Belén Gualda, presidenta de la SEPI, brazo industrial del gobierno. El juez del caso Leire amplía la investigación por los supuestos amaños en contratos públicos y cita a Gualda y a otras 24 personas más, en el caso concreto de la presidenta de la SEPI, por su papel en el rescate a tubos reunidos por más de 112 millones de euros. Anticorrupción insiste en que los indicios apuntan a la existencia de una trama liderada por el exsecretario de Organización Socialista, Santos Cerdán, y su socio Anchón Alonso, junto a la conocida como fontanera del Partido Socialista, Leire Díez, y el expresidente de la SEPI, Vicente Fernández. En este lunes, 29 de junio, el Gobierno actualiza la capacidad de los sistemas de acogida en las comunidades, un paso fundamental para mantener en vigor el modelo de reubicación de menores no acompañados. Isabel Jiménez.
3: El Gobierno suma 1 millar de plaza a la capacidad ordinaria de acogida de menores extranjeros no acompañados que tienen que tener las comunidades autónomas. Es un cálculo que se hace en función de la población. Así que Andalucía, con más de 3.000 plazas, encabeza la lista, seguida por Cataluña, Madrid y la Comunidad Valenciana. Esta capacidad ordinaria permite decretar la contingencia migratoria en las comunidades autónomas. Se activa cuando atiendan a un número de niños que triplique esa capacidad. En estos momentos son Canarias, Ceuta y Melilla, y las tres siguen por encima de ese límite una vez actualizada la cantidad de plazas. Es decir, seguirán activos los traslados a la península para aliviar los servicios del archipiélago y las 2 ciudades autónomas.
0: Expulsado un sacerdote de Alicante por irreverente. Se llama Francisco José Vegara. El Papa León XIV decretó su salida de la Iglesia por no reconocerle ni a él ni a su antecesor Francisco. Valencia, Nuria Llopis.
4: Hola, ¿qué tal? Lo han hecho público esta tarde desde la diócesis de Orihuela, Alicante, mediante un comunicado en el que explican que Vegara ha mantenido una actitud reiterada de rechazo a reconocer la autoridad eclesiástica del Papa Francisco, ya fallecido, y también, tras su muerte, hacia el Papa León XIV. Detallan que esta postura ha sido manifestada de manera pública y notoria a través de diversos medios de comunicación. De hecho, este cura calificó la doctrina del anterior pontífice Francisco de herética, aberrante y escándalo en un manifiesto en redes sociales. Desde 2023 empezaron a dialogar con él para tratar de reconducir la situación y en febrero de 2024 le apartaron de cualquier oficio o cargo en la diócesis. Fue amonestado y posteriormente vetado para dar misa, algo que Vegara recurrió al dicasterio del clero. Ahora el Papa aplica el artículo 26 de las normas sobre los delitos reservados a la Congregación para la Doctrina de la Fe y le expulsa del estado clerical, perdiendo así todos sus derechos y quedando dispensado de la ley del celibato.
0: En los deportes tenis, a esta hora tenemos pleno de jugadores españoles en la primera jornada de Wimbledon. Javier de Diego.
5: Sí, buenas tardes. Jodar se ha impuesto al británico Gil en 3 mangas y confirma que ha jugado sin molestias.
6: Durante todo el partido no he sentido ningún dolor, o sea que por esa parte bien y me he sentido muy bien en todas las facetas del juego.
5: Bueno, pues Jodar será el próximo rival de Pablo Carreño, que ha ganado al ruso Shapovalov, primera victoria del gijonés en su carrera en Wimbledon. Se ha retirado tras perder las 2 primeras mangas el ruso y también ha ganado Dani Mérida tras la retirada del argentino Carabelli tras torcerse el tobillo. 3-3 en el cuadro masculino en una jornada en la que Sara Sorribes también avanza en el cuadro femenino sin empezar todavía el partido de Jessica Bouzas ante la austríaca Potapova. Bautista va set abajo ante el brasileño Fonseca. La andaluza pierde 5-4 en la primera manga ante el coreano Kwon y aún queda un rato para que debute Alejandro Davidovich ante el argentino Juan Mazerúndolo en una jornada en la que tenemos al número 1 y actual campeón del torneo de Wimbledon debutando en la central y está perdiendo ante el serbio Kemanovic 2-1 abajo. El número 50 del mundo ha ganado la primera manga por 6-4, ha perdido la tercera por 3-6, pero ha ganado el tiebreak del tercer set 7-6 acaba de comenzar la cuarta manga, como digo, Sinner con problemas en su debut en Wimbledon.
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8: Buenas tardes, en estos momentos seguimos pendientes de un alcance que dificulta la circulación en Castellón, en la AP7 a la altura de Benicarló, ya en sentido Valencia. Al margen de ello, circulación en aumento en la salida de Madrid por la A6 en Majadahonda, en Asturias en la A64 a la altura de Coyoto en la entrada Oviedo, en la entrada Barcelona por la C33 y C58 en Moncada y Reixac, en Valencia en la A7 en los entornos de Aldaya y Alginet, todo ello en sentido a la autovía A3, en Toledo por la A4 en La Guardia en dirección a Córdoba y en Málaga en la A7 a la altura de San Pedro Alcántara, en ambos sentidos de la marcha. Es una información de la Dirección General de Tráfico.
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9: ¿Qué tal? Buenas tardes. Bueno, pues seguimos pendientes de las nubes de evolución que están formándose hacia el sureste peninsular y que dejarán chubascos y tormentas con posible granizo, fuertes rachas de viento, también acumulaciones de 15 a 20 litros por metro cuadrado en una hora. Ahora mismo chubascos y tormentas en el extremo oriental de Andalucía, interior de Castellón y extremo este de Teruel. También seguimos hablando de calor, aunque con temperaturas que no alcanzarán valores que tuvimos la semana pasada. Mañana martes tiempo estable, pero por la tarde se volverán a formar nubes de evolución en la mitad este que podrían dejar algún chubasco o tormenta poco significativas en sierras béticas, ibéricas, sur, Pirineos e interior de Mallorca.

0: la sociedad, no solo por la enjundia de los mismos, sino también dependiendo mucho de las expectativas que hayan generado. Hoy todos esperábamos conocer la prórroga de las medidas del gobierno para contener los efectos de la guerra en Irán, sobre todo los efectos sobre el precio de la energía. Y es verdad que ese conflicto ya está encarando su teórica recta final y que el precio del petróleo, pues hace semanas que ya está más que contenido. Así que, mientras todos estábamos mirando hacia donde señala el dedo, mientras todos estábamos esperando los detalles de esas partidas, el gobierno ha sacado por sorpresa otras medidas para favorecer el alquiler. Por ejemplo, subir el IVA para los alojamientos turísticos. Ha sido en realidad un día de muchos anuncios, de cifras macro, de puesta de largo, también de la oficina del Banco Mundial, que estrena eso, una oficina en España. Con la entidad hablaremos en unos minutos. Y además,
1: instrucciones de uso. Esta tarde tenemos consultorio laboral. Con el calor apretando, las condiciones en las que muchos profesionales realizan su trabajo son muy duras. ¿Están regulados aspectos como horarios o tipos de actividad? ¿Pueden pedir algunas condiciones especiales los trabajadores? Miguel Ángel Soler responde. Además, el Banco Mundial abre oficina en España y enseguida sabremos cuáles son sus objetivos. Todo y más en Fin de Mes, el programa del Área de Economía de los Servicios Informativos de Radio Nacional.
0: Ya sabíamos que hoy iba a ser un lunes muy ajetreado, porque el gobierno anunció Consejo de Ministros monográfico centrado en cuestiones económicas. Y así ha sido. Hablaremos enseguida del cuadro macro, pero es que el gobierno actualizaba las medidas, esa especie de escudo, de hecho así las bautizaban escudo, para intentar reducir el impacto de la guerra de Irán en la economía de los particulares y también de muchos sectores productivos. La guerra que evoluciona, parece que ya va tocando a su final, y lógicamente esas medidas estaban centradas en la energía, pues también tenían que acercarse a su final, o al menos hacia una evolución. Cristina Ganuza, ¿qué tal? Muy buenas.
2: Hola, buenas tardes. Sí, aunque la situación no ha vuelto a la normalidad, sí es cierto que hay menos volatilidad y los precios en los mercados internacionales han caído. Por eso, el gobierno introduce algunos cambios. En el caso de los combustibles, se recupera el IVA del 21%, sube, pero habrá un descuento al repostar que se irá retirando gradualmente durante el verano. En julio, ese descuento será de 15 céntimos, en agosto de 10 y en septiembre de 5. Y si la situación empeora, si la inflación de los carburantes supera el 15%, la ayuda será mayor. Sara Hagesen, ministra para la Transición Ecológica.
3: En el caso que se vea que los mercados vuelven a tener volatilidades, incrementos de precios, volveremos a activar los descuentos, incluso llegando hasta, como decía el vicepresidente, los 20 céntimos.
2: Y se introduce una cláusula similar para la electricidad y el gas. Si los precios se disparan, el gobierno reactivará las rebajas fiscales. Además, habrá un mayor control de precios en las estaciones de servicio, en las gasolineras, a pesar de que hasta ahora solo se han detectado comportamientos anómalos en unas 50 de ellas. Carlos Cuerpo, vicepresidente.
4: Una publicación por parte de la CNMC de una lista de aquellos establecimientos, de aquellas gasolineras que estén teniendo comportamientos anómalos en la fijación de precios.
2: La ayuda directa de 20 céntimos por litro para transportistas y agricultores se mantiene como estaba durante otros 3 meses y estos últimos contarán con 165 millones adicionales para la compra de fertilizantes. Todas esas medidas tienen un coste de 1.800 millones, pero el decreto que ha aprobado hoy el Consejo de Ministros recoge también la desaparición progresiva del impuesto sobre el valor de la producción de energía eléctrica para abaratar la factura de la luz. Se irá reduciendo gradualmente hasta eliminarse definitivamente en 2028 y eso va a suponer 2.700 millones para el gobierno. Es dinero que deja de recaudar. Por otra parte, se mantiene la prohibición de despedir a las empresas que accedan a ayudas y el decreto introduce, Manu, también una novedad que afecta a los fondos europeos porque se flexibilizan los plazos para hacer inversiones más allá de finales de agosto.
0: El sector de los transportes, también las gasolineras y la agricultura seguramente eran los sectores que estaban más impactados por esta medida, por estas medidas que anunciaba hoy el gobierno. Bueno, pues uno de ellos, uno de estos sectores más impactados, el de la agricultura, valora de forma positiva las iniciativas emprendidas por el Ejecutivo, aunque piden que las ayudas se apliquen hasta final de año y no solamente durante 3 meses más, como contempla ese decreto. Andrés Góngora es el secretario general de COAG.
5: Es un paquete de ayudas necesario, imprescindible para el sector agrario, puesto que, aunque la guerra haya terminado, los costes de producción siguen siendo altos.
0: esas medidas, todas estas medidas para paliar el impacto de la

0: Están ya incluidas en el cuadro macro que hoy ha presentado el Ejecutivo. El cuadro macro, Chris, por explicarlo así, es el primer paso hacia los presupuestos para 2027, esos presupuestos que el Gobierno quiere sacar adelante, por difícil que parece que lo tiene. Un cuadro macroeconómico que mejora en 4 décimas la previsión de crecimiento para este año.
1: Sí, el Gobierno mejora con fuerza su estimación hasta el 2,6% y prevé que en los próximos 3 años el PIB crezca por encima del 2 a pesar del impacto de la guerra de Irán, que el Ejecutivo cifra en solo 2 décimas. El vicepresidente ha destacado el efecto positivo que han tenido las medidas que aprobaron en marzo y el dinamismo que sigue mostrando la economía en los últimos meses. De hecho, no descartan que en el segundo trimestre crezca algo más que en el primero. La contribución negativa del sector exterior se reduce ligeramente y la inversión y el consumo van a seguir actuando como palancas. El gasto de las familias se apoya a su vez en el empleo. De hecho, las afiliaciones a la Seguridad Social habrían acelerado gracias a la regularización de inmigrantes y el Gobierno espera que el paro baje este año del 10%. Todo eso, como dices, se recoge en el cuadro macro, es la base sobre la que se elaboran los presupuestos. El vicepresidente asegura que van a ser unas cuentas expansivas que van a reflejar la agenda de la mayoría parlamentaria, dice, e insiste en que van a cumplir los tiempos.
2: Vamos en plazos y yo espero que esos plazos se vayan cumpliendo. Ese es el escenario que manejamos.
1: La semana que viene Hacienda va a convocar a las comunidades autónomas en el Consejo de Política Fiscal y Financiera para fijar la senda de déficit y esa senda podría votarse en el Congreso ya en un par de semanas en julio.
0: Así que va dando pasos adelante. Gracias, Cris. El Ejecutivo camino de redactar esos presupuestos. Por cierto, que hablaba Cristina Ganuza hace un momento de los efectos de la regularización de los inmigrantes. Mañana está previsto que el presidente del Gobierno aborde con detalle o dé más detalles acerca del impacto económico que pueden tener esa regularización que ahora toca a su fin. Y bueno, ya que estamos con cifras del día, una más, el dato adelantado del IPC. Según el avance de estadística, la inflación se mantuvo en el 3,2% en este mes de junio. Es la misma tasa que en el mes de mayo, a pesar del repunte de precios de la electricidad y del gas. ¿Qué lo compensó? Pues la bajada de otro tipo de energía, sobre todo los combustibles. Hugo Domínguez, ¿qué tal? Buenas tardes.
3: Buenas tardes, Manu. La inflación se mantuvo en el 3,2% en junio. Es la misma tasa que en mayo y que en abril, según el dato adelantado por el INE. Por tanto, tercer mes consecutivo con el mismo dato del IPC, un hecho que ha generado cierta sorpresa en economistas como Javier Santa Cruz, que esperaba un ligero repunte.
4: Tenemos incluso efectos que amortiguan, por ejemplo, la propia bajada de los precios del petróleo en los últimos días, ayudan a que no sea probablemente tan brusco.
3: En junio hemos vivido un juego de contrapesos. La luz y el gas impulsaron los precios al alza, tras desaparecer la rebaja del IVA al 10%. Pero ese incremento de la electricidad se ha compensado con el abaratamiento de los combustibles. Si hace unas semanas era el peor enemigo de los precios, estos días el barril de petróleo se ha ido desplomando tras el alto al fuego entre Irán y Estados Unidos. Y en el surtidor, además, el IVA sí se mantiene rebajado. Así, el IPC de este mes no se mueve del 3,2%, un espaldarazo a sus ayudas anticrisis, dice el gobierno. Los precios habrían subido un punto más sin las medidas, aseguran. Pero esa fase de estabilización tiene los días contados, según economistas como Rafael Pampillón. Cree que este verano el aumento de los costes energéticos se filtrará en muchos más productos.
5: Yo creo que en el futuro seguiremos teniendo una inflación relativamente alta, cerca del 4%.
3: La inflación sigue elevada, pero el temido efecto contagio todavía no se ve. Como corrobora la inflación subyacente, el dato que se calcula eliminando los productos que más suben y bajan, como la energía y los alimentos frescos. Según el dato ofrecido por el INE, la subyacente descendió una décima, hasta el 2,9%.
0: Gracias, Hugo. Luego, como hacemos cada tarde, estaremos en la Bolsa de Madrid, con el habitual recorrido por los mercados, pero nos vamos a ir a esta hora, a las 5:16, las 4:16 en Canarias, hasta su sede, porque allí hace apenas una hora, el Banco Mundial ha inaugurado su primera oficina en España. Y creo que ya nos escucha Alfonso García Mora, el vicepresidente para Europa, América Latina y el área del Caribe de la Corporación Financiera Internacional del Banco Mundial. Buenas tardes, don Alfonso. Gracias por estar aquí en los micrófonos de Radio 5.
6: Muy bien, buenas tardes.
0: ¿Por qué ahora? ¿Por qué abre ahora esta oficina aquí en España? ¿Estaba previsto en la hoja de ruta del Banco Mundial?
6: Bueno, la oficina responde a la evolución de la relación que ha existido entre el Grupo Banco Mundial y España desde hace pues casi 70 años, ¿no? España empezó siendo un prestamista, prestatario del Banco Mundial en el año 58, que fue cuando empezó nuestra relación con el banco. En el 77 España se convirtió en donante y a partir de ahí luego se convirtió en accionista y ahora pues, ¿no? pues un socio del Banco Mundial, ¿no? Entonces la corporación financiera, que es la parte del sector privado, tiene mucha relación con empresas, con el sector privado español, donde les ayudamos a ir a mercados emergentes, que es donde nosotros operamos, realizando inversiones y ayudándole bueno, pues a desarrollar estas economías, ¿no? Con lo cual, el grado de madurez de la relación entre el Banco Mundial y España pues ha llegado a un momento en el que tiene sentido tener una oficina donde tengamos ese, digamos, ese foco de relación.
0: ¿Y esta oficina se va a traducir en más colaboración, o al menos una colaboración más estrecha, aunque sea simplemente por el hecho de saber que ahora están aquí?
6: Bueno, eso es lo que esperamos, ¿no? Que sea más estrecha y que sea más fácil. Es decir, que ya no sea solamente el Banco Mundial tiene oficina en París, tiene oficina en Londres, bueno, y obviamente en Washington, que es donde están las oficinas centrales, y luego en todos los países en los que operamos, ¿no? Donde tenemos, digamos, actividad operacional. Esta oficina no va a ser operacional, no, nosotros no invertimos en España, pero sí va a ser una oficina de contacto, ¿no? De relación con gobierno, relación con sector público, relación con academia, relación con el sector privado, de nuevo, para, digamos, seguir impulsando esa relación entre en los diferentes socios españoles y los mercados emergentes, ¿no?
0: Para que los oyentes de fin de mes lo tengan claro, exactamente qué es lo que hace el Banco Mundial, porque en realidad no estamos hablando de una institución financiera, una entidad financiera al uso, exactamente.
6: Efectivamente, el Banco Mundial es un banco, como dice la palabra, que lo que se dedica es a prestar y a invertir en países emergentes. El Banco Mundial, la parte pública, presta a gobiernos para desarrollar determinados proyectos, digamos, de desarrollo, ¿no? Ya sea de educación, de salud, de infraestructura, de inclusión, etcétera, ¿no? Y en la Corporación Financiera Internacional, que es la parte del Grupo Banco Mundial que se dedica al sector privado, lo que hace es invertir en el sector para desarrollar el sector privado de todos estos países en desarrollo. Muchas de esas inversiones pues se producen, pues por ejemplo, con empresas españolas que están presentes en mercados emergentes, en mercados en desarrollo, y la corporación financiera les ayuda a desarrollar inversiones en esos países, que obviamente al final a quien beneficia es a los países a donde esas inversiones se dirigen, ¿no?
0: Claro, o sea, el objetivo final es el impacto positivo en esos países de destino, pero también que las empresas que allí desarrollan su actividad pues tengan un crecimiento o una mayor inversión. En España, ¿qué tipo de empresas? Porque nuestro sector empresarial es muy de pymes, el tejido empresarial español. ¿Qué tipo de empresas colaboran con ustedes?
6: Pues mira, es cierto, ¿no? En España todavía las pymes representan más o menos el 65%, creo que es del PIB. O sea, tiene un peso muy elevado, como en casi todos los países del mundo, ¿no? Pero España cuenta con empresas de tamaño que son las que se internacionalizan, que son las que, digamos, esas grandes empresas que están operando en otros mercados. Por ejemplo, en el sector financiero, pues los Santander, BBVA, Caixa, Sabadell. En el sector energético, los Iberdrola, Acciona, Sacyr, Aqualia, Grupo San José. Es decir, todas estas empresas son clientes de la Corporación Financiera Internacional con los cuales hemos invertido, ya sea en África, en América Latina, en algunos países asiáticos. Por darte un número, ahora mismo la Corporación Financiera ha desarrollado, tiene aproximadamente en cartera unos 5.000 millones de financiación con empresas españolas. Y MIGA, que es la tercera pata del Grupo Banco Mundial, que es la que da garantías, tiene otros tantos miles de millones con empresas españolas, que lo que hace es garantizarles o disminuir el riesgo que estas empresas absorben o asumen cuando van a esos mercados.
0: He leído unas palabras suyas de hace un tiempo en las que decía que está convencido de que es un enorme reto movilizar capital privado para acometer la reconstrucción, por ejemplo, en países que han vivido un conflicto. Creo que se refería concretamente a Ucrania, pero bueno, estos días estamos viendo, por ejemplo, la necesidad que va a hacer falta a corto o medio plazo para reconstruir un país como Venezuela, azotado por ese terremoto. También allí hay empresas españolas que tienen actividad. No sé si ya lo tienen en el foco, que además creo que queda en su campo de acción un país como Venezuela.
6: Sí, a ver, la situación es obviamente dramática en Venezuela y de momento es un poco prematuro para pensar cómo podemos, o estamos analizando cómo podemos ayudar al sector privado, pero la situación de Venezuela es ciertamente particular, ¿no? Pero el caso anterior que usted comentaba, Ucrania, bueno, pues es otro buen ejemplo, ¿no? Es decir, entrar en Ucrania, invertir en Ucrania. A ver, la reconstrucción de un país que sale o que está en una situación como la de Ucrania jamás puede realizarse únicamente con capital público. Los impuestos que se deberían cobrar o la canalización de financiación pública, pues lo hacen prácticamente imposible, ¿no? Es decir, es necesario traer capital privado, es necesario movilizar capital privado, inversiones en el sector privado que inviertan en sus países. Eso es lo que hacemos en Ucrania, ¿no? Y desarrollando, invirtiendo en empresas locales ucranianas o en empresas europeas que están interesadas en entrar en Ucrania.
0: Uh-huh. Financiación privada, colaboración con el sector privado, pero también con el sector público. Esta mañana, de hecho, en el acto de inauguración de esta nueva oficina, hemos visto, por ejemplo, al ministro de Agricultura. ¿Es el sector agrícola uno de los que más impacto puede tener en su capilaridad aquí en nuestro país?
6: Bueno, uno más, ¿no? Es decir, yo ahí no prefiero no seleccionar o decidir cherry picking, ¿no? Como el que dice, sectores unos u otros, ¿no? Obviamente el sector agrícola es muy importante y el sector agrícola en España representa mucho, no ya solo en términos de cantidad, sino de calidad, pero también el sector turístico, ¿no? Teníamos también representantes del Ministerio de Turismo, obviamente el vicepresidente del Gobierno. Es decir, yo creo que este país realmente ha desarrollado un sector privado, un número de empresas, una calidad empresarial que es necesario seguir empujando y seguir ayudando a ir a otros mercados, ¿no? Cuando yo visito cualquier otra economía del mundo, ¿no? Anteriormente fui vicepresidente para Asia y muchas veces pensaba, wow, si pudiéramos aquí desarrollar esto que ha desarrollado una empresa española en España o en Europa, donde sea, sería fantástico, ¿no? Este país ganaría muchísimo y obviamente es un win-win, porque la empresa española también ganaría la rentabilidad que una inversión como esa generaría, ¿no? ¿Cuál es el problema? Que muchas veces hay una desconexión, ¿no?, entre la demanda o las oportunidades y la oferta, ¿no? ¿De dónde vienen de esas empresas? Entonces, nosotros lo que tratamos es precisamente de cerrar ese gap, ¿no?, de cerrar ese hueco que puede existir entre dónde están las oportunidades y dónde están los operadores.
0: Hablando de oportunidades, y con esta termino, una de las cosas en las que muchas veces nos fijamos los medios de comunicación cuando sale alguna noticia relativa al Banco Mundial son también sus estudios, que son, bueno, de impacto internacional. ¿Cómo queda retratada la economía española? Usted, que me imagino que, aunque solo sea por el hecho de ser español, también la mirará con un cierto cariño. ¿En qué punto está la economía española en cuanto a inversión?
6: Bueno, obviamente España no es un país que sea objeto de inversión del Banco Mundial, como decía anteriormente, porque nosotros
0: somos exportadores de esa inversión, exacto, vamos, invertimos en otros países.
6: Entonces, eso es el centro de investigación del Banco Mundial, el que realiza el informe anual de previsiones económicas, que es totalmente independiente de la parte operacional del banco.
0: Pero estamos en condiciones de seguir trabajando, ¿no?, en de nuestra economía, mirar a esos países para colaborar y para seguir invirtiendo.
6: Por supuesto que sí.
0: Pues don Alfonso García Mora, vicepresidente para Europa, América Latina y la zona del Caribe de esa Corporación Financiera Internacional del Banco Mundial, que hoy, bueno, ha escenificado esa apertura de oficina también en nuestro país. Muchísimas gracias por haber pasado por los micrófonos de fin de mes.
6: Gracias, muchas gracias a vosotros. Un abrazo.

0: programa hablando de las medidas que ha ampliado el gobierno para minimizar o para paliar los efectos de la guerra. Bueno, pues esos mismos efectos de la guerra que lleva unos meses en marcha, la guerra en Irán y sobre todo el bloqueo del estrecho de Hormuz, parece que sí que han dejado ya huella, han empezado a dejarse notar en los hábitos de compra, en los hábitos de consumo de los españoles. Hoy, ANGED, la patronal de la gran distribución, ha revisado y lo ha hecho a la baja su previsión sobre cómo va a ser el consumo en estos meses centrales de 2026. Compramos menos, seguramente porque hay otras prioridades como la vivienda, pero también está lastrando a este sector la regulación y los márgenes comerciales, que son en algunos casos muy importantes. Hola, Íñigo Inchusta.
1: Hola, Manu. Lo que dejan claro desde esta patronal de la distribución es que las cifras de este 2026 van a quedar muy lejos de las del año pasado. Se va a seguir creciendo, pero de manera mucho más prudente, sin el dinamismo de 2025. Es el caso del comercio minorista, que el año pasado creció un 4,2%. Para este, la previsión era de un incremento del 1,8%, pero la revisión abunda en la desaceleración del consumo y crecerá solo un 1,4%. La economista jefa de ANGED, Yolanda Fernández, explica los motivos.
2: La crisis geopolítica, crisis en Oriente Medio y sobre todo el cambio de tendencia en los tipos de interés, ¿no? Porque esa subida pues va a hacer que las hipotecas medias suban en torno a 50 euros al mes en 2026 frente a 2025 y estimamos que eso puede drenar en torno a 35 euros al mes el gasto en cesta de la compra, ¿no?
1: El sector más afectado es el de la alimentación, que pasa de crecer un 4,1% el año pasado a solo 8 décimas a final de este año. En el caso del vestido y los calzados, las ventas pasan de crecer un 5,6% a solo un 0,8%. Sale mejor parado el comercio de equipos del hogar. La venta de televisiones por el Mundial ayuda a que el consumo en este sector vaya a crecer este año un 3,3%.
0: Ya lo contamos el día que hicimos el monográfico sobre el Mundial, que se venden muchas teles en año de gran campeonato de fútbol. Gracias, Íñigo. Ahora, un poquito de música, luego el boletín y después volvemos. Estoy viendo, hoy creo que el IBEX va a cerrar con números rojos. Lo contamos en la segunda parte del programa. Ahora, un poquito de Olivia Rodríguez.
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0: Son las 5:30, las 4:30 en Canarias.
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0: La policía alemana acaba de elevar el número de fallecidos tras el tiroteo en un centro de menores en la localidad de Stade, a unos 45 kilómetros de Hamburgo. Allí está nuestra corresponsal Beatriz Domínguez. Buenas tardes.
2: ¿Qué tal? Buenas tardes. Si aumentan a 6 las víctimas mortales por el tiroteo de este mediodía en Stade, al norte del país. Una de las personas heridas de gravedad ha muerto en el hospital, según informa la policía. La investigación sigue en marcha para determinar las circunstancias, que se alejan por el momento de motivaciones políticas o religiosas. Lo que se conoce de manera oficial hasta ahora es que el ataque se produjo en un centro de menores, en una zona céntrica de esta localidad de menos de 50.000 habitantes, que además alberga un centro de acogida para mujeres embarazadas y madres con hijos pequeños. En el lugar del crimen se encontraron 5 cuerpos, 4 mujeres y un hombre, todos adultos, y ya se ha detenido al presunto autor de los hechos, mientras que otros 2 permanecen bajo custodia para esclarecer el posible vínculo con el ataque.
0: Nuevo varapalo judicial para Trump contra el voto por correo. El Supremo de Estados Unidos permite a los estados contar las papeletas que lleguen tarde. Mario Sánchez.
3: Esta decisión del Supremo estadounidense es muy relevante al tener lugar pocos meses antes de las elecciones de medio mandato que se celebrarán en noviembre. Este fallo permitirá que la ley de Mississippi siga en vigor y que los funcionarios electorales puedan contar las papeletas enviadas por correo con matasellos del día de los comicios y recibidas hasta 5 días hábiles después. Esta sentencia también avala leyes similares en al menos otros 18 estados y territorios, incluidos aquellos distritos considerados clave para los comicios de este año en Nevada y California. Esta decisión supone un revés para Donald Trump en su cruzada contra el voto por correo. El presidente de Estados Unidos ha denunciado sin pruebas que es una vía para el fraude electoral y que fue decisivo para su derrota en 2020. A pesar de ello, él mismo votó por correo en marzo en Florida para unas elecciones especiales estatales.
0: El gobierno califica de irresponsables a PP y a Vox por cuestionar el proceso electoral. Las formaciones aseguran que el Ejecutivo pretende cambiar el censo para conseguir más votantes con la ley de nietos. Elma Sainz es la portavoz del Ejecutivo.
4: A un partido como el principal partido de la oposición, que se le presupone ser un partido de Estado, me parecen de una gravedad y una irresponsabilidad máximas, que, insisto, demuestran que, bueno, pues más allá del que no se tiene proyecto de país, bueno, pues prefiere moverse en esas mismas calificaciones que las olas ultras.
0: Desde el PP, Borja Sémper ha hablado de impacto electoral.
5: No interpretamos o no prejuzgamos el voto, el sentido del voto. Lo que estamos diciendo es que hay potencialmente 2,5 millones de nuevos electores según esta ley, y que esto tiene un impacto electoral. Tiene un impacto en el censo y tiene un impacto electoral.
0: La ley de nietos es una vía para obtener la nacionalidad ligada a la memoria democrática por personas represaliadas durante el franquismo, pero no está claro que su incorporación al censo implique un determinado escenario electoral favorable a cualquier partido. Y vamos con un último asunto. El consumo en el comercio minorista se va a enfriar al 1,4% por la crisis de Irán y los tipos. Es la previsión de ANGE, de la patronal de las grandes empresas de distribución. Íñigo Inchusta.
6: Sí, la crisis geopolítica en Oriente Medio y la subida de tipos del Banco Central Europeo ralentizan el crecimiento del consumo. Si nos fijamos en el conjunto del consumo privado, la patronal de la gran distribución ANGED calcula un incremento del 2,6%, que son 7 décimas menos que en 2025. La economista jefe de esta asociación, Yolanda Fernández, detalla también la desaceleración en el caso del comercio minorista, que pasa del 1,8 al 1,4% de crecimiento.
7: La crisis geopolítica, crisis en Oriente Medio y sobre todo el cambio de tendencia en los tipos de interés, ¿no? Porque esa subida pues va a hacer que las hipotecas medias suban en torno a 50 euros al mes en 2026 frente a 2025, y estimamos que eso puede drenar en torno a 35 euros al mes el gasto en cesta de la compra, ¿no?
6: El sector más afectado es el de la alimentación, que pasa de un crecimiento espectacular del 4,1% el año pasado a solo 8 décimas de incremento este 2026.
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8: Buenas tardes. En estos momentos, pendientes de un alcance que dificulta la circulación en Castellón, en la AP7 a la altura de Benicarló, ya en sentido Valencia, al margen de ello, tráfico en aumento en la salida de Madrid por la A6 en Majadahonda y en la M607 en Tres Cantos, en Asturias por la A64 a la altura de Coyoto y en la entrada a Oviedo, en el acceso a Barcelona por la C58 en Montcada y Reixac, en Valencia en la A7 en Aldaya y Alginet, todo ello en sentido Castillo de la Plana, en Toledo por la A4 en La Guardia en sentido Córdoba y en Málaga en la A7 a la altura de San Pedro Alcántara, en ambos sentidos de la marcha. Es una información de la Dirección General de Tráfico.
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9: Retomamos fin de mes y lo hacemos como hacemos cada tarde, mirando a los mercados.
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9: Vamos a volver a la Bolsa de Madrid a ver si David Martínez ha recuperado su espacio habitual, porque antes, desde allí, desde su estudio en la Bolsa, hemos hecho la entrevista con el Banco Mundial. Hola, David, ¿qué tal? Buenas tardes.
10: Buenas tardes, espacio recuperado.
9: Espacio recuperado, todo ordenado, muy bien. Eres un gran anfitrión, ¿eh? Me han contado los señores del
10: Banco Mundial. Muy placenteramente cedido, ¿eh?
9: Muy bien.
10: No ha sido a mi disgusto.
9: Así me gusta. Bueno, lo primero, vamos a echar el habitual vistazo a cómo ha cerrado el IBEX en este primer día de la semana, que ha sido un poco lunes, bastante lunes. Al final creo que el ligero descenso, y es curioso, corrigiendo valores, algunos que la semana pasada les fueron muy mal, como Indra, hoy, bueno, pues les ha ido bien.
10: Sí, efectivamente, lo que estamos viendo al cierre, que ya lo podemos ver, es una caída muy ligera para el IBEX 35, cede un 0,2% hoy, y se va hasta algo por debajo de los 19.400 puntos. ¿Recuerdas que el viernes contábamos que justo se quedaba un poco por encima de esa frontera? Pues con el retroceso de hoy nos quedamos un poquito por debajo, pero siempre en torno a ese nivel de los 19.400, ligeramente inferior ahora mismo, pero muy cerca en cualquier caso. El resto de bolsas europeas también han registrado hoy movimientos muy ligeros, en general tirando a la baja, pero muy contenidos, algunas sí que han subido mínimamente, y como decías, por valores, hemos visto cómo se ha dado la vuelta en alguno de los casos. Por ejemplo, Indra ha subido un 2,5% cuando la semana pasada era uno de los valores que más perjudicados estaban saliendo. Puig, por ejemplo, también es de los mejores del día, con una subida del 1,7% finalmente, y Repsol también entre los mejores, con un avance del 1,5%. En la parte negativa, Celnex, que cede un 4,5%, es la peor del día con diferencia, sus acciones bajan con bastante fuerza, y también Acerinox, cuyos títulos se dejan un 3%. Ya un poco más de lejos le sigue ArcelorMittal con un retroceso del 2%, que también es una caída notable, y Telefónica, uno de los valores importantes dentro del IBEX 35 y con más peso, que cae un algo más de un 1,5%, y también ha contribuido a que hoy el resultado del IBEX sea ligeramente negativo.
9: Bueno, pues empezamos la semana con números rojos, poquito, el índice tampoco se ha sentido mucho, pero es verdad que no ha sido un gran día en el selectivo. Antes hablábamos del Banco Mundial. Bueno, hoy hablamos de instituciones de las que no siempre son protagonistas. Otro banco, en este caso el Banco de Pagos Internacionales, que ha avisado, David, de los riesgos de la inteligencia artificial. Ellos, no sé si directamente hablan de burbuja, lo dejan en el boom o de qué, pero vamos, que cuidadito con la IA.
10: Sí, bueno, del boom desde luego que hablan y no mencionan exactamente la palabra burbuja, pero bueno, apuntan un poco hacia esa dirección. Es uno de los puntos, el de la inteligencia artificial, que trata su último informe. Esta es una tecnología que viene a renovar y a transformar las economías, pero el entusiasmo inversor podría convertirse en un riesgo para la estabilidad de los mercados.
11: The investment boom in artificial intelligence may turn out to be unsustainable. The race to grab market share may have sown the seeds.
10: Ahí está el boom inversor que habías muy certeramente apuntado de la inteligencia artificial, que podría resultar insostenible. La carrera por conseguir cuota de mercado puede reventar si lleva resultados decepcionantes. Lo decía Pablo Hernández de Cos, antiguo gobernador del Banco de España, al que estamos muy acostumbrados a escuchar, pero ahora como director general del Banco de Pagos Internacionales, en un vídeo explicativo que acompañaba este informe anual. El entusiasmo que estamos viendo entre los inversores por este tipo de tecnología lleva a una especie de competición por ver qué empresa liderará el sector. De hecho, ya hemos visto cómo en las últimas presentaciones de resultados empresariales los gigantes tecnológicos se afanaban en anunciar inversiones cada vez más grandes en este tipo de tecnologías, en centros de datos, y los inversores empiezan a buscar que este gasto se rentabilice. Por eso, el Banco de Pagos Internacional advierte de que una decepción por una bajada de rentabilidad podría derivar en que esa financiación se retraiga, que los inversores se retiren y posibles efectos en cadena sobre los mercados. Esta reflexión recuerda bastante a esa exuberancia irracional, no sé si te acuerdas, esa frase que dijo el recientemente fallecido Alan Greenspan cuando ejercía como presidente de la Reserva Federal de Estados Unidos allá por 1996. Dijo esta frase refiriéndose precisamente a lo que acabaría siendo la burbuja de los
9: .com, ¿verdad? Sí, sí, un poco. Yo el problema está en que empiezo a ver demasiados paralelismos, pero bueno, en fin.
10: En este caso se adelantó 4 años más o menos, o sea que bueno, también si ahora hablamos de esa exuberancia irracional todavía podríamos decir que le queda un poquito, pero bueno, en cualquier caso podría quedar o podría no quedar. Un aspecto al que se refiere también el informe del Banco de Pagos Internacionales es la diferencia entre lo que es una tecnología que puede traer cambios significativos y a cómo los mercados buscan anticiparse y se genera esa espiral de compras. Además, se fija en cómo se financian estas empresas con inversiones cruzadas entre todos los gigantes del sector, con una especie de ciclo circular del dinero entre los mismos actores. Aún así, Manuel, el informe no solo habla de IA, no es exclusivo, también avisa de los riesgos de la inflación por la guerra en Irán, también por el cierre del Estrecho de Hormuz, o de las dificultades que puede experimentar las grandes potencias en general por el elevado aumento de su endeudamiento.
9: Ese dinero cruzado que se mandan de unos gigantes a otros me recuerda a los fichajes en la Premier. O sea, es una cosa como muy tremenda. Pero bueno, un día hablaremos de eso. Exuberancia irracional suena a eslogan de colonia. Me gusta. Ya tenemos fecha, por cierto, y terminamos con esto, para la incorporación de SpaceX al Nasdaq 100. Lo hablábamos el otro día. Bueno, pues va a ser el 7 de julio.
10: Sí, es el día que la empresa de Elon Musk debutará en el índice, en el que reúne a las 100 mayores tecnológicas de la bolsa estadounidense. SpaceX lleva poco como cotizada y ha tenido un debut bastante volátil, lo venimos contando, con fuerte subida al principio y vuelta a los niveles de partida poco después. De hecho, ahora cotiza en los $155 por acción, que es algo menos que el primer precio que marcó el día de su estreno. Aún así, es la séptima mayor empresa ahora mismo del mundo por capitalización bursátil. Generalmente los índices exigían unos requisitos mayores para comenzar a integrarlos. El principal era que pasase un tiempo un poco más prolongado desde que una empresa comienza a cotizar en bolsa hasta que puede pertenecer a este selectivo. Esta filosofía se la sigue aplicando el índice Standard Poor's 500, el S&P 500, pero recientemente el Nasdaq 100 ha rebajado esos requisitos de entrada y esto lleva a que a partir de este 7 de julio mismamente SpaceX pueda debutar también en el índice tecnológico más importante de la bolsa estadounidense.
9: Pues el 7 de julio, San Fermín, y además SpaceX ya en el Nasdaq 100. Lo contaremos. Gracias, David. Hasta mañana.
10: Hasta mañana, gracias.
9: Como cada lunes hoy tenemos consultorio laboral. Y como cada semana responde Miguel Ángel Soler, nuestro abogado laboralista, bueno, es nuestro y sobre todo del despacho Neira Advocats. Hola Miguel Ángel, ¿qué tal? Buenas tardes.
12: Muy buenas tardes.
9: Nos ha llegado una consulta a findemes@rtv.es, la consulta de un oyente que, pues, la verdad es que nos ha inspirado a tratar un tema, yo creo que muy acorde a estas fechas. Mira, te leo. Hola, ¿qué tal? Buenos días, me llamo Ignacio. La semana pasada viví un episodio muy desagradable. Trabajo en una oficina haciendo tareas de supervisión de sistemas en la provincia de Madrid. Y el pasado martes, a la hora del descanso, como todos los días, salí durante ese tiempo a tomar el almuerzo al aire libre. Al parecer sufrí un golpe de calor. Y digo al parecer porque perdí la conciencia y todavía no tengo un diagnóstico claro de lo que ocurrió. Un compañero me encontró inconsciente, pasado un rato, y dio la voz de alarma. Tras un tiempo en la enfermería, me remitieron a un centro hospitalario donde estuve ingresado un par de días. Como os digo, todavía no tengo un diagnóstico claro, pero ese golpe de calor parece lo más probable. Quería saber si al ocurrirme este episodio en el centro de trabajo, pero al aire libre, en un tiempo que era de descanso, esto puede considerarse accidente laboral o no. Muchas gracias. Bueno, pues lo primero, le deseamos a Ignacio que se recupere. ¿Y qué le decimos?
12: Bueno, pues en efecto, lo primero es desearle que se recupere pronto, pero es una consulta interesante porque además es un caso muy ilustrativo de estos días, ¿no? Y de una problemática que cada verano, a medida que han ido calentándose las temperaturas, nos afecta más, ¿no? En principio sí puede considerarse esto accidente de trabajo, lo que nos cuenta Ignacio, aunque haya ocurrido en el descanso y fuera del puesto exacto de trabajo, ¿no? En derecho laboral existe lo que llamamos la presunción de laboralidad, que es que todo lo que ocurre en tiempo y lugar de trabajo se presume que es laboral, ¿no? En todo caso, se tiene que probar. El que quiera decir que no es laboral va a tener que ser quien cargue con la prueba, ¿no? Por lo tanto, en ausencia de una prueba mejor, se presume que es laboral. Y aquí hay un matiz importante, que es que los tribunales han entendido que los descansos dentro de la jornada, además, forman parte del tiempo de trabajo a estos efectos, sobre todo si son pausas habituales y razonables, como si está por salir a almorzar. De manera que yo me atrevería a decir que casi sin ninguna duda este es un asunto que es un accidente laboral, ¿no? Además, hay bastante jurisprudencia que considera accidente laboral incluso los ocurridos en situaciones a veces periféricas, siempre que haya conexión con el trabajo. Pues, por ejemplo, pues esto, una pausa, un desplazamiento interno, actividades normales de la jornada, ¿no? En este caso concurren dos elementos claves. Por un lado, estaba dentro de su jornada, y por otro lado, la causa probable, el golpe de calor, está directamente relacionado con un riesgo ambiental propio del entorno de trabajo, ¿no? Por tanto, salvo que se rompa claramente esta conexión, la de la laboralidad con el accidente, y con lo que nos cuenta, no parece fácil, lo razonable es que se califique como accidente laboral con todas las consecuencias que eso conlleva, pues la baja por contingencias profesionales, posibles responsabilidades si no había medidas preventivas por parte de la empresa, pues yo qué sé, pues haber tenido cantina o un lugar resguardado donde almorzar, no es meternos en cosas que no sabemos y no quiero, pero un poco por abundar en lo que sería una medida preventiva. Y aunque sea en el descanso, si el trabajo te expone a un riesgo, pues puede ser accidente laboral si te ocurre algo, claro.
9: El calor, Miguel Ángel, es verdad que es un condicionante que afecta mucho y además a mucho tipo de trabajo, y en olas de calor como la que vivimos la semana pasada, y que además se van a repetir, porque cada vez se repiten más y ya somos conscientes de todo eso. Te quería preguntar, ¿pueden cambiar sustancialmente las condiciones laborales? Por ejemplo, ¿nos pueden cambiar el horario o las funciones sin que haya una negociación colectiva o una negociación de gran escala? O sea, ¿son cambios que pueden ser, oye, estos tres días vamos a tener una ola de calor, cambiamos la normativa?
12: Bueno, yo voy a hacer una pequeña enmienda a tu comentario. La semana pasada hubo ola de calor, en Barcelona sigue habiendo una ola de calor espantosa, de manera que, digamos, celebro que en Madrid la cosa haya remitido un poco, ¿no? Bueno, ahora entrando en la materia y siendo un poco más serio, aquí es importante entender que estamos ante medidas que son de prevención de riesgos, no son cambios organizativos ordinarios. Es decir, estamos ante el cumplimiento de una obligación que tiene la empresa, y esto es muy importante porque cambia diametralmente de criterios sobre si tiene que ser negociado o no. Cuando hay un riesgo para la salud, como en el caso de una ola de calor como la que nos ocupa, la empresa no solo puede, sino que debe actuar de forma inmediata, y si es necesario, pues puede adaptar horarios, pues por ejemplo evitar el mediodía, o puede reorganizar tareas o ritmos de trabajo, o incluso cargas de trabajo, y puede introducir pausas adicionales, las que considere necesarias, ¿no? Y estas medidas no necesitan la negociación previa típica de una modificación sustancial, porque tienen una base distinta. Es la obligación de proteger la salud, que viene regulada en el artículo 14 de la Ley de Prevención de Riesgos Laborales, de forma que la empresa no tiene que asumir estas medidas sin la obligación de negociarlas, aunque es relativamente común negociarlas con el Comité de Seguridad y Salud o con los miembros de Prevención de Riesgos Laborales, siempre que puedan ser, digamos, hechas con ex ante, ¿no? Yo creo que ahora ya se negocian más olas de calor porque ya es una cosa más habitual. Claro. Y digamos, el verano que viene nadie podrá decir que no sabían, que no pensaban que iba a haber una otra ola de calor. Pero digamos que cuando sucede una cosa un poco imprevisible, pues la empresa tiene que reaccionar, ¿no? Ahora bien, aquí hay dos matices que yo creo que se tienen que tener en cuenta, que es que estas medidas han de ser proporcionadas y justificadas por el propio riesgo. No pueden decir que porque hace calor van a trabajar dos horas más, ¿eh? Tienen que ser medidas claramente determinadas a mejorar la salud de los trabajadores, no pasando el Pisuerga por Valladolid pues uno aprovecha. Y en principio tienen que ser temporales, tienen que estar limitadas al episodio de calor extremo en este caso, sea un par de días o una semana como ha sido en Madrid, o más, insisto en esto, como está pasando en Barcelona, ¿no? Vinculado a la duración del episodio concreto que se pretenda proteger. Otra cosa distinta, un poco volviendo a tu pregunta, es que la empresa aproveche para cambiar condiciones estructurales, lo que os decía un poco medio en broma de trabajar dos horas más, pero bueno, se podía hacer de forma más sutil, que en ese caso sí que estaría obligada a cumplir con la negociación exigida si esos cambios son sustanciales o si van a ser permanentes. La cosa, un poco el resumen de esto, es que ante una ola de calor, lo primero es la salud, y la empresa puede y además debe reaccionar rápido, pero solo mientras dure el riesgo que se tiene que conjurar, ¿no?
9: Y oye, decía, insisto, en que este tipo de circunstancias climáticas cada vez se han convertido en más habituales. ¿Se contempla ya en todos los convenios colectivos? O, no sé, ¿hay alguna sentencia que recoja estas condiciones laborales, digamos, especiales? ¿Y cómo se activan? Porque, no sé, ¿hay algún comité, algún protocolo que diga, oye, la EMET ha dicho que hay ola de calor, pues, clac, botón mágico y se cambian las condiciones?
12: Bueno, pues esto cada vez se contempla más, sí, y podríamos diferenciarlo en, yo creo, tres planos distintos que se complementan, ¿no? Por un lado, la normativa general, que es la base jurídica que tienen estos cambios, y que esto, digamos, no ha habido ningún cambio reciente porque no hacía falta, tenemos una normativa en esto que está muy adelantada, ¿no? No hay una temperatura universal a partir de la que uno tiene que dejar de trabajar, pero si las reglas, como las reglas son claras, por ejemplo, pues el Real Decreto 486 de 1997, fijaos que hablo de casi 30 años atrás, ya fija rangos de calor en interiores, y luego la propia Ley de Prevención de Riesgos, está en un ámbito mucho más general, obliga a evaluar cualquier riesgo, incluido el calor, en cada momento, ¿no? Además, en los últimos años se ha reforzado mucho la protección frente a fenómenos meteorológicos extremos. Se cambió el Estatuto de los Trabajadores en cuanto a los días de permiso por eventualidades como la dana, en cuanto a la obligación de ir a trabajar si cortaban carreteras, pues eso, asuntos como la dana, ¿no? Y se va obligando a adaptar las condiciones cuando haya cualquier tipo de riesgo grave, y especialmente pues en trabajos al aire libre. Un segundo plano son los convenios colectivos, que es lo que preguntabas, que lo que han hecho ha sido concretar esta base normativa que os acabo de explicar, ¿no? O sea, han bajado esta lógica normativa, la han bajado a posicionamientos más concretos. Cada vez son más los convenios, pero especialmente el de construcción, los agrícolas, el de limpieza viaria, que recogen medidas pues como fijar jornadas intensivas en verano, la prohibición de trabajar en las horas centrales del día, o protocolos de hidratación y pausa, un poco como ha hecho la FIFA en el Mundial de Fútbol, pero sin publicidad, ¿no? Esto es importante.
9: Eso te iba a decir, que ahí el interés es otro, pero vale.
12: Efectivamente, aquí digamos que hay un genuino interés de proteger la salud de los trabajadores, ¿no? Y eso es importante porque los convenios se están convirtiendo una obligación que antes era un poco general en reglas concretas y que son exigibles en cada empresa. Y en tercer lugar, y yo creo que ese es el plano más activo, que más va variando, hay un criterio práctico, que es cuando se activa la obligación, como tú preguntabas, y en esto pues han ido fijando posición la inspección y los propios tribunales, ¿no? Y aquí lo cierto es que no hay que esperar a una cifra concreta de grados. Lo digo porque los que somos del Mediterráneo sabemos que con menos grados y más humedad se está peor que con más grados y menos humedad, por ejemplo, ¿no? Lo importante es que si hay, por ejemplo, decías, pues una alerta oficial por ola de calor, pues desde luego la obligación de tomar medidas se intensifica, porque ya nadie puede decir, no me di cuenta hasta la una del mediodía de que hacía calor, ¿no? Pero incluso sin esa alerta, si las condiciones son peligrosas, la empresa va a tener que actuar igual. Tanto la inspección de trabajo como los tribunales no miran tanto el grado o el termómetro como si había un riesgo real y la empresa hizo algo para evitarlo. Por eso, para eso sirve, por ejemplo, pues tener evaluaciones actualizadas de riesgos laborales y cumplir sus recomendaciones, ¿no? Así que la cosa es más una cuestión de riesgo. Si hay peligro, nace la obligación de actuar y nadie va a poder decir que un peligro como una ola de calor en 2026 no era razonablemente conocida, ¿no?
9: Por desgracia, ya nos estamos acostumbrando, así que tengámoslo todos en cuenta. Y ojo, que esto afecta de verdad a profesionales que trabajan en la calle, pero no solo eso, también en trayectos, en itinere, en según qué circunstancias, cuando no hay buena ventilación, así que es una cuestión a tomarse muy, pero que muy en serio. La semana que viene además hablaremos de... Mira, uy, yo sé de uno que estará de vacaciones, pero creo que vais a hablar de la desconexión digital, así que ya veremos. Miguel Ángel, un abrazo muy fuerte, hasta la semana que viene.
12: Un abrazo para todos, que vaya bien.
9: Hablando de cuestiones laborales, hoy el gobierno ha anunciado algo que esperaba un colectivo tan importante en nuestro país como el de los trabajadores públicos. Y es que podrán acogerse con más facilidad a la jubilación parcial anticipada. El Ejecutivo va a flexibilizar las condiciones para poder contratar a los trabajadores de relevo. Elma Sainz es la portavoz del Ejecutivo.
13: Se aprueba un sistema gradual y flexible en el ámbito de la Administración que establece acudir en primer lugar a la contratación de personal laboral fijo como relevistas, pero que permite recurrir a figuras temporales cuando no sea posible tener un trabajador fijo.
9: Los sindicatos celebran que el gobierno haya aprobado estos cambios, desbloqueando así una situación que se arrastraba desde abril del año pasado, aunque lo achacan a la presión y a las movilizaciones sindicales que han mantenido durante estos meses. Isabel Arque, UGT.
14: Lo que viene a hacer es posibilitar la jubilación parcial anticipada de miles de personal laboral en las administraciones públicas. Además, posibilita el mantenimiento de empleo, la renovación de las plantillas y ahora, bueno, pues esperemos que esta medida sea convalidada en el Congreso de los Diputados.
9: Y además de esta cuestión laboral y de esa actualización de las medidas anticrisis que contábamos al arranque del programa, el Gobierno ha anunciado novedades para favorecer una bajada en los precios del alquiler. Entre otras cosas, Elena Jiménez, buenas tardes.
15: ¿Qué tal? Muy buenas.
9: El Ejecutivo va a subir el IVA a los alquileres turísticos. ¿Qué tal?
15: Eso es. En concreto, lo que quiere aprobar el Gobierno es un aumento del IVA al 21% para pisos turísticos, además de preparar medidas de agilidad administrativa. Dentro del paquete de medidas que se está pergeñando se incluyen estas, que serían medidas de un bloque pensado para movilizar vivienda asequible. Pero hay otro bloque, sería el destinado a bajar el precio, a dar estabilidad a los contratos y combatir el fraude en el alquiler. Aquí se quiere incluir la regulación de los alquileres de temporada y de habitaciones, la prórroga extraordinaria de los alquileres, la obligatoriedad de que los contratos sean por escrito y bonificaciones en el IRPF a quienes bajen el precio del alquiler. El objetivo del Consejo de Ministros es aprobar este paquete durante el mes de julio y conseguir, dicen, un gran acuerdo, es textual, en el Congreso de los Diputados para abordar el problema del acceso a la vivienda. Desde el Ejecutivo hablan de que será un texto ambicioso y transversal, un real decreto en el que se van a incluir propuestas apoyadas por las distintas fuerzas políticas a lo largo de la legislatura para que, según ha dicho la portavoz del Gobierno, todos puedan vivir en paz.
9: Y hoy hemos asistido a uno de esos ejercicios de equilibrismo diplomático a los que nos tiene acostumbrados la Unión Europea, porque el comisario de Comercio Comunitario se ha reunido con su homólogo chino para intentar suavizar un poco la balanza comercial, que está totalmente desequilibrada hacia el lado del gigante asiático. China exporta mucho a nuestro continente y Europa pues quiere defender sus industrias, por ejemplo, la industria automovilística, que en los últimos días ya hemos visto que está un poco maltrecha. Pero claro, hacerlo sin medidas proteccionistas pues es un reto muy complicado. Corresponsal comunitario David Dueiro, ¿qué tal? Buenas tardes.
16: ¿Qué tal, Manu? Pues acaba de hablar el comisario de Comercio, Mario Šefčovič, en medio de una larga jornada de reuniones con su homólogo chino, y Šefčovič acaba de anunciar la creación de una plataforma de consultas sobre comercio e inversiones o materias primas. Una plataforma de consultas entre Bruselas y Pekín que servirá de canal para debatir todas las preocupaciones europeas.
17: So we are today launching trade and investment consultations.
16: Dice Šefčovič que el ministro chino garantiza además que los controles a la exportación de minerales raros establecidos por Pekín van a estrangular el suministro europeo. Šefčovič viajará a China en otoño para supervisar las negociaciones y espera resultados tangibles, dice, en otoño. Por ahora, como ves, Bruselas prioriza el diálogo con China para resolver ese abultado déficit comercial, pero en paralelo la Comisión trabaja en afinar las herramientas comerciales frente a China, defensivas y ofensivas. Sin embargo, Manu, tan importante como tener los instrumentos para presionar a China en estas negociaciones es querer utilizar estos instrumentos. Y veremos qué dice España al respecto, o Alemania, cuya ministra de Economía se reunió ayer con el ministro chino de Comercio aquí en Bruselas. Por ahora, China no parece estar muy por la labor de atender todas las grandes reclamaciones de Europa. Desliza que habrá represalias, así que veremos si este foro de consultas permite evitar el choque.
9: Qué difícil es el equilibrio. Gracias, Vido. Hasta luego.
16: Hasta luego.
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9: Eso será mañana, pero hoy todavía nos da tiempo a contar un par de cosas más. Las fuertes lluvias de ayer en buena parte del país, en muchas ocasiones acompañadas de granizo, que por ejemplo afectaron a la provincia de Cuenca, han obligado a los agricultores a sacar la calculadora una vez más. Los daños en muchos municipios van a obligar a pedir la declaración de zona catastrófica. Sobre todo está afectándose o se ha visto afectado campos de cereal. Vámonos hasta Radio Nacional de España en Cuenca. Gustavo Sánchez.
19: Saludos. El Ayuntamiento conquense de Almodóvar del Pinar ha convocado para este martes un pleno extraordinario de cara a solicitar al Gobierno de España la declaración de zona catastrófica. Los daños han sido intensos en el municipio y en los cultivos, especialmente en girasol y cereales. Escuchamos a Francisco Javier Ibáñez, alcalde.
20: Mañana hemos convocado un pleno para solicitar la zona catastrófica. Y luego, si tienen a bien las administraciones, pensé pues concederla, pero es verdad que el temporal de ayer ha hecho muchos estragos.
19: Ha habido daños importantes también en municipios como Sisante, donde más de 500 hectáreas de viñedo y almendro han sufrido daños a causa del temporal, y en El Picazo, pueblo que ha perdido el 100% de la cosecha de cereal en muchas parcelas. Además, se han producido perjuicios en los campos de Portalrubio, Valhermoso de Fuentes y en la carretera que une Cañamares y Priego, entre otros. Muchos agricultores no pueden acceder aún a sus parcelas, por lo que el recuento total de daños tardará en conocerse.
9: Gracias, y escasa la incidencia que hoy ha tenido la huelga que había convocada en Renfe. La compañía ha cifrado apenas en un impacto del 1,5% en los trenes que se habían visto afectados en el turno de mañana. No espera que sean muchos más en este turno de tarde o en el de la noche. Los paros habían sido convocados por el sindicato ferroviario, recordemos que es minoritario en la compañía, reclamando mejoras en la situación laboral de los empleados. Así que poca incidencia la que ha tenido hoy la jornada de paros en Renfe. Mañana volveremos el área de economía de los servicios informativos de Radio Nacional a eso de las 5 y 5 de la tarde a contar la actualidad económica del día. Será aquí en Radio 5 en fin de mes. Hasta mañana.

0: Son las 6, las 5 en Canarias.
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0: El Partido Popular vuelve a cargar contra el gobierno porque el juez Pedraz ha ampliado esta tarde la investigación sobre el caso Leire al imputar a la presidenta de la SEPI, Belén Gualda, junto a 24 personas más citadas como investigadas por los supuestos amaños en contratos públicos. Miguel Tellado, secretario general del PP, en declaraciones enviadas a los medios.
2: Solo hoy un juez ha imputado a más personas que ministros se sientan en la mesa del Consejo de Ministros. Y este hecho tan excepcional y tan grave, ni mucho menos es el único escándalo de hoy.
0: Según Anticorrupción, los indicios apuntan a la existencia de una trama liderada por el exsecretario de Organización Socialista, Santos Cerdán, y su socio Anxón Alonso, junto a la conocida como fontanera del PSOE, Leire Díez, y Vicente Fernández, expresidente de la SEPI, el brazo industrial del gobierno como sociedad estatal de participaciones. Una sexta persona ha muerto en Alemania por las heridas causadas en el tiroteo en un centro de acogida del norte del país. Corresponsal Beatriz Domínguez.
3: Buenas tardes. Y aumentan a 6 los fallecidos por el tiroteo de este mediodía en Stade, al norte del país. La sexta víctima ha muerto en el hospital debido a las heridas. Hay un número sin determinar de heridos, algunos de gravedad. Mientras tanto, la investigación continúa para determinar las causas de este ataque, que por el momento se aleja de motivaciones políticas o religiosas. Hasta ahora, la información oficial confirma que el tiroteo se produjo en torno a las 12 de la mañana en un centro de menores en una zona céntrica de esta localidad de menos de 50.000 habitantes, que además alberga un centro de acogida para mujeres embarazadas y madres con hijos pequeños. En el lugar del crimen se encontraron 5 cuerpos, 4 mujeres y un hombre, todos adultos, y se ha detenido al presunto autor de los hechos, mientras que otros 2 permanecen bajo investigación para esclarecer el posible vínculo con el ataque.
0: El Supremo de los Estados Unidos rechaza el despido de Lisa Cook, gobernadora de la Reserva Federal. Podrá permanecer en el puesto por ahora, pese a la decisión del presidente Trump. Margarita Iniesta.
4: Donald Trump no podrá destituirla hasta que se complete el proceso judicial contra su despido. El Supremo estadounidense ha tomado la decisión por 5-4, una votación muy ajustada en una Cámara de mayoría conservadora. Trump despidió a Lisa Cook en agosto del año pasado, alegando que estaba implicada en un supuesto fraude hipotecario, y ella presentó una demanda al considerar que no había una causa justificada para despedirla. Ahora la Corte da la razón a la gobernadora. Cree que los argumentos del presidente de Estados Unidos no están justificados porque no se ha probado ninguna causa. Tras conocer esta decisión, el presidente Trump ha anunciado en su red social que seguirá luchando para dejarla fuera de un puesto de poder y responsabilidad. Asegura que tomará medidas de inmediato.
0: Las bolsas europeas estrenan la semana con retrocesos ligeros. El IBEX baja hoy un 0,2% y termina por debajo de los 19.400 puntos. Con Indra a la cabeza, avanza un 2,5% en la parte negativa. Claramente sobresale Celnex, con una caída del 4,5%. Ahora mismo Wall Street mantiene el tono positivo, con subidas especialmente en el sector tecnológico. En cuanto al petróleo, repunta ligeramente el Brent, de referencia en Europa, recupera los $73 por barril. Mundial de fútbol. España prepara el partido de 16avos contra Austria, que se juega en 3 días. Clara Rodríguez.
5: La selección ha vuelto al trabajo después de descansar ayer. Acaba de terminar el entrenamiento en Baylor School. Buenas tardes, Antonio Muelas. ¿Cómo ha ido la sesión? Hola.
6: ¿Qué tal? Buenas tardes. Víctor Muñoz ha comenzado el entrenamiento con el grupo, después lo ha hecho de forma individualizada, igual que Jeremy Pino y Nico Williams. Han trabajado al margen, pero las sensaciones de ambos son buenas, mejor de lo previsto. Hay un ligero optimismo para tratar de recuperar a los dos jugadores lo antes posible. No estarán evidentemente ni para el partido ante Austria ni tampoco para unos supuestos octavos de final, pero quizás puedan llegar a los cuartos de final. La selección ha realizado el penúltimo entrenamiento en Chattanooga antes de viajar mañana a Los Ángeles, ciudad donde se va a disputar el partido de 16avos de final ante Austria.
5: Muchas gracias. Y desde las 6:30 en Tablero Deportivo recordamos una entrevista con un protagonista muy especial en directo, con el seleccionador Luis de la Fuente, con alineaciones confirmadas ya también para el Brasil-Japón, que comienza en una hora. Ancelotti repite 11 con Vinicius titular y Neymar y Endrick en el banquillo, y Kubo es suplente en la selección nipona. En Wimbledon, Bautista Agut es el primer español eliminado tras caer ante Joao Fonseca por 7-6, 6-4 y 6-3, y continúa el partido entre Sinner y Kecmanovic en el quinto set. Parece que está a punto de imponerse en un partido que se le había complicado. El número uno del mundo vence ahora el italiano por 5-3 en el quinto set.
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8: Buenas tardes. En estos momentos pendientes de varios siniestros que dificultan la circulación en la AP7 en Benicarló, el Vendrell y Mormeló. Todo ello en sentido a Valencia, al margen de ello tráfico en aumento en la salida de Madrid por la A6 en Majadahonda, en la entrada a Barcelona por la C33 y C58 en Moncada y Reixac. Permanecen las complicaciones en Valencia por la A7 a la altura de Aldaya y Torrent, ya en dirección a Castillo de la Plana. Tráfico en aumento en Toledo por la A4 en La Guardia en sentido Córdoba y se complica la circulación en la provincia de Málaga en la A7 a la altura de San Pedro Alcántara en ambos sentidos de la marcha. Es una información de la Dirección General de Tráfico.
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9: Buenas tardes, ¿qué tal? Seguimos pendientes de la nubosidad de evolución que se está desarrollando hacia el este peninsular, dejando chubascos y tormentas con posible granizo, fuertes rachas de viento y también acumulaciones de 15 a 20 litros por metro cuadrado en una hora. En la última hora, en La Molina, en Girona, se han recogido 16 litros por metro cuadrado. También seguimos hablando de calor, pero con temperaturas que no alcanzarán aún valores que tuvimos la semana pasada. Mañana martes tiempo estable, pero por la tarde se volverán a formar nubes de evolución en la mitad este que podría dejar algún chubasco o tormenta de poca importancia en sierras béticas, Ibérica Sur, Pirineos e interior de Mallorca. Por otro lado, las temperaturas diurnas subirán y el calor apretará. La EMET activará avisos por calor en el nordeste y suroeste peninsulares y también en puntos del centro. Es una información de AEMET.
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0: Volver al armario en la tercera edad es una circunstancia que se da en algunas personas ya mayores cuando cambian de entorno, cuando se

0: Sí.
1: Sí, es un tema tabú, ya que haces mención a la película, se refleja perfectamente cómo la sexualidad se intenta reprimir, ¿no? Y no solamente por personas de nuestra comunidad, sino incluso en la población heterosexual. Hay una directora que, bajo las órdenes de esa directora, en un momento determinado, bueno, interviene cuando dos residentes heteros pues intentan tener relaciones. Luego es verdad que cambia la dirección y facilitan, ¿no?, esos encuentros. Pero es cierto, hay una cierta represión. Parece que la sexualidad va asociada a la edad y no se sabe, no, o se desconoce que es una dimensión que es inherente a la vida y morimos y moriremos con ella.
0: ¿Cuáles son esos contextos en los que las personas mayores y del colectivo ocultan su orientación sexual? Aparte de una residencia de ancianos, pero hay más circunstancias, otros entornos.
1: Pues no suelen acudir a los servicios públicos en general, sienten un cierto rechazo hacia las instituciones que asocian a años y décadas de represión. Por lo tanto, no tienden a acudir a los servicios sociales cuando necesitan prestaciones a las que todos tenemos derechos, o bien incluso a los servicios sanitarios, ya sea un centro de salud. Y si ya lo trasladamos a temas específicos de las personas mayores, ya sea un centro de día o un centro de mayores, ahí reprimen evidentemente su sexualidad, su orientación o su identidad.
0: Claro, crecieron en una época marcada por la persecución, lo mencionabas, la represión, el estigma, incluso diría yo la patologización, ¿no? Como si fuera una enfermedad. Esto, claro, ¿hasta qué punto les condiciona todavía hoy en su día a día?
1: Les ha condicionado toda su vida. Hoy, bueno, cuando hablamos de cerrar heridas, hay heridas que no se pueden cerrar. Por mucho avance que proporcione la psicología y la psiquiatría, hay heridas que no se pueden cerrar. Y las arrastran y las arrastrarán hasta el final de su vida. Han sido décadas no solamente de discriminación o de marginación, han sido décadas de persecución, de encarcelamiento, de tortura, de grandes vejaciones. Y a veces eso es difícil, por no decir, a veces imposible de olvidar, de cerrar esas heridas. Es lo que les hace ser personas recelosas. Es como si tuviesen un síndrome del erizo, ¿no? Que se acercan y se cierran y clavan sus púas. Son mecanismos defensivos que han necesitado desarrollar para afrontar las situaciones hostiles que han vivido.
0: ¿Y cuentan con el apoyo de la población joven que no ha tenido que sufrir tanto como sufrieron en general las personas mayores? ¿O en cierta manera los jóvenes también tienen en cuenta el edadismo, ¿no? Y el hecho de que sean personas que les llevan décadas y eso lo tienen demasiado en cuenta o no?
1: Sí, no, yo creo que la gente joven existe y persiste mucho el edadismo. También hay que tener en cuenta que cómo se ha vendido y qué rasgos del modelo de nuestra comunidad, LGTBIQ+, se ha vendido. Y se ha vendido un tipo de modelo en el que las personas mayores no cuentan, ¿no? Unos cuerpos perfectos, unas edades determinadas, y todo eso asociado a un tipo de éxito donde las personas mayores no tienen cabida. Y por supuesto, hay edadismo, que probablemente, aunque aquí hay una mayor incidencia, también existe entre la población heterosexual, ¿eh? Y yo creo que va relacionado con la productividad. Cuando dejas de ser productivo, parece ser que a la sociedad ya no le interesas tampoco, ¿no?
0: La Fundación 26 de Diciembre cuenta con una residencia especializada en Villaverde, en Madrid. ¿Cómo es el trabajo en este centro? ¿Cómo es el día a día?
1: Bueno, permíteme que te corrija. Todavía no está abierta la residencia. La residencia
0: Es un proyecto entonces por ahora.
1: es un proyecto que cedió la Comunidad de Madrid, el edificio, en marzo del 18 y desde marzo del 18 estamos luchando para ponerla en marcha. Hoy sí puedo decir

0: decir que probablemente a finales de año se finalice la reforma, ¿no? Un edificio que fue necesitado, pues, tuvo necesidad de ser reformado, reparado, restaurado. Y bueno, ha tenido muchos avatares porque debido a problemas de financiación, porque está toda la pandemia, la guerra de Ucrania, todos los males de este mundo, pero hoy sí que podemos afirmar ya que a finales de año la residencia abrirá sus puertas y bueno, yo creo que es un gran logro, no para la fundación solamente, sino creo que para la sociedad en general, para nuestra comunidad y para la sociedad en general, que se puedan abrir espacios especializados para las personas mayores LGTBIQ+.
1: Las trabas han sido solo económicas, entonces, a la hora de poder
0: Han sido,
1: materializar.
0: no, han, no, han sido económicas. Al principio, vamos, el proyecto nace y es más, la fundación surge en torno a a esta idea, ¿no? El de construir una residencia. Bien, es cierto que por ciertos avatares no pudo ser y primero, bueno, tuvo que desarrollar la fundación atendiendo a dar servicios a las personas, personas mayores, ¿no? Y la pregunta, perdón, que se me fue un poco la pinza.
1: No, me estabas negando, ¿no? O sea, me estabas afirmando que efectivamente los impedimentos solo habían sido
0: Sí,
1: económicos, no
0: perdón.
1: había ningún otro
0: Y
1: tipo de motivación, ¿no?
0: que claro, perdón, perdón, porque
1: Nada.
0: es que se me. Es que estoy pendiente para entrar ahora a una conferencia aquí a Albacete. Fueron principalmente económicos. Después de conceder, lo que nos costó mucho esfuerzo fue sensibilizar a las administraciones de la necesidad de este tipo de proyectos, porque todo lo que venga por parte de nuestra comunidad siempre aparece la palabra gueto. Yo creo que desconocen un poco incluso los orígenes y la evolución de esta palabra. Y a lo largo de todos estos años han sido muchos los periodistas y las periodistas que me preguntaron por este tema, ¿no? Y claro, yo siempre les devolvía lo mismo. Yo no sé si esa pregunta se les atrevería a hacérsela, por ejemplo, a los sacerdotes que cuando se jubilan acuden a una residencia de sacerdotes. Pues no cabría. En cambio, todo lo que viene relacionado con nuestra comunidad siempre parece ser que es un reto. No, es la necesidad de unos espacios seguros, es la necesidad de que tengan los cuidados que merecen siendo quienes son. Y simplemente, en el momento que la administración lo vio y cedió el edificio, a partir de ahí fue un tema principalmente de financiación, nada más. Lo otro ya se había conquistado a través de la sensibilización y la formación.
1: Solo una última pregunta para quien nos esté escuchando y que se esté preguntando por qué la fundación se llama 26 de diciembre, por qué ese día.
0: El 26 de diciembre de 1978 se deroga la ley de peligrosidad social, por la cual éramos acusados, perseguidos, torturados, encarcelados. Fue una fecha histórica para nuestra comunidad y tanto es así que la fundación cogió el nombre de esa fecha. Si bien es cierto que todavía hay constancia, hasta el año 1985 todavía se producían persecuciones y acosos a nuestra comunidad.
1: Juan José Argüello, presidente de la Fundación 26 de diciembre. Gracias por acompañarnos esta tarde. Un saludo.
0: Gracias a vosotros y un placer hablar con vosotros. Chao.
1: 17 minutos pasan de las 6 de las 5 en Canarias. Titulares.
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1: Más personas imputadas hoy que ministros se sientan en la mesa del Consejo. Así carga el secretario general del PP, Miguel Tellado, contra el gobierno después de la imputación de la presidenta de la SEPI, Belén Walda.
3: El juez Pedraz ha ampliado la investigación sobre el caso Leire y ha imputado a 25 personas por los supuestos amaños en contratos y rescates públicos. Según Anticorrupción, los indicios apuntan a la existencia de una trama liderada por la llamada fontanera del Partido Socialista, el que fuera secretario secretario de organización del PSOE Santos Cerdán, su socio Anchón Alonso y el expresidente de la SEPI Vicente Fernández.
1: Aumentan a 6. Es el balance actualizado de las personas muertas en el tiroteo en un centro de acogida en Alemania.
3: Ha sido en el norte del país, en la ciudad de Stade. Se investiga a 3 personas por su participación. Una de ellas ya ha sido detenida. Las autoridades descartan la motivación política.
1: El Supremo estadounidense rechaza el despido de Lisa Cook, gobernadora de la Reserva Federal. Podrá permanecer en el puesto de momento, pese a la decisión del presidente Trump.
3: No podrá destituirla hasta que se complete el proceso judicial contra su despido. El Supremo estadounidense da la razón a la gobernadora. Trump la despidió alegando que estaba implicada en un supuesto fraude hipotecario. Y ahora la Corte argumenta que esos hechos no están probados. En su red social, el presidente de los Estados Unidos ha anunciado que tomará medidas de inmediato.
1: Retrocesos ligeros en las bolsas europeas. El IBEX baja un 0,2%, termina levemente por debajo de los 19.400 puntos.
3: Indra destaca con un avance del 2,5%, mientras que Celnex ha caído un 4,5%. El petróleo repunta ligeramente. El Brent, el de referencia en Europa, recupera los 73 dólares por barril.
1: Y en los deportes mundial de fútbol siguen los 16avos de final. En poco más de 40 minutos, el Brasil-Japón.
3: Con Vinicius de nuevo titular y con Neymar y Endrick de nuevo en el banquillo comandado por Carlo Ancelotti. En Japón es suplente Kubo y en Wimbledon acaba de terminar con victoria para Jannik Sinner su partido en primera ronda del torneo londinense.
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4: En enero de 1817, un ejército de criollos, milicianos y exiliados chilenos cruzó los Andes. Entre sus provisiones, junto al charqui, la cebolla y la grasa de la ración diaria, viajaban litros y litros de vino de la región de Mendoza. El objetivo era ocupar los territorios realistas situados justo al otro lado de la cordillera y después tomar la ciudad de Lima, el gran bastión de la corona española en América. La travesía, por sí sola, duraría 3 semanas, a más de 4.000 metros de altura y con noches de frío extremo. El vino era la parte más importante del rancho para soportar aquellas condiciones. Al frente de ese ejército se encontraba José de San Martín. Este militar, de padres españoles, se había formado en Madrid desde niño y había combatido contra los franceses en la península. En 1812, tras regresar a lo que hoy es Argentina, había decidido sumarse a la causa independentista en Buenos Aires. En 1814, fue nombrado gobernador de Cuyo, una intendencia con capital en Mendoza. Este territorio apenas tenía 10.000 habitantes a principios del siglo XIX. No obstante, había sido una zona bien poblada y trabajada desde el inicio de la conquista. Allí, ya en el siglo XVI, los misioneros habían plantado numerosas viñas. Pero Cuyo estaba en ese momento aislado. Las últimas derrotas de los insurrectos habían cortado las comunicaciones con Chile. Fue San Martín quien, antes de lanzar a sus tropas a través de la cordillera, se encargó de relanzar la economía. Dio instrucciones concretas para potenciar la producción de vino, destilar más aguardiente y obtener mayores cantidades de fruta seca y de harina. Abrió, además, nuevos canales de riego para expandir los cultivos locales. No se detuvo ahí. Movilizó a la población para levantar talleres caseros de fundición, telares y fábricas de pólvora. Es decir, convirtió a la región en una base capaz de vestir, armar y abastecer al nuevo ejército de los Andes. San Martín no escondía su orgullo por el vino de esa tierra. Lo defendía frente a quienes, por costumbre, preferían cualquier botella con etiqueta europea. La campaña culminó en 1817 con la liberación de Chile. 4 años después, San Martín entró en Lima y proclamó la independencia del Perú. Sin embargo, pocos años después de retirarse, el caudillo independentista decidió abandonar América. Se fue decepcionado por el rumbo de las nuevas repúblicas que había ayudado a fundar. San Martín se instaló en Londres, después en Bruselas y finalmente en Francia, el país contra el que había combatido en su juventud. Nunca más volvió a probar el vino de Cuyo. Murió en 1850 en Boulogne-sur-Mer, una ciudad costera al norte del país. Lo hizo lejos de la finca que había soñado junto a sus viñas de Mendoza. Ese mismo año, las cepas criollas plantadas en su tierra natal siglos atrás empezaron a ser arrancadas. En su lugar, en las nuevas naciones de Chile y Argentina, se introdujeron las primeras variedades francesas. José Luis Rodríguez, Radio 5, Todo Noticias.

0: gustaría escuchar qué piensa Bad Bunny de nuestro protagonista de hoy, Héctor Lavoe, puertorriqueño como Bad, nacido en Machuelo Abajo, en una familia muy humilde, que con todo y con eso pudo darle formación musical. Héctor la aprovechó y se convirtió en uno de los mejores salseros de todos los tiempos.
1: Vamos, cantante, comienza.
0: Lo que están escuchando es el mayor éxito de Héctor, El Cantante, compuesta por Rubén Blades, que bien podría ser su propia biografía. Alegrías y penas dicen su canción, y bien sabe él de lo que está hablando.
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0: Tuvo suerte en la música, pero poca en todo lo demás.
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0: Su madre murió cuando él tenía 3 añitos, su hijo fue asesinado de un disparo accidental, su casa se incendió y las drogas terminaron con él.
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0: Lavoe hizo su carrera en Nueva York, donde murió tal día como hoy de sida, tras inyectarse heroína con una

0: Si él podría haber terminado como Juanito Alimaña, un delincuente de barrio del que habla esta canción.
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0: Es chévere ser grande, decía, pero más grande es ser chévere.
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0: Ángeles Vandrés, Radio 5, Todo Noticias.

0: Son las 6:30, las 5:30 en Canarias.
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0: En Venezuela siguen las labores de rescate de los atrapados bajo los escombros entre nuevas réplicas. Hoy se ha registrado una de 4,6 de magnitud, 5 días después de la tragedia. Mario Sánchez.
2: En Venezuela, las brigadas de rescatistas con apoyo de perros adiestrados siguen buscando supervivientes bajo los escombros. Es el sonido de uno de los rescates que ha efectuado la Unidad Militar de Emergencias en un momento en el que cada hora que pasa disminuye la esperanza de encontrar a personas con vida. El doble seísmo derribó casi 200 edificios, ha causado al menos 1.400 muertos, entre los que hay 17 españoles, y ha dejado un número indeterminado de desaparecidos que un alto funcionario de la ONU ha cifrado en más de 50.000. La Unión Europea destinará 5 millones de euros en ayuda humanitaria a Venezuela y ha organizado un vuelo humanitario con suministros esenciales. Según la ONU, al menos 16 países se han movilizado para ayudar al país caribeño, entre ellos España.
0: Sobre la investigación de la Dana en Valencia, la vicepresidenta de la Diputación de Valencia, Remé Macholari, ha acusado a la exalcaldesa de Chiva, Amparo Fort, de mentir en su testifical cuando dijo que había hablado por teléfono con ella la tarde de la tragedia. Redacción en Valencia, Aurora Moncholi.
3: Sí, la vicepresidenta segunda de la Diputación sostiene que esa llamada nunca existió, que solo envió un WhatsApp a la exalcaldesa con las imágenes del barranco emitidas por la televisión autonómica. Fue sobre las 7:30 de la tarde para ofrecer su ayuda. Por WhatsApp, según ha relatado, Amparo Fort le contestó que estaban a oscuras, que había gente desaparecida y que todavía no había llegado la UME. Macholari, que ha entregado hoy voluntariamente su listado de llamadas y de WhatsApps, asegura que desconoce los motivos por los que la exalcaldesa afirmó haber hablado con ella por teléfono.
4: Yo aquel día no vais a hablar en ella. Ya de fe de totalista les me huesquirdaes no ni a cap a la alcaldesa de Chiva desconec el motiu per el que va dir això.
3: La instructora también le ha pedido su listado de llamadas al diputado provincial de Bomberos, Abelino Mascarell, al que ha vuelto a citar después de que la exalcaldesa de Chiva asegurara que también habló con él la tarde de la Dana.
0: Han detenido en Málaga 3 abogados por intentar apropiarse de la herencia de una extranjera fallecida. Tiene los detalles Salvador Castillo.
5: Los letrados arrestados supuestamente falsificaron documentos bancarios y testamentos con la connivencia de otras personas que actuaban de testigos para usurpar el patrimonio de ancianos extranjeros fallecidos. En uno de los casos se hicieron con el control de la cuenta de un británico de la que sacaban dinero en diferentes cajeros una vez fallecido. Asimismo, consiguieron la herencia de una anciana que murió sola en una residencia a la que fue derivada por servicios sociales y en la que figuraba un apartamento. Los abogados detenidos se dedicaban precisamente a la compraventa de inmuebles y a la gestión de herencias de ciudadanos extranjeros. Dos de ellos han ingresado ya en prisión. Se sospecha que la trama también habría realizado donaciones simuladas, compraventas falsas de vehículos e inmuebles o contrataciones de fondos de inversión durante varios años. Por eso, la Guardia Civil no descarta que haya más víctimas.
0: Asociaciones militares exigen al gobierno que se les reconozca como una profesión de riesgo. Es una reclamación histórica que hoy denuncian con más contundencia tras la muerte esta mañana de un cabo en un acto de servicio. Edgar Mayo Baena, fallecido durante un lanzamiento paracaidista en Huesca. Su muerte se suma a la de otros 2 militares hace apenas 10 días. Desde la Asociación de Tropa y Marinería Española consideran lo sucedido vergonzoso e inaceptable y exigen al Ministerio de Defensa que acelere los trámites para la aprobación de este reconocimiento a todos los militares sin excepción. Y un último asunto, el gobierno de Canarias ha declarado la alerta por incendios forestales ante el primer episodio de calor del año. Gran Canaria entra hoy en alerta por temperaturas máximas, llegarán a los 37 grados, incluso se podrían alcanzar los 40 en zonas del interior. En el resto del archipiélago lo harán mañana. Todo viene acompañado de vientos fuertes de hasta 70 kilómetros por hora que pueden dificultar el trabajo de los medios de extinción en caso de incendio. Actualizamos toda la información en el boletín de En Punto y en la web rtve.es.
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6: Buenas tardes, actualizamos la información del tráfico en estos momentos pendientes de un siniestro que dificulta la circulación en Castellón, en la AP7 a la altura de Benicarló, ya en dirección a Valencia. Al margen de ello encontrarán circulación en aumento, especialmente en las salidas de Madrid, por la A1 en el entorno del circuito del Jarama, por la A3 en Rivas y en la A6 a su paso por Majadahonda, circulación densa en Barcelona, en el acceso por la C33 y C58 en Moncada de Reixac, en Valencia por la A7 en Aldaya y Torrent y en dirección a Castillo de la Plana, circulación lenta en Toledo por la A4 en La Guardia en sentido Córdoba y retenciones en Málaga en la A7 a la altura de San Pedro Alcántara, ya en la entrada a Marbella. Es una información de la Dirección General de Tráfico.
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0: Anticipar lo que vendrá requiere conocimiento e imaginación. Ambas capacidades se combinan en el autor del libro sobre el que queremos hablarles hoy. Se trata de Andrés Ortega, escritor, analista, estudioso de la política internacional, investigador de la realidad desde muy diversos cargos e instituciones. Andrés Ortega nos presenta ahora una novela sobre el mundo que está por venir, dentro de 30 o 40 años. Una reflexión con visos de realidad montada sobre una trama de novela negra. Se titula Sé agua, en imperativo.
7: Sé agua era una expresión de Bruce Lee, el actor de las artes marciales, pero que también era filósofo y estudió filosofía, ¿no? Y él decía una frase de Be water, my friend.
0: Porque el agua es tan fina que es imposible agarrar un puñado de ella. No tiene forma propia, sino que se amolda al recipiente que la contiene, decía Lao Tse.
8: Cuando se calienta, hasta el estado de vapor es invisible, pero tiene suficiente poder para dividir la propia tierra. Cuando se congela, se cristaliza en una poderosa roca.
0: Hay mucha filosofía en este libro de Andrés Ortega que la editorial Alianza presenta como un thriller, como una novela negra de anticipación. Y tendría los elementos para serlo porque la trama gira en torno a la investigación abierta tras el asesinato de un grupo de directivos chinos en Madrid. Pero Andrés Ortega es un escritor de ensayo, analista interdisciplinar, escrutador de la geopolítica, y eso se nota.
7: Bueno, lo esencial es ver este mundo que está evolucionando, que está cambiando, se está transformando ya desde hoy a una perspectiva de, yo diría, entre 30 y 50 años, ¿no? Pero que ya, en la que todo lo que se cuenta aquí puede pasar. No pasará, no pasará a la vez, algunas cosas ya están pasando, pero es realista, siendo también, planteando problemas preocupantes que habrán ocurrido en estos 30 años hasta que se llega, digamos, al terreno de la acción.
0: Son esos problemas en los que se detiene Andrés Ortega, en describirlos, en reflexionar sobre el mundo que se nos viene. Es más un libro de pensamiento que de acción, una propuesta de análisis sobre lo que será a medio plazo, sin dejar nada de lado, empezando por lo más cotidiano. Los perros estarán prohibidos en las ciudades, el transporte organizado, los muebles de alquiler, comeremos tapas de insectos en los bares de las plazas.
8: No es que yo entendiera chino ni coreano, alguna noción sí que tenía, ni ellos español. A mi oído y cerebro, a través del botón que llevaba delante de la oreja derecha, a un externo mientras se investigaba su posible implantación, me llegaron las comandas y comentarios de los clientes vertidos al castellano. ¿Y no desean también unos grillos fritos de aperitivo o alguna otra cosa? Con miel o salteados, con ajo y perejil. Sí, con miel. ¿De dónde provienen? Preguntó el más joven de los chinos. De granjas de insectos en Tailandia, pues hace tiempo que las poblaciones están diezmadas en España, salvo las de algunas especies por las recurrentes olas de sequía, les expliqué.
7: Lo que nace es una vida cotidiana que no es solo la física a la que estamos acostumbrados, que esa sigue, sino una vida virtual, en un espacio virtual que llamo el metaverso, pero en el que ya estamos, de hecho.
0: Un metaverso único para todos, con una parte oscura que nombra como gusano y capacidad de ser inmortal. Todo en un mundo con otros equilibrios estratégicos. Por un lado, una Unión Liberal integrada por los Estados Unidos, presididos por Sofía Álvarez, y la República Europea, dirigida por Xavier Puyol-Ras, con Australia y Japón.
9: Este será el bloque defensor de lo que podríamos denominar una iacracia, en la que la cuarta parte de la población será sobrante laboral y donde los avances tecnológicos permitirán realizar consultas permanentes sobre todo tipo de cuestiones a unos ciudadanos que serán representados por las preferencias que sobre ellos hayan marcado los algoritmos. La Unión Liberal tendrá enfrente a la Federación Confuciana, heredera del régimen de Xi Jinping, integrada por todos los países satélites de China, con una Corea ya unida.
7: Pero la Corea Unida llega después de un ataque nuclear, ¿no? Y un intento de guerra casi imposible entre China y Estados Unidos, que se para porque, entre otras cosas, se han dado cuenta que los que están llevando ese conflicto son las inteligencias artificiales, ¿no? Cosa que ya estamos viviendo en parte en la actualidad.
9: Hablar seguirá siendo la forma de solucionar conflictos, ¿o no? Porque el terrorismo no habrá desaparecido y no será tan diferente, aunque una vertiente nueva habría conseguido que se tomaran medidas para el control del cambio climático, apunta un ya no sé si optimista Andrés Ortega, que se detiene con especial atención a describir el futuro del sistema judicial.
7: Lo hago con cierto humor. A mí lo que me pasó es que a la vez que estaba escribiendo ese capítulo, estaba escribiendo un capítulo para una obra muy sesuda de gente del mundo jurídico que se llamaba El juez robot. Y de ahí saqué muchas reflexiones y muchas ideas. Pero la idea esencial es que ya está ocurriendo, que la inteligencia artificial se convierte en una cosa que es parte de la justicia, que permite redactar, llegar a las sentencias, pero que al final tiene que haber un juez humano que sea el que decida, porque no, todo esto no se puede dejar en manos de una máquina, especialmente cuando esa máquina o esos programas o esas inteligencias artificiales no sabemos cómo funcionan por dentro, ya no lo sabemos, ¿no?
9: Lo que ha quedado definitivamente olvidado en este mundo ficticio de dentro de 30 años, subraya Andrés Ortega, es el concepto de verdad.
7: La verdad ya estamos cuestionándola a diario, entre otras cosas por las redes sociales, por la inteligencia artificial, por la manera como nos comunicamos, pero el libre albedrío ahí se plantea en un juicio con una acusada que pretende rechazarlo, porque dice que ella no actuó libremente, sino empujada por diversos sistemas y que ella no decidió libremente, y el juez la para, o la jueza en ese caso, la para decir que eso ya está resuelto y que si no aceptáramos la idea del libre albedrío, exista o no, estas sociedades serían ingobernables.
9: Eso sí, el Madrid y el Barça seguirán compitiendo y también podremos ir al teatro con los hologramas de nuestros actores favoritos sobre el escenario. Es el mundo que nos describe Andrés Ortega, entre pesquisa y pesquisa de los protagonistas de su novela, Sé agua, una buena forma de sobrevivir. Ángela Núñez, Radio 5, Todo Noticias.

0: Preguntas a la historia.
1: ¿Qué es la intermedialidad?
2: La intermedialidad aborda un tipo de estudios que cruzan distintas manifestaciones artísticas, por ejemplo, la literatura, la pintura, la fotografía, el cine o la música. Su naturaleza es, en esencia, intersemiótica, ya que las palabras se contagian de los efectos cognitivos de otros medios. Por ello, la singularidad de los estudios intermediales radica en combinar diferentes tipos de signos, códigos verbales, visuales y sonoros. Las raíces del fenómeno intermedial hay que buscarlas en la crisis de la representación ligada a la crisis de la narración lineal y, con ello, el auge de la vanguardia y la potencialidad figurativa de las imágenes. En la actualidad, la intermedialidad vehicula el campo de los estudios sobre teoría literaria y literatura comparada, para erigirse como uno de los ejes articuladores de la teoría del signo y su deslizamiento a los estudios culturales. Carmen María López López, profesora de Teoría de la Literatura en la UNED.
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10: Son las 7:45 de la tarde, 6:45 en Canarias. 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
10: En Venezuela continúan las labores de rescate de los atrapados bajo los escombros entre nuevas réplicas, la última de ellas de 4,6 de magnitud, se ha sentido hoy 5 días después de la tragedia.
11: El doble seísmo ha causado al menos 1.450 muertos, entre los que hay 17 españoles. La Unión Europea ha anunciado que destinará 5 millones de euros en ayuda humanitaria a Venezuela y ha organizado un vuelo con suministros esenciales.
10: Sobre la investigación de la Dana en Valencia, la vicepresidenta de la Diputación, Reme Mazzolari, ha acusado a la exalcaldesa de Chiva, Amparo Fort, de mentir en su testifical cuando dijo que había hablado por teléfono con ella la tarde de la tragedia.
11: Mazzolari mantiene que solo envió un WhatsApp a la exalcaldesa para ofrecer su ayuda. Asegura que esta le contestó por mensaje, diciendo que había desaparecido y que no había llegado la UME, e insiste en que desconoce los motivos por los que Amparo Fort dijo que habían hablado por teléfono.
10: 3 abogados detenidos en Málaga, 2 han ingresado ya en prisión por usurpar el patrimonio de ancianos extranjeros fallecidos.
11: Consiguieron la herencia de una mujer que murió sola en una residencia y también lograron controlar la cuenta bancaria de un hombre de la que sacaron dinero una vez fallecido.
10: Asociaciones militares exigen al gobierno que se les reconozca como una profesión de riesgo.
11: Reclamación histórica que hoy denuncian con más contundencia tras la muerte esta mañana de un cabo en acto de servicio. Desde la Asociación de Tropa y Marinería Española exigen al Ministerio de Defensa que acelere los trámites para la aprobación de este reconocimiento.
10: Y el gobierno de Canarias ha declarado la alerta por incendios forestales ante el primer episodio de calor del año. Gran Canaria entra hoy en alerta por temperaturas máximas.
11: Llegarán a los 37 grados, incluso alcanzarán los 40 en zonas de interior. El resto del archipiélago lo hará mañana. Todo vendrá acompañado de vientos fuertes de hasta 70 kilómetros por hora que pueden dificultar el trabajo de los medios de extinción en caso de incendio.
12: (Risa)
6: Esta noche, un clásico. Río Rojo.
7: ¿Qué río crees que es este?
12: Supongo que es Río Rojo.
13: Pues sí, John Wayne no se equivocaba. Era Río Rojo, primer western de Howard Hawks y primero de los tres ríos, con Río Bravo y Río Lobo, que darían nombre a tres de los grandes del género del director y John Wayne.
12: Este es un lugar tan bueno como cualquier otro. Dale la vuelta al carromato y coloquémonos con el río a nuestras espaldas. ¡Hia!
13: ¡Hia! Y el único de los tres que se desarrolla en campo abierto, con grandes espacios, ganado, indios, cuatreros, rodado en blanco y negro y con un argumento de Borden Chase basado en su propia novela, tan próximo a una tragedia de Shakespeare como a una epopeya del oeste.
12: Aquí es donde vamos a empezar a criar nuestro ganado.
14: Parece bueno, Tom. Ha merecido la pena recorrer 2,000 millas.
12: Todo lo que un hombre puede desear. Agua abundante y buenos pastos.
14: ¿A quién pertenece?
12: A mí.
13: Un hombre duro e individualista que, con su amigo de toda la vida, abandona una caravana donde encontró el amor de su vida.
12: He tomado una decisión.
15: Pues cámbiala. Por una sola vez en tu vida, cambia de parecer.
12: Te mandaré llamar. Dime, ¿vendrás?
15: Claro que sí. No lo dudes.
13: Pero los indios atacan la caravana y no dejaron que creciera la duda en Dunson, Wayne. Así, Dunson y Groth, Walter Brennan, cruzan el Río Rojo adentrándose en Texas en busca de buenos pastos para formar su propia ganadería. Aunque antes de iniciar el cruce, un adolescente, el único superviviente del ataque indio, les alcanza en la orilla.
12: ¿Cómo lograste escapar?
14: Salí corriendo detrás de mi vaca, se metió por entre la maleza, subió una colina y... entonces les vi... y ojalá que nunca les hubiese visto.
12: No queda otro remedio que llevarte con nosotros.
13: Con el paso de los años, Matt se convertirá en Montgomery Cliff y los tres formarán una triunfante sociedad familiar con muchas cabezas de ganado.
12: Matt, dibuja un mapa de esa región de la que estábamos hablando.
14: Lo he hecho.
12: ¿Dónde lo has puesto?
14: Está en tu mesa.
13: Un mapa para el largo camino que han de afrontar para llevar el ganado hasta el ferrocarril.
16: Sé que es la ruta más larga, pero encontraremos agua buena, agua pura hasta Río Rojo.
17: Sí, tienes razón, nos ahorramos dos pasos.
12: ¿Cómo sabes lo del agua?
16: Conduje pues una patrulla por allí.
12: Bien, si crees que eso es lo mejor.
16: No voy a ir, pero...
12: iremos por ese... ¿Qué estás murmurando? ¿Dónde están los dientes postizos que te trajo Matt?
16: En mi bolsillo.
12: Bueno, ¿y por qué no los usas?
17: Silva, solo los uso para comer.
12: No te entiendo.
17: Todo el mundo me entiende.
12: Dime, ¿qué quieres decir?
13: Que seguía vigente el con o sin que le había dicho al director cuando trabajaron juntos por primera vez. Fue en 1935 y la película se llamaba La ciudad sin ley. Durante el casting, Brennan preguntó a Hawks, ¿con o sin? ¿Con o sin qué? Con o sin dientes, dijo Brennan. No hizo falta que continuara. Le contrató al instante. Fue la constante de la sociedad Hawks-Brennan desde entonces. Rivales de 1936, con la que ganó un Oscar, el sargento York del 41, nominado, Tener y no tener del 44, Río Rojo del 48 y Río Bravo de 1959.
14: Sabes, Matt, es la primera vez hace años que he visto una sonrisa en su cara, exceptuando el otro día cuando regresaste a casa.
16: ¿No viste nada más?
14: ¿Qué?
16: La expresión de su cara cuando hablaba del ganado. Estaba asustado.
17: ¿Asustado? Estás loco, estás chiflado.
16: ¿Lo estoy?
13: No. Fue uno de los grandes papeles de Wayne durante su carrera. El cambio experimentado por el hombre duro e inflexible a lo largo del tiempo llevó a John Ford a comentar tras ver la película. Nunca pensé que ese gran hijo de puta pudiera actuar. Y le hizo pensar en él para papeles complejos como en La Legión Invencible, Centauros del Desierto y El hombre que mató a Liberty Valance.
12: Cuando firmaste el contrato, te obligaste a ir hasta el final. Y te obligo a ello, Mahler.
14: ¿Cómo?
12: No quiero verme en la obligación de matar.
14: ¿Con qué?
13: Con el revólver, el rifle o con la misma mirada cuando Wayne hacía este tipo de papeles.
12: Está bien, si alguien más tiene que decirlo, que lo diga ahora, porque no quiero oírlo nunca más. No me gustan los cobardes, y menos cuando no saben acabar algo que han empezado.
13: Y en cierto modo lo dijo mirando a Montgomery Cliff, ya que no le caía bien. Eran diametralmente opuestos en todo, sobre todo en sus ideas políticas. Cliff no se achantaba ante Wayne cuando hablaban de política o de cualquier asunto social. Para poder acabar el rodaje, Hawks prohibió esos temas durante los descansos en el set.
16: No debiste haber hecho eso.
12: Te uniste a mí.
16: Sí, pero creo que estás en un error.
12: Escucha,
16: yo... No me digas lo que he de pensar. Aceptaré tus órdenes para el trabajo, pero no para lo que he de pensar.
12: ¿Crees que has de reprocharme eso?
16: Tan seguro como que estás sentado aquí.
13: Aunque Wayne llegó a respetarle como actor, recordemos que antes se había formado en el método y forjado en el teatro, nunca perdonó al pequeño bastardo arrogante, como le denominó. Una década después, Cliff rechazó el papel que interpretaría Dean Martin en Río Bravo para no trabajar otra vez con Wayne.
16: Podía haber sido peor.
12: ¿Tú también? ¿Qué tienes que decir?
7: Nada. Si lo dijera, ¿no me escucharías?
13: En Río Bravo no le hizo falta a Hawks preguntar a Brennan. Lo hizo sin dientes. Aunque no pudo contar con Montgomery Cliff, Hawks le pidió a Ricky Nelson que se fijara en su actuación en Río Rojo. En aquella, además de Wayne y Brennan, también repitió Dimitri Dionkin en la banda musical. La canción que cantan Dean Martin y Rick Nelson, My Reef, My Pony and Me, es una adaptación de la partitura de

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2: Pan empapado en leche, canela, azúcar. Ese aroma inconfundible que llena la casa y que de alguna manera nos dice que estamos en Semana Santa. Pero hay una pregunta interesante. ¿Por qué comemos torrijas precisamente en esos días? ¿Por qué este dulce, aparentemente sencillo, se ha convertido en uno de los símbolos gastronómicos más reconocibles de la Semana Santa? La respuesta, como casi siempre, está en la historia. Pero no solo ahí, también en la cocina. Y también en la necesidad. Si me siguen, se la cuento.

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1: Durante siglos, la Semana Santa era sobre todo un periodo de abstinencia. La Iglesia imponía restricciones claras. No se podía comer carne en determinados días, especialmente el Viernes Santo. Y en algunos momentos históricos, las normas eran incluso más estrictas. Menos carne significaba menos aporte proteico, menos grasa y menos energía. Y claro, había que compensarlo, porque una cosa es la espiritualidad y otra muy distinta pasar hambre. Y ahí entra en escena la torrija. Un plato humilde, de aprovechamiento, pan duro, del día anterior o de varios días, que se reutiliza. Se empapa en leche o en vino, se reboza, se fríe y se endulza. El resultado es sobradamente conocido, un alimento calórico, saciante y sobre todo, delicioso. Desde el punto de vista nutricional, es casi una pequeña bomba energética. Hidratos de carbono del pan, grasas de la fritura, azúcares añadidos, vamos, ideal para épocas de restricción alimentaria. Es decir, la torrija no nace como capricho, nace como solución. Pero hay más. Durante la cuaresma, además de la abstinencia, muchas personas reducían la cantidad total de comida. Y aquí aparece otro elemento interesante, la leche. Durante mucho tiempo, en ciertos contextos religiosos, también se limitaba el consumo de productos de origen animal. Pero, en la práctica, la leche se utilizaba como una forma de enriquecer platos y hacerlos más nutritivos. Empapar el pan en leche era, en cierto modo, rescatarlo. Transformar algo seco, casi incomible, en un alimento blando, digestivo y, sobre todo, energético. Y luego está la miel, bueno, la miel o el azúcar. Rápida fuente de energía, placer inmediato, un pequeño lujo dentro de un periodo de contención. Pero hay otro detalle fascinante, casi médico. Las torrijas también se recomendaban tradicionalmente a mujeres que acababan de dar a luz. ¿Se preguntarán por qué? Pues simplemente porque eran energéticas, fáciles de comer y ayudaban a recuperar fuerzas. Incluso se preparaban con vino en algunas recetas antiguas, lo que añade un componente interesante: calorías, vasodilatación y ese efecto reconfortante que la medicina popular siempre ha valorado. Es decir, estamos ante un alimento que cruza lo religioso, cruza lo económico e incluso cruza lo sanitario. Las torrijas es un auténtico superalimento del pasado, aunque hoy lo veamos simplemente como un capricho. Porque la torrija no es solo un postre, es memoria, es religión y, sobre todo, es supervivencia convertida en placer. Pedro Gargantilla, médico y divulgador científico. Radio 5, Todo Noticias.
2: Rebobinando.
3: Hay canciones que por sí solas redefinen la identidad de un artista, siendo un ejemplo Britney Spears cuando publicó en 2003 Toxic, dentro del álbum In The Zone, el cuarto de su carrera. Producido por el dúo sueco Blotzy Annamann, supuso una ruptura estética con su etapa teen pop de Baby One More Time o Hopes I Did It Again. Con Toxic ganó el primer y único Grammy de su trayectoria, convirtiendo el tema en uno de los mayores éxitos globales de su carrera. Fue número uno en Inglaterra y otros 11 países, aunque no ocupó ese puesto en Estados Unidos, quedándose en el top 10. Su estructura mezcla pop con elementos de música electrónica experimental para la época. Lo curioso es que la composición se ofreció antes a varios artistas que la rechazaron, casi de Kylie Minogue o Janet Jackson, antes que a Britney, que la hizo suya con un registro vocal totalmente nuevo en su carrera.
2: Manolo Castro, Radio 5, Todo Noticias.

0: Las 7, las 6 en Canarias.
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0: El excomisario del aeropuerto en Barajas admite que conocía a Julio Martínez, el socio de Zapatero implicado en el caso Plus Ultra, que ha llevado la imputación del expresidente del gobierno. Según el testimonio de este compareciente en el Senado, Jesús María Gómez aparece en el sumario por posiblemente haber recibido favores en la trama sobre el préstamo de la SEPI a la aerolínea. Ha comparecido esta tarde para negar trato de favor, al tiempo que ha reconocido que mantuvo algún encuentro con Martínez, con Julito, en su despacho del aeropuerto.
2: Cuando iba a Venezuela, pasaba por el despacho, se tomaba un café conmigo, 10 o 15 minutos, decía cuatro tonterías que decimos siempre tomando un café y se marchaba.
3: ¿Y le priorizó usted en el tratamiento al señor Julio Martínez, sí o no?
2: No tengo la sensación de haberle priorizado.
0: El aeropuerto en Madrid fue escenario del conocido como Delcy Gate por aquella noche de enero en 2020 en la que la entonces vicepresidenta de Venezuela aterrizó en España. Más de 500,000 de descendientes de exiliados por la guerra civil tienen aprobada la nacionalidad española, según los datos que maneja el Ministerio de Memoria Democrática a 31 de marzo de este año. Es la conocida como Ley de Nietos y cuyo proceso garantista ha puesto en duda el Partido Popular. Margarita Iniesta.
4: Sí, creen los populares que es una forma del gobierno para conseguir más votantes. Borja Semper.
5: Y es relevante comprobar cómo se está haciendo ese proceso. Es relevante comprobar que se hace con todas las garantías en los países de origen. Es relevante saber, en definitiva, si esto va a tener un impacto, ese impacto sea conforme a la ley y conforme en todo caso a los procedimientos ordinarios. Parece razonable que estemos ocupados con el tema.
4: Más de 1,500,000 de hijos y nietos de exiliados han solicitado la nacionalidad española. De momento la han conseguido poco más de 500,000. Según el gobierno, es un proceso garantista que es de justicia para los descendientes de quienes tuvieron que renunciar a ella por razones políticas, económicas o de orientación sexual. Desde el Ministerio de Política Territorial acusan al Partido Popular de frivolizar con la memoria democrática. Insisten en que no es un privilegio, sino una medida de reparación histórica.
0: Los vecinos de Chercos, en Almería, lamentan la muerte de su alcalde, el más longevo de todo el país. Se llamaba José Antonio Torres Sáez y ha fallecido en el cargo a los 100 años, en este pequeño pueblo de alrededor de 300 habitantes. Redacción en Andalucía, Rocío Muñoz.
6: Fue elegido alcalde de Chercos en Almería en 1995, tras jubilarse de la Guardia Civil y con una edad ya atípica, 70 años. El mes que viene hubiera cumplido 101. Tras más de 4 décadas en la Benemérita, volvió a su pueblo de nacimiento y en sus 30 años como alcalde impulsó iniciativas como la biblioteca municipal, el programa de becas para niños, la construcción de la piscina, el teatro, el tanatorio o la instalación del primer cajero automático del municipio. La Diputación de Almería le rindió homenaje en septiembre de 2025 con la concesión del escudo de oro de esa provincia, que recibió muy emocionado.
7: ¡Viva Cherco!
6: En la tarde de hoy se multiplican los reconocimientos por su fuerza, determinación y por demostrar que la edad no suponía un límite para la política.
0: Mundial de fútbol. Luis de la Fuente ha hablado para los micrófonos de Radio Nacional de España sobre el estado de los lesionados en la selección y es optimista con respecto a Nico Williams. Clara Rodríguez.
8: En una entrevista en directo con Tablero Deportivo, el seleccionador ha contado cómo habló con el jugador del Athletic de Bilbao para tranquilizarle después de su mensaje en redes sociales tras lesionarse en el partido contra Uruguay.
9: Esta, es verdad, yo tuve una charla con él después de...
10: ¿Usted vio
9: de
10: lo que escribió?
9: Sí, me lo pasaron y yo cuando eso inmediatamente me fui a buscarle y era otro. Una vez después de hablar conmigo ya era otro. O sea, ya parece que ya no tenía molestias, ya quería entrenar, ya era otro. Entonces hay futbolistas que también necesitan que se les apoye, que se les dé un impulso, que se les explique un poco cómo es esto del fútbol, es muy joven todavía. Y ayer ya tengo que era otro y hoy también.
8: Son optimistas, pero también son prudentes. Verán, dicen, cómo está el jugador cuando lleguen a Los Ángeles. Mañana viajan allí donde jugarán el jueves los 16avos de final. Y acaba de comenzar el primer partido de la jornada de 16avos entre Brasil y Japón, a punto de cumplirse el minuto 5 con empate a 0 en el marcador en Wimbledon. Derrota de Martín Landaluce ante Kwon y victoria finalmente de Jannik Sinner ante Kecmanovic en más de 3 horas y media en 5 sets.
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11: Buenas tardes. En estos momentos, pendientes de un siniestro que dificulta la circulación en Castellón, en la AP7, a la altura de Benicarló, ya en dirección a Valencia, y deja hasta 2 kilómetros de retención. Es otro alcance que complica la A7 en Valencia, a la altura de Pusol, ya en dirección a Alicante, y provoca además el corte del carril derecho a la altura del punto kilométrico 308. Al margen de ello, tráfico en aumento en la salida de Madrid por la A6 en Majadahonda, en la entrada a Barcelona por la C33 y C58 en Moncada de Reixac, que en Valencia en la A7 en Aldaya y Torrent en sentido Castillo de la Plana, y retenciones de hasta 3 kilómetros en la provincia de Málaga, en la A7 a la altura de San Pedro Alcántara, ya en dirección a Fuengirola. Es una información de la Dirección General de Tráfico.
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12: Buenas tardes, pues seguimos pendientes de las nubes de evolución que se siguen desarrollando en el este peninsular, dejando chubascos y tormentas, también posible granizo, fuertes rachas de viento, acumulaciones de 15 a 20 litros por metro cuadrado en una hora. En lo que va de día, en La Molina se han recogido 34 litros por metro cuadrado y en Sant Hilari 19, ambos en la provincia de Girona. Ahora mismo se producen chubascos y tormentas en el extremo oriental de Andalucía, sierras de Albacete, Serranía de Cuenca y en la provincia de Girona. Mañana martes tiempo estable, pero por la tarde se volverán a formar nubes de evolución que podrían dejar algún chubasco o tormenta de poca importancia en sierras béticas, Ibérica Sur, Pirineos e interior de Mallorca. Por otro lado, las temperaturas diurnas subirán. La EMET activará avisos por calor en el nordeste y suroeste peninsulares, también en puntos del centro. Es una información de EMET.
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0: El avance del Cinco Continentes desde hoy con María Ulate. Buenas tardes.
1: Buenas tardes, ¿qué tal?
0: Y con el protagonismo para Alemania.
1: Sí, empezamos el programa en Alemania con el tiroteo ocurrido en el Estado Federado de Baja Sajonia. Hasta el momento han fallecido 6 personas. Las primeras pesquisas descartan cualquier tipo de motivación política, así que estamos a la espera de una actualización de datos oficiales que está prevista en una media hora. Seguiremos también muy pendientes de la tragedia ocasionada por el doble terremoto de la semana pasada en Venezuela, que ha dejado hasta el momento 1.400 fallecidos. Allí en Caracas están nuestros enviados especiales Beatriz Viaño y Luis Montero, que han recorrido las zonas del norte más afectadas por el seísmo con un equipo de voluntarios y han hablado con varios afectados que están buscando a sus familiares desaparecidos entre las

0: centralizar la administración del Estado y a mejorar los servicios públicos para la ciudadanía.
1: ¿Y las entrevistas?
0: Bueno, pues hoy hablamos con Janine Dussart, el representante adjunto de programas de UNICEF en Haití, sobre la prevención de la, bueno, sobre la, el conflicto, cómo está afectando a la infancia en este país.
2: Los niños están en situación donde se ven obligados, son forzados a incorporarse en los grupos armados. Los niños que no tienen acceso a la escuela, que no están en la escuela, eso es un terreno fértil para que los grupos lo puedan reclutar. Pero muchos de ellos no tienen elecciones, eso o ser víctima de la violencia la más horrible. En grupos armados se estima que entre 30 y 50% de los miembros son menores de edad.
0: La situación de la infancia en Haití. Veremos también otros temas, por ejemplo, cómo está afectando la canícula en Francia, y el Ministerio de Sanidad ha registrado 1.000 fallecidos más en los últimos días atribuibles a la ola de calor, unas cifras que ponen en relieve la necesidad de acción inmediata para paliar las altas temperaturas por parte del gobierno galo.
1: Pues esto podremos escucharlo en el programa Cinco Continentes con María Ulate a partir de las 9 de esta noche, como siempre aquí en Radio 5, Todo Noticias.

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1: ¿Por qué el pan se pone duro y las galletas se ablandan?
2: El pan se pone duro y las galletas se ablandan por el intercambio de humedad con el ambiente y también por cambios internos en su estructura. En el pan, el almidón sufre un proceso llamado retrogradación del almidón. Tras el horneado, las moléculas se reorganizan y expulsan agua, haciendo que la miga se vuelva firme. Además, si el pan está expuesto al aire, pierde humedad y se endurece más rápido. En cambio, las galletas contienen menos agua y más azúcar. Cuando se dejan al aire, absorben humedad del entorno. Este fenómeno está relacionado con la higroscopicidad del azúcar, que capta vapor de agua y hace que las galletas pierdan su textura crujiente y se ablanden. Por eso, el pan se conserva mejor en bolsas que retienen humedad, mientras que las galletas deben guardarse en recipientes herméticos para mantenerse secas. Rosa María Martín Aranda, catedrática de Química Inorgánica en la UNED.
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1: Hoy con el encuentro entre la música escocesa y el jazz que nos propone Colin Steele.

música de raíz escocesa, folk escocés, entreverado con jazz. Es lo que nos propone este artista Colin Steele en lo que es la segunda parte de su disco Stramash, o mejor dicho, el volumen 2, la continuación de una primera entrega que continúa por ese camino de hacer coincidir, de hacer dialogar el alma melódica de la música folk, de la música popular escocesa, con la sofisticación armónica y la pasión improvisatoria del jazz. Para este Stramash volumen 2, Colin Steele reúne su banda de 10 músicos para interpretar sus composiciones, como esta pieza que estamos escuchando, titulada Benromach, y que al igual que los otros 8 cortes de este álbum, cuenta con los arreglos de Dave Milligan, que él es el pianista. Colin Steele toca la trompeta y en su formación colaboran 3 violinistas, un intérprete de cello, también encontramos saxofón, contrabajo, batería, y Rory Campbell, que se ocupa de la gaita escocesa y de las flautas o whistles. Nos quedaremos con otra de las piezas de esta propuesta folk jazzística escocesa que nos acerca a Colin Steele, este disco Stramash 2, y esta pieza, Elgin Laddie. milmundos@rtve.es. Juan Antonio Vázquez, Radio 5, Todo Noticias.

0: 7:15, 6:15 en Canarias. 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
0: El excomisario del aeropuerto de Barajas en Madrid admite que conocía a Julio Martínez, socio de Zapatero implicado en el caso Plus Ultra. Jesús María Gómez aparece en el sumario como supuesto receptor de favores en la trama sobre el préstamo de la SEPI a la aerolínea.
2: Ha comparecido en el Senado, donde ha negado trato de favor. Sin embargo, reconoce que mantuvo algún encuentro con Julio Martínez en su despacho. Barajas fue el escenario del Delsigate en 2020, cuando la entonces vicepresidenta de Venezuela aterrizó en España.
0: Más de 500,000 de descendientes de exiliados de la Guerra Civil tienen aprobado la nacionalidad española, según el Ministerio de Memoria Democrática, a 31 de marzo.
2: Es la conocida como Ley de Nietos. El Partido Popular cree que es una forma del gobierno para conseguir más votantes, mientras el gobierno asegura que es un proceso garantista para los descendientes de quienes tuvieron que renunciar a su nacionalidad por razones políticas, económicas o de orientación sexual.
0: Incendio forestal en Calzada de Calatrava, en la provincia de Ciudad Real, declarado nivel 1 de peligrosidad por la intensidad del humo.
2: Afecta a la pedanía de Huertezuelas y a una carretera local que permanece cerrada. Radar y desplegados 9 medios aéreos, 18 terrestres y 120 brigadas forestales.
0: Estados Unidos, se asoma una peligrosa ola de calor que podría dejar temperaturas de récord con una sensación térmica de hasta 46 grados.
2: El Servicio Meteorológico Nacional ha emitido un aviso en el que da cuenta de que el calor sofocante se combinará con altos niveles de humedad, en un momento en el que el oeste de Estados Unidos sufre varios incendios que han dejado 3 bomberos muertos y 2 heridos en la frontera de Colorado con Utah.
0: Y cuando Estados Unidos está acogiendo el Mundial de Fútbol junto a Canadá y México, minuto 18 de juego ahora mismo, partido de 16avos de final entre Brasil y Japón.
2: De momento con empate a cero, la selección española viaja mañana a Los Ángeles, donde jugará el jueves ante Austria. Antes, Luis de la Fuente ha hablado para los micrófonos de Radio Nacional de España. Es optimista con Nico Williams y su lesión, dice que habló con él para tranquilizarle.
3: Para que veas.
4: La inteligencia artificial ya no es solo una promesa de futuro, también puede ser una herramienta muy concreta para acompañar mejor, orientar mejor y hacer más accesible la vida diaria de muchas personas. Con esa idea nace Mira, el agente de IA que está desarrollando la Fundación 11 Baja Visión, junto a Google Cloud, que pone voz amable y atenderá las necesidades de los beneficiarios. El proyecto en vías de desarrollo se ha planteado con múltiples utilidades: informar y concienciar sobre la baja visión, facilitar el acceso a la fundación y sus beneficios, u orientar a beneficiarios. Una iniciativa que cuenta además con el apoyo de Google Cloud, que la ha elegido como caso de éxito e inclusión. Adonai Viera es gerente de Fundación 11 Baja Visión.
5: Un agente de inteligencia artificial desarrollado por la Fundación 11 Baja Visión y por Google Cloud para mejorar la calidad de vida de miles de personas con discapacidad visual en España. Y lo hemos planteado con 4 casos de uso diferentes.
4: Mira nace con una vocación clara: poner la tecnología al servicio de las personas con baja visión, no para sustituir la atención humana, sino para reforzarla, hacerla más cercana y abrir nuevas puertas de información, apoyo y autonomía. Mira como maestro, como puerta de entrada, como especialista y también como gestor.
5: El primero, como maestro, integrado en nuestra página web para concienciar sobre la baja visión y la realidad de estas personas en su día a día. El segundo, como vía de acceso. Un proceso de alta totalmente asistido para garantizar que nadie se quede atrás. El tercero, como especialista. Las personas beneficiarias de esta fundación le contarán a esta agente las problemáticas que se encuentran en su día a día y el agente les orientará con recursos y estrategias específicas de una forma totalmente natural. Y el cuarto, como gestor, consiguiendo que nuestro trabajo sea muchísimo más eficiente. Todo ello con un modo conversacional, de forma clara y sencilla, poniendo la nube al servicio de tu mirada.
4: El desarrollo se apoya en Google Cloud y en una idea compartida: que la innovación tenga impacto social real. Javier Martínez, responsable de ingeniería de clientes de Google Cloud para España y Portugal, destaca precisamente ese valor.
6: Orgullosos, ¿no?, de poder participar en un proyecto que al final, pues lo que vemos que tiene una contribución social y al día a día de las personas, ¿no? Y qué mejor que coger la tecnología y aplicarla a mejorar lo que hacemos o lo que hacen, pues en nuestro caso, vuestros usuarios, ¿no? Para nosotros, como decía, es un proyecto que suma la tecnología con un buen fin, ¿no? Y eso para mí yo creo que es lo mejor que podemos alinear. El proyecto en sí, pues al final la idea es hacer las cosas, bueno, pues gracias a la tecnología, mucho más accesibles, ¿no?
4: La IA conversacional puede ayudar a explicar, resumir, guiar y acompañar, incluso más allá, con capacidad de interpretar imágenes, vídeos o entornos digitales. Una aliada para derribar barreras.
6: Yo creo que el potencial es bastante más de lo que somos capaces de imaginarnos a día de hoy. Porque ya tenemos casos de uso, ¿no? Y pues eso, un asistente como este que es capaz de guiarte, que es capaz de darte contenido, de resumirte, de ir acercando, pues en este caso, pues una aplicación. Bueno, pues un caso que sinceramente está fenomenal, pero es que vienen muchas más cosas, ¿no? Tenemos también tecnología que es capaz de incorporar capacidad visual. Es decir, que vas a tener una herramienta que te va a ayudar, que va a poder ver lo que está pasando, que va a poder visionar un vídeo por ti. O sea, que yo creo que el número de casos de uso no va a parar de crecer, ¿no? Entonces aquí, y hacemos el llamamiento, traernos los casos de uso, ¿no? Porque la tecnología en muchos casos ya la tenemos. Lo importante es que la consigamos aplicar.
4: Mira, está aún en fase de desarrollo, pero su planteamiento ya apunta a una dirección muy clara. Usar la inteligencia artificial para escuchar mejor, orientar mejor y llegar mejor a quienes necesitan apoyo para enfrentarse a la baja visión, que afecta hasta 400.000 personas en España. Porque la innovación, cuando se pone al servicio de la inclusión, no va solo de futuro, va de mejorar vidas en el presente. Pati Bonet, un espacio del Grupo Social 11, Radio 5, Todo Noticias.
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3: Hoy en Mundo Rural nos acercamos, como cada semana, a la Política Agraria Común, la PAC. De la mano de la presidenta del Fondo Español de Garantía Agraria, FEGA, Silvia Capdevila. Esta vez hablamos del próximo presupuesto y de las ayudas a los fertilizantes. En estos últimos días se han producido avances en las negociaciones del marco financiero plurianual para 2028-2034. ¿Qué ha ocurrido exactamente?
7: Pues sí, efectivamente, en el Consejo de Asuntos Generales del pasado 16 de junio, en Bruselas se alcanzó lo que se denomina en el lenguaje de las instituciones una orientación general parcial sobre el reglamento de los planes nacionales y regionales de asociación, que son uno de los pilares de la propuesta de presupuesto europeo para el periodo 28-34. Esta orientación general parcial significa que se ha alcanzado un acuerdo en el texto, pero todavía falta por cerrar la parte del presupuesto. Y hasta que no se cierre el presupuesto no se considera consolidado, cerrado el puesto a nivel de consejo para comenzar las discusiones con el Parlamento. Esta propuesta de la Comisión que se presentó hace un año plantea un cambio muy profundo en la arquitectura de las políticas europeas, ya que se agruparían en un único fondo y en un único plan nacional ámbitos que actualmente cuentan con instrumentos diferenciados, como la agricultura, la cohesión, la pesca o políticas sociales. En esta orientación general parcial, España se ha posicionado en contra porque considera que es esencial preservar la identidad propia de la PAC, así como de la política de cohesión, y mantener su carácter verdaderamente común y evitar que las medidas agrarias queden diluidas dentro de un instrumento mucho más amplio.
3: También se ha debatido una propuesta europea para ayudar a los agricultores ante la subida de los fertilizantes. ¿En qué consiste?
7: Esta iniciativa prevé movilizar un paquete financiero de hasta 540 millones de euros a través de la reserva de crisis y flexibilizar algunos instrumentos de la PAC. Sin embargo, España considera que esta propuesta es claramente insuficiente. Por una parte, porque no incluye dinero nuevo en la PAC, en el sentido de que no tenemos aportaciones nuevas, sino que lo que plantea la Comisión es utilizar los remanentes que no se estén utilizando de los actuales pagos de la PAC, ya sea primer pilar o segundo pilar, para dar esta ayuda nueva a los agricultores en el segundo pilar de la PAC, y por tanto si no hay una financiación nueva para los agricultores en países que tenemos una alta eficiencia del gasto, como es el caso de España, pues no tendríamos disponibilidad presupuestaria para aplicar esta medida. Además, El parte del apoyo que plantea la Comisión plantea hacerlo a través de instrumentos como la reserva de crisis, pero el problema que vemos de la reserva de crisis agrícola es que la tramitación de la propia Comisión es muy lenta y los efectos de esta reserva de crisis llegan con demasiado retraso para responder a una subida inmediata de los costes de los fertilizantes.
3: Silvia Capdevila, muchas gracias y hasta la próxima semana.
7: Hasta la próxima semana.
3: En nuestra próxima cita de Mundo Rural retomaremos el camino que nos lleve a descubrir la riqueza de nuestro entorno. No olviden que pueden realizar sus consultas a la dirección de Mundo Rural, fagro@f.com. 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
8: El nombre de Brandon Flowers siempre ha estado ligado a The Killers desde que formó el grupo en Las Vegas hace un cuarto de siglo con Dave Koenig. Incluidos en lo que algunos llaman alternative rock, los 7 álbumes que componen la discografía del cuarteto han sido números unos de la lista del Reino Unido. También lo fueron los 2 trabajos en solitario hasta ahora de Flowers, Flamingo y The Desire Effects, publicados en 2010 y 2015 respectivamente. Nacido en Henderson, en el estado de Nevada, y crecido en Utah, Flowers empezó a interesarse por el country gracias a los discos de su padre y ahora ha querido profundizar en el género con el apoyo de los productores Sean Everett y Jonathan Rado, que ya trabajaron en los 2 últimos álbumes de The Killers. El próximo 21 de agosto, Brandon Flowers va a lanzar un nuevo álbum bajo el título de Treasure, que supone el primero en solitario con material original en más de una década. Son 10 canciones que le han llevado al RCA Studio A de Nashville, junto a nombres de la categoría de David Rawlings, Mick Raphael, Margot Price, Kelly Phillips o Maureen Murphy, y a incorporar instrumentos tradicionales e incluso añadir un arreglo de cuerda. Su anticipo es Plants, una composición del propio Brandon Flowers, en el que reflexiona sobre cómo el paso del tiempo altera nuestros planes. Sin rodeos, Manolo Fernández, Radio 5, Todo Noticias.

0: Son las 7:30, las 6:30 en Canarias.
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0: Buenas tardes, bienvenidos y bienvenidas al 24 horas. Saludos a los que además de oírnos nos veis por las plataformas RTV Play y RN Audio. En esta primera media hora del 24 horas enseguida nos iremos a Venezuela para ver cómo avanzan las labores de rescate, conectando con nuestros enviados especiales y con rescatadores que no han cesado de buscar, aunque fuera con sus manos, posibles supervivientes entre las ruinas. Ya la semana pasada, el viernes, en este mismo informativo hablábamos de lo desbordado y de la lentitud de reacción del gobierno venezolano. Hoy hay una frase lapidaria, de esas que se clavan en el alma y que describen a la perfección lo que sucede ante la impotencia de lo que rodea y necesita la población. La frase pronunciada por uno de los voluntarios venezolanos que está dando la vuelta al mundo y que pronunciaba ante un grupo de soldados que impedían que continuaran con las labores de rescate. Desesperado, el voluntario les ha gritado a las fuerzas de seguridad de Venezuela ante la carencia de material y efectivos para rescatar a las posibles personas que puedan seguir con vida o no entre los escombros a 6 días del terremoto. Esto les ha dicho: aquí hay más fusiles que palas. Aquí hay más fusiles que palas. El viernes les dijimos que ya hablaríamos más adelante de estas cosas que habíamos detectado, pero es bueno que se vayan sabiendo también. Como por ejemplo el hecho de que el gobierno chavista también ha ordenado el cierre de los centros de donaciones y acopio para acoger ayuda humanitaria que habían organizado los partidos de la oposición. Cosas que no se entienden en situaciones de emergencia como las que se viven en Venezuela estos días. Lo contaremos enseguida. Y aquí, en nuestro país, a partir de las 8, hablaremos de una serie de medidas que prepara el Gobierno para llevar al Congreso en julio, como la senda del déficit y ese techo de gasto para los presupuestos que se presentará en alguno de los 2 plenos extraordinarios que se celebrarán, como les digo, en julio. Y el Ejecutivo también ha anunciado hoy que en julio también aprobará un macrodecreto sobre vivienda, con la prórroga de contratos de alquileres, medidas sobre el alquiler de temporada o la subida del 21% del IVA a los pisos turísticos. El gobierno confía en encontrar el apoyo de otras fuerzas políticas para conseguir un acuerdo. Lo veremos. Y no puede pasar un día sin novedades de tribunales. Ya quisiéramos, el juez Pedraz ha decidido imputar a la presidenta de la SEPI, Belén Gualda, así como a otras 24 personas en el caso de Leire Díez, esa causa en la que investiga la mediación ante administraciones públicas del grupo de conseguidores de favores amañado por la conocida como Fontanera del PSOE. Vamos a conocer los detalles. Gemma Alfaro, buenas tardes.
2: Sí, buenas tardes. La imputación de la presidenta de la SEPI la pidió la Fiscalía Anticorrupción. Veía serios indicios de que tuvo un papel relevante en el rescate de Tubos Reunidos, por el que el gobierno desembolsó más de 112 millones de euros. En el sentido de que la trama, formada por el expresidente de la SEPI, Vicente Fernández, la fontanera del PSOE, el socio de Santos Terán, Atxón Alonso, y el propio exsecretario de organización del PSOE, podrían haber influido en ella para la ayuda a la empresa. El grupo había recibido casi 115.000 euros por ello y Fernández más dinero tras mediar para renegociar las condiciones 4 años después. El escrito de anticorrupción revela cómo Gualda estaba informada al momento de todas las gestiones del expresidente Fernández. Se hace referencia a ella en mensajes con sus siglas BG, asegurando que tenía la intención de sacar operaciones, entre ellas la de Tubos Reunidos, que después firmó. Es uno de los 25 nuevos investigados citados por Pedraz.
0: Gracias, Gemma. Una decisión del magistrado que para el Partido Popular es un nuevo ejemplo de cómo la corrupción rodea al gobierno de Pedro Sánchez. Miguel Tellado, secretario general del Partido Popular, habla de escándalo grave.
3: El gobierno de P.S. tiene a 121 personas imputadas en casi una veintena de causas de corrupción. La misma cifra que los diputados del PSOE que aplauden las mentiras de Pedro Sánchez en el Congreso.
0: Mientras fuentes del gobierno descartan irregularidad alguna por parte de Gualda, a quien vuelven a defender, aseguran que los expedientes de ayudas a empresas estratégicas cumplen la normativa española y también la normativa europea. En política nacional, con los partidos acusando la sensación de fin de legislatura, ha vuelto a la actualidad la polémica en torno a la ley de nietos. Hoy el líder del Partido Popular, Núñez Feijóo, ha acusado a Pedro Sánchez en Es Radio de utilizarla para alterar los censos electorales de cara a las próximas generales y fabricar intencionalmente nuevos votantes.
4: No ha habido un caso en la democracia española que en un año y medio, se incrementa el número de españoles en 2,5 millones a través de la nacionalización. No ha habido un precedente. Por tanto, aquí hay una parte de ingeniería electoral, sin duda.
0: Una crítica que desde Vox llevan tiempo pronunciando. Creen que puede haber un riesgo de que se altere la voluntad de los españoles haciendo esta estrategia. José Antonio Fuster.
5: Sino que insisten en una transformación demográfica, social, laboral y electoral de España sin preguntar a los españoles.
0: Declaraciones que han condenado sin paliativos desde el gobierno, calificándolas de irresponsabilidad mayúscula, en palabras de Elma Sainz, por sembrar las dudas sobre el incremento del censo y calificarlo de manera encubierta de fabricar nuevos votantes. De todo esto hablaremos más en detalle con el señor Fuster, portavoz nacional de Vox, en este informativo 24 horas en el tramo de 8 a 9 de la tarde. Sobre esta cuestión, sin embargo, también queremos conocer vuestra opinión. Por eso formulamos la pregunta del día en torno a este tema que contextualizamos, como siempre, con Rodrigo García Fernández. Adelante, Rodrigo.
6: La ley de nietos, disposición adicional octava de la ley de memoria democrática, hasta el octubre pasado permitió a los descendientes de exiliados de la dictadura franquista reclamar la nacionalidad española y cerca de 2,5 millones de personas presentaron la solicitud y de momento se han aprobado algo más de 540.000. No está claro que esto pueda implicar un escenario electoral favorable a cualquier partido. Y a pesar de que sucede algo parecido con el proceso de regularización extraordinaria de migrantes que, por cierto, concluye mañana. Estos no podrán votar en las elecciones generales y, sin embargo, los partidos de la derecha también acusan de cambio en los censos. Con todo esto, nuestra pregunta es: ¿qué te parece la llamada ley de nietos impulsada por el gobierno que permite a los hijos y nietos de españoles obtener la nacionalidad de origen de manera directa? ¿Bien o mal?
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0: Fantástico, Rodrigo. Pues nos vas contando a lo largo de la tarde y de la noche qué opinan sobre la ley de nietos y esa afirmación que ha hecho el líder del Partido Popular sobre que esto es ingeniería para modificar el censo electoral. Vamos ya ahora a Alemania. En Alemania, 6 personas han muerto en un tiroteo en la ciudad de Stade, en el norte del país. Ha sido en un centro de menores. Hay 2 detenidos y la investigación sigue en marcha. Corresponsal en Alemania, Beatriz Domínguez. Buenas tardes.
7: Buenas tardes. 5 de los cuerpos, 4 mujeres y un hombre, todos adultos, fueron hallados en el lugar del tiroteo. La sexta víctima, otro hombre, ha muerto en el hospital. Mientras tanto, la investigación continúa para determinar las causas de este ataque, del que se descartan motivaciones políticas. Hasta ahora está arrancando una rueda de prensa para informar de los hechos a los que se refieren en estos primeros minutos de comparecencia a una tragedia familiar. El tiroteo se produjo en torno a las 12 de la mañana en un centro de menores en una zona céntrica de esta localidad de menos de 50.000 habitantes, que además alberga un centro de acogida para mujeres embarazadas y madres con hijos pequeños. Se ha detenido al presunto autor de los disparos, mientras que otras 2 personas, informó previamente la policía, están siendo investigadas para esclarecer el posible vínculo con el ataque.
0: Gracias, Beatriz. Conectamos ahora, como siempre, con Torre España para abordar la información meteorológica. Mar Santandreu, buenas tardes.
8: Hola, Rosa, buenas tardes.
0: Bueno, mañana tenemos activado algún aviso naranja por altas temperaturas. ¿Dónde esperamos más calor?
8: Pues básicamente en el suroeste peninsular ya de nuevo y en Canarias, aunque también en el resto vamos a subir un escalón más en cuanto al calor. Se intensifica la masa de aire que llega desde el sur, que se alarga también, por cierto, al archipiélago canario. Por aquí las temperaturas más altas las encontraremos en medianías, principalmente de la isla de Gran Canaria, zonas también del sur, donde podríamos rozar los 40 grados. Uno más, 41 es lo que esperamos en Badajoz, 39 en Cáceres, Sevilla, Lleida, 38 en Toledo, 37 en Madrid. Se libra, ahora sí, por ahora, el Cantábrico de las altas temperaturas. Por aquí tendremos algo más de nubosidad, alguna gota incluso por la mañana. Sol en el resto, con tormentas por la tarde en el Pirineo, Teruel, interior norte de Castellón y también en las béticas más orientales.
0: Vaya mesecito que hemos tenido, ¿eh, Marc?
8: Menudo mesecito.
0: Sí, sí. ¿Cómo se espera que sea este final de junio?
8: Pues espera cálido, Rosa. Hay que decir que aunque pensemos que lo de este fin de semana, final del anterior, ha sido un respiro de media, hemos seguido con temperaturas por encima de lo normal. De hecho, desde el pasado 17 de mayo no hemos tenido ni un solo día algo más fresco de lo habitual para la época. Pero ahora, además, van a volver a subir las temperaturas. Como decíamos, se mete esta masa de aire más cálido y tendremos jornadas de mucho calor, sobre todo en el suroeste, con valores que en el Valle del Guadalquivir, del Guadiana, estarán rondando de nuevo los 42-43 grados a partir del miércoles. Podríamos incluso cumplir ya de cara a final de semana los requisitos para que este episodio de altas temperaturas que vamos a vivir se considere o se acabe considerando ola de calor. Pero lo iremos viendo.
0: Lo vamos viendo, Margui, que todavía haya gente que niegue el cambio climático, ¿eh? Hay que
8: ver.
0: Esto
8: es un tema que tenemos que tratar en algún momento, ¿eh, Rosa?
0: Pues
8: me interesa muchísimo.
0: Pues sí, pues vamos a... Lo organizamos.
8: Efectivamente.
0: Un abrazo, hasta mañana.
8: Gracias, un abrazo, chao.
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0: Bueno, y como les decía, vamos ya a Venezuela. Los venezolanos llevan ya casi 5 días buscando bajo los escombros, buscan supervivientes, pero ser rescatado con vida es, pasadas más de 100 horas, muy complicado. Los fallecidos son, según los datos oficiales, 1.450. Hay todavía más de 46.000 desaparecidos. Sus familiares, también los equipos de rescate, trabajan contrarreloj. En Caracas hay un equipo de Radio Nacional de España, Luis Montero y Beatriz Viaño. Buenas tardes, Beatriz. ¿Con qué os habéis encontrado a lo largo del día?
9: Buenas tardes, pues con mucha devastación, destrucción. Es difícil describir todo el horror de La Guaira, una ciudad que se ha convertido en una urbe fantasma de película de terror, con familias que se derrumban por momentos, pero hay que decir que con muchísima fuerza para seguir en pie y continuar muy de cerca y ayudar activamente a los servicios de rescate que día y noche trabajan con la esperanza de encontrar todavía alguna persona con vida. Estas familias que permanecen en La Guaira día y noche, duermen en la intemperie, también tienen todavía expectativas de encontrar a los suyos con vida, y si no es el caso, lo que quieren es recuperar sus cuerpos, al menos para darle una sepultura digna.
0: Lógico, claro.
9: Sí, son familias que están sufriendo mucho. Es verdad que ahora mismo la mayoría están en shock. Todavía nos decían en las últimas horas los servicios médicos que va a ser un proceso muy duro y muy largo para ellas, que van a necesitar de tratamiento psicológico. Prácticamente toda esa zona de La Guaira, estamos hablando de 10 kilómetros de una línea costera que quedó totalmente devastada por estos dos terremotos. Si los edificios no colapsaron, en otras ocasiones hemos visto decenas de edificios con los pilares totalmente destruidos y que además están en riesgo de derrumbe. Hoy en las últimas horas en Caracas se vivía otro seísmo de 4,6, no estoy muy segura, más o menos.
0: Sí, efectivamente.
9: Y de 4,6, y han terminado de seguir cayendo muchas estructuras. Es un riesgo ahora mismo para los que siguen allí, tanto trabajando en las unidades especiales, más de 20 países con rescatistas especializados, voluntarios, particulares, gente que no tiene ni idea y que va allí porque con su pico y con la pala, porque quiere echar una mano, y que se mete en estructuras donde les podría caer el techo encima y podrían acabar de derrumbarse, y lo hacen en medio de esa ola de solidaridad, que es algo que da mucha satisfacción en un momento de tanto duelo, de tanto dolor y de tanta tristeza como la que se está viviendo en estos momentos en La Guaira.
0: Además, Beatriz, claro, 46.000 desaparecidos todavía, es imposible rescatarlos a todos. Hay alta preocupación de que esto se acabe convirtiendo en un problema de salud pública.
9: Sí, son miles de desaparecidos. Es verdad que el gobierno da otras cifras de momento, o sea, no ha dado unas cifras tan grandes como las que vemos en otras plataformas ciudadanas, uh-huh, donde la gente va reportando los casos de personas que tienen familiares que no han podido localizar. Pero nosotros hemos estado allí con vecinos, donde hemos visto decenas y decenas de edificios totalmente destruidos. Este seísmo fue aproximadamente a las 6 de la tarde, cuando mucha gente estaba en la casa. nos cuentan que hay vida ahí dentro. Ahora mismo el objetivo de los servicios de emergencia es seguir tratando de buscar vida, y ayer nos decían, por ejemplo, los grupos de élite, que sí, que saben que hay zonas donde hay cadáveres y que tiene que llegar el momento para recuperarlos, y de hecho se van recuperando algunos cadáveres. En las últimas horas, lamentablemente, nosotros hemos pasado una noche completa en La Guaira, hemos recorrido La Guaira de noche. Es una auténtica ciudad de terror, de horror, y en ese recorrido que hemos hecho hemos visto absolutamente toda esa devastación, y sí que vemos que ahí pueden haber todavía muchas personas que no han salido. Probablemente pueda haber algún superviviente, y estos servicios especiales nos decían que ahora hay que trabajar en eso. Es verdad que siguen rescatando cadáveres. Ayer, como decíamos, veíamos alguno incluso depositado en la carretera porque no los habían trasladado todavía a la morgue, y había cadáveres cubiertos con sábanas en la acera. Y esta es un poco la situación que se vive en La Guaira, ¿no? Donde todavía se están haciendo trabajos para tratar de recuperar las personas que todavía se puedan recuperar con vida, y cada vez que hay un rescate de estas características hay alegría, hay esperanza, hay aplausos. Claro. Y obviamente siguen sacándose cuerpos sin vida, pero lo que nos dicen los rescatistas es que hay que ahora dedicar todos esos esfuerzos a buscar signos vitales e ir sacando, por supuesto, los cuerpos a medida que ya pues no vayan quedando posibilidades, pero ahora tienen que doblegar todos sus esfuerzos en seguir sacando cuerpos con vida, y en las últimas horas han seguido saliendo personas de los escombros de La Guaira.
10: Eso es esperanzador. Tú te has movido en las últimas horas también de La Guaira a Caracas, y estás ahora con una familia, me parece, ¿verdad?
9: Sí, porque hay muchos desplazados.
10: Personas de La Guaira que se han ido a Caracas.
9: Se han ido a Caracas los que se han quedado sin nada, pero que, por ejemplo, como vamos a hablar con esta familia que tenemos aquí ahora, que han conseguido sobrevivir todos, son 4 miembros de una misma familia, 5 porque tienen a un perrito, pero hay muchas familias que están allí, que pasan allí las noches, en una ciudad que está al borde del colapso, lo poco que ha quedado en pie, duermen en colchones, la intemperie, los que son capaces de dormir, porque hemos visto a gente que no ha dormido nada en toda la noche,
10: claro,
9: siguiendo
10: por el miedo.
9: Las labores de rescate, no, por seguir las labores de rescate de sus propios familiares y vecinos y voluntarios, para ver si conseguían recuperar los cadáveres de sus familiares.
10: Lógico.
9: Entonces están toda la noche sin dormir, esperando a ver si hay un hilo para la esperanza, o si definitivamente pues tienen que cerrar, hacer este duelo y recuperar al menos los cadáveres de la gente que quieren.
10: Todo normal. Y como os decía, ¿con quién estás, pues, Beatriz?
9: Pues estamos con una madre, con Sirius Algarín, ella tiene 40 años, estamos con su hija Flor Gómez, de 15, con David, de 16 años, y con su perro Josito. Su marido también está por aquí, ahora ha ido a la habitación a descansar un rato. Ellos se desplazaron de La Guaira, y hay que decir que es una familia que durante unos instantes vivió bajo escombros, y es una de estas familias que han sido rescatadas bajo toda esa demolición que hemos visto en La Guaira. Están escuchándote tanto Algarín como Flor, que tiene 15 años, por cierto, ella de mayor quiere ser periodista, tiene su propio programa de radio en La Guaira, un programa de poesía, y están a disposición de las preguntas.
10: Pues vamos a empezar con la mamá, con Sirius Algarín.
9: Ella está un poco más nerviosa, está muy emocionada.
10: Ay, pobrecita. Bueno, pues vamos a hablar con nuestra futura colega. Vamos a empezar con Flor. Flor, ¿cómo estás? ¿Cómo estáis?
11: Hola, mucho gusto. Mi nombre es Flores Mi Gómez, soy joven poeta de La Guaira y una de las sobrevivientes de todo lo que fue el desastre.
10: Me comentaba nuestra compañera Beatriz que vosotros, toda la familia, la pasasteis varias horas bajo los escombros. ¿Cómo fueron esos momentos, Flor?
11: Fue horrible. La verdad, yo acabo de cumplir 15 años, estábamos haciendo los preparativos de mi fiesta. Y yo le dije, mamá, ya vengo, voy a hacer algo en el cuarto. Yo tengo una coneja, se llama Luna, que Luna está agresiva. Voy a ver qué le pasa y vuelvo y vemos lo que pasa con lo de 15 años. Cuando me doy la vuelta, comenzó la alarma. Yo le dije a mi mamá, mamá, mira que tembló, tú sentiste algo. Y ahí comenzó el temblor suave, que era de un lado para el otro, de un lado para el otro. Mi mamá se paró corriendo y le dijo a mi abuela, estábamos 8 personas en la casa.
10: Ajá.
11: De hecho, en La Guaira, en La Paz, nos tiene nombrados como el milagro del bloque 3, porque de las 8 personas, y las dos mascotas, salimos las 8 personas y las dos mascotas, nada más con rasguños.
10: Todos en vida y sin rasguños, qué bien, Flor, qué magnífico.
11: Entonces mi mamá nos dijo, vámonos rápido a la columna, si no nos da tiempo de salir, vamos a ponernos bajo la columna. Mi mamá abrió la puerta, estaba la vecina lamentablemente falleció, le lanzó el niño, mi mamá le dijo, Sirius, agarra al niño. El niño corrió hacia nuestro apartamento y quedó con nosotros. Entonces comenzó el segundo terremoto, que fue más fuerte y fue peor, porque esta vez no era de un lado para el otro, sino de arriba hacia abajo, y el edificio saltaba. Entonces uno nos jalaba para un lado, el otro nos hacía pegar casi que del techo. Y cuando estábamos todos en la columna, mi hermano se devuelve porque mi coneja no había salido. Ajá. Mi papá agarró mi perro. Uh-huh. Y mi papá agarra y jala a mi hermano de la camisa y tratan de irse a la columna, pero se vinieron los 13 pisos encima. Nosotros vivíamos en el piso 1.
10: Menos mal que estabais bien.
9: Durante unos instantes nos decía que tenía 13 plantas su edificio, vivían en el primero y se cayó como si fuera una plancha.
11: Se cayó como un sándwich y se sentían los golpes, ta, ta, ta, ta. Y cuando llegó a la parte donde estaban las columnas fuertes, porque las bases siempre son más fuertes para sostener el peso de arriba, se abrió como una baraja de cartas sobre la mesa. Se desplazó hacia un lado.
9: Como un dominó.
11: Exacto. Y nuestra pared quedó como el techo de nosotros. Uh-huh. Pero era muy pequeño el espacio. Mi mamá, cuando paró todo, yo sentía que yo estaba en otro, yo sentía que ya yo estaba muerta, yo estaba en el cielo. Claro. Y yo estaba como en shock, había humo, había gente, la gente no ni gritaba, estaban todos en shock, estaban tranquilos, y pasó el desastre. Mi mamá me decía, Flores, mi sal, pide ayuda, sal por el hueco, porque yo soy más flaquita de toda mi familia. Okay. Logré sacar unos escombros, salí, y cuando salí eso era horrible. Habían personas sin manos, habían personas llenas de sangre. Y yo le dije a mi mamá, mamá, no queda nada, todo se cayó, todos murieron. Mi hermano y yo, porque también tengo a mi hermano, somos bilingües y hablamos inglés, C2. Después de yo decirle eso a mi mamá, el pánico, la crisis, me llevó a hablar inglés durante una hora completa hasta que sacaran a mi hermano. No recordaba cómo hablar español. Ajá. Y yo le decía a todo el mundo, ayuden a mi familia, claro, en inglés. Y lo único que podía decir en español era no entender español.
10: Ay, pobrecita.
11: Pero yo sí lo entendía,
10: claro.
11: Solamente que no lo podía hablar.
10: Uh-huh. Flor, ¿está tu mamá mejor para poder hablar con nosotros o seguimos tú y yo? ¿Qué te parece?
11: Sí, ella está mejor.
10: Sirius, ¿cómo está? Lo que nos está contando Flor es estremecedor. Ustedes han vuelto a nacer, nunca mejor dicho. Ustedes y Luna, la conejita, que se puso nerviosa porque probablemente sintió el temblor antes que los humanos. Y Sirius, el perrito. Es realmente que 8 personas y 2 mascotas sobrevivieran debajo de todos esos pisos.
12: Así es, y es más impresionante cuando tú sientes que te van cayendo piso por piso en la cabeza, que vas sintiendo desde el 14 para abajo que te van cayendo y te van aplastando poco a poco, y que escuchas a tus vecinos gritar mientras caen también con los pisos, mientras y quedar aplastado allí es terrible, pero uno puede sobrevivir. Estando yo allí por 25 minutos, media hora, mientras mi hija buscaba ayuda, me pude dar cuenta que entre los triángulos, las columnas, porque nosotros quedamos en un triángulo que nos hizo la columna principal, entre los triángulos de la columna la gente puede sobrevivir, la gente está allí, la gente pega gritos y la gente puede sacarla de allí. Aún estuve leyendo unas noticias que hubo un milagro también de un señor, no recuerdo en qué país, que duró 28 días. Hay gente que está allí, hay gente que grita allí todavía. O queremos escuchar que gritan.
10: Exacto.
12: Hay un primo que está en España ahorita, Humberto, y mi tía vivía en el piso 8, en la misma torre de nosotros. Y él la estaba buscando desesperadamente, pero su hermano gritaba también. a un lado del edificio, pero ellos no pudieron sobrevivir. Sí. Muchos vecinos muertos, muchas familias separadas.
10: Eso será lo más difícil de superar, Sirius. Ustedes ahora han decidido, se han desplazado a Caracas, tienen familiares allí donde acogerles.
12: Hay familiares, pero mi esposo trabaja con la empresa PDVSA y PDVSA le prestó el apoyo. Okay. Para que pudiésemos, ellos fueron a buscar a todos sus trabajadores en La Guaira, a buscar quienes habían sobrevivido, quienes estaban fallecidos, quienes aún no aparecían, y ellos comenzaron esa labor de recoger a sus trabajadores para que estuvieran un poco más cómodos, pudieran comer, pudieran bañarse, pudieran recibir atención médica, y nos subieron a Caracas.
10: Bueno, Sirius, Flor lo ha hecho magnífico. Nos alegramos que Flor haya superado ese shock que hizo que durante más de una hora hablara en inglés, aunque ella sabía, podía entender el español, pero estaba tan desorientada que solo le salía el inglés. Ya nos ha dicho que David, su hermanito, también está bien, y los abuelos. Y Sirius y Luna, la conejita, bueno, estamos felices de que todos estén bien.
12: Gracias. Nosotros estamos felices de verdad por la ayuda que ha llegado internacional, por la solidaridad del venezolano que se ha comportado, que ha estado allí ayudando a los rescatistas a que hagan silencio, a que no bajen a La Guaira, a que puedan rescatar hasta la última persona. La Fuerza Armada, nosotros nos quedaba, ese edificio quedaba detrás de del CANE, Centro de Adiestramiento Naval. Ellos no les importó, ellos nos acogieron. Estuvimos ahí, claro, a la intemperie, porque ellos no tenían en ese momento la logística necesaria para la cantidad de gente que corría hacia allá, pero sin embargo ellos comenzaron a apoyarnos, ellos estaban allí con nosotros, necesitan agua, quién está herido, sacaron antorchas. La solidaridad por encima de todo, no solo del venezolano, sino de las personas que nos acompañan ahorita del extranjero, de verdad que sí.
10: Y usted siguen manteniendo, usted me decía que Humberto está buscando desesperadamente a su madre. ¿Ya lo dan por perdido?
12: Ellos ya aparecieron sus cuerpos sin vida. Su hermano, su mamá, su cuñada, su papá, están sin vida. Ya nosotros publicamos las fotos por las redes sociales, pero Humberto, lo siento. Si escuchas Radio Española, lo siento mucho. Te amamos mucho, aquí tienes todavía familia y estamos vivos, te amamos.
10: ¿En qué ciudad española está Humberto?
12: No recuerdo ahorita.
10: No se preocupe, no se preocupe, Flor. ¿Qué tal?
12: Humberto Calderón, él es apellido Humberto Calderón.
10: Bueno, aquí en España ya saben que tienen todos los españoles detrás de ustedes. ¿Cómo se encuentra Sirius, por cierto?
12: Estoy herido, tengo la pierna herida, tengo un tobillo lesionado. Tenía miedo de un golpe en el pulmón, pero me han revisado los médicos, me hicieron rayos X y afortunadamente no es nada grave de hospitalización. Es algo que se puede superar.
10: Claro, los hospitales también están desbordados, los que no han sido dañados, ¿no?
12: Psicológicamente... nos han atendido acá, las empresas han abocado psiquiatras para que puedan atendernos a los que estamos refugiados en distintas partes, y poco a poco vamos a salir de esto, pues.
10: ¿Qué, está Flor todavía escuchándome? Flor.
11: Sí, estoy aquí.
10: Has podido, bueno, me alegro mucho que hayas podido superar el shock del principio. Imagino tú que eres una poeta, que te vas a refugiar en la poesía. ¿Has podido escribir ya algo de estos días?
11: Sí, de hecho,
10: como
11: ayer
10: terapia,
11: unos familiares.
10: Digo.
11: Sí, ayer unos familiares nos trajeron unos cuadernos, unos lápices, y la mayor parte de la noche me la pasé escribiendo, aunque todavía no sé cómo organizar mis versos porque todavía me da un shock, tengo shock, no sé cómo reaccionar. Han pasado 5 días, creo. Y la verdad no he podido ni siquiera llorar. Ayer solté una lágrima y creo que de milagro, no sé cómo asimilar las cosas. Mi tía, el muchacho, mi padrino Humberto, de verdad estoy muy preocupada. Murieron amigos, murieron familiares, murió una prima. una prima estaba en Suma y estaban en su casa normal y se vino el techo y aplastó a su hijito, a mi primito. Y de la impresión, mi prima iba a estar a salvo, pero de la impresión y de la tristeza le dio un infarto. Y no, y les cayó aparte el edificio también encima.
10: Sí, Flor, muy doloroso. No, será muy difícil olvidar todo lo que habéis vivido, pero piensa que habéis sobrevivido todos, todos, incluidos sí. Josito y Luna.
11: Todos estamos bien, gracias a Dios, de verdad que sí.
10: Un abrazo muy fuerte a toda la familia y gracias, Beatriz, por el testimonio.
11: Gracias a ustedes, hasta luego.
12: Gracias, gracias.
10: Son las 8, las 7 en Canarias.
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10: Buenas tardes de nuevo. Una potente réplica de 4.6 de magnitud, como les comentábamos, ha sacudido hoy una zona del norte de Venezuela ya devastada por el doble terremoto del pasado miércoles, sin causar nuevos daños, pero sí generando un aumento del pánico entre la población. Mientras el estado de La Guaira, la zona del epicentro, ya ha recuperado un 75% del servicio de electricidad y parcialmente también el suministro de agua, mientras se sigue trabajando en las vías de acceso, carreteras y puentes que quedaron dañados. Lo más urgente ahora, además de seguir sacando gente de los escombros, es reparar las infraestructuras esenciales que dificultan todavía los trabajos de ayuda y rescate. De momento, Venezuela suple con solidaridad ciudadana la lenta asistencia estatal y la escasez de medios de rescate de los atrapados, que pueden acabar convirtiéndose en una crisis de salud pública, y la esperanza de hallar a personas vivas se desvanece mientras el gobierno muestra su cara más autoritaria al desmantelar los centros de ayuda humanitaria organizados por los partidos opositores. La cifra de muertos oficial asciende ya a 1.450 personas y hay además más de 3.000 heridos. Respecto al balance de los españoles afectados, según Exteriores, hay 138 españoles desaparecidos, sin aumentar por ahora la cifra de fallecidos, que se mantiene en 17. En unos minutos iremos de nuevo a Venezuela para hablar con nuestros enviados especiales. Y mañana acaba el plazo del proceso para presentar la documentación a todos aquellos emigrantes que quieran regularizar su situación, y los datos indican que se rompen las previsiones al superar el 1.000.000 de solicitudes presentadas, más del doble de lo previsto inicialmente por el Gobierno al inicio del proceso. A partir de mañana el Gobierno tendrá 3 meses para resolver cada expediente. Lo veremos en los próximos minutos. Y recordamos también la pregunta del día hoy sobre la polémica que ha reabierto Alberto Núñez Feijóo sobre la ley de nietos. Recordemos, una vía temporal de reparación histórica para los descendientes de españoles que se exiliaron durante la dictadura franquista. El líder de la oposición, sumándose a las posturas de Vox, ha sembrado dudas sobre el incremento del censo, calificándolo de ingeniería electoral, y sobre el efecto electoral que pueda tener esto sobre la nacionalización de casi 2.5 millones de personas que han presentado la solicitud, de las que se han aprobado ya más de 500.000. El Gobierno ha calificado de irresponsables las palabras del líder del PP. Recordemos que estas críticas de la oposición no son nuevas. Ya la semana pasada Núñez Feijóo hablaba de un intento socialista de querer ampliar el censo electoral antes de las generales. Y Santiago Abascal afirmaba que Sánchez es capaz de cualquier cosa para perpetuarse en el poder. Con esta contextualización les hacemos y les trasladamos esta pregunta. ¿Qué les parece? ¿Qué te parece la llamada ley de nietos, impulsada por el gobierno, que permite a los hijos y los nietos de españoles obtener la nacionalidad de origen de manera directa? ¿Bien? ¿Mal?
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10: Bueno, pues además de este teléfono del 91-346-2193, ya saben que tienen nuestro teléfono de WhatsApp a su disposición, 679-996959. Aquí esperamos sus comentarios, notas de voz o mensajes. Y también, como siempre, nuestra cuenta en X, @24horas-RN.
0: Bueno, vamos a los deportes. Luis de la Fuente ha hablado largo y tendido para nuestros micrófonos en una entrevista en la que ha dejado una buena dosis de titulares y algún que otro mensaje también, Clara Rodríguez.
13: Pues sí, con algún recado para los que dudan. En directo para Tablero Deportivo, el seleccionador no ha evitado ningún tema pasando por los lesionados o respondiendo a las críticas. En esa charla ha estado Antonio Muelas. Nos ha sorprendido mucho la naturalidad y la sinceridad con la que Luis de la Fuente ha contestado a nuestras preguntas. Buenas tardes.
14: ¿Qué tal? Buenas tardes. Sí, y ha dado muchas noticias, ¿eh? La verdad es que algunas están ya dando la vuelta aquí a todo el Media Center. Luis de la Fuente, en esta entrevista en Radio Nacional de España, ha dicho que Nico Williams no tiene lesión y podría regresar antes de lo que se esperaba.
15: Y Nico, bueno, vamos a ver la evolución en estos días. No ha habido esa lesión que pensábamos que podía tener. No ha sido más que una sobrecarga. Realmente no tiene lesión, digamos. Puede que esa molestia le impida estar el próximo partido.
14: En cuanto a las críticas, las encaja. Dice, aunque la procesión va por dentro.
15: Me duele, ¿sabes lo que me duele? Me duele la injusticia, joder. Perdón. Me duele la injusticia. Y ante la injusticia me rebelo. Y digo las cosas, seguramente, pues por educación y respeto, las digo de otra manera que las podría decir otro. Pues yo las digo y ahí te las dejo. Cógela.
14: La selección se despide mañana de Chattanooga y viajará a Los Ángeles, donde juega el jueves los 16avos de final ante Austria.
13: Muchas gracias, pues una entrevista que dará mucho que hablar seguro, como también el resultado que tenemos en el primer partido de 16avos del día. Acaba de empezar, está a punto de empezar la segunda parte del Brasil-Japón y ganan los nipones con un gol de Sano en el minuto 29.
0: Gracias, Clara. Son las 8 y 5, las 7 y 5 en Canarias.
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0: Bueno, pues tenemos más noticias que nos trae, como siempre, en formato breve, Julio Leite. Julio, buenas tardes.
16: ¿Qué tal, Rosa? Buenas tardes. Y antes de nada, actualizar el balance tras los dos terremotos de Venezuela. Ascienden a 1.719 los fallecidos por ese terremoto y todavía siguen las labores de búsqueda para intentar salvar estas últimas horas que son cruciales, Rosa, después de este testimonio que hemos tenido.
0: Ha sido terrible, ¿verdad? Escucharles.
16: En 24 horas siguen las labores para intentar recuperar cuerpos de personas que todavía permanecen con vida. Repetimos, 1.719 los fallecidos. Fallecidos en Venezuela tras esos dos terremotos que les estamos contando aquí en 24 horas en Radio Nacional de España y también, por supuesto, con nuestra compañera Beatriz Viaño desde el terreno. Son las 8 y 6, las 7 y 6 minutos. Vamos con más noticias. El magistrado de la Audiencia Nacional, Santiago Pedraza, ha ampliado la investigación del caso Leire e imputa a 25 personas más, entre ellas la presidenta de la SEPI, Belén Gualda. Una decisión que ha tomado el juez a raíz del último escrito de la Fiscalía Anticorrupción que apunta a la existencia de una trama liderada por la exmilitante del PSOE que pretendía influir en las contrataciones de las administraciones públicas. Gemma Alfaro, buenas tardes.
17: Sí, buenas tardes de nuevo. Belén Gualda es una de las 25 nuevas investigadas en la pieza principal de la trama SEPI, la que investiga el cobro de comisiones a cambio de intervenir en contratos públicos. En concreto, Gualda estaría vinculada al rescate de Tubos Reunidos, por el que el gobierno dio más de 112 millones de euros. En el origen de la causa se vio que la mercantil del grupo, formado por el expresidente de la SEPI, Vicente Fernández, la fontanera del PSOE y el socio de Santos Cerdán, Nacho Alonso, habrían cobrado casi 115.000 euros a través de la mercantil Mediaciones Martínez. 40.000 cobró después Fernández. La Fiscalía Anticorrupción mantiene que hay indicios de que Belén Gualda llegó a un acuerdo con el director ejecutivo de Tubos Reunidos para el que el rescate fuera aprobado en 2021, aunque había dudas en el gobierno, tanto en economía como en transición ecológica. Y hay mensajes en los que se ve claramente cómo Fernández tenía información puntual sobre las actuaciones de Gualda, con anotaciones como, pese a la promesa de la presidenta de la SEPI, no se va a aprobar la operación. Hay mensajes intervenidos en los que se refieren a Gualda como BG. Vicente Fernández dice, tenía la intención de sacar la operación la semana siguiente. Ya en julio de 2021, Fernández habla de reuniones políticas en las que habría intervenido Belén Gualda para agilizar la ayuda. A finales de ese mes se firmó el rescate. En 2024 también intervino en renegociar el préstamo que autorizó Gualda en marzo del año pasado.
16: Gracias, Gemma. Una decisión del magistrado que, para el Partido Popular, es un nuevo ejemplo de cómo la corrupción rodea al gobierno de Pedro Sánchez. Miguel Tellado, secretario general de Los Populares, habla de escándalo grave.
3: El gobierno de P.S. tiene a 121 personas imputadas en casi una veintena de causas de corrupción.

0: Pues la secretaria del expresidente del gobierno se ha acogido a su derecho a no declarar.
1: Mi silencio no debe interpretarse como un desaire a esta comisión, sino coherente con mi condición procesal.
0: Desde el PP la han invitado a pensar en su defensa y no proteger a Rodríguez Zapatero. Creen que él la ha traicionado. Señalan a Gertrudis Alcázar como pieza fundamental de la trama. Senadora Rocío Dibar.
2: Es que usted está uniendo su futuro al de José Luis Rodríguez Zapatero. Pero la realidad es que, señor Alcázar, nada de lo que hizo el señor Zapatero pudo hacerlo sin usted.
0: Y adelantan que la volverán a citar en esta comisión, en la misma línea Vox, que le ha preguntado por las facturas de las que se encargaba y por el origen de las joyas halladas en el despacho de Zapatero. El PSOE, por su parte, acusa a los populares de usar el Senado para acosar al gobierno y al presidente.
3: Gracias, Mar. Esto ha sido por la mañana, en la sesión de tarde, en la Cámara Alta, turno en esa misma comisión para el que fuera comisario de Barajas durante el llamado del Seagate. Jesús María Gómez niega que recibiera dinero de la trama Plus Ultra, admite que coincidió con el empresario Julio Martínez, íntimo amigo y socio de Zapatero, aunque niega haberle dado ningún trato de favor.
4: Cuando iba a Venezuela, pasaba por el despacho, se tomaba un café conmigo, 10 o 15 minutos, decía cuatro tonterías que decimos siempre tomando un café y se marchaba.
5: ¿Y le priorizó usted en el tratamiento al señor Julio Martínez, sí o no?
4: No tengo la sensación de haberle priorizado.
3: Y estamos entrando ya en las últimas horas para que termine la campaña de la renta. Este martes es el último día para que los contribuyentes presenten su declaración de 2025. Desde que se inició el plazo el pasado 8 de abril han completado ese proceso más de 23 millones de particulares, 15 de los cuales han conseguido que les haya salido a devolver. Buena noticia, la mayoría ya han recibido el dinero de la agencia tributaria en sus cuentas, lo que supone unos 8.000 millones de euros en total. Se prevé que faltan alrededor de 2 millones y medio de declaraciones más por presentar, así que todavía quedan algunos rezagados.
6: Gracias, Julio. Son las 8 y 11, una hora menos en Canarias.
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6: Bueno, pues volvemos a Venezuela porque allí viven horas críticas. Los trabajos de búsqueda y rescate continúan, pero la esperanza de encontrar a supervivientes, como les estábamos contando antes, es cada vez más escasa. Han pasado más de 100 horas del doble sismo del pasado jueves. Rescates como este que escuchan, el de un hombre al que han conseguido sacar vivo de entre los escombros 106 horas después, permiten a los familiares de los desaparecidos confiar, aunque sea mínimamente, en volver a ver a sus allegados. Hay más de 46.000 personas que siguen ilocalizables. Los fallecidos, ya saben, lo hemos actualizado hace unos minutos. Ahora son 1.719, según los últimos datos oficiales que acaba de actualizar el gobierno venezolano. En Caracas está nuestro equipo de enviados especiales, Luis Montero, Beatriz Viaño. Beatriz, buenas tardes de nuevo.
9: Buenas tardes.
6: Creo que estás acompañada en estos momentos por dos testimonios, dos supervivientes también, Yasmín y Santiago.
9: Estamos con una familia al completo, ¿eh? Estamos con la mamá, Yasmín, Johnny, el padre y Santiago, que tiene 18 años. Y en esta ocasión esta familia también fue recuperada, Rosa María, bajo los escombros. Han perdido su casa también y están trasladados a Caracas mientras son reubicados, ¿no?, a una nueva vivienda, y los tres te escuchan ya.
6: Buenas tardes desde España.
10: Bueno.
6: Contentos de saber, Yasmín y Santiago, contentos de saber que ustedes también se pudieron salvar a pesar de los momentos vividos. ¿Cómo se encuentran ahora?
10: Bueno, estamos bien porque nos han reubicado mientras tanto, nos han asistido, pero el momento

0: fue terrible. Estábamos bajo los escombros, mi esposo, mi hijo fueron operados el día jueves. Y yo tengo múltiples hematomas, laceraciones en el cuerpo, pero gracias a Dios estamos bien. Fue un momento terrible, se nos desplomó el edificio, se partió en dos y por eso es que nos pueden ubicar. Quedamos bajo los escombros durante una hora.
1: Se pueden ubicar porque la otra mitad, que usted dice se partió en dos, la otra mitad es la que salió más perjudicada, ¿se refiere a eso?
0: Bueno, debajo de nosotros también se murieron todos, se murieron en el piso 1 y 2, estábamos en un piso 3. Ajá. Se parte el edificio del 4 para arriba y quedamos nosotros ahí como si fuese el penthouse. Y por ahí es que empiezan a gritar nombres y nos ubican porque estábamos pidiendo auxilio.
1: ¿Y costaba que les oyeran?
0: Claro, a medida que nos desesperábamos más gritando auxilio, nadie, nada, eso era un silencio total, nadie de los vecinos respondía. Todos fallecieron prácticamente, han sacado 20, 21 fallecidos de los vecinos que residían en el edificio y fuimos rescatados 5. 3 lograron salir porque estaban en las escaleras y debe ser que cayeron como en un hueco y por ahí ellos, 3 personas salieron. Y los de 4 otros que sobrevivieron era porque no estaban en la residencia, pero rescatados 5 del mismo piso 3. Los demás todos fallecieron.
1: Solo del piso 3 se salvaron. Creo que Santiago está con usted también, ¿verdad, Yasmín?
2: Sí.
1: Santiago, en esos momentos, Yasmín me dice, en esos momentos de tanto silencio, que sabíamos que nadie nos estaba escuchando y gritábamos y nadie nos escuchaba, ¿qué estaban pensando ustedes? ¿Se ha acabado el mundo?
2: Bueno, yo estaba, al momento de empezar todo, yo estaba en el baño, yo acababa de subir a mi casa, estuve con unos amigos minutos antes. Se supone que nos íbamos a reunir en su casa, que vivía en el edificio al lado, que gracias a Dios no se cayó, pero sí quedó bastante golpeado. Yo estuve con unos amigos, les hice como una especie de tour por todo el edificio y les comenté que la siguiente semana los iba a invitar porque, bueno, los que para la casa, porque nunca, a mí no me gustaba invitar a casi nadie para mi casa. Uh-huh. Luego les dejé, subí, bajé otra vez, les dejé una consola y después les dije, ellos iban a quedar un rato más, pero yo les dije que no porque iba a ir primero a bañarme y después salir. Pero entonces les dije que se me fueran adelantando. De hecho, yo los iba a invitar para arriba, pero bueno.
1: Cuando, o sea, ellos pudieron salir a tiempo del edificio.
2: Sí, ellos, afortunadamente, ellos están vivos porque estaban justamente en el edificio al lado que no se derrumbó. Pero sí, bueno, llevaron golpes con paredes y cosas así, pero nada más allá.
1: Uh-huh. Menos mal que usted quiso ducharse, pues.
2: Sí. Cuando subo, estoy entrando, veo mi teléfono, veo la hora y veo como que la luz parpadea, pero no le di mayor relevancia porque pensé que era simplemente como una falla eléctrica. Uh-huh. Después escucho a mi mamá que empieza a gritar terremoto y yo no sentía nada, así que salí del baño y sentí como un pequeño temblorcito, muy pequeño, pero no le di importancia. Entonces, mientras que me estoy vistiendo, porque llegué para calmar a mi mamá, de repente empieza a tambalearse más fuerte y cuando me estoy terminando de poner la ropa, de repente tiembla completamente y de mi ventana, que tenía una vista más o menos como a la montaña, vi el piso, vi otra vez hacia el cielo, se vio otra vez, el edificio se movió como en 4 direcciones. Uh-huh. Y de ahí lo que hice fue aprovechar como el impulso y corrí hasta donde estaban ellos, que estaban exactamente casi que en la entrada de mi cuarto, en el inicio de la sala. Mi papá acababa también de llegar ahí porque mi mamá mi papá iba a salir al pasillo y ella lo devolvió porque no conseguía como el sentido, era el pasillo.
1: Claro.
2: Y después de ahí fueron como 7, 6 segundos, se cayó totalmente hacia abajo, sentimos el impacto. Ellos quedaron, todos los 3 quedamos juntos, como si estuviéramos durmiendo juntos. Uh-huh. Y yo quedé boca abajo, pero ellos quedaron boca arriba.
1: Pero lo bueno es que los 3 están vivos. ¿Cómo consiguieron que les localizaran después de estos ratos inacabables que nadie les oía?
2: Bueno, empezamos, primero que nada, acordamos no agotar el oxígeno porque no veíamos nada con el polvillo en el aire. La luz no se veía, pero después de unos 20 minutos yo noté que se veía un poco de luz por uno de los espacios, pero mínima. y mi miedo era que la luz estuviera pasando, porque yo no sabía que el edificio se había partido, evidentemente. Yo pensaba que la luz estaba entrando por otro apartamento de arriba, y fue desesperante pensar que cómo nos iban a conseguir si hay tantos pisos encima de nosotros.
1: Claro.
2: El sonido rebotaba, cuando uno gritaba, el sonido se sentía como si rebotaran las paredes, era sofocante.
1: Era sofocante. ¿Cuánto tiempo estuvieron así ustedes?
2: Realmente no hay como una percepción del tiempo. Ese momento nosotros estábamos, cuando se cayó todo, creo que eran las 6:15, 6:10, no recuerdo bien, más o menos así. Pero después de eso, como 40 minutos pasaron más o menos.
1: Ustedes estaban en el tercer piso, los tres se salvaron. ¿Qué ha pasado con el resto de los vecinos? ¿Lo sabe?
0: No, fallecidos todos.
2: Sí, la mayoría. Los vecinos. Había un niño de 12 años que estaba, su mamá estaba trabajando. El niño afortunadamente también logró salir. Estaba en el piso 3 igualmente. Y el esposo de una mujer que tenía sus dos hijas también. Prácticamente fallecieron enfrente de él, porque él quedó como en el marco de su cocina y todo el edificio se le vino abajo encima.
1: Yasmín, ¿qué pensaba usted en esos momentos?
0: Terrible, nosotros pensamos que nos moríamos, porque que te escuchen bajo los escombros, qué probabilidad había. Y pensábamos que íbamos a morir ahí de desesperación.
3: Una cosa, y perdón que interrumpa, pero
1: no,
3: que es muy importante,
1: Beatriz,
3: porque
1: no,
3: ella dice que estaban, y Santi, su hijo también, Santiago, dice que estaban tan abajo que no entendían cómo les podían escuchar. Algo que hemos entendido estos días, visitando las zonas de la catástrofe, viendo a rescatistas, es lo importante que es el silencio cuando los equipos de élite,
1: claro,
3: están trabajando. Necesitan silencio total y absoluto para poder escuchar esos hilitos de voz que llegan desde lo más lejos, aplastados por toneladas y toneladas de hormigón, y por eso es tan importante. El acceso a La Guaira ha sido restringido en varias ocasiones. Se trata de evitar que haya mucho ruido en la zona para que precisamente estos servicios de emergencia, estos rescatistas de más de 20 países, rescatistas de élite y otros voluntarios y familiares, puedan desarrollar estas labores. De hecho, ayer cuando estábamos de noche recorriendo La Guaira, en algún momento que íbamos a hacer una entrada en directo, había grupos de voluntarios que nos decían: oye, ahora vamos a entrar, os pedimos que estéis callados y que no habléis, porque necesitamos la máxima concentración para escuchar cualquier signo vital. Una vez que ellos detectan un signo vital o que escuchan un hilo de voz, avisan a unidades de emergencia, voluntarios, servicios de emergencia, para que se puedan trasladar a esa zona, llevar incluso a los perros y hacer una inspección del edificio para ver si pueden encontrar a alguien con vida.
1: Efectivamente, esto que dices es muy importante, Beatriz, efectivamente es así, pero claro, como nos decía la familia con la que hemos hablado antes, en esos momentos recién sucedido el doble terremoto, ellos pensaban que eran los únicos supervivientes. O sea, el pánico que esto debe generar, ¿no? Se ha acabado el mundo, se ha muerto todo el mundo menos yo. Eso ha de ser horroroso, pensar eso.
0: Sí, es horrible, de verdad que... Es más, cuando nos logran sacar a los tres, nos dicen: ustedes son los únicos sobrevivientes del edificio. Y para nosotros eso fue devastador, porque con todos nuestros vecinos, toda la gente que estaba ahí, solo pensar en que tuvimos la bendición de ser salvados y ellos no, pues...
2: Personas que conocíamos de toda la vida, con las que habíamos compartido mil veces y que veíamos frecuentemente todos los días, personas con las que habíamos hablado en la mañana incluso.
0: Y ver la luz otra vez, porque nunca pensamos que podríamos salir de ese hueco donde estábamos. Y pensamos que las réplicas era lo que podía terminar ya. O sea, habíamos quedado vivos y pensamos que nos podía caer encima porque había un trozo de bloque guindando.
2: Sí, mi papá fue prácticamente el que hizo toda la fuerza para sacarnos. Logró levantar el bloque que los tenía atrapados a él.
0: La pared será.
2: Sí, una pared. A mi mamá también, y bueno, después que lo lograron mover, mamá la lograron sacar primero, mi papá me quitó, yo tenía una pared que como que se dobló y quedó como, me quedaron las dos paredes en la espalda, Y unos trozos de cerámica, mi papá prácticamente hizo todo el esfuerzo y me sacó.
3: Johnny, también el padre está aquí, que no sé si quiere contarnos ese momento donde él tuvo que retirar todo ese escombro para salvar a su familia.
4: Bueno, buenas tardes.
1: Buenas tardes, Johnny.
4: En ningún momento perdí la esperanza. Le pedí paciencia a Santiago porque sentía mucho dolor. En su llanto me decía que papá, no aguanto las piernas, no aguanto la espalda. Yo le pedía que moviera los dedos y lo sentía. Estábamos bien y que íbamos a unir fuerzas para salir de ahí. Hasta no escuchar al fondo a alguien que nos llamara, ahí estamos tranquilos. Después le pedí a mi esposa, cuando escuchamos la voz de un amigo, porque fue un amigo que nos sacó del sitio, le dije: Yasmín, ahora tenemos que hacer un gran esfuerzo entre los dos y buscar de quitarnos una pared que teníamos. Pero cuando intentaba empujarla hacia el pie, ella me decía que le dolía mucho. Y esta mujer me dijo a mí: hagamos un gran esfuerzo, John, y en vez de tirarla hacia los pies, pasémosla por encima. Así fue que logramos liberarnos. Le pedí que saliera ella primero, como toda madre no quería salir.
1: Claro.
4: Estaba pendiente de su hijo.
1: Claro.
4: Logré convencerla, se fue y yo me quedé sacando el resto de los escombros que tenía Santi encima. De esa manera fue que logramos salir todos.
1: Claro, cada uno quería que se salvara al otro.
4: Exactamente.
1: Johnny, ¿y usted al final fue el último o fue Santiago el último?
2: No, fue
1: el papá.
4: No, salió Santi primero y yo salí de último, que costó bastante salir porque el espacio era muy corto y bueno, yo soy, la corpulencia mía es mayor y me costó bastante.
1: Bueno, pero de esa hecho, corpulencia le salvó, gracias a su corpulencia pudo aguantar tanto sí, peso, gracias Johnny.
4: Gracias a Dios, sí.
1: ¿Y ahora cuál es su situación? ¿Cuál es su situación ahora, Johnny o Yasmín o Santiago, el que se encuentra con más fuerzas de responder? Porque les van a reubicar, me han comentado antes.
4: Sí, esperando, hemos tenido buena asistencia. Gracias a Dios, estamos bien. Pasamos por quirófano, Santiago y yo, porque teníamos laceraciones profundas y ya fuimos intervenidos y vamos recuperándonos.
1: ¿Y saben dónde le reubicarán o todavía eso no lo saben?
4: No sabemos.
1: Los dos han pasado por el hospital, me dice Johnny. ¿Cómo están los hospitales?
4: Bueno, nosotros fuimos atendidos en una clínica. Muy bien, muy bien. Tuvimos esa fortuna de llegar ahí y nos atendieron. Y los hospitales no he tenido la posibilidad de observar, pero en la clínica mucho movimiento.
0: Bueno, pero los hospitales sí están
4: colapsados,
0: porque abajo allá en La Guaira está el Seguro Social y eso estaban atendiendo a los pacientes hasta en el patio afuera, en el estacionamiento.
1: Hasta en el estacionamiento atendiendo a los pacientes.
0: Sí, por el colapso de tantos heridos.
2: Las carpas en los complejos deportivos también, que funcionan como atención médica, los centros de acopio, todo eso.
1: Está llegando la ayuda internacional. ¿Son conscientes los venezolanos que el mundo está pendiente de ellos y que quieren ayudarles?
0: Sí.
4: Sí, sí.
0: Y de verdad que lo agradecemos enormemente.
1: Yasmín, Johnny, Santiago, estamos felices de que pudieran salvarse los tres, toda la familia al completo, y que fueran los fuertes suficientes para aguantar esas paredes durante esos minutos interminables que estuvieron enterrados. Gracias por atender.
4: Gracias por atender.
0: Gracias por estar pendiente.
1: Un abrazo muy fuerte a los tres. Gracias, Beatriz.
4: Gracias. Agradecido. Gracias.
1: Agradecidos a ustedes siempre. Bueno, pues también nos acompaña en estos momentos, como decimos, está llegando a Venezuela gente de todo el mundo, también españoles, por supuesto. Raquel Bernedo, técnica de emergencias de Cruz Roja Española, nos habla desde Venezuela. Raquel, buenas tardes.
5: Hola, buenas tardes.
1: Estás en La Guaira, si no estoy equivocada. ¿Cómo están las cosas donde tú te encuentras?
5: La Guaira, sí. La situación es complicada porque todavía sigue la maquinaria y los equipos rescatistas para intentar ver si pueden hacer algún rescate adicional. Es verdad que ya estamos pasando de una fase de búsqueda y rescate, que tiene su mayor peso en las primeras 72 horas por razones no obvias, y luego ya ahora empezamos, se está gestionando toda la coordinación de la ayuda humanitaria. Han empezado a tener las primeras reuniones de los grupos de ayuda humanitaria de la Unión Europea, que coordinan las organizaciones que estamos en terreno para poder enviar la ayuda de forma coherente, sin duplicidades, para poder llegar, para poder cubrir la mayor población afectada posible. Y entonces ahora estamos un poquito en esa fase.
1: Y ahora justamente acabamos de hablar, hemos hablado con dos familias que por suerte esos milagros de la vida, ambas familias han podido salvar al completo, incluidas las mascotas, y nos estaba comentando esta última, Yasmín, Johnny y Santiago, que los hospitales de La Guaira están, los que no han sido dañados están colapsados y que han tenido que poner tiendas de campaña en los parkings incluso para atender a las personas. ¿Cuál es la situación en estos momentos a nivel asistencial médico?
5: Ya, es verdad que el hospital de Vargas, el de la Guaira, justo ayer estuvimos haciendo una visita y hay menos carga hospitalaria ahora mismo, porque los casos de heridos de trauma generalmente aparecen en las 24-48 primeras horas, y ahora ya estamos pasando a una atención como, por ejemplo, la que estamos llevando a cabo en el hospital de campaña de la Cruz Roja Venezolana, de atención primaria.
1: Hola Raquel, creo que estamos con problemas de dificultad, a pesar de que las comunicaciones con La Guaira. Ahora te volvemos a escuchar. Mientras intentamos recuperar o mejorar la comunicación con Raquel Bernedo, técnica de emergencias de Cruz Roja Española desde Venezuela, que está en La Guaira y que, como ven, todavía con muchos problemas de comunicación, vamos a intentar hablar con José Aguirre, coordinador del Grupo de Colaboradores de Información para Donaciones y Ayuda de la Universidad Simón Bolívar, en la sede del litoral, ubicada en La Guaira también. José, buenas tardes.
6: Hola, buenas tardes. ¿Qué tal? ¿Cómo están?
1: No, eso se lo pregunto a usted. ¿Cómo se encuentra usted y todos sus seres queridos?
6: En este momento, pues, gracias a Dios, yo me encuentro bien, pero lastimosamente muchas personas de las que conocemos que se encuentran bajo los escombros, la situación realmente es bastante difícil ya posterior a las 100 horas luego del terremoto. El trabajo y la situación se agrava un poco más.
1: José, usted está haciendo de coordinador del grupo de colaboradores de donaciones. ¿De dónde está sacando las fuerzas para hacer este trabajo tan inmenso que está haciendo?
6: Las fuerzas se sacan de las personas que siguen vivas, de las personas que ya no están con nosotros. Realmente las primeras 24 horas no creíamos que esto realmente haya sucedido, porque realmente las pérdidas han sido muy graves. La pérdida del Estado, la magnitud de pérdidas se puede calcular aún más de 70%, y realmente no habían ganas de seguir en esto, pero ya cuando un hermano, un familiar, un amigo pide ayuda, hay que desconectarse un poco y continuar. Entonces, por eso estamos haciendo este trabajo en conjunto. Somos un grupo de colaboradores de más de 600 personas que hacemos vida en la comunidad de la Universidad Simón Bolívar, sede litoral, y queremos trabajar por ello y ayudar a las personas que están vivas y a los que fallecieron, poder ayudar a sus familiares.
1: ¿Y cómo se están organizando?
6: Ok, nosotros nos estamos organizando actualmente en Caracas. Tenemos un punto de recepción de donaciones en el Centro Venezolano Americano, en el CBA. Allí recibimos donaciones, medicinas, carpas, alimentos, y luego de ese punto de recepción tenemos el primer punto de ayuda y distribución, que es en la comunidad de La Piña Beach, en Camurí Grande.
1: ¿Y qué tipo de asistencia necesitan en este momento, José?
6: En este momento la ayuda ha cambiado bastante, porque ya son 100 horas de la catástrofe. Las personas siguen necesitando alimentos, siguen necesitando agua potable, pero también necesitan tiendas de campaña, carpas, entendiendo de que la respuesta de las autoridades quizás fue un poco lenta, quizás bastante, y las personas, muchas comunidades siguen incomunicadas, comunidades como Naiguatá, Camurí, La Sabana, están completamente incomunicadas, la electricidad no llega, entonces pues la ayuda más importante en este momento son las tiendas de campañas, el agua, la medicina, que es súper importante, quizás los cargadores, linternas, para que puedan... puedan tener una mediana normalidad mientras todo se restablece.
1: Hemos estado explicando a la audiencia de esta lentitud de respuesta y de reacción del gobierno, lo hemos estado explicando, la audiencia es consciente de eso, así que estas son las cosas que ahora en esta segunda fase, porque hay muchas personas que siguen sin alojamiento, aunque nos han comentado algunas familias que las están realojando, hay muchas personas que siguen sin tener acceso a un techo o un lugar donde cobijarse, tiendas de campaña, aparte de medicina, sería lo más urgente que en estos momentos necesitarían que se les hiciera llegar, ¿correcto?
6: Sí, correcto. Tiendas de campaña, medicinas, cargadores, puertos para cargar inalámbricos, es la forma de que las personas puedan mantenerse comunicadas y las tiendas de campaña, porque mientras no exista una evaluación en las estructuras colapsadas, hay muchas personas que no van a poder volver. Son aproximadamente, en cifras oficiales del Estado, 2.500 infraestructuras dañadas, pero estamos seguros de que son muchísimas más. Son aproximadamente 770 edificios colapsados por completo y estamos seguros de que esta cifra es mucho más grande. Entonces, las tiendas de campaña son necesarias porque los refugios han sido muy lentos para instalarse, no hay refugios suficientes, no por lo menos hasta ahora. 100 horas después de esta catástrofe, la respuesta ha sido muy, muy lenta y la forma de resolver rápidamente sería tiendas de campaña, agua y electricidad inalámbrica mientras tanto.
1: Hemos también visto que las donaciones están llegando de diferentes partes del mundo, sin embargo, también hay, como usted habla, no solamente de edificios, sino carreteras y puentes dañados. ¿Está el ejército o algún tipo de institución trabajando en poder hacerles a ustedes más accesibles por tierra también, o esto todavía no está sucediendo?
6: Eso todavía no está sucediendo. En este momento las carreteras colapsadas o quizás averiadas siguen así, el paso es restringido, personal de seguridad del Estado evitan el paso. Realmente es bastante difícil por el mismo tema de la respuesta. Acá en nuestro país no tenemos respuesta rápida en ese tipo de situaciones. Por ende, la ayuda se ve dificultada para hacer llegar, sobre todo en las comunidades donde son más afectadas, que en este caso vienen siendo Caraballeda, Caribe, Playa Grande. Pero el paso más restringido está hacia Caribe, Caraballeda, que fue una zona sumamente afectada y que al día de hoy, a la hora de hoy, siguen labores de rescate.
1: José Aguirre, coordinador del Grupo de Colaboradores de Información para Donaciones y Ayudas de la Universidad Simón Bolívar en la sede del litoral ubicada en La Guaira. Él y 600 personas más de la universidad están haciendo estas labores de coordinación y nos dice que lo más urgente son tiendas de campañas, medicinas, cargadores, electricidad, cualquier tipo de ayuda que pueda inalámbrica y que pueda ayudar a las personas que todavía están sin hogar y refugio debido a la lentitud de asistencia del gobierno, nos comentaba. José, mantenga esa fuerza que les ayuda a seguir ayudando a sus compatriotas. Nosotros estamos aquí para ayudarles también. Si nos necesitan, estaremos en contacto.
6: Muchas gracias a toda España por estar pendiente. Gracias a ustedes.
1: Son las 8:37, las 7:37 en Canarias.
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1: Bueno, volvemos a España. España, ya saben, cuenta con unos 2.000 nacionales residentes en Venezuela. Sigue muy pendientes de la última hora de esas labores de rescate de las que les estamos hablando. La última actualización ofrecida por el Ministerio de Exteriores cifra en 138 los españoles que todavía están desaparecidos. Son 17 los fallecidos. La cifra se mantiene igual como estaba y 12 los que han sido localizados bajo los escombros. A todos los venezolanos y a quienes siguen trabajando sobre el terreno, se ha referido hace unos minutos el presidente del gobierno, Pedro Sánchez.
8: Un mensaje de afecto y de cariño al pueblo venezolano tras el terremoto del pasado 24 de junio. Y, por supuesto, también de reconocimiento, ¿no?, a los equipos de rescate que a estas horas siguen salvando vidas entre los escombros.
1: Bueno, creo que he dicho 200 nacionales, es evidentemente 200.000 españoles residentes en Venezuela. Eran palabras de apoyo a todos los venezolanos que acaba de pronunciar Pedro Sánchez. Nuestro país, ha dicho, se va a involucrar en la reconstrucción que liderará Estados Unidos en Venezuela en cuanto acaben estas primeras labores de rescate y de ayuda y también de desescombro de todas las personas que todavía permanecen enterradas bajo los escombros. El Gobierno ha celebrado hoy el Consejo de Ministros extraordinario en el que ha actualizado el cuadro macroeconómico que sirve como base para elaborar los presupuestos y que por primera vez ha recibido el aval de la AIREF. El Ejecutivo mejora las previsiones de crecimiento en 4 décimas hasta el 2,6% y se sitúa por encima de los datos más optimistas al incluir el acuerdo de paz de la guerra de Irán. Nos lo cuenta Cristina Ganuza.
9: La guerra de Irán resta solo un par de décimas al crecimiento y la economía habría incluso acelerado en el segundo y en el tercer trimestre, así que el gobierno mejora 4 décimas de golpe su estimación para este año hasta el 2,6% y prevé que el PIB se mantenga por encima del 2 hasta 2029. Ayudará sobre todo la demanda interna, la inversión y el consumo, que a su vez se apoya en el empleo. El gobierno asegura que las afiliaciones han aumentado gracias a la regularización de inmigrantes, mantiene que el paro bajará del 10% este año y mejora la estimación para el que viene. Esas cifras se recogen en el cuadro macro que sirve de base para los presupuestos. El vicepresidente Carlos Cuerpo insiste en que cumplirán los tiempos.
10: Estamos trabajando en ese escenario central de ir cumpliendo plazos con un calendario regular y vamos por ahora bien.
9: La semana que viene Hacienda convocará al Consejo de Política Fiscal y Financiera. En esa reunión con las comunidades se cerrará la senda de déficit que podría votarse en el Congreso en solo un par de semanas.
1: La guerra en Irán va marcando el ritmo y con la firma del acuerdo para llegar a un acuerdo de paz, el gobierno anuncia la retirada de las medidas que se implementaron para hacer frente a la subida de los precios. Los carburantes, por ejemplo, volverán a tener el IVA al 21%, pero extienden una rebaja gradual que irá disminuyendo también durante el verano, Cristina.
9: El gobierno adapta las ayudas al cambiar la situación internacional y los precios. Acaba con la rebaja del IVA de los carburantes, pero introduce unas ayudas que recibiremos al repostar y que se irán retirando de forma progresiva. Serán de 15 céntimos por litro en julio, de 10 en agosto y de 5 en septiembre. Carlos Cuerpo, vicepresidente.
10: Lo hacemos para que no exista un salto. Conforme van cayendo los precios internacionales, vamos retirando también esas medidas que dejan de ser necesarias.
9: Pero introduce una cláusula que permite aumentar las ayudas si la inflación de los carburantes se dispara. Lo mismo ocurre con la de la luz y el gas, y además, para abaratar la factura, se va a acabar de forma gradual con el impuesto sobre la producción de energía. El decreto refuerza el control de precios en las gasolineras. Habrá incluso una lista de las que incurran en malas prácticas, aunque de momento solo se han detectado unas 50 con comportamientos anómalos. Por otra parte, se mantienen las ayudas para transportistas y agricultores durante otros 3 meses.
1: Gracias, Cristina. Y con todo este contexto, hoy también hemos conocido el dato adelantado del IPC de junio. Los precios siguen subiendo, pero de forma moderada, porque por tercer mes consecutivo la inflación sube al 3,2%. Los combustibles compensan al encarecimiento de la electricidad y el gas. Hugo Domínguez, buenas tardes.
11: Buenas tardes. La inflación se mantuvo en el 3,2% en junio. Es la misma tasa que en mayo y que en abril, según el dato adelantado por el INE. Por tanto, tercer mes consecutivo con el mismo dato del IPC, un hecho que ha generado cierta sorpresa en economistas como Javier Santa Cruz, que esperaba un ligero repunte.
12: Tenemos incluso efectos que amortiguan, por ejemplo, la propia bajada de los precios del petróleo en los últimos días, ayudan a que no sea probablemente tan brusco.
11: En junio hemos vivido un juego de contrapesos. La luz y el gas impulsaron los precios al alza tras desaparecer la rebaja del IVA al 10%. Pero ese incremento de la electricidad se ha compensado con el abaratamiento de los combustibles. Si hace unas semanas era el peor enemigo de los precios, estos días el barril de petróleo se ha ido desplomando tras el alto al fuego entre Irán y Estados Unidos. Y en el surtidor, además, el IVA sí se mantiene rebajado. Así, el IPC de este mes no se mueve del 3,2%, un espaldarazo a sus ayudas anticrisis, dice el gobierno. Los precios habrían subido un punto más sin las medidas, aseguran. Pero esa fase de estabilización tiene los días contados, según economistas como Rafael Pampillón. Cree que este verano el aumento de los costes energéticos se filtrará en muchos más productos.
13: Yo creo que en el futuro seguiremos teniendo una inflación relativamente alta, cerca del 4%.
11: La inflación sigue elevada, pero el temido efecto contagio todavía no se ve, como corrobora la inflación subyacente, el dato que se calcula eliminando los productos que más suben y bajan, como la energía y los alimentos frescos. Según el dato ofrecido por el INE, la subyacente descendió una décima, hasta el 2,9%.
1: Gracias, Hugo. Y el Consejo de Ministros también ha aprobado un Real Decreto para desbloquear las jubilaciones parciales del personal laboral de las administraciones. De esta forma se da luz verde a miles de jubilaciones parciales y se aprueban también las condiciones para contratar a los trabajadores que los releven. Elena Jiménez, buenas tardes.
14: ¿Qué tal? Buenas tardes. Se volverá a permitir a las administraciones públicas contratar a trabajadores relevistas de forma temporal y no como fijos a tiempo completo, que es lo que se venía exigiendo. Se ha desbloqueado así la jubilación parcial para el personal laboral que estaba paralizada desde abril del año pasado. Elma Saiz es la portavoz del Gobierno.
15: Se aprueba un sistema gradual y flexible en el ámbito de la Administración que establece acudir en primer lugar a la contratación de personal laboral fijo como relevistas, pero que permite recurrir a figuras temporales cuando no sea posible tener un trabajador fijo.
14: Los sindicatos se felicitan por este cambio. Isabel Araque, UGT, Francisco Lama, CESIF.
16: Lo que viene a hacer es posibilitar la jubilación parcial anticipada de miles de personal laboral en las administraciones públicas. Además, posibilita el mantenimiento de empleo, la renovación de las plantillas.
17: Nos felicitamos que por fin el Gobierno haya reaccionado y solucionado este problema que afectaba a miles de compañeras y compañeros.
14: En un comunicado, Comisiones Obreras también se alegra por este paso. Queda pendiente de solución la jubilación parcial con contrato relevo para el personal funcionario y estatutario.
1: Gracias, Elena. Y hoy el Partido Popular ha vuelto a atacar al Gobierno, en esta ocasión a cuenta de la ley de nietos. Una medida que Alberto Núñez Feijóo define como ingeniería electoral y adelanta que si llega a la Moncloa modificará la ley para añadir requisitos a esta norma. Verónica Muñoz, buenas tardes.
18: Buenas tardes. El PP no se fía del impacto electoral que puedan tener 2,5 millones de nacionalizaciones que llevará a cabo el Gobierno a través de la llamada Ley de Nietos. Quieren garantías en el procedimiento. Hoy Feijóo, en Es Radio, acusaba a Sánchez de alterar el censo electoral para que las cuentas le salgan.
19: Ingeniería electoral. Lo que hay detrás es un interés evidente de conseguir nuevos votantes. Como los votantes actuales pues no le salen las cuentas, vamos a ver si fabricando votantes me salen las cuentas.
18: Avanzaba que si gobierna reformará la ley para fijar requisitos adicionales para obtener la nacionalidad. Ayuso daba un paso más, avisaba a los cónsules.
20: Cada cónsul y cada funcionario que otorgue la nacionalidad a quien no la merece ha de saber que también estaría haciendo algo ilegal.
18: Se unen a Vox, que también sostiene que el gobierno pretende cambiar el censo sin garantías en un proceso de regularización que les parece escandaloso. En el gobierno defienden que la ley de nietos nacionaliza descendientes de exiliados por la justicia. Por eso ven al PP desesperado. Elma Saiz.
15: Me parece que demuestran, bueno, pues su desesperación y la frustración de quien no tiene proyecto político para nuestro país y que parece ya oler una derrota electoral.
18: Esquerra y Sumar coinciden en que este planteamiento de Feijóo se acerca a los de Abascal y al trumpismo.
1: Gracias, Verónica. Y todo este debate a un día de que concluya el plazo para que miles de migrantes presenten su solicitud para la regularización extraordinaria impulsada por el Gobierno. Una medida que, a raíz de los últimos datos, se espera que soliciten más de 1 millón de personas, de las que más de 360.000 ya han sido admitidas a trámite. Con uno de los migrantes que han conseguido beneficiarse de esta regularización ha hablado nuestra compañera Isabel Jiménez. Isabel, buenas tardes, cuéntanos.
21: Buenas tardes, Rosa, te presento.
22: Mi nombre es Mohamed, soy de Marruecos, tengo 37 años.
21: Nos cuenta que su actividad social en Marruecos le acarrió problemas con el gobierno. ¿Resultado?
22: Sí, por eso salí en una patera de Nador a Motril.
21: Y una vez aquí, pedir asilo, pero
22: 4 años sin respuesta.
21: Esa falta de respuesta, al menos, le ha permitido trabajar.
22: Estoy trabajando también en un campo de fruta roja.
21: Pero siempre con la espada de Damocles sobre la cabeza.
22: Siempre tengo miedo del denegado.
21: Conseguir la regularización le ha dado tranquilidad laboral y, no menos importante, felicidad personal.
22: Mi vida, un gran cambio, porque me voy a viajar. Un gran felicidad a mí.
21: Porque hay algo, Rosa, que Mohamed todavía no te ha contado.
22: Soy padre de 2 niñas, 13 y 11 años.
21: Así que desde que tienen 9 y 7 años la ha visto crecer en una pantalla.
22: Hablamos solo en móvil. Ahora me voy a viajar para ver ellas. estar con ellas en la casa solo es una cosa muy grande.
21: ¿Y cuando se le preguntan por los planes para el reencuentro?
22: Importante, fiesta grande.
21: La cara económica de la regularización la iremos conociendo en cifras, la humana en historias como la de Mohamed, que ya sueña con reunir a su familia en Huelva.
1: Gracias Isabel y gracias Mohamed por compartir tu historia con nosotros y toda nuestra audiencia. Son las 8:49, una hora menos en Canarias.
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1: A unas horas de que el Parlamento andaluz vote por primera vez la investidura de Juanma Moreno, Vox mantiene su negativa a respaldar al candidato popular a pesar de las negaciones entre ambas formaciones y a los guiños lanzados por Moreno en su discurso de hoy. Los de Abascal reiteran que el Partido Popular debe asumir la prioridad nacional si quieren sus votos para investir al candidato popular, Rocío Muñoz.
0: La investidura sigue en el aire. Juan Manuel Moreno necesita mañana 2 votos de los de Abascal para reeditar su tercera elección como presidente de la Junta. Tanto PP como Vox aseguran que las negociaciones continúan, pero sin pacto de momento. En su discurso de hora y media, Moreno, esta mañana, se ha definido como la alternativa al bloqueo.
2: Solo caben 2 opciones, el bloqueo y quién sabe si repetir elecciones, o interpretar con inteligencia y generosidad el mandato de los andaluces para ponernos en marcha sin tiempo que perder.
0: Moreno ha hecho varios guiños a Vox defendiendo la propiedad privada, asegurando que reforzarán la lucha contra la ocupación, que bajará impuestos y defenderá el campo andaluz frente a terceros. Máximas del ideario de Abascal, pero ninguna mención a su polémica prioridad nacional. Una ausencia de referencia que ha destacado el portavoz de Vox, Manuel Gavira, que asegura que de momento el voto de su formación es no al candidato del PP. El portavoz de los populares, Tony Martín, ha aclarado tras el debate que la posición de Moreno es que la inmigración es necesaria, pero debe ser controlada. Un argumento que puede suponer un escollo insalvable para la investidura. Si Juanma Moreno no consigue mañana esos 2 votos favorables de Vox, la votación se repetiría el jueves. Entonces le bastaría 4 abstenciones para conformar gobierno en Andalucía.
1: Gracias, Rocío. Y para hablar de ello nos acompaña José Antonio Fuster, portavoz nacional de Vox. Buenas tardes. ¿Cómo está, señor Fuster?
3: Muy buenas tardes, señora Bolló. Encantado de estar aquí.
1: Gracias.
3: Como siempre, muchas gracias por la invitación.
1: Por supuesto que sí. Bueno, ¿van a dar esos 2 votos o no al final mañana? ¿Qué pasa?
3: Ay, es que les tengo que corregir, porque yo creo que la información estaba bien, pero no son 2 votos. El señor Moreno Bonilla necesita 15. 15 diputados.
1: Y claro, no es lo mismo dar 2 que 15. Me está diciendo
3: esto.
1: Dos.
3: Es que nosotros o damos 15 o no damos ninguno. Eso está claro. Vox es un partido coherente, cohesionado, unido. No damos 2 votos. Damos o 15 o nada.
1: ¿Y es una negativa definitiva o qué están hablando en estas últimas horas que me imagino están negociando a ritmo rápido? Cuénteme.
3: Bueno, nosotros, por supuesto que estamos negociando. Claro que estamos negociando. Desde hace ya algún tiempo estamos negociando, pero el ritmo lo marca el Partido Popular. Nosotros, ellos ya saben lo que nosotros queremos. Ellos ya saben lo que tienen los extremeños, lo que tienen los aragoneses, lo que tienen los castellanos y leoneses, lo que muy posiblemente tengan muy pronto los valencianos a través de los presupuestos. Así que no, yo creo que hay periodistas que me preguntan eso de, bueno, pero ¿qué le están pidiendo a Moreno Bonilla? Pues, si es que se cogen los pactos que hemos llegado en todas estas comunidades autónomas, y tendrá exactamente lo que le estamos pidiendo al Partido Popular en Andalucía. El problema nuestro es que, pues, depende también, es verdad, algunos partidos populares son diferentes de otros, pero somos muy sensatos, pedimos medidas de sentido común y siempre atendemos a la proporcionalidad, por supuesto. Pero no 2 votos, ¿eh? Los 15.
1: 15. Esto me ha quedado clarísimo. Y le voy a formular esa pregunta al revés. ¿Qué es lo que no quiere darles al señor Moreno Bonilla?
3: Pues lo que no quiere darnos es un acuerdo. Es que no, ya sabe, y soy muy pesado en las ruedas de prensa diciéndolo, que nosotros no negociamos a través de los medios, no le puede dar los puntos exactos de la negociación, pero lo que no quiere darnos es un acuerdo, como el que sí que hemos llegado en otras comunidades autónomas. Sin acuerdo no va a haber investidura, es decir, no va a haber con nuestros votos, no va a haber esa investidura y podrá presentarse 1, 2 tres, cuatro, cinco veces, y si no hay acuerdo, no tendrá los votos de Vox. Pero será un acuerdo, ya le digo, sensato y muy razonable. Cuando ha dicho el señor Moreno Bonilla que hay que actuar con inteligencia, es exactamente lo que pedimos. Que actúen con inteligencia, comprendiendo el mandato salido de las urnas, que el Partido Popular no tiene la mayoría absoluta y que su único socio, salvo que quiera pactar con la mafia socialista, pues, o con gente que está en el gobierno de Pedro Sánchez, como los de Sumar y tal, pues la única posibilidad es Vox.
1: Hoy, sin embargo, les ha lanzado algún guiño, porque, por ejemplo, les ha hecho alguna propuesta, no voy a decir yo interesante, pero que a lo mejor a ustedes sí que les parece interesante, como la defensa del campo, la bajada de impuestos. ¿Eso sería suficiente o tampoco?
3: No. ¿Sabes? Eso está muy bien, eso está fenomenal, bajar impuestos. Desde luego, desregular. Nosotros sabemos que presentamos el sábado, lo presentó José María Figueredo, presentó nuestro programa de desregulación, presentamos el año pasado nuestro plan económico, nuestro programa de vivienda. Nosotros somos un partido de gobierno. Nosotros queremos gobernar. Y queremos que las ideas de Vox estén reflejadas en el gobierno también de la Junta de Andalucía por el bien de los andaluces. Entonces, con poquitas cosas que nos ofrece el señor Moreno, ahí con esos guiños, pues los guiños ya no son suficientes. Hay que arrimarse un poco más, hay que abrazarse, hay que ser conscientes de que las ideas de Vox tienen que estar ahí. Es que no es una cuestión de quién es el presidente o quién debe serlo. Las ideas de Vox incorporadas al gobierno de la Junta de Andalucía, para beneficio de los andaluces.
1: Que Moreno asuma la prioridad nacional de Vox como ha pasado en Extremadura, antes usted me lo comentaba, ¿no? Que se mire lo que ha pasado en Extremadura, Aragón, Castilla y León, es la línea roja. ¿Es ahí donde están las principales dificultades?
3: Nosotros no tenemos línea roja, realmente. Línea roja,
1: no,
3: ni blanca, ni verde, ni morada.
1: Me refería a Moreno Bonilla.
3: Bueno.
1: Que a lo mejor no quiere darles por ahí alguna cosa que ustedes consideren imprescindible.
3: Ya, pero no se la querrá dar a los andaluces. Es que es el problema. Nosotros que no nos quiera dar.
1: O sea, me está
3: diciendo
1: que
3: vale.
1: Sí. Me está diciendo que sí. Es que siempre me habla medias, hombre, y ya sabe que no.
3: No hablo. Okay, pues sí, si hablo con una claridad. Uy, Dios mío. Hablo muy, muy clarito. Claro, que la prioridad nacional que ha aceptado el Partido Popular en Aragón, en Castilla y León y en Extremadura, ¿qué pasa? ¿Que para los andaluces no? No, la prioridad nacional tiene que estar, por supuesto.
1: Y ahora, en este momento, todavía no está en el acuerdo.
3: No hay acuerdo. Fíjese que claro soy, no hay acuerdo.
1: Pues queda muy claro, la verdad. Este mensaje, el mensaje de Moreno de que solo hay dos opciones, el bloqueo y la posible repetición electoral o interpretar lo que expresan los andaluces en las urnas, ¿lo toman como un mensaje dirigido a ustedes, casi como un ultimátum? ¿O cómo interpretan cuando el señor Moreno Bonilla dice estas cosas?
3: Pues como una falta de coherencia y de inteligencia con lo que han expresado los andaluces en las urnas. Pues sí, es muy fácil. No tiene la mayoría absoluta. Nosotros podemos proporcionarle estabilidad, presupuestaria y podemos proporcionarle unas ideas que, incorporadas al gobierno, pueden hacer un gran servicio para los andaluces y para todos los españoles. Con lo cual, no hay ningún bloqueo. Nosotros estamos negociando día, noche, lo que haga falta. Pero negociación, ¿eh? Negociación hasta llegar a un acuerdo sensato y firmado por las dos partes, con medidas, con plazos y con una forma de cumplimiento, con esas obligaciones, que ya veremos cómo se traducen, que lo verán, si quiere señor Moreno Bonilla, lo van a ver muy pronto. Y si no quiere, pues irá una, dos, tres, cuatro y cinco veces a la investidura y fracasará.
1: Todo parece indicar que mañana le van a hacer sudar, parece, ¿no?
3: No, se va a hacer sudar a sí mismo. Con lo fácil que sería si ya, fíjese, María Guardiola, el señor Azcón, el señor Mañueco, lo han entendido perfectamente. Así que si quiere sudar él, está en su derecho, pero hace mucho calor. Nosotros le aconsejamos que no sude tanto.
1: Señor Fuster, hoy estamos preguntando a nuestra audiencia sobre la ley de nietos, a raíz de las declaraciones que ha hecho el líder del Partido Popular. ¿Qué les pasa a ustedes con esta ley que además atiende directamente a descendientes directos de españoles?
3: Pues sí, efectivamente. Con la ley de nietos nos pasa muchas cosas y nos pasa desde hace mucho tiempo. Yo quiero recordar que Santiago Abascal habló de esto ya hace, yo creo que 4 meses, fue el primer líder nacional que habló de eso y mostró su preocupación más intensa por el tema de la ley de nietos. Mira, la ley de nietos, nosotros hemos recurrido a la ley de memoria democrática y en concreto esta disposición también adicional octava la hemos recurrido porque no nos parece de recibo. Lo que pasa es que posteriormente hay una instrucción del 25 de octubre de 2022 de la Dirección General de Seguridad Jurídica y Fe Pública, firmada por, ups, qué curioso, la hermana de Oscar, del ministro Óscar Puente, que ha ampliado, pero muy considerablemente, el alcance del procedimiento de concesión de la nacionalidad contra el propio texto de la ley y ha permitido, ya no solamente a los descendientes de aquellos exiliados, no, no, es a los descendientes de los inmigrantes españoles y se van a remontar hasta el siglo XIX y eso lo ha reconocido también el Partido Socialista. Entonces, al final, creo que fue el senador socialista César Mogo, ¿no?, el que reconoció que esto ya no era una ley de nietos, esto es una ley de tataranietos. Entonces, no puede ser, no puede ser. Esto no, no, esto es una alteración del cuerpo electoral de España, esto es una alteración del censo, y esto no puede ser. Sí. Claro que no puede ser. Por eso desde hace tiempo lo tenemos recurrido en Constitucional. Y hemos presentado además una petición para detener esa instrucción.
1: Señor Fusté, lo tenemos que dejar aquí. Lo tenemos que dejar aquí, señor Fusté. Como siempre, gracias por atender los micros del 24 horas.
3: Un placer, señora Muñoz, como siempre, cuando quiera. Ya lo sabe.
1: Bueno, son las 9:00, una hora menos en Canarias.
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1: Momento de actualizar la información. Pablo Herrero, buenas noches.
4: Buenas noches.
1: Alberto Núñez Feijóo carga contra el gobierno y acusa a Pedro Sánchez de ser el presidente con más sospechas de corrupción de la historia.
4: En un acto celebrado esta tarde en Murcia, el líder del Partido Popular se ha referido a la imputación de la presidenta de la SEPI y otras 24 personas y señala que el PSOE ya tiene los mismos imputados que diputados. Además, acusa a Sánchez de actuar por miedo.
5: Sánchez ya no es un demócrata. Sánchez está trincherado en el poder contra la mayoría de los españoles. Sánchez solo resiste porque tiene miedo. Y tiene miedo porque es el único que sabe todo lo que ha hecho. A que cuando uno está tranquilo no tiene miedo.
1: Ya un día de que concluya el plazo para que los migrantes presenten la solicitud para regularizar su situación en España, Pedro Sánchez se ha pronunciado sobre lo que significa este proceso.
4: El presidente del Gobierno reitera que España y su sociedad es solidaria, muestra su alegría por cómo se ha desarrollado esta regularización extraordinaria y afirma que nuestro país es mejor tras completarse este proceso.
6: Culminamos un proceso de regularización de la población migrante en nuestro país, que lógicamente yo estoy muy feliz de poder compartir porque hacen de España un país mejor, un país mejor, un país que reconoce derechos y también deberes al conjunto de su sociedad, pues es sin duda alguna un país mejor.
1: El presidente del Gobierno también ha lanzado un mensaje de apoyo a los venezolanos y a los servicios de rescate españoles que participan en los trabajos de rescate de las víctimas. Esta tarde, el Ejecutivo venezolano ha fijado en 1.719 el número de muertos por el doble terremoto.
4: Unas labores que no están siendo nada sencillas en lugares como La Guaira, donde la situación es muy complicada por las dificultades que está teniendo la maquinaria pesada para acceder a las zonas donde se requiere de ellas. Un trabajo de rescate que se complementa con la coordinación entre organizaciones para repartir la ayuda. En estos micrófonos, Raquel Bernedo, técnica de emergencias de Cruz Roja presente en Venezuela, explica cómo se está desarrollando ese trabajo.
23: Se está gestionando toda la coordinación de la ayuda humanitaria. Han empezado a tener las primeras reuniones de los grupos de ayuda humanitaria de la Unión Europea que coordinan las organizaciones que estamos en terreno para poder enviar la ayuda de forma coherente, sin duplicidades, para poder llegar para poder cubrir la mayor población afectada posible.
1: Pendientes de la evolución de un incendio forestal declarado esta tarde en Calzada de Calatrava, en Ciudad Real, que ha subido a nivel 2 de peligrosidad en las últimas horas. Ana Calarza, buenas noches.
24: ¿Qué tal? Buenas noches. La evolución del incendio ha obligado al Servicio de Prevención y Extinción de Incendios a confinar la pedanía de Huertezuelas. Entre 40 y 60 vecinos, la mayoría de ellos mayores, van a pasar la noche en un polideportivo habilitado en la localidad vecina de Viso del Marqués. Lo cuenta su alcaldesa Fátima Victoria Gines.
25: Pues estamos coordinando colchones para que puedan pasar la noche, Los bares del pueblo se han volcado en hacer bocadillos, otra gente ha traído fruta. Bueno, pues aquí está todo el pueblo revuelto.
24: La carretera CRP 5041 está cortada y ahora mismo trabajan en las labores de extinción de incendios 29 medios, 7 de ellos aéreos. Desde el Centro Operativo Regional aseguran que por el momento no hay que lamentar pérdidas materiales. El presidente castellano-manchego, Emiliano García Page, ha pedido precaución a través de X.
1: Gracias, Ana. Estaremos pendientes de lo que suceda en este incendio en Calzada de Calatrava, en Ciudad Real. Y una nota de deportes: en el primer partido del día en el Mundial, pendientes del cruce de 16avos entre Brasil y Japón, que se va a la prórroga, me parece, Clara.
14: Pues no, acaba de terminar el partido. Finalmente no ha habido sorpresa. Han ganado los de Carlo Ancelotti por 2-1, un encuentro que comenzaba Japón adelantándose con un gol de Sano en el minuto 29. En la segunda parte, Paquetá, que se había ido al descanso cojeando y ayudado por dos compañeros, era sustituido por Endrick. El empate de Brasil llegaba por medio de Casemiro en el 56. Dos minutos después, Vinicius pudo adelantar a Brasil, pero su disparo se estrelló en el palo. Y finalmente, Martinelli clasificaba in extremis a la canariña con un gol en el minuto 5 de los 6 de tiempo añadido. Esta noche se disputan otros dos cruces de 16avos. A las 10 y media, Alemania-Paraguay. Y desde las 3 de la madrugada, Países Bajos, Marruecos, en tablero deportivo. Recordamos esa entrevista con Luis de la Fuente, que ha confirmado que Nico Williams no sufre una lesión, sino una sobrecarga, aunque en principio no llegaría al encuentro contra Austria el próximo jueves, para el que seguro no estará Jeremy Pino.
8: En este partido realmente no van a estar Jeremy seguro. Y Nico, bueno, vamos a ver la evolución en estos días. No ha habido esa lesión que pensábamos que podía tener. No ha sido más que una sobrecarga, realmente no tiene lesión, digamos, pero puede que esa molestia le impida estar el próximo partido.
14: Y en Wimbledon nos vamos con una buena noticia. Sigue la buena racha de Alejandro Davidovich. Viene de ganar su primer torneo ATP en Mallorca el pasado sábado y ha derrotado al argentino Juan Manuel Cerúndolo.
1: Gracias, Clara Rodríguez. Bueno, ya saben que cuando hay partidos durante el Mundial, nuestro horario también queda alterado, así que el 24 horas hoy nos regresa hasta las 10 con la tertulia. Así que les esperamos dentro de una hora. No nos falten. Hasta luego.

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0: buenas noches. ¿Qué tal están? Bienvenidos a Cinco Continentes, en una jornada en la que estamos pendientes del tiroteo registrado esta mañana en un centro de acogida de menores en la ciudad alemana de Stade, en el norte del país. Todavía trata de esclarecerse el móvil de este ataque, en el que han muerto 6 personas y en el que varias personas han resultado heridas de gravedad. Lo sucedido llama la atención porque el centro no solo acoge a jóvenes en situación vulnerable, sino también a madres tuteladas con hijos pequeños a su cargo. Enseguida nos vamos a desplazar hasta Alemania para conocer los últimos datos de la investigación. Una noticia que sin duda ha conmocionado a la opinión pública del país, donde los ataques y tiroteos masivos de este tipo son poco frecuentes. Un país donde existen precisamente leyes estrictas sobre la posesión de armas.
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0: Enseguida nos marcharemos hasta Berlín para conocer la última hora de lo sucedido, como les decíamos, pero hoy gran parte de nuestro recorrido nos va a llevar a Venezuela. Vamos a andar por la zona más devastada por el terremoto junto a nuestros enviados especiales Beatriz Viaño y Luis Montero, escuchando los testimonios de quienes tratan de rescatar, de encontrar vivos a sus familiares. Hablaremos también de la situación de violencia en Haití con el delegado de UNICEF en el país y estaremos pendientes de los últimos movimientos respecto al posible acuerdo de paz entre Estados Unidos e Irán, o de las olas de calor que afectan a varios países europeos, entre ellos Francia y Alemania. Entre otras muchas cuestiones que hoy abordaremos en este programa, que hoy cuenta con Celia Martín en la realización y con David Castro en control de sonido. Comenzamos.
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0: Bueno, pues primera parada ya de nuestro programa en Berlín. Saludamos a nuestra corresponsal Beatriz Domínguez para conocer la última hora de lo sucedido. ¿Qué sabemos, Beatriz? Buenas noches, ¿qué tal?
2: Buenas noches. Sí, una última actualización policial a última hora de la tarde ha aportado muchos datos acerca de este ataque. El autor del tiroteo es un hombre de 45 años, alemán de origen turco, con antecedentes penales, pero no identificado como peligroso por las fuerzas de seguridad y tampoco disponía de licencia de armas. La investigación sigue en marcha, pero sobre el posible móvil del crimen, la policía apunta a una disputa por la custodia de su hija. Escuchamos a la jefa del Departamento de Policía de Lüneburg, Katrin Schwoll.
3: Der Täter hatte heute zusammen mit vielen der Opfer einen Termin.
2: Se trata de una bebé de 3 meses, su hija, que se encontraba en el centro de menores donde se produjo el tiroteo.

0: tal debido a las heridas. El hombre fue detenido poco después del tiroteo en una persecución policial cuando huía con un Mercedes de alta gama. Dentro del coche iba una mujer de 34 años con vínculos personales con el presunto autor y que también ha sido detenida.
1: Pues Beatriz Domínguez, muchísimas gracias. Luego volveremos contigo ya por otras cuestiones. Hasta luego.
0: Hasta luego.
1: Nuestros enviados especiales a Venezuela, Beatriz Viaño y Luis Montero, han pasado las últimas horas recorriendo las zonas más afectadas, más devastadas por los terremotos. En su recorrido han podido hablar con rescatistas voluntarios y también con familiares de personas que aún siguen desaparecidas bajo los escombros. Durante los próximos minutos van a escuchar los sonidos de un lugar que, como decimos, es casi inexistente, que está devastado y donde la ayuda gubernamental prácticamente apenas llega. Este es su trabajo.
2: Es noche ya cerrada en La Guaira, estamos en la zona cero del terremoto. Son horas críticas para intentar recuperar todos los cuerpos que todavía pueda haber con vida debajo de esos escombros, y nosotros estamos con Gilbert y con Luigi. Son dos jóvenes del estado de Miranda, que está a 40 kilómetros más o menos de aquí de La Guaira, que todas las noches se acercan hasta aquí para intentar ayudar en las labores de rescate. Gilbert, ¿lo hacéis así desde el primer día?
3: Sí, bueno, después del terremoto, el siguiente día me vine enseguida a ayudar. Bueno, no tengo familia aquí en La Guaira, pero simplemente, bueno, quiero colaborar, ayudar con comida. Traímos comida, traímos agua, toda la ayuda necesaria que podíamos dar. Bueno, aquí la estábamos brindando, ya que, bueno, se necesitan muchas manos, mucha gente que quiera ayudar aquí a remover escombros, ya que, bueno, el terremoto fue muy, muy fuerte y hay mucho desastre y creemos que hay gente ahí viva y queremos es ayudarla, tratarla de sacar inmediatamente, pero bueno, simplemente con las manos no es suficiente para ayudarla.
2: Se necesita. A veces se necesita maquinaria que aquí no hay en el país, ¿no? Luigi.
4: Se necesitan demasiadas maquinarias, hay demasiado escombro, muchas personas tapiadas. Y es algo demasiado doloroso porque, por más que sea, el gobierno no nos ayuda. Es muy poco los cuerpos policiales que nos colaboran. Lamentablemente no tenemos esa ayuda.
2: Luigi, ¿cómo ha sido el rescate de esas cuatro personas que habéis sacado juntos en edificios colapsados en La Guaira?
4: Bueno, el primero que conseguimos fue un fallecido, pero mi amigo Gilbert, el día de ayer, él no pudo venir, pero yo sí me vine con otros compañeros, y donde él estaba buscando, hallamos a una niña y a su mamá. La niña tenía de 9 meses a 10 meses, y su mamá tenía como 34 a 33 años.
2: Estaban vivas.
4: Estaban vivas, después que dijeron que en ese edificio no podía haber nadie con vida. Y después de ese rescate hallamos a tres cuerpos sin vida.
2: Sois muchos los jóvenes que estáis haciendo esta labor por vuestra propia cuenta y arriesgando también vuestra vida, porque aquí hay réplicas todos los días y no se sabe si estas estructuras también pueden aguantar o seguir derrumbándose.
3: Sí, sí. Creo que, bueno, tomamos el riesgo de tomar esa iniciativa sin ver los riesgos. Simplemente entramos ahí con la esperanza de encontrar personas vivas, rescatar niños, que es lo principal que pensamos nosotros.
2: Hay una cosa que no podemos describir, que es el olor que se empieza a sentir aquí en esta zona. Luigi me estaba haciendo señales porque estamos entrando en una zona con muchos derrumbes para decirme que empieza a oler y es un olor muy característico de las zonas de terremoto.
4: Sí, ya la zona, por lo menos donde vamos a entrar, hay demasiados cadáveres. Ya los cuerpos están descompuestos y ya los olores empiezan a afectar. Entonces a esta zona ya tenemos que entrar con tapabocas, mascarilla, porque ya son demasiados los cuerpos que están contaminados.
2: La Guaira a estas horas es un trajín constante de vehículos de emergencias, de servicios de protección, de rescate, de... Hay miles de personas que han venido de al menos 20 países del mundo para prestar ayuda y que afortunadamente también hay que decir que hay momentos para la esperanza cuando se siguen rescatando personas con vida, como lo habéis hecho vosotros.
3: Sí, la esperanza es lo último.

0: que se pierde. Aunque nos digan que ya no hay sobrevivientes, tenemos que insistir, seguir buscando, porque no nos podemos rendir.
1: Hay gente en la calle. Estas personas, estas familias están durmiendo fuera de sus casas.
0: Sí, están durmiendo afuera porque los edificios están en malas condiciones. Y bueno, tristemente no tienen otro lugar a donde ir a dormir y duermen afuera en los patios, duermen sin ninguna otra protección, duermen con los colchones afuera en el patio. No hay un hotel, no hay unas carpas que nos brinden para dárselas a esas personas, para que duermen por lo menos bajo de unas carpas. Hay niños durmiendo, tienen que depender a que, bueno, los civiles, las personas le den comidas, porque ya aquí no hay gas, no hay nada abierto, no hay ningún ambulatorio, todo están destrozados, se cayeron los ambulatorios que decimos que son del gobierno, se cayeron, no sirven para nada. No hay donde comprar un alimento, no hay agua, no hay gas, no hay electricidad. Esta zona está sin electricidad. Aquí, bueno, están sobreviviendo de verdad con, no sé cómo están sobreviviendo, no sé cómo lo hacen, pero aquí vamos luchando, están luchando y bueno, ayudando a estas personas a que salgan de esta, que yo sé que sí van a salir de esta muy pronto. Se necesitan escaleras de bomberos altas, de esas que suben muchos metros, para poderlas rescatar, y no podemos rescatarlas porque no hay de esas maquinarias. Aquí los bomberos no sirven, aquí simplemente no es que no sirvan, no hay equipos necesarios, no hay nada. Los bomberos andan en autobuses que no pueden apagar incendios, no son aptos para trasladar a una persona enferma, nada.
1: Hemos bajado del coche, estamos en una calle completamente a oscuras, no se ve absolutamente nada. Y aquí al fondo está ese edificio que entró en colapso y que fue en el que entrasteis con toda la valentía a rescatar a gente.
0: Sí, bueno, ya aquí parece que han traído maquinarias, pero como pasé la parte era de demoler, pero aún aquí hay familiares que vivían aquí o tenían su familia aquí y están buscando a sus familiares porque no aparecen aún. Entonces las autoridades dicen que ya no hay sobrevivientes, pero creo que sí, aún hay esperanza de encontrarlos.
1: Bueno, aquí vemos luz dentro, hay gente trabajando. Es muy importante el silencio, por lo que nos contaban los equipos de rescate, para intentar escuchar las voces de dentro.
2: Sí, ellos son los jordanes, lo que yo le comenté ayer que llegaron. Mira, aquí como pueden ver está el camión. Ellos están instalados de aquel lado, montaron su equipo de aquel lado.
1: Se escucha cómo dentro están moviendo restos de escombro y con linternas encendidas siguen las labores para localizar a las personas desaparecidas, que se cuentan por miles.
0: Es uno de los edificios que están, de tantos que están abandonados. Aquel hubo desplomo, pero las personas, lograron salir, pero está de lado, está casi que se cae ya. Me imagino que ese edificio tendrán que tumbarlo porque es un riesgo. Bueno, esta zona quedará en alerta roja, aquí ya no podrá bajar nadie, pues ya es que es un peligro. Pero aquí en este edificio, era un edificio de 12 pisos y únicamente sacaron a 20 personas, entre ellas vivas y muertas, pero más muertas que vivas, que sobrevivientes.
1: Bueno, aquí ya estamos justo en la primerísima línea de costa, se escuchan las olas del mar. Para los que no conocen Venezuela, esta zona de La Guaira, como decíamos, es una línea costera de 10 kilómetros, donde también venían muchos turistas, ¿no?
0: Sí, habían turistas acá, estábamos ayudándolos porque habían unas personas de Portugal que estaban de vacaciones y el señor salió, el padre salió a comprar algo de alimentos. Y dejó a su familia aquí, y cuando regresa, llegamos aquí el primer día del desastre, el segundo día, perdón, el señor estaba aquí él solo en el edificio, no había más nadie, él único, escarbando como un perro, y yo me le acerqué y le pregunté que si había encontrado a su familia, y me dijo que no, que estaba ahí su hijo y su esposa. Y me pidió ayuda, que los ayudara a buscarlos. Y bueno, me metí ahí, me encomendé a Dios y me metí ahí sin ver los riesgos, únicamente con esperanza de conseguir y ayudar a ese señor a conseguir su familia, que estaba desesperado.
1: ¿Pero fuiste capaz de ayudarle, de sacar a su familia?
0: No lo encontramos. Él aún no encuentra a su familia. Aún su familia está aquí y seguimos con esperanza, incluso bajamos hoy, bueno, mañana espero bajar a ayudarlo.
1: Hola, buenas noches.
3: Buenas noches.
1: ¿Son familiares?
3: Sí, tenemos familiar todavía ahí que no hemos encontrado. Y bueno, estamos nosotros mismos con las manos tratando de sacar para ver si podemos encontrarlo, pero ya la ayuda que ha venido se ha ido porque como no hay vida, no nos ayudan, pues.
1: ¿Ustedes vivían aquí, en este edificio?
3: Sí, acá. Vivíamos acá.
1: ¿Consiguieron escapar o estaban fuera de la casa en ese momento?
3: No, estábamos afuera, pero nuestro familiar está allí todavía. Están ahí todavía y bueno, todavía no. Las ayudas que han venido ya se han ido porque no encuentran vida, pues.
1: ¿Quiénes son los que están dentro trabajando? ¿Son grupos especializados o son vecinos?
3: No, son grupos de ayuda que prestan las colaboraciones a los familiares para ayudar. Pero son de la misma familia, pues, que los une para venir a ayudar y tratar de encontrar los cuerpos.
1: Son voluntarios, entiendo,
3: sí,
1: ¿no?
3: Sí,
1: o sea, quiero voluntario. Decir, no han venido grupos de élite.
3: No. De Estados Unidos vino los que sacaron el bebé, han venido los salvadoreños. Y ayer vinieron los de Jordania, pero como no habían familiares así ya, era muy tarde, se fueron.
4: Ya han tenido que venir cuerpos extranjeros y personas extranjeras que no son de nuestro país, han sido más dolentes con las poblaciones de nuestro país porque han venido a ayudarnos cuando nuestra propia población, nuestro propio cuerpo de seguridad no lo han hecho.
1: ¿Tú tienes familia aquí dentro o has venido?
4: Mi mamá está enterrada aquí dentro del edificio. Se vino a hacer una resonancia para acá y dijo que iba a aprovechar de pasar el día libre, que era el día de San Juan de acá, una fecha feriada, y pues pasó esto, ocurrió el terremoto.
1: ¿Y la estás buscando?
4: Y la estoy buscando, tengo ya 4 días buscándola.
1: ¿Tienes esperanza todavía?
4: Pues de conseguirla, quiero conseguirla en las condiciones en las que esté. Quiero conseguirla, quiero llevarla. Si está muerta, quiero hacerle su respectivo entierro. O sea, quiero hacer las cosas como se deben. Y pues resulta que es difícil porque no tenemos ningún organismo nacional haciendo nada.
5: Mire, para mañana tenemos muchas posibilidades porque tenemos los recortes.
3: Sí.
5: Tenemos la utilización de la máquina ya. Tenemos los perros.
1: Piden perros, ¿no? Para que vengan.
6: Sí, porque el maquinista, pues, como que se siente más confiado en conseguir el cuerpo con la señal del perro.
1: Todos sois amigos y habéis venido a ayudar.
6: Todos estamos buscando a la misma persona.
7: Somos amigos. La señora, gran amiga mía, la mamá de Luis, se llama Yaneida Ascanio, es la persona que estaba en el apartamento B32.
1: Ahora mismo vemos un edificio totalmente derruido de una planta. ¿Cuántos pisos había?
7: 13 pisos. La mamá de mi amigo, estimamos que pueda estar en esta zona porque cuando ellos llegaron, el muchacho bajó acá a la piscina con la niña. Ella vino para anotarlo con la vigilancia de que ellos iban a estar en la piscina. Y enseguida ella se fue acá a buscar al conserje para que le arreglara un tema con la bomba del agua del apartamento. Y enseguida empezó el terremoto. El señor agarró a su hija en la piscina y ella estaba dentro con el conserje.
1: Está totalmente todo destruido. Es difícil describir también con palabras, ¿no?, lo que estamos, las imágenes que estamos viendo aquí, más que una película de terror. Pero también emociona esa solidaridad que estáis poniendo.
7: Sí. O sea, es una búsqueda terrible, porque es como buscar una aguja en un pajar. Es una tragedia porque cada minuto que pasa cuenta. Entonces ya el mal olor de los cuerpos en descomposición ya está pegando muchísimo. Entonces es terrible, es terrible. Y yo tengo otros familiares allá en Los Molinos, hacia los lados del Caribe. Están con vida, pero están bajo tierra y no han podido acceder a ello, y allá es una zona muy dramática también, creo que una de las peores también.
1: Son horas críticas aquí en la zona cero del terremoto. Ya lo habéis escuchado, las familias están buscando a sus desaparecidos en edificios donde ya no hay grupos especializados. Sí que siguen trabajando, lo hacen día y noche intensamente. Aparte de los momentos dramáticos, también hemos vivido otros muy emocionantes donde han aparecido personas con vida 5 días después de estos 2 fulminantes terremotos que han sembrado y sepultado las vidas de muchas personas, no solamente de esos 1.500 fallecidos provisionales, que es el balance que hace el gobierno de Venezuela, sino también de las miles de personas que siguen desaparecidas todavía y de los que lo han perdido todo aquí.
8: Pues muchísimas gracias a nuestros enviados especiales en Venezuela, Beatriz Viaño y Luis Montero en control de sonido, por este trabajo y por estos testimonios. Un saludo. Y no dejamos América Latina, nos vamos a otro país que vive un auténtico infierno desde hace décadas. Hablamos de Haití, la crisis humanitaria debido a la violencia desatada entre las bandas que controlan la capital y algunas otras zonas están dando lugar al desplazamiento masivo de familias y de muchos niños solos, menores que son a menudo alcanzados por los disparos, por los drones y que en muchos casos están siendo reclutados como soldados por los distintos grupos. Yannick Dussard es el representante adjunto de programas de UNICEF Haití. Ha trabajado con esta organización en varios países, coordinando sus sectores educativos. Conoce mucho sobre la situación de la infancia en estas condiciones de las que vamos a hablar, precisamente por su perfil como psicólogo. Yannick, bienvenido y muchísimas gracias por atendernos. ¿Qué tal estás?
9: Muchas gracias, María. Muy bien, gracias por recibirme.
8: Hace mucho tiempo que no hablamos de la situación humanitaria en Haití, un país que sí hemos seguido cíclicamente. ¿Nos puedes empezar contando, Yannick, cuál es la situación actual en las calles? Porque UNICEF lleva mucho tiempo reportando, si nos centramos en la infancia, el caso de niños que están siendo alcanzados por los disparos, en los enfrentamientos entre bandas y policía, por drones, alerta también del número de niños que están siendo reclutados por los distintos grupos, es decir, un clima de inseguridad, especialmente en la capital, Puerto Príncipe. ¿Qué fotografía me puedes hacer ahora mismo de Haití en general, como representante de UNICEF?
9: Sí, gracias, María. Bueno, la situación sigue siendo muy inestable, muy frágil, y con la población sufriendo las consecuencias directas e indirectas de la violencia, ¿no? Hay grupos armados, se estima que controlan el 90%, por ejemplo, de la capital, Port-au-Prince. Eso fuerza a la población a desplazarse. De momento tenemos casi 1.5 millones de personas desplazadas, 751 mil dentro de ellos son niños, que son forzados a desplazarse por culpa de la inseguridad, de la violencia, y que son en situaciones terribles, en sitios de desplazados, que faltan de lo básico en tema de servicios, acceso a servicios de salud, acceso a agua, etcétera, o que viven en familias que los aceptan, que los...
8: ¿Los acogen?
9: Exacto. Entonces, bueno, eso es la realidad, sigue siendo esta. En un contexto de crisis también institucional, porque el país todavía no ha organizado elecciones, el Estado no está en capacidad de asegurar servicios esenciales en el territorio, por falta de personal, de suministro, de presupuesto. En un contexto también de crisis socioeconómica, porque toda esa población que está forzada a desplazarse pierden ingresos, empleos, acceso a mercados, a medidas de vida, y eso les llevan a irse por mecanismos negativos de sobrevivencia, por ejemplo, a reclutamiento por grupos armados. Y en un contexto, por supuesto, de crisis regular, crisis climática, porque Haití es uno de los países más expuestos a fenómenos climáticos extremos como huracanes, inundaciones y sequías, y ahora estamos justamente entrando el periodo de huracanes. Entonces esperamos que Haití no sea demasiado tocado ese año, pero entonces es un contexto de crisis de seguridad humanitaria, institucional, socioeconómica y climática, que todos contribuyendo a incrementar la vulnerabilidad de esta población que está sufriendo las consecuencias de estas distintas crisis.
8: ¿Cómo se está reclutando a los niños? ¿Por secuestros o simplemente porque son niños que están solos y por necesidad económica se unen a estos grupos?
9: los niños están en situación donde se ven obligados, son forzados a incorporarse en los grupos armados. La primera razón que crea las condiciones de reclutamiento es los niños que no tienen acceso a la escuela, que no están en la escuela, que no pueden estar en esa trayectoria educativa donde están construyendo un futuro. Entonces, un niño que está privado de escuela por un largo tiempo está ya, eso es un terreno fértil para que los grupos lo puedan reclutar, pero muchos de ellos son forzados, no tienen elecciones, es eso o ser víctima de la violencia la más horrible. Entonces, así nos encontramos en grupos armados, se estima que entre 30 y 50% de los miembros son menores de edad.
8: Yannick, hablábamos hace unos meses de que la violencia se concentraba principalmente en la capital. Creo que ahora se está extendiendo a otras zonas, no sé si del norte del país. Cuando habláis de desplazados, ¿de dónde a dónde se marcha la gente, ¿no? ¿Salen de Puerto Príncipe hacia otras partes del país? También te quiero preguntar por las condiciones en las que trabajáis las organizaciones humanitarias, porque es cierto que estamos viendo como muchas organizaciones o incluso embajadas han cerrado, han abandonado el terreno precisamente por la violencia, y en este sentido no sé cómo UNICEF puede coordinar su trabajo con unas ciertas garantías de seguridad. Pero en primer lugar, antes de nada, cuéntame desde dónde hacia dónde se está yendo la gente y se están yendo los niños.
9: Los desplazamientos son en distintos sentidos y depende realmente de la situación y de los movimientos de los grupos armados, a veces de conflicto entre grupos armados, que entonces lleva a la población a huirse de esa zona por evitar de disparos. Entonces, es cierto que hubo muchos movimientos al inicio y todavía hoy en la ciudad de Port-au-Prince, en la capital. Pero hemos visto más y más también movimientos hacia el norte, hacia la región de Artibonite, un poco hacia el sur también. La situación es muy inestable y depende realmente de dónde los grupos armados se están enfrentándose con la policía o entre sí mismos. Entonces los movimientos son en distintos sentidos y hay también movimientos de retornos, de población que ha sido forzado el desplazamiento y que después de un momento puede regresar en su zona. Entonces la cifra de 1.47 millones de desplazados es una cifra neta, ¿no? que integra también el hecho de que hay población que anda retornado a su lugar, pero es realmente muy imprevisible. Y es por necesidad. Tenemos una gran parte de los desplazados están en la ciudad, en la capital, pero tenemos más y más fenómenos de desplazamiento en distintas áreas del país.
8: ¿Y vosotros dónde, cómo trabajáis, cómo os coordináis y cómo sorteáis la inseguridad y los bloqueos?
9: Bueno, nosotros trabajamos donde los niños y las niñas pues necesitan, ¿no? Pero no siempre es tan sencillo como lo acabo de decir.
8: Claro.
9: Obviamente tenemos que asegurarnos condiciones de seguridad que permite a nuestros empleados, a nuestros socios con quien trabajamos de poder acceder a esa población en condiciones suficientes seguras para poder también servirlas, para poder llevarlas los servicios que necesita. Entonces, eso se hace a través de todo un trabajo de negociación de acceso, de inteligencia, de precaución, a veces, y es muy fluctuante, ¿no? Un área donde no podíamos acceder ayer, hoy sí se puede, y al contrario, un área donde podíamos ir todos los días de la semana pasada, esta semana estamos forzados, obligados a poner las actividades en pausa. Estamos siempre evaluando la situación para asegurar, minimizar el riesgo, pero también guardando, por supuesto, como prioridad máxima de llevar esos servicios y este apoyo, esta asistencia a la población y a los niños y niñas que lo necesitan.
8: Yannick Dussart, representante adjunto de programas de UNICEF de Haití, un placer charlar contigo.
9: Muchas gracias, Tania.
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8: Nos movemos en el mapa. Estados Unidos e Irán tratan de reconducir la situación después de que este fin de semana se hayan reanudado las hostilidades entre ambos en el Golfo Pérsico. El presidente Trump ha anunciado que mañana martes funcionarios estadounidenses se reunirán en Doha, en la capital de Qatar, con representantes de Irán para tratar de reencauzar el acuerdo de paz provisional que está permitiendo la reapertura gradual del Estrecho de Hormuz. Pero esta misma tarde el portavoz de Exteriores iraní, Ismail Bahai, ha asegurado que no está tan claro que haya conversaciones programadas entre ambos países en los próximos días. Nos vamos hasta Washington, corresponsal María Carou. ¿Qué podemos esperar? Cuéntanos.
11: Buenas tardes, María. Pues lo anunciaba Donald Trump esta mañana. Dice que va a haber mañana una reunión con los representantes iraníes en Qatar y que ha sido Teherán quien la ha pedido, aunque, como dices, desde el país no confirman ese punto y no confirman siquiera que tal reunión se vaya a producir. Pero bueno, por parte de los Estados Unidos, en Doha va a estar el negociador principal y amigo de Donald Trump, Steve Witkoff, y el yerno del presidente, Jared Kushner. Va a ser la segunda reunión de la ronda de negociaciones técnicas. La primera fue en Suiza y este era el momento en el que se supone que había que ir desarrollando los puntos básicos del memorándum de entendimiento que se firmó hace dos semanas. La prioridad inicial para los Estados Unidos era el control nuclear, pactar un acuerdo nuclear y luego el levantamiento de las sanciones. Pero ahora mismo lo que va a estar sobre la mesa, lo que se espera que esté sobre la mesa en la siguiente reunión, es sobre todo la reapertura indefinida del Estrecho de Hormuz. El anuncio de este encuentro llega después de un fin de semana intenso, después de que, según el Pentágono, el ataque de Irán a dos petroleros en el estrecho originase que el ejército estadounidense atacase varios espacios militares iraníes y también que después de eso Teherán bombardease bases estadounidenses en Kuwait y en Bahrein. Hemos vivido un aumento de la tensión que, según ha dicho la Casa Blanca esta mañana, por ahora no cambia nada.
12: The memorandum of understanding will continue to be discussed. The ceasefire is in place, and we hope that we can get to a good deal.
11: El memorándum de entendimiento seguirá siendo negociado. El alto el fuego se mantiene y esperamos conseguir un buen acuerdo, ha dicho la portavoz de la Casa Blanca. En juego está aquí el equilibrio de poderes y también dejar claro quién controla el Estrecho de Hormuz, ¿no? Que es un arma que Irán no utilizaba antes de la guerra, pero que ahora usa para presionar a los Estados Unidos, amenazando con estrangular el comercio del petróleo y para que los precios sigan aumentando. Así que esta es la situación ahora mismo. Veremos si esa reunión se produce mañana o no y qué avances se producen en ella.
8: Bueno, no te vayas, María, que enseguida volvemos contigo por otras cuestiones. Pero lo cierto es que las escaramuzas entre Estados Unidos e Irán están haciendo peligrar el acuerdo de paz provisional y la perspectiva de reabrir el estrecho de Hormuz, de lo que hablaba María. La otra amenaza que sobrevuela sobre las negociaciones entre Washington y Teherán es el Líbano. Hezbollah ha mostrado su rechazo al acuerdo firmado la semana pasada entre Israel y el gobierno libanés, que legitima la presencia de las tropas israelíes en el sur del país hasta que la milicia chií se desarme. Nos vamos con nuestro corresponsal en Oriente Próximo, Santiago Echevarría. Buenas noches.
13: Hola María, buenas noches. Hezbollah queda marginada en ese acuerdo alcanzado entre Estados Unidos, Israel y Líbano y por eso desoye por completo todo lo firmado en ese pacto trilateral. Más aún cuando ese documento exige su desarme como condición para que las tropas israelíes se vayan replegando progresivamente del territorio libanés que aún mantienen invadido. El único acuerdo que atiende Hezbollah, la milicia pro-iraní, es el memorando de entendimiento suscrito por Irán y Estados Unidos, que contempla el fin de la guerra también en el frente del Líbano. Y de este modo, ambos acuerdos, el de Washington y Teherán por un lado, que sería el principal, y el de Tel Aviv y Beirut por otro, que vino un poco después, pues chocan de alguna manera, incurren en ciertas contradicciones, porque están señalando rumbos distintos para tratar de finalizar definitivamente este conflicto. Así que ahora que se han cumplido ya cuatro meses del inicio de la guerra, aunque las hostilidades han desescalado significativamente, seguimos sin un alto el fuego totalmente afianzado ni en el estrecho de Hormuz ni tampoco en el frente libanés. Y persiste además la incertidumbre de si esos acuerdos firmados sobre el papel van a ser efectivamente aplicables sobre el terreno. De hecho, los precedentes de las distintas treguas que se han ido acordando son muy poco esperanzadores porque apenas se han respetado. A esta hora, el conflicto en Líbano continúa latente con las tropas israelíes ocupando el sur del país y desplegando allí la denominada Operación Arado de Plata, que consiste, tal y como ha vuelto vuelto a detallar esta misma mañana, sin ningún tipo de ambigüedad, el ministro de Defensa, Israel Katz, consiste, decíamos, en expulsar a toda la población y en dinamitar, literalmente, en volar por los aires viviendas, edificios, infraestructuras, para impedir así el regreso de la población libanesa, que hoy sigue forzosamente desplazada por esta guerra. Y el gobierno israelí ya comienza a reconocer cada vez más abiertamente que si ha reducido sus operaciones en Líbano, ha sido a petición de Estados Unidos. Tel Aviv dice que Washington sí está vinculando ambos frentes, el iraní y el libanés, y que por ello están limitando su ofensiva en Líbano para no interferir con la negociación que mantienen la Casa Blanca y Teherán. Pero advierte siempre Israel que tanto la capital libanesa de Beirut como todo el territorio iraní están permanentemente en su punto de mira y que las Fuerzas Armadas israelíes están preparadas por si los procesos de paz descarrilan por completo y el primer ministro Benjamín Netanyahu pues aprieta el botón rojo para retomar los ataques a gran escala, con o sin el apoyo de Estados Unidos, tanto en Líbano como en Irán.
8: Muchísimas gracias, Santi. Y volvemos a Washington contigo otra vez, María Caro, porque estos días antes de cerrar el curso judicial, ya cambiando de tema, el Tribunal Supremo ha emitido varias sentencias de calado y mismo se han hecho públicas algunas con mucha relevancia política.
11: Sí, y las podemos resumir básicamente diciendo que Donald Trump se ha apuntado una victoria y se ha llevado tres derrotas. Uh-huh. Pero es verdad que la victoria es grande, porque el Tribunal Supremo le permite aumentar su poder, le permite despedir a miembros de organismos independientes, de agencias independientes de este país. Muchas de esas agencias se crearon en su día por el Congreso como vigilantes del gobierno para comprobar que cumplía con sus tareas y con la ley. Hay una veintena de ellas que van desde las que rigen el comercio, la protección de consumidores, el control de la energía, la regulación nuclear, la seguridad en el transporte. Hasta ahora sus miembros solo podían ser despedidos antes de que terminasen sus mandatos si había una causa justificada. Pero Donald Trump se lo saltó, echó a una de las consejeras de la Agencia Federal de Comercio alegando que su continuidad era incompatible con las prioridades del nuevo comercio. Y ahora los seis jueces conservadores del Supremo han dado la razón a Donald Trump, dice que puede despedir a quien considere porque el presidente del país tiene que poder tener a su lado y a su alrededor funcionarios en los que pueda confiar. Así que de esta manera amplía su poder y su control sobre este tipo de agencias. Esta sentencia entra de alguna manera en contradicción con otra que hemos tenido hoy, porque el Supremo, se han juntado las tres juezas liberales y dos jueces conservadores para determinar que Donald Trump, que el presidente del país, no puede echar a Lisa Cook, que es una de las gobernadoras de la Reserva Federal. Aseguran esos jueces que la Reserva Federal es un organismo especial cuya independencia tiene que mantenerse para que las políticas monetarias no estén al albur de los movimientos políticos. Esa es una de las derrotas que hoy se apunta a Donald Trump. La otra es que el Supremo permite que los votos que lleguen por correo después del propio día de las elecciones se incluyan en el recuento, al revés de lo que pedía el presidente de los Estados Unidos. Y la tercera es que el Supremo no ha aceptado su petición de que anulen la condena y la multa de $5 millones que Donald Trump tiene que pagar a la escritora y Jean Carroll, a la que en su día, así lo dijo el jurado popular, agredió sexualmente y difamó al llamarle mentirosa.
8: Bueno, pues tomamos nota de esas sentencias también. Muchísimas gracias, María. Te esperamos mañana aquí.
11: Hasta mañana.
8: Chao. Salvo sorpresa mayúscula, Andy Burnham se convertirá en el próximo 25 de julio en primer ministro del país de Reino Unido. Este mediodía ha pronunciado un discurso en el que ha fijado los ejes de la que será su acción política. Si es elegido líder laborista, el exalcalde de Manchester se ha comprometido a descentralizar la administración del Estado para mejorar la gestión de los servicios públicos y acercarla a los ciudadanos. Nos vamos hasta Londres. Guillaume Bontús, buenas noches.
14: Hola María, buenas noches. Todavía no habíamos escuchado a Andy Burnham desde la dimisión de Keir Starmer el pasado lunes y el anuncio oficial el mismo día de la candidatura del exalcalde de Manchester. Hoy por fin ha tomado la palabra, primer discurso para desvelar los detalles de sus prioridades económicas y con un postulado inicial, hacer las cosas de forma diferente a lo que se ha hecho hasta ahora en Londres.
15: I am going to break with the more of the same approach
14: Burnham quiere cambiar el enfoque, darle al Reino Unido el cambio drástico que necesita. No es el primer político, seguramente no es el último, que se presenta con esta ambición. En el caso de Burnham, se materializa con una idea central: menos poder para las instituciones en Londres, en la capital británica, más para las autoridades locales en el resto del país.
15: We will bring about the biggest rebalancing of power.
14: Burnham habla de poner en marcha el mayor proceso de reequilibrio de poder que ha visto el país. Porque, explica, el Reino Unido es uno de los países más centralizados del mundo y eso, según él, perjudica al país. Asegura haberlo sufrido durante sus años, casi 10, de alcalde de Manchester. Las decisiones se toman arriba, sin conocimiento de lo que ocurre realmente en el terreno y por eso tardan o fallan a la hora de aplicarse. Burnham defiende, por lo tanto, un enfoque de cercanía, como aplicó en Manchester, fue un poco el hilo conductor de su discurso esta mañana. En caso de llegar a Downing Street, todavía hay que recordarlo, hay un proceso abierto, aunque él sigue siendo el único aspirante, lo que pretende es transferir a las autoridades locales competencias en materia de sanidad, de transporte, de vivienda y capacidad también de recaudar impuestos. Plantea incluso el traslado de parte de su oficina, el 10 de Downing Street, a su ciudad de Manchester.
15: Number 10 North.
14: Este número 10 en el norte, como lo ha nombrado, será el encargado de distribuir los recursos en todo el país.
15: The days of Whitehall.
14: Los días en los que el gobierno central lucha para no dar más poder a las regiones se han acabado, advirtió Andy Burnham. Además de este proyecto de descentralización, el exalcalde de Manchester ha esbozado hoy otras ideas de su proyecto económico. Un plan a 10 años para mejorar el nivel de vida de los británicos, un plan que incluye medidas de reindustrialización, una mejora de las infraestructuras, un impulso a la construcción de viviendas y un mejor control de los servicios públicos esenciales como el agua y la electricidad. Aunque, como te decía al principio, la idea central, la idea principal, la que ha repetido varias veces a lo largo de su casi media hora de discurso, es la de dar más poder a lo local, menos para el gobierno central, a ver luego cómo se pone en marcha, siempre y cuando Andy Burnham llegue a Downing Street. Por supuesto, eso, salvo sorpresa, será en las próximas semanas.
8: Pues lo veremos. Muchísimas gracias, Guillaume. El Reino Unido, por cierto, es uno de los países europeos que más está sufriendo la ola de calor que afecta al viejo continente. Otro es Francia, otro de ellos, donde el Ministerio de Sanidad ha evaluado el exceso de mortalidad causado por la canícula. Más de 1.000 fallecimientos suplementarios, muchos de ellos en domicilios particulares. La deficiente respuesta de las autoridades francesas ante la ola de temperaturas extremas evidencia la incapacidad del país vecino para adaptarse a las consecuencias del calentamiento global. París, Antonio Delgado, ¿qué tal? Cuéntanos.
16: ¿Qué tal? Buenas noches. 1.000 muertos, el 85% de ellos personas mayores de 65 años. Esa es, por ahora, la factura fatal de la ola de calor en Francia. Subrayo el por ahora, porque es un dato que no sale de un conteo exhaustivo, sino de comparar estadísticamente el número de muertes entre el miércoles y el sábado pasado con la media de decesos habitual en Francia. Se da por sentado que la cifra real acabará siendo mayor, primero porque la ola ha continuado estos días y aunque las temperaturas ya han bajado, puede haber personas solas fallecidas en sus casas que no han sido descubiertas y además el impacto en la salud pública de este tipo de episodios lleva una inercia. Sus efectos en enfermos crónicos o personas vulnerables pueden demorarse varios días. De hecho, el gobierno mantiene activado el plan de movilización del personal sanitario de emergencia. Lo confirmaba esta tarde el primer ministro Le Cornu. 1.000 muertos por ahora. ¿Qué nos dice esa cifra? El gobierno intenta ponerla en perspectiva. Es un número impresionante, sí, pero relativamente menor si se compara con el precedente similar, que fue la ola de calor de 2003, que traumatizó Francia propiciando 15.000 muertes. A diferencia de entonces, el impacto en las residencias de ancianos habría sido esta vez relativamente menor, porque allí se aprendió la lección y ahora hay allí, por obligación legal, salas climatizadas. Esta vez la mayor parte de los muertos han sido en sus domicilios, dice Le Cornu. Pero eso no está impidiendo las críticas, porque el aire acondicionado está muy lejos de ser general en otras la infraestructura crítica en los hospitales y eso está generando saturación y probablemente esté costando vidas.
17: Je suis d'accord, le réchauffement climatique va plus vite que...
16: La portavoz del gobierno francés reconocía esta mañana que el cambio climático está yendo más rápido que los planes de adaptación y la prueba es que el gobierno ha encargado de urgencia 30.000 aparatos de climatización con la idea de instalarlos ya en los próximos días, antes de que acabe esta semana, si puede ser, allí en los hospitales, para intentar amortiguar el impacto de otras posibles olas de calor este mismo mes de julio, lo que deja en el aire la pregunta de por qué no lo hizo antes.
8: Muchísimas gracias, Antonio. Y la verdad es que no solo Francia, Alemania también se está viendo inmersa en una ola de calor que ha colapsado pues, algunos servicios, los de emergencias. Por ejemplo, este sábado el termómetro batió un nuevo récord histórico de temperaturas. Se registraron 41 grados y medio en el estado oriental de Sajonia. Así que volvemos contigo, Beatriz Domínguez, para que nos cuentes cómo está la situación.
11: Sí, la semana arranca con cierto alivio por debajo al menos de los 30 grados después de que este domingo Alemania, pero también República Checa y Polonia registraran temperaturas nunca sufridas hasta ahora, superando los tres países centroeuropeos los 40 grados. Aquí en Alemania hasta 41,7 se ha llegado en el fin de semana más caluroso desde que se tienen registros y que deja también otras cifras dramáticas. Ha habido al menos 26 personas muertas o desaparecidas mientras se bañaban, todas ellas hombres y jóvenes. Y aunque, como digo, las temperaturas dan un respiro por fin, persiste el debate político. Desde el Partido de los Verdes advierten de que las olas de calor potencialmente letales aumentarán y piden por ello un programa federal inmediato.
18: Wir brauchen ein sofort Abkühlprogramm. Friedrich Merz kann vielleicht aus dem klimatisierten Kanzleramt heraus.
11: La líder de la formación ecologista, Caterina Drogue, alude al canciller Merz para que desde su cancillería climatizada, dice, actúe con urgencia. En hospitales, residencias, escuelas y guarderías necesitan aire acondicionado y añade, como representante de los Verdes, que este esté combinado con un sistema de energía solar del que vendría la electricidad asequible y sostenible. También la Federación Alemana de Hospitales alerta de una inversión insuficiente y de que la situación puede empeorar con los recortes en sanidad previstos a nivel nacional.
8: Pues así está la situación en distintos países que sufren la ola de calor. Otro tema que preocupa y mucho en Europa es la relación comercial entre la Unión Europea y China, que por cierto atraviesa uno de los mayores momentos de mayores fricciones que se recuerdan. Bruselas está preocupada por el creciente déficit comercial del bloque europeo y por la sobrecapacidad industrial china, también por la amenaza que representa para el sector automovilístico europeo la pujanza del coche eléctrico chino. Este lunes el comisario europeo de comercio, Maroš Šefčovič, se ha reunido con su homólogo chino para tratar de calmar las aguas y reconducir la situación. Corresponsal comunitario David Bidueiro, ¿cómo están las cosas? ¿Qué tal?
19: ¿Qué tal? Hace apenas 10 días los líderes europeos debatieron sobre China. Hay consenso en que el desequilibrio comercial de Europa con el gigante asiático es insostenible, unos 1.000 millones al día de déficit y la cifra sube. Pero las diferencias afloran cuando se trata de pactar la estrategia para reducirlo. El temor es que si Europa no actúa ahora, la industria del continente se irá desmantelando por esa competencia china. Y el anuncio de que Volkswagen sopesa recortar 100.000 puestos de su plantilla mundial es una señal de alerta más en un sector clave como el del automóvil. Este es el contexto de este encuentro entre el comisario de comercio Maroš Šefčovič y su homólogo chino Wang Wentao. Bruselas cuenta con el mandato de los líderes europeos para endurecer los instrumentos comerciales frente a China y así presionar para que se tome en serio las preocupaciones europeas. Pero a la vez, la prioridad sigue siendo el diálogo y lo hemos visto hoy. Bruselas y Pekín han lanzado una plataforma de consulta sobre cuatro temas concretos: la reforma de la Organización Mundial del Comercio, los derechos de propiedad intelectual, los controles a la exportación de materias críticas y, especialmente, hablamos de los desequilibrios comerciales.
20: So we are today launching trade and investment consultations.
19: Pekín ha querido mostrar hoy un gesto de buena voluntad, pactando con Bruselas un comunicado conjunto, algo que no ocurría desde 2019, y habrá un mecanismo además para monitorizar los flujos comerciales en el que las dos partes van a usar los mismos números. Esto es importante. Una tregua, digamos, entre Europa y China después de meses de una tensión creciente. Sin embargo, María, esto de crear foros donde intentar resolver las diferencias no es algo nuevo y en el pasado no ha surtido efecto. Así que, ¿qué cambia ahora? El comisario Šefčovič explica que, como pidieron los líderes europeos, el diálogo debe dar ahora resultados tangibles y pronto.
20: And an ambitious timetable to deliver tangible results by October this year.
19: Octubre. octubre de este año, apenas 3 meses. No tiene que estar todo resuelto en esos 3 meses, pero lo que dice Šefčovič es que al menos se debe ver la dirección hacia la que se va para solucionar esos desequilibrios. Pero también es importante que el comunicado conjunto no pone ningún plazo. Es un plazo que impone Europa, se autoimpone Europa. Y para Bruselas es clave ponerse una fecha, porque si entonces no hay resultados, Bruselas tiene el argumento para pasar a la ofensiva frente a China y también frente a aquellos países como España o Alemania, que no están muy convencidos de pasar a la acción contra Pekín. Podríamos estar, por tanto, ante la última oportunidad para el diálogo. Porque mientras, Bruselas prepara sus armas. Por ejemplo, una norma para que los componentes críticos de la industria vengan de al menos 3 proveedores distintos. También la Comisión podría abrir investigaciones que acaben terminando en cuotas y aranceles para sectores enteros. Y los líderes han dado su visto bueno para crear nuevos instrumentos contra China que podrían estudiarse precisamente en la cumbre de octubre. Como ves, María, el calendario cuadra. Y por su parte, Pekín también juega su baza, la baza de las represalias. Dice estar dispuesta a congelar sus relaciones con Europa si fuera necesario. Esto es lo que ha dicho hace unos días. Hoy la situación era distinta. Hoy se habla de tregua, hoy se habla de diálogo. Parece que las posiciones de China y Europa van hacia la confrontación, pero al menos hoy han decidido darse un margen para el diálogo, por si es posible evitar el choque.
8: Bueno, pues lo iremos viendo, David. Muchísimas gracias.
19: Hasta luego.
8: Adiós, hasta mañana. Y hoy vamos a terminar en Ucrania, donde Rusia sigue atacando posiciones en el centro y en el este del país con ataques en Dnipro y Zaporilla. El Kremlin ha reconocido que los recientes ataques ucranianos contra refinerías rusas le han afectado y que están afectando al suministro de combustible para sus tropas. Aurora Moreno, buenas noches.
2: Buenas noches, María. Al menos 5 personas han muerto en la ciudad ucraniana del centro este de Dnipro. 20 han resultado heridas y 2 más han perdido la vida en Zaporilla, al este, en los últimos ataques lanzados por Rusia en medio de la ofensiva ucraniana contra infraestructuras rusas, vinculadas sobre todo a los suministros de combustible para el ejército, que están causando importantes problemas en todo el país. Desde luego que esos ataques a nuestras infraestructuras nos crean problemas. Estamos viendo cierta escasez, reconocía el presidente ruso Vladimir Putin, pero matizaba que no es crítica y asegura que no está afectando a su situación en el frente, donde afirma que continúan ganando terreno en el Donbass y que están cerca de ocupar Liman, un estratégico nudo de comunicaciones ferroviarias. Sin embargo, a pesar de las afirmaciones de Putin, los constantes ataques ucranianos en el interior de Rusia contra la industria petrolera han causado ya problemas de abastecimiento de combustible en más de 80 regiones, problemas que se incrementan cada semana. Por ejemplo, en Moscú se ha limitado la venta en las gasolineras locales a entre 20 y 30 litros por vehículo. En Siberia, las imágenes de largas filas de coches repostando se han vuelto habituales porque los envíos de hidrocarburos no llegan. El transporte de mercancías por carretera se ha encarecido un 10%, señalan los diarios rusos. Algunos transportistas se niegan a recorrer largas distancias porque no saben si habrá gasolineras con combustible a lo largo de la ruta. La alternativa del tren tiene una capacidad limitada y en el transporte aéreo también están aumentando los precios. Lo hacen en torno a un 5%. El presidente ucraniano Zelensky quiere reactivar las estancadas conversaciones de paz y que Ucrania no soporte un nuevo invierno en guerra, pero Moscú no parece tener prisa. Una vez concluya la fase activa del conflicto en Irán, dice el presidente Putin, esperamos recibir a los representantes de Estados Unidos. Estamos dispuestos a continuar las negociaciones y discutir todos los detalles, asegura el líder ruso, que se remite a los acuerdos de Anchorage, en los que exige, entre otros puntos, el establecimiento de una franja de seguridad en territorio ucraniano, en el este, algo innegociable para Kiev.
8: Muchísimas gracias, Aurora. Hasta mañana. Y aquí en Ucrania, bueno, pues dejamos este 5 continentes. Mañana volvemos para contarles toda la actualidad internacional. Nos despedimos hoy con la banda británica Muse. Les esperamos mañana aquí de nuevo en Radio 5 Todo Noticias.

0: Son las 10, las 9 en Canarias.
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0: Bueno, entramos en la última hora y media del programa. Enseguida, en unos minutos, empezaremos la tertulia de análisis de la jornada. Pero antes, ya saben que nos gusta actualizar la información hasta esta hora, que nos trae, como siempre, Julio Leite. Buenas noches, Julio.
2: ¿Qué tal, Rosa? Buenas noches. Y empezamos con la situación meteorológica en nuestro país, porque sigue el calor, pero no tanto como hace una semana, pero tampoco vale confiarse porque nos espera un repunte ahí a la vuelta de la esquina. Nacho Monraval, ¿qué tal? Buenas noches.
3: Buenas noches. Junio se despide con calor, pero el calor habitual para estos días del año. Por ejemplo, Badajoz mañana va a llegar a los 41 grados, el Valle del Guadalquivir a los 39, 37 en varios puntos de Castilla y La Mancha, Castilla y León y el Valle del Ebro. La costa mediterránea y la andaluza se van a quedar en torno a los 30 grados, como las islas más occidentales de las Canarias. Málaga, Ceuta y Melilla se van a quedar en torno a los 27. Las máximas más bajas las vamos a ver en la cornisa cantábrica, de los 22 de Asturias a los 25 del País Vasco. Pero no nos confiemos porque julio va a llegar con un ascenso de las temperaturas generalizado. Rubén del Campo, AEMET.
4: Se superarían los 36 grados de forma prácticamente generalizada en la península y Baleares y los 40 a 42 grados en los valles del Ebro, Tajo, Guadiana y Guadalquivir, con mínimas de 22 a 24 grados en el Mediterráneo, zona centro y mitad sur.
3: Eso sí, habrá que esperar unos días para poder hablar de la segunda ola de calor del verano.
2: En el Senado, en la Comisión de Investigación sobre la Gestión de la SEPI, sesión de mañana y tarde. A primera hora ha comparecido la secretaria de José Luis Rodríguez Zapatero, que se ha acogido su derecho a guardar silencio. Ya por la tarde, turno para el que fuera comisario de Barajas durante el llamado del Seagate. Pero vamos por partes, empezamos por Gertrudis Alcázar. Alberto Pesteguía, buenas noches.
5: Buenas noches. Nada más entrar a la comisión, la secretaria de Zapatero ya anticipaba su silencio.
6: Siguiendo asesoramiento jurídico y para preservar el ejercicio de mis derechos fundamentales, voy a mantenerme en silencio en esta sesión.
5: Y así, durante dos horas, Gertrudis Alcázar está acusada de tráfico de influencias y blanqueo de capitales en el marco del caso Plus Ultra.
6: Mi silencio no debe interpretarse como un desaire a esta comisión, sino coherente con mi condición procesal.
5: Los populares le exigen respuestas.
7: Señor Alcázar, ¿usted conoce el origen de las joyas?
5: Y Vox le pide que tire de la manta.
7: ¿Le merece la pena, realmente, embarrarse?
5: Por la tarde, turno para el excomisario de Barajas. El nombre de Jesús María Gómez Martín aparece en el sumario del caso Plus Ultra como posible receptor de gratificaciones por parte de la presunta trama.
8: Ni 7.000, ni 70.000, ni 700 millones de euros, a mí nadie me ha dado.
5: Ha admitido conocer a Julio Martínez. Hasta en cuatro ocasiones se vieron justo antes de que el empresario viajara a Venezuela con Zapatero. Gómez Martín niega haberle dado trato preferente.
8: Cuando iba a Venezuela, pasaba por el despacho, se tomaba un café conmigo, 10 o 15 minutos, decía cuatro tonterías que decimos siempre tomando un café y se marchaba.
5: Al excomisario de Barajas también le han preguntado por el del Seagate. Asegura que la entonces vicepresidenta venezolana no llegó a entrar en territorio español.
2: Gracias, Alberto. Hoy en Móstoles, la concejala que denunció a su alcalde por presunto acoso laboral y sexual ha ratificado su querella. En su primera declaración ante el juez, la exedil ha insistido en que Manuel Bautista le hizo proposiciones de tipo sexual y puso estos hechos en conocimiento del Partido Popular Regional, sin que se tomasen medidas al respecto. Andrés Simón.
9: El relato de la exconcejala se remonta al año 2022, cuando el alcalde la incorporó a las listas del PP en las elecciones municipales. Fue poco después cuando presuntamente empezaron las insinuaciones sexuales y los comentarios sobre su físico. Escuchamos al abogado de la ex edil.
10: Como el alcalde de Móstoles la hizo proposiciones de tipo sexual en tres ocasiones diferenciadas en un periodo corto de tiempo y como quiera que no se aquietó a esas proposiciones de carácter sexual. Se inició un proceso de presunto acoso laboral.
9: En el año 2024 puso estos comportamientos en conocimiento del gabinete de la presidenta Isabel Díaz Ayuso, pero al no recibir apoyo por parte del Partido Popular, decidió denunciar a Bautista. Esta mañana, después de una declaración de más de tres horas ante la jueza, los abogados de la ex edil ven el proceso con optimismo.
10: Y ha sido una declaración absolutamente creíble, coherente.
9: Estos son los primeros pasos del proceso judicial que investiga Manuel Bautista, alcalde de Móstoles, por más de cuatro delitos, entre ellos acoso sexual, laboral, lesiones y coacciones.
2: Hablamos ahora de juventud y de estereotipos. Los modelos de referencia que se presentan en series o en películas muchas veces no están adecuados a la realidad, no reflejan la realidad de los jóvenes de hoy en día. Juan Coca, buenas noches.
11: Buenas noches. Sí, una afición que suele centrarse en el deporte o en las relaciones sexuales. Han analizado más de 100 películas y de 70 series de ficción, más de 500 personajes jóvenes. La mayoría no reflejan la diversidad ni de cuerpos ni de identidades, tampoco sus preocupaciones. Sira Rego, ministra.
12: La falta de conexión, ¿no?, con la realidad, a poco que te asomas, y la falta de reflejo de lo que hay en la vida a todos los niveles, ¿no?
11: Los jóvenes están sobrerepresentados, son el 30% de los personajes en las series, cuando solo el 15% de la población. Una representación vacía, explica la ministra, porque se ve desde la mirada de otros. Y es que, por ejemplo, hay más mujeres jóvenes que hombres, un 55% frente al 43% en los personajes, la mayoría con un cuerpo normativo y una tendencia a sexualizarlas. Cuanta más edad, menos personajes son mujeres. El deporte es otro eje fundamental y suele ir asociado a un tipo de cuerpo, excluyendo la diversidad. Cuanto más joven el personaje, más delgadez. Y un apunte más, en la mayoría de series aparece el terror sexual, demonizando las redes e internet, cuando por ejemplo son muchos los jóvenes, sobre todo en el colectivo LGTBI, que lo han utilizado como lugar de autoconocimiento o de conocer a sus iguales. También se romantiza, y ponen el ejemplo de Élite, la violencia sexual, asociándola a la chica joven que seduce para luego después acusar de una falsa agresión sexual.
2: Y mirando al exterior, tenemos novedades sobre el tiroteo en una ciudad al norte de Alemania que deja al menos 6 muertos. El atacante ya ha sido detenido. ¿Qué más sabemos? Corresponsal Beatriz Domínguez, buenas noches.
13: Buenas noches. La custodia de su hija de 3 meses como posible móvil del crimen de este lunes en Stade. La policía apunta a esta hipótesis. Escuchamos a la jefa del departamento de policía de Lüneburg, Katrin Schwoll. Una bebé de 3 meses que se encontraba en el centro de menores donde se produjo el tiroteo junto a su madre. Ambas han salido ilesas. La niña está ahora bajo custodia. La madre está siendo interrogada por la policía. El autor del tiroteo es un hombre de 45 años, alemán de origen turco, que no disponía de licencia de armas. Este lunes tenía una cita para tratar dicha custodia en este centro de gestión privada que alberga también a mujeres embarazadas y madres con hijos pequeños. Sobre las víctimas: 4 mujeres y 2 hombres. Todas eran personal de este centro de gestión privada. 5 murieron en el lugar del ataque, la sexta en el hospital debido a las heridas. El hombre fue detenido poco después del tiroteo en una persecución policial cuando huía con un Mercedes de alta gama. Dentro del coche iba una mujer de 34 años con vínculos personales con el presunto autor, que también ha sido detenida.
2: Y seguimos pendientes de ese proceso, de ese acuerdo alcanzado entre Estados Unidos e Irán. Lo último es que Donald Trump ha confirmado una reunión en Doha mañana con Irán para abordar el proceso de desnuclearización. Eso ha dicho el presidente de los Estados Unidos, que están ya yendo a Doha los iraníes para abordar ese programa nuclear de la República Islámica con el que quiere acabar los Estados Unidos y que forma parte también de ese acuerdo para poner fin a la guerra en Oriente Próximo. Son las 18 minutos, las 9 y 8 minutos en Canarias. Nosotros echamos un vistazo como cada noche a los mercados para saber cómo le ha ido a Wall Street. José Luis Dueñas, buenas noches.
14: Buenas noches, y tenemos que decir que estos movimientos de Estados Unidos han ayudado a un lunes optimista, el que deja atrás Wall Street con cierre al alza en sus principales índices. Sube de manera notable el Nasdaq, un 2% tras jornadas a la baja. Lo hace también el S&P 500, un 1%, algo rezagado queda el Dow Jones de industriales, que no obstante también se anota ganancias de medio punto, y lo más importante, cierra por primera vez por encima de los 52.000 puntos. Así empezamos una semana que en el parque neoyorquino será más corta de lo habitual, con el viernes cerrado con el adelanto de la festividad del Día de la Independencia. Hoy valores como Alphabet despuntan con subidas del 4%. El sector tecnológico mantiene buen tono y apunta a una sesión en la que ese anuncio de cese de hostilidades entre Estados Unidos e Irán pues ha pesado, como decimos. Aquí en Europa la semana se ha iniciado con retrocesos ligeros. 2 décimas se ha dejado el IBEX 35, quedando algo por debajo de los 19.400 puntos. Y en cuanto a petróleo, toca hablar de ligeros repuntes. El Brent, el de referencia europeo, recupera prácticamente los 73 dólares por barril. El Texas vuelve a dibujar los 70 dólares.
2: Gracias. Es tiempo de deportes. Porque ya tenemos a una de las grandes favoritas en octavos de final, a los de Carlo Ancelotti. A Brasil le ha costado doblegar a Japón, Rubén Ortega, pero finalmente lo ha conseguido. Buenas noches.
15: ¿Qué tal? Muy buenas noches. Así es, y lo ha tenido que conseguir con remontada y con suspense, porque se ha marchado perdiendo contra Japón al descanso y porque después de empatar el

0: 10:30, Alemania y Paraguay se disputan otro puesto. A España le llega el turno el jueves, pero antes hemos tenido esta tarde al seleccionador en tablero deportivo. Ahí ha adelantado que Jeremy Pino y Nico Williams no van a estar contra Austria, aunque sobre este último el pequeño de los Williams se ha mostrado optimista con su estado de salud y de hecho no le ha descartado para próximamente. Ha confirmado también que Víctor Muñoz ya trabaja con normalidad, no ha renegado del cartel de favorito de España y ha zanjado posibles debates con Oyarzábal en la portería y sobre todo con Rodri.
1: Pues me parece insultante, de verdad, así lo digo con todo el respeto. Me parece increíble cuestionar a Rodri. Rodrigo está en un nivel altísimo, jugó el otro día, a mí me encantó el partido que hizo. Nosotros estamos en el camino que tenemos que estar, mejorando cada día. Hemos competido con una solvencia excepcional en estos tres partidos.
0: Y en el fútbol de clubes, comunicado del Real Madrid que ha hecho oficial hace unos minutos el acuerdo para que Nico Paz continúe la próxima campaña en el Como Italiano.
2: Gracias, Rubén. Nosotros, para la cultura, ponemos rumbo al Teatro Real de Madrid. Y es que se acerca ya la pausa veraniega de muchos teatros y auditorios y para despedir la suya, el Real, estrena hoy Il Trovatore, uno de los títulos fundamentales del repertorio operístico de Giuseppe Verdi que podremos disfrutar hasta el 20 de julio. Susana Santolalla nos presenta esta gran producción.
3: Fuego, culpa y venganza, o lo que es lo mismo, un thriller adictivo y oscuro, como si fuese una de las series de televisión más vista en cualquier plataforma. El pasado devora a los protagonistas, según asegura el encargado de la puesta en escena, Francisco Negrín.
4: Que es una ópera sobre el hecho mismo que los seres humanos son incapaces de vivir el presente porque siempre están atados al pasado.
3: El fuego simboliza la sed de venganza de la gitana Azucena, cuya madre e hijo han muerto en la hoguera. El encargado de dirigirla, Nicola Luisotti, destaca cómo ver hace que la música cargue con toda la emoción y toda la violencia del relato, consiguiendo que Il Trovatore sea un antes y un después en el mundo de la ópera.
5: Con esta ópera, él va a condicionar el futuro de los futuros compositores en toda Europa.
3: Il Trovatore, la ópera de Giuseppe Verdi, con la que el Teatro Real despide temporada, 17 funciones desde hoy y hasta el 20 de junio.
2: Y desde hoy, el Museo Arqueológico de Alicante nos permite transportarnos al mundo indígena de Colombia a través de su oro, una exposición internacional titulada El Oro y el Universo, que a través de casi 300 objetos arqueológicos nos invita a mirar desde una perspectiva distinta el valor que damos a determinados elementos y con ello también cuestionar nuestras propias ambiciones. Lamberto Calduch.
6: La muestra exhibe 291 piezas, entre ellas 157 objetos de oro de hasta 3.500 años de antigüedad, junto a creaciones de comunidades indígenas actuales. Máscaras, pectorales, figuras humanas y de animales permiten descubrir la forma en que estas culturas entendían el universo, donde el oro no simbolizaba la riqueza, sino un vínculo con la naturaleza, los ancestros y el mundo espiritual. Marcos Martínez Torres, comisario de la exposición.
7: Ese valor del oro, que es un valor de mediación y no de acumulación, y además son objetos que tienen una estética muy particular, claramente no fueron fabricados para obtener estética, tienen una estética muy diferente a lo que nosotros esperamos hoy de la orfebrería, que tiene que ser brillante, pulida y simétrica.
6: El recorrido se completa con una experiencia inmersiva que incorpora sonidos, música, proyecciones y recreaciones de espacios ceremoniales para acercar al visitante a los pueblos indígenas de Colombia. El Oro y el Universo, Saberes Indígenas de Colombia, es el mayor préstamo del Museo del Oro de Bogotá a una sala española y puede visitarse hasta el 2 de mayo de 2027 en el Museo Arqueológico de Alicante.
2: 10:14, una hora menos en Canarias, vamos con los sorteos de la noche. 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
8: Enhorabuena a los premiados.
2: Enhorabuena a todos ellos.
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2: Bueno, ahora sí, después de las noticias entramos ya en materia a analizar la jornada, pero antes de dar y presentarles a los compañeros que me ayudarán esta noche, les vamos a dar la voz a ustedes para escuchar su opinión respecto a la pregunta del día. Vamos a echarle un vistazo hoy a raíz de las palabras de Núñez Feijóo, quien ha vuelto de nuevo a acusar al gobierno de hacer ingeniería electoral con la llamada Ley de Nietos, disposición octava de la Ley de Memoria Democrática, por cierto, por si no lo recuerdan. La pregunta es qué os parece la llamada Ley de Nietos impulsada por el gobierno, que permite a los hijos y nietos de españoles obtener la nacionalidad de origen de manera directa. Rodrigo García Fernández, ¿qué nos dice la audiencia?
3: Pues resulta ser un tema ligado al emocional que genera respuestas o bien basadas en el posicionamiento ideológico barra partidista o bien aluden a valores. Quienes desconfían de Pedro Sánchez y el gobierno les parece mal, quienes desconfían de los partidos de la oposición de derechas les parece bien y aluden a memoria democrática, justicia histórica, con personas que, insisten, son ya españolas.
4: Me parece muy bien que por lo menos los nietos de gente que ha nacido aquí reciba la nacionalidad sin un trámite complicado, porque la segunda generación, desde luego, está integrada, son españoles como todos los demás.
5: Me parece muy bien la Ley de Nietos.
6: Pues me parece bien, porque además todo esto está regulado ya. Me niego a pensar que el señor Feijóo sea tan ignorante. No es ignorancia, es mala fe.
7: Me parece fatal. Están llegando muchísimos, millones de inmigrantes. Adiós la vida en la cultura española.
8: Visto lo visto de este gobierno corrupto, me parece no mal, muy mal.
3: Una división que también se puede ver en redes sociales. En la encuesta, el 66% les parece bien, al 34% mal. Quienes lo rechazan, pues aluden a su malestar con el gobierno, con respuestas como la de Charlie: me parece una ocurrencia desesperada de P.S. para obtener votos. Si ya dijo hace mucho tiempo que había que sacar votos hasta de debajo de las piedras. O Pepa Sania, que escribe: no convoca elecciones ya porque está organizando toda esta fábrica de votos, ultimando y perfilando cloacas para que no caiga el gobierno como fichas de dominó y terminen todos sin saber qué hacer ni a dónde ir. Y en cambio, quienes apoyan esta disposición hablan de justicia, como Luis, que dice: fueron españoles que tuvieron que huir por el hambre, los criminales fascistas, etc. Aún están a tiempo de participar en el debate. Estas son, de momento, algunas de las respuestas. Pueden dejar sus propios comentarios en el 91-346-2193. También por WhatsApp, por notas de texto y voz, 679-996959. Y pueden escribir y votar en x@24horas-rn.
2: Gracias, Rodrigo. Pues después nos traes cómo acaba la encuesta y cómo acaba, bueno, pues el resto de comentarios que nos vayan llegando hasta eso de las 11:15 o así, porque Rodrigo viene a estudio de nuevo a eso de las 11:23, así que no se duerman, ¿eh? Gracias, hasta Rodrigo, luego. Hasta luego. Bueno, pues hoy están conmigo Raúl Sánchez, periodista ensayista. Bienvenido, Raúl.
9: ¿Qué tal?
2: Marisa Cruz, corresponsal política del Mundo. Bienvenida, Marisa.
10: Muchas gracias.
2: Pedro Águeda, periodista de tribunales e investigación en el diario.es. Bienvenido,
11: buenas
2: Pedro.
11: Buenas noches, ¿cómo estás?
2: Y Javier García Vila, director de Europa Press.
12: Hola, muy buenas noches.
2: Bienvenido. Bueno, enseguida hablaremos de Venezuela, pero tengo curiosidad en saber qué pensáis vosotros de la conocida Ley de Nietos y en qué lugar os posicionaríais después de estas afirmaciones del presidente del Partido Popular, el líder de la oposición, diciendo que esto no es más que una operación más de ingeniería política electoral, creo que ha llamado, ¿no? ¿Qué opinas, Marisa? ¿Qué piensas?
9: Pues me parece que en las actuales circunstancias es imposible en un debate como este encontrar un término medio. Va a haber gente que diga que efectivamente se está aquí haciendo todo lo posible para sacar votos debajo de las piedras, como acabamos de escuchar, y otros que van a defender la memoria democrática, los nietos de personas que tuvieron que salir del país por circunstancias diversas, fundamentalmente por persecución fascista, y no vamos a encontrar el término medio. Y de lo que estoy segura es de que si ahora mismo no estuviéramos en la situación política en la que estamos, esto nos, ese debate, este debate no existiría. Y se vería con mucha más normalidad el que efectivamente, pues, los nietos de esas personas que tuvieron que salir de España en un momento dado tuvieran ahora la nacionalidad. No estaríamos poniéndole pegas. Estamos, o una parte de la población está poniéndole pegas precisamente porque estamos en este momento político.
2: Y ¿de polarización te refieres o que se mezcla con la ley de inmigración, de regularización?
9: Con todo. Efectivamente, porque Vox incluso no solamente está metiendo el tema de la ley de nietos de gente que va a ser nacionalizada y por tanto efectivamente podrá votar, sino que también mete en ese saco toda la regularización de inmigrantes que llegan, que esos en ningún caso van a poder votar, en ningún caso, ¿no? Pero ya se está hablando de millones y millones y millones de personas que además, por cierto, aun cuando sean efectivamente nacionalizadas y puedan votar, en ningún lugar está escrito que vayan a votar al Partido Socialista.
2: Exacto, sí, efectivamente, cada uno vota a quien quiera, efectivamente, sí. Pues sí, me parece un buen resumen, Marisa. Raúl.
10: Bueno, yo creo que estoy totalmente a favor de una ley absolutamente tardía, porque esos nietos ya tienen una edad, probablemente.
2: Exacto, sí.
10: Habrá que hacer la de bisnietos. Y es obvio que si no ha habido esta ley es porque justamente dar la nacionalidad a nietos de exiliados, en su inmensísima mayoría políticos, porque arriesgaban la vida o la libertad quedándose en este país, pues me parece un acto de justicia. Tenía que haberse dado, no sé, al día siguiente de la aprobación de la Constitución, obviamente, pero no podía ser porque ese pacto era un pacto también de olvido, que gracias a, digamos, al esfuerzo de la memoria democrática y de, bueno, del movimiento de la memoria democrática, a partir del primer gobierno Zapatero hasta hoy, ha ido restableciéndose tardíamente todo esto. Que Feijóo diga estas cosas, pues bueno, Feijóo es así, yo creo que hay que comprenderle como persona y como político. El problema es quién le vota, ¿no? Quiero decir, una persona que dice estas cosas sobre personas que, bueno, pues que no han podido ser españoles, aun queriéndolo, y quienes se acogen a la ley es porque quieren, ¿no? Y seguramente están en muchos países, desde la Federación Rusa a México y a todos esos países que acogieron, decir eso de estas personas, pues dice que la derecha supuestamente democrática, porque la otra, como ha mencionado Marisa, Vox y demás, pues son fascistas, es decir, contrarios a la razón, contrarios a cualquier tipo de, digamos, de consideración ecuánime y democrática de un acto legislativo. Que la derecha supuestamente democrática diga estas cosas, pues dice un poco cómo está el percal. Yo estoy en contra de este discurso de la polarización, porque, quiero decir, los polos no son iguales. Quiero decir, hay un polo que, insisto, podrá cometer sus errores, etcétera, pero se acoge más a los términos de la conversación democrática, del carácter de pacto de la ley, etcétera, y hay otra que prácticamente ha abandonado la razón y solo vive de la instigación de fantasmas, conspiranoias, odios, y sobre todo, ¿esto qué significa? Significa que no consideran españoles a esas personas, los que van más de los españoles. Y hay otra consideración: pensar que esto es por votos es ridículo, porque seguramente igual esas personas pues se han hecho ricas, tienen muchos pisos y votan a la derecha. Habría que hacer un sondeo y a ver si cambia de opinión Feijóo, ¿no? Pero el punto de vista demográfico de un país como España, pues es otra consideración, ¿no? Para que esas personas puedan optar a vivir aquí eventualmente.
2: Si quieren, claro.
10: Claro, pues en fin, yo quiero decir, es un poco el percal aquí, cualquier cosa.
2: Porque es que esto es otro elemento importante, gracias por sacarlo a la luz. O sea, el tener la nacionalidad, te puedes continuar quedando a vivir en el país en el que estás viviendo, simplemente que tienes doble nacionalidad. Vaya, Javier, ¿qué opinas?
11: El pasaporte español es un pasaporte pasaporte muy valioso, uno de los más valiosos del mundo, y uno de los más reconocidos, uno de los que te permite entrar en más sitios, ¿no? O sea, que yo creo que es un valor le conceder la nacionalidad española. Vamos a ver, a mí en principio no me parece mal la ley de nietos, porque efectivamente creo que hay una especie de deuda histórica de España con los hijos de aquellos a los que expulsó. Porque es verdad que España expulsó a una parte importante de una generación con la llegada de Franco y con la victoria de Franco en la Guerra Civil, ¿no? Y por tanto yo creo que España, la España democrática, tenía una deuda con esos familiares de esos que fueron expulsados de su propio
2: país. Pero
11: allí,
2: tú,
11: ¿no?,
2: también acabas de incorporar un elemento muy interesante, porque dices que fueron expulsados por España, por el régimen franquista.
11: Sí, sí.
2: Entonces
11: sí,
2: el
11: obvio.
2: Hecho de que ahora la derecha se oponga a esto, ¿lo asocias a una herencia ideológica también?
11: No, yo en este caso no. Vamos a ver, yo no tengo ninguna duda sobre el carácter democrático del señor Feijóo. No tengo ninguna duda, ninguna. O sea, yo...
2: Que quede claro esto.
11: Vamos, absolutamente ninguna. Creo que el señor Feijóo es un líder político perfectamente democrático, que entiende perfectamente los mecanismos de la democracia, que los respeta y que los asume absolutamente, o sea, completamente en eso. Lo que pasa que creo que efectivamente, y en eso estoy muy de acuerdo con Marisa, que en la actual situación está de debate público absolutamente agrio, enconado y absolutamente inmisericorde, pues efectivamente era previsible que se desconfiara de las intenciones de esta medida. Que yo creo que yo estoy a favor, o sea, insisto, que yo creo que España tenía que reconocer a los hijos de aquellos a los que expulsó el régimen franquista, por ser muy, muy precisos, ¿no? Pero efectivamente en esta situación estaba cantado que se iba a producir la desconfianza sobre la posibilidad de que haya una doble intención en esta medida.
2: Claro, ¿no? Pero tanto como llamarlo ingeniería electoral. Pues
11: no, yo no lo creo, porque además es verdad lo que dice Marisa. O sea, no sé por qué damos por hecho que todas estas personas van a votar al PSOE. Es decir, cada uno votará, muchos no votarán, otros pues harán lo que quieran, y no todos van a votar al PSOE. O sea, yo eso no lo creo. Yo creo que tenemos que tener confianza en nuestro sistema electoral, que es un sistema muy proteccionista y que es un sistema que está muy bien instaurado. El otro día en el Congreso, cuando Vox intentó introducir una medida respecto a esto, Rafael Hernando, el portavoz del PP, hizo una defensa encendida del sistema electoral español, una defensa muy brillante, muy bien planteada, y yo creo que no debemos desconfiar del sistema electoral español. O
2: sea, Pedro,
12: Feijóo es tremendamente hipócrita. Si el Partido Popular, si hay un partido que hace campaña electoral en Argentina siempre, de forma intensísima, es el Partido Popular. El propio Feijóo en persona. O sea, ¿a qué viene esto ahora?
2: Sí, me había olvidado de esto, Pedro. Tienes razón.
12: De hecho, cuando asumió el populismo de derechas de Milei, enviaron a Isabel Díaz Ayuso a recoger allá los votos, por ser lo que consideraban más parecido con lo que podía, con la nueva tendencia, enlazar. Entonces, me parece absolutamente hipócrita y enlaza con una cosa en la que yo estoy de acuerdo con Raúl. Es decir, tú no puedes ser el entrenador de un equipo y cuando se pone el partido regular malo vas ganando, da igual, decir a los 11 que salgan a dar patadas y luego en la zona esa mixta donde se hacen las declaraciones decir, ha sido un partido muy bronco. No, claro, no son todos iguales. O sea, quiero decir, por ejemplo, en el caso de la señora Díaz Ayuso, que ha dicho hoy que Argentina la tercera... Buenos Aires era la tercera provincia con más votos para estas elecciones. Ella confunde que toda Argentina sería la tercera ciudad gallega en votos si todos fueran a las urnas, etcétera. Pero que se invente que hay una conspiración de la agencia tributaria con su novio, contra su pareja y por tanto contra ella, donde hay hackeos, espionajes de coches que tienen antenas y que él dibuja en un papelito y sus medios subvencionados en Madrid reproducen como una verdad absoluta y tal. Esto no lo hace nadie, lo hace la señora Ayuso. Y ahora Feijóo le baila el agua a este tipo de conspiranoias. ¿De dónde va a salir la próxima? ¿La de Indra? ¿Cuál va a ser la siguiente? ¿Quién va a ser el próximo en decir algo de Indra? Y en poner en cuestión el recuento de votos. Porque siempre viene del mismo lado. Es que yo creo que aquí no se puede ser aquí distante.
2: Cada uno de vosotros me dejáis una piedrita para seguir, y solo iba a hacer una rueda, pero lo que acabas de decir, de nuevo, también es interesante para conocer vuestra opinión. Bueno, ya llevamos unas cuantas veces, Javier acaba de defender el sistema electoral español, que algún miembro del Partido Popular lo ha hecho recientemente también en el Congreso, pero lo cierto es que no es la primera vez que se lanzan mensajes dudando del mismo.
11: Bueno, yo recuerdo cuando Feijóo dudó del voto por correo.
2: A eso me refería.
11: Por correos, ¿no? Yo creo que, vamos a ver, tenemos que... O sea, es que si no confiamos ya en nuestro sistema electoral, estamos perdidos. Entonces ya no confiamos en nada, vamos a ver. El sistema electoral es un sistema que está... Es una ley y está controlado por una Junta Electoral Central. Una Junta Electoral Central que está compuesta por magistrados del Tribunal Supremo y por catedráticos de Derecho y de Sociología. No son gente que se venda o que se pongan al moneda. O sea, son gente muy seria. Luego los partidos hay interventores en cada mesa electoral de todos los partidos y controlan muy bien los votos. El proceso técnico es un proceso fantástico. España es uno de los países que tiene un mejor proceso electoral. O sea, yo no creo que debamos desconfiar del sistema electoral español, no lo creo. O sea, lo que sí que creo es que hay una situación política endemoniada en la que todo el mundo desconfía de todo el mundo y todo el mundo ve malas intenciones donde posiblemente no las haya. Yo creo que la ley de nietos es una parte de la ley de memoria democrática que cuando se concibe, yo no creo que nadie estuviera pensando en una ingeniería electoral, no lo creo, simplemente se estaba pensando en hacer una medida que era de justicia, ¿no? Pero como todo se saca de sus casillas, yo creo que tenemos que tener una cierta tranquilidad. Cuando seamos llamados al voto, votaremos todos los españoles lo que nos dé la gana en función de nuestros intereses, nuestras creencias, nuestras necesidades, nuestros amores y nuestros odios, y con toda libertad, y veremos cómo el proceso se hace bien, que se hace con todas las garantías. Y yo, de verdad, a lo mejor soy un poco ingenuo a veces, pero yo tengo una enorme confianza en las instituciones de mi país, de España, y no voy a dejar de tenerla, no voy a dejar de tenerla hasta que me venga un tsunami y me demuestre lo contrario, no voy a dejar de tenerlo.
2: Comparto contigo este planteamiento, solo que curiosamente hacer dudar a los ciudadanos del sistema electoral es algo muy trampista, digamos, ¿no? Y son de esas cosas que se importan en estos mensajes políticos últimamente con demasiada frecuencia. Raúl, querías...
10: Es el nuevo repertorio. Si recordemos que la derecha democrática dijo que el gobierno de Zapatero pues fue el producto de una conspiración, estuvo junto con cierto periódico y cierto director azuzando una teoría de la conspiración meses y meses y meses y meses, y eso generó un ciclo de llamar golpista a Zapatero, recordémoslo, de manifestaciones donde se decía que era un gobierno ilegítimo, aunque legal, pero ilegítimo, es decir, que no era el producto de una libre deliberación, sino que era producto de un pacto, de una conspiración, no se sabe, con Al-Qaeda, con Marruecos, con la ETA. Y luego se pasó, junto con el trumpismo tras las elecciones de 2020, a denunciar los procesos electorales. Ahora mismo Trump está intentando hacer aprobar el Safe America Act para que se compruebe la nacionalidad en la urna. Y hasta algunos republicanos no quieren. Y a mí me parece que Vox absolutamente, y me parece que buena parte del Partido Popular, la citada Isabel Díaz Ayuso, no vamos a hacer aquí apuestas porque no es el lugar, pero si hay elecciones y no sale la mayoría que desean, vamos, me apuesto lo que sea que van a denunciar que ha habido pucherazo hasta
2: ¿crees que se está caldeando el ambiente para
10: absolutamente
2: eso?
10: Y lo estamos viendo, por ejemplo, en procesos donde realmente la limpieza del proceso electoral está en duda. Lo hemos visto en Venezuela sin resolución porque tampoco la oposición consiguió demostrar nada. En Colombia, el preconteo, como sabemos, está en manos de una empresa privada, que está localizada en Estados Unidos, cuyo software no conocemos. Aquí, pues francamente, haría falta más transparencia, aunque estoy bastante de acuerdo con Javier, puesto que no ha habido ni una sola irregularidad que no fuera puramente personal de algún... no sé, presidente de mesa o alguien que ha montado un lío y ha habido que anular, etcétera, pero obviamente el cómputo central nunca, jamás.
9: Y nadie ha discutido,
10: bueno, hasta ahora que está...
9: Ahora están presuponiendo.
10: Presuponiendo que lo va a haber, obviamente, presuponiendo que lo va a haber, pero es que ese va a ser un tema tremendo. Ahora bien, es cierto que precisamente para mitigar esas conspiraciones... Aquí el proceso, digamos, de computación lo lleva Indra, que es una empresa semipública, con participación, entre otras cosas, del grupo Prisa. A mí me parece que esos mecanismos deberían ser más transparentes de cara a la ciudadanía. ¿Cómo se produce eso? ¿Qué software es? Etcétera, etcétera. Precisamente para no dar pábulo, porque la ignorancia no genera deseo de conocimiento, sino confirmación de tus paranoias. Ese es el problema. Y por lo tanto hace falta, ante este clima, una mayor ilustración de cuál es ese proceso y, en la medida de lo posible, pues un seguimiento mucho más claro, ¿no? Por vía telemática, etcétera, etcétera, ¿no? Más que dar por hecho eso, que nunca, insisto, en la historia constitucional ha habido nada relevante, ¿no? Y por lo tanto, ahora Vox y Díaz Ayuso están diciendo que este señor, que es un criminal, etcétera, el presidente del gobierno, es capaz de todo, es capaz de hacer un pucherazo. Y obviamente lo van a hacer. Van a impugnar esas elecciones.
2: Bueno, si no queréis añadir algo más, damos la rueda por acabada. Son las 10:36, una hora menos en Canarias.
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2: Les recuerdo que hoy me acompañan Raúl Sánchez, periodista y ensayista, Marisa Cruz, corresponsal política del Mundo, Pedro Águeda, periodista de tribunales e investigación del diario.es, y Javier García Vila, director de Europa Press. Nos vamos a Venezuela, porque no podemos olvidarnos que allí todavía siguen en horas cruciales. Los trabajos de búsqueda y rescate en Venezuela continúan, como todos sabemos. Son tareas que luchan contra el tiempo, que juega en contra, además. Han pasado más de 100 horas del doble seísmo y las esperanzas de encontrar a supervivientes empiezan a desvanecerse.
13: Cuando paró todo, yo sentía que yo estaba en otro, yo sentía que ya yo estaba muerta, yo estaba en el cielo.
14: Sientes que te van cayendo piso por piso en la cabeza, que vas sintiendo desde el 14 para abajo que te van cayendo y te van aplastando poco a poco.
15: Nos desesperábamos más gritando auxilio, nadie, nada, eso era un silencio total, nadie de los vecinos respondía. Todos fallecieron prácticamente, han sacado 20, 21 fallecidos de los vecinos.
16: Le pedí paciencia a Santiago porque sentía mucho dolor. En su llanto me decía que papá, no aguanto las piernas, no aguanto la espalda. Yo le pedía que moviera los dedos y lo sentía. Estábamos bien y que íbamos a unir fuerzas para salir de ahí.
2: Bueno, pues estos son los testimonios de Flor, Sirius, Yasmín y Johnny, que han estado hablando con nosotros en el 24 horas, una familia al completo junto con el perrito Yosito y también un conejito, que, o sea, todos lograron salvarse esa noche. Con ellos hemos hablado en este 24 horas, ellos han sobrevivido, pero tienen probablemente para siempre grabados en la memoria esos momentos de terror. Así ha descrito la situación actual, también en estos micrófonos, Raquel Bernedo, técnica de emergencias de Cruz Roja Española, está en Venezuela y desde allí nos hablaba.
17: La situación es complicada porque todavía sigue la maquinaria y los equipos rescatistas para intentar ver si pueden hacer algún rescate adicional.
2: El problema principal es la falta de maquinaria. Hay quien busca con las pocas esperanzas que les quedan a supervivientes, pero cada vez hay más gente que solo busca los restos mortales de sus allegados. El horror a muerto ya es algo que rodea la zona devastada por estos dos seísmos. Queridos compañeros, hoy os tengo que decir que hacer el informativo ha sido muy difícil porque hemos estado hablando con estas familias. Flor, la hija de una de las familias, nos decía, bueno, ya la habéis oído, que ella se pensaba que estaba en el cielo, pensaba que ya se había muerto. Ellos vivían en el primer piso y el edificio, creo que han dicho que era de 3 plantas, les cayó encima y pudieron salvarse gracias a un pequeño recoveco en el que estaban todos recogidos. Pero después, Flor, precisamente, nos comentaba que estuvo hablando en inglés durante más de una hora. No podía pasar al castellano, le salía todo en inglés. Ella podía oír que la hablaban en español y ella contestaba pensando que hablaba en español, pero le salía todo en inglés y así estuvo más de una hora. Nos comentaba otra familia algo parecido. Quedaron los tres atrapados en un pequeño huequito y ninguno quería salir el primero porque querían morir ellos antes que el padre o el hijo, o viceversa, digamos, ¿no? Al final los tres también lograron salvarse. ¿Cómo valoráis estos 5 días? Porque también También están empezando a llegar críticas, que las hemos recibido desde el principio, de la actitud lentísima del gobierno, incluso obligando a cerrar puntos de acopio de los partidos de la oposición. ¿Cómo estáis valorando, cómo están transcurriendo las horas al margen o además de el desastre de que es de magnitud inabarcable por cualquiera sea que sea el gobierno que esté gobernando en esos momentos?
9: Sí, la verdad es que la situación es tremenda, tremenda, tremenda. No solamente por el desastre natural que los ha triturado, sino porque sucede en un país que ya estaba machacado, ¿no? Y un país que no tenía recursos para responder a nada de esto, ¿no? Que ha llegado a esta situación, por ejemplo, con un ejército que mira cómo están los vecinos y la ayuda que ha llegado internacional intentando sacar a personas de los escombros, y ellos miran para intentar contener, para prohibir a los periodistas que graben.
2: Un señor decía, hay más armas que máquinas, claro, o sea, que palas, decía, hay más armas que palas.
9: Que en España los primeros que se movilizarían serían el ejército para poner todos los medios del Estado para ayudar a la población. Pero allí ni se tienen medios, y los que se tienen se utilizan, como se han venido utilizando en los últimos años, exactamente para otra cosa.
2: El ejército sí tendría. Si tendría, o sea, algo tendrá ese ejército, pensamos, ¿no? Porque si hay al menos personas, ¿no?
9: Claro, entiendo que mucho,
2: pero
9: mucho,
2: alguna maquinaria deben tener.
9: Efectivamente, algo debe tener, y manos para ayudar, ¿no?
2: Exacto.
9: A mí me parece que es una situación tremenda. Yo tuve que cubrir el terremoto de Argelia en el 2003, coincidió con el accidente del Yak-42, murieron 3.000 personas, y tengo todavía las imágenes grabadas, efectivamente, de la gente deambulando como zombies en torno a las montañas de cascotes, clamando por sus hermanos, por sus hijos, por su madre, por su padre. Esa desesperación horrible en la gente, que sabe que ahí debajo de eso está su familia.
2: Efectivamente.
9: Y que es imposible sacarlos.
2: Efectivamente.
9: ¿No? Es una cosa que pone los pelos de punta.
2: Pedro.
18: Hay que ver, el castellano está en los momentos más trágicos, qué ricos en Latinoamérica, y qué testimonios nos ha dado esta familia. Me parece increíble cómo han descrito lo que estaban viviendo. Sí, quiero decir, recurrir ahora a cómo han podido describir su tragedia es un consuelo bastante pequeño ante la magnitud de la tragedia, donde, bueno, parece que se han identificado ya 500 edificios destruidos y
2: 700 y pico ya.
18: La cifra de muertos, desgraciadamente, seguramente vaya a crecer mucho.
2: Exactamente, ahora está la oficial en 1719, pero efectivamente, o sea, hablando con los miles de desaparecidos que hay, pues es una cifra irrisoria comparado. Perdona, Pedro.
18: Me cuesta ahondar en este tema por mi desconocimiento, pero me ha gustado mucho una pieza de una compañera de Radio Televisión Española, de María José Artuch, que trabaja en el equipo de Verifica, sobre los bulos que se están extendiendo respecto a los impedimentos para llegar a ayuda a Venezuela, centrándose sobre todo en los que se están desarrollando respecto de la ayuda española. Han encontrado fotos trucadas, falsedades absolutas sobre prohibición de entrar en el país de rescatistas españoles, prohibiciones del propio gobierno español para que viajaran. También ha ocurrido con otra ayuda que llegaba de Estados Unidos. Yo creo que aquí el problema que tenemos es que estamos un poco lejos, que las primeras horas son cruciales, y que hay que tener mucho cuidado con eso, porque yo creo que ahora mismo Venezuela no tiene...
2: Y que hay mucha estafa también.
18: Pero yo creo que ahora mismo las autoridades venezolanas, ni aunque quisieran, podrían contener algunas de las cosas que se puede sospechar que fueran a hacer, ¿no? En ese sentido, me parece que la catástrofe es de tal volumen que esto es que resulta casi anecdótico.
2: Efectivamente. Raúl.
10: Bueno, me está sorprendiendo mucho, digamos, que en vez de analizar la magnitud del desastre, la necesidad de ayuda, se utiliza muy en la línea del capitalismo del desastre esto para, digamos, legitimar, deslegitimar aún más y legitimar la intervención militar estadounidense, que ya ha dicho Pete Hegseth que van a entrar.
2: Hombre, pero ya deberían estar allí, ¿no?
10: Ya, bueno, pero es que es totalmente ilegítima, allí. Puesto que precisamente lo que hay que ver es la combinación de la desinformación sobre la actitud del gobierno, que vamos, que yo sepa, quiero decir, la presidenta en funciones, Delcy Rodríguez, pues ha estado ahí desde el primer momento, haciéndose la foto, como hacen todos los presidentes, con los envíos de ayuda, etcétera, etcétera. Tienes una oposición que obviamente quiere aprovechar, una oposición, digo, dispuesta a todo, también a la lucha armada y aliarse con Trump. Quiere aprovechar esto para forzar el cambio de régimen, y ese es el terrible problema. Nadie señala que de las 930 sanciones, fundamentalmente de la Oficina de Control de Activos Extranjeros estadounidenses, no se ha levantado ni una sola, que desde 2015 se estima que las pérdidas ascienden a 1 billón de euros. Después de la intervención ilegal que secuestró al presidente o al expresidente Maduro, el control, las divisas del petróleo están controladas por Trump, que ya hemos visto lo que dice. Bueno, esto es maravilloso, está la gente muy contenta, bailando. Ese es el principal responsable ahora mismo de todo, puesto que es un gobierno, como sabemos, completamente secuestrado. Es un gobierno que si no hace lo que dice Trump, pero claro, el colmo sería que se aprovechara esto para generar una situación como la de Haití. Recordemos lo que pasó en el terremoto de Haití. Todavía no se han ido las tropas, la devastación y la miseria, la corrupción, la violación, etcétera, continúan, y obviamente esa no es la solución para Venezuela. Lo principal que habría que hacer es precisamente levantar las sanciones y controlar un plan de reconstrucción.
2: Y que el dinero que se queda a Estados Unidos lo inviertan en reconstrucción.
10: Obviamente, y aprovechar esta situación de debilidad frente a cualquier pretexto del gobierno para generar un sistema multilateral supervisado por Naciones Unidas y no por Trump, que permita esa efectiva reconstrucción.
2: Pero mientras esta gente se siente solos.
11: Sí. Vamos a ver, es evidente que 5 días después todos tenemos la impresión de que Estados Unidos no está a la altura de lo que se esperaba. Ellos mismos han convertido a Venezuela en un protectorado, pues tenían que haberse comportado como tal y no lo están haciendo. O sea, yo creo que eso es una obviedad, ¿no? O sea, a mí en situaciones...
2: Y si no querían estar allí, al menos pues, decirle a Delcy, oye, saca todo el arsenal que tengas.
11: Claro, o sea, que es que a mí en situaciones como esta me cuesta mucho hacer política, porque creo que lo primero es ocuparte de la gente.
2: De la gente, de la claro. Pero esta tarde hemos empezado a ver cómo las personas rompían estas, lo que estaba describiendo Marisa, estas filas, sí. Porque se ponen en fila para impedir el movimiento, o sea, no hay gente buscando, y hoy había cientos de personas que rompían estas fileras de militares y entraban ellos con sus palas.
11: Sí, digamos, yo creo que es evidente, insisto, que a mí me cuesta mucho hacer política con esto. Pero
2: y se ve que ciudadanos normales, claro, o sea, no se ve nada organizado a nivel político ni nada.
11: Los venezolanos sí. Que una vez que se haya disipado el polvo de los escombros, los venezolanos sí harán política y sí analizarán lo que ha pasado y cuál ha sido el comportamiento de su gobierno. Porque es verdad, claro, no se puede ser jugador de ventaja y hablar ahora de los 20 años de dictadura chavista, pero es que 20 años de dictadura chavista han dejado un erial. Han dejado un país absolutamente devastado, desolado, no por el terremoto, estoy hablando ahora, sino por una situación política tremenda, unas fuerzas de seguridad y un ejército, como apuntaba Marisa, que están pensados y diseñados para la represión, no para la ayuda, ¿no? Todo un sistema de sanitario, todo un sistema de ayudas que se ha convertido en algo frágil, en algo que está cogido con los pelos, en algo además que ha sido que ha servido para la corrupción del poder chavista durante todos estos años. Entonces, claro que es un país muy frágil, con unas enormes fragilidades, y a esas enormes fragilidades institucionales se le añade ahora una devastación brutal por un terremoto, que efectivamente nadie tiene la culpa de un terremoto, eso no se puede achacar a nadie. Entonces, claro, pues se suma todo en una situación desolada y desoladora para un país que es un país muy querido por todos nosotros, por todo, yo creo que posiblemente junto con Cuba y México es el país más cercano cultural, histórica y emocionalmente a España, ¿no? Y efectivamente pues la situación es tremenda. Y yo creo sí que es verdad, y estoy muy de acuerdo con eso, yo creo que Estados Unidos y Donald Trump una vez más no están a la altura de las circunstancias.
2: Efectivamente, nos decía... perdón. Nos decía José Aguirre, coordinador del Grupo de Colaboradores de Información para Donaciones y Ayudas de la Universidad Simón Bolívar, ubicada en La Guaira, que han organizado un grupo de 600 personas que están intentando ayudar en la distribución de ayuda. Al margen de toda la ayuda que se necesita en este tipo de emergencias tan grandes, a día de hoy, que ya han pasado seis días, digamos, o casi seis días, decía que lo que más se necesita, aparte de baterías, cosas que no necesiten corriente eléctrica, y cargadores y cosas de estas que funcionen por satélite o cualquier otra forma que no sea corriente, que se necesitan tiendas de campaña para guarecer a las personas que no tienen techo, o bien hospitales de campaña, porque los hospitales, los que no están dañados por el propio seísmo, también están colapsados y no dan abasto, y no dan abasto. Y esto es lo que pedía que la gente mandara más. ¿Queréis añadir algo más, queridos compañeros?
9: Pues que el tiempo se les va agotando, ¿no? Y ojalá que, porque a veces suceden milagros, ¿no? Y hay gente que bueno, que sale de esas montañas de escombros a la semana incluso. Y bueno, pues vamos a cruzar los dedos para que sean el mayor número posible, pero la verdad es que la cosa pinta muy mal.
2: Bueno, de todas formas, lo que apuntaba Raúl tiene razón. O sea, ahora, porque es una situación que no... Quien tenga un poco de ética no ha de encauzar el debate hacia ese debate, digamos, ¿no? Hacia el debate de aprovechamiento político, digamos, ¿no? Y de hecho, yo creo que fue el primer día o el segundo día que todos decíamos, viendo la lentitud del gobierno a reaccionar, o bien por falta de medios, o bien por falta de organización, o lo que fuera, que alabábamos que la oposición no estuviera liándola, por decirlo así, para complicarlo todo más. Pero bueno, ya han pasado seis días y las cosas siguen así, pero a medio plazo, como te dices, Raúl, esto puede pasar factura.
10: No, es una situación terrible, insisto. Es una situación terrible de al menos desde 2015, ¿no? Cuando se produce la invalidación de por desacato de la Cámara de Representantes. Desde ahí el proceso es de una estasis, ¿no?, en el sentido griego, digamos, de preguerra civil. No estoy de acuerdo con Javier, ya se dice una dictadura chavista. Bueno, dictadura según tu criterio, porque la Quinta República fue el producto de un proceso constituyente que salió mayoritariamente.
11: Ha sido un país en los últimos años perfectamente democrático.
10: Has dicho 20 años.
9: Triturado por el régimen, ¿eh?
10: Has dicho 20. Bueno, yo me atengo al rigor periodístico que me parece que es.
11: Y las elecciones perdió Maduro, Raúl.
10: Pero ya estabas hablando de 20 años de dictadura chavista. Estoy de acuerdo en que es una situación completamente insostenible desde ese proceso y ese, bueno, tremendo error de la dirección chavista y de la dirección de Maduro de anular esa Asamblea Nacional a través del Tribunal Supremo. Ojo. Quiero decir, mecanismos de lofer, podríamos decir, como aquí. Quiero decir que aquí.
9: No, yo no compararía las instituciones venezolanas con las españolas.
10: No presumamos de Estado de Derecho con la que tenemos aquí.
11: A una dictadura se la puede votar. Aquí se votó a Franco. Y no creo que eso le convierta
2: en demócrata. Estamos utilizando B y V, ¿verdad, Javier?
10: Aquí se votó a Franco.
11: Claro, ¿no? Quiero decir, o sea, en muchas dictaduras se vota el voto. No, blanquea
10: aquí. No había observadores internacionales, Javier. Ya estamos con Venezuela. Vamos a dejar el tema, francamente, porque lo interesante es el terremoto.
2: No. Venezuela. Exactamente. No, yo creo que es legítimo, Raúl, hablar a seis días vista y justamente porque vemos y oímos. Es que hemos estado oyendo a los ciudadanos venezolanos en el informativo, digamos. Yo creo que es normal que nuestra audiencia se pregunte qué puede pasar a partir de ahora.
10: Sí, qué puede pasar, sí, pero no qué ha pasado. Qué puede pasar es que Donald Trump se ha apoderado del país, es un protectorado. Entonces, ¿quién le echa cara le dice a Trump que...
2: ¿Tú crees que Donald Trump les ha dicho hacer lo mínimo de lo mínimo?
10: No, en absoluto. Lo que pasa es que, insisto, no tienen el gobierno de Venezuela ahora mismo no tiene medios financieros, no tiene capacidad fiscal. No, todos los ingresos fiscales del petróleo están en manos de Estados Unidos y están en Estados Unidos, de hecho, en términos, digamos, de balance contable, y se van dando ad libitum por parte del gobierno estadounidense. ¿Eso qué situación es? Una situación absolutamente dictatorial, colonial, intolerable. Entonces, esa es la nueva situación. Digamos, en cierto modo, el chavismo ha pasado, porque está dividido claramente entre los que respaldaban a Maduro y esta nueva situación. El responsable principal de todo esto y de lo que suceda dentro de 6 meses es, obviamente, Trump, por un lado, y la total subordinación de la Unión Europea.
2: Es muy normal a que cierren los centros de recogida de ayuda humanitaria de los partidos opositores. Muy normal no es, ¿no?, en situaciones como esta. Bueno, Javi, Pedro.
18: Estados Unidos no tiene una...
2: un plan.
18: No tiene un buen historial de coordinación ante catástrofes humanitarias.
2: Acordaros que hizo lo mismo con Puerto Rico, siendo un Estado.
9: Y ellos mismos en el Katrina.
2: Exactamente. Y ahora que se ha encargado FEMA, imagínate, todavía menos.
18: No quiero meterme en más jardines después de los que hemos estado, pero esto de desear determinados estados federales, hay que ver cómo son los estados federales, porque, por ejemplo, el de Estados Unidos para este tipo de cosas es un absoluto desastre. No hay cooperación, casi ni solidaridad, bueno, entre los propios estados.
2: Por eso te digo que hay una agencia que coordina, pero que es FEMA, que se la ha encargado esta administración.
18: Les encanta a los estadounidenses tener agencias, sobre todo de inteligencia.
2: Pero esta funcionaba, más o menos funcionaba.
11: Esta fue la que se cargó Elon Musk, ¿no?
2: Exactamente.
11: Cuando llegó a la
2: primera, a la una de las primeras que se cargaron, efectivamente.
18: Bueno, pues lo decía en el sentido de que, imaginaos, para ayudar a lo que sí que evidentemente ahora mismo es un absoluto protectorado, ¿no? Es verdad que en estas tragedias lo importante son las ayudas estatales, las coordinadas por las administraciones centrales, pero que es verdad que hay países de lo que llamamos el primer mundo, desarrollados, que tienen pues muchas asociaciones privadas y organizaciones pues expertas en el rescate, etcétera, que se prestan más allá de lo que es el cauce oficial, ¿no?, o estatal, y que de los estadounidenses han llegado. Es decir, Estados Unidos aprobó una ayuda de 150 millones de dólares que no sé cuándo llegará ni dónde, y que es nada, no parece para un estado más de Estados Unidos, que es ahora Venezuela, no parece suficiente.
2: Calderilla.
18: Y luego sí que ha habido solidaridad personal, porque hemos visto alguna imagen, por ejemplo, de estas imágenes tan duras que aparecen en cada tragedia, de un bebé rescatado, estaba hecho por bomberos estadounidenses, que estoy más seguro que tiene que ver con la solidaridad que sienten pues los seres humanos, que tienen además capacidad para ayudar, que lo que les representa a sus países, ¿no? Pero sí, absolutamente insuficiente. Si has entrado a sangre y fuego para llevártelo todo, lo mínimo es que cuides hasta casi de tus propios intereses, ¿no? Porque vas a seguir extrayendo riqueza de ese país durante mucho tiempo, pero no podemos presuponerle esta capacidad de prospectiva a la administración Trump.
10: Solo apuntar eso, o sea, está en manos del gobierno de Estados Unidos levantar esas sanciones, y obviamente millones y millones. Puedes contratar ayuda privada, puedes contratar a ONGs, etcétera, etcétera. Van a ir absolutamente. La responsabilidad ahora mismo fundamental es de Washington. Eso hay que tenerlo clarísimo. Entonces la comunidad internacional debe interpelar fuertemente a Trump para que levante esas sanciones, y no digamos con Cuba, que se aproxima un escenario exactamente igual, porque también hay huracanes en el Caribe bestiales, y pues un día de estos va a suceder en Cuba y va a haber una situación aún peor. Se aprovechará para derribar al gobierno cubano, porque esa es la clave. No levantan las acciones porque así tienen un chantaje absoluto, porque veremos, como decías muy bien, lo que pasa dentro de unos meses. No hay infraestructuras, no hay agua, no hay electricidad, enfermedades vinculadas.
2: No, ahora ya es un problema de salud pública, porque claro, si no se sacan los muertos que hay debajo de los edificios, imagínate.
10: Hay un cálculo de un organismo estadounidense que dice 50.000 muertos. Ya veremos si esa cifra luego se confirma. Es devastador completamente.
2: Efectivamente.
11: No, sí, la ONU también está calculando 50.000. Es que no hay ni bolsas para sacar los cadáveres. O sea, eso vamos a ver, ningún país ante una tragedia como esta tiene la capacidad para hacer una reacción ejemplar. Eso es imposible. Acordaros aquí en La Dana, por ejemplo.
2: Exacto.
11: Una tragedia de muy distintas dimensiones, y el Estado tardó en ponerse en marcha y tardó en llegar a las zonas. O sea, pero es que es verdad que la situación se une, yo en esto sí que estoy completamente de acuerdo con Raúl, yo creo que la responsabilidad del gobierno de Trump es absoluta y no la está ejerciendo, y luego pues un país muy frágil, con las instituciones muy frágiles, después de muchos años de un régimen pues que no se ha ocupado de sus ciudadanos, nada más que para reprimirlos, o sea, esa es la realidad. Y yo sé que a mucha gente no le gusta, pero esa es la realidad.
2: Ni de los ciudadanos, ni de los hospitales, ni de nada que ahora podría ayudar a hacer las cosas.
9: Que otros países en esta misma situación no habrían tenido ni tantos muertos, ni tanta devastación, porque habría estado todo infinitamente mejor preparado, ¿no? Yo creo que ha sido hace unos días también que Japón ha tenido un terremoto de casi 7 grados.
2: El mismo día.
9: Y han debido morir dos, uno del susto y otro de...
2: El mismo día pasó y efectivamente en Japón no sucedió nada.
10: Yo sería prudente a la hora de valorar la preparación de los terremotos ante lo que conocemos que ha sido un movimiento de una falla de dos placas tectónicas.
2: Esta es otra cosa importante, pero los países no están iguales todos preparados. La magnitud del terremoto, ese día hubo terremotos en 5 países, si no recuerdo mal, tengo el mapa en el teléfono, lo puedo buscar mientras estamos hablando, en 5 países diferentes, en magnitudes por debajo de los 7 en la mayoría, a excepción de Venezuela y Japón. En Japón, como dice Marisa, no pasó nada, y en Venezuela sí. ¿Por qué? Porque se construye de otra forma diferente. Venezuela niega estar en una falla. Venezuela niega ser país sísmico. Lo decían en el primer día los propios venezolanos, ¿no? Que no son conscientes. El último grave fue en el 67, donde hubo otro en el 90 y algo, 90 y no recuerdo cuál, 90 y no sé si 92 o 95, en el que hubo pocos muertos. Pero sí, en el 67 hubo bastantes muertos.
10: Conocemos el efecto legislativo. Y primero, como la ley venezolana sobre construcción en costa, etcétera, porque los edificios que se han caído igual tienen 60 años, etcétera, etcétera. ¿Cuáles son la legislación municipal, regional, etcétera? Quiero decir, hay un poquito de prudencia a la hora de decir, no, es que es el régimen que no está preparado, en fin.
9: Hombre,
10: es obvio que
9: no está
10: preparado, pero responsabilizarse de las modalidades de construcción me parece aventurado sin un estudio serio. Recordemos, por ejemplo, el terremoto del 85 de Ciudad de México, otra zona hipersísmica, y fue devastador.
2: Como el de Chile, por ejemplo.
10: El de Chile, etcétera.
2: Quiere
10: decir
2: fue
10: que
2: muy
10: es,
2: grande.
10: ¿Por qué? Pues eso cuesta dinero y cuesta es un estado fiscalmente fuerte el que obliga a que, con las tecnologías actuales, pues... Pero ¿cómo haces para asegurar un edificio ya construido? Me parece que es mucho dinero y, por lo tanto, la prevención es complicada. O derribas y reconstruyes, o sencillamente pues mantienes un sistema de prevención, porque recordemos que hubo 39 segundos y eso... entre el primer impacto, el preaviso y el segundo, y eso pues ha salvado muchas vidas. Hemos visto un montón de vídeos de personas que estaban bajando de sus edificios ya semidestruidos y se han salvado por poco.
2: Son las 11:02, una hora menos en Canarias.
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2: Bueno, pasemos a temas de casa, aunque el de Venezuela nos toque muy de cerca, y la sensación que tenemos cuando hablamos de este terremoto es que hablamos de casa, precisamente. Así que nuestro corazón y solidaridad para todos los venezolanos, vivan aquí o estén allá. A pesar de las peticiones de los socios de investidura a Pedro Sánchez para que convoque elecciones, el gobierno parece hacer oídos sordos y siguen con su hoja de ruta. El Consejo de Ministros ha aprobado el cuadro macro que mejora las previsiones de crecimiento enorme hasta el 2,6% para este año, muy por encima de cualquier análisis visto hasta ahora, aunque sí que es cierto que incluyen el acuerdo de paz para terminar la guerra de Irán.
19: La próxima semana le corresponde al ministro de Hacienda convocar el Consejo de Política Fiscal y Financiera, que determina el techo y los objetivos. Como sabe, los objetivos tienen que pasar por votación en el marco del Congreso. Vamos avanzando con los pasos necesarios, efectivamente, dentro de un calendario regular. Ese es el propósito.
2: El cuadro macro es la base para los presupuestos generales del Estado y, como escuchamos, el calendario seguirá su curso porque Hacienda convocará la semana que viene, como decía el ministro Cuerpo, el Consejo de Política Fiscal y Financiera para cerrar la senda del déficit con las comunidades que podría votarse en el Congreso en un par de semanas. Bueno, ¿qué os parece? ¿Le ayudará al Gobierno para conseguir los votos necesarios para aprobar los presupuestos a alguno de los socios o qué pensáis?
9: Yo creo que no lo va a aprobar.
2: Pero esta vez creéis que presentará.
9: Sí, sí. Claro, pero los presentas, yo lo he dicho siempre, no ahora, siempre. En el momento en que el Gobierno presente unos presupuestos que no ha presentado en 3 años, hay que dar por hecho que inmediatamente después va a haber una convocatoria electoral, en cuanto que se los tumben. Y para tumbárselos no hacen falta 3 meses a partir de la presentación de los presupuestos. Hace falta 1 mes, en cuanto que se lleve al Congreso el pleno de totalidad, en el que se presentan las enmiendas a la totalidad, salen aprobadas y a partir de ahí...
2: Y fijaros que ya hablamos de enmienda a la totalidad, o sea, ya claro. Ni siquiera hablamos de discusión, ni de enmiendas parciales,
9: no,
2: ni de
9: propuestas. Bueno, a los presupuestos generales del Estado siempre se les presentan enmiendas, la oposición siempre presenta enmiendas a la totalidad.
2: Bueno, pero no tendría
9: de devolución,
2: por qué ser.
9: Vaya, una
2: pero
9: enmienda
2: no tendría
9: de devolución.
2: Por qué ser.
9: Yo hasta ahora siempre he conocido a la oposición presentando enmienda de devolución a los presupuestos generales del Estado. Lo que pasa que esa enmienda, cuando se hace el debate, se rechaza. Entonces ya los presupuestos entran en discusión, como tú bien dices, en comisión, en no sé qué, 50.000 votaciones. Por cierto, con que decaiga una votación, decaen todos los presupuestos. Pero en la situación en la que estamos ahora, yo no veo...
2: Mucho futuro, mucho recorrido.
9: Efectivamente, no lo veo. Y veo que ese recorrido... Una vez presentados los presupuestos, finaliza en el plazo de 1 mes.
2: No 3 meses.
9: No 3 meses.
2: Con 1 mes sería suficiente.
11: ¿Pensáis? Completamente de acuerdo con Marisa. Yo creo, mamá, a mí me parecería un milagro, el milagro de Pedro Sánchez, que sacara los presupuestos. De verdad me parecería un milagro. Yo no lo veo por ninguna parte. Yo creo que es imposible. Creo que Junts no le va a hacer, no le va a dar ninguna victoria política bajo ningún concepto, de ninguna manera. Por supuesto, el PP y Vox van a presentar enmiendas a la totalidad para la devolución. Puede ser que haya algo de negociación con PNV. PNV sí creo que puede entrar en el juego de negociar presupuestos, pero y Esquerra por supuesto también, pero yo a Junts no lo veo por ninguna parte. Yo creo que es que efectivamente la obligación del gobierno es presentar presupuestos, intentarlo, me parece que es lo que tiene que hacer, pero yo no lo veo por ninguna parte, no lo veo por ninguna parte, y a mí me parece que ni siquiera Pedro Sánchez, digo ni siquiera Pedro Sánchez, que se me entienda, porque ha demostrado una enorme audacia y una enorme capacidad de resistencia política durante estos años, pero yo creo que ante una hipótesis de unos presupuestos tumbados, yo creo que ni él mismo podría seguir con la
2: legislatura. Bueno, de hecho, Pedro Sánchez lo lleva diciendo desde hace varios meses e incluso en el último año lo decía con esta mítica frase de sudar la camiseta, ¿no?
11: Sí.
2: O sea que...
11: Pero yo creo que vamos... A mí me parece que a Miriam Nogueras, yo creo que se la entiende muy bien. Y lo está diciendo, se lo está diciendo a todo el mundo, se lo está diciendo en público, en privado, se lo está diciendo a todo el mundo que no, que esto se ha acabado, que se terminó. Claro, el otro día yo creo, y es una interpretación que hago yo, que quede claro, él no lo dijo, pero yo entendí que el presidente del gobierno, en una respuesta posiblemente de las más duras de toda la legislatura, lo que le dijo a Miriam Nogueras, oiga, deje usted de hacer pucheritos todo el santo día y vaya y vote una moción de censura con el PP y con Vox. A ver... ¿Cuáles son las consecuencias para Junts? Como eso no va a ocurrir, porque eso no va a ocurrir bajo ningún concepto, pues en esto estamos. Y yo creo que la clave... Yo estoy con Marisa, yo no veo que vayan a salir los presupuestos por ninguna parte y yo creo que ese será el punto de partida para la convocatoria electoral, que ya veremos, porque eso lo manejará, los tiempos lo manejará el presidente, y es verdad que él es el único que tiene la potestad constitucional para convocar elecciones y es el único que lo hará, pero yo sí creo que... Nos estamos aproximando.
2: Pero los tiempos más bien parece que forma parte todo de una estrategia de cara a la convocatoria avanzada de elecciones, ¿no?
18: Pues una coreografía acordada, creo. Sí,
2: acordada con PNV y...
18: Con PNV, por supuesto. Y tiene que ver con presentarlos...
2: PNV y sus propios alcaldes, probablemente.
18: Sí, claro. Tiene que ver con y cuando digo una escenografía, una coreografía, es con presentarlos sabiendo que no van a salir adelante y el fracaso...
2: Utilizarlos como lanzamiento político.
18: Claro, o sea, para las elecciones. Claro, en este escenario cualquiera se preguntaría, ¿dónde está el truco? ¿Dónde está el truco? Porque no parece que nada de... No parece, por un lado... apelando a la audacia de Pedro Sánchez, de la que hablaba Javier, no parece que simplemente el presidente haya dicho hasta aquí hemos llegado, esto es imposible, esto no levanta ya nadie, vamos a formalizar así este último tramo
12: y vamos a elecciones, que sea lo que Dios quiera o que el desastre sea lo menor posible, o
2: dónde está el truco.
12: Algo va a ocurrir. Es verdad que se analiza que el gobierno se va a trincherar en la tesis de ser víctima del lofer, de ser víctima de una campaña mediática y judicial de acoso, pero eso, que yo en parte he defendido que es así, que lleva siendo así desde prácticamente 8 años, está ahora mismo en un momento muy complicado. Es decir, si quieren dar un paso audaz en denunciar y en señalar cosas que antes no se atrevían a hacer por este carácter tan... por estas rémoras de la transición, de que hay instituciones que no se pueden criticar y que hay que son casi sacrosantas en este país, y que no lo han hecho hasta ahora, y hacerlo en este momento pues es el peor, porque probablemente estemos viviendo noticias continuamente de casos de corrupción que ya veremos en qué acaban, pero que al mismo tiempo dan evidentes signos de desgaste y de errores políticos del presidente por haber confiado en personas que han sido absolutamente desastrosas para una labor de gobierno progresista que se prometía

0: salve una derrota
1: electoral.
0: Ni siquiera
1: esas tres capas que marcaba el otro día el presidente en su intervención en el Congreso de diferenciar Ábalos, Koldo y o sea, el caso las mascarillas del caso Zapatero y la tercera capa los casos familiares, por decirlo así.
0: Bueno, y luego hay algo de lo que no se habla, porque esto de la corrupción es el debate quiero decir, impuesto por nosotros mismos y por los medios de comunicación continuamente, que tienen que ver bastante poco, una con una parte del electorado de la derecha, a la que le da absolutamente igual. A Rajoy se lo llevó una moción de censura y no todas las evidencias de que protegía y animaba para que no le delatara al gerente corrupto de su partido tesorero, eso dio igual. Que sí castiga a la izquierda porque por lo menos la desmoviliza, pero que en general lo que le pasa a la gente es que mañana va a seguir mirando desesperadamente en los portales de vivienda donde encontrar una, porque se le acaba el alquiler, se lo van a subir, no se ha hecho nada.
1: Bueno, en julio va a entrar este paquete macro que hoy han anunciado.
0: Parece tarde y mal.
1: Mal, y todavía tampoco sabemos si van a tener los votos.
0: Habrá gente que no nos escuchará porque se habrá tenido que ir a dormir, porque mañana por la mañana pronto tendrá su primero de sus dos trabajos y aún así tampoco tendrá para pagar el alquiler. Y eso pues tampoco ayuda a que se vaya a confiar en un gobierno pues que en ese sentido ha defraudado, aunque de eso se hable muy poco y se ponga el acento pues en los temas de corrupción, que yo entiendo que es una cuestión de salud democrática y muy importante, pero que en ocasiones olvida los verdaderos problemas de la gente en el debate público.
1: Que en este caso es la vivienda, efectivamente. Raúl.
2: Sí, no, de eso cabe esperar pocas sorpresas, también en la prórroga de las medidas, ¿no? Con el Real Decreto, que será igualmente tumbado, pero ahora mismo, por así decirlo, la acción del gobierno es, en lo fundamental, performativa, ¿no? Quiere decir, son actos legislativos o son medidas que buscan transformar el estado de ánimo del electorado. En ese sentido, habrá que
1: ver...
2: ¿Te
1: refieres a los anuncios que han hecho,
2: claro,
1: de cara a julio?
2: Claro, sí. No van a salir, pero tienen un efecto, una pretensión, primero, de identificación de aliados posibles y de movilización del electorado. En el plano de los presupuestos, no cabe esperar ningún giro, por ejemplo, con respecto a la apuesta por el rearme, que significa que esos miles de millones pues no van precisamente a salarios, dedicados a planes de vivienda, etcétera, etcétera, ¿no? En ese sentido, pues cabe esperar solo la declaración de que lo que viene es peor. Pero es interesante, o será interesante ver ahora que tras el Comité Federal, que se reúne como dos veces al año, es decir, hasta enero por ahí no va a haber otro, parece que tiene amarrado el partido, porque Paje es como el, ¿no?, el Pepito Grillo oficial, no parece ahí que haya movimientos peligrosos de momento, aunque es posible que estén agazapados, sin duda. Habrá que ver la composición del presupuesto para ver precisamente si hay un último intento de un pacto con Junts, que sería arriesgadísimo para ella, arriesgadísimo para sus aliados de izquierda, etcétera.
1: ¿Pero tú lo ves posible?
2: Que lo va a intentar, absolutamente, porque yo creo que la lógica en la que se ha metido Junts, no, Javier dice, no ve una moción de censura. Bueno, vamos a hablar después del verano. Vamos a hablar después del verano ante la más que probable pues nuevas imputaciones, quizás el procesamiento del partido como asociación criminal, etcétera, etcétera, y los cálculos de Junts con respecto a la baza que tendría si negocia, o los peligros de forzar una caída del gobierno. En cualquier caso, lo tiene muy crudo. Con el PNV, a mí me parece que está tan bien servido que le bastaría una promesa firme de Pedro Sánchez de que no va a hacer coincidir las autonómicas municipales,
1: que
2: ya lo vota todo.
1: El PNV
2: es el que siempre gana. Aquí el PNV siempre gana.
1: Todo el mundo dice que se convocan gobiernos. Las elecciones cuando quiere el PNV.
2: Vamos, así ha sido siempre.
3: Gobierna juntos en Euskadi.
2: Obviamente. Otro tema a mollar. Pero recordemos que fue fundamental el apoyo del PNV por una cierta confusión a la moción de censura contra Rajoy. Se aprovechó la torpeza de Albert Rivera, pero el PNV hasta hacía poquísimo se llevaba súper bien con... Y se veía en el Parlamento con
4: el PNV. Se ha llevado bien siempre con unos y con otros según
3: la. Y acaba de aprobar los presupuestos, acordaros.
4: Claro, o sea, claro.

0: Se ha llevado bien con el PP y se ha llevado bien con el PSOE.
1: El problema es que este escenario es diferente porque está Vox, que es el elemento distorsionador de todo y el que hace a todo el mundo.
0: Y ya al margen de eso, la más clave que el PNV es clave Junts, porque tiene 7 votos que sí que son absolutamente imprescindibles.
2: Y porque está peleando en Cataluña con Alianza, que es otro factor distorsionante. Yo estoy completamente de acuerdo con Pedro. Lo que lo cambia todo es Vox.
0: Por supuesto.
3: Bueno, pues hablando de Vox, vámonos un momento a Andalucía. Porque hoy el Parlamento andaluz ha debatido la investidura de Juan Manuel Moreno Bonilla. El candidato del Partido Popular ha llegado a la sesión sin tener un acuerdo de gobierno cerrado con Vox y no les ha convencido a pesar de su llamada al entendimiento y al sentido común.
4: Si avanzamos sobre aquello en lo que coincidimos, el acuerdo estará más cerca. Se trata, por tanto, de saber ceder buscando el interés general de los andaluces y confío en conseguirlo.
3: Las negociaciones entre Partido Popular y Vox continúan, pero los de Abascal, en Andalucía, insisten en que no le van a apoyar si no atienden a sus exigencias, las mismas que se pueden encontrar en el resto de pactos autonómicos de estos partidos en los últimos meses. Lo explicaba en estos micrófonos el portavoz nacional de Vox, José Antonio Fuster.
5: Claro, que la prioridad nacional que ha aceptado el Partido Popular en Aragón, en Castilla y León y Extremadura, ¿qué pasa? Que para los andaluces no. No, la prioridad nacional tiene que estar, por supuesto.
3: Le insistía si este era el escollo que había, no me lo ha querido aclarar, es lo máximo que le he conseguido sacar. En la votación que se celebra mañana, Moreno Bonilla necesitará 2 votos, aunque Vox dice que 15 favorables para lograr la que sería su tercera investidura como presidente de la Junta de Andalucía. Si no, bastarían con 4 abstenciones en la votación del próximo jueves. ¿Cómo lo veis, queridos compañeros? ¿Qué pasará mañana?
2: Yo creo que mañana no salen, pero mañana no, de ninguna manera. Y el jueves tengo mis dudas, ¿eh? Yo estoy un poco despistado con este asunto.
3: Te entiendo, es que estamos todos despistados y no sabemos si están negociando para llegar a un acuerdo o no.
2: Es todo un postureo, todos sabemos que Vox quiere que Juan Manuel Moreno explicite con toda claridad la prioridad nacional en su discurso de investidura. Y Moreno no quiere hacerlo. Entonces, a partir de ahí, yo creo que hay una posibilidad cierta de que nos vayamos a un segundo intento.
3: El jueves, por descontado, pero no estás hablando de elecciones.
2: No, yo creo que eso tiene muchísimo riesgo. Eso yo creo que tiene mucho riesgo.
3: Ni el propio Moreno querría eso, ¿no?
2: Yo creo que esos escenarios no sabes muy bien cómo... Desde luego, mañana yo no lo veo por ninguna parte.
0: No veo a Vox arriesgándose a que haya elecciones.
2: Yo tampoco, me parece mucho riesgo para ellos.
0: Juanma Moreno se ha quedado muy cerquita de la mayoría absoluta, y si Vox forzara el ir a nuevas elecciones, probablemente la ciudadanía les castigaría.
3: Les castigaría a ellos. Por lo tanto, segunda votación del jueves.
2: ¿Alguna abstención,
0: sí,
2: quizá?
0: A lo
2: ¿no?
0: mejor segunda votación del jueves no, pero a continuación de ahí, sin dejar pasar los 2 meses, repetir nuevamente un intento de investidura.
3: Cediendo.
0: Sí, claro. Bueno, yo hablo de la prioridad nacional en los mismos términos que se ha pactado en Castilla y León. Lo veo clarísimo, ¿eh? Lo que pasa es que efectivamente Vox quiere que él explicite, es importante esto, explicitar, decirlo con su propia voz, delante de todo el mundo, acepto este tema, aunque luego el tema signifique lo que ha significado en otras comunidades autónomas, es decir, no discriminar por nacionalidad, sino por el arraigo de llevar ahí viviendo no sé cuántos años, 5, 10, no sé cuántos dicen que sean, ¿no?
3: Que busquen explicaciones, ¿no? Como han ido buscando en cada
0: sitio.
3: Pero
0: Vox exige eso. Quiero que te retrates, quiero que lo digas. Creo que también hay más exigencias, ¿eh? Creo que también hay más exigencias porque Vox, que siempre dijo, no, nosotros no queremos sillones, no sé qué, ahora sí los quieren.
3: Bueno, Fuster me ha dicho que solo piden lo que les corresponde proporcionalmente.
0: Sí, bueno, pero claro, dices, a lo mejor me corresponden 2 sillones, pero quiero que sean de este tema o de este otro tema. Y ahí, claro, las cosas son muy distintas. No es lo mismo ser consejero de Cultura que ser consejero de Hacienda. O, en el caso de Vox, ocuparte de los temas de familia, inmigración. Claro, eso tiene que mirarse con mucho cuidado.
3: Raúl.
6: Hay muchos factores aquí, ¿eh? Y no es uno menor la previsible candidatura, digamos, al líder del PP de Moreno Bonilla, ante el también previsible...
3: Oye, muy interesante esto que acabas de incorporar al debate.
6: Claro, claro. Entonces,
3: o sea, ¿tú crees que se está cubriendo de cara al futuro?
6: Bueno, que tiene muchas variables como para tomar una decisión. Digamos, pasar por la humillación de Guardiola, que es el efecto Guardiola, después de decir que no, porque ha dicho o investidura o lío. ¿Qué significa lío? Pues significa, bueno, pues que no descarta la convocatoria de elecciones, en el sentido que dice Marisa. Y por otro lado, Vox, envainársela, por así decirlo, después de haber hecho arrodillarse a tres presidentes autonómicos, pues no es algo recomendable, sobre todo en Andalucía, donde habían tenido una deriva tras el fracaso de Macarena Olona, el paso por el gobierno con procesamientos de este ex juez, etcétera, etcétera. Yo creo que están demasiado cerca las elecciones generales y eso, por así decirlo, genera efectos añadidos que hacen que sea, obviamente, no una decisión andaluza, porque en particular en Vox es todo Madrid. Y quizás no descartemos pues unas conversaciones Feijó para llegar a un
3: Feijó,
6: digamos a Abascal, para llegar a una formulación de la aceptación de algo de prioridad nacional, es decir, del racismo anticonstitucional y contrario a los derechos humanos. Eso, insisto, mancharía mucho las aspiraciones de ir más allá de Andalucía de Moreno Bonilla, por lo tanto no está nada claro, habrá que ver.
3: Pedro, ¿cuál es tu apuesta?
1: Sí, yo me quedaría con esto último, que es la apuesta más o menos a futuro que hace Moreno Bonilla de las decisiones que tome ahora, es decir, en qué clave serán.
3: No quemarse para lo que pueda pasar.
1: Guardiola pereció como apuesta de futuro a nada de otra derecha que no sea aquella que se deja arrastrar continuamente por Vox y que con Vox polariza al PP, como le está ocurriendo a Feijó, que ya no sabemos si va detrás o quiere anticiparse a Vox en algunas propuestas radicales. Entonces, María Guardiola desapareció como apuesta alternativa a ese liberal conservadurismo que se quería desmarcar de la extrema derecha. Lo hizo cuando se plegó a las exigencias de Vox. ¿Va a pasar por eso Moreno Bonilla? Bueno, pues lo mismo ha pensado, que con ser presidente de su comunidad ya tiene bastante, que el próximo gobierno, el próximo ocupante de la Moncloa va a pertenecer a su partido y que el tiempo lo cura todo. Me inclino más hacia esto, pero por supuesto esa mancha de asumir ciertas cosas que impone la extrema derecha quedará para siempre en su pretendido perfil de moderado.
3: Gracias, queridos compañeros. Lo vamos a dejar aquí. Raúl Sánchez, periodista ensayista, Marisa Cruz, corresponsal política del Mundo, Pedro Águeda, periodista de Tribunales e Investigación del Diario.es, y Javier García Vila, director de Europa Press. Gracias, como siempre, por ayudarnos a hacer el programa y por vuestras reflexiones. Vamos ya a resolver la pregunta del día. ¿Qué les parece? ¿Qué te parece la llamada ley de nietos impulsada por el gobierno, que permite a los hijos y nietos de españoles obtener la nacionalidad de origen de manera directa? Rodrigo García Fernández, ¿qué nos dice nuestra audiencia?
7: Se mantiene la división aún con matices, por ejemplo, alguna persona que cree que los nuevos nacionalizados puede ser que también voten a la derecha, o alguna otra que apunta que, de no ser por Pedro Sánchez, podría ser una medida justa.
8: Lo mejor que puede hacer un país es corregir sus errores del pasado.
9: Pues no me parece bien la ley de nietos. Es una manera de meter población advenediza a las ayudas que da el gobierno, y a los que estamos aquí, pues ninguna, prácticamente.
10: Me parece que no es una buena estrategia la de Pedro Sánchez, si piensa que va a contar con los votos de los nietos de los republicanos, porque a lo mejor no son republicanos, o sea, no son de izquierda los nietos. Si no fuera por la rentabilidad política que piensa sacar el presidente de gobierno, que se niega a soltar el poder, pues estaría bien.
11: Está muy, pero que muy mal, ¿eh? Es otra argucia de estos socialistas que están estropeando España.
7: de la opinión de que les parece bien. Tenemos algún comentario como el de Gerardo Pola: de no ser por el golpe del 36 y la prisa republicana por no morir ante los sublevados, hoy sus hijos y nietos tendrían DNI español con sus derechos y deberes. O Loles Dolz, que dice: se lo debemos hace al menos 50 años, que menos que reconocer su origen español de los descendientes de quienes tuvieron que salir de España por la represión fascista. O personas que están en contra, como Spexit, que dice: un cambalache para perpetuarse en el gobierno a costa de votos de gente que no ha visto España ni en fotografía.
3: Gracias, Rodrigo García Fernández, por hacernos este resumen tan interesante de todas las opiniones que han llegado de una parte que representan lo que nos va llegando. Hasta mañana.
7: Hasta mañana.
3: 29 de junio, como cada día, repasamos la jornada en Sonidos.
12: Esperando a ver si hay un hilo para la esperanza o si definitivamente pues tienen que cerrar, hacer este duelo. Y
13: el segundo terremoto, que fue más fuerte y fue peor, porque esta vez no era de un lado para el otro, sino de arriba hacia abajo, y el edificio saltaba.
14: Entonces, 100 horas después de esta catástrofe, la respuesta ha sido muy, muy lenta.
15: Que te van cayendo piso por piso en la cabeza, que vas sintiendo desde el 14 para abajo que te van cayendo.
16: Yo le pedía que me hubiera los dedos y lo sentía. Estábamos bien y que íbamos a unir fuerzas para salir de ahí.
17: La imputación de la presidenta de la SEPI la pidió la Fiscalía Anticorrupción. Veía serios indicios de que tuvo un papel relevante en el rescate de Tubos Reunidos.
18: 121 personas imputadas en casi una veintena de causas de corrupción. La misma cifra que los diputados del PSOE.
19: Juan Manuel Moreno necesita mañana 2 votos de los de Abascal para reeditar su tercera elección como presidente de la Junta.
5: Claro, que la prioridad nacional que ha aceptado el Partido Popular en Aragón, en Castilla y León y en Extremadura, ¿qué pasa? Que para los andaluces no.
17: La secretaria del expresidente del gobierno se ha acogido a su derecho a no declarar.
20: Mi silencio no debe interpretarse como un desaire a esta comisión, sino coherente con mi condición procesal.
3: Y nos vamos siempre, como siempre, con música. Hoy con Oh Freedom, ese famoso canto espiritual afroamericano, pero con la versión de Joan Baez, una versión que estoy segura que os encantará. Trata sobre la lucha por los derechos civiles y la igualdad. La canción habla del valor, la esperanza y el deseo de ser libre. Un mensaje que es mejor morir de pie que vivir sometido o con miedo. Expresa ese deseo profundo de vivir sin discriminación ni racismo. Rechaza completamente la idea de volver a la esclavitud o a un sistema de injusticia. La letra de Joan Baez nos busca un cambio social basado en el amor y la igualdad entre todas las personas. Con esta versión preciosa, como os les digo, de Joan Baez, de Oh Freedom, ese canto espiritual afroamericano, nos vamos por hoy. Mañana regresamos, como siempre, a las 7:30 y esperamos encontraros al otro lado. Incorporaros a la hora que queráis, porque ya sabéis que estamos hasta esta hora. Que tengáis un feliz descanso. Gracias por confiar en nosotros. Buenas noches.

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Los colores del arco iris han ocupado los centros de muchas ciudades del mundo. El orgullo salió a la calle, sigue saliendo a la calle a pesar de los vientos nada favorables. Leía esta semana que la T de LGTBIQ Plus está en la diana de Trump, ¿no? La administración republicana eleva la presión contra las personas trans e impulsa la guerra cultural. Y en Budapest, pues después de la caída democrática de Orbán, pues ha salido por primera vez en mucho tiempo pues el orgullo a la calle. Bueno, hay que seguir reivindicando como el principio de la historia del orgullo, ¿no? Porque en el mundo más de 60 países siguen criminalizando las relaciones entre personas del mismo sexo y en 11 países la pena puede llegar a ser la muerte aplicada o contemplada legalmente. Es decir, que todavía hay que seguir reivindicando y sobre todo allí donde estas personas creen que pueden perder parte de sus derechos. Hubo un tiempo en el que salir a la calle en el orgullo era un acto de valentía casi física. Era exponerse, era señalarse, era sencillamente arriesgarse. Porque era una reivindicación. Y hoy millones de personas celebran el orgullo en las calles de medio mundo, como decía, con música, con alegría, con libertad. Y eso ya quiere decir lo mucho que hemos cambiado, que han cambiado las cosas, ¿no? Hemos cambiado porque hubo quienes antes pelearon por existir y por sus derechos, por no esconderse, por no pedir perdón, por ser quienes eran. Desde aquel primer orgullo hasta hoy la sociedad pues ha avanzado de forma extraordinaria, esa es la verdad. Lo que antes era delito, enfermedad o vergüenza, al menos en nuestro país y en muchos de nuestro entorno, pues hoy en muchos lugares es reconocimiento, dignidad y derechos. Y eso en España lo sabemos bien. Pasamos del miedo a ser referencia en derechos y libertades. Hoy incluso castigamos prácticas tan crueles como las llamadas terapias de conversión, uno de los mayores símbolos de la intolerancia disfrazada de ayuda, ¿no? Pero conviene no confundir avance con victoria definitiva, porque mientras aquí celebramos, como decíamos, en muchos lugares del mundo, aún se persigue, se criminaliza y se condena la diferencia. Por eso el orgullo sigue siendo necesario, no solo como celebración, también como memoria, memoria de quienes estuvieron antes, memoria de lo conquistado, memoria de los que abrieron caminos, memoria de los que de lo que aún puede perderse, sin duda alguna, porque los derechos nunca son eternos si no se defienden. Orgullo sí, pero también vigilancia. Orgullo sí, pero también compromiso. Y quizá de eso, pues hoy tenemos que ocuparnos en todas las partes del mundo, porque hay vientos que no son favorables para las libertades y derechos de estas personas con una condición sexual diferente a la mayoría.

0: Qué gran versión esta de Bebe. ¿A quién le importa, no? ¿A quién le importa? ¿Por qué? ¿Por qué a algunas personas, a algunos guardianes de la moral, les preocupa tanto lo que hace la gente en la cama? Siempre me lo he preguntado. Como si les obligaran a ellos a hacer según qué cosas. En fin, pues ¿a quién le importa? Con orgullo. Buenas noches. Comenzamos.
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0: Elvira Sastre, buenas noches.
1: Buenas noches, ¿qué tal?
0: ¿Qué tal? ¿Cómo has vivido lo del orgullo? ¿Has salido a la calle?
1: Yo hace tiempo ya que no salgo a la manifestación, pero he estado toda la vida yendo desde que me acuerdo de las primeras, cuando venía de Segovia solamente para la marcha del orgullo. Era una cosa increíble. Ahora no salgo por multitudes y demás, que me agobio un poco, pero siempre la sigo. Además, el otro día fue la del orgullo crítico, tuve una amiga periodista y cubriéndola, y bueno, siempre atenta, ¿no?, a los nuevos mensajes.
0: ¿Qué es lo del orgullo crítico?
1: Pues es una manifestación que se hace de manera paralela dentro de la semana del orgullo, de los días del orgullo. Siempre hay lo que llaman la manifestación del orgullo crítico, que tiende a ser más reivindicativa, más social, más de mensaje, más política. Es unos días antes y, bueno, no tiene tanto foco, pero es realmente interesante porque ahí, bueno, se juntan muchos mensajes importantes.
0: ¿Porque tú crees que hay que volver a lo reivindicativo más que lo festivo, por los vientos?
1: Sí,
0: que
1: yo creo
0: que amainan en el mundo.
1: Es que yo creo que el orgullo siempre ha sido reivindicativo. O sea, la fiesta es la parte que acompaña, ¿no? Es también la celebración que nos merecemos, porque ya nos pasamos todo el año reivindicando y luchando y demandando cambios y derechos, ¿no?, igualdad y demás, y está la parte festiva, pero en el orgullo siempre ha estado la parte crítica y siempre va a estar, y reivindicativa.
0: Pues sí, sí, así es. Vamos con la poesía, Elvira.
1: Muy bien.
0: A ver a quién nos traes hoy.
1: Pues a un poeta increíble que tenía un montón de ganas de traerte, a ver qué te parece. ¿Acaso no lo sabes? El amor de una madre ignora el orgullo como el fuego ignora los gritos de los que incendia. Hijo mío, incluso mañana tendrás el día de hoy. ¿Acaso no lo sabes? Hay hombres que tocan pechos como tocaría cráneos. Hombres que cargan sueños y atraviesan montañas con los muertos sobre la espalda. Pero solo una madre puede andar con el peso de otro corazón latiendo. Niño tonto, puedes perderte en cada libro, pero no te olvidarás de ti mismo como Dios olvida sus manos. Cuando te pregunten de dónde eres, diles que tu nombre fue arrancado de la boca sin dientes de una mujer de guerra, que no naciste, sino que te arrastraste de cabeza hacia el hambre de los perros. Hijo mío, diles, el cuerpo es una daga que se afila cortando.
0: ¿De quién es?
1: Pues él se llama Ou Seam Wong. Es un poeta vietnamita que nació en 1988. Él llega a Estados Unidos siendo muy pequeño, con su madre y con su abuela, después de pasar por un campo de refugiados en Filipinas. Crece en una familia obrera que trabaja en una plantación de tabaco, y él ve a su madre salir cada día prácticamente hacia el salón de manicura donde trabajaba. Es curioso porque no aprendió a leer hasta los 11 años, pero décadas después pues se ha convertido hoy en día en uno de los poetas más celebrados de su generación, y novelista también, he de decir. Entre sus obras poéticas destacan dos poemarios: Cielo nocturno con heridas de salida y El tiempo es una madre, que los ha publicado los dos, Vaso roto. Tiene varios premios, el T.S. Eliot Prize, que lo ganó con tan solo 29 años y fue el poeta más joven en recibirlo en ese momento. Los temas de Ou Seam Wong son complicados a la par que atrayentes, porque habla de la violencia, habla de la guerra, de la migración, de la pobreza, también de la homofobia, precisamente, del duelo, está muy presente, pero no siento que lo haga desde el espectáculo, por así decirlo, entre comillas, ¿no?, sino desde la supervivencia, desde esto es, soy yo, es mi identidad, soy esto y lo muestro al mundo, ¿no? Le leí en una entrevista que decía: nunca he creído que escribas un libro y hayas terminado. Siempre he pensado que nuestros temas son inagotables. Y ante la insistente pregunta dirigida a muchos inmigrantes, que en este poema que te he leído también se lo decía a su madre, ¿de dónde eres realmente?, respondió: una pregunta más interesante sería, ¿hacia dónde vas? Y bueno, está todo muy atravesado por ese tipo de mensajes y por algo importante que le sucede en 2019, y es el fallecimiento de su madre por un cáncer. Esta pérdida atraviesa toda su obra y tiene una novela preciosa que recomiendo a todo el mundo, que se titula En la tierra somos fugazmente grandiosos, que la publica Anagrama. Y es una novela escrita como una carta de un hijo a una madre que no sabe leer. Y bueno, es increíble. Él dijo sobre la muerte de su madre, aparte de este poemario que decía El tiempo es una madre y muchos poemas que hablan de ello, dijo: desde que la perdí siento que mi vida se ha vivido en solo dos días. Y bueno, pues ahí está su poesía. Él, además, como decía al principio, que no aprende a leer hasta los 11 años, pero como en tantos otros poetas me he dado cuenta que tienen en común, que te he traído aquí, son poetas porque han crecido rodeados de una tradición oral muy rica y casi siempre de parte de las abuelas, que les leían poemas, historias, cuentos, relatos. Su abuela en este caso improvisaba poemas y bueno, él lleva por bandera esta posición de inmigrante, refugiado y de homosexual en Estados Unidos, que bueno, ya sabemos que está bastante marcada por el prejuicio y el estigma de los exiliados de guerra.
0: Uh-huh. Y últimamente, pues para LGTBI las cosas no pintan muy bien por allí, por lo que leemos, en fin. Pues hoy no hay tiempo para más.
1: Muy bien.
0: Gracias, porque suficiente. Nos vamos a... ¿Tú te imaginas, Elvira, un pueblecito de solo un habitante?
1: Wow. ¿En España?
0: Sí.
1: Interesante.
0: Sí. Cerca de Medinaceli. Uh-huh. Vamos a saludarlo, vamos a conocerlo. Gracias, Elvira.
1: A ti.

0: Gabinete Caligari, camino Soria, camino... Bueno, vamos a pasar antes por Benamira, una pequeña localidad soriana integrada en el municipio de Medinaceli, precisamente. Y vamos a saludar a Fernando del Amo, el único habitante de Benamira. Buenas noches, Fernando.
1: Hola, buenas noches, Pazer.
0: Bueno, yo tenía ganas de conocerte porque, claro, esto no nos encontramos todos los días con un único habitante de un pueblecito de España. Bueno, yo no sabía ni que esto existía, o sea que imagínate cómo me he quedado, ¿no? A ver...
1: Pues hay varios pueblos, ¿eh?
0: ¿De uno?
1: Por desgracia. O parecido, sí, hay bastantes, sobre todo en Castilla y Aragón,
0: pero
1: en Galicia también y Asturias, pero bueno, ¿qué vamos a hacer?
0: Caray, de uno solo. A ver, cuéntame cómo has llegado hasta ser el uno, al menos en invierno, porque supongo que ahora, cuando llega el verano, las cosas cambian.
1: Sí, sí, hoy ya hay ruido por la calle. Estos días ya. Ya. Se va notando. Pero sí, en invierno he estado varios inviernos solo, sí.
0: Bueno, a ver, Fernando del Amo, ¿por qué vives ahí? ¿Qué te unió a Benamira? ¿Y por qué vives solo?
1: Pues, a ver, me une a Benamira, que es el pueblo de mi padre, de mi familia. Aquí vivían mis abuelos también en tiempos y siempre veraneaba aquí. Y oye, vine por una casualidad para 4 meses y de 4 meses pues va a hacer 17 años el mes que viene.
0: Pero tenías 22 años. ¿Cómo es que te quedaste? ¿Encontraste trabajo? ¿Pensaste que ese era tu lugar en el mundo?
1: Pues vine por una oferta de trabajo que salió en la mancomunidad, que ya estaba empadronado aquí en el pueblo, por hacer un poco de ayuda en el pueblo, que ya ves tú, cuando me empadroné éramos 11 empadronados, ahora somos 3. Y me salió una oferta por 4 meses y con mi pareja entonces dijimos, pues nos ahorramos un alquiler y luego dentro de 4 meses pues ya veremos dónde vamos tranquilamente. Y mira, de 4 meses le pillé el gusto y 17 años.
0: 17 años, ¿no has tenido deseos de marcharte? De buscar otro lugar, ¿eres feliz ahí?
1: Bueno, deseos ninguno de irme a otro lado. Ahora que por obligación casi he tenido que irme, sí, pero al final resistí y no tengo intención de moverme aquí. Aquí se vive bien, se vive tranquilo y se está uno feliz aquí.
0: Hombre, tranquilo, no lo dudo.
1: Como te podrás imaginar.
0: ¿Qué es lo que oyes? ¿Qué es lo que te rodea? A ver, ¿cómo es el pueblecito? ¿Cuántas calles? No sé, ¿bares? ¿Ni uno? ¿Nada?
1: Hombre, bares tendría pérdidas el hombre. Sí,
0: no, digo si el más cercano, lo que te rodea. Digo, ¿qué es lo que te rodea?
1: ¿Dices en la comarca?
0: Bueno, sí, lo más cercano, hombre, a ti.
1: Pues, aparte de mucha naturaleza, pues están Medinaceli, Sigüenza, que ya son pueblos más reconocidos, que ya le sonará a la gente, y esos pillan a 25 o 10 minutos cada uno. O sea que tampoco con coche, pues ahora mismo pues llegas más o menos rápido. Si aquí el único problema es si no tienes coche, porque transporte público no hay.
0: Claro, tú tienes coche, lógicamente no estás tan apartado, tan aislado.
1: Sí, bueno, ahora el aislamiento ha cambiado también con los años. Cuando vine a vivir al pueblo, que vivía otra persona que ya llevaba muchos años él solo, en aquella época sí era más aislado porque no había las tecnologías de ahora, ¿sabes? Entonces ahora yo creo que es un poco más ameno en ese sentido.
0: ¿Tienes cobertura?
1: Que en los años anteriores. Sí, tenemos, por suerte, como pasa cerca de las vías del AVE y la autovía, la 2, la Madrid-Barcelona, pues cobertura nos llega. Aunque últimamente está dando fallos en los últimos meses.
0: Entonces ahí, al menos en el invierno, es decir, ¿te sientes solo? ¿En algún momento ha pesado la soledad?
1: No, o me he acostumbrado y la llevo muy bien y no me he percatado, o vamos, yo no tengo la sensación de estar solo nunca, ¿sabes? A pesar de que, cuando llega el invierno y a lo mejor vengo un día por la tarde y que ya es de noche y entras por la plaza y saber que no hay nadie, pues te da una pena y una lástima que a mí a veces se me llevan los demonios, que con todo esto que han levantado nuestros abuelos y que se haya quedado así, y aquí tenemos la suerte de que por lo menos el pueblo está cuidado gracias a los hijos y nietos del pueblo, que siguen viniendo y mantienen el pueblo cada uno a su rincón.
0: Entonces es como una plaza, unas calles, ¿cómo podemos imaginarlo?
1: Pues mira, cuando si vienes en invierno por la noche y cuando vas a entrar, que la carretera se acaba en la plaza, dices, estoy en el abismo, ¿sabes? Así de primeras. Pero luego, cuando ya llega el día siguiente y ves la luz y ves el pueblo, dices, ah, bueno, pues hay alegría y hay buena luz. Entonces, ya la cosa cambia.
0: No es el abismo.
1: No es el abismo, ¿no?
0: No, pero escúchame, ¿y tus amigos te van a ver, tu familia?
1: Sí.
0: Supongo que te deben preguntarte a menudo, pero ¿cómo se puede vivir tan solo?
1: Hace unos años aún me lo preguntaban, pero yo creo que ya se han percatado diciendo... deben de decir, ya dice, ¿para qué le vamos a preguntar más? Y la respuesta ya la sabemos.
0: Claro.
1: Y que él está bien ahí, pues ¿qué vamos a hacer? Entonces, pues eso, yo estoy aquí a gusto y, hombre, lo suyo sería que hubiera más gente, pero bueno, ¿qué vamos a hacer? Nosotros de momento resistiremos aquí.
0: O sea que ya te vas a quedar para siempre en ese pueblecito.
1: Para siempre no lo sé, porque nunca digas de este agua no beberé y este cura no es mi padre, pero yo mi intención no es moverme de aquí, ¿no?
0: Ya
1: pero no te... luego la vida nunca se sabe lo que puede pasar.
0: Ya, porque, vamos a ver, ahí tienes la casa de entonces de tus abuelos, donde se criaron, entiendo, tus padres, donde a lo mejor pues te criaste tú también.
1: No, yo me crié en Guadalajara.
0: ¿Tú en Guadalajara?
1: Yo aquí solo venía en verano.
0: Ah.
1: Sí, yo soy de un pueblecito de Guadalajara que se llama Iriepal, que está al lado de Guadalajara. Y ahí es donde me he criado realmente, alternándolo con aquí, que aquí veníamos muchas veces los abuelos y me tiraba aquí los veranos enteros, vacaciones, Semana Santa, etcétera, ¿sabes?
0: Oye, y se le coge gusto, ¿no?, a esto de estar solo. Realmente lo que a lo mejor te molesta ya es la gente.
1: En agosto, que no puedo aparcar en la puerta. que casi que poner una zona de residentes.
0: Reconócelo, en agosto te molestan un poco.
1: No, porque ¿sabes qué pasa? Que como yo he vivido eso también, porque yo antes era veraneante, pues más o menos sé lo que hay. Es un poco molestoso, porque al final todo el mundo viene de vacaciones y yo estoy y yo suelo estar trabajando. Entonces, pues bueno. Pero bueno, es algo que se lleva bien y que al final son vecinos y familia del pueblo y oye, que el pueblo está para disfrutar también, que si no el pueblo no se podría mantener.
0: Claro, que os conocéis todos. ¿Y cuántos llegan en verano? En general, ¿cuántos?
1: Pues en agosto habrá un par de semanas que 200 personas sí puede llegar a ver.
0: Ah, bueno, 200 ya pueden hacer una fiesta buena, ¿eh?
1: Sí, no, y si mira, eso no nos falta en este pueblo. Nos intentamos juntar una vez al mes o mes y cada mes y medio alguna comida y tal, y nos juntamos entre 70, 80, 90, depende un poco de cómo caiga y las ganas, y ya te digo, el pueblo sí que tiene vida y alegría. O sea que, aunque aparentemente, pues, dices, hostia, uno solo, pero luego engaña.
0: ¿Y a ti qué te suena cuando oyes hablar de la España vacía, la España vaciada, que hay algunos que incluso no les gusta? ¿A ti qué te parece? Porque, en fin, tú eres testigo de esa España.
1: Un poquito. Y a ver, pues, la España sí que está vaciada porque la han vaciado, básicamente, a base de juntar los recursos en otros sitios a nuestra costa también. Y ahora que no tenemos esos recursos, pues ahora cuesta más que nos lo traigan. Entonces, un poco te están obligando a irte de aquí. Es lo que han hecho en cada uno de los pueblos, en cada una de las comarcas, así que están un poco más alejadas de los grandes núcleos urbanos.
0: Claro, Fernando.
1: Porque si no te dan servicios, si no tienes un servicio de, como te he dicho antes, por ejemplo, aquí estás obligado a tener coche.
0: Claro.
1: Entonces ya una persona sin carne no puede venir, por ponerte un ejemplo. Ese es el menor de los problemas, pero que no haya médico, pues entonces claro.
0: Eso te iba a preguntar, el centro de salud más cercano, el hospital más cercano, ¿a cuánto está?
1: El centro de salud que nos corresponde es Medina Celi, que está a 10 kilómetros, que ahí no hay mucho problema. Lo que pasa que, claro, a poco que tengas algo medianamente regulero, pues ya te pueden mandar a Soria perfectamente. Y ya Soria, el hospital, está a 90 kilómetros desde aquí.
0: Supongo.
1: Y luego de Soria, a veces te mandan a Burgos o Valladolid, caray, o a Salamanca. Que eso ya...
0: todo un periplo, ¿eh? Para que te pues, miren, yo qué sé, un dolor en el costado, yo qué sé.
1: Pues casi tienes que pedir una excedencia en el trabajo. No puede llegar.
0: Desde luego, por supuesto. Bueno, pero tú eres autónomo. ¿Puedo preguntarte de qué vives, Fernando?
1: Bueno, soy autónoma a medias. Trabajo en conservación de carreteras, en el mantenimiento de la A2, aquí en la autovía. Y luego aparte hago monólogo de comedia.
0: ¿Haces monólogo de comedia dónde? ¿Para la plaza, para los pájaros?
1: Para los corzos.
0: ¿Para los corzos? ¿Eh? ¿Dónde lo haces? ¿Por ahí en los pueblecitos?
1: Sí, en muchos pueblos de por aquí, bueno, y de otros pueblos que me suelen llamar para fiestas y demás. Eso depende de cómo vaya la época. Bueno. Y lo que pasa es que siempre digo que soy monologuista por obligación, porque no tengo con quién hablar. Entonces, claro.
0: Desde ya luego, a partir de ahí. ¿No? Y eres el mejor habitante del pueblo.
1: Efectivamente, bueno, eso no hay duda. También soy el peor, pero bueno, ¿qué voy a hacer?
0: Pero no hay nada como ser positivo, ¿no? Pero escúchame, supongo que no eres hipocondríaco, porque ¿cuántos años tienes estando tan lejos del centro de salud?
1: Tengo 39 ahora.
0: Eres muy joven. ¿Y no te importa estar tan aislado y sin ir así a discotecas y esto que hacen la gente de tu edad?
1: Pues, a ver, yo ya voy de una edad que ya no te pienses que las discotecas me gustan tanto, pero antes, cuando era más joven, pues bueno, si algún fin de semana sí que con amigos que tengo por Madrid o Guadalajara o Zaragoza, pues cogía el coche, me iba por allí y estaba el fin de semana y luego me venía. Mientras venía todo el mundo para acá, pues yo iba a la contra y luego cuando el domingo me volvía al pueblo, pues veía a todo el mundo en la autovía yendo para otro lado. Digo, míralos.
0: Tú debes mirarlos así, desde lejos, ¿no? A los urbanitas, a los que...
1: Con distancia,
0: a los que vuelven al campo por vacaciones, por verano, ¿verdad? Pero es un mundo muy distinto al que tú realmente ahora te has creado, ¿eh? Esa es la verdad, ¿no? Entonces, pero te sientes bien ahí, te sientes que no echas nada de menos.
1: No, a lo mejor un poco de oferta cultural a veces, y eso que aquí tenemos la suerte ahora en Medinaceli, que en el Palacio Ducal sí que aún hacen teatro de vez en cuando, o algún evento de música clásica y demás, pero hay a lo mejor un poco así de teatro, y eso que sí que alguna vez a Madrid he ido por allí, por buscar un poco más de entretenimiento, pero vamos, no mucho más, ¿eh? O sea, no te creas que,
0: ya.
1: Que lo cambio.
0: Ya, no lo cambias.
1: Que lo que te digo, que te vas un rato a Madrid, los ves como van todos andando, que van corriendo casi, y dices, vaya estrés tiene aquí, ya hemos estado un rato, vámonos a la tranquilidad.
0: Es decir, tú vienes a Madrid y ya estás deseando marcharte inmediatamente.
1: No, inmediatamente no, pero más de dos o tres días no puedo aguantar, sí. Yo creo.
0: No me extraña.
1: A esos ritmos.
0: Bueno.
1: Que alguna vez he estado casi una semana y digo, madre mía. Sí, digo, pero ¿cómo puedo
0: vivir así todos los días? ¿Verdad? Qué estresados andan, qué estresados, ¿no? Bueno, pues es otra forma de vivir realmente, pero es curioso, ¿no? Un habitante solo, al menos en los meses de invierno, primavera, menos en el verano, en esta pedanía, ¿no? De Benamira, cerquita de Medinaceli. Pues Fernando del Amo, muchísimas gracias por atendernos, ¿eh? Un abrazo.
1: Y nada, a vosotros por el interés.
0: Espero que nos escuches por la radio si alguna noche tienes insomnio, ¿eh?
1: Ahora es más fácil ya con la televisión, pero la radio en sí solo no se escucha casi ni la radio.
0: Ah, bueno, pero a través de la televisión es posible. Muchas gracias, Fernando. Sí. Un abrazo.
1: Nada, vosotros.
0: Gracias.
1: Otro.
0: Bueno, nos vamos a recordar el 913461010, porque hoy vamos a hablar de varias cosas, de víctimas, personas que se han operado, se han sometido a una operación de cirugía estética y, bueno, ha sido un auténtico desastre. Después de hablar con una persona que se puso en contacto con nosotros, pues hemos considerado que valía la pena, porque además la ley Sara empieza ahora en julio. Y luego hablaremos de objetos hallados en la playa. ¿Has encontrado algo en la playa? ¿Lo más curioso, lo más raro, lo más valioso? Objetos hallados en la playa. 913461010.

0: Medianoche, las 11 en Canarias.
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0: Buenas noches. El Parlamento andaluz celebra hoy la segunda jornada del debate de investidura de Juanma Moreno. Hoy intervendrán los portavoces de los grupos con representación parlamentaria y tras la respuesta de Moreno y el turno de réplica, la Cámara votará por primera vez. El candidato popular necesita el respaldo de dos diputados para lograr ser investido en la primera votación y aunque el PP ha negociado con Vox su apoyo, el partido de Santiago Abascal se mantiene en el no. A pesar de los guiños lanzados por el popular en el debate de ayer, Vox insiste en que no darán su apoyo si el PP no acepta la prioridad nacional. Lo ha reiterado en el informativo 24 horas José Antonio Fuster, portavoz nacional de la formación.
2: Claro, que la prioridad nacional que ha aceptado el Partido Popular en Aragón, en Castilla y León y Extremadura, ¿qué pasa? ¿Que para los andaluces no? No, la prioridad nacional tiene que estar, por supuesto.
0: Del exterior, Keiko Fujimori ha sido declarada oficialmente este lunes presidenta electa de Perú. Tras una reñida segunda vuelta y 22 días de recuento del escrutinio, la líder de Fuerza Popular ha ganado las elecciones después de 4 intentos en su carrera política. Una victoria muy ajustada, algo menos de 50.000 votos respecto a su rival, el izquierdista Roberto Sánchez, que ha dado a entender que no reconocerá los resultados por irregularidades. Una división que reconocía Fujimori en sus primeras declaraciones ante la prensa tras confirmarse su victoria.
3: Este resultado con gran responsabilidad y sobre todo sabiendo que nuestro país está prácticamente dividido y tenemos la gran responsabilidad de escuchar a ambos lados.
0: La hija del expresidente Alberto Fujimori recibirá sus credenciales el 15 de julio y asumirá la presidencia el día 28. Y también del exterior, en este caso en Mónaco, pendientes de la explosión por un paquete bomba ocurrida esta noche a la entrada de una vivienda. El ministro del Interior del Principado, Lionel Beffre, ha señalado que la explosión ha dejado 3 heridos de gravedad, un hombre, una mujer y un adolescente, que han sido trasladados a 2 hospitales. Y de vuelta a España, con el curso escolar ya terminado, empiezan las vacaciones y vuelve el debate de los deberes en verano. Dependiendo del centro educativo, hay profesores que mandan ejercicios de repaso o no, y entonces la elección recae en los padres. Según los expertos, es bueno mantener algunas tareas, pero a modo de juego y respetando los merecidos descansos. Ana Galarza.
4: España está por encima de la media de la OCDE en la cantidad de tiempo que los niños y niñas dedican al día a los deberes, 1 hora y 45 minutos. Y según los expertos, en vacaciones hay que darles margen. Así lo explica el psicólogo infantil David Boyce. Cree que los cuadernillos de verano son un trabajo
5: como demasiado mecánico, demasiado automático. Y es verano, entonces creo que tenemos que buscar algo que pueda ser más dinámico, más entretenido.
4: Ruth es la madre de Alba, una niña de 7 años que acaba de terminar segundo de primaria. Según cuenta, en vacaciones, en casa son más creativos.
6: Hacemos juegos como, por ejemplo, yo tengo una tienda y ella viene a comprar. Y así repasamos y practicamos lo que he dado durante el curso sobre el dinero, las monedas.
4: Porque a la pequeña le cuesta hacer los deberes estos días.
6: Los deberes.
7: ¡Jo! ¿Ahora?
6: Sí, ahora.
4: A Alba lo que le gusta es
7: ver películas en el cine y leer antes de dormir.
4: El verano, recuerda el psicólogo, está para jugar, por eso recomienda hacer los deberes a primera hora de la mañana y durante como máximo 1 hora al día.
0: Y en los deportes, segundo partido de 16avos de final del Mundial entre Alemania y Paraguay. Rubén Ortega, ¿cómo va ese encuentro? Buenas noches.
8: ¿Qué tal? Muy buenas noches. Pues está más igualado de lo que se esperaba. Domina la Alemania de Sané, Musiala, Kimmich o Antonio Rüdiger, entre otros. Una selección que llegaba a este partido como clara favorita, pero al descanso era Paraguay quien gobernaba en el marcador con ese tanto de Julio Enciso. Ahora estamos en el minuto 70 y de momento se imponen las tablas. Alemania 1, Paraguay 1, con la selección teutona, el albirroja, que buscan clasificarse para unos octavos de final en los que ya están Brasil y Canadá. A las 3 de la madrugada arranca la siguiente eliminatoria, Países Bajos contra Marruecos, y además esta noche se ha hecho oficial el fichaje del exjugador del Barça, Robert Lewandowski, por los Chicago Fire de la MLS, y también hace unos minutos ha ganado Djokovic en primera ronda en Wimbledon. Antes lo ha hecho el vigente campeón Yannick Sinner y 4 españoles, entre ellos Rafa Jodar y Pablo Carreño. Ambos se van a enfrentar en segunda ronda.
0: Gracias, Rubén. Con esto terminamos. Más información en 55 minutos. Siguen en esta sintonía con Isabel Gemio y El Último Tren.
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0: darle un poquito de música, de ritmo a la noche. ¿Qué tal por ahí? Bien, espero que bien. Espero que un poquito más fresquitos, aunque vuelve el calor, ¿eh? Es realmente terrible. Me temo que nos tendremos que ir acostumbrando, si es que podemos, sobre todo por pues, los enfermos, de difícil manera, ¿no? Pero es que me contaba personas que en el norte de Europa un calor como nunca habían conocido, ¿no? O sea, se han tenido que parar trenes, detener trenes porque no podían. La gente tenía que salir a respirar, a ponerse a la sombra, cerrar colegios. Bueno, en fin, en París la gente que vive en las buhardillas no podía pasar la noche allí, salía a los parques, a las zonas verdes, porque no podían soportar el calor de la buhardilla. Y hay muchas, hay unas cuantas en París. Es decir, que me temo que la realidad va por delante y que no se está reaccionando con tiempo, pues eso, en previsión de lo que viene, porque eso parece ser que es lo que viene, estas tremendas, tremendísimas temperaturas. Bueno, además de lo de Venezuela, que seguimos muy pendientes, hoy veía unas imágenes que rompían el corazón realmente, o sea, de llorar lo que está pasando allí, las miles de personas desaparecidas. Se habla de una cantidad, una posible cantidad, que es que, en fin. Pues eso, nos pasan ya tantas cosas que no damos abasto, ¿no?, a asimilar. Y los medios, pues al final tienen que contar lo que pasa. Por eso cuando llegamos a la noche procuramos pues hablar de otros temas, no quedarnos ahí en la plena actualidad, sino que invitaros a escuchar otras cosas. Pues hoy en el aire de la noche os invitamos a que, bueno, compartáis con nosotros objetos hallados en la playa. Pues hay gente que busca monedas, hay gente que busca, que incluso el autor del libro que viene tuvo una costumbre durante mucho tiempo de llevarse un poquito de arena de todas las playas en las que ha estado, y creo que ha estado en muchas. Bueno, o caracolas, hay gente que tiene manías de coger caracolas en según qué playas del mundo. No sé, podéis compartir, ya que nos vamos acercando pues a las vacaciones. Algunos ya espero que estéis de vacaciones, que nos escuchéis desde el lugar de vacaciones, un poquito más frescos. Pues vamos a ir aligerando también algunos contenidos del último tren en estos días de tanto calor. Vamos a hablar con Alfonso Domingo de un libro que se llama así, Objetos hallados en la playa. No sé si habéis mandado alguna vez un mensaje en una botella. Le hemos echado mucho romanticismo, ¿no? Yo creo, y las películas se han ocupado también del mensaje en la botella. Y no sé yo si son tan románticos esos mensajes, si realmente se encuentran tantos mensajes en las botellas, no lo sé. Se lo preguntaré a Alfonso Domingo. Y si habéis encontrado alguno alguna vez, pues por favor compartid con nosotros. 91-346-1010.
1: Yo me acuerdo de Cecilia, la Víctor en Valencia, en el teatro principal, y para mí es una cantautora de primera línea, con ella y Maritrini. A mí una de las canciones que me gustan es Un millón de sueños o Un millón de muertos. Además, muchas canciones que cantan Mocedades y otros cantantes.
2: Yo soy la época de Nino Bravo y Cecilia. Fueron dos grandes que murieron muy jóvenes y que dejaron un gran legado. Entonces, pues la verdad que la tengo muy presente a Cecilia. Y bueno, la canción que más me viene siempre a la mente es la de Un ramito de violeta.
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0: Hablando de contestadores, de historias y de correos que nos mandáis también al último tren @rtve.es o gemiodigital@gmail.com, pues he recibido un libro de los oyentes más fieles, recordaréis a esta antropóloga oyente que un día me mandó un correo, Carmen Arnau Muro, diciendo...

0: Bueno, decía yo el terrible lo de Venezuela. Hoy nuestra columnista, que viene por aquí cada 15 días, Marian Martínez Bascuñán, hoy precisamente habla sobre el terremoto que ha devastado Venezuela y la influencia de Donald Trump sobre la política latinoamericana.
1: Bajo los escombros de Caracas, La Guaira y Yaracuy hay cerca de 1.000 muertos y la cifra sigue subiendo. La solidaridad internacional es urgente, pero hay algo en la respuesta que conviene mirar despacio. En enero, Trump proclamó que Estados Unidos estaba al mando de Venezuela. Capturó a su presidente, instaló un gobierno interino y extrajo petróleo. Esta semana, ante el terremoto, ofrece ayuda a sus amigos. Fíjense en el deslizamiento. Cuando había petróleo que extraer, Venezuela era suya. Cuando hay hospitales que reconstruir, Venezuela es de los venezolanos. América Latina está perdiendo la capacidad de ser sujeto de su propia historia. En Colombia, el nuevo presidente ganó por un margen tan estrecho que la mitad del país votó lo contrario. Lo decidió el voto del exterior. En Perú, la izquierda encabezó el escrutinio durante horas hasta que llegó esa misma diáspora y dio la vuelta a la elección. Y en ambos casos, Trump celebró las victorias como si fueran suyas. Mientras tanto, a Cuba, que no se alinea, se la estrangula con un bloqueo que ha más que duplicado la mortalidad infantil. No es casualidad que sea el mismo Rubio quien felicita en Bogotá y sanciona en La Habana. Es la misma mano. Al reclamar como propias esas victorias ajenas, Trump fabrica un bloque continental que no existe. El relato de la ola no describe lo que está pasando, lo produce. Vuelvo a los escombros de Caracas, porque ahí está todo. Los edificios cayeron por décadas de corrupción en la construcción y las sanciones, al impedir importar lo necesario para repararlos, remataron lo que ya estaba mal levantado. A Venezuela le capturaron a su presidente, le extrajeron el petróleo y ahora le ofrecen ayuda para reconstruir lo que la propia asfixia ayudó a destruir. La pregunta no es si el continente gira a la derecha o resiste a la izquierda. La pregunta es anterior y más grave. Es si las decisiones que determinan la vida de sus pueblos se toman aún dentro de sus fronteras. La tierra se abrió en Yaracuy, pero la fractura es anterior al terremoto.
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Pues a veces no hay nada imposible, ¿no? Sobre todo cuando la gente, la ciudadanía decide hacer cosas, denunciar, por ejemplo, España no es de los países en los que, bueno, hacía mucho que hablé de ello, ¿no? No tendría que revisar, pero seguramente porque la burocracia, seguramente porque la justicia, todo eso tarda demasiado, cuesta demasiado y a veces pues hace que el ciudadano decida no denunciar, ¿no? Pero cuando se denuncian las cosas o la gente se une o crea asociaciones, pues se consiguen cambiar las cosas, ¿no?

0: imagínense, ¿se acuerdan? La semana pasada, creo que fue la semana pasada, hablábamos con Eloy, que me escribió por, bueno, no recuerdo por dónde, se puso en contacto conmigo para denunciar todo lo que le había pasado. Bueno, un vía crucis, no sé cómo llamarlo, porque realmente cuando nos lo contó, el proceso que pasó de dolor, bueno, ya está instalado en el dolor crónico siempre. Después de una operación de cirugía estética, pues su vida cambió para siempre, para siempre. Y está muy arrepentido, pero en fin, él creía que se había puesto, lógicamente, en buenas manos, profesionales manos, ¿no? Sin embargo, realmente lo ha pasado muy, muy mal, y por eso creó la cuenta Cicatrices Invisibles. Se está uniendo con mucha gente que le habla del dolor crónico, de personas que han pasado por ahí, que han tenido una mala experiencia con una operación de estas características. Bueno, por cierto, no lo he dicho ni lo he dado, pero siempre sabéis que podéis participar si habéis vivido, desgraciadamente en este caso, una experiencia parecida, negativa, con la cirugía estética. El 900-137-137, ese es nuestro teléfono gratuito y fácil de marcar, por si queréis contarnos vuestra experiencia o la de alguien muy, muy cercano. 900-137-137. Y escuchad con atención, porque, bueno, si pensáis practicaros alguna operación y las cosas no salen bien, entra próximamente, dentro de muy poquito, la ley Sara será vigente, y la reforma fue aprobada por el Consejo de Ministros en marzo de 2026 y entrará en vigor el próximo 1 de julio. Por eso estamos hablando esta noche de esto, y por eso, bueno, pues podéis llamar a ese teléfono, el 900-137-137. Pero vamos a recordar la historia, seguramente la recordáis. Porque consiguió, bueno, causó conmoción, ¿no? Sara Gómez tenía 39 años, era vecina de Alcantarilla y madre de dos hijos. El 2 de diciembre de 2021 entró en un centro sanitario privado de Cartagena para someterse a una lipoescultura. Creo que el Eloy, el oyente que con el que hablamos la semana pasada, creo que también se hizo algo parecido, no sé. Pero bueno, no lo puedo asegurar. Lo que, bueno, en este caso, hablando de Sara Gómez, lo que debía ser una intervención estética terminó en tragedia. Nadie piensa que entra en un quirófano para cambiar algo de su cuerpo que no le gusta y imaginar que puede perder la vida, ¿no? Bueno, vamos a saludar a Rubén Gómez, que es hermano de Sara. Buenas noches, Rubén.
1: Hola, muy buenas noches, Isabel.
0: Muchísimas gracias por atendernos, Rubén.
1: Un placer, gracias a vosotros por darnos voz.
0: Porque veo que ahora vamos a contar cómo está la situación. Todavía estáis pendientes de resultados judiciales, ¿no?
1: Sí, tristemente llevamos 4 años y medio luchando en los juzgados y aún no tenemos ni siquiera fecha de juicio.
0: Caramba.
1: Pero bueno, aunque sea despacio, pero se va avanzando, pero muy, muy despacio.
0: Pero muy despacio, eso es lo que decía yo al principio, que a veces la gente, pues entre lo que cuesta, ¿no? Porque al final, oye, defenderse cuesta dinero, el tiempo, etcétera, es uno de los motivos por lo que la gente no denuncia siempre lo que debería. Pero vosotros lo habéis hecho. Vamos a recordar, Rubén, el caso de Sara. Esto ocurrió en 2021. O sea, sí, ella entró en un quirófano en 2021. ¿Y qué pasó en esa operación y cómo qué pasó? ¿Qué le dijeron?
1: Bueno, ella se somete efectivamente a la misma operación que Eloy, que es una lipoescultura, creyendo que estaba en unas manos de un profesional experimentado pero lejos de la realidad. El doctor investigado, el doctor imputado y procesado hoy, el doctor Javier Massó, que no era cirujano plástico, que no tenía ningún tipo de experiencia, ninguna, era su primera vez, pues bueno, se somete a esa operación y el resultado fue que acabó con una treintena de perforaciones divididas en el riñón, en el hígado, en el duodeno, intestino delgado, en el pulmón, en el colon, en todos sus órganos vitales. Claro, fue una auténtica masacre, una auténtica carnicería.
0: Pero, Rubén, vamos a ver, luego hablamos de la ley, ¿no? Esto no puede ocurrir, esto ya no va a poder ocurrir. Pero a mí lo que me ha asombrado es que algo así, o sea, no profesionales, se hagan cargo de operaciones tan importantes y tan graves.
1: Efectivamente, nosotros, bueno, yo creo que el conjunto de la sociedad daba por hecho que no era así. Con el caso de mi hermana Sara, se abre ese debate, ese melón, por así decirlo, porque las reglas del juego, la ley, permitía que esta persona que no sabía, que no tenía formación, ni cualificación, ni especialidad ninguna en el mundo de la estética, pues tuviera el amparo legal para hacer lo que hizo, para hacer esa operación. Él legalmente pues podía y lo hizo, y este fue el resultado. Eso es una barbarie, eso no se puede consentir, que se pueda hacer operaciones por el hecho de ser médico, licenciado en medicina o cirujano. Puedes hacer de todo, más allá de tu habilidad, de tu especialidad.
0: Claro, porque tu hermana murió el 1 de enero del 2022.
1: 29 días después de la operación estuvo luchando por sobrevivir, pero era inviable. Tenía muchísimas heridas, todos los órganos, todas las funciones vitales. Hay que sumar la necrosis, hay que sumar el shock hemorrágico que le provocó daños irreversibles en la función hepática, en la función renal, en función pulmonar. Es decir, mi hermana llegó ya con una sentencia de muerte del Centro Médico Virgen de la Caridad en Cartagena.
0: ¿Ella era consciente de lo que estaba pasando, Rubén?
1: Ella entró muy ilusionada cuando se opera y a las horas, bueno, la anestesia ya deja de hacer su efecto. Ella sí que es consciente de que hay una disputa en el quirófano, de que se ha desangrado, de que está pasando algo. Y cuando llega al hospital se lo traslada a mi hermana, se lo traslada incluso a los familiares, pero es que incluso con tono de despedida. Es decir, Sara estaba aterrada de miedo y llega a despedirse de la familia y de mi hermana. Claro, nosotros en un primer momento, creíamos que mi hermana estaba un poco, pues, tal vez delirando por los efectos de los fármacos, o no nos imaginábamos que tendría ella en sus órganos la carnicería, la barbarie que le hizo este individuo. Pero Sara sí que era consciente.
0: Era consciente y es evidente que sufrió además mucho dolor.
1: Claro, y mucho miedo. Hasta que fue intubada al día siguiente, ya fue sedada. Durante ese día ella estuvo conviviendo con la realidad que solamente ella sabía.
0: ¿Por qué solo ella sabía?
1: Porque, bueno, como he dicho, ella nos lo transmite a nosotros de que ha escuchado una pelea, de que se ha desangrado, de que va a morir, de que tiene los órganos perforados, y así no lo transmite.
0: Qué horror, pero qué horror, ¿no? Qué horror. Entonces, habláis con los médicos. ¿Y qué os explican los médicos?
1: Bueno, los médicos, no los que la operan, porque los médicos que la operan, en este caso el cirujano, en este caso el anestesista, que también está procesado, imputado, porque a Sara la retienen unas 6 horas. Después de esa barbarie, Sara no llaman al 112 hasta que pasan unas largas horas. Claro, cuando llaman al 112 ya se ha desangrado y ya su cuerpo, sus órganos, sus funciones ya se han agravado muchísimo. Bueno, estos dos médicos que la operan, ellos no nos dicen nada. Nosotros sí que estamos en contacto, claro, con los médicos que tratan de salvarla del hospital público. Ellos jamás en su vida, en su carrera profesional, han visto un cuadro igual que el de mi hermana Sara. Pero claro, hoy ellos también están imputados.
0: ¿Cuánta gente, cuántas personas están imputadas?
1: Una docena de médicos.
0: Una docena.
1: Los dos médicos, cirujano y anestesista, de la operación propia de estética, y luego los médicos de los días siguientes cuando fue ingresada en el otro hospital. Los médicos que trataron de salvarla.
0: ¿Va a otro hospital? ¿En qué momento y por qué?
1: Va a otro hospital porque la operación se realiza en un hospital pequeño, un hospital privado, el Centro Médico Virgen de la Caridad, cuando acaba la operación y cuando pasan unas horas y que ellos ya estiman ya que no hay nada que hacer, pues llaman a la ambulancia y lo derivan al hospital público, un hospital de referencia en Cartagena, en Santa Lucía.
0: Cuando ya veían que no podían salvarla.
1: Claro, no podían salvarla bajo ninguna manera.
0: Porque el médico que la operó era no era cirujano estético, era,
1: no, era
0: cirujano cardiovascular.
1: Sí. Claro, la pregunta es ¿qué hace un cirujano cardiovascular haciendo este tipo de cosas? Además no tenía experiencia, fue su primera vez. Mi hermana fue su conejillo de Indias.
0: Pero es que yo no tenía ni idea. De verdad, supongo que vosotros tampoco, supongo que muchos de nuestros oyentes tampoco, que esto pudiera pasar. Es que es
1: claro.
0: La vida de una persona.
1: Es claro, que de ahí nace nuestro impulso, nuestra fuerza para luchar y revertir este escenario, este panorama que permitía eso. Porque se permitía, las reglas eran muy ambiguas y se permitía.
0: ¿Qué es lo que averiguáis en cuando, desgraciadamente, muere tu hermana? A partir de ese momento, la familia, supongo, decide recabar toda la información para denunciar. ¿Cómo ha sido el proceso, Rubén?
1: Bueno, el proceso ha sido poner encima de la mesa ese debate. Es decir, aquí en España las reglas son las siguientes. Son muy ambiguas. Cualquier licenciado en medicina, cualquier cirujano puede hacer cualquier tipo de acto quirúrgico. Y esto es rocambolesco y está pasando. De 500.000 operaciones de cirugía estética que hay alrededor, que hay en España al año, el 90% no tienen la especialidad. O sea, hay una especialidad que es la especialidad de cirugía plástica, estética y reparadora. Pues 9 de cada 10 que estaban haciendo esas operaciones no la tenían. Claro, reconozco que hay un mercado emergente que da muchísimo dinero. Entonces, pero era una necesidad imperiosa, era algo de sentido común y de lógica. Pero hay muchos intereses. Entonces nosotros iniciamos esa lucha donde tratamos de defender a Sara, tratamos de cambiar las reglas del juego, pero también tenemos que defendernos de ataques y de denuncias hacia nosotros y concretamente hacia mí.
0: ¿Qué ha pasado? ¿Qué ha sufrido? Cuéntanos.
1: Bueno, es un ataque orquestado de denuncias hacia mi persona, precisamente por parte de los que quieren seguir con ese estatus de que por ser médico, por ser cirujano de cualquier otra especialidad, pues puedan operar de todo. Concretamente la Sociedad Española de Cirugía Estética. Cuando digo cirugía estética, tenemos que diferenciar cirugía estética de cirugía plástica.
0: Uh-huh.
1: Cirugía plástica es la especialidad. Cirugía estética, al final, es un juego de palabras como cirugía cosmética, cirugía dermocosmética. Hay que llevar cuidado con esos juegos de palabras que no existen como tal, no es una especialidad. Eso genera mucha confusión y eso beneficia al bolsillo del profesional y pone en riesgo la seguridad y la vida de las pacientes en este caso. Pues esta sociedad médica, no ha parado de denunciar, de llevarme al juzgado. De hecho, el día 2, el día siguiente de que la ley Sara esté en vigor, tengo que ir nuevamente al juzgado a defenderme de sus reiteradas denuncias. Pero bueno, lo hacemos.
0: ¿Qué denuncia?
1: Bueno, ellos denuncian que mis actuaciones o mis vídeos o mis entrevistas pues atentan contra sus intereses, cosa que estoy de acuerdo, y que son calumniosas o injuriosas, tal vez por decir que quien coja una cánula para hacer una operación de cirugía plástica, una operación de lipoescultura, tiene que tener sí o sí la especialidad, la formación, tiene que tenerla, y estos no la tienen. Y bueno, al final ellos creen que yo estoy atentando contra su honorabilidad y denuncia tras denuncia y tratan de defenderse.
0: Para cansarte también, supongo.
1: Bueno, pero ellos saben que eso es en vano. Además, se la están archivando y se la van a seguir archivando.
0: Las
1: De
0: han
1: hecho,
0: archivado.
1: sí.
0: Y ahora tienes
1: Bueno,
0: otra.
1: han archivado unas, ahora tengo
0: Sí.
1: otras. Cuando
0: Sí.
1: sacaban una, pues empiezan con otras.
0: Entonces, 12 investigados en la causa, ¿no? De ambos
1: Sí.
0: hospitales, del
1: Sí.
0: centro privado en el que fue operada y luego el Virgen,
1: Y luego el Santa Lucía,
0: el Santa
1: donde
0: Lucía,
1: tratan de salvarla.
0: que es el público. O sea, habéis
1: Sí.
0: denunciado a los dos centros.
1: Bueno, nosotros realmente denunciamos a los. Nosotros, igual que tratamos de sentar el banquillo y pediríamos cárcel para el doctor Massó y para el anestesista, a los otros médicos les estamos muy agradecidos. Trataron de salvar a Sara. Pero sí que es verdad que se han envenenado con el corporativismo. Porque cuando ellos fueron a declarar primeramente como testigos, fueron muy ambiguos. Quisieron echarle un capote tal vez a sus colegas de profesión y le salió el tiro por la culata, porque no se puede defender o no se puede ser tan ambiguo cuando había un homicidio tan brutal, porque luego ellos le culparon precisamente a los médicos del hospital público y al final la juez se ha visto con la obligación de imputarlos a todos. Porque ellos tardaron tal vez más de lo necesario en operar a Sara. Sara no fue operada de urgencia nada más llegar al hospital público, en parte porque no podía. Sara ya no podía someterse a otra operación. Llegó con un pronóstico de vida que estaba prácticamente a punto de fallecer. Al no haberla operado, bueno, pues el contenido intestinal salió y eso provocó una necrosis, una sepsis y eso, digamos que empeoró todo. Hasta que la operaron, pues Sara se agravó bastante.
0: Entonces, desde vuestra denuncia, lo que se ha conseguido es que se haya aprobado por el Consejo de Ministros en marzo de 2026 esta ley que va a llevar el nombre de tu hermana, Rubén, y que entra en vigor el próximo 1 de julio.
1: Así es, así es. Mañana, ya son pasadas las 12, mañana entra en vigor. Se aprobó prácticamente por una amplísima mayoría en el Congreso de los Diputados, se publicó en el BOE, pero volvemos a lo mismo. La propia sociedad médica que me denuncia a mí llevó la ley Sara. Fíjate, la ley Sara ha encontrado el apoyo del colectivo político, bueno, salvo excepto un partido político, los demás la aprobaron. El apoyo masivo de la gente, pero ha encontrado la oposición de un amplio colectivo médico. Es algo que yo no logro de entender. Y la sociedad médica que a mí me denuncia, la Sociedad Española de Cirugía Estética, denunció a la ley Sara ante la Audiencia Nacional y la suspendieron. Estando aprobada, estuvo cautelarmente suspendida por la Audiencia Nacional hasta que el Consejo de Ministros, en una vía paralela, porque esto era algo urgente que había que solventar, el pasado 25 de marzo lo aprobó. Y
0: Entonces,
1: mañana entra en vigor a aplicarse.
0: ¿y qué es lo que cuestionaban de la ley?
1: Aspectos formales, pero simplemente por cualquier resquicio legal para que esa ley no existiera. No existiera porque atenta contra su interés, ¿eh? La ley viene a decir o tienes la especialidad o estás fuera de la ley. Claro, y hoy hasta mañana en España, por ser médico, ser licenciado en medicina, ser cirujano, puedes operar de todo. Puedes ser oftalmólogo y hacer operaciones de estética. Puedes ser traumatólogo o ginecólogo y hacer operaciones de estética. Y lo tienen como un sobresueldo.
0: Yo eso no lo
1: Y eso,
0: sabía. Yo eso de verdad
1: sí,
0: es que
1: pues está pasando.
0: me sorprende muchísimo. Muchísimo, muchísimo. O sea, entonces lo que dice la ley es que eso no puede ser.
1: No, claro, lo que dice la ley, que a partir de mañana, a partir del 1 de julio, para ese tipo de operaciones tienes que tener la especialidad. O tienes la especialidad o ya te estás moviendo fuera de la ley.
0: Y por
1: Ya
0: supuesto
1: no
0: que
1: hay.
0: se practique en centros autorizados, ¿no?
1: Sí,
0: Y
1: claro, por supuesto, y los
0: profesionales
1: centros tienen
0: cuya
1: que tener la
0: formación oficial
1: obligatoriedad
0: incluya las
1: de...
0: competencias, evidentemente. Sí.
1: Claro.
0: No basta con ser médico, evidentemente. A partir de la ley Sara, que empieza el próximo 1 en vigor en este país. Eso ya que nos quede grabado y para que todo el mundo que tenga una mala experiencia y primero que se informe. Pero, sí. ¿Qué le dirías a la gente, Rubén, que se quieran operar?
1: Bueno, a ver, es que, claro, al final la gente debe de saber que el valor de una persona es incalculable, no está en su físico. Pero bueno, si decide operarse, o está en su derecho de operarse, por supuesto, que lo haga en las mejores manos. La vida de una persona vale mucho como para caer en las manos de una persona ególatra, codiciosa, una persona que no es una persona con la formación o la especialidad. Gracias a Dios, gracias al fallecimiento de mi hermana, gracias al apoyo de la gente, bueno, a partir del día 1 de julio ya va a ser más difícil, ya se va a poner fin, por fin, nunca mejor dicho, al intrusismo.
0: Al intrusismo que pone en riesgo, pues como ha quedado evidenciado, la vida
1: pero nosotros,
0: de tu hermana.
1: Nosotros, Isabel, creemos que esta ley es un éxito porque no solamente afecta a la estética. Es verdad que el intrusismo radica en la estética. Esta ley afecta e engloba cualquier acto quirúrgico, cualquier acto médico, obliga a que vaya precedido, que vaya amparado por un especialista con arreglo a ese acto, a esa operación, a ese acto quirúrgico. No solamente la estética. Es verdad que la estética está la problemática.
0: Pues queda muy claro que se informen si piensan hacerse una de estas operaciones, por supuesto, en el lugar adecuado, con los profesionales adecuados, sin duda alguna. Es decir, la mayoría, pues sí, la mayoría lo hará bien, está claro. Evidentemente, la mayoría lo hará bien y hará las cosas como corresponden, evidentemente. No estamos, no estamos acusando a todo el mundo, evidentemente, es a quien lo hace mal y ya está. Sí, dime, Rubén.
1: No, digo que tampoco es del todo justo que se deba de poner la carga a la persona en que tenga que hacer, que sí que es verdad que tiene su parte de responsabilidad mucha, pero no toda la carga. La gente, al final la gente confía en que las cosas, pues, vas al médico, que ese médico, claro, es una persona que tiene la forma. No hay que hacer una auditoría del centro, del médico.
0: Claro. Sí, es que confiamos, confiamos en los profesionales. Evidentemente,
1: pero sí. Bueno, ahora por lo menos las reglas del juego han cambiado. Una ley protectora, garantista, que ha traído sentido común y lógica, donde no la había, pues, donde era una selva y una jungla.
0: Pues volvemos al principio, Rubén Gómez. No se puede, en fin, nada justifica una muerte, haber perdido a tu hermana con solo 39 años y dos hijos, ¿verdad? Sí. Y dos hijos que tenía, sí. En fin. Pero bueno, evidentemente la sociedad cuando se une y denuncia, pues consigue cosas como las que habéis conseguido. Así es que gracias, Rubén. Un abrazo muy, muy grande para toda la familia.
1: Muchísimas gracias a vosotros por dar voz. Un abrazo.
0: Vamos a saludar a Joana García, tiene 42 años, también víctima de una mala praxis. Y vosotros, o 900-137-137, si hay alguien por ahí con una experiencia parecida, o el contestador. El contestador, estamos pidiendo lo de los objetos en la playa, que luego vamos con el tema, y este tema de la cirugía estética. Joana, buenas noches.
2: Hola, buenas noches, ¿cómo están?
0: Pues, a ver, cuéntenos a usted qué le pasó.
2: A ver, yo decidí someterme a una cirugía plástica ya no por estética, porque hablábamos siempre de una cirugía plástica cuando alguien quiere mejorar algo de tu aspecto, pero cuando ya tú sientes un dolor o necesitas una operación de este estilo para mejorar tu estilo de vida, que no tiene nada que ver con lo estético, pues la cosa como que no sé si cambia o no cambia, pero el resultado debería ser el mismo, ¿no? Que salgas mejor de cómo entras al quirófano. El caso es que yo en el 2021 empecé con la búsqueda de dónde operarme una abdominoplastia. Yo no sabía qué era eso, sino que yo iba era porque había tenido una cesárea, había quedado con mucho sobrepeso, lo había bajado, había bajado más de 40 kilos y en ese momento la cesárea de mi hija se me empezó como a hundir y a engrosar, lo que hizo que él por dentro creara adherencias y se rozara con el intestino y con partes del músculo de las piernas. Entonces, cuando yo caminaba, cuando hacía algún tipo de ejercicio, me daban calambres que me molestaban. Entonces, yo fui para corregir eso. Cuando yo me busco, cuando yo busco asesoras, pues voy a una primera clínica donde explico lo que quiero, me dicen que sí, que es factible, que lo único que tienen que hacer es una pequeña abdominoplastía, porque yo no tenía mucha piel sobrante, que tenían que abrir sobre la línea de la cesárea un poco más, me dicen que quizás un poco más grande, pero que luego quitan todo lo que era la antigua cicatriz, todas las adherencias que habían, y volvían a cerrar, jalaban la piel, volvían a cerrar y creaban un ombligo nuevo. Cosa que bueno, okay, perfecto. Le digo yo en ese mismo cita de asesoramiento que sí se había la posibilidad de que en la misma intervención, ya que me iban a anestesiar, se podía hacer una reducción de mamas, porque yo tenía mucha cantidad y quería, me estaba afectando ya las lumbares, etcétera, etcétera. Y me dijeron que sin problema me podían hacer las dos operaciones al mismo tiempo. Porque si yo no la hacía al mismo tiempo, no me la iba a hacer. O sea, yo no iba a volver a entrar a quirófano para otra operación. Me dijeron que sin problema, que no iba a tener ningún problema, que eso normalmente se hacía así, se hacían todas las operaciones en una sola vez y que todo bien. La asesora me da en esa misma cita un presupuesto que te dicen que, bueno, que te van a descontar no sé qué, que te van a dar una oferta, que bueno, que te lo van a hacer el mejor precio posible para que tú lo tengas en cuenta. Yo no tomo la decisión en ese momento y le digo a ella precisamente que yo tenía cita agarrada con otro médico de aquí de Sevilla la siguiente semana para lo mismo, para que me asesorara y para ver qué tal, porque yo quería saber hablar directamente con el médico, no con la asesora. Porque quería saber qué vibras me daba el médico, cómo iba a entrar, con quién iba a entrar al quirófano. O sea, yo me llevo mucho por las sensaciones que me dan las personas. Entonces ella me dice, sí, que sin problema, que si yo quería, ella me podía dar una cita con el médico al día siguiente para que lo conociera y después tomara mi decisión. El caso es que, bueno, yo al día siguiente no podía ir a ver al médico, pero yo seguía con la cita del otro médico. ¿Qué pasa? Que empiezan a bombardearme con llamadas y mensajes de que el presupuesto que me dieron es una oferta súper especial, que ni siquiera la clínica lo sabía, que para que yo pudiera, que lo tenía que aceptar ya para que le pudiera ser efectivo, que incluso yo le decía que yo tenía que meter todavía los papeles en mi banco para que me dieran el crédito. Y ellas me decían que no pasaba nada, que como mi marido era funcionario, ellos lo podían hacer desde allí.
0: ¿De cuánto dinero estamos hablando?
2: De 15.000 euros.
0: 15.000 euros.
2: Un poquito más.
0: Usted tenía que pedir un crédito para la operación.
2: Correcto, sí. Entonces ella decía que bueno, que no esperara eso, que como mi marido es funcionario, pues podía pedirlo a través de él. Que ellos lo hacían desde la financiera de la clínica. El caso es que yo decía todavía que no, que bueno, que no conocía al médico, me decía vente para acá para que conozcas al médico, ya verás que es una bellísima persona, no sé qué. Voy a ver al médico, conozco al médico, hablo con el médico, le explico también al médico, porque a la asesora no se lo había comentado, de que en ese momento a mí me habían detectado un positivo en lupus, pero que para que te dieran el diagnóstico tienes que sacar 3 positivos, o sea, estaba en estudio de los demás positivos. Que si eso afectaba a la operación, porque obviamente no iba a poner en riesgo mi salud.
0: Por supuesto, hay que informar de ese tipo de cosas, claro.
2: Exacto.
0: Bueno, entonces se operó.
2: Sí, vamos a llegar que llegué a diciembre que me operé. Salgo de la operación, al principio no vi ni al médico, al entrar no vi al médico, ni al salir vi al médico, ni mi esposo vio al médico. O sea, fue todo por escrito a las enfermeras. Yo llegué a la habitación, entré al mediodía, salí en la noche. Cuando llegué a la habitación, pues mi marido me estaba esperando ahí, le pregunté si había ido al médico, me dijo que no. Yo ahí estaba bien porque estaba con la anestesia todavía, no me dolía nada. Pasó la noche. Al día siguiente, pues obviamente te mandan a levantar porque dentro de lo que tú pagas, solamente tienes una noche de pernocta dentro de la clínica.
0: Ya, ¿y qué pasó al día siguiente?
2: Pues cuando me van las enfermeras a levantar, yo soy una persona que soporto mucho el dolor, que me gusta levantarme rápido de las operaciones, por ejemplo, de las cesáreas, y no, o sea, no soy de las que se queja mucho del dolor, porque lo soporto bien. Entonces yo, cuando vienen ellas a intentarme ayudar, pues yo también me pongo para levantarme. En caso de que cuando me estoy levantando, siento que algo se me rompe en el lado izquierdo del abdomen, y digo, se me ha soltado un punto, yo siento frío, se me ha soltado un punto, y las enfermeras me dicen, es imposible que se te suelte un punto, tú tranquila, que eso es sensación, y yo que no, que me está doliendo, que eso se me ha soltado un punto, y me dio un ataque de pánico y empecé a que no podía respirar, que quería que me quitaran la faja, me decían que no me podían quitar la faja, que quería ver al médico, el médico no estaba. Entonces me dicen, bueno, vuélvete a acostar, me dan calmantes y me dicen que iban a tratar de ponerse en contacto con el médico. Eso fue en la mañana, como sobre las 8 de la mañana, pues pasamos toda la mañana sin saber nada del médico. Yo también tratando de comunicarme con la asesora que estaba con la que siempre me ha estado escribiendo. Bueno, diciéndole,
0: por ir resumiendo, Joana, al final, ¿qué había pasado realmente?
2: Pues es que en ese momento no se sabe, ellos siempre dicen que todo fue normal. Ellos, en todo momento, de todo lo que tú le ibas diciendo que iba mal, ellos te dicen que es perfectamente normal. Porque después de eso, o sea, yo me quedé esa noche ahí porque yo me decía que no me iba a ir a otro lado, porque si me pasaba algo no iba a ir a un hospital fuera de donde me hubiesen operado.
0: Lógicamente.
2: Entonces el médico al fin se contactó, me mandó a hacer unas analíticas, salieron mal y me dijeron que me tenía que quedar a juro porque no me podían dar el alta así. Perfecto, me quedé esa noche y al día siguiente me tocaba el curetaje en la clínica estética. Y yo llegué en silla de ruedas, no me podía. Sí. No me podía caminar y me decían que tenía que caminar y yo es que no puedo caminar. El caso es que, bueno, eso siguió que era normal, que era yo la que estaba haciendo mucho drama, que yo tenía que ponerme a caminar y ya está. Ellos te hacen una cura y a la semana siguiente te vuelven a citar para otra y durante esa semana te tienen que curar en casa.
0: Sí.
2: Tu marido, alguien de tu pareja, alguien. Pasaron las semanas y a la segunda semana empezó a abrirse el pecho.
0: Ay, por favor, de verdad, solo de pensarlo.
2: Se me empezó a abrir el pecho y nada más te dan un número de WhatsApp para que te comuniques.
0: Y no podía hablar con el médico y al final, ¿qué pasó?
2: Pues yo trato de que me vean por la urgencia del WhatsApp, me dicen que eso es normal, que no me preocupe, que me siga curando, no sé qué. Pero al día siguiente se vuelve a abrir más y mucho más, se me está saliendo muchas cosas por ahí.
0: Ay, por favor, por favor.
2: Y ya pues llamó a la clínica, me dicen que el médico no me pueden ver porque yo digo, yo no quiero ver ninguna enfermera, quiero ver es al médico. Necesito ver al médico. Y entonces me dicen que el médico estaba de vacaciones porque se había casado, estaba de luna de miel en un crucero, que no me podía ver. Entonces yo había ya documentado todo mi proceso por redes sociales, por Instagram.
0: Sí.
2: Y lo que hice fue poner una foto de mi pecho abierto en Instagram.
0: Madre mía.
2: A la clínica central y a la clínica de aquí de Sevilla. Y acto seguido pasó ni 5 segundos, me llama el asesor y me dice, Joana, que me han llamado la atención de la central, que por favor te pido un favor personal, que bajes la foto, que yo te aseguro que esta noche te ve el médico. Y yo, ¿cómo que esta noche me ve el médico? ¿No es que está en un crucero? No, Joana, yo te hago la cita a las 7:45, tú vente para acá que el médico te va a ver.
0: Vale, ¿y qué dijo el médico?
2: Que era totalmente normal.
0: Que era normal.
2: Que eso solía pasar.
0: Bueno, las secuelas, ¿cuáles han sido, Joana, que tengo que terminar?
2: Las secuelas han sido que de eso derivó a que me han tenido que hacer otra operación ellos mismos porque los amenacé con que iba a meter abogados. Ellos se hicieron cargo aunque no estaban ya al médico. Y se hicieron cargo de que sí es verdad que tenía una diástasis. Lo que había dicho yo que se me había roto por dentro era que se me había soltado algún punto del músculo interno y se separó la piel del músculo y quedó como un tubo separado de la piel. Me crearon una hernia en el ombligo, el pecho se me quedó uno más arriba del otro, las prótesis que me pusieron se quedaron arriba y el pecho se escurrió.
0: Ay, qué horror.
2: Yo no podía levantar las manos, no podía caminar, entonces ellos asumieron eso y me volvieron a operar otro médico.
0: ¿Y ahora cómo está? ¿Cuáles son las secuelas?
2: Exactamente igual, o sea, siento dolores de entuerto, no sé si saben lo que es un dolor de entuerto cuando uno termina de dar a luz, que la placenta vuelve a su lugar, que es como si se te estuviera volteando el estómago, pues esos son los calambres que me dan a mí porque quedó mi barriga quedó totalmente deformada, tengo la barriga salida hacia la izquierda y el otro lado recto, entonces cada vez que camino o hago ejercicio o hago cualquier cosa, siento el calambre y me tengo que tirar al suelo, estirar las piernas para que se me pase.
0: Pero, por favor, ¿y ha denunciado?
2: Estoy en eso, porque es que llega el momento, o sea, metí la denuncia, estuve en negociaciones con ellos, me pusieron una sanitaria que negocia entre ellos y, nos, y el abogado.
0: Sí,
2: una mediadora, gracias, sanitaria. Sí. Luego me dieron unas sesiones de... Me mandaron a un psicólogo de ellos. La psicóloga dijo que tenía depresión severa y ansiedad generalizada.
0: No me extraña. No me extraña que tenga depresión. Con lo que
2: seguíamos con la cosa y al final, pues, la mediadora dijo que ellos se hacían cargo de volverme a operar, pero yo obviamente no me quería operar otra vez con ellos.
0: Hombre, claro, por favor. Pero ¿cómo entonces, se va a querer operar?
2: ¿Y
0: cuál es su calidad de vida en estos momentos, Joana?
2: Pues nula, nula. Sentada en un sofá, nula.
0: Por favor.
2: Nula.
0: Por favor, por
2: favor. Entonces, claro, llega la mediadora ya te empieza a meter miedo porque te empieza a decir, ellos no, ya no van a llegar a ningún término.
0: No tenga miedo, no, Joana, no se deje amedrentar. No. No.
2: Bueno, es que te ponen a ver como que al final la que decidiste fuiste tú operarte, la que decidiste operarte en esta clínica fuiste tú.
0: Claro, pero no para que le hagan las cosas mal. No,
2: entonces,
0: no.
2: Claro que si yo seguía en términos judiciales, la que tenía que cubrir todos los costes si perdiera yo, en fin, te empiezan a meter un medio y yo ya estaba cansada de todo lo que estaba pasando y dije, ya, no hago más nada. Pero este año me conseguí con más gente que ha operado estos médicos, que tienen abogados, me vi con los abogados y me dijeron que bueno, que ellos podían llevar mi caso también, que me iban a hacer el peritaje porque podíamos, o sea, yo servir en el juicio de la otra persona y la otra persona en el juicio mío porque es el mismo cirujano.
0: Bueno, me parece, Joana, de verdad, en fin, desde luego que hay que denunciar porque no hay derecho a que pasen estas cosas y no puede haber mala suerte en una operación, evidentemente. En fin, una operación es una operación y además uno firma unos papeles en los que, evidentemente,
2: sí,
0: los riesgos que existen, evidentemente.
2: Los asumes.
0: Pero no,
2: sí,
0: para que te destrocen la vida de esa manera, ¿no? O sea, no, sí, no. Esto...
2: Aparte, yo le escribí hace poco al médico y me dice, es que yo no sabía nada de ti, yo no sabía que tú estabas en ese estado.
0: Pues tendría que saberlo. Pues tendría que,
2: exacto,
0: tendría,
2: no,
0: que saberlo.
2: Digo, ¿cómo no lo vas
0: la
2: a
0: incomunicación
2: saber tú?
0: También, por lo que veo, ¿no? Joana, le mando un abrazo. Desde luego, busque asesoramiento, busque,
2: seguro,
0: buen abogado y denuncie, evidentemente. No hay otra manera para que estas cosas no ocurran, ¿eh?
2: Sí.
0: Le mando un abrazo. Muchísimas gracias.
2: Muchas
0: por
2: gracias
0: atendernos.
2: Gracias por darle voz a la gente.
0: Un abrazo.
2: Adiós.
0: Se me ha quedado mal cuerpo. Se me ha quedado... No, sí, lo digo, lo estoy diciendo delante de los oyentes. Andrea, bueno, Quintero, es que se creía que se me había escapado. No, es que me he quedado con mal cuerpo.
3: No, por supuesto.
0: Es decir,
3: es una
0: ¿te imaginas entrar para una operación de mama y no sé qué, y que de pecho y que te...
3: Y que te amargue la vida y que, para siempre.
0: Y que te dejen con dolores y que con una depresión. Esto no. No hay derecho. Bueno, pero la ley Sara está en marcha ya desde el 1 de julio. No lo olviden, que eso también lo tiene que tener en cuenta esta Joana. Bueno, adelántanos, porque ya aquí no vamos a tener tiempo, pero después sí, después de las... De la 1 a las 12 en Canarias.
3: Perfecto, pues bueno, voy a introducir un poquito de qué vamos a hablar. A finales de la semana pasada tú ya recordaste a nuestros oyentes que era el día de los Beatles. Y entonces, a propósito de eso, yo quería hablar de uno de los programas, de uno de los últimos programas que hizo una de las voces más inconfundibles de nuestros medios, la de Jesús Hermida, que en el año 2012 hizo el programa.
0: 2012,
3: en 2012 mía. Hizo el programa Palabra de Beatles, que es una serie documental radiofónica que estrenó con motivo del 50 aniversario de ese primer álbum que sacó el grupo y de Love Me Do, el single que estaba en esa cara A de, de ese primer disco. Pues la verdad que fue un proyecto muy bonito y le puso
0: un
3: mucho...
0: Un capricho, de supongo, de Jesús.
3: Sí, fue uno de sus últimos programas. Sí. Luego estuvo Sinceramente Tuyo y Sinceramente Suyo y ya en 2015 falleció, así que sí, fue
0: 2015
3: uno de los...
0: ya, por favor, sí. No me lo digas.
3: Sí.
0: No me lo digas, años. 2015 ya, qué barbaridad. Pues fue en mayo.
3: Sí.
0: Fue en mayo, me acuerdo perfectamente.
3: En primavera. Sí. Entonces vamos a recordar ese programa al que tanto cariño le puso.
0: Pues nos vamos con Beatles hacia el informativo y contestador 913461010.

0: ¿Tú te has encontrado algo en alguna playa así un poquito especial? ¿Algo que recuerdes? ¿Algo que te llevaras
1: pues
0: a casa?
1: La verdad que mira que lo he visto hoy en redes sociales y he estado pensando y no, pero sí que tengo algunos recuerdos. Un recuerdo muy traumático de perder mi muñeca preferida enterrándola en la arena, que yo creo que es algo que todos los niños hemos tenido que superar. Y luego me ha pasado una cosa este fin de semana, la verdad. Estaba con la tabla esta de paddle surf y perdí el tubo de bucear. Y alguien lo encontró y lo dejó en la escalerita saliendo de la playa. O sea que, bueno, he reencontrado algo.
0: Bueno, pues esas anécdotas que tenéis por ahí en la noche. ¿Estamos despiertos? ¿Despiertas? Sí, bien. 913 46 10 10.

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1: Es la 1:00 p.m. en las Islas Canarias.
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1: ¿Qué tal? Buenas noches. Juan Manuel Moreno Bonilla se enfrenta hoy, este martes, a la primera votación para resultar investido presidente de la Junta de Andalucía. Necesita, sigue necesitando, que Vox dé su brazo a torcer y que al menos dos de sus diputados apoyen la candidatura del Popular. Las negociaciones continúan, PP y Vox acercan posturas, pero los de Abascal son tajantes. No habrá acuerdo si no se llega a las mismas condiciones a las que se llegó en Extremadura o en Aragón. José Antonio Fuster, en el informativo 24 horas de Radio Nacional.
2: Claro, que la prioridad nacional que ha aceptado el Partido Popular en Aragón, en Castilla y León y en Extremadura, ¿qué pasa? ¿Que para los andaluces no? No, la prioridad nacional tiene que estar, por supuesto.
3: Y ahora, en este momento, todavía no está en el acuerdo.
2: No hay acuerdo. Fíjese que claro soy, no hay acuerdo.
1: Y eso, que durante la intervención del candidato popular no han faltado los guiños a Vox. Moreno Bonilla dice tener la mano tendida y plantea dos escenarios, el de la inestabilidad política o el de la inteligencia. El malagueño pedía dar un paso adelante para saber ceder.
4: Si nos enrocamos en lo que nos aleja, el acuerdo se alejará. Si avanzamos sobre aquello en lo que coincidimos, el acuerdo estará más cerca. Se trata, por tanto, de saber ceder, buscando el interés general de los andaluces, y confío en conseguirlo.
1: Moreno necesita hoy, martes, dos votos a favor. Si la investidura no sale adelante, el cálculo cambiaría. Solamente necesitaría cuatro abstenciones para mantenerse al frente de la Junta de Andalucía. Y atentos este martes también a dos procesos que llegan a su fin. El primero, el de la regularización de personas migrantes, termina tras más de dos meses y más de 900.000 peticiones. Son cifras de un Ministerio de Inclusión que avanza que alrededor de 500.000 de personas podrán conseguir así legalizar y estabilizar su situación administrativa en nuestro país. Para Pedro Sánchez esta es una victoria política de la que, por cierto, sacaba pecho.
5: Culminamos un proceso de regularización de la población migrante en nuestro país, que lógicamente yo estoy muy feliz de poder compartir, porque hacen de España un país mejor, un país mejor, un país que reconoce derechos y también deberes al conjunto de su sociedad, pues es sin duda alguna un país mejor.
1: No es, desde luego, el análisis que hacían en la bancada contraria. Este lunes el PP llegaba incluso a decir que los socialistas estaban fabricando votantes a través de este y de otros procesos de regularización. Alberto Núñez Feijóo insistía, Sánchez está tratando de atrincherarse en el poder, dice, a toda costa.
6: Sánchez ya no es un demócrata. Sánchez está atrincherado en el poder contra la mayoría de los españoles. Sánchez solo resiste porque tiene miedo. Y tiene miedo porque es el único que sabe todo lo que ha hecho. A que cuando uno está tranquilo, no tiene miedo.
1: Por cierto, las entidades sociales y las ONGs implicadas en el proceso han exigido hasta el final ampliar los plazos para sortear lo que ha sido un rompecabezas administrativo que hoy, como decimos, llega a su fin. Y el otro proceso que llega a su fin es el de la campaña de la renta. La agencia tributaria espera ingresar alrededor de 24.600 millones de euros, un 18% más que la campaña anterior, y devolver 13.200 millones de euros, un 3% menos. Si todavía no ha presentado la declaración, el tiempo juega en contra de sus intereses fiscales. Recordemos que si hace Hacienda no manda el requerimiento, la multa es solo del 1% de la cantidad a pagar, pero si dicho requerimiento se ha llegado al buzón, la multa puede ascender hasta el 150% del importe. Hasta el domingo, recordemos, todavía había 2 millones de españoles que no habían realizado esta campaña. Y en los deportes seguimos pendientes del Mundial de Fútbol. Alemania y Paraguay están jugando la primera prórroga del torneo. Los alemanes no han podido superar a la defensa sudamericana en los 90 minutos. Fran Espín, buenas noches.
7: Buenas noches. En estos momentos el resultado es de empate a 1 a falta de 6 minutos para el final. El equipo germano está dominando el partido desde el inicio, a pesar de que en la primera parte la selección guaraní aprovechó una de sus oportunidades. Tras el descanso, Alemania ha seguido insistiendo hasta que apareció la cabeza de su delantero Havertz. En la prórroga a Alemania le han anulado un gol por falta en ataque. El partido se puede ir a los penaltis. Quien gane se enfrentaría en octavos contra Francia o Suecia. 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
1: Pues sigan conectados a esa sintonía, también a Radio 5 y a RTV.es.
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0: Pues aquí seguimos en Radio 5, porque hay prórroga, señoras y señores. ¿Lo sabían? ¿Siguen el fútbol? Bueno, no. No se puede estar en misa y repicando, ¿verdad? O se está en un lado o se está en otro. Bueno, yo que sé, a lo mejor sí, porque como hoy tenemos más de un teléfono, tenemos la televisión, tenemos el ordenador, pero si es que estamos locos, podemos estar escuchando no sé cuántas veces. Ahora ya hay gente que ve las series con el teléfono, viendo el WhatsApp.
1: Yo.
0: Sí, sí.
1: Yo soy esa persona.
0: Tú eres de esas personas.
1: Y me voy a dormir y si me pongo alguna serie me la pongo en el móvil. Y si tengo
0: ¿en el
1: que
0: móvil?
1: Contestar algo.
0: Pero no se ve bien
1: tanto,
0: en el móvil, como mínimo en la tableta, ¿no? El iPad, ¿no?
1: Por comodidad, a veces por no cargar la tableta.
0: Oye, hoy qué vagos estamos.
1: Sí, sí, sí, sí,
0: por
1: confieso.
0: No levantarse 2 metros a donde está el iPad. Hoy déjalo, me quedo con el móvil. Sí, uy, cómo estamos.
1: Sí, luego tardo 2 minutos en
0: qué
1: dormirme.
0: Qué mala es la pereza.
1: Sí, desde luego.
0: La pereza no ha hecho nada en el mundo, ¿eh?
1: No.
0: Nada. No, ni se la recuerda, ni se la espera, nunca. Nunca he hecho nada, ¿eh?
1: Y todos la tenemos a veces.
0: Hombre,
1: un poquito.
0: Vamos,
1: poquito.
0: Por favor. No te quiero contar. Mira, un día de esto voy a empezar el programa hablando de esto. Ahora hay una cosa, tiene un nombre de slip, no me acuerdo qué, que es no irte a ningún lado. No irte de fin de semana, no irte de vacaciones.
1: Bueno, lo contrario al FOMO, ¿no? El FOMO era este término que utiliza la generación Z para decir esa ansiedad por perderte algo. Y luego está el HOMO, que es que te da exactamente igual perderte nada, que
0: no,
1: quieres
0: no, no.
1: Perdértelo.
0: Esto es quedarte en tu casa a dormir y a recuperar el sueño.
1: ¡Qué maravilla! Pues yo lo ejerzo eso, lo quiero ejercer.
0: O sea, pero por favor, perdona, yo este fin de semana lo he hecho.
1: Qué maravilla.
0: Yo este fin de semana lo he hecho y es que lo necesitaba. El cuerpo y la mente necesitan parar, lo que dice Biu Chung Han, que ha estado, por cierto, por Oporto, por ahí, y yo no me he enterado que hubiera ido.
1: Pero ya no te hubieses quedado sin hacer
0: pero
1: nada.
0: No hubiera quedado sin hacer nada. Tengo que buscar, a ver, porque ha estado una cosa muy bonita, sonaba muy bien, como los jardines del pensamiento.
1: Mm.
0: O sea, que llevan a pensadores muy importantes, imagínate a Biu Chung Han. Ah, me parece que ha sido en Oporto, que no me esté equivocando yo. Voy a buscarlo porque ha estado por ahí y él dice que hay que esta locura en la que estamos.
1: Totalmente.
0: Nos va a costar muy caros, ¿eh? Aparte de los psiquiatras que cuestan carísimos.
1: No, y que luego que el estrés pasa en factura a la salud.
0: Vamos, el estrés de lo que más. Y a las mujeres sufrimos más estrés que los hombres.
1: Tampoco me sorprende.
0: No, no.
1: No me sorprende en absoluto.
0: Bueno, vamos con Jesús Hermida y los Beatles.
1: Eso es, para quienes se incorporen ahora en Radio 5, vamos a hablar de este programa Palabra de Beatles que publicó, bueno, que se emitió en el año 2012 para recordar el 50 aniversario del primer disco de los Beatles. Y bueno, es un programa que nace del amor que tenía Jesús Hermida por este grupo y el entusiasmo que siempre le habían despertado. Y para hablar de este gusto que él tenía por ellos, mejor que yo lo va a hacer Rafael Terán, que fue gran amigo del periodista onubense y también el responsable de que el Centro de la Comunicación Jesús Hermida de Huelva, el primer museo de toda España dedicado a la comunicación, alguna vez ya lo he mencionado, pues sea hoy una realidad.

0: Jesús Hermida siempre presumió de su admiración por los Beatles. Llegó a conocer a Paul McCartney y a John Lennon. La primera vez que coincidió con ellos fue en Madrid, cuando hacían su primera visita a España en el año 65. Entonces Jesús estaba de camino de dejar la revista a la Actualidad Española y comenzar a trabajar en el diario Pueblo. Él siempre tuvo la música de los Beatles como un gran referente. Una foto de él junto al grupo en esa visita a España está en el Centro de la Comunicación Jesús Hermida, como todos los programas que él grabó dedicados a su música. Anécdotas conocía muchas, pero él sobre todo decía que lo importante de los Beatles era poder vivir, sentir y cantar sus canciones.
1: Y esa creencia, la de que lo importante es saber vivir, sentir y disfrutar sus canciones, es lo que se transmite durante los 6 episodios que dura este programa Palabra de Beatle, en que no solamente cuenta pues alguna de las anécdotas del grupo y su historia, sino que también traduce y va analizando algunas de sus letras más famosas, ¿no? Otra cosa que me contaba Rafa Terán es que para hacer el programa Hermida recurrió a uno de los tesoros más preciados de su archivo y de su biblioteca, que era una colección de discos de los Beatles en las que se incluían versiones originales de discos tan memorables como el de Yellow Submarine. Así arrancaba el primer episodio de ese programa, Palabra de Beatle.
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0: ido perdiendo. Han dado mucha parte del camino y ya no están.
1: Sí. Así arrancaba, como decíamos, el programa, ¿no? Y a partir de ahí pues empieza la cronología de ese sueño convertido en realidad que convenció a millones de jóvenes de todo el mundo y que sigue convenciendo a las nuevas generaciones desde aquel primer disco que llegó a las manos del productor George Martin.
2: El disco no era excepcional, tampoco era malo, pero el productor de EMI, George Martin, creyó ver en el disco, y muy especialmente en el grupo, algo original. La cara A del disco duraba 2 minutos y 18 segundos. La música, que empezaba con un solo de armónica, era monorítmica, casi monótona, pero jovial y eficaz. La letra era simple, limpia como un silbido, casi adolescente. 6 versos, repetidos 3 veces. Quiéreme, quiéreme, yo siempre te seré fiel. Yo busco a alguien a quien amar, a alguien nuevo, a alguien como tú. Por eso, quiéreme, por favor, quiéreme.
0: Menuda voz, ¿eh?
1: Menuda voz.
0: Inconfundible también, ¿eh?
1: Sí, totalmente, totalmente. Y además...
0: Pero es que antes importaban mucho las voces, ahora sí, yo creo que ya no.
1: Eso
0: no,
1: formaba parte de aquella escuela.
0: Ahora
1: para
0: ya
1: mi
0: no,
1: padre
0: yo creo que ya no importa lo de la
1: fundamental.
0: Voz.
1: Sí, es, ha pasado más a segundo plano.
0: Sí.
1: Bueno, hay muchos puntos por los que este programa es muy especial. Para empezar, es una manera muy entrañable de recordar a Jesús Hermida, pues en un programa al que le puso tanto cariño, ¿no? Y que era una, como una especie de capricho, entre comillas. Pero, de hecho, tú te estabas emocionando al oírle. Pero, desde luego que, aunque no sea por eso, merece la pena escucharlo, porque está realizado estupendamente. Entonces, ya es una manera de revivir las canciones con el valor añadido.
0: Yo creo
1: añadido
0: que ahí estuvo Alberto Maeso.
1: Sí, puede ser.
0: Yo creo que estuvo Alberto Maeso. Ahora me ha venido una ráfaga de algún momento de que me dijera, estamos haciendo lo de Jesús, lo de los Beatles. Me ha venido, ¿eh? Espero no equivocarme.
1: Desde luego está, como digo, realizado exquisitamente y luego pues tiene el valor añadido de que se van contando las anécdotas, el contexto y además para quienes hayan vivido esa época especialmente, pero también para los que no, para entender un poco cuál fue el fenómeno. Y es que además Jesús lo cuenta todo desde su perspectiva personal y la de sus recuerdos, ¿no? Y nos invita también a quienes vivieron ese momento a recordar y a quienes no, pues a imaginarnos, ¿no? Lo que era ese furor.
2: Aquel torrente creativo desembocó en junio de 1967 en un álbum que para muchos significa la obra maestra de los Beatles y en cualquier caso es histórico. Un álbum sobre el que algunos de los que andaban por entonces por allí aún pueden responder a la pregunta clásica. ¿Dónde estabas? ¿Con quién estabas? ¿Qué hacías cuando lo oíste por primera vez?
0: Ay, las primeras veces.
2: Yo puedo contestar esa pregunta sin un pestañeo. ¿Dónde estaba? En un piso del Paseo de la Castellana de Madrid. ¿Con quién estaba? Con una actriz muy famosa en aquel tiempo y muy guapa. Por demás, ¿qué hacía? Una entrevista para el periódico donde entonces trabajaba. Pero resultó que en el camino compré el nuevo álbum de los Beatles recién salido. Y resultó también que la actriz tenía un tocadiscos. Y siguió resultando que ni ella ni yo podíamos esperar.
1: ¿Tú tienes algún recuerdo así de alguna canción? Si es de los Beatles, mejor, pero la primera vez que escuchaste un tema en concreto.
0: Yo tengo mucho con la música, tengo demasiadas
1: relaciones, ¿no?
0: Es muy difícil
1: elegir. Bueno,
0: tengo
1: pues
0: muchos.
1: Si te parece, si nuestros oyentes no recuerdan algo que hayan encontrado en una playa,
0: sí,
1: también nos pueden decir.
0: Sí, ya está, mira, escucha.
1: ¿Ah, sí?
0: Sí,
1: no me digas.
0: Sí, mira, escucha.
3: Hola, soy Carlos, voy conduciendo. No es un objeto lo que me encontré.

0: en la playa, fue un animal, cumplí un sueño, era un delfín que se quedó varado en la playa. Yo estaba en un edificio al lado y era el único, la única persona que estaba que estaba ahora mismo en ese momento. Bajé y estuve 2 horas abrazado, echándole agua por encima, y avisé a una protectora de animales hasta que vinieran y se lo llevaron. Lo estuve protegiendo y venía gente a mirar, empezaron a acudir, pero yo estuve todo el tiempo abrazado a él. Un sueño cumplido.
1: Déjanos tu mensaje en nuestro contestador 91-346-1010.
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3: Pues en ese teléfono, qué buen recuerdo, un delfín. Sí, yo siempre a mis hijos los llevé a abrazar a los delfines. Por Valencia lo pudieron hacer. Ahora yo ya no soy partidaria de eso.
4: A mí me pasa eso. Yo la última vez que estuve allí, precisamente en ese lugar al que te refieres, además sufrí bastante.
3: Yo ya...
4: Porque cuando pasa el tiempo y ves las cosas desde otra perspectiva... complicado.
3: A por el mar, vámonos al mar, vámonos a la playa. Oh, qué gustito. ¿Estáis por ahí en la playa? ¡Qué envidia nos dais! Mandarnos un poquito de ola, un sonido de ola, por favor. Sí, otro día voy a tener que pediros sonidos de la noche. ¿Dónde estáis? ¿Qué hacéis? ¿Qué se oye en estos momentos ahí donde estás? Ah, mira, ya me está llegando. ¡Ya me está llegando de los afortunados! ¡Ya me está llegando! Esto es el Mediterráneo, es el Cantábrico, me da igual, me da igual, me da igual. Mar, mar, necesito mar, por favor. Este fin de semana me voy al mar. Sí.
4: Muy es buena decisión. Hay... Yo de ahí vengo.
3: Últimamente
4: yo
3: tengo todo muy buenas
4: horas,
3: decisiones.
4: ¿Eh? He llegado, claro, hace 3 horas.
3: Ya. Bueno, vámonos al mar, sí. 91-346-1010, para que nos dejéis ahí eso... más curioso, más original, más sorprendente, más valioso de los objetos que hayáis encontrado en la playa.

0: Bueno, pues ya está aquí con nosotros Alfonso Domingo, que es bueno, escritor, periodista, viajero incansable, que también me da una envidia de mucho cuidado. Buenas noches, Alfonso Domingo.
1: Buenas noches, Isabel.
0: Ha hecho muchísimos documentales, ha escrito muchas cosas. Lo de... ¿dónde estaba? ¿Lo de Billy el niño?
1: Sí.
0: ¿Escribiste tú?
1: Sí,
0: esa historia es tremenda, ¿no?
1: Sí, escribí una novela porque solo había habido un escritor español que había hecho una novela en español, que era Sender, el bandido adolescente, y bueno, yo me atreví a hacer la segunda novela, además aportando datos inéditos de la muerte de Billy y de la vida de Billy en los últimos años, ¿no? Además es un héroe absolutamente hispano, hablaba español.
0: ¿Ah, sí?
1: Sí, sí, hablaba español. Las últimas palabras que pronuncia antes de caer fulminado por la bala de Pat Garrett es ¿quién es Peter? ¿Quién anda ahí, no? Entonces, sí, y eso es lo que...
0: ¡Qué fuerte! Es que, ¿sabes qué me acaba de venir? La primera película que yo vi en el cine de mi pueblo fue una de Billy el Niño.
1: Ajá. Sí, la mejor de Billy el Niño...
0: No me acuerdo, ¿eh?
1: Desde luego es la de Penny Pack, la de Pat Garrett y Billy the Kid, con la música inolvidable de Bob Dylan, ¿no? Pero esa es una película que refleja bastante bien al Billy que yo rescaté también en esa novela.
0: Bueno, y reportero de guerra, ¿en qué guerras? Porque ahora vuelven otra vez las guerras.
1: Sí,
0: Alfonso.
1: Lamentablemente el Líbano, por ejemplo, que es un país que amo y que he estado varias veces después de haber cubierto la guerra en el 89, el 90, con precisamente con Televisión Española, en portada de que dirigía en ese momento Manu Leguineche. Bueno, también me tocó el bombardeo americano en Libia, la guerra de El Salvador, la guerra de Nicaragua, en fin, la invasión de Panamá por los Estados Unidos. También estuve en Georgia, que fue la guerra más surrealista que yo he vivido.
0: ¿Sí? ¿Por qué?
1: Bueno, porque en un viaje al frente con unos milicianos estuvimos a punto de volar por los aires porque se les disparó el Kalashnikov dentro del coche, ¿no? Y bueno, son esas cosas que luego recuerdas y que incluso escribes. Yo tengo escritas unas memorias, sobre todo profesionales, en que cuento esas historias, ¿no? A veces en las guerras puedes morir por cosas absolutamente estúpidas o absurdas que no tienen que ver con la actividad bélica.
0: Porque no hay nada más estúpido que una guerra, ¿verdad?
1: Exactamente.
0: Claro,
1: exactamente.
0: Claro. ¿Cómo se llaman esas memorias?
1: Bueno, de momento están ahí en el tintero.
0: ¿Que las estás escribiendo?
1: No, están escritas. Se llaman o se titulan en el principio El sentido es lo sentido. Bueno, un poco así de trabalenguas.
0: Bueno, eres un contador de historias, Alfonso Domingo.
1: Sí.
0: Es eso lo que más te gusta, es como a mí, contar historias, contarle cosas a la gente, ¿no?
1: Efectivamente.
0: O sea, el formato, pues, un documental, un libro...
1: Sí, cuando ya deja uno de ser periodista en activo, y yo lo dejé prácticamente un poco después de las experiencias de guerra que tuve, ya me metí en el documental, pero al mismo tiempo yo he tenido siempre dos pasiones. Por un lado la realidad, esa pata en la realidad la he tenido siempre con el periodismo y con el documental, y luego la pata literaria o la faceta literaria. Entonces empecé a escribir novela ya desde hace mucho tiempo, llevo creo que de novelas una decena. Y bueno, de alguna manera es lo mismo lo que tú dices, contar historias de la condición humana, que es en el fondo lo que nos conmueve.
0: Pues estoy invitando a los oyentes a que marquen el 913-46-1010. Por ahí está la película El Piano, tenemos mucha música del piano, que es... Me ha venido la imagen, Alfonso Domingo, que es una película preciosa, maravillosa, que ella llega con el piano a una playa.
1: Sí.
0: Y es tan espectacular esos planos, ¿verdad?
1: Sí.
0: Con la música de Michael Nyman.
1: Sí.
0: Es una preciosidad. Bueno, pues con esa música podemos adentrarnos... a ver, ¿a ti a quién se le ocurre estos libros? Vamos a ver, objetos hallados en la playa. porque has conocido muchas playas y has encontrado muchas casas, muchas cosas. ¿Se te ocurrió este libro?
1: Yo escribí uno anterior que se llama Mirabilia, que era, bueno, es un poco una faceta nueva que yo desarrollo en mi escritura, que no es mía, que no es invención mía, que es literatura fragmentaria. No es tampoco libros de relatos, digamos que hay una unidad temática y a través de ella se desarrolla imaginación, literatura, pues algo también de mensaje, ironía, humor, es una mezcla de muchas cosas, ¿no? Y bueno, he visitado muchas playas en la vida, el mar es una fascinación también, soy submarinista o lo he sido hasta hace muy poco, sí.
0: Y bueno, entonces, ¿qué has visto por ahí debajo?
1: Bueno, es que es una... cuando yo hago una inmersión de esas, hace ya 6 años que hice la última, es que luego te tiras 3 meses de tranquilidad y de calma.
0: ¿Ah,
1: o sea, ver lo que hay, las criaturas que están ahí, la propia sensación de estar en un medio que en el que puedes morir si no tienes esa botella de aire comprimido, esos recursos, ¿no? Incluso, bueno, haciendo snorkel y bajando también tiene el problema de la compresión, es decir, de las atmósferas en fin, de la presión. Pero es un universo tan fascinante, tan maravilloso, y por supuesto la playa, que tiene que ver con eso también. Lo que pasa es que yo soy incapaz de quedarme en la playa tumbado al sol.
0: Yo tampoco.
1: Entonces, o prefiero nadar, o prefiero bucear, o prefiero indagar. Y entonces, dentro de esas cosas y de esas indagaciones, pues a veces me he encontrado objetos, me he encontrado historias, y de repente pues pensé que eso podía ser una unidad temática de un libro de este de literatura fragmentaria, y con playas de todo el mundo, hacer una especie de inventario, que era también eso, inventario no solo por las cosas que te encuentras, sino por lo que eres capaz de inventar sobre esas playas o esos paisajes, ¿no?
0: Pero has estado en todas las...
1: No, todas no, pero...
0: Bueno, en todas, digo, de las que hablas.
1: En un 70% de, sí, todas las de Grecia, España, Sudamérica, desde Perú hasta Argentina, Colombia, e incluso en Boston. Es decir, muchas de las que hablo o he estado en la de al lado, que decir, en fin.
0: Pero han ido cambiando mucho las playas, ¿no? Con los plásticos y con la basura, han ido cambiando mucho, porque Ibiza o Baleares o el Mediterráneo ha cambiado muchísimo.
1: Para peor, normalmente para peor. Encontrarte en una playa virgen y además limpia y todo eso es casi un milagro.
0: Bueno, o que esté sucia, pero de trocitos de, yo qué sé, de maderas o de...
1: Bueno, las algas además últimamente invaden bastante playas.
0: Las algas y otras cosas, ¿eh?
1: Es el problema del calentamiento global, ¿no? Nada de cambio climático, es calentamiento global como lo estamos sufriendo, o sea que estamos destrozando un planeta precioso, maravilloso.
0: ¿Tú has visto mucho, ya que has viajado tanto? ¿Has visto mucho el deterioro en el mar? Si has buceado con el tiempo, ¿te fuiste dando cuenta de cómo iba cambiando el paisaje?
1: Sí, desde luego. Y sobre todo cómo se ha degradado en esa franja de la costa entre los, 2 kilómetros, entre los 200, 500 metros al lado de la orilla, pues te encuentras objetos que no deberían estar ahí.
0: Que no deberían, por ejemplo.
1: Pues bueno, muchos plásticos, muchas botellas, muchas, pero vamos, desde hasta bicis, hasta buceando, por ejemplo, haciendo historias de buceo en Murcia y tal, encontramos de repente hasta, bueno, por supuesto, una lavadora, o sea, unos objetos que no deberían estar ahí. Afortunadamente, en las playas que yo saco en el libro, los objetos son maravillosos y son muy distintos a esa suciedad que hay normalmente en muchas playas. También es cierto que hay mucha gente que se dedica a limpiarlas, que es algo maravilloso. Yo he participado en alguna de esas limpiezas, pero vamos, hay gente que
0: ¿sí?
1: hace...
0: ¿Has participado dónde?
1: Sí, bueno, en Galicia. Y bueno, pues el tema es que Bueno, estamos en un momento del verano que la gente se asoma al mar, se asoma a las playas y no se da cuenta de que es un mundo también fronterizo, que es un mundo que alberga vida por todos lados, los pájaros, las aves, en el mar las criaturas que hay, las que hay por la tierra. O sea, que decir que es un lugar de confluencia, una frontera que a mí me ha servido para literariamente explorar esos puntos de fuga.
0: ¿Y cuándo te dio por recoger arena de muchas playas?
1: Bueno, eso fue fruto del interés de una amiga que hacía colecciones de arenas y que, bueno, y yo la traje no solo de playas, sino de desiertos, porque otra de mis pasiones ha sido, hasta hace poco tiempo, o hace bastante tiempo, también cruzar desiertos, ¿no? Uh-huh. He cruzado el Sahara varias veces y tal. Y además los desiertos, ¿te crees que la arena siempre igual? No, hay desiertos de arenas rojas, hay incluso arenas muy oscuras, muy blancas.
0: O sea, es una belleza. Y cómo fotografía el desierto, ¿verdad?
1: Absolutamente, y si tienes un cielo que está no solamente, o sea, a primera hora del día o al final, te satura muy bien la fotografía.
0: Y lo de las botellas y sus mensajes, a ver...

0: Lo hemos romantizado esto, se han hecho películas. Yo lo hice una vez. Yo le estoy preguntando a los oyentes también si han escrito alguna vez un mensajito y lo han echado en una botella. Es una guarrería porque realmente es plástico. Sí. O sea, yo lo hice cuando era muy jovencita. Ahora ya no lo haría tampoco. Es como lo de los animales en cautividad, que ya no lo soporto. Sí. Ni los zoos, ni los acuarios. Ya no puedo con ello, ¿no? Pero hemos romantizado lo del mensaje en la botella. ¿Has encontrado gente? ¿Hablas de ello también?
1: Sí, hablo de ello también. Y realmente ha habido muchas botellas que se han encontrado en playas, pero porque hubo un momento en el siglo XIX que se intentó estudiar las corrientes y entonces se lanzaban botellas lacradas desde barcos y de repente esas botellas aparecían en otra parte del mundo, ¿no?
0: Claro.
1: Ahora no son botellas, pero a veces un contenedor que se cae en una parte aparecen patitos de goma en el continente siguiente. Ya. O sea que ya hay un poco de todo, pero sí, las botellas, lo que pasa es tiene esa cosa romántica, ¿no? Y sobre todo son como cápsulas de tiempo. Es decir, de repente encontrarte una botella que haya venido de una corriente extraña, de un continente distinto y que traiga palabras. Normalmente las cosas, como digo, ahí son más prosaicas, ¿no? Pero bueno, es bonito también soñar, ¿no?
0: Has puesto algunos poemas.
1: Sí, porque yo también tengo ahí algún libro de poemas y eran poemas que tenían que ver con el tema marino o de, o de descubrimientos o de encallamientos, porque también un tiempo me dio por los restos del naufragio.
0: Algunos poemas hallados en botellas, pones aquí.
1: Sí, bueno, es una manera, es una afición literaria.
0: ¿Pero son tuyos?
1: Son todos míos, sí, claro.
0: Ah, son todos tuyos.
1: Bueno,
0: mira,
1: aunque juega uno a que sean extraños.
0: Hombre, así haces uno, dejar que la imaginación, ¿verdad?
1: Sí.
0: Claro, encontrado por ahí en una botella, no estaría nada mal. Tú no has encontrado, ¿no? Nunca.
1: No, una botella con un mensaje, no. He encontrado botellas, pero vacías y deshechos y en el fondo y tal, y nada recomendables.
0: Pero eso también ha ido a peor, ¿verdad? Lo de las playas, ya no el día de San Juan, que al día siguiente, el otro día lo hablábamos aquí, que qué horror, ¿no?
1: Sí, es un horror.
0: Es decir, ¿por qué se permite eso? ¿Por qué la gente hace eso?
1: No sé, tenemos un gen suicida, debe ser.
0: Pero es que es una cosa increíble, ¿no?
1: Increíble, sí.
0: Pero cuentas historias en el libro. Lo de las urnas con las cenizas dentro.
1: Sí, hay gente que las arroja al mar. Y ha habido...
0: Pero eso está prohibido ya.
1: Está absolutamente prohibido.
0: Pero claro, imagínate todo el mundo echando las cenizas al mar.
1: Bueno, y sobre todo si echan las cenizas, pero es que la echan
0: con la
1: caja, con la urna.
0: ¿Con la urna?
1: Sí. Sí, eso dice cosas muy malas de quien lo arroja, ¿no? Porque todavía que te digan, bueno, es que mi abuelo o mi abuela quiso que las... Sí. Pues arroja las cenizas, que es una guarrada, pero bueno, en cualquier caso se degrada y no es un problema medioambiental con la urna dentro, ¿no? Pero en fin, bueno... Viniendo para acá y repasando un poco el libro, me ha llegado también la idea, y fíjate que has citado antes a Jesús Hermida, ha habido un objeto que yo encontré en una playa y que no he puesto en ese libro. Y es un objeto que para mí tiene muchísima, no sé cómo decir, magia, y que tiene que ver con Miguel de la Cuadra Salcedo. Porque en un Camel Trophy que hicimos los dos en Sulawesi, hubo una noche maravillosa, de esas que podías encontrar o que podía surgir con Miguel, que era un genio para eso, en la que acabamos en un poblado de pescadores tocando los pescadores una especie de ukelele que yo al final compré. Estábamos en la playa comiendo pescado que nos estaban haciendo en unas brasas los pescadores y Ni Miguel ni yo sabíamos, desde luego, el idioma local y sin embargo nos entendimos y bebimos y comimos y estuvimos 3 horas y al final yo compré ese ukulele y lo tengo en casa en sitio destacado. Y, porque es un objeto encontrado en la playa, pero bueno, no encontrado directamente, sino...
0: Pero que ahí está, que te sí. recuerda un momento de tu vida tan maravilloso y con Miguel de la Cuadra Salcedo, que era... Era impresionante, ¿no?
1: Sí.
0: Ay, escúchame, ¿lo de contador de olas de verdad existe?
1: No, pero podría existir.
0: Bueno, perdona, es que en otro programa que tuve, me salió un día un oyente que era contador de nubes.
1: Ajá, pues mira.
0: Perdona, pero que eso es verdad. Sí, me dijo que... No me acuerdo que había estudiado. Quiero decirte, pero que era contador de nubes.
1: Bueno.
0: Y digo, pues contador de olas igual también.
1: Sí, sí.
0: ¿No te lo has inventado?
1: No, me lo he inventado, por supuesto, pero podría existir, ¿por qué
0: ¿podría
1: no?
0: Podría existir. Es que hay olas, aquí dices, aquí ahora, expertos en física de las olas se encuentran en departamentos de ingeniería oceánica de la Universidad de Delaware en...
1: Estados Unidos, hay más expertos en olas que las estudian y siempre está aquello de la serie de las 7, que en realidad es falso porque pueden ser de 10, 12, 14 olas.
0: Pero nunca hemos contado tantas.
1: No hemos contado tantas porque
0: no tenemos
1: además,
0: paciencia.
1: Porque además una serie de olas no solamente es que van subiendo, increciendo, llega la ola máxima y luego van bajando. Normalmente cuando ya llega la ola máxima dejamos ya de contar. Entonces, bueno, pues es otra manera de pasar el... en cualquier caso, hay cosas absolutamente auténticas ahí en ese libro. Por ejemplo, el viaje que hicimos a una ciudad sumergida en el Peloponeso, en Grecia, donde encontramos las piernas de una muñeca minoica. Que por supuesto luego devolvimos a la tumba porque descubrimos un cementerio marino. Mi amigo Carlos Eugenio López, gran escritor y gran amigo, y Raymond Quintana, que tenía el barco. Y de repente fuimos a buscar una ciudad que yo había descubierto que existía sumergida, Paolo Petri, existe, y encontramos un cementerio micénico que no estaba datado. Y en ese cementerio que estaba en la orilla de la playa, porque además eso fue fruto de la explosión del volcán Tera que se hundió, lo que dio origen quizá al mito de la Atlántida. En fin, ahí estaban una serie de tumbas. Los griegos, el Hades siempre lo situaban al oeste. Y estaba al oeste de la isla y allí encontramos esa... Hicimos un viaje absolutamente maravilloso. Es decir, este libro tiene connotaciones también muy personales.
0: Pero también hablas del cementerio marino, ¿no? Que está en Camogli, en la región de Liguria.
1: Bueno, eso fue una cosa que salió en la prensa porque de repente era un cementerio que estaba en un acantilado, el mar se fue comiendo tal y la mitad del cementerio se derrumbó sobre la playa. Entonces, eso salió en las noticias hace unos años. Ver los féretros ahí caídos en la playa, desde luego era impresionante.
0: Impresionante.

0: ¿Me vas a permitir una llamada, Alfonso Domingo?
1: Por
0: porque ya que has venido hasta el último tren a estas horas, tú ya te quedas conmigo casi hasta las dos, pero es que tengo a una alcaldesa despierta y me sabe un poco mal.
1: Pues nada, nada, llamada.
0: ¿Qué te parece? ¿Me dejas,
1: por,
0: no?
1: Por supuesto, por supuesto.
0: Sí, sí, sí. Bueno, es una ruta. Es una ruta, ya, a ti que te gusta viajar ahora, tenemos un motivo para ir a la provincia de Jaén.
1: Pues adelante.
0: La ruta, ¿tú has leído La península de las casas vacías?
1: Sí.
0: Entonces conocerás el pueblo en el que está inspirado. Vamos a, bueno, ya sabéis que en Jaén tiene su Macondo particular en Quesada, ¿no? El pueblo real. Del que nace la mágica jándula de la novela La península de las casas vacías de David Uclés. Vamos a... Él puso en sus redes, anunció que ya estaba esa ruta.
2: Ya podéis visitar Jándula. Es tan real como Quesada, el pueblo en el que se inspira. Mi pueblo ha decidido, lleva meses preparando una ruta literaria en torno a la península de las casas vacías. Y ya está lista. Hay un recorrido, un itinerario por todo el pueblo, también por la sierra, para visitar la preciosa Cueva del Agua de Tíscar y la Atalaya, entre Tíscar y Quesada. Una ruta, un itinerario para visitar todos aquellos enclaves más importantes que aparecen en mi novela.

0: Pues vamos a viajar con la imaginación a través de la radio. Podemos ya encontrarnos en Quesada y hablar con pues una guía estupenda que lo conoce muy bien, su alcaldesa, Yolanda Marcos. Buenas noches.
1: Hola, buenas noches, Isabel.
0: Un placer, muchísimas gracias por estar despierta a estas horas. Que mañana cuando se despierte se va a acordar de mí.
1: No te preocupes, somos así nocturnos.
0: Ah, bueno, vale. Bueno, a ver, ya está en marcha esta ruta. Alcaldesa, por favor, lo importante que va a ser para Quesada. ¿Qué significa la península de las Casas Vacías y David Duclés para Quesada, por favor?
1: Pues imagínate, ¿no? Yo siempre lo pongo como ejemplo, como cuando os acordáis de Dolores Redondo y el Valle del Baztán, que tuvo toda aquella importancia, pero esto más, porque es que claro, David Duclés ha tenido una proyección internacional, nacional, y para nosotros, imagínate, que todo el mundo esté deseando venir a Quesada a conocer Jándula, a conocer Quesada, pues imagínate, un lujo.
0: Bueno, a ver, esa ruta literaria exactamente, ¿qué es lo que se puede ver? ¿Cuánto tiempo lleva? ¿En un fin de semana lo conseguimos ver todo?
1: Depende de cómo lo quiera uno tomar, ¿vale? Pero yo creo que sí, que en un fin de semana seguro. Empieza como en una marquesina que está en un parque a la entrada del pueblo, donde está todo el mapa y donde te pone los diferentes puntos que tú tienes que ir guiándote. Tenemos el centro de turismo, el CIPAC, que ahí te repartirían el mapa en lo que es papel, ¿vale? Para que lo tengas como referencia y puedas ir guiándote tú. Y hay diferentes puntos. En cada punto hay un QR con que la gente puede abrirlo con su móvil y con la misma voz de David Duclés, pues él te va explicando lo que significa en cada punto. Pues, por ejemplo, está en el cortijo, ¿no? Famoso del libro, donde está Odisto, que es el cortijo del abuelo de David, en verdad. Pues ahí hay un QR. Luego tenemos la silla, que es una silla enorme en el mirador, que también mira toda la sierra, en la silla de Eva, el cementerio.
0: La tumba.
1: La tumba que está en el cementerio, el muro que está en el museo, que es donde David tuvo todas sus notas para escribir su libro, ¿no? Que le sirvió de guía, diferentes puntos, como él ha dicho, en Atalaya y en Tíscar, en la Cueva del Agua, que es un monumento precioso de Quesada, pues también diferentes puntos, ¿sabes? Que la gente puede ir visitando y la verdad que va a ser muy interesante. Yo creo que la gente va a estar contenta.
0: ¿Y en qué lugar tenéis, supongo que tendréis el manuscrito original de Duclés?
1: En el museo está lo que te estoy comentando, hay un espacio, tenemos el Museo Zabaleta, Miguel Hernández,
0: sí,
1: y entonces ahí hemos creado un espacio con una vitrina y con otra vitrina donde guarda todo el libro, documentos de David, y ahí es donde está, toda la gente puede visitarlo.
0: Claro, y dices Miguel Hernández porque compañera y luego viuda de Miguel Hernández, Josefina Manresa, también nació ahí, en Quesada.
1: Ahí está, nació en Quesada y aquí está el legado de Miguel Hernández, lo adquirió Diputación de Jaén y la gran mayoría está en, dijéramos, los papeles y tal, están en Diputación, pero en Quesada está el museo. Fíjate todo lo que tenemos aquí en Quesada.
0: Madre mía, qué maravilla. ¿Pero cuántos habitantes tiene Quesada?
1: Pues mira, ahora hemos bajado de 5.000, estamos en 4.900 y poco.
0: Claro, porque se van los jóvenes, se van.
1: Sí, pero bueno, te digo una cosa, estamos haciendo revertiendo la situación.
0: ¿Sí?
1: Porque con el tema del turismo se está viniendo, aparte de la gente que viene muchísimo más a visitar Quesada. Yo siempre explico que Quesada es como la desconocida de la Sierra de Cazorla, porque todo el mundo conoce más Cazorla Pueblo, pero estamos a 17 kilómetros de Cazorla y ahora se está conociendo, porque tenemos muchísimas cosas, lo que te estoy comentando, el museo, ahora la ruta de David, tenemos naturaleza, tenemos casco antiguo, tenemos lo que te estoy contando, el nacimiento del río Guadalquivir. Es decir, que todo esto está revirtiendo, está viniendo muchísima gente, pero no solo eso, sino que se está viniendo gente a vivir a Quesada. No sé, está habiendo un boom. que estamos subiendo de población casi.
0: Bueno, y además, cuando se haga ya, se lleve al cine la novela de Euclés, que se vea Quesada, imagínate.
1: Es que es una publicidad increíble, ¿sabes? Y es más gratis.
0: Y gratis, efectivamente. Eso realmente es
1: la verdad.
0: Tener a un escritor que haya nacido ahí, ¿la gente lo quiere? ¿Cómo es ahí la relación con...? ¿Es profeta en su tierra, desde luego?
1: Pues fíjate que nosotros, por ejemplo, el año pasado en las ferias, que son ahora en agosto, pues lo cogimos como pregonero y fue todo un éxito. También le hemos dado el premio Rafael Zabaleta, que son unos premios que se dan a los personajes pues, más ilustres, ¿no? O más importantes del pueblo, incluso fuera de él, que son quesadeños que viven fuera, y también se lo hemos dado este año. Y la verdad que sí, que la gente lo quiere, lo aprecia mucho, estamos entusiasmados con él. Además, que se hace de querer, es una persona muy sencilla.
0: Ay, sí, ¿verdad que sí? Sí.
1: Encantadora.
0: Es muy tierno.
1: Por eso te decía lo de nocturno, porque cuando en todo el proceso de hacer la ruta nos llamábamos a estas horas y le decíamos, venga David, vamos a dormir ya, que mañana hay que madrugar y estamos aquí siempre con la
0: familia,
1: no es tan tarde.
0: Mira, aquí estuvo y mira lo que nos tocó el día que estuvo. 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

0: Qué bonito. Quiso recordar cuando, pues eso, cuando pasaba la gorra, ¿eh? Ponía la gorra para que sí. le echaran unas moneditas y poder sacar unos euros, ¿no? Creo que fue el rector de la Universidad de Jaén, Nicolás Ruiz, el que dijo: Miguel Hernández fue el poeta que puso voz a la tierra herida. David Uclés es el narrador que le ha puesto alas a la tierra encantada.
1: Qué bonito.
0: ¿Te gusta?
1: Sí, sí.
0: Bonito, ¿no?
1: Me encanta. Sí, es verdad.
0: A la tierra encantada. Una tierra por descubrir, ¿verdad? Porque quizás no es de las más desconocidas, de las más conocidas, ¿no?
1: No, es
0: toda esa parte y Jaén,
1: ¿sí?
0: No es de los más conocidos de España y también es tan especial, ¿verdad? Tienes lugares tan mágicos.
1: Ahí está, tenemos una naturaleza, un parque, es que tenemos el parque más grande, creo que el segundo de toda Europa de extensión, y la verdad que es un lujo lo que tenemos y la gente lo está descubriendo ahora. Y vuelvo a repetirte, encima ahora con la Ruta de David, pues la gente va a tener la suerte de ver la ruta, pero descubrir Quesada, Jaén, y porque tenemos también Úbeda, Baeza, que son ciudades Patrimonio de la Humanidad.
0: Sí, sí.
1: Y la verdad que es mucho por descubrir, ya te digo, que es lo que comentas, que es la gran desconocida.
0: Pues sí, bueno, mi tierra también un poquito, ¿eh? Y luego la gente
1: sí.
0: pues se sorprende muchísimo, se
1: que
0: queda
1: sí?
0: encantada, claro, pues claro que sí, porque no lo ha visto tantas veces por ahí en fotografías, en redes, sino que están por explorar, pero eso también tiene su encanto, ¿eh? También tiene su encanto. Bueno, y tenéis cerámica, en fin, que tenéis muchas cosas para disfrutar en Quesada. Realmente habrá un antes y un después de la publicación del libro de la Península de las Casas Vacías de David Uclés, sin duda alguna, alcaldesa, ¿verdad? Un antes y un después para Quesada.
1: Increíble, además es lo que tú comentas, ya no es solo todo lo de la ruta, que la gente ya está conociendo Quesada, que están deseando venir. Aparte, lo que tú comentabas de la película, que cuando salga la película van a salir todos los paisajes de Quesada y la gente lo va a tener más real, más visto,
0: claro,
1: y va
0: sí.
1: a poder tener conciencia de lo que es.
0: Y un día haga usted su encuesta particular y hablamos otro día. A ver, ¿cuántos han leído el libro en Quesada?
1: Pues en Quesada yo creo, no te voy a decir todos, ¿vale?
0: Sí.
1: Pero muchísima gente sí.
0: Pues eso está muy, pero que muy bien, porque oye, ha vendido 450.000 ejemplares, ¿eh? No está nada
1: es que es
0: mal.
1: Es una barbaridad. Yo no entiendo de números, pero yo creo que
0: mucho.
1: Poco, ¿verdad?
0: Eso es un fenómeno literario, Bueno, alcaldesa, ahora la dejo ya que un abrazo. Muchísimas gracias por atendernos. Quesada ya está
1: gracias
0: en el mapa de una forma todavía pues con más foco, digamos, que antes. Y eso, pues también, bienvenido a la literatura, bienvenidos los libros y David Uclés, que lo queremos y lo admiramos. Un abrazo muy fuerte, alcaldesa.
1: Igualmente, aquí os esperamos a todos.
0: Muchísimas gracias.
1: Abiertos.
0: Claro que sí, un día tenemos que ir por ahí.
1: Claro que sí. Un beso, gracias.

0: Lo del espejo marino en Pregonda, Menorca, ahí sí que has estado también, porque sí, Menorca, sí, por favor, ¿quién, sí, no se puede vivir sin conocer Menorca?
1: Sí, sí, desde luego, para mí es la mejor, de, o sea, la más bonita de las Islas Baleares. Estuve además todo un mes ahí con un barquito dando vueltas por la isla, yendo por calas y tal, maravilloso.
0: ¿Y ahí qué contabas, lo del espejo marino este?
1: Bueno, es...
0: ¿También te lo inventas todo?
1: Sí, sí, sí, claro,
0: todo
1: evidentemente. Bueno, todo no, todo no.
0: Es un invento.
1: Todo no, ¿eh? No, todo no. Hay, todo cosas, no. Hay cosas reales ahí y hay personajes reales e incluso artistas como Ferran, que hacen cosas con objetos con maderas de la playa, que lo situó además en la Guerra Civil. No solo es un ejercicio literario, también tiene sus mensajes o por lo menos sus... sus anclajes con un tipo de realidad que no solo es literaria. Y bueno, pues sí, es una manera de... Tengo muchos más libros de literatura fragmentaria, he de decirte. Pero bueno, irán saliendo si tienen que salir a lo largo de los años. No hay
0: Porque has
1: problema.
0: Escrito mucho, pero también has publicado, ¿no? O sea, sí. ¿Quieres decir que tienes por ahí muchos sin publicar?
1: Sí, tengo bastante sin publicar y sobre todo este tipo de libros, yo siempre estoy escribiendo, escribo varias horas al día, como cualquiera que está embebido en esto. Y que
0: pero,
1: tiene...
0: ¿que te pones un horario?
1: No.
0: Creí que era de los que
1: intento.
0: Se levanta muy temprano.
1: No, intento.
0: Vargas Llosa decía que se levantaba a las 4 o las 5
1: no,
0: y se ponía a escribir.
1: No, no, fíjate, a Vargas Llosa le he encontrado alguna vez en la Biblioteca Nacional. Iba a la Biblioteca Nacional y yo doy fe de ello. Me lo encontré allí dos veces.
0: ¿Ah, sí?
1: Yo también voy mucho a la Biblioteca Nacional.
0: ¿En qué horario?
1: Por la mañana.
0: Por la mañana, sí.
1: Sí, pero bueno, en cualquier caso, intento escribir varias horas al día, por la mañana y por la tarde. Hay veces que no tengo un horario rígido ni soy más noctívago también, en cualquier caso.
0: Tampoco es verdad, pero suena bonita la historia, lo del surfista errante.
1: Sí, y esa playa además que es mi favorita en Galicia, cuando vamos, ahora vamos mañana a Galicia, visitaremos esa playa.
0: ¿Qué playa?
1: La de Patos y Prado allí al lado de Nigrán, en Playa América. Y a mí es que, lo siento, pero me molestan mucho los surfistas, sobre todo cuando salen de sus zonas acotadas, y además es que cualquier día veo que haya una desgracia. Entonces me inventé la historia esta del surfista errante
0: que había matado a
1: un bañista y que purgaba esa pena por toda la eternidad yendo con una tabla por todas las playas del mundo así condenado.
0: Y lo has puesto ahí como un espectro, ¿no?
1: Sí,
0: que
1: como
0: de pronto en las noches de luna llena.
1: Claro,
0: se
1: como
0: le
1: la
0: ve...
1: de hoy, por ejemplo.
0: Ya no, todavía no está llena.
1: Sí, yo creo que, bueno, por lo menos la he visto como un queso.
0: Yo creo que no.
1: Sí, sí, sí. Pero
0: Alfonso,
1: bueno.
0: Yo creo que no está llena, pero bueno.
1: Bueno, en cualquier caso...
0: Está
1: parece.
0: Preciosa.
1: Sí, sí, sí.
0: La luna. Hombre, en la playa se ve todavía más bonita. Bueno, y sí. Lo de el violín del Titanic... A ver... Bueno, no pasa nada. No llegó lo del violín y el Titanic, cuéntalo.
1: Sí, sí. Bueno, es que hay ciertas anécdotas o ciertas leyendas que han quedado en el imaginario colectivo, y una de ellas es el de la orquesta que toca en el Titanic cuando se está hundiendo, que además murieron todos los músicos. Y he investigado las piezas que tocaron, porque se ha llegado a saber hasta la última pieza que tocaron, que era una especie de espiritual diciendo que bueno, que Dios nos espera, ¿no? Uh-huh. En fin, fantaseo con la historia de que se haya salvado un violín y llegue a las playas de Terranova.
0: Pero entonces, siendo de madera, ¿un violín cómo va a sobrevivir en
1: bueno,
0: el mar?
1: Bueno, pues esa es la ficción literaria, querida.
0: Claro, claro, claro.
1: Sí, sí, pero bueno.
0: Hay que echarle mucha imaginación.
1: Pero puede
0: sí, sí, sí.
1: Puede sobrevivir.
0: Y lo cuentas, y lo cuentas.
1: Claro, claro.
0: Muy bien, ¿no?
1: Y claro, eso produce porque... Yo también creo que los objetos son capaces de quedarse con vibraciones y un objeto está siempre cargado de energías de los propietarios que lo han, o sea, de alguna manera, aunque solo sea para ti, ese objeto no es solamente un objeto.
0: Estoy
1: juego mucho con eso en el libro.
0: Y como dices al principio, ¿no? Un objeto puede ser una pregunta, es un misterio. O sea, al final uno se encuentra algo en una playa y se pregunta, ¿de quién habrá sido? ¿Cómo ha terminado aquí? ¿Verdad?
1: Efectivamente.
0: O sea, que está utilizando la imaginación, en definitiva.
1: Sí, sí, y además que normalmente están muy esmerilados, es decir, el mar o el viento y tal los ha limado mucho y son como la esencia de ese objeto.
0: Pues nos vamos a ir, ¿nos podíamos ir con un poquito de cómo era esta?

0: Alfonso Domingo, muchísimas gracias.
1: Muchísimas gracias a ti.
0: Un placer.
1: Un placer.
0: Nos vamos con una canción de Vainica Doble que es una maravilla. Déjame vivir con alegría. Que no nos quiten la alegría.
1: Por favor.
0: Ni nada, ni nadie. Mañana volvemos. Adiós.
1: Adiós.

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1: Son las 2, es la 1 en Canarias.
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1: Buenas noches. Mundial de fútbol de México, Estados Unidos y Canadá, donde se acaba de producir la primera gran sorpresa del campeonato en esta ronda de 16avos de final, donde una de las favoritas ya se queda fuera. Paraguay ha eliminado en la tanda de penaltis a la tetracampeona Alemania tras empatar a uno en el tiempo reglamentario y en la prórroga. Fran Espín, buenas noches.
2: Buenas noches. Sí, la resistencia de la selección guaraní se ha impuesto a la calidad germana. Durante los 120 minutos del partido, los alemanes han dominado el encuentro a pesar de perder al descanso. En la segunda mitad han logrado el empate, pero en la prórroga no han conseguido marcar el segundo gol. Ya en los penaltis, Alemania ha fallado 3 lanzamientos.
3: ¡Chuta Canales! ¡Gol! ¡Paraguay sigue en el Mundial!
2: Tercer Mundial consecutivo en el que Alemania, la selección 4 veces campeona del mundo, no alcanza los octavos de final. Paraguay ahora espera al vencedor del Francia-Suecia y en menos de una hora empieza el Marruecos-Holanda.
1: Y recordamos también de esta tarde ese resultado: Brasil 2, Japón 1, con los brasileños entrenados por Carlo Ancelotti ya en los octavos de final del campeonato. En Venezuela, la líder opositora y premio Nobel de la Paz, María Corina Machado, acaba de anunciar que está dispuesta a hacer lo que sea necesario para volver a Venezuela y ayudar en las labores de recuperación tras el doble terremoto del miércoles pasado en el país sudamericano. En un vídeo que ha difundido por la propia Machado en redes sociales y grabado en Panamá, ha acusado al régimen chavista de cerrar el espacio aéreo para tratar de impedir su regreso.
4: El 24 de junio se hizo inaplazable mi regreso a Venezuela para enfrentar juntos esta catástrofe como lo hace una familia unida cuando algunos de sus miembros sufren. El régimen quiere bloquear mi regreso a Venezuela y el de miles de compatriotas que queremos ir a ayudar.
1: Machado también ha acusado al gobierno encargado de Delcy Rodríguez de bloquear la ayuda humanitaria y el trabajo de los periodistas para informar de la catástrofe sobre el terreno. Mientras en Venezuela...